0: Ellos temen a la subida de precios también este otoño, como Luis, es carnicero.
1: Estamos pagando 500, 520 euros y ahora ya pasa de 750 hasta 800 euros.
2: Mensuales más de gasto. Si somos 5 tripulantes, 12.000 euros, prácticamente es el salario de la tripulación.
0: Y detrás de la espiral sobre esos precios sigue estando la guerra en Oriente Próximo, guerra en Irán, que amenaza con posibles castigos, por cierto, a Donald Trump y Benjamin Netanyahu, incluso aunque termine el conflicto. El portavoz de las Fuerzas Armadas iraníes asegura que Teherán no va a perdonar la muerte del ayatolá Ali Jamenei ni la de civiles durante los ataques de Estados Unidos e Israel. Añade que si Washington comete otra agresión, la región se enfrentará a un conflicto aún peor. En deportes, España cosecha otro gran éxito en fútbol, esta vez el Mundial Femenino Sub-20. Mario Costas, buenas noches.
3: Buenas noches, pues el fútbol español vuelve a estar de enhorabuena. La selección femenina sub-20 ha ganado el Mundial tras imponerse en la final a las que eran las campeonas, a Corea del Norte. ¿Y de qué forma? Desde los penaltis, donde una gran actuación de Laia López, que paró dos penas máximas, nos dio el segundo Mundial sub-20 femenino. Escuchamos a Silvia Cristóbal, central de la selección, para los micrófonos de Tablero Deportivo.
4: No, yo confiaba plenamente en mi equipo y sabíamos que íbamos a ganar, porque el fútbol no se veía una. Y aquí ha sido. Y nada, estoy orgullosa de mi equipo, de lo que somos, de lo que hemos conseguido y de todo lo que estamos logrando juntas.
3: Y han terminado los mundiales de ciclismo en Montreal con la prueba masculina en ruta. Brandon McNulty se ha proclamado campeón del mundo. El norteamericano supo aprovechar el trabajo de sus gregarios para suceder a Pogachar como poseedor del maillot arcoíris.
0: Gracias, Mario. Es todo. 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
8: Hola, ¿qué tal? ¿Cómo están? Nosotros encantados comenzando una nueva edición de Futuro Abierto aquí en la Radio Pública, en Radio Nacional de España. Saludos muy cordiales. En esta ocasión María del Puerto Martín está a los controles de Futuro Abierto. Carlos Rufo y Gustavo Adolfo Bautista están en la producción del programa. Esther García Tierno está en la redacción y en el micro. En el nombre de todos ellos y en el mío propio, Tato Puerto, les damos la bienvenida más cordial en el comienzo de esta nueva edición de Futuro Abierto. El examen de conducir en España se ha convertido en un auténtico quebradero de cabeza en los últimos años. Según los expertos, el número de examinadores de la Dirección General de Tráfico es insuficiente para las demandas actuales. Si a eso le añadimos que sacarse el carnet de conducir en España es un proceso largo y caro, tenemos un cóctel explosivo. Se buscan diferentes soluciones y, mientras tanto, el sector de las autoescuelas se está movilizando desde hace tiempo. Hoy en Futuro Abierto hablamos del carnet de conducir y de las autoescuelas. Escuchamos primero el informe de Esther García Tierno.
9: La Dirección General de Tráfico, la DGT, estudia un cambio radical en la formación vial en España. Se exploran nuevos modelos más flexibles de aprendizaje para obtener el carné de conducir, métodos que afectarán a los nuevos conductores y, sobre todo, a las autoescuelas, que ya han manifestado su rechazo. Se importaría un modelo similar al americano, que permite que sean los familiares y conductores experimentados los tutores que preparen para el examen oficial. Esto permite un abaratamiento del coste de sacarse el carné de conducir, pero también hay un punto fundamental de preocupación por lo que sería una falta de control sobre la enseñanza impartida por los tutores y lo que podría impactar en las medidas de seguridad vial. Este es el argumento esencial que opone el sector de las autoescuelas al cambio. La Confederación Nacional de Autoescuelas mantiene su rechazo frontal a la reforma porque señalan que comprometería la calidad del aprendizaje. Argumentan que relajar la formación vial y eliminar la necesidad de contar con vehículos homologados o espacios para la práctica impactará negativamente en la seguridad de las carreteras. Reivindican la necesidad de los vehículos de doble mando de los profesores de autoescuela. Además, de los Estados Unidos ya hay precedentes europeos de este sistema de conducción acompañada en Francia, Reino Unido, Bélgica y Suecia. Otro problema estructural que añadir es la crisis de los profesionales del sector. La plantilla de funcionarios examinadores va reduciéndose cada año debido a las bajas y a las jubilaciones. Y aunque la DGT convoca plazas cada año para incorporar nuevos examinadores, estas no son suficientes. Y esto ha provocado retrasos en los exámenes. 2024 cerró con una plantilla de 855 examinadores, lejos de los 888 de 2010. Pero además, desde 2019, cada examinador solo puede realizar 12 pruebas diarias, cifra menor que años anteriores. Ser profesor de autoescuela es una profesión sin paro, pero la exigencia de la DGT es alta. El debate no solo está en manos de la DGT, sino también en el de la Comisión Nacional de Mercados y Competencia, la CNMC, que propone un sistema mixto. En un estudio de la CNMC propone facilitar el acceso a las profesiones de formación vial y reforzar el funcionamiento del sector con más flexibilidad en el mercado. No parece fácil encontrar el equilibrio entre la liberalización de los requisitos del aprendizaje para la licencia de conducción, pero la seguridad debería ser un asunto innegociable. Hoy lo hablamos aquí con nuestros invitados en Futuro Abierto.
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8: Hoy en Futuro Abierto hablamos de autoescuelas, de formación vial, de cambios de modelos en los exámenes, en fin, lo hacemos con auténticos especialistas. Por vía telefónica interviene desde Cracovia Enrique Lorca. Bienvenido, Enrique, ¿cómo estás?
10: Hola, ¿qué tal? Muy bien. Bueno, aquí en un congreso que tenemos del Consejo Europeo de Seguridad del Transporte y, bueno, vamos a intentar aportar un poquito de luz en todos estos asuntos.
8: Claro que sí. Eres el presidente de la Confederación Nacional de Autoescuelas, la CENAE. ¿Cómo veis el asunto desde esta confederación, Enrique?
10: A ver, son muchos asuntos y, bueno, yo espero que podamos ir integrándolos uno a uno. Simplemente en esta introducción que habéis realizado, dos o tres matices. No es que se esté contemplando el modelo estadounidense, y ahora explicaré el porqué, sino se están fijando más en otros modelos europeos como pudiese ser el alemán o el francés, más bien el alemán. Y luego otra cosa que sí que me gustaría resaltar y como inicio, ¿no? La compañera ha dicho una frase que para mí es absolutamente primordial: la seguridad es un asunto innegociable. Con eso me quedo de momento.
8: Vale, entonces, ¿qué es lo que pasa con los conductores norteamericanos? ¿Pueden pensar los oyentes están peor formados que los europeos? Pregunta de curiosidad, vamos.
10: Tato, te voy a dar un dato que creo que es definitivo. La mortalidad en carreteras se mide normalmente una ratio que se hace por 1 millón de habitantes.
8: Claro,
10: para que sea,
8: pues, claro.
10: Una proporción justo. En Estados Unidos estamos hablando que hay 122 coma y algo, 122 fallecidos por 1 millón de habitantes. En España, en el año 2023, teníamos 38.
8: Ah, pues
10: y
8: es...
10: el último dato, último dato de 2024, incluso bajamos a 35. Es decir, 35 fallecidos, que son muchos, comparado con 122 de modelo estadounidense. Yo creo que sobran las palabras y creo que no hace falta, bueno, pues explicar mucho, ¿no?
8: Pues desde luego, faltan examinadores, ¿verdad, Enrique?
10: Sí. Es algo que venimos sufriendo no solamente nosotros, lógicamente la ciudadanía, que por quien tenemos que mirar, por los jóvenes, que son los principales destinatarios, ¿no?, a la hora de obtener el permiso de conducción, y son muchos años sufriendo de esta falta de examinadores y que afecta, luego lo veremos si te parece, Tato,
8: sí.
10: entre otras cosas, acceder a un puesto de trabajo para los jóvenes, a una oposición, una movilidad, el que se estén cerrando también muchas autoescuelas y también lo que es a una formación de calidad.
8: Claro, se están cerrando autoescuelas porque la gente tarda mucho en sacarse el carné porque no hay examinadores y al final me imagino que muchos jóvenes se desaniman y lo dejan para el año siguiente o para dos años, ¿o cómo funciona esto?
10: Sí, a ver, yo por darte otro dato, en el año 2015 éramos 9.247 autoescuelas, a 31 de diciembre de 2024 somos 7.867, es decir, casi 1.400 autoescuelas han cerrado estos años y las que quedan todavía por cerrar. Hombre, esto no solamente obedece a la falta de examinadores, porque hay otros componentes, porque somos un sector altamente competitivo en precios, en la formación que damos en todo, y pero que duda cabe que el que no podamos examinar a los alumnos que tenemos pues ahí en bolsa, pues nos afecta muy mucho, porque va relacionado también con las clases que podemos impartir, ¿no? Entonces, pues es un factor determinante y que está provocando, pues bueno, el cierre de muchas pequeñas empresas y el despido de muchos trabajadores.
8: Bueno, en este punto del programa, Enrique Lorca, y luego voy a ir siguiendo presentando a los invitados, tengo que aclarar que hemos cursado reiteradas invitaciones a la Dirección General de Tráfico para escuchar sus opiniones, para escuchar sus planteamientos. Lo único que nos han dicho es que no quieren acudir porque de momento el modelo, futuro modelo que está por llegar, pero no se sabe, no tienen plazos, no dan fechas, que no saben por dónde va a ir y que declinaban nuestra invitación. Enrique, el tema es que, claro, vosotros os estáis movilizando porque si se han perdido 1.500 autoescuelas en pocos años, esto repercute en muchas pequeñas y medianas empresas, repercute en la población, repercute en todo, en la economía también, porque un país, entiendo, con más ciudadanos, con permisos de conducir, pues es más competente, más competitivo y es más dinámico, entiendo.
10: Fíjate tanto que en el sector del transporte, que todos sabemos lo importante que es, ¿no?, este sector en nuestro día a día, en la economía de nuestro país, las asociaciones principales tienen cuantificado alrededor de 20.000 conductores profesionales de camión que necesitan y cerca de 5.000 de autobús. Es decir, hay necesidad de cubrir esos puestos de trabajo y qué duda cabe si vamos con el freno de mano echado, si se me permite esa expresión, claro, a la hora de poder examinar, pues flaco favor estamos haciendo a las empresas de transporte, a la empleabilidad y por ende a la ciudadanía en general, ¿no?
8: Bueno, pues más invitados en la mesa de Futuro Abierto aquí en Madrid. A mi derecha se encuentra Alejandro González. Bienvenido, Alejandro, ¿cómo estás?
11: Hola, buenos días, muy bien.
8: Subdirector adjunto de Estudios e Informes de la Comisión Nacional de los Mercados y la Competencia, la CNMC. ¿Qué estáis, a favor de una liberalización del sector, una flexibilización? ¿El carnet de conducir es caro en España? ¿Es largo el proceso, como decíamos al principio? ¿Cómo veis vosotros estas cuestiones?
11: Vale, pues mira, lo primero de todo, para que la gente pueda ubicarse, yo vengo del Departamento de Promoción de la Competencia de la CNMC y nosotros lo que hacemos es, nuestro objetivo es promover unas condiciones para que se dé una competencia efectiva en los mercados. Esto no es ninguna tontería, la competencia es importante porque eso se traduce en ventajas para los consumidores en forma de menores precios, mayor variedad de productos, más innovación y mayor productividad en el largo plazo y también más calidad de los productos, que en el caso de la formación vial, más calidad puede traducirse en más seguridad vial. En ese sentido, hemos publicado recientemente un estudio sobre la formación vial y una de las recomendaciones que contiene el estudio es efectivamente una flexibilización del modelo de enseñanza. En concreto, con el objetivo de permitir de flexibilizar las reglas relativas a la conducción acompañada. Esto es, que se pueda practicar la conducción en presencia de un conductor con experiencia, como un familiar o un amigo. Se comentaba
8: ¿En vías abiertas o en un polígono o en un sitio?
11: En vías abiertas, vale. En principio en vías abiertas. En ese sentido, se comentaba en la introducción y comentaba también Enrique, se ha hablado del modelo estadounidense como si fuera la única referencia que existe.
8: Claro.
11: Pero no es así, hay muchos países de nuestro entorno que
8: Enrique ya lo ha apuntado también, que hay modelos en Europa diferentes.
11: Exactamente, y no solo eso, sino que España es más bien la excepción. España es de los países donde más restringida está la posibilidad de practicar la conducción acompañada.
8: Y entonces vosotros abogáis por un modelo distinto, flexible, mixto, donde puedan los futuros conductores ir a una autoescuela, pero también hacer prácticas pues con su padre o con un hermano o con un amigo.
11: Bueno, nosotros no abogamos por ningún modelo en concreto, simplemente decimos que se podría flexibilizar las reglas relativas a la conducción acompañada y que esa flexibilización está avalada por la experiencia internacional y también por estudios académicos que sugieren que la conducción acompañada no tiene por qué traducirse en una mayor siniestralidad. Hemos comentado que la siniestralidad es mayor en Estados Unidos que en España. No sé si también es mayor en Suecia, en Francia, en Reino Unido, en Irlanda.
8: Espérate, porque se lo preguntamos a Enrique, que seguro que tiene todos los datos. Enrique, nos ha sorprendido mucho esa siniestralidad efectivamente de Estados Unidos, máxime teniendo en cuenta que es un país donde tienen una prohibición incluso en las grandes autovías o autopistas a 55 millas, que son unos 90 kilómetros por hora, nada más. ¿Qué nos cuentas, Enrique? ¿Cómo es la siniestralidad en los países de nuestro entorno?
10: Pues tengo que decir con orgullo, a ver, entiéndeseme, porque hablar de siniestralidad con que haya un muerto en carretera o un herido grave ya es para preocuparnos, ¿no?
8: Yeah.
10: Pero bueno, hay que decir que estamos en los puestos de cabeza, estamos entre los 10 primeros países en cuanto a seguridad vial. Es decir, no lo estaremos haciendo muy mal, que tenemos que mejorar, por supuesto, de ahí está el proyecto Visión Cero, que esto, ya que ha mencionado Suecia, Alejandro, pues bueno, esto surgió en el año 1997 en Suecia y lo han cogido lo que es la Comisión Europea. Yo invitaría a cualquier oyente a que se metiera en internet, en Wikipedia, donde sea, y donde Visión Cero dice: es un proyecto de seguridad vial multinacional que busca lograr un sistema de tráfico sin muertos o lesiones graves. Un principio básico de la visión es que la vida y la salud nunca pueden ser intercambiados por

0: otros beneficios dentro de la sociedad. Cuidado con esto. Primero es la seguridad. Y me voy a remitir ahora a la primera frase del resumen ejecutivo de la CNMC. La primera frase, ¿eh? Dice, los servicios de formación vial son muy relevantes para preservar la seguridad vial. Vale, yo solamente pediría que tengamos eso en mente y luego busquemos efectivamente, nosotros desde la Confederación Nacional de Autoescuelas estamos, por supuesto, tendiendo la mano. De hecho, estuvimos reunidos, ¿no?, con Alejandro hace ya un tiempo, pues para mejorar todos aquellos sistemas y todos aquellos procesos que se puedan llevar a cabo. Agradezco lo que ha dicho, las primeras palabras que ha dicho Alejandro. Dice, bueno, yo estoy encargado de la promoción de la competencia. Por supuesto que si yo soy economista y entiendo que hay que promocionar y hay que promover la competencia. Antes he dicho que somos un sector altamente competitivo y de ahí el cierre de casi 1.400 autoescuelas. Hay un dicho que reza, donde no hay competencia, crece la incompetencia. Nosotros estamos a favor de la competencia, por supuesto que sí, pero no de cualquier manera. Conducción acompañada, ¿estamos de acuerdo? Claro que sí, sí, sí, eso puede ser beneficioso y como bien dice Alejandro, hay estudios que lo atestiguan, pero depende de cómo sea esa conducción acompañada. Si es el modelo estadounidense, rechazo frontal porque están las cifras. Si es un modelo alemán o un modelo francés, que luego si quieres, Tato, lo podré
1: sí,
0: explicar.
1: Sí, sí, sí.
0: Vale. Podríamos estar a favor, claro que sí.
1: Vale, me está esperando un tercer invitado, él es, interviene también por vía telefónica, él es Mario Arnaldo. Bienvenido, Mario, ¿cómo estás?
2: Pues encantado de estar con vosotros, un cordial saludo.
1: Un placer que intervengas de nuevo en un programa, en una nueva edición de Futuro Abierto. Presidente de Automovilistas Europeos Asociados, desde vuestra asociación, ¿cómo veis todo este tema de la formación de las autoescuelas, de la falta de examinadores? ¿Cómo lo abordáis, Mario?
2: Bueno, aquí hay varios enfoques. En primer lugar, habría que diferenciar lo que es el problema de la conducción profesional de lo que es la conducción de un particular y la evolución que ha tenido la formación de este tipo de aspirantes a obtener el carnet de conducir. Primero, porque ha cambiado la pirámide poblacional, porque el interés muchas veces de los jóvenes ahora mismo no son los mismos que cuando yo estaba deseando cumplir los 18 años para obtener el carnet de conducir e inmediatamente. Y respecto de, por tanto, la conducción profesional, hay una necesidad importante. Ahora mismo, dentro de la Unión Europea, se está modificando la directiva con respecto a varias directivas que afectan al permiso de conducir, entre ellas el que ya se establezca la posibilidad de que para conductores, que es lo que más ha preocupado en determinados sectores, el que conductores para conducir camiones, conductores profesionales, pues puedan acceder a la conducción con 17 años en ese sistema de conducción acompañada. Pero hay un aspecto que sí quiero aclarar con respecto cuando se habla de conducción acompañada, y es que el modelo para obtener el carnet de conducir a los 17 años que propone la Comisión Europea, la Unión Europea, es distinto al sistema de aprendizaje para acceder al carnet de conducir. Por ejemplo, y por daros un dato, también aportar ese dato, en Francia, que lleva funcionando con éxito el sistema de conducción acompañada, se inició el acceso con 16 años y se bajó la edad para iniciar el aprendizaje, no para tener un carnet de conducir, sino para iniciar un aprendizaje a los 15 años. Bueno, primero reciben una formación tradicional a través de los centros, las autoescuelas autorizadas. Una vez que se han examinado y han aprobado, ya pueden entrar con el tutor, con el acompañante, con unas determinadas características. Y hay un dato, y a partir de ahí, cuando llegas a los 18 años, se examinan exactamente igual que otro que ha accedido por el sistema tradicional a través de autoescuela. Fíjate el resultado. Este tipo de personas que han accedido a este sistema de conducción acompañada tienen un 30% menos siniestros que el que ha accedido por el sistema normal. ¿Por qué? Porque no es tan compulsivo. Yo no me examino, no me apunto a la autoescuela porque lo que quiero es que me enseñen a aprobar un examen. No, lo que quiero es que me enseñen a conducir. Y hay un dato que quiero aclarar. En España, desde el siglo pasado, desde 1980 y tanto, existe la licencia de aprendizaje en España, pero que eso existe, ¿eh?, y está vigente, pero eso nadie lo ha utilizado. Por una razón, porque uno de los requisitos que exigían la conducción acompañada en España es que el tutor no fuera profesor de autoescuela, pero el vehículo con el que tenías que llevar tenía doble mando.
1: Claro, eso limita mucho las posibilidades. ¿En tu opinión es caro el carnet de

0: Conducir en España, desconozco lo que cuesta sacarse una licencia de conducir en Francia o en Suecia o en Alemania, pero aquí en los últimos años mucha gente joven, hemos escuchado testimonios, hemos leído en la documentación también que mucha gente joven abandona o ni se lo plantea porque le cuesta mucho dinero. ¿Qué opinas, Mario?
1: Yo creo que es por el modelo compulsivo. Es decir, si tú tienes que hacer un desembolso en muy poco tiempo, te puede suponer caro. La formación necesita tiempo y necesita, y por eso, si hacemos algo más gradual, podemos conseguir mejores resultados y ser más asequible. Incluso ha habido experiencias, por ejemplo, el carnet a un euro en Francia, que aquí en España.
0: ¿Carnet a un euro? ¿Has dicho?
1: Sí, hay iniciativas que se han utilizado porque la formación es importante, que sea de calidad, pero también, y yo sí quiero decir que la seguridad vial, no, que todo el mundo estamos de acuerdo que es innegociable, no está reñida con la competencia, ¿eh? Y por eso yo sí creo que los planteamientos que se están haciendo desde la Comisión Nacional de Mercados y la Competencia, pues son perfectamente compatibles con que se pueda ofrecer una formación de calidad, que es necesario. Pero yo creo que los modelos hay que cambiarlos, sobre todo hay que hacer una formación que sea más gradual y menos compulsiva, y con tantas trabas como se están poniendo. Y desde el punto de vista de los problemas que hay, que es real y que son cíclicos, los problemas de examinadores, pues eso habrá que analizar. Porque esto es algo cíclico y es algo que se repite y en este momento está ocurriendo en toda España. No hay más que ver pues las asociaciones de autoescuelas pues de Andalucía, de Murcia, de Galicia, que están quejándose de que, oiga, yo no puedo crearse un colapso por falta de examinadores porque se han jubilado, porque no se han repuesto las plazas, ¿no? Yo creo que sinceramente eso la Dirección General de Tráfico tendrá que resolver ese problema de colapso que se puede ser puntual, pero también hay veces que es estructural.
0: Enrique, presidente de la Confederación Nacional, ¿quieres intervenir?
2: Bueno, de todo lo que ha dicho, bueno, matizar ciertas cosas. El modelo francés de conducción acompañada lo que dice y especifica es que tiene que ir el alumno primero a la autoescuela, recibir 20 horas de formación, 20 horas de formación práctica, y luego ya puede iniciar esa conducción acompañada con un tutor, con un familiar, etcétera, ¿no? Durante, creo recordar, son unos 3.000 kilómetros aproximadamente, y en ese proceso tiene que volver también a la autoescuela o bien 3 sesiones de 2 horas o 2 sesiones de 3 horas, es decir, 6 horas en total, pues para revisar, para tutorizar, para también dar una mínima formación, consejo, llamémosle así, a ese tutor, ¿no? Y después, antes de ir a examen, tiene que pasar por la autoescuela y si le hiciera falta algún tipo de formación complementaria, recibirla y entonces ir a examen. ¿Ese sistema está bien? Sí, a mí nosotros no estamos en contra de ese sistema y como muy bien él ha indicado, ahí están los datos y eso favorece esa progresividad, esa asimilación, esa interiorización. Y no olvidemos, durante todos esos kilómetros y ese tiempo al lado de una persona, digamos que de alguna manera le va a tutorizar, como pueda ser un padre o una madre, pues no está mal como complemento a la autoescuela, por supuesto que sí. El sistema alemán es distinto. El sistema alemán lo que hace es que es por donde van los tiros de cara a la directiva. Y ya lo anticipo. Es anticipo a los jóvenes a 17 años el que puedan obtener su permiso de conducción, pero a condición de que desde los 17 hasta los 18, para conducir, tienen que ir acompañados de ese tutor. Previamente, por supuesto, tienen que seguir el sistema, como ha dicho Mario, tradicional. Tienen que pasar por autoescuela, recibir la formación, aprobar su examen. Entonces, bueno, esos son los dos sistemas predominantes. Nosotros, en principio, no tenemos mayor problema y creemos que puede ser interesante explorar esas vías. En cuanto a si el precio de permiso de conducir es caro o barato con respecto a otros países, bueno, yo tengo que decir que en Alemania ronda los 3.000 e incluso más, dependiendo del Lander o dependiendo de la región. Por ahí, en España estamos rondando aproximadamente unos 1.000 euros, teniendo en cuenta que tenemos un IVA que es importante, y tenemos una tasa de tráfico que son 94,05 euros, sin tener, o teniendo también en cuenta el precio a cómo está el gasoil o la gasolina, yeah, los vehículos, yeah, etcétera. O sea, el permiso de conducir en España no es para nada caro.
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1: Alejandro.
2: Lo primero de todo, a mí me gustaría aportar algo de información sobre el coste de obtención de los permisos de conducir, porque tengo datos de un estudio que publicó en 2019 la OCU, la Organización de Consumidores y Usuarios, y según sus datos, el coste en España de sacarse el permiso de conducir puede ir desde 650 euros en promedio, con 15 clases, que creo que no es lo habitual, normalmente se necesitan más, hasta 1.500 euros en el caso de necesitar 35 clases, que según tengo entendido es más
1: media,
2: o menos,
1: más o menos la
2: por
1: media.
2: Ahí andan los tiros.
1: Sí.
2: Y por otra parte, como ha dicho Enrique, efectivamente, dentro de los sistemas de conducción acompañada hay muchos modelos distintos. Está el alemán, que es incluso más restrictivo que el español, porque en el alemán, que es lo que comentaba también Mario al principio, en el alemán, tú primero te sacas el permiso de conducir y luego conduces de manera acompañada hasta llegar a la edad mínima, que son 18 años.
1: Vale.
2: Y en el caso francés está el modelo que ha comentado Enrique, pero también hay modelos que permiten la preparación totalmente por libre. Y en otros países también está permitida la preparación totalmente por libre. Es el caso de Reino Unido, por ejemplo, o Suecia. Así que, bueno, hay muchos modelos distintos y la cuestión es decidir cuál de todos es el más apropiado.
1: Os voy a dar una sorpresa. En España existía esa posibilidad del modelo por libre.
2: Tengo datos sobre eso también.
1: Porque yo me lo saqué por libre.
2: Tengo datos. Nosotros, porque esos datos son públicos, los publica la DGT. La DGT publica datos de exámenes mensuales de toda España. Entre 2008 y 2023, el número de exámenes prácticos del permiso B por libre es el 0,0015%. Uno de cada 100.000 exámenes es por
1: es
2: libre.
1: Por libre. Cuando yo me lo saqué, no era, yo creo que el ratio era distinto. Te ponía un coche, además. La Dirección General de Tráfico, los examinadores te ponían un coche para que te examinaras y tal. Un coche en muy mal estado, ¿eh? Sí. Fatal. Mario Arnaldo, seguro que conoce esta anécdota, ¿no, Mario?
3: Sí. No, yo por eso decía que sí, la licencia de aprendizaje y por libre está muy bien y es hace mucho tiempo, pero que eso es prácticamente inviable. Yo sí quiero, creo que los planteamientos que se están haciendo, que ahora mismo por eso estaba en el seno de la Unión Europea, tanto el Consejo como el Parlamento Europeo, como la Comisión, pues están planteando esas tres directivas que van a cambiar en cierta manera el permiso de conducir, ¿no? Y efectivamente el sistema de aprendizaje, por eso hacía esa matización del sistema francés al que se quiere tener, que es obtener el carné, pero ya un año hasta los 18 tenerlo en conducción acompañada, ¿no? Hay otro aspecto, otra novedad que también se ha cogido del modelo de Francia, que es el que una vez que obtienes el permiso de conducir, lo tienes a prueba. Es decir, durante dos años vas a estar con una serie de limitaciones. Pero yo insisto, yo creo que lo que hay que hacer es el que realmente se mejore o se haga más gradual el sistema del carnet de conducir. Aquí nos ha preocupado muchísimo en que eso de cómo un chaval con 16 años o 17 años va a conducir, preocupaba muchísimo, y las compañías de seguros, ¿qué van a decir? Bueno, pues mire usted, las compañías de seguros, ya la hemos visto en Francia, el recargo tradicional que se cobran los conductores noveles en España, allí no se cobran, precisamente porque tienen una buena siniestralidad. Y la cuestión está en que, para lo bueno y para lo malo, la menor edad es bueno para aprender vicios, pero también para aprender a conducir bien. Y yo creo que el proceso de formación en España, en mi opinión, tiene que ser un proceso continuo. A mí el modelo francés sí me gusta porque se empieza desde pequeño, desde que tienes una edad que puede ser, primero te recibirás una formación como peatón, después como ciclista, como ciclomotorista, luego para acceder a vehículos a motor y conducción profesional, e incluso ya al final de tu vida tendrás que ser aprender a ser una persona que te identifique los riesgos que como persona de mayor edad puedes tener.
1: Mario Arnaldo, las rotondas para los conductores mayores son un auténtico problema, ¿no?
3: Sí. Bueno, pero también, no solamente para los conductores mayores, incluso también para los jóvenes, porque se ha querido, ha habido una época en que se ha querido implantar, se han puesto de moda las rotondas, y las rotondas son muchas y variadas. y tienen una utilidad. Y no todas las rotondas que se han construido en nuestras cruces de calles son las adecuadas, ¿eh? Aquí el diseño urbano

0: La CNMC no propone ningún modelo concreto, pero la idea que hay detrás de la conducción acompañada, el motivo por el que está en el debate, por el que se está proponiendo a nivel de la Unión Europea, es la idea que comentaba Enrique antes de la exposición progresiva a los riesgos de la conducción. Es decir, los conductores tienen menos riesgo de tener un accidente si empiezan a conducir, a adquirir experiencia de una forma controlada, en este caso con un acompañante que no tiene por qué ser un acompañante profesional, sino que puede ser un acompañante informal. Porque el problema con los acompañantes profesionales es su coste. Si hacemos que sacarse un carnet de conducir cueste 1.500 euros, 2.000 euros, el acceso a la formación vial, que es lo que reduce la siniestralidad una vez obtenido el permiso de conducir, será menor. En ese sentido, nosotros lo que proponemos desde la CNMC es facilitar el acceso a formación vial a los futuros conductores.
1: Porque lo de bajar el precio, esto, claro, lógicamente lo ha explicado Enrique y volveremos con él. Hay que pagar un coche, hay que pagar un especialista, un profesor que además se le exige un nivel altísimo. Todo esto hay que pagarlo, son horas de trabajo, pero vosotros que abogáis por la competitividad, por mercados flexibles, por la libertad, al final, ¿esto se puede bajar en tu opinión o es complicado?
0: Bueno, yo no tengo opinión sobre, porque yo no dirijo una autoescuela. Yo sé, yo me dedico a competencia y yo sé y
1: vamos. ¿Hay algún país que sea más barato, mucho más barato que nosotros, de nuestro entorno, quiero decir?
0: De entrada, si no tienes que ir a una autoescuela, es mucho más barato porque no tienes que pagar a un profesor.
1: Ya.
0: Y por otra parte, en un mercado más competitivo, los precios son más bajos. Yo no sé cuánto cuesta una autoescuela en Francia o en Alemania, pero sí que
1: lo ha dicho Enrique antes, en Alemania de media 3.000 euros sacarse el carnet.
0: Bueno, lo que sí sé es que la diferencia entre pagar a un profesor y ya practicar con tu padre, pues es...
1: Pero a lo mejor tu padre no sabe todo lo que sabe el profe, ¿no? Y no tiene doble mando.
0: No, pero a lo mejor no importa tanto. A lo mejor, porque tu padre no es un no es una persona temeraria, no quiere que te pase nada ni que le pase nada a él. Entonces va a evitar ponerte en una situación de riesgo.
1: Enrique, adelante.
2: Venga, vamos a ver, porque aquí he notado muchas cosas y voy a empezar. Alejandro, perdóname, pero voy a empezar por el final porque es que se me ponen los pelotes.
1: Como escarpias.
2: Me hubiese gustado que hubiese estado aquí también invitado a asociaciones de víctimas que lo han sufrido en primera mano, expertos y organizaciones como la Universidad de Valencia, el catedrático Luis Montoro o Fesvial. Pero bueno, a ver, me ha parecido entender, y voy a intentar ser asertivo, me ha parecido entender, Alejandro, que a lo mejor no importa tanto, ¿no?, el que se le enseñe desde, bueno, pues un tutor que no sea un profesional. A ver, un profesor o profesora de formación vial que está certificado por la DGT lleva un proceso formativo muy importante, tiene muchísimas asignaturas, entre ellas psicología, pedagogía, normas y señales, etcétera, etcétera. Y te puedo garantizar, Alejandro, y al resto de oyentes, que es una labor muy, muy importante y muy, muy delicada. Yo a mi hijo o a mi hija no lo pondría en manos de ningún tutor si no ha llevado previamente una formación por un profesional. También has comentado, si no tiene que ir a una autoescuela, es más barato. Pues igual que si no tienes que ir a lo mejor a cualquier otro profesional, a un abogado o a un médico o a lo que sea, también será todo más barato para ver cuál es el resultado. Una pequeña empresa, estamos sometidos a prevención de riesgos laborales, a ley de protección de datos, a control y mantenimiento de lo que es las instalaciones eléctricas, etcétera, etcétera. Si no hubiera que pasar por todos los requisitos, pues todo sería mucho más barato, claro. Pero vamos a ver, estamos hablando de vidas humanas, estamos hablando de seguridad y todo eso es muy importante. Ha dicho también un aprendizaje controlado con un vehículo sin doble mando y sin ser un profesional especializado, con el temple, con la experiencia, con todo lo que hay que tener para ponerse con una persona e interactuar. Todos sabemos la dificultad que hay de circular por cualquier ciudad. Es muy complejo la circulación, cada vez hay más vehículos, cada vez hay más vehículos que están interactuando, los vehículos de movilidad personal, la bicicleta, la motocicleta, los autobuses, turismo, etcétera, en el mismo espacio, lo cual es muy complejo y es muy difícil, ¿no? En cuanto a la conducción acompañada, al final va a venir determinado por la directiva, sí o sí, que de hecho va a salir ya está acordado.
1: ¿Cuándo sale? La semana que viene, probablemente
2: ya tengamos, o sea, ya está todo acordado. La semana pasada se...
1: Vale. No, me quedan muy pocos minutos, vamos a seguir avanzando. Bueno, Mario está esperando, pero por alusiones, bueno, Alejandro quiere decir, porque por tampoco es un suicida, estaba negando,
0: sí,
1: diciendo...
0: Exactamente, joder, que ha aparecido en la respuesta de Enrique que nosotros estamos a favor de los accidentes de tráfico y no es así. O sea, nosotros esta opinión tampoco nos la sacamos de la manga. Puedo citar un estudio de la Comisión Europea publicado en 2017 que analiza la literatura previa, literatura académica. Y hay varios trabajos que han tratado de comparar cuál es la tasa de accidentes para los conductores que practica con un profesor profesional y para los que practican con un

0: tutor no profesional. Y lo que hay en la mayoría de los estudios es que la diferencia es inapreciable, no hay diferencia visible.
1: Mario Arnaldo lo apuntó antes, y le damos, si os parece, le damos paso. Mario Arnaldo apuntó antes la experiencia francesa, que es un poco mixta, ¿no? Yendo a la autoescuela, luego con tutor y con muy baja siniestralidad, ¿no? Mario, dijiste antes.
2: Sí, sí, efectivamente, lleva funcionando desde 1992, creo recordar, que nosotros hemos venido, a la vista hemos estado siguiendo y que hemos pedido que se introdujera en España. Primero porque no se pierde la formación profesional, es decir, tienes que pasar por una autoescuela autorizada y hay que medir la calidad. Y una vez que has aprobado ese examen, y quiero insistir que se empezó con 16 años y se bajó a 15, es decir, ahora un chaval con 15 años puede iniciar el aprendizaje. No es que tenga el carné, puede iniciar el aprendizaje primero en una formación de profesional a través de autoescuela autorizada, pero una vez que ha obtenido y ha aprobado ese primer examen, luego tiene una cartilla, un brevet, que tiene que incorporar cuántas clases prácticas que hay, un poco como en la obtención de un piloto de navegación aérea, es decir, tiene que ir cuántas horas de vuelo has tenido. Porque el problema que tenemos en España en este momento, en nuestra opinión, es que un chaval cuando quiere, un chaval o una chavala o una persona mayor, cuando quiere obtener el carnet de conducir, lo que quiere es que se apunta a la autoescuela, lo que quiere es que se le enseñe a aprobar un examen. Y una vez que tienes el examen, ya lo tienes el carné, es cuando empiezas a aprender a conducir. Y esa es la razón, por ejemplo, porque las compañías de seguros en sus tasas de siniestralidad, una vez pasado el primer año de obtención del carné, en el segundo año cobran unos recargos tan importantes a conductores noveles, porque la siniestralidad, uno ya después del año, esto ya está chupado, esto ya lo tengo dominado, y es cuando sube la tasa de siniestralidad. ¿Qué ocurre? Que primero obtienes el carnet de España y luego aprendes a conducir. Con el sistema de conducción acompañada es, primero, te van enseñando gradualmente a conducir y cuando llegas a los 18 años tú ya has tenido una experiencia real. Y hay unas cosas que hay que cambiar también porque resulta paradigmático. Fijaros que, bueno, en mi época, cuando yo obtuve el carné hace muchos años, pues siempre el familiar, venga, y te lleva, te hacía esa conducción, esa enseñanza furtiva de los padres.
1: Ahí tenemos que hacer un inciso, bueno, Mario Arnaldo, en lo que acabas de mencionar, porque me gustaría recordar a los oyentes, estamos hablando de experiencias que tienen todas, o de iniciativas, muchísimo sentido común, conducción acompañada, distintos modelos, pero en España, a día de hoy, hasta donde sabemos, si a un padre y a un hijo los pillan enseñando al padre al hijo, aunque sea en una calle solitaria, se le cae el pelo al padre, le meten un multón de no sé cuánto, Mario, le quitan no sé cuántos puntos.
2: No, es un delito de seguridad vial.
1: Qué barbaridad.
2: Porque es un delito, es conducir sin permiso y el padre o el propietario del vehículo es cooperador necesario. Es decir,
1: madre
2: que
1: mía,
2: el chaval no tiene carné, pero el padre es cooperador necesario y tiene la misma pena.
1: Me da la sensación, Mario, que en este tema, como en otros, lamentablemente, nuestro país va siempre por detrás de la media europea.
2: Bueno, yo creo que lo que hay que hacer es, no estamos tan mal en materia de seguridad vial, pero yo creo que, y además cada vez habrá una mayor unificación en cuanto a una mayor homologación en los criterios. Tú piensas que, por ejemplo, en España, que era algo inaudito que teníamos el reconocimiento médico que se hacía cada determinado tiempo, eso en Europa no existía. Solamente había tres países, España, Italia y Portugal, que renovábamos el carnet de conducir. Desde el año 2015 hemos exportado esa idea a toda Europa, y ahora en toda Europa tienen unos plazos de renovación del carnet de conducir. Es decir, que tampoco vamos tan mal, pero sí es verdad que tendremos que avanzar en cuanto a que esa formación se mejore. Y yo insisto, la seguridad vial no tiene que ser incompatible ni es incompatible con la competencia.
1: Bueno, me quedan 7 minutos. Yo creo que las autoridades en España, lo digo abiertamente porque muchos ciudadanos nos lo trasladan, cuando ven a un conductor o una conductora, ven un cajero andante. Y me explico, en Francia, por seguir con el ejemplo de nuestro país vecino del norte, las ITVs para las motocicletas se han suprimido. Estas iniciativas van en esa dirección. Las zonas de bajas emisiones, recientemente la Asamblea Nacional Francesa, el Parlamento francés lo ha anulado y solo se ha aplicado en Lyon y en París. Nosotros

0: tenemos una dinámica, bueno, de cobrar, de prohibir, de multar. Una curiosidad, Mario, ¿se ponen más multas en España que en el resto de nuestros países? Porque muchos conductores están cabreadísimos con ayuntamientos, con DGT, con todos. ¿Qué nos dices?
1: Bueno, desde el punto de vista digamos, las infracciones de carretera, no estamos por debajo, pero desde el punto de vista en España, las multas en municipales, aquí es algo que hay que controlar, porque han encontrado en las multas de municipales un impuesto más. Y están muchos ayuntamientos, están nivelando sus presupuestos a través no de los impuestos, porque si eso sería impopular, sino a través de multas de tráfico. No es comprensible que en las zonas de bajas emisiones hayan aumentado las multas de 90 a 200 euros y que haya creando y se está creando un problema en grandes ciudades por la implantación de zonas de bajas emisiones, un grave problema social. Nosotros tenemos casos de gente que acumula, y no son pocos, acumulan deudas ya de más de 20.000, 30.000 euros.
0: Y eso que están anuladas en el municipio de Madrid, además están anuladas por un tribunal.
1: Pero siguen, sí, pero como el ayuntamiento ha hecho una huida hacia adelante, ya ha recurrido al Tribunal Supremo, entre tanto se pronuncia, de momento sigo haciendo caja.
0: Bueno, me quedan 4 minutos escasamente. Establecemos, si os parece, una ronda final de intervenciones. Luego, si da tiempo y alguien quiere añadir algo más, pues genial. Voy a empezar por Enrique Lorca. Recuerdo, él, por motivos profesionales, está en la bella ciudad polaca de Cracovia. Él es el presidente de la Confederación Nacional de Autoescuelas, CNAE. Adelante, te escuchamos, Enrique.
2: Sí, a ver, simplemente ya por ir puntualizando, la seguridad vial es innegociable, son vidas humanas lo que hay en juego. En la Confederación Nacional de las Autoescuelas estamos abiertos a mejorar sistemas, por supuesto que sí, somos un sector altamente competitivo. Mario ha comentado antes que DGT tenía una serie de competencias, pero nosotras no. Tiene una para mí que es fundamental. Si analizamos los factores que están provocando los siniestros, el factor humano está entre el 80 y el 90%, por lo tanto es absolutamente imprescindible mejorar formación, seguir hablando de concienciación. Los módulos de concienciación que vienen contemplados en la Ley de Seguridad Vial no están implementados. El Consejo Superior de Seguridad Vial, de Tráfico y Seguridad Vial, más de 80 entidades están a favor de manera unánime por la implementación de esos módulos de concienciación. Nosotros como autoescuelas estamos a favor también del sistema mixto. Hay una parte de formación que se puede aprender online, pero hay otra que tiene que ser presencial y que se tiene que trabajar esos factores que están provocando los siniestros, como son las distracciones, el alcohol, la velocidad y el no uso de cinturón, ¿no? Entonces, bueno, nosotros estamos con la mano tendida para mejorar todo lo que haya que mejorar, pero cuidado con los cambios que se vayan a hacer, que se analicen muy bien porque hay vidas en juego.
0: Enrique Lorca, si no hay cambios, si no hay más examinadores, las autoescuelas, ¿volveréis a movilizaros? ¿Estaréis en lucha? ¿Qué vais a hacer?
2: Así es, nosotros siempre hemos tenido un talante propositivo, colaborativo con DGT. Decir que ya no solamente depende de DGT, esto depende de arriba. Es dinero de función pública y bueno, pues por supuesto que vamos a una vez llegado ya a un límite donde si no se ve luz, pues tendremos que tomar las acciones que haya que tomar. Aquí me gustaría que miráramos también a nuestro entorno europeo. En Portugal tienen un sistema concertado, un sistema mixto. Tenían el mismo problema que nosotros, de falta de examinadores y unas colas tremendas. Desde que lo implementaron hace muchos años, están funcionando fenomenal. Y hay otros modelos también para seguir en Europa, ¿no? Entonces, hay que buscar este sistema de examen del número de examinadores. Está agotado, lo tenemos comprobado desde hace muchos años. Y busquemos otras soluciones, que las hay.
0: Enrique Lorca, presidente de la Confederación Nacional de Autoescuelas, muchísimas gracias por participar en esta edición de Futuro Abierto. No te vayas todavía. Alejandro González, recuerdo que es el jovencísimo subdirector adjunto de Estudios e Informes de la Comisión Nacional de los Mercados y la Competencia, CNMC. ¿Tienes tiempo, Alejandro, para una reflexión final, un deseo, lo que tú consideres?
3: Nada, yo para concluir simplemente subrayar otra vez los beneficios de la competencia en los mercados. Unos mercados competitivos se traducen en menores costes, mayor variedad de productos y mayor calidad, que en el sector de la formación vial puede implicar más seguridad vial. Y por otra parte, en relación con todas las regulaciones, me gustaría subrayar también la idea de proporcionalidad de la regulación. Es decir, aunque estemos hablando de vidas humanas, y eso sea muy importante, como ha dicho Enrique, no le corresponde a la... Es decir, le corresponde a la administración probar que las restricciones son necesarias. No le corresponde al ciudadano probar que la libertad es
0: el necesaria. El eterno debate.
3: No, no, pero es importante, porque si no acabamos con un montón de restricciones ya, y requisitos innecesarios...
0: Para todo, que nadie hasta para ir al baño.
3: Eso es, que nadie ha justificado en ningún momento. Entonces, me quedaría con eso.
0: Bueno, muchísimas gracias, Alejandro, por participar en esta edición de Futuro Abierto. Terminamos con Mario Arnaldo, recuerdo, es el presidente de Automovilistas Europeos Asociados. Mario, reflexión, deseo lo que tú consideres.
1: Bueno, yo creo que lo primero que hay que hacer es mejorar en España la educación y formación vial desde la más tierna infancia, en un proceso continuo de formación y además a través de hacerlo mucho más, un sistema de aprendizaje en la conducción mucho más gradual. Y insisto, la seguridad vial no tiene por qué estar reñido con la competencia, como hemos demostrado cuando luchamos, por ejemplo, con los cursos de recuperación de puntos, que pues al final se han tenido que abrir y no se ha resentido la seguridad vial.
0: Pues muchísimas gracias a los tres. Ha sido un auténtico placer teneros como invitados en esta edición de Futuro Abierto. Gracias y hasta cuando queráis. Chao.
1: Un cálido saludo.
3: Gracias a ti.
4: Un placer. Un saludo.
0: Esther García Tierno, bienvenida de nuevo. ¿Qué recordamos?
5: Buenas, de nuevo saludamos a los oyentes, a los que recordamos que queremos oír sus opiniones y propuestas. Ya saben que pueden hacerlo por mail a futuroabierto@rtve.es o por X, futuroa_RNE.
0: Y les recordamos también que pueden volver a escuchar esta edición del programa y muchas otras anteriores a través de la aplicación RNE Audio. Es muy sencillo, se van a la pestaña de programas y nos buscan en la F de Futuro Abierto.
5: Dime cómo conduces tu auto y te diré cómo eres. Juan Manuel Fangio, piloto argentino del siglo XX.
0: Desde Madrid, esto fue todo en una nueva edición de Futuro Abierto. Gracias por su atención y hasta la semana que viene. Adiós.

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5: Ana, una neuróloga que investiga el papel de la música y el sonido en la formación de recuerdos, descubre los fondos sonoros de la Biblioteca Nacional.
6: ¿Cuántos sonidos oímos al día? ¿Miles? ¿Millones?
5: Este es el hilo conductor del podcast de ficción Nemosine que ha lanzado la Biblioteca Nacional.
7: La Biblioteca Nacional de España presenta Nemosine.
5: Nemosine es un podcast de 8 capítulos de 15 minutos cada uno con el que la Biblioteca Nacional busca difundir parte de los miles de documentos sonoros que conservan su archivo. La responsable de ese repositorio es María Jesús López Lorenzo.
8: El archivo sonoro de la Biblioteca Nacional está formado por más de 630.000 documentos en todos los soportes, desde el cilindro de cera hasta los últimos soportes digitales, incluso los nativos digitales.
5: Esos soportes son sumamente variados, algunos caídos ya en el olvido.
8: Desde los cilindros de cera de Edison, primera tecnología capaz de grabar la voz humana, hasta el hilo magnético utilizado por la radio en los años 30 del pasado siglo XX. Discos de pizarra, discos de surco ancho, de surco grueso, que son los discos de gramófono. También rollos de pianola y, por supuesto, discos perforados.
5: Soportes sonoros de finales del XIX que conservan audios, la mayoría ya digitalizados y accesibles a través de la Biblioteca Digital Hispánica, que se han recuperado en este podcast, utilizándolos como base en la trama urdida por los personajes creados para Nemosine.
9: ¿A dónde vamos ahora?
10: Al sótano.
9: Creo que me voy a tener que ir. Ya será hora de cerrar, ¿no?
10: Han cerrado hace 20 minutos. Ya estamos, ¿eh? Aquí.
9: Hágame el favor de decirme qué es lo que venimos a ver.
10: ¿A ver? No venimos a ver nada. Venimos a oír.
5: El podcast forma parte de los proyectos de la Biblioteca Nacional de España para reutilizar sus colecciones en nuevos formatos y divulgar los tesoros que contiene, recursos sonoros en este caso.
8: Entre los recursos que vamos a escuchar está el primer curso para hablantes de lengua inglesa editado por Edison en cilindro de cera en 1905. Pero luego, en disco de pizarra, vamos a encontrar voces como es la de José Otto, por supuesto pasando por todo lo que es el género del flamenco, la copla, el cuplé.
11: He podido comprender el mundo calificado de valor.
8: Y llegando incluso a voces importantes registradas en Hilo Magnético, como es la voz de la Pasionaria.
12: ¡Mujeres! ¡Defended la vida de vuestros hijos! ¡Defended la libertad de vuestros hombres!
5: Nemocine está producido por la Oficina de Agitación Cultural.
8: Con personajes y situaciones expresamente creados para dar a conocer las colecciones sonoras, refleja la identidad de la institución a través de una serie que aúna entretenimiento, divulgación y difusión de nuestro patrimonio sonoro.
5: Los 8 capítulos de Nemocine están ya disponibles para su escucha en la página web de la Biblioteca Nacional y en diversas plataformas, porque la Biblioteca Nacional, ya lo saben, es mucho más que libros.
13: Llamado a la Biblioteca Nacional de España. 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
10: ¿Sí?
9: Mario, ¿qué tal? Soy Ana. ¿Sabes la canción que recordé ayer? No conseguí retenerla, pero he encontrado un trozo más en una cinta de cuando era niña. Es. Na na na na na na na na na na na na na na. Me dijo que en la biblioteca tienen cualquier canción grabada en España, ¿verdad?
10: Bueno, tenemos todo lo que ha ingresado por depósito legal. Y luego lo que nos han donado o hemos comprado. Unas 600.000 grabaciones. Mire, hagamos una cosa. Venga a las 5 y la llevo a ver a María Jesús, la jefa de sonoro.
14: Y yo le canto la de casa. Na na na na na na na na na na na na na na.
15: Qué interesante. ¿Es usted?
9: Sí, de pequeña.
15: ¿Sabes lo que es? Sí, desde luego. Es una nana muy antigua. La conocemos porque García Lorca la recogió y la grabó con su amiga la argentinita. Es un disco muy especial. Quien toca el piano es el mismísimo Lorca. ¿Lo vais a escuchar en sala? ¿Os traigo el original?
10: ¿Está digitalizada?
15: Sí, claro.
5: Ángela Núñez, Radio Exterior de España.

0: Las 3, las 2 en Canarias.
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0: El presidente estadounidense Donald Trump comparte esta noche mesa con el consejero delegado de Anthropic, Dario Amodei. El presidente estadounidense se reúne en privado con una de las voces más insistentes del sector en reclamar controles y límites al desarrollo de la inteligencia artificial. Un encuentro que llega después de que Amodei quedara fuera de la reciente cena de Estado con Xi Jinping, a la que sí asistieron otros grandes líderes tecnológicos. Sobre la mesa van a estar precisamente estos límites, la regulación y el uso de los modelos más avanzados. Antes, también este mismo domingo, Donald Trump se ha referido también al posible atentado frustrado en Reino Unido contra una base utilizada por Estados Unidos. Lo ha hecho al aterrizar en Chicago. Laura Rodríguez.
2: Trump ha aplaudido la actuación de las autoridades británicas y estadounidenses tras la detención de 5 hombres cerca de la base aérea de Fairford. La investigación sospecha que preparaban un ataque con explosivos contra las instalaciones, que cuentan con presencia militar estadounidense.
3: The arrest in the UK was fantastic.
2: Los arrestos en el Reino Unido fueron fantásticos, ha dicho Trump, que asegura que los sospechosos llevaban tiempo bajo vigilancia. El caso está ya en manos de la policía antiterrorista británica.
0: Y en México, Claudia Sheinbaum responde a la presión de Estados Unidos. La presidenta cierra este domingo su gira por todo el país con una defensa de la soberanía nacional. Sin citar a Washington, insistía en que la cooperación con el país vecino debe darse sin subordinación.
4: Que ninguna potencia extranjera, ninguna élite económica o política tiene el derecho de dictar el presente y el futuro de nuestra patria. Esa solo le pertenece al pueblo de México.
0: En España, nueva noche de acampada en la Puerta del Sol de Madrid.
5: Sí, justo, yo creo que en los últimos días hemos transformado un poco la rabia que hemos sentido, los lloros, la tristeza por el acontecimiento, en una esperanza de movilización, de hablar con la gente y de construir algo que pueda construirse en el tiempo, que pueda mantenerse el tiempo.
0: Una protesta que comenzó tras la manifestación del sábado por el desahucio de Mari Carmen Abascal desde el hospital, donde continúa ingresada. Ella misma ha enviado un mensaje esta noche a los acampados.
6: Desde aquí, os pido a todos valor, luchar, defender lo que es vuestro.
0: La mirada está puesta ahora en este martes, Laura.
2: El gobierno trabaja contra reloj para llevar al Consejo de Ministros un nuevo Real Decreto sobre vivienda. El sindicato de inquilinas exige que incluya contratos de alquiler indefinidos y la suspensión de los desahucios cuando no exista alternativa habitacional. Y las protestas salen de Madrid. Hoy, en Barcelona, el sindicato de Llogateres ha convocado una movilización coincidiendo con un acto al que asistirá Pedro Sánchez para exigir que el nuevo decreto permita también contratos de alquiler indefinidos.
0: Madrid, además, la acampada coincidió ayer en Sol con la llegada de la manifestación en defensa de la educación pública. Había partido de Atocha. Docentes, familias, estudiantes reclaman más recursos, reducción de ratios y mejoras laborales. Parte de la movilización confluyó después en la Plaza del Sol, en la Puerta del Sol, con la protesta por la vivienda. En deportes, fútbol, España consigue el Mundial Sub-20 tras superar a Corea del Sur en los penaltis. Gonzalo Acuña.
7: Es sin duda el gran éxito de este domingo, una final que acabó sin goles y que se llevó España en la tanda de penaltis gracias a una gran actuación de Lea López, su portera.
8: Este equipo se lo merecía, el fútbol nos debía una, encima en penaltis, creo que no hay mejor manera de ganar. Estamos súper contentas y de verdad que este equipo me deja sin palabras.
7: Son 16 títulos en todas las categorías del fútbol femenino en los últimos 10 años, siendo sin duda la selección de moda, como sucede en fútbol masculino, donde este lunes la absoluta va a viajar a Sevilla, donde recibe a Croacia el martes en el segundo partido de la fase de grupos de la Liga de las Naciones. Además, partidos de segunda división de este domingo: Valladolid 3, Córdoba 1, Mallorca 0, Almería 1, Burgos 1, Eldense 0, Eibar 3, Las Palmas 2, y se cerró la jornada con el derbi asturiano, victoria del Oviedo, Oviedo 2, Sporting 0.
0: Gracias, Gonzalo. Solo es todo. Por el momento, sigan informados en esta sintonía y rtv.es.
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1: Esta semana os explicamos cómo se están utilizando los últimos modelos de drones y también aplicaciones para teléfonos móviles para proteger la avifauna en nuestro país. ¡Comenzamos!
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1: A diario escuchamos cómo los drones se utilizan militarmente. Afortunadamente, estos aparatos no solo sirven como armas, diferentes ONG como Sea Over Life los utilizan para atajar problemas como la muerte accidental de aves cuando están nidificando en campos de cultivo. Nos lo explica un economista que empezó como voluntario y ya lleva trabajando casi un cuarto de siglo en esta organización medioambiental.
2: Yo soy Marcelino Cardallaguet Guerra, soy el delegado de Sea Over Life en Extremadura. Llevo trabajando en este cargo desde hace 24 años, que tenemos, digamos, una presencia ya permanente en la comunidad autónoma. Aunque sea paradójico, no soy biólogo de formación, sino economista, pero bueno, digamos que de forma personal tengo una vinculación muy fuerte con el mundo de la ecología y de la conservación de la naturaleza. De tener formación económica no viene nada mal hoy en día, ¿no? Porque al final la conservación tiene que hacerse a través de proyectos, a través de apoyo financiero, ya sea público o privado, y también es importante, ¿no?, el aspecto económico y la incidencia que tiene la economía, los sistemas productivos, que son en el fondo lo que afectan a gran escala las principales, ¿no?, problemas que hay en la biodiversidad y en la conservación, ¿no?, hoy en día.
1: Marcelino nos cuenta cómo llegaron a los drones como Tecla para intentar solucionar un desastre ecológico que sucede desde hace un tiempo en su región. Si no se toma medidas, puede acabar con la extinción de un ave sin problemas de supervivencia en el pasado.
2: Los drones inicialmente nos llamaron la atención porque podía ser una solución para evitar algunos problemas que nos estábamos encontrando a la hora de conservar algunas especies muy difíciles de detectar en el campo. Especies que ecológicamente su defensa se basa en el mimetismo, en confundirse entre la vegetación, desaparecer. Entonces es muy difícil establecer dónde están las zonas, los nidos, y defender esos nidos de cualquier incidente o riesgo que pudiera recaer sobre ellos, ¿no? Por ejemplo, y el más común, porque son aves agrarias, pues son labores agrarias que se realizan en periodo de nidificación y que pueden destruir los nidos e incluso, si pillan desprevenida a la hembra, acabar con ella también, ¿no? Esto es un problema que habíamos detectado como bastante importante para especies como el sisón. Si no se está familiarizado con estos datos, el sisón es una de las especies que ha pasado recientemente a ser catalogada en peligro de extinción, una de las más recientes en España, y ha perdido la mitad de su población prácticamente en 15 años. O sea, en otros 15, si las tendencias siguen igual, puede acabar desapareciendo como especie presente en muchas zonas de España, ¿no?

0: en España, y en Extremadura está declarado 5 años antes que en España. La tendencia en Extremadura había sido detectada mucho antes que a nivel estatal, cuando antes era una especie común, pero común, muy común, o sea, muy abundante.
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2: La forma de nidificar de las hembras sisón y su instinto protector son las características que las hace más vulnerables.
0: Y esta especie pues se ve afectada por las siegas en primavera, ¿no? Porque claro, anidan en el suelo y las hembras tienen un instinto de, en cuanto ven un peligro, en vez de volar, lo que hacen es aplastarse contra el terreno, porque su instinto es pasar desapercibidas, y estas siegas mueren todas y pierden las polladas, pero lo que más nos preocupa era la enorme tasa de pérdida de hembras.
3: ¿Habéis conseguido alguna vez salvar a los pollos una vez que la madre esté muerta o no?
0: No, porque normalmente el episodio se produce durante la incubación y los huevos, por supuesto, se destruyen todos. En el momento de las siegas en primavera, las siegas en verde, es decir, el cereal, no se deja hasta para cosechar el grano, sino que se siega cuando está verde, para hacer heno y hacer estas balas de heno, ¿no?, redondas que ves en los campos, algunas envueltas en plástico para que fermente y se conserve más tiempo. Esto es forraje, son cultivos forrajeros, y están aumentando porque la cabaña ganadera, sobre todo de vacuno, aumenta, cada vez es mayor en España y en Europa, y es un ganado que exige mucha comida.
2: Marcelino explica que el ecosistema preferido de este tipo de aves son las estepas eurosiberianas.
0: El sisón vive en todas las zonas agrarias de secano de la península ibérica. Es una especie agraria de medios que nosotros llamamos agroesteparios. Es una especie propia de las estepas eurosiberianas. En Asia hay muchos sisones y también los hubo en las estepas de Rusia, Ucrania, que son zonas cerealistas también, coinciden con las zonas cerealistas, tierra de campo, las estepas aragonesas, las de aquí de Extremadura y de Andalucía. En general, no solo en Extremadura, las esteparias viven en ambientes muy amplios y además necesitan un mosaico agrario, no una simplificación agraria, un mosaico donde haya cultivos de cereal, donde haya barbechos, donde haya linderos de vegetación, de arroyos, etcétera, ¿no? Y se mueven libremente y durante todo el año buscando recursos en ese mosaico agrario.
2: Descubrieron el problema gracias a estudios y ascensos. A partir de ahí encontraron una posible solución que había sido efectiva para un caso similar en Finlandia.
0: Algunos estudios habían establecido el ratio de sexos en las poblaciones de sisón observando los bandos invernales y se había llegado a la conclusión de que había el doble de machos que de hembras, y esto no era normal. Esto indicaba que había una mortalidad de hembras superior a lo normal en el sisón, y la única explicación era que este factor de riesgo de labores agrarias en primavera estaba siendo muy serio. Había que encontrar algún método para poder detectar dónde están estos nidos y poder, como ya se hace con el aguilucho cenizo, establecer una reserva para que la máquina no se lleve el nido por delante, ¿no? Con el aguilucho cenizo es bastante sencillo porque es una rapaz que entra y sale del nido para llevar la comida. Te está marcando dónde está el nido, pero la butarda o el sisón, ellos permanecen allí, la hembra sale a comer en las cercanías y vuelve al nido. O sea, puede pasar totalmente desapercibido vida para un observador. Pues llegamos a la conclusión de que quizá los drones podían ser una solución. Nos pusimos en contacto con un equipo de investigación de la Universidad de Helsinki que había logrado desarrollar una inteligencia artificial que detectaba la presencia de una especie concreto en fotos térmicas, por la huella térmica de la especie. La especie que estudiaron los finlandeses era la ave fría, que aquí no tiene ningún interés de conservación, pero bueno, tiene un tamaño un poquito más pequeño que un sisón, pero se aproxima bastante. Tuvimos una reunión con esta gente de Helsinki y al final, bueno, pues lo vimos viable, porque ellos mismos nos dijeron que, bueno, que al final sí funcionó. Estuvieron haciéndolo además con máquinas mucho más antiguas, ¿no?, porque era un estudio de hacía 2 o 3 años, y claro, son tecnologías que van avanzando, pasan 3 años.

0: años y es como los ordenadores, ¿no? Ya los drones disponibles pues tienen otro tipo de capacidades superiores y sobre todo lo que más nos interesaba es que los drones son cada vez más pequeños y tienen menos impacto.
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2: Este proyecto LIFE, financiado en un 75% por la Unión Europea, comenzó en 2021 y acaba de finalizar el pasado 31 de agosto. Si bien se ha solicitado una ampliación.
0: Esto pues nos dio la idea de incluir esta línea de trabajo dentro de un proyecto LIFE, que es el Agroestepas Ibéricas, de 5 años, y tener la oportunidad de ensayar esta posibilidad y ver si conseguíamos resultados. Tenemos los últimos ensayos ahora en 2027, la primavera de 2027, para lograr esa herramienta de inteligencia artificial que se va a poner además a disposición de las administraciones y que va a detectar, creemos, por las pruebas que llevamos con un nivel de confianza superior al 75%, la presencia de estas especies dentro de los cultivos. Y esto va a permitir gestionar esas siembras mejor e intentar reducir esa mortalidad de hembras. Este nivel de trabajo con drones ha sido partir de cero hasta el nivel profesional top, ¿no? Porque la complejidad es enorme, porque no estamos fotografiando de forma casual, estamos obteniendo datos a gran escala para alimentar una herramienta de inteligencia artificial en distintos tipos de hábitat, etcétera, trabajando con especies en peligro de extinción. Hay que tener mucho cuidado en causar impactos, etcétera.
2: Marcelino nos cuenta que aunque el dron es infalible para detectar a las hembras y sus nidos, obtienen una gran cantidad de fotos, por lo que necesitan desarrollar más la herramienta para analizar y seleccionar estas imágenes.
0: El dron detecta las aves, claramente, cuando están en un sitio, tanto sisones como avutardas, que son las dos especies de objetivo. Y nosotros ahora mismo hemos aplicado medidas en varios lugares para evitar que se cosecharan y acordar con el agricultor la compensación adecuada. Pero falta desarrollar la herramienta. ¿Por qué? Porque ahora lo estamos haciendo a ojo. La herramienta lo que te permite es procesar todas las fotos, porque, por ejemplo, un cultivo medio en Extremadura tiene un tamaño de entre 15 y 40 hectáreas. Eso, si se revisa con el dron, te produce 3.000 fotos o más de 3.000 fotos. Revisar a ojo, una por una, y ver dónde aparecen es un trabajo tremendo. Y si se hace todavía a mayor escala, pues es inabarcable. Por eso la herramienta de inteligencia artificial lo que hace es permitirte escalar la tecnología para abarcar ya a nivel de todo un espacio protegido y poder planificar qué zonas en esa temporada de siega hay que proteger y hacerlo además en pocos días, porque la inteligencia artificial las 3.000 fotos te las procesa en menos de una hora.
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2: Gracias a este proyecto profundizan en otros riesgos a los que se enfrenta esta ave. Marcelino nos cuenta el trágico destino final de algunas si son hembras.
0: Se marcan muchos sisones con emisores satélite para descubrir misterios de esta especie, ¿no? Que nos permitan también detectar dónde están los problemas. Y una parte muy importante es cuando la población que tú has marcado con emisores, pues hay ejemplares que mueren y que acaban emitiendo desde el mismo punto varios días. Entonces sabemos que ese ejemplar de ahí no se está moviendo y es que ha muerto, ¿no? Muy importante ir y ver cuál ha sido la causa de la muerte para determinar factores que a lo mejor están pasando desapercibidos. Hemos visto también que hay una mortalidad importante en los machos por depredación de águilas, porque el macho se expone, ¿no? Al hacer el cortejo, salta, pero esa no nos preocupa tanto porque el ratio nos está indicando que el problema de mortalidad es sobre todo de las hembras. Un evento de esto resultó que la hembra, el emisor estaba emitiendo dentro de una bala de heno, es decir, que la hembra había sido cosechada con el heno y estaba allí. Esto es una prueba evidente de que esas cosechas en primavera pues se llevan por delante los agricultores sin darse cuenta.

0: todo lo que hay allí anidando, claro. Los cultivos forrajeros ya abarcan miles y miles de hectáreas. Es imposible muestrear con el dron todo lo que hay. Tenemos que hacer modelos predictivos, ver dónde está la distribución de las especies ahora mismo, que nos la muestra el cortejo de los machos, y de ahí ya centrar el esfuerzo con los drones en esos sitios e intentar ir descubriendo dónde hay mayor probabilidad de accidente y evitando esos accidentes. Ahí estamos trabajando.
1: Con LIFE, Agroestepas Ibéricas se pretende generar conocimiento para que sea utilizado por las administraciones de otras regiones que también afrontan este problema.
0: El proyecto tiene como objetivo entregar a la administración el protocolo de trabajo con drones. La administración extremeña, por ejemplo, ya se ha comprado, ya tiene un equipo de drones que se ha estado formando dentro del LIFE con una capacitación para ver cómo trabajamos, cómo se hace esto y para que cuando termine el LIFE estén perfectamente cualificados para continuar esos trabajos ya en el marco de la administración que gestiona los espacios protegido. Como resultado del LIFE habrá unas jornadas de transferencia de este conocimiento y de estos resultados tanto a la administración portuguesa como a la de en la Comunidad Autónoma de Aragón, que son también participantes en el proyecto, aunque de una forma más secundaria.
1: Una vez localizados los lugares frecuentados por las hembras para nidificar, se llega a un acuerdo con los agricultores, pero además se están tratando de encontrar alternativas dialogando con el sector agrícola.
0: Tenemos 24 fincas en el proyecto y en todas esas estamos ya, llevamos 3 años haciendo esto. Al principio se detectaba muy poco, pero al final, desde el segundo año, ya hemos detectado todo lo que había y hemos hecho reservas donde fue necesario. Pero es un proyecto demostrativo, tenemos que pasar de las fincas piloto a todo el territorio, y para eso es para lo que se necesita la herramienta de inteligencia artificial para poder procesar todo ese volumen de datos. Queremos ensayar con estos agricultores de cultivos forrajeros otras técnicas en las cuales no haya que dejar todo el cultivo reservado y pagárselo entero en una zona, porque es que los sisones y abutardas necesitan rodales muy grandes. No es como el avirucho cenizo, que necesita apenas 5 metros cuadrados. Este tipo de especies necesitan 3.000 metros cuadrados de rodal mínimo o más, y eso es mucho dinero, ¿no? Queremos ensayar cambiar la altura de siega y ver si segando a 30 centímetros, 35 centímetros, las aves que tienden a aplastarse no resultan afectadas y tampoco los huevos, y solamente habría que compensar esos 30 centímetros de forrajes que no se siegan, ¿no? Eso permitiría que la disposición de fondos públicos para pagar esto pues pudiera abarcar más territorio y el efecto de conservación sería mayor.
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1: Además de drones, en BirdLife están a punto de lanzar una aplicación pionera para que los usuarios puedan informar sobre el peligro en el que pueden estar las aves. Conocemos a su impulsor, un doctor en biología que lleva más de 2 décadas trabajando en esta ONG.
3: Mi nombre es Octavio Infante, soy el responsable del programa de espacios en Sea Overlife dentro del área de conservación. Mi principal función es un poco trabajar en la gestión, planificación de espacios naturales protegidos, de la Red Natura 2000. También hago cuestiones de restauración de áreas degradadas. Luego también llevo un programa muy importante para todos los socios de BirdLife International, que es el programa de áreas importantes para la conservación de las aves y la biodiversidad, que son las conocidas como IBA, en las que son unos espacios que se identifican teniendo en cuenta una serie de criterios consensuados internacionalmente y son científicamente, además son numéricos, y a partir de ahí identificamos estos espacios para tratar de conservar las mejores poblaciones de aves que tenemos en nuestro país. Desde siempre me han gustado los pájaros. Soy pajarero. Mi otra afición es un poco la gestión de los espacios protegidos. Entonces yo, mi formación está dirigida a la gestión de estas áreas protegidas y como principal hobby es el pajareo.
1: Octavio nos da más datos sobre las áreas importantes para la conservación de las aves que se iniciaron en 1985.
3: El programa de IBAS viene por el acrónimo Important Bird Areas. Es el único programa de espacios que todos los socios de BirdLife International tienen en el mundo. Se designan y se identifican teniendo en cuenta una serie de criterios consensuados.

0: Son científicos que hemos ido debatiendo dentro de BirdLife International entre todos, y esto lo que nos permite es poder comparar espacios de diferentes continentes. Incluso una IVA de España la podemos comparar con una de Argentina, con una de Japón, con una de Australia. El programa ya lleva desde los años 80, que empezó con un listado con los principales espacios donde veíamos que había muy buenas poblaciones de aves. Con el tiempo hemos ido teniendo más conocimiento de las poblaciones. Esos programas de seguimiento que también desarrollamos en BirdLife permiten obtener información. Todos los voluntarios y voluntarias que trabajan dentro de nuestros programas facilitan esa información. Entonces aplicamos esos criterios en esa información y nosotros vamos haciendo revisiones de esos inventarios de IVA a lo largo del tiempo. Hicimos uno en el 2011, hemos hecho ahora en el 2025 otro. Tenemos ahora mismo 485 IVAs en España, que es una de las socios de BirdLife que más IVAs tiene en Europa.
1: Con la aplicación que ha creado SEO BirdLife, cualquier persona aficionada a las aves podrá informar sobre las amenazas que pueden sufrir diferentes especies. Mientras entrevistamos a Octavio, recibimos una visita sorpresa.
0: Hemos desarrollado una aplicación de ciencia ciudadana con el objetivo de que estas áreas importantes para la conservación de las aves y la biodiversidad tengamos un poco el reflejo, la imagen de cuáles son las amenazas que están afectando a estos espacios, ¿no? Teniendo en cuenta sus criterios, somos capaces de identificar dónde se encuentran las mejores poblaciones de aves. Entonces no sabemos cómo estas amenazas están afectando. Dentro de este programa de IVAs tenemos un conjunto de voluntarios que son los responsables de IVAs, que la única función que tienen es un poco alertar de las amenazas que están afectando a estos espacios. Hasta el momento la única forma que tenían era o bien llamando por teléfono a la oficina o mandando un correo electrónico, y para ello hemos generado una aplicación tanto para Android como para iOS en la que se permite de forma directa meter las amenazas que están afectando a estos espacios. Nos permite además meter una serie de variables muy importantes siguiendo una metodología estricta que hemos consensuado con BirdLife International para ver cómo se está produciendo, con qué gravedad, con qué severidad, en qué momento se están produciendo y qué extensión tienen estas amenazas en las IVAs, ¿no? Y es muy sencilla la aplicación, muy rápida. Además, es simplemente las respuestas son dentro de respuestas cerradas, con lo cual hay poca... son currucas cabecinegras. Posibilidad a que no podamos comprar las respuestas porque sean de forma libre. Por supuesto, hay cajas de comentarios.
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1: Para definir bien los peligros a los que se pueden enfrentar las aves, los voluntarios y voluntarias tienen que transmitir de la forma más precisa posible los riesgos a los que se enfrentan para que los técnicos puedan identificar el alcance de la amenaza.
0: Es muy importante que cuando un voluntario introduce una amenaza, me diga en qué momento se está produciendo, que puede ser en este preciso momento, que puede producirse dentro de 4 años o que ya ha sucedido en el pasado, ¿no? Eso te da una sensación de, bueno, cómo está afectando esa amenaza en el momento. Otra puede ser la severidad de esa amenaza, ¿no? La gravedad que produce. Cómo está esa amenaza afectando a los valores de ese espacio, teniendo en cuenta su gravedad. También todo dentro de una selección de un combo. Y por último tenemos la extensión de la amenaza. No es lo mismo que estés dentro de una IVA de muchas hectáreas y que afecte a un punto concreto a que esa amenaza está afectando a gran parte, a gran extensión de esa IVA. Teniendo en cuenta esas respuestas, tenemos la presión de la amenaza. Y por otro lado, y de forma positiva, tenemos que ver también si estas amenazas son un poco contrarrestadas, por ejemplo, porque en el espacio hay un plan de gestión, hay grupos de voluntarios, bien grupos locales de SEO BirdLife, etcétera, que intentan evitar que se produzca la amenaza. Y eso, digamos, que es un impacto positivo. Juntando lo que te comentaba anteriormente, que es la presión de las amenazas con la respuesta de la conservación, digamos que podríamos tener un índice de cómo es el estado de conservación de las IVAs. Y ese es el objetivo que tiene esta aplicación.
1: Octavio explica que tienen voluntarios y voluntarias en todas las comunidades autónomas e incluso más en los espacios protegidos. Anima a todas las personas aficionadas a las aves a que se hagan voluntarias y explica cómo lo pueden hacer.
0: Donde menos voluntarios tenemos son en IVAs marinas por la dificultad de controlar una IVA marina, pero aún así tenemos voluntarios porque son pescadores o son empresas de turismo que salen a ver aves en marinas. Tenemos voluntarios por todas las regiones, por toda España, quizá las IVAs más importantes, ¿no? Las que a lo mejor incluyen parques nacionales, donde tenemos a lo mejor mayores concentraciones de aves, pues a lo mejor lagunas de Villafáfila, Delta del Ebro, Doñana, parques nacionales, pues son donde más voluntarios tenemos. No tiene por qué haber un voluntario en cada espacio. Podemos tener todos cuantos más seamos. Antes podemos anticiparnos a la posibilidad de una amenaza. En general, está muy bien enfocado. No hacen falta tener ningún conocimiento ornitológico para participar en el programa. Simplemente con saber qué es una amenaza que pueda afectar a unos valores naturales, se puede participar en el programa. Un llamamiento para que cualquier persona que esté interesada, porque bien vive dentro de una IVA, pajarea dentro de una IVA, o conoce bien o tiene el pueblo dentro de una IVA, para que se hagan voluntarios de SEO en el sentido de los responsables de IVA. Es muy fácil, simplemente entrando en la página web de SEO, que es seo.org/IVA. Existe un formulario y además pueden ver dentro de un mapa dónde están las IVAs y simplemente seleccionar, poner unos datos y automáticamente ya se forma parte del programa de IVAs.
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1: Os dejamos con la música del dúo extremeño canario Ruiseñora. Las canciones de su último trabajo, Aurora, nos han acompañado esta semana. 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Regresamos en una semana con más biodiversidad ibérica. Buena semana a todas y a todos.

0: la operación bikini o me acabo de pasar después de las navidades y quiero bajar estos X kilos que me sobran. Eso es lo que todo el mundo piensa, o sea, no piensa en tener salud, no piensa en comer de una manera que le ayude a preservar masa muscular, que le ayude a tener un buen funcionamiento físico.
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2: No hace mucho tiempo que los pobres vivían en los áticos y los ricos en la primera planta. Claro, cuando se inventaron los ascensores, cambiaron las tornas. Con la apariencia física ha pasado algo similar. No hace tanto que los ricos se representaban como hombres gordos y un vientre prominente demostraba que el empresario, normalmente, pasaba su día sentado gestionando sus negocios y disfrutando de banquetes de varios platos. Ahora, sin embargo, los hombres y mujeres ricos son aquellos que tienen un cuerpo atlético y delgado, una piel joven, cuidada y sobre todo resistente al paso del tiempo. Para lograr eso hay que tener una disciplina de ejercicios muy estricta y el consiguiente dinero y tiempo libre para hacerlo posible. Pero últimamente se han colado atajos en forma de fármacos, de medicamentos, que logran el ansiado adelgazamiento sin esfuerzo. Pero ¿es esto posible? ¿Podemos adelgazar sin esfuerzo? ¿Qué consecuencias a largo plazo tienen estos atajos? Hoy, en Doble Hélice 3.0, el auge de los medicamentos para adelgazar. Buenas tardes, comenzamos.
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2: Y para hablarnos de este tema, del auge de los medicamentos para adelgazar, tenemos con nosotros a Sandra Débora Gutiérrez, que es investigadora del área de farmacología de la Universidad de La Laguna. Hola Sandra, gracias por estar con nosotros.
3: Muchas gracias, buenos días. Gracias.
2: Un placer tenerte aquí con nosotros para hablar de un tema que está de moda, del que todo el mundo habla, que sin duda está en auge, nunca mejor dicho, y que también es algo preocupante, porque estamos hablando de fármacos, no de pastillas de goma, estamos hablando de algo realmente serio. Pero un poco para abrir el melón, ¿qué está pasando en nuestra sociedad que el sobrepeso y la obesidad son un tema muy, muy importante? Porque es paradójico, ¿no? Mientras

0: Vimos y todo el entorno cultural y publicitario que nos llevan pues bombardeando con determinadas ideas pues casi desde que nacemos. Y también pues lo que hemos aprendido también de nuestro entorno pues familiar. Todo esto pues nos ha llevado a que tengamos a veces hasta mensajes contradictorios, porque por un lado vemos publicidad, vemos marketing, todo dirigido a que para disfrutar de la vida tenemos que comer de cierta manera. Y esa cierta manera que tenemos de comer generalmente no es comida saludable. Entonces, todo la publicidad que gira en torno a la comida siempre va ligada a emociones, a disfrutar de la vida. Entonces, yo, si quiero tener esas emociones y disfrutar de la vida, no voy a dejar de comer, porque es parte del placer que me da el vivir. Pero por otro lado, como dice, sobre todo en el mundo desarrollado, está otro tipo de publicidad que nos bombardea constantemente que el éxito, la constancia, todo eso está asociado a mujeres y hombres que tienen unos determinados cánones corporales. Tienen que ser delgados. Eso está asociado pues a salud, a autocontrol, a eso, a éxito. Y si no estás dentro de esos cánones, estás en todo lo contrario. Entonces, ¿qué les pasa a las personas? Pues que están totalmente recibiendo pues mensajes contradictorios. Por un lado, come, y come de cierta manera, porque eso es un disfrute y es lo mejor que te puedes llevar de este mundo. Y por otro lado, tienes que estar con un determinado peso corporal o con una determinada estética, porque es lo que marca la sociedad. ¿Qué quiere la gente? Conseguir la estética sin dejar de comer. Claro. Y entonces eso es lo que ha llevado pues, a buscar pues, soluciones milagros, que bueno, los medicamentos no han sido nunca lo primero, ¿no?
1: No, llevamos siempre desde el origen de los tiempos buscando atajos y soluciones a evitarnos el esfuerzo, porque evidentemente todos sabemos que si queremos adelgazar, sabemos evidentemente lo que hay que hacer. Eso lo sabemos todos. ¿Nos gusta o no? Vale, pero sabemos lo que hay que hacer. Entonces, bueno, siempre que nos ofrezca un atajo, aunque sea milagroso, pues ahí que vamos. Y la historia de las dietas milagros, tan larga como la historia de la dieta en sí misma, ¿no?
0: Como desde que empezó a existir ese auge de enfermedades metabólicas derivadas de la mala alimentación, con la industria alimentaria y con todos los procesados, cuando fue el auge de los procesados, que empezaron a añadirle para hacer alimentos hiperpalatables, azúcar a todo, porque generalmente le echaban la culpa a las grasas de que fueran las responsables, ¿no?, de todas las enfermedades cardiovasculares, de que engordáramos, y dijeron, bueno, fuera grasas, vamos a meterle los azúcares. Desde que fue ese auge, que fue la cultura de la época light, pues desde ahí empezaron a aumentar todas las enfermedades metabólicas y cardiovasculares, entre ellas la diabetes. Y que aumentaran todas las enfermedades cardiovasculares y metabólicas, como digo, por ejemplo, eso, diabetes, pero también el azúcar está relacionado con otras, como puede ser, por ejemplo, el cáncer, apareció el qué hago ahora para evitar el sobrepeso, la obesidad y esas enfermedades. Como no quiero dejar de comer como estoy comiendo, pues venga, vamos a buscar la solución. El marketing y la publicidad, que lo único que quiere al final es ganar dinero, pues venga, vamos a sacar soluciones al mercado en forma de complementos alimenticios, en forma de batidos sustitutivos, en forma de pastillitas quemagrasas o en forma ya de medicamentos, pues un poco ya que requieren más prescripción, como pueden ser estos nuevos análogos de la GLP-1, que son los famosos pinchazos para adelgazar.
1: Antes me contabas que tu periplo profesional un poco ha abarcado casi todo el abanico que puede acceder a alguien que estudia farmacia, ¿no? Sí. Que es pasar por botica, pero también en la industria y ahora finalmente desde hace unos años en la universidad. Cuando estás detrás del mostrador, ¿qué cosas te suelen pedir para adelgazar? Porque claro, también hay muchos productos dentro de la farmacia y fuera de muchísimos más. Pero ¿cuáles suelen ser las peticiones que te hacen las personas que quieren adelgazar ya?
0: La pregunta es, ¿qué me puedo tomar para adelgazar? Nadie te pregunta cuál es la manera de reeducarme o cambiar hábitos para poder conseguir un peso saludable. O sea, parece que lo único que interesa es salud, es adelgazar y qué me puedo tomar para adelgazar. La pregunta suele ser, oye, ¿qué tienes por ahí que me puedo tomar para adelgazar?
1: Que tengo una boda dentro de un mes y quiero perder unos kilos.
0: Exacto, ¿no? O viene la operación bikini o me acabo de pasar después de las navidades y quiero bajar estos X kilos que me sobran. Eso es lo que todo el mundo piensa. O sea, no piensa en tener salud, no piensa en comer de una manera que le ayude a preservar masa muscular, que le ayude a tener un buen funcionamiento físico, sino lo que piensan simplemente en estar delgado a toda costa, independientemente de las reacciones adversas que pueda tener a lo mejor tomar cualquiera de esos productos.
1: Claro, la diferencia, Sandra, es que hasta ahora había medicamentos que funcionaban de aquella manera, o incluso no funcionaban, dependiendo de la persona, y han desembarcado últimamente pues medicamentos que sí tienen unos resultados visibles y reconocibles, ¿no? El Ozempic, creo que fue el primero y ha abierto la puerta.

0: puerta a muchos más. ¿Cómo ha cambiado el auge, la entrada de estos medicamentos? ¿Ha habido un antes y un después a la hora de dar respuesta a esas personas?
1: Sí, esto funciona tanto porque antes de esto, los medicamentos que había en el mercado más bien se centraban en eso, en impedir que se absorbieran las grasas de los alimentos. Y bueno, daban resultados, pero no demasiados. La adherencia no era muy buena, sobre todo por las reacciones adversas que tenían. ¿Qué han hecho con estos análogos de GLP-1? Pues imitar a una hormona natural que nosotros tenemos en el intestino, que es la que se libera cuando comemos y que dice al cerebro, oye, para allá que ya tienes ahí comida. Es como la que regula un poco hambre y saciedad. Aparte de otras funciones que también tiene, una es pues enviar señales a nuestro organismo para que sepa que ha entrado alimento y controlar el hambre y saciedad. ¿Qué pasa? Que muchas de las personas que buscan adelgazar, como decíamos también antes, no es tanto problema de conocimiento. O sea, todo el mundo sabe que un acompañamiento con verduras siempre va a ser mucho más saludable que si me hago unas papas fritas.
0: Claro.
1: Eso no es tanto la información, que aunque también hay mitos nutricionales, sino que psicológicamente, por todas esas creencias y todo lo que hemos heredado, es como que no puedes cambiar el chip para cambiar, para comer de otra manera, porque dices, es que la comida me puede, es que una vez que empiezo a comer no puedo
0: Ya.
1: dejarlo hasta que no he terminado el plato,
0: La
1: si
0: ansiedad.
1: abro un paquete de papas y no acabo hasta que no termino. Entonces, ahora encontrar un medicamento que te quita eso, porque te actúa justo sobre esas señales del hambre y la saciedad, ha sido un boom, porque realmente no como porque no tengo hambre.
0: Claro,
1: Entonces, eso es
0: no me
1: maravilloso.
0: apetece comer.
1: Exacto, entonces eso ha sido maravilloso.
0: Es como un balón gástrico, pero sin la operación. O sea, te da esa sensación
1: De plenitud.
0: de plenitud, pero se me
1: Sí, porque
0: ocurre.
1: también te retrasa el vaciamiento gástrico, es otra de las
0: Claro.
1: cosas que hacen los análogos de GLP-1. O sea, no solo actuar sobre esas señales, sino retrasar el vaciamiento gástrico, es decir, toda la comida va saliendo de forma más despacita y eso pues también hace que tengas esa sensación como de plenitud más constante.
0: Claro.
1: Entonces eso es para las personas que tienen esas rumiaciones constantes, que no paran de pensar en comida y en comer, es una maravilla porque es que
0: Claro.
1: no tienen esas ganas de
0: Pero
1: comer.
0: Sandra, comer no es solo un placer, que lo es, sino una manera de nutrir a nuestro cuerpo. Entonces, si no comemos, si no tenemos hambre, no nos vamos a nutrir. ¿Qué pasa entonces?
1: Has dado en el clavo, porque todo hoy en día se mira en cuestión de pesos. Una cosa que yo lo estaba diciendo el otro día en un taller que impartí, yo quitaría de las clínicas y de los nutricionistas dietistas la báscula, igual que de las casas, porque parece que todo se mide en cuánto peso.
0: Claro.
1: Pero la cuestión no es solo bajar de peso, la cuestión es cómo me estoy alimentando mientras bajo de peso. Porque si yo como poquito y no le doy los nutrientes que realmente mi cuerpo necesita para funcionar en el día a día, la energía esa, mi cuerpo va a intentar sacarla de donde sea. Primero lo va a intentar movilizar de las grasas, que es lo que a nosotros nos interesa para adelgazar. Pero si aún así le faltara energía, nuestro organismo va a intentar sacarla de los aminoácidos. Los aminoácidos están en las proteínas que están en nuestra musculatura. Y eso no interesa para nada, porque al final estás sacando la energía de tu estructura, de lo que te sostiene. Para decirlo de una manera un poco burda, pero es así, es como si el cuerpo se canibalizara con la finalidad de obtener al final el nutriente que necesita para sacar energía. Entonces, mucha gente que toma este tipo de medicamentos no se da cuenta de eso, que bajas mucho de peso porque no tienes hambre. Pero es que si no te alimentas con una alimentación de calidad, no se trata de comer poco, se trata de comer nutrientes de calidad. Estás perdiendo, aparte de la grasa, estás perdiendo también masa muscular. Y eso,
0: Claro.
1: sobre todo con la edad, es lo peor que puede pasar, porque la musculatura al final es sinónimo de calidad de vida, porque hace que una persona envejezca de forma funcional, de forma autónoma. Las personas que no tienen musculatura son las personas que cada vez pues, se van volviendo más dependientes y tienen más problemas de movilidad y al final, como digo, es una
0: Claro.
1: merma en la calidad de vida.
0: Estos medicamentos como Ozempic, que ahora sí lo digo bien, Ozempic, salieron al mercado para tratar no la obesidad, sino la diabetes. Y funcionan bien para la diabetes.
1: Totalmente. De hecho, Ozempic como tal solamente está indicado para la diabetes. O sea, hay distintos principios activos en el mercado y cada principio activo tiene diferentes presentaciones. Pero que sea el mismo principio activo, el hecho de que sea, no significa que todas las presentaciones tengan la misma indicación en su ficha técnica. De hecho, Ozempic como tal no tiene ni siquiera la indicación para bajar de peso, es solamente para tratar la diabetes tipo 2. Hay otra presentación del mismo principio activo que sí está indicado para la pérdida de peso. Entonces, esto la gente lo tiene que tener muy en cuenta porque muchas veces en las redes sociales hablan de análogos de GLP-1 como si todo fuera intercambiable, como da igual, me puedo pinchar uno u otro porque al final todo va a hacer bajar de peso. Y no es así, porque hay presentaciones distintas y dosis diferentes. Y todo esto, como dice, salió porque la semaglutida pues, fue un medicamento, un principio activo para tratar la obesidad, pero una obesidad, perdón, no. La diabetes.
0: Diabetes.
1: Pero una diabetes muy específica, que es la diabetes tipo 2. La diabetes tipo 2 suele estar asociada al sobrepeso.

0: peso y la obesidad. Y se vio que estos pacientes reducían mucho la cantidad de peso corporal. Eso en parte está bien, o sea, yo no estoy diciendo que estos medicamentos sean malos, o sea, son muy eficaces. Y en pacientes concretos que lo necesiten es una herramienta muy eficaz, porque hay al final el sobrepeso y la obesidad son factores de riesgo de otras muchas enfermedades. Entonces hay que tenerlo bajo control, pero siempre bajo una estricta prescripción médica. Y bajar de peso pues puede ayudar mucho a este tipo de pacientes. Y como digo, salió porque se vio de este tipo de pacientes con diabetes que tenían sobrepeso, cómo bajaban también.
1: Claro. Sin duda hay pacientes obesos que necesitan un medicamento de rescate, digamos, algo que actúe rápido porque su vida pende de un hilo. Estamos hablando de gente que no se puede levantar, gente que no puede caminar porque tiene un sobrepeso extremo. El problema está en personas que les sobran unos kilitos y, bueno, pues voy a probar esto, ¿no? Tengo varias preguntas. Primero, ¿el coste de estos medicamentos y cuánto tiempo necesitas tomarlo? ¿Durante cuánto tiempo y qué pasa cuando dejas de tomarlo?
0: Vale. Como dices, también el coste del medicamento depende de quién se lo pueda también permitir. Pero, ¿cuánto tiempo tomarlo? Depende de la persona. Esto no es que sea una regla fija, dependerá también del paciente. Y una cosa que me interesó mucho que dijiste antes es que la gente que se lo quiere pinchar con motivos estéticos. Uh-huh. Eso es un error, o sea, estos medicamentos no están autorizados como una solución estética, por lo que decíamos antes, de quiero bajar 4 o 5 kilos porque quiero estar bien de aquí al verano. ¿Y cuál era la otra pregunta que me hiciste?
1: ¿Durante cuánto tiempo? O sea, ¿qué pasa cuando digo, pues yo bajé ya los 5 kilos y ya está?
0: Lo importante a la hora de tomar estos medicamentos, que siempre el tiempo será variable y siempre, como digo, bajo la supervisión médica, será quien lo determine, es que hay que aprovechar este tiempo que estoy con este tipo de tratamiento para reeducarme en mi manera de alimentarme. Incluso muchas personas necesitan también un tratamiento complementario psicológico, porque muchas veces esa ansiedad, comen por ansiedad, comen porque a lo mejor tienen algún trastorno de ansiedad que les lleva a comer, o sea, comen por emociones, lo que se suele conocer como el hambre emocional, que no es el hambre física. Entonces muchas veces eso no lo puedes tratar desde la consulta médica o de nutricionista o dietista. Hay psicólogos, de hecho, que están especializados en conducta alimentaria y te pueden ayudar mucho con esto. Es como reeducarte para una vez que no tengas esta herramienta que te actúa sobre esas señales que te dicen de hambre, saciedad, cuando esas señales vuelvan a estar a tope, el que tú ya sepas cómo controlar esos impulsos, el que tú ya reconozcas cuando estás lleno, el que tú ya reconozcas cuando realmente es hambre, cuando realmente quieres comer y cuando es otra emoción y qué herramientas puedes tener para gestionar esas otras emociones que antes te llegaban a comer. Ya. Pues ahora buscar alternativas que también sean factibles para no comer de forma emocional. Entonces, esto es una buena herramienta para que en ese tiempo tú vayas reeducándote de esa otra manera y cambies tus hábitos alimentarios. Y cuando los dejes, ya no vuelvas a necesitarlo, porque si no, efecto rebote.
1: No sé yo si eso va a pasar mucho, ¿eh? Yo creo que...
0: Con la mentalidad que tenemos, ya te digo que no.
1: Yo no me veo que tomen estos medicamentos para tomarse un plazo, para reeducarse y tal, sino porque tengo que bajar peso rápido y quiero hacerlo ya.
0: Pero porque no nos educan para eso. Es al final la sociedad en la que vivimos, no nos educa para tener una buena alimentación y eso tendría que ser desde la infancia. Yo siempre lo digo, es que tendría que ser una asignatura en el colegio. Y también educación a los padres con sus hijos. Sí. Porque al final lo que tú vayas aprendiendo de tus padres, todo eso se te va quedando también. Y es la forma en que tú vas a comer según vayas creciendo. Y si lo has hecho así toda la vida, lo has hecho así 40, 40 y pico años, después de repente querer cambiarlo en cuestión de un mes o dos, es la verdad harto complicado.
1: Evidentemente necesitas receta médica.
0: Por supuesto.
1: Estos medicamentos.
0: Siempre.
1: Y los médicos deben diferenciar entre un uso estético y un uso, digamos, de una patología.
0: Deberían.
1: Bueno, pero a veces, como habíamos comentado, el paciente va haciendo un casting de médicos y va de consulta en consulta hasta que da con ese médico que sí que le receta este medicamento. ¿Qué efectos secundarios tienen estos medicamentos? Porque sabemos que todos los medicamentos tienen algún tipo de efecto secundario. Vemos los prospectos y parecen sábanas de cosas probables, poco probables, muy improbables y tal. ¿Qué efectos secundarios tienen?
0: Los principales son a nivel gastrointestinal. Los principales que tienen siempre han sido, bueno, la mayoría de los medicamentos son a nivel gastrointestinal y suelen ser bastante molestos. Yo es que conozco incluso gente que se... Es que la mayoría yo creo que preguntas y casi todos conocemos a alguien que se lo está poniendo y por motivos estéticos, no por motivos médicos. Y ahora mismo se me está viniendo en la cabeza una persona que conozco y es que al principio es que lo veías y estaba fatal, porque es que eran tal los dolores que tenía de estómago e incluso eso, alteraciones ya de la motilidad gástrica, que lo pasaba realmente mal. Y yo se lo decía, le decía, pero mira, ¿por qué no cambias? ¿Por qué no intentas cambiar tu manera de alimentación? Y la respuesta es eso, porque me frustro mucho. Cuando intento de lunes a viernes portarme estupendamente bien, pero llega el fin de semana y porque hago una comilona ya parece que eché a perder todo lo que hice entre semana. Ya subí lo que bajé de lunes a viernes. Entonces esta es una manera de que pueda bajar y de realmente estar bien. Y esas reacciones adversas que digo que son sobre todo gástricas y bastante molestas, igual que esa sensación de plenitud constante, prefieren pasarlas antes que no tener el físico que quieren conseguir.
1: Estamos hablando también de un medicamento que se inyecta, no hay pastillas.
0: Semaglutida está en comprimidos, es la única, pero como digo, no está indicada para el control de peso, solamente para la diabetes. El resto todos están nada más que en inyectables.
1: Vale. Yo no sé si esta empresa ya ha perdido la patente o no, porque no sé cuántos años hace que salió este medicamento. Fue un boom, incluso para la empresa, ¿no? Se convirtió en una de las empresas más valoradas del mundo. Pero evidentemente la industria ha visto un filón, y siempre lo ha visto, pero ahora tiene base para sacar más medicamentos de este tipo. ¿Crees que seguirán saliendo este tipo de medicamentos más seguros? ¿Se seguirá trabajando muchísimo? Porque les es muy rentable económicamente.
0: Y después de lo que ha visto, cada vez hay más. Y eso, y la venta incluso de medicamentos de estos a través de Internet. O sea, eso es, en España es totalmente ilegal el comprar medicamentos a través de Internet. Los únicos establecimientos que están autorizados para la venta de medicamentos son las oficinas de farmacia. Siempre dispensados por un farmacéutico o una farmacéutica, nada más. Pero la gente que no consigue a lo mejor que su médico se lo prescriba o que directamente quiere hacerlo por libre, pues van a Internet y lo compran ahí. Peligro, porque no sabes ni siquiera lo que te están mandando, a saber si eso está adulterado, a saber lo que contiene realmente. O sea, comprar medicamentos por Internet es totalmente ilegal y totalmente desaconsejado, porque es que no sabes lo que te vas a inyectar. No sabes lo que eso contiene. Sí. Y cada vez se hace más. Hay estudios incluso de esa venta en páginas de telemedicina. Y cómo te lo venden, a lo mejor te hacen un breve cuestionario, te preguntan un poco sobre hábitos y demás, pero de forma muy por encima. Y ni siquiera en algunos preguntan sobre algo sumamente importante con estos medicamentos, que son antecedentes de trastornos de conducta alimentaria. Porque es que también hay mucho trastorno de conducta alimentaria. Y mucha gente que lo puede utilizar y no debería.
1: En Internet, sobre todo, que no sé si lo saben, hay medicamentos falsificados.
0: Exacto.
1: Que tienen el aspecto de una caja de Bayer, por ejemplo, de lo que sea, y parece que es Bayer, pero luego no es Bayer. Luego es cualquier cosa triturada y puesta ahí dentro, ¿no? Y por eso hay que ir siempre a la farmacia y seguir el consejo de los farmacéuticos. Tú das clase en la facultad a futuros farmacéuticos y farmacéuticas. Los alumnos, ¿tienen claro estas cosas cuando entran en la facultad o no?
0: ¿Cuándo entran?
1: Sí, cuando entran. Luego cuando salgan, imagino que sí. Pero
0: cuando entran, no. Cuando entran, no. Nadie, ni yo tampoco cuando entré. O sea, cuando entras, e incluso durante y hasta que te enfrentas al mundo laboral, todavía tienes un cago mental. O sea, es verdad que muchas veces terminas la carrera y cuando llegas y te enfrentas a la farmacia, que generalmente todos empezamos por ahí, es como... Yo aprendí todo esto, realmente yo sé de todo esto y si alguien me pregunta voy a saber contestarle. Esa es lo normal que una persona piensa, o sea que no, mucho, casi no lo saben cuando termina, imagínate cuando empieza.
1: Cuando empiezan, ¿no? Porque sí que en el mundo de la alimentación hemos vivido pues dietas milagro de toda la vida, ¿no?
0: Sí.
1: Pero aún así siguen existiendo. Existen y se comparten, y desde aquellas fotocopias que veías en la nevera de una dieta del hospital 12 de octubre, de un doctor no sé qué, hasta comer solo remolacha o las keto, las no sé cuánto, las esto.
0: La de los puntos, la de ahí, dietas para todos los gustos y colores.
1: Pero la conclusión general después de tantos tiempos es que no funciona ninguna.
0: No, y es que es la conclusión general que todo el mundo sabe, pero que al final nadie aplica y que sigue buscando la siguiente que pueda salir. Claro. Entonces, a pesar de que te estampas como una mosca, ¿no? Que te estampas una y otra vez contra el cristal, sigues ahí a ver si en algún momento pues el cristal se rompe y puedes atravesarlo. El cristal no se va a romper, una mosca no va a ser capaz de romper un cristal, pues esto es exactamente lo mismo. Por mucho que intentes buscar y que sigan saliendo nuevas, al final es una manera de perder tiempo, de frustrarte y dinero a la basura. O sea, es que la...
1: Y todo nuestro entorno tampoco ayuda a que tengamos una alimentación no. sana y equilibrada, porque en los supermercados cada vez hay más comida preparada.

0: Con la excusa de que te ahorran tiempo,
1: Sí.
0: de que no cocines, para que disfrutes de tu tiempo libre, en una época donde es donde más tiempo libre tenemos de la historia. O sea, antes el ocio no existía. Ahora sí, pues justo cuando más tiempo libre tenemos es cuando necesitamos tener aún más tiempo. No cocinamos, comemos comida rápida, y esa comida rápida no es recomendable. Y necesitamos tener tiempo y hacer ejercicio también.
1: Por supuestísimo, o sea, el ejercicio físico también es vital. Y lo de la comida rápida, exacto, es que estamos en cada vez en una época, pero con la comida y con todo, ¿no? Que cuanto más rápido y cuanto más hecho me lo den todo, mejor. O sea, ya no hace falta ni escribir un mensaje, ya mando el audio de voz. O sea, cada vez todo nos facilita más el sedentarismo y el trabajar o esforzarnos menos al final. Y con la comida pasa exactamente lo mismo. Si tengo algo que con un minuto en el microondas ya tengo la comida preparada, me voy a pegar yo en un caldero que tarda una hora y pico.
0: Un minuto y se nos hace largo, ¿eh?
1: Sí, a veces está al lado así diciendo, todavía hace falta
0: ¿Qué
1: un
0: estoy, en la
1: minuto.
0: edad media? Que venga, venga.
1: Claro, pero que todo eso está lleno, pues, de grasas no saludables, de azúcares refinados, o sea, está la comida preparada generalmente no, generalmente, vamos, en un 99,99%, voy a dejar un 0,01 porque no la conozco toda, pero no es saludable. Entonces, no podemos comer a base de comida preparada. Generalmente, la comida saludable es la que no necesita una etiqueta, la que no viene envasada, porque todo lo que necesita una etiqueta donde te diga la información nutricional y los ingredientes y algún procesado tiene. Una manzana no tiene ingredientes. Un bistec no tiene ingredientes. Entonces, todo lo que no contenga una etiqueta y no tenga ingredientes es lo que deberíamos acostumbrarnos a comer. Pero también hay otro aspecto y es que esta comida suele ser más cara, mientras que
0: Eso es
1: la comida
0: cierto.
1: procesada suele ser muchísimo más económica.
0: Sí.
1: Entonces, ahí estamos hablando también de otro problema añadido.
0: Sí, y también como la verdura cada vez más cara, la fruta cada vez
1: Sí,
0: más cara,
1: sí.
0: y cada vez es más barato los zumos de pulpa, los procesados, incluso hay refrescos que son más baratos que el agua. Hay bebidas alcohólicas que son más baratas que el agua, donde ya se desayuna pues bebidas energéticas para que me espabile un poquito, en fin, y todo eso tiene sus consecuencias. De manera general, ya para ir cerrando, ¿para quién está indicado? Por supuesto que todos debemos ir al médico, pero de manera general, casi como conclusión, ¿para quién está indicado el uso de medicamentos para adelgazar y para quién no?
1: Personas que tengan sobrepeso y obesidad, pero que esté asociado a una patología. Es decir, porque no cualquier persona con sobrepeso ya de repente lo primero que va a decir, ah, pues venga, el pinchazo. No, tienen que estar asociados a una patología o a un riesgo de sufrir una patología que pueda poner en riesgo, pues en parte, tu salud también. Para todas las demás personas, cambio de hábitos, reeducación alimentaria y ejercicio físico, que es fundamental. E incluso si hay problemas detrás de que no puedo dejar de comer, no solamente nutricionistas y dietistas, sino también digo terapia psicológica que está muy asociada también a temas nutricionales. Hay psicólogos ya que están especializados también en temas nutricionales para ayudar a quitar esas señales constantes de comer emocional. Solamente los medicamentos bajo prescripción médica, siempre con ética y cuando hay algún problema de riesgo para la salud.
0: Los que no podemos consumir estos medicamentos somos unos afortunados porque no estamos enfermos. O sea que no es una, ay, qué pena que no puedo tomarlo. No, no,
1: No,
0: al
1: todo lo
0: contrario. Somos
1: contrario.
0: unos afortunados porque
1: Claro.
0: está en nuestra mano pues tener mejores hábitos, pues comer mejor, como ha dicho Sandra, hacer ejercicio. Hombre, si podemos, aparte de caminar, correr un poquito y hacer ejercicios de fuerza,
1: Eso iba a decir, más
0: mucho
1: que
0: mejor.
1: sí, mucha gente se va a los ejercicios aeróbicos, yo me voy más a los ejercicios de fuerza. Como decía antes, sinónimo de vitalidad, de funcionalidad y de salud en la vejez es el músculo. Entonces, ejercicio de fuerza sí o sí tiene que estar dentro de nuestras rutinas. Que lo combinemos con aeróbico, por supuesto que también viene muy bien, pero el ejercicio de fuerza es fundamental, el músculo es fundamental.
0: Pues Sandra Débora Gutiérrez, investigadora del área de farmacología de la Universidad de La Laguna, muchísimas gracias por haber estado con nosotros y resolver tantas y tantas dudas sobre esto que sin duda está en auge, está de moda. Gracias.
1: Muchísimas gracias por la invitación.
0: Vale, hasta luego.
1: Hasta luego.

Y este ha sido nuestro recorrido científico por hoy. El próximo sábado, muchas más curiosidades de la ciencia aquí en Doble Hélice 3.0. Nos vamos ahora de la antena de Radio Nacional de España, pero seguimos en internet.

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Hasta la próxima semana. Adiós.

0: Las 4, las 3 en Canarias.
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0: Más de 300 tiendas de campaña toman una noche más la Puerta del Sol en Madrid, una protesta por el derecho a la vivienda que empieza a extenderse a otras ciudades. Contratos indefinidos, freno a los desahucios y medidas para contener los alquileres son las reivindicaciones con la mirada puesta en el decreto que el gobierno pretende aprobar este martes. Alex Yorca.
2: El epicentro es la Puerta del Sol, pero el terremoto se ha dejado sentir en muchos puntos del país. Este domingo la ciudadanía de una decena de ciudades se ha lanzado a tomar las calles y las plazas, desde Burgos hasta Ibiza.
3: La manifestación que se hizo en Madrid por Mari Carmen ayer.
2: Pasando por ciudades como Oviedo o como Cádiz. En Valencia, zona especialmente afectada por un mercado de la vivienda hipertensionado, se lanzaban mensajes de solidaridad. Pero también se le ponían deberes al Ejecutivo.
4: ¡Más allá! ¡Ni un desahucio más!
2: Es el clamor, ni un desahucio más, pero la realidad jurídica entiende bien poco de la presión social.
5: Por el derecho a la vivienda, por el derecho a que no nos echen de nuestras casas, de nuestros barrios, de nuestras vidas. ¿Basta? Ya.
2: Y es que en Toledo, hoy, la Unión Popular de Inquilinas va a tratar de frenar otro lanzamiento, otro desahucio. Rosario, 80 años, viuda sin hijos y con discapacidad. Cobra 500 euros al mes y esta tarde está previsto su desahucio en la casa en la que ha vivido todos los días de su vida.
0: Pues con ese telón de fondo, lo decíamos, el gobierno trabaja para llevar este martes al Consejo de Ministros un nuevo Real Decreto Ley, una norma que debe meter mano a los fondos buitre, dice Sumar, es Yolanda Díaz.
6: No nos vale cualquier real decreto. Queremos un real decreto que le meta mano a los fondos buitre. Por lo tanto, bienvenida a la acampada de Sol. Que se movilicen mucho y más.
0: Y Junts, que se abre ahora a apoyarlo, condiciona su apoyo a medidas en esa línea. Reclama también protección e incentivos para los pequeños caseros en Madrid. Por cierto, el ayuntamiento, gobernado por el PP, ha acusado a la delegación del gobierno de haber permitido esa acampada en Sol. Le exige que restablezca cuanto antes la normalidad en la plaza. Del exterior, Colombia recurrirá al Fondo Monetario Internacional ante la crisis de sus finanzas públicas. El presidente Abelardo de la Espriella ha ordenado esta noche abrir conversaciones con el organismo para buscar una salida negociada. Asegura que el Estado ya no aguanta más. Laura Rodríguez.
7: De la Espriella responsabiliza al anterior gobierno de Gustavo Petro de la situación y denuncia despilfarro y corrupción. La deuda pública ronda el 60% del PIB y el déficit previsto para este año es más del 7%. Unas cuentas que además se han visto presionadas por los gastos de reconstrucción tras el terremoto de agosto.
0: Y nos vamos a Los Ángeles. En estos momentos se celebran allí los premios MTV. Con la llegada de estrellas como Taylor Swift, la cantante parte con 9 nominaciones, solo por detrás de Madonna, que suma 11 y ha abierto la gala junto a Sabrina Carpenter. Carpenter y Ariana Grande cuentan además con 7 candidaturas cada una. En deportes, fútbol, España consigue el Mundial Sub-20 tras superar a Corea del Sur en los penaltis. Gonzalo Acuña.
8: Es sin duda uno de los grandes éxitos del fin de semana, en una final que acabó sin goles y que se llevó España en la tanda de penaltis gracias a una gran actuación de su portera, Delaia López.
9: ¡Vamos, Laia!
10: ¡Vamos,
9: sí,
10: vamos!
9: ¡Sí! ¡Laia López para el penalti! ¡España! ¡España! ¡España!
8: 2 penaltis para Laia López en esa tanda de penaltis que da el 16º título en todas las categorías del fútbol femenino de España en los últimos 10 años. Son la selección de moda, como sucede en el fútbol masculino, donde este lunes la absoluta va a viajar a Sevilla, donde recibe a Croacia el martes en el segundo partido de la Liga de las Naciones. Además, segunda división, el partido más destacado del fin de semana, el derbi asturiano, Oviedo 2, Sporting 0, se quedó en casa en el Tartiere. En tenis, la Laver Cup fue para Europa y en ciclismo, Brandon McNulty es el nuevo campeón del mundo, lo consiguió en Canadá. El mejor español fue Juan Ayuso, 13º.
0: Gracias, Gonzalo. Más en 55 minutos y en esta sintonía. Se quedan ahora con El Despertador.
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10: Muy buenos días, con energía, por favor, que no nos falte, que no me entere yo. Son las 4 y 4 de la mañana, las 3 y 4 en Canarias. Hola, Canarias, que sabéis que os tenemos muy presentes, pero me da la sensación de que no lo decimos suficiente. Pues sí, tenemos presente Canarias y absolutamente toda la gente que nos está escuchando. ¿Sabéis qué me ocurre? Que pasé la semana pasada creyendo que era un día después del día que era. Es decir, era jueves, pensaba todo el rato que era viernes, pensaba que era sábado. No sé si deciros o decirte feliz martes, no. Feliz lunes, no nos vamos a perder ni un solo minuto, ni un solo día. Y, por supuesto, no hay que correr tanto. Hoy es lunes, 28 de septiembre. Tienes el Instagram para ti. Nos puedes empezar a seguir si quieres. Ya sabes que somos la pila de gente que estamos ahí metidos en ese aparatito que se llama Instagram. Eldespertador.rne. Eldespertador.rne. Ahí nos podéis seguir, nos puedes seguir. Y si quieres entrar aquí en directo, en el momento en el que escuches los contenidos que vamos a tener, te dejamos. El teléfono es 900-137-137. 900-137-137. Que dice, ¿cuánto cuesta el 900? El 900 es muy caro. Que no, el 900 es gratis. Como los contenidos que te vamos a ofrecer y que te cuenta Ángel Lobo.
11: Buenos días, Gorka. Hola a los oyentes y hola también a este fantástico lunes que se nos presenta y que arranca en El Despertador con música en directo. Ya están afinando por aquí los miembros de Blanco Piñata, un grupo que presenta su single Igual se va, que forma parte del nuevo disco que ya están cocinando. Yo estaría muy atento porque seguro que se animan a tocar en directo y así en unos años podréis decir que los escuchasteis aquí. Después pasamos del sonido del rock al bramido de los temibles dinosaurios. Francesc Gascó, el paleontólogo conocido como Paco Zoico, estrena hoy en nuestro programa su sección Las gafas de Carracuca. ¿A que nunca os habéis planteado qué peinado llevaban los dinosaurios? ¿Acaso tenían pelo estos grandes reptiles? ¿Algún diplodocus pudo llevar el pelazo de Ferran Torres? Paco Zoico nos habla sobre las hipótesis en torno al pelo de los dinosaurios con su particular estilo. Y cerramos la hora conectando con Alejandra Castelló desde Barcelona para disfrutar de un CESI Millennial telemático. Esta vez nos va a hablar de bulos, rumores y teorías locas que han rodeado a grandes estrellas que todos los millennials conocen, como Avril Lavigne o Eminem. Y después, a las 5, tenemos la primera tertulia despierta de la semana, con Torito, Alexinos y con nuestras Marías, María Nisa y María Topacio. Como siempre, vamos a repasar lo más destacado que nos ha dejado el fin de semana, en el que hemos conocido al ganador de la Concha de Oro del Festival de San Sebastián. Y ojo, porque una cantante pop muy famosa va a venir a España después de muchos años. Te contamos todo esto a partir de las 5.
10: Me ha encantado, Ángel. Es verdad, las Marías. Es
11: las
10: que
11: Marías.
10: María Topacio, que todavía es motivo de discusión ahí en la redacción. Hay que llamarla así, no, sí. Bueno, lo descubriremos. Gracias, Ángel. Y algo muy bonito que ha dicho Ángel. Hay que prestar mucha atención a todos los contenidos que se dan en El Despertador. Porque es cierto que dentro de un tiempo puedes decir, ay, sí, yo lo escuché en el programa de Radio Nacional. Ay, sí, es que es verdad. Pues esto ya ha ocurrido, porque el año pasado estuvieron con nosotros, nos prometieron que iban a hacer un trabajo, que lo iban a cocinar como un guiso cuando se cocina lento. Y entonces han pasado 11 meses y llega esta maravilla que se llama Igual se va. A puntito de publicarse su segundo LP, esto hay que preguntárselo porque a mí el a puntito, esto de cocinarlo lento, sí, hay que tener paciencia, por supuesto, pero queremos fechas, queremos datos, queremos escuchar más música. Su LP se va a llamar Lo que nos queda, su canción, como te digo, se llama Igual se va, la vamos a escuchar aquí en directo con ellos, y ellos son Carlos Fernández, Álvaro Moles, Carlos Moles, Blanco Piñata, bienvenidos.
12: Muchas gracias.
10: No, timidez, no, ¿eh?
12: Ninguna, ninguna.
10: Y la resaca hay que disimular. Lo que sé que este sábado hubo concierto, ¿verdad?
12: Hacemos un esfuerzo.
10: ¿Que estuvisteis moviendo el trasero y todo? Me da,
12: sí.
10: Lo he podido ver en redes sociales.
13: Creo que hay pruebas de eso, sí.
10: ¿Qué
13: sí,
10: tal estáis?
14: Pues muy bien, con una resaca increíble. O sea, el sábado fue hace dos días en La Besta, fue espectacular, la verdad. Sí. Tuvimos también unas cuantas sorpresitas que se subió con nosotros al escenario. Pues Víctor Cabezuelo, el productor y también cantante de otra de las canciones de Lo que nos queda. Así que, bueno, pues estamos encantados, estamos con resaca, pero bueno, también encantado de poder estar aquí contigo.
10: Pues claro que sí, que hay tiempo para todo y se permite absolutamente todo. Hace 11 meses, además me acuerdo que estábamos todos maquillados aquí con prótesis, claro, en la cara, que era Halloween, sí, la sí. Noche de Halloween, vinisteis a presentar vuestra música y ya estabais, ya os barruntaba este trabajo que está a puntito de salir. ¿Cómo ha sido este año?
12: Uf, ha sido... Se ha hecho largo, ¿eh? Porque, como decíamos, estaba cocinado y así, a fuego lento, pero es que además la preparación de la publicación también ha sido todavía... Lo de dejarlo reposar todavía más, ¿no? Como el risotto. Entonces, se ha hecho largo, Pero joder, ahora que está saliendo, ha valido la pena, muy contentos.
15: Bueno,
12: es que
15: teníamos muchísimas ganas de presentar todo, evidentemente, pero bueno, como toda esta cocina tradicional que estamos presentando, se tiene que presentar en un menú, y el primer plato ha salido, que fue la semana pasada, y la verdad es que, joder, ha tenido un recibimiento increíble, o sea, que ni nos esperábamos, la verdad.
10: En 10 días ya da tiempo para darse cuenta de si la cosa ha funcionado, ¿no?
15: Sí, la verdad que ha calado muchísimo en muchísimos blogs de música, o sea, todo el mundo nos está escribiendo por detrás diciéndonos que le ha encantado, o sea, que nosotros estamos, pues, imagínate.
10: Ya sabemos que el éxito es muy relativo, esto se ha dicho siempre. Para vosotros, ¿qué es el éxito? ¿En qué momento decís, ostras, pues está funcionando esto? Explicadlo un poquito más en profundidad.
14: Pues el éxito te viene desde, como decía mi hermano, desde mundo blogs o medios más especializados que te escriben y te dicen, ay, qué guay está esto, que te escriben directamente preguntándote, pues, siguientes pasos, hasta la gente más cercana a nosotros que sabe un poco, pues, de lo que va el disco y cómo hemos estado pasando los últimos años y cómo lo hemos querido plasmar en canciones, y que estas personas te digan, ostras, esto mola, entiendo por dónde va esto, no entiendo nada por dónde va esta otra canción, porque le ponemos a lo mejor un trocito de alguna canción, y aún así, pues, que nos sigan diciendo que les gusta y que lo ven muy nosotros, eso la verdad es que no mola, eso pues sí que es éxito para nosotros.
10: Pues lo decía al comienzo, necesitamos datos, porque claro, tenemos el LP, lo que nos queda ahí se supone que dentro de poco, pero teniendo en cuenta que hace 11 meses, os estoy metiendo mucha caña, ¿eh?
12: Sintiendo la agresión aquí en los hombros.
10: Aprovechando que estáis ahí perfil bajo después del concierto, digo, les voy a agarrar del pescuezo. No, pero ¿cuándo vamos a tener el LP?
12: Pues vamos a ver, vamos a sacar todavía un par de singles más, de aquí como a Navidad más o menos, y para Año Nuevo, primeros de año, ya va a estar todas las canciones, entonces... sino que pasa volando, claro. Y más con todo lo que viene, y además que como vamos a ir acortando con los singles, pues ya verás tú que se pasa volado.
10: Nos estáis hablando muy bien de Igual se va, que está teniendo buenas críticas, buenas valoraciones. ¿Esto significa que el disco va a funcionar, o al final, en el momento en el que uno busca equilibrios entre unas canciones y otras, oye, después el disco en conjunto es como empezar de cero? ¿Cómo lo veis? En cuanto a críticas, digo.
14: Sí, o sea, a la hora de seleccionar nosotros singles, sí que el primer single que cogimos, Así es Igual se va, sí que queríamos que era una cosa como súper potente. Hay temas que van a lo mejor un poquito más tranquilitos o que no van con tanta caña y con tanta potencia, pero sí que, bueno, o sea, tú planteas de alguna manera los primeros singles para que sean potentes, pero luego el disco también cuenta otras historias.
10: Claro.
14: Sí que lanzar el disco, pues será como contar toda la historia completo, y ahora son como pequeños retazos que tienen que funcionar por separado. Funcionar, sea lo que significa funcionar, ¿no?
10: Pues sí que es cierto, lo decía Carlos antes, va a haber un par de singles. Y el próximo va a ser en noviembre y va a traer sorpresa.
12: Correcto.
10: Que nos vais a contar algo, pero vamos, si no volvéis, ¿eh? O sea, si os tomáis esto como una tradición anual...
12: Os merecéis esta exclusiva.
15: Creo que sí. Se merece la exclusiva. Venga, que de hecho, sacamos en el concierto del viernes, sacamos a Víctor Cabezuelo a cantar una canción con nosotros, porque precisamente Víctor Cabezuelo tiene una colaboración en una canción con nosotros que va a salir próximamente, y estamos súper contentos de que él haya cedido.
14: Y la canción se llama Bicho Raro, que habrá que decirlo, ¿no?
10: Bicho Raro.
14: Sí. Sí.
10: ¿Y por qué Víctor? ¿Por qué en un momento dado una apuesta por un productor, que no suele ser habitual, que de repente se lance a colaborar, que yo sé que sois también muy de directo, pero oye, ponerlo ahí, exponerlo, ¿por qué decidisteis que tenía que estar con vosotros?
15: Bueno, en realidad, primero porque somos súper fans de todo lo que hace, o sea, evidentemente le cogimos a él porque sabíamos que le podía dar un puntazo al disco, y una vez estamos grabando dijimos, ostras, es que esta canción nos pega muchísimo, que Víctor dé un toque aquí, y bueno, pues ya lo veréis el resultado. Nosotros estamos súper contentos, ha quedado muy guay.
10: ¿Estáis contentos?
15: Sí.
10: Bueno. Y no nos extraña, porque seguimos vuestra música desde hace muchos años, habéis estado aquí presentando el anterior LP, y también conocemos la música, como por ejemplo esta canción gigante.

0: Esta ha sido la última canción que habéis sacado antes de la que venís a presentar. Uh-huh. ¿Cómo de importante es la letra para vosotros? Es decir, el mensaje, ¿cómo tiene que quedar implícito dentro de la canción?
1: Es bastante nuclear en nuestras canciones. O sea, aquí de hecho escribimos letras los tres, ¿sí? y al final hablan de lo que nos pasa y de nuestra vida. Puede estar más implícito, más explícito cierto asunto, cierto tema, pero al final es nuestra raíz. Entonces, para nosotros la letra es verdad que tiene un poder bastante marcado en lo que es el peso de la canción.
0: Ostras, y poner de acuerdo a tres personas para sobre todo el tema de la letra, cuando sois de vuestro padre, bueno, vosotros sois de, supongo, de vuestro padre y de vuestra madre, que tenemos dos hermanos aquí, Carlos y Álvaro, comparten apellido, pero ¿cómo se ponen de acuerdo tres personas para lo que es el texto de la canción?
2: Con mucho orden y mucho cariño, la verdad, con ambas cosas.
0: Esto ya os lo pregunté el año pasado, me estoy dando cuenta.
2: Sí, puede ser.
0: Pero vamos a recordarlo.
2: Sí, sí, sí. O sea, muchas veces, pues a lo mejor alguno tiene alguna ideilla de letra y dice, yo quiero hablar sobre esto. Es verdad que nos conocemos los tres lo suficiente como para saber por dónde van los tiros en muchos casos, la mayoría de los casos. Y al final es, pues si sentimos alguno que una letra que está súper bonita, súper guay y súper personal, pero tiene un par de puntitos que hay que tocarlos porque creemos que métricamente o de significado se puede cambiar, pues bueno, pues se propone, se pelea. Sí. Y luego pues se celebra con una cervecita o lo que sea.
0: O sea, no llega la sangre al río.
1: No.
2: Todavía no.
0: Pues saldría una canción de esa experiencia. Que además, es que lo decía antes, sois muy de actuar en directo frente a la gente. Yo supongo que eso es una experiencia tremenda. Venís el sábado pasado, hace escasas horas, en una sala de Madrid, la Sala Vesta. Ahí presentasteis Igual se va. ¿Cómo es ese momento en el que un grupo presenta una canción nueva, empieza a tocarla, está tocándola, se da cuenta del feedback de la gente, el aplauso final? ¿Cómo lo vivisteis?
1: Pues, a ver, siempre hay cierta presión porque no sabe muy bien dónde colocarla dentro del setlist, eso es lo primero, y luego a la hora de ensayar es como que le pone un cariño especial porque quieres que salga muy guay, porque la gente justo viene muy reciente de haberla escuchado. Y la verdad que, joder, solo había que ver las caras de la gente allí disfrutando de la canción. Ya alguno incluso se cantaba la canción bastante.
0: ¿Y cómo es posible?
1: Lo cual sorprendí.
0: Claro, llevaba ya unos días, pero claro, ya claro. En 7 días uno se puede aprender.
1: Sí, había gente que movía los labios y dice, joder, pues mira, oye, ha salido bien esto, ¿sabes?
0: Eso es que se la han puesto en bucle desde que llegó. Sí,
2: sí. Deberá ser. A ver, yo no llevaba gafas, o sea, a lo mejor hay gente que mueve mucho la boca y no se sabe la letra realmente.
1: Eso
2: hace mucha gente en los conciertos
1: también.
2: Pero bueno, por lo menos la intención de que parezca que se la sabe estaba ahí.
0: Oye, Álvaro, ¿y por qué los baterías siempre estáis luciendo Pechamen? Es decir, no entiendo, siempre vais o sin camiseta o con algo así, pero ¿por qué?
2: Pues mira, básicamente porque dices, qué bonito es este chalequito tan precioso, luego te das cuenta de que el chalequito es de una lana súper chunga y dices, pues mira, se acabó el chaleco, voy a tocar porque al final voy a sudar muchísimo.
0: Claro.
2: Pues por lo menos, pues que haya un poquito más de fresquito.
0: En abril vais a tener conciertos en Sevilla, en Granada, en Murcia, en Albacete. Hay que echarle un vistacito a las redes sociales de Blanco Piñata y también al videoclip, que me lo he visto. Me encantaría salir en algún videoclip vuestro.
2: O sea, tengo... Oye, que... no lo digas dos veces,
0: Gorka. Oye, te lo prometo. Y con lo bien que anda el chaval del prota, andar ¿vale? hasta la fecha se me da. Escucha, bien.
1: ¿Vale? Te liamos enseguida, ¿eh? No lo digas dos
0: veces. Pues cuando queráis, yo estoy ahí para
1: ten
0: vosotros.
1: Cuidado donde te metes.
0: ¡De momento! Vamos a ver si sudan, como lo hicieron el sábado pasado, como lo van a hacer en sus conciertos, porque ya os toca. Venga, toca... Les hemos organizado aquí un chiringuito para que se sienten los tres y nos interpreten su nueva canción, Blanco Piñata. Les tenemos aquí, vamos a escucharles en directo, en acústico, porque sí, porque la radio tiene esto. Nos gusta mucho que venga gente, nos gustan las secciones, la diversión, pero también la música en directo. Y qué mejor que aprovechar, ya que tenemos aquí a Blanco Piñata y nos canten en directo ese adelanto de Lo que nos queda, su nuevo LP que tendremos en los próximos meses. Y escuchamos en directo la primera de las canciones que conocemos de este LP. Igual se va, ellos son Blanco Piñata. Adelante.

0: Blanco Piñata, igual se va. Chicos, volved, que tenemos unos minutitos. Bueno, pues no me quedan preguntas para hacer. Vaya que sí. ¡Qué bien suena! Y sobre todo si te paras a escuchar el videoclip o en las plataformas digitales te paras a escuchar su canción, qué bueno que podamos escucharles en directo, porque al final la esencia de la canción está, pero claro, hacer versiones distintas, es que esto la gente lo agradece mucho. Oye, felicidades, ¿eh?
1: Muchas gracias.
0: Me ha gustado. Sobre todo he estado repasando una cosita que dijisteis hace ya, claro, estamos en 2026, hace 7 años. Dijisteis que esperabais recuperar la inversión del disco de allá de 2019 y que la gente quisiera veros en directo. Que os quieren ver en directo, esto lo hemos podido comprobar hace escasas horas. El tema de recuperar la inversión del comienzo, ¿qué tal? ¿Se puede vivir ya de la música?
2: Pues es que no hemos puesto a comprarnos juguetitos nuevos todos, entonces es imposible.
3: Lo que entra sale.
0: Sí, las gallinas que entran por las que salen, que dicen, ¿no?
2: No, joder, pero es verdad que, o sea, con todo esto del disco y todo, estamos como con muchísimas ganas de mejorar el sonido y de sonar como...

0: más guay, y es guay porque al final es como una carrera de fondo,
1: claro,
0: que siempre sigue, crees como que llega a la siguiente etapa, ¿no? Pero es que todavía quedan etapas. Otra.
1: Y que ahora, Álvaro, tenéis un grupo grande que os ayuda con la distribución de la música.
2: Efectivamente, hemos empezado ahora con FES Producciones, con Germán Gormachea, que es maravilloso. Un buen personaje que entra también en todos nuestros personajes, ¿no? Y nos mete muchísima caña, lo cual está bastante bien. Y pues nos vaya. Está guiando muchísimo. O sea que ahí estamos bastante contentos. Es un cambio importante, desde luego.
1: Otro paso más. Uh-huh. ¿No? Pues te quedan muchos por dar. Pues un paso importante, que os acompañe FES Producciones. ¿Cómo describiríais vuestros conciertos a las personas que todavía no se han acercado a escuchar a Blanco Piñata? Es el momento ahora de hacer campaña. Carlos.
3: Pues bastante enérgicos. Yo me doy cuenta de que antes le preguntabas a Álvaro por lo de salir ahí sin camiseta y tal. Bueno, sale con camiseta, pero dura poco, o chaleco. Básicamente es que se suda mucho. Es que tocamos, le damos bastante energía. Yo creo que además se genera una una comunidad muy, muy bonita ahí dentro. Y no vas a salir, vas a salir cansado, pero vas a salir bastante satisfecho, yo creo.
1: Qué sí, bien. Sí. Bueno, yo iba a haber ido, ya sabéis, lo sabe todo el mundo, tuve que ir de pegar un viaje, pero yo sí que iba a ver a Blanco Piñata. Así que ya sabéis que aquí tenéis vuestra casa. Tenéis, acordaros también de los buenos momentos, que la gente suele hacer esto, en plan, ay, Gorka, la oportunidad, y luego de repente os convertís en Aitana y no queréis saber nada de madrugar. No,
2: bueno, si esto acaba siendo Aitana, esto también acabará teniendo a Gorka unos cuantos videoclips, no te preocupes. Bueno, te pediremos los favores en su momento, ya verás.
1: Yo os voy a salir súper barato. Blanco Piñata, muchísimas gracias por acercaros, por haber madrugado después de la tralla del concierto del sábado. Y lo dicho, prometido, aquí tenéis vuestra casa.
2: Gracias por la invitación, Gorka, y por el cariño.
1: Gracias a vosotros. Gracias. Son las 4 y 25, las 3 y 25 en Canarias, y tenemos un paleontólogo que va a entrar aquí a hablarnos de ciencia con su sección. No te muevas del despertador de Radio Nacional. ¡Gracias!

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0: las gafas de Carracuca.
1: ¿Cómo estamos con las guitarras hoy, eh? Pues claro que sí, que nos encanta, que tenemos tiempo para todo y para utilizar todo tipo de juguetes, que decían los de Blanco Piñata. Son las 4 y 27, las 3 y 27 en Canarias, y qué mejor momento que hoy lunes de estrenar nuevo colaborador. Le vamos a tener aquí frecuentemente. Paco nos va a traer las gafas de Carracuca que acabamos de escuchar y vamos a hablar, nos lo va a contar él. Francesc Gascó, Paco, amigo.
2: ¿Qué tal? ¿Cómo estás?
1: Bienvenido, qué ilusión tenerte aquí.
2: No, yo estoy encantadísimo, la ilusión es mía, de verdad, me hace mucha ilusión. Ya os había hecho alguna visitita alguna vez para hablar de mis libros y estas cosillas, sí. Pero de repente pues tener un huequito para hablar de mis cosas me hace mucha ilusión.
1: Que te lo propuse yo, que aquí la gente escribe mucho y es lógico porque todos queremos trabajar y queremos hacer cosas bonitas, pero dije, no hombre, hay que darle un huequecito a Paco.
2: Pues yo encantado, de verdad. Bueno, además, yo esto de ponerme a alargar y hablar de mis cositas...
1: Sí, que tú facturas por palabras también, no hay
2: también,
1: problema.
2: También.
1: Bueno, Paco, vienes a hablarnos...

0: De fósiles, de dinosaurios, ¿de qué vienes a hablar?
1: Pues sí, a ver, yo aquí voy a hacer esta especie de reflexiones hacia el pasado. Vamos, estoy aquí porque vamos a ponernos paleontológicos. 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

0: Aunque, a ver, sé que es muy pronto. Pronto o muy tarde, según a quien le preguntes. Es muy temprano.
1: Este chiste es el típico, es el típico del que se estrena.
0: Totalmente.
1: Ya cuando
0: pues
1: llevas su...
0: Ya está, me puedo ir a casa. Pues eso, es muy temprano. Está aquí la gente con su café, aún despertando. Así que no quiero que la gente se asuste. No quiero que la gente se crea que voy a empezar a soltar tecnicismos, ni que voy a hacer aquí ningún análisis muy sesudo de ninguna publicación. Lo que básicamente voy a hacer aquí es intentar haceros pensar en cosas antiguas, en ver el pasado que hay detrás de todo.
1: Vale.
0: O sea, básicamente, lo de las gafas de Carracuca tiene un sentido. Viene de dos lados. Por un lado, la típica expresión de ser algo más viejo que Carracuca, creo que la habremos escuchado todos y todas, más
1: la
0: o menos.
1: La hemos escuchado,
0: ¿verdad?
1: Sí.
0: ¿Verdad? Y por otro lado, lo de las gafas viene por un antiguo profesor que tenía yo en el instituto, allá por el Pleistoceno.
1: Sí.
0: Cuando iba al instituto tenía un profesor de matemáticas que se llamaba Pepe, que a mí nunca me han gustado las matemáticas, en serio, me han horrorizado, pero no se me han dado mal y creo que no se me han dado mal gracias a él. Básicamente, este profesor lo que hacía era decirnos que nos pusiéramos unas gafas de ver matemáticas para analizar el problema que nos ponía delante con una mente de matemático.
1: ¡Qué divertido!
0: Entonces, sí, él era muy gracioso. La verdad es que lo veías con un aspecto súper serio, con su corbata y tal, pero en realidad luego era muy dicharachero. Entonces, yo me he dado cuenta que por mi deformación profesional, a través de lo que estudié de biología, luego me puse ya más a concentrarme en paleontología y demás, también fui como adquiriendo esta especie de visión, esta especie de sesgo, esta especie de manía, llámalo de formación profesional, llámalo tarita, como quieras,
1: ¿sí?
0: De mientras otra persona ve simplemente piedra o ve un pájaro paseándose por el parque, yo veo más allá. O sea, yo por esta deformación soy capaz de ver cositas del pasado.
1: ¡Qué bueno!
0: Entonces eso para mí es lo que es ponerme estas gafas, que vamos a llamar aquí las gafas de Carracuca.
1: Genial.
0: Y una vez al mes vendré para intentar ver cosas cotidianas, ya sean películas, ya sean noticias, memes, y descubrir el pasado que puede haber detrás de todo eso.
1: ¿Has dicho memes?
0: He dicho memes, en concreto.
1: A ver, explícame, ¿por qué memes?
0: Pues mira,
1: ¿O te gustan mucho los memes o no te gustan nada?
0: ¿Para qué te voy a decir que no, si es que sí? me gustan. Es más, he mencionado explícitamente memes porque hoy vamos a empezar la sección a lo grande con un meme. Vamos a analizar un meme que ha circulado por redes durante un tiempo,
1: ¿sí?
0: Que venía a decir algo parecido a esto. Si el pelo no se conserva en los fósiles, nada nos impide pensar que los dinosaurios fueran así, ¿no? Y de repente te cuelan ahí una imagen de un dinosaurio con una melena en plan heavy, vieja escuela, old school, super majo,
1: claro.
0: o que parece un Fraggle Rock, una de dos.
1: Sí.
0: O incluso había imágenes de dinosaurios con coletas como de colegiala.
1: ¿Y por qué no?
0: Super monos ellos, ¿no? Entonces, claro, ¿esto es así? ¿Esto que nos plantea el meme tiene cierta razón? ¿Es solo risa? Así que hoy, pues, vamos a averiguarlo.
1: Venga, nos ponemos las gafas de Carracuca.
0: Eso es. Pues vamos a ver, esto puede ser verdad, simplemente es una broma. A ver, el meme, como broma, pues funciona muy bien. Te ríes, te imaginas al tiranosaurio típico de las películas con melenita o con un corte así de pelo súper molón y dices, qué cosa más mona, ¿no? Entonces,
1: sí.
0: Esto funciona bien como broma, pero detrás hay una cuestión científica que es la que yo voy a rescatar y haceros ver a todos y todas. Porque si de los dinosaurios normalmente solo encontramos los huesos, ¿cómo podemos llegar a saber qué había por encima y cuál era su aspecto, ¿no?
1: Claro.
0: Este es el punto que pone en duda este meme y a partir del cual se construye toda la broma. Pues bien, ahí ya tengo que empezar a poner peros desde el principio, lo
1: vaya.
0: Siento mucho. Vaya, vaya. Y es que el punto de partida del meme es que nos dice que el pelo no fosiliza. Pero eso no es exactamente verdad.
1: ¿Ah, no?
0: Lo que ocurre es que fosiliza muy pocas veces. La mayor parte de los yacimientos en los que se conservan fósiles, lo que encontramos sobre todo son las partes duras de los organismos. Las partes que, digamos, dentro de su crecimiento incorporan minerales, como por ejemplo nuestros huesos, que tienen este fosfato cálcico, o por ejemplo los caparazones de los invertebrados.
1: Uh-huh.
0: Es lo que más abunda, los dientes, los huesos, los caparazones, porque todo lo demás normalmente en plena naturaleza se acaba descomponiendo porque queda la intemperie o simplemente por estar expuesto a microorganismos y estas cosas. Pero tenemos algunos yacimientos que nosotros llamamos de conservación excepcional, en los

0: que eso no llega a ocurrir de la misma manera.
1: Anda.
0: Normalmente porque se dan lugar en lugar, o sea, ocurren en lugares excepcionales. Por ejemplo, el fondo de un lago, en el fondo de un lago en el que igual no llega a haber tanto oxígeno y las cosas no se descomponen tan rápido. O

0: enterrados mucho antes de haberse quedado, digamos, descompuestos o de que llegaran carroñeros y los desmembraran y estas cosas. Entonces, en esos casos, pueden llegar a formarse fósiles que nosotros llamamos excepcionales.
1: Ajá.
0: De manera que cosas que en otras circunstancias, como la piel, los pelos,
1: claro,
0: las escamas, las plumas, pueden llegar a dejar al mínimo, como mínimo una huella en ese sedimento antes de desaparecer por completo.
1: ¿Y en nuestro país, en España, hay este tipo de yacimientos?
0: Pues la verdad es que sí. Parece que sea algo muy excepcional, y a ver, es excepcional si lo comparamos con, digamos, el registro fósil más habitual, pero nosotros tenemos yacimientos de conservación excepcional tanto de la era de los dinosaurios como incluso posteriores. Pero bueno, si quieres otro día podemos hablar
1: claro,
0: esto, porque yo siempre digo lo mismo, tenemos un patrimonio que no nos lo vamos a acabar nunca, un patrimonio impresionante, marca España de verdad. Pero bueno, sigamos con los pelos.
2: Suéltate el pelo, ven y siéntate aquí.
1: Entonces, a ver, que nos decías que eso de que no se conserva el pelo, que no es del todo verdad.
0: Eso es. No es del todo cierto. Puede llegar a conservarse en casos excepcionales. Hay muchos fósiles en los que podemos ver lo que hay por encima de la piel de estos animales. Pero bueno, es verdad que hemos dicho que son casos excepcionales. Son yacimientos, de hecho, que llamamos de conservación excepcional. No es lo habitual. Así que podemos llegar a decir, bueno, vamos a jugar un poquito, ¿no? Vamos a darle esto por válido al meme, a la broma.
1: Claro.
0: Vamos a concedérselo, vamos a hacerles esa concesión, vamos a seguir jugando, hemos venido a jugar, Mayra.
1: Eso
0: entonces,
1: es.
0: ¿Podría entonces un dinosaurio haber tenido, ya vamos a hablar de pura biología, ¿podría
1: sí.
0: un dinosaurio haber tenido melena o dos coletitas? ¿Podría haber tenido pelo largo, un pelazo así que digas, qué envidia me das?
1: Un pelo pantén.
0: Un pelo pantén podría haber tenido un dinosaurio. Y aquí viene una cosa que me encanta a mí de haberme formado en este tema, de haber estudiado biología. Ahora ya veo la naturaleza de otra manera. Es una cosa que me alucina. Y es que en la naturaleza las cosas no aparecen a lo loco. Y no porque haya una especie de Marie Kondo que va organizando en la naturaleza las cosas dentro de cajoncitos.
1: Sí.
0: Sino porque todos los seres vivos heredamos nuestras características, ya sea nuestra anatomía, nuestro aspecto o nuestra fisiología, nuestro metabolismo,
1: ajá,
0: de nuestros antepasados.
1: O sea, I'm only human after all. I'm only human after all. Don't put your blame on me. Vamos, lo que decíamos antes, aquí todos somos de nuestro padre y de nuestra madre.
0: Eso
1: o
0: es
1: de nuestros padres o de nuestras madres.
0: Totalmente. Al final no podemos escapar o de nuestros genes o de la gente con la que crecemos y con los que aprendemos, ¿no?
1: Sí,
0: a vivir.
1: Sí.
0: Al final no podemos escapar, nos parecemos para bien o para mal a nuestros parientes.
1: Sí.
0: Y nosotros, por ejemplo, como humanos, pues tenemos características que son propias de humano. También tenemos en común con otros primates características que podemos decir que son características típicas de primates.
1: Vale.
0: Y si seguimos ampliando un poco la visión, seguimos encontrando cosas en común. Por ejemplo, con el resto de mamíferos también tenemos características en común. Incluso con el resto de vertebrados, incluso con el resto de animales, tenemos cosas en común conforme vamos ampliando un poco este zoom, ¿no? Esta visión. Por ejemplo, nuestra mano. Tú dirías que nuestra mano es superhumana, ¿no?
1: Yo diría que sí, por lo que he visto por ahí, las garras que tiene la gente, nosotros...
0: Nuestras manos...
1: Somos muy humanos.
0: Somos muy humanos, ¿no? La mano, de hecho, por ejemplo, tenemos esas pinturas rupestres en las que ya en la prehistoria ponían la manita, soplaban, ¿no?, el pigmento.
1: Es.
0: Y mola mucho ver en estas cuevas estas manos, como ahí había personas ya.
1: Exacto.
0: Pues bien, es verdad que nuestra mano es muy humana y, por ejemplo, el pulgar oponible es muy de primate.
1: Ajá.
0: O sea, esto es algo muy propio, algo muy de nuestro linaje.
1: Sí.
0: Pero, por ejemplo, lo de tener cinco deditos en
1: tiene
0: la mano.
1: Tiene la loba, ¿no?
0: Eso,
1: no, era lobitos, calla.
0: Sí, cinco lobitos. Sí. Eso era de otra versión.
1: Sí.
0: Entonces, cinco dedos que tenemos en la mano, esto no es tan humano, esto no es ni siquiera de mamífero, esto lo tenemos en común prácticamente con los primeros vertebrados que salieron del agua hace más de 300 millones de años. En cuanto salimos del agua y aparecen los primeros vertebrados que nosotros llamamos tetrápodos porque tienen cuatro patitas y ya van sobre tierra firme, ahí enseguida se estabiliza lo de tener cinco dedos y ya lo hemos heredado todos. Como muchos se ha podido modificar, algunos pierden algunos deditos,
1: claro,
0: pero la condición de cinco dedos la podemos rastrear hasta hace 300 millones de años.
1: Qué fuerte. Es que es que parece que hemos nacido ayer y que hemos inventado todo y es que no hay nada nuevo, ¿eh?
0: Así es. Es que hay muchísimas cosas, por eso me encanta ponerme las gafas de Carracuca.
1: Pues sí, claro.
0: Pero bueno,
1: sí,
0: vamos al pelo.
1: Venga.
0: Es el tema de hoy. Así que el pelo. ¿Cuándo aparece esto?
1: ¿Cuándo?
0: El pelo es una característica que tenemos los mamíferos. Entonces, lo heredamos de nuestros antepasados, se supone que los primeros mamíferos o incluso los ancestros directos de los mamíferos ya tendrían este pelo y por eso lo hemos heredado todos. Es verdad que dependiendo del grupo de mamífero, algunos tienen más pelo, otros tienen menos.

0: menos, algunos lo acaban perdiendo. Por ejemplo, los cetáceos, los delfines y las ballenas lo han perdido completamente con esta adaptación al medio acuático. Sí. Igual que los nadadores también se depilan, si lo piensas, claro. Tiene mucho sentido.
1: Ah, está bien. Fíjate. Pensado. No lo había pensado eso, es verdad.
0: Pues eso, los cetáceos sí que pierden el pelo, hay animales más peludos que otros, pero... digamos que es algo que hemos heredado de nuestros ancestros, los ancestros mismos de los mamíferos. Entonces sería muy, muy, muy improbable, por no decir imposible, que un animal que no esté cercanamente emparentado con los mamíferos tuviera un pelo como el nuestro.
1: Vale.
0: Entonces, los dinosaurios, ¿dónde encajan en todo esto?
1: ¿Dónde?
0: ¿Están cercanamente emparentados con nosotros o lejanamente?
1: Pues yo no me atrevo a contestar.
0: Pues más bien lejanamente.
1: Están lejos, ¿no?
0: No son tan pariente nuestro como para que les toque la posibilidad de tener pelo. Entonces, podemos llegar a afirmar, sin equivocarnos, que pelo como el nuestro no tendrían.
1: Vale.
0: Lo que sí que tuvieron muchos de ellos fueron plumas.
1: ¿Ah, sí?
0: Entonces, las plumas que durante mucho tiempo pensábamos que eran exclusivas de los pájaros, de las aves, pues no. Ya sabemos desde hace mucho tiempo que muchos dinosaurios ya tenían plumas. ¿Y qué pasa? Que las plumas no aparecen de la noche a la mañana, ya siendo esta plumita perfecta, plana y aerodinámica que vemos en las alitas de los pájaros, ¿no?
1: Claro.
0: Entonces, las plumas empezaron siendo más bien una especie de pelusilla, una especie de plumón como el de los polluelos cuando nacen del huevo.
1: Sí.
0: Podría llegar a parecerse un poquito a un pelo corto en cierto modo y poco a poco ya fue dando lugar a las plumas que vemos en las alas de los pájaros, ¿no?
1: Pero todo empezó así como con una especie de pelusilla.
0: Eso es.
1: Vaya, que nos vayamos olvidando de melenas, de coletas y que nos quedamos con la pelusilla, ¿no?
0: Pues sí, en realidad, de imaginarnos a un dinosaurio de una manera un poco más mona, aunque no podríamos ponerle coletas, tenemos que imaginárnoslo con una especie de pelusilla, una especie de plumón. Además, yo he de decir que lo de tener pelazo no es algo... Es algo o muy humano,
1: sí.
0: Es muy, algo muy propio nuestro, o por ejemplo de los leones, que los leones también tienen
1: una melena. Los tíos.
0: Me dan una envidia impresionante. Entonces, de hecho, ni siquiera podemos llegar a saber si ancestros nuestros de hace mucho tiempo, como por ejemplo de hace 3 millones de años, si ya les crecía el pelo tanto como para haberse dejado melena, ¿no? O sea, lo de tener pelazo no, sí, es tendencia en la naturaleza. Así que la gente como yo, que cada día tenemos menos pelo, pues mira, ese consuelo que nos queda, ¿no?
1: Menos pelos en la cabeza.
0: Exacto. Tú
1: porque
0: lo has dicho.
1: Porque ya quisiera cualquier dinosaurio los pelos que tú tienes en la barba. Perdóname.
0: También es verdad. En resumen, y con esto yo ya dejo de daros la turra, el meme está muy gracioso, pero no podemos tomárnoslo en serio. Y si tú, querido oyente, tienes pelazo y puedes dejarte melena o hacerte trencitas, háztelas, porque los dinosaurios no podían, pero tú sí.
1: Yo no quiero que nadie se ponga triste con esta sección, ¿eh?
0: No.
1: Hombre, porque es que ahora yo... ¿Quién va a tener la osadía de utilizar ese meme sabiendo que al final esto de lo que se habla y tanto se comenta y comparte, pues no ha sido así? Paco, no sé, déjanos que soñemos también con...
0: Hombre, por supuesto.
1: Con dinosaurios con pelo como si fuera Paula Echevarría.
0: ¿Por qué no?
1: Uy, ¿por qué no?
0: Tú imagínatelos ahí con un ventilador delante, ahí sí, moviendo esa pelusilla. Podemos imaginarnos que podían tener la pelusilla un poco larga, ¿no?
1: Como Paulina nada. Rubio, claro.
0: Exacto,
1: que sí.
0: Ni una sola palabra.
1: Oye, pues muy interesante, fíjate, si es que al final lo decía el otro día, se puede aprender de las secciones que tenemos aquí en El Despertador, aunque no sea lo más interesante, pero lo más interesante y más importante es pasárselo bien.
0: Exacto.
1: Muchísimas gracias, Paco.
0: Gracias a ti, Gorka, un placer estar aquí.
1: Francesc Gascó, Paco Zoic, aquí con nosotros, hablándonos de ciencia y en este caso... de dinosaurios. Nos escuchamos, hemos dicho dentro de un mes, igual es antes. Si tú quieres, será antes. Son las 4:43 de la mañana, las 3:43 en Canarias y seguimos poniéndonos investigadores, pero en este caso, investigadores de lo millennial, gracias a Alejandra Castelló. En un segundito.

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0: CSI Millennial.
1: Me dicen que está conectada. Oye, vamos a decir una cosa, porque yo sé que es como una especie de leyenda que va corriendo por redes sociales. Y no, que la hemos tenido aquí en el Estudio 101 de la Casa de la Radio todos los días. Ha sido porque ella ha querido, porque ella en realidad está en Barcelona y decía, no hombre, ya que me habéis llamado, yo me voy para allí contigo y conozco a la gente y estamos aquí en la tertulia y hablamos de CSI Millennial. Ahora la tenemos en Barcelona, pero como si la tuviéramos aquí. ¡Bienvenida, Alejandra!
2: Hola, ¿qué tal? Buenos días.
1: Alejandra Castelló, aquí de maravilla. ¿Tú qué tal? ¿La temperatura por ahí en Barcelona?
2: Bien, pero os echo un montón de menos. Esto es muy raro estar aquí sola, la verdad es muy aburrido.
1: Haberte venido, si ya sabes que tienes las puertas abiertas.
2: Ya, pero esta vez no me iba bien, pero a partir de ahora vuelvo otra vez. Esto es muy aburrido. Aquí sola me aburro muchísimo y la espera es muy aburrida.
1: Pero también te puedes levantar más tarde.
2: No te creas, no. No te creas, pero con los nervios no me voy a dormir, así que ya ves tú.
1: Bueno, CSI Millennial, a ver, ¿qué vamos a investigar hoy?
2: Sí, hoy vamos a investigar una cosa muy rara, los rumores más raros de estrellas millennials que nos hemos creído. Guay. Bueno, que nos hemos creído algunos, porque la verdad es que cada cosa...
1: ¿Ah, sí?
2: Vamos a empezar con la primera, son todos estrellas millennials que conocemos perfectamente, pero que en algún momento se dio el rumor de que se habían muerto, que los habían matado.
1: Me encanta.
2: Y hubo pues, gente que se lo creyó. Empezamos con la primera, que conoces muy bien, me pusiste una canción el primer día, Avril Lavigne.

0: Pues cuando me pusiste la canción me acordé de que había un rumor muy, muy, muy, muy raro y dije, yo esto lo voy a recuperar y al final me ha salido una lista. Pero empezamos con Avril Lavigne. Atención, porque el rumor decía que Avril había muerto en 2003, justo después de su canción Let Go, pero atención, aquí
1: no me extraña, no me extraña.
0: Su discográfica la había sustituido por una chica que se llamaba Melissa Vandela, que dices, bueno, ¿por qué venía este rumor? ¿Por qué venía? Pues porque, según decía el rumor, Melissa estaba contratada para hacer de Avril para los paparazzis, pero cuando se murió, pues ya la acabó sustituyendo. ¿Por qué venía el rumor? Pues porque los fans de Póster decían que no tenía la misma cara, que no tenía las mismas cejas, que no tenía el mismo estilo y porque había, atención, lunares.
1: Hombre, claro.
0: Lunares que aparecían y desaparecían. Sobre todo le lo decían por el estilo, por cosas del físico, pero también decían que en una sesión de fotos, yo esto no lo he encontrado, pero lo decían, que en una sesión de fotos ella salía con Melissa escrito en la mano, como si fuera un mensaje de soy Melissa, no soy Avril. Bueno, hay que decir que la mayoría seguimos creyendo que Avril es Avril, que no es una tal Melissa.
1: Ya.
0: Todo el rumor salió de un blog brasileño en 2011 que se llamaba Avril está muerta, pero luego pues parece ser que no salió de ahí y que Avril no está muerta y no es Melissa, creo yo. Yo sigo pensando pues que ha cambiado el estilo la muchacha, pero no por eso se ha muerto, ¿sabes?
1: Yo prefiero creer que está muerta y que es nueva. Yo, perdóname.
0: ¿Por qué? No te gusta la nueva, ¿no?
1: No, no es eso. Es que me parece una historia alucinante. Fíjate si es alucinante la historia, que lo saque un blog de Brasil y sin ninguna prueba haya tanta gente que se lo crea. Pues es que es muy buena la historia.
0: Las fake news. Uy, pues espérate, porque te quedan. Vamos con el siguiente, porque este no era muerto, sino era otra cosa, que es Eminem.
1: Hombre. Jesus back again.
0: Atención, en este caso sabíamos por qué había muerto Eminem, porque claro, ya directamente estaba muerto, en un accidente de coche en 2006.
1: Bueno.
0: ¿Vale? Pero en su caso no estaba una tal Melissa, sino que le habían puesto un clon. ¿Y esta
1: pero
0: gente tiene unas ideas?
1: No, pero escúchame, ¿el clon en qué momento lo hicieron?
0: No, claro, son cosas ya de que tienes que ya investigar más, de quién se pensó que había un clon, un androide y demás. Un poco era lo mismo que igual que Avril Lavigne, como no les cuadraba el cambio de estilo que había hecho en esos años y demás, y que había también cambiado un poco el físico, pues entonces en vez de decir que el muchacho cambia de estilo, es que se ha muerto y que le han puesto un clon. Y entonces, según la gente que tenía esta teoría, en algún concierto supuestamente a Eminem le daba como un cortocircuito.

0: porque claro, era un clon, ¿sabes? Como no, no era una persona real, era un clon y le daba como un cortocircuito.
1: Pero
0: la gente
1: es,
0: decía, ahí
1: es
0: está.
1: ¿Qué es que te dé un cortocircuito? O sea, ¿qué significa
0: pues
1: eso?
0: Pues como, ¿sabes? Creo que le había pasado alguna vez a Katy Perry, que es como que se estaban quietos y de repente hacían como un clic, clic, ¿sabes?
1: Como
0: y
1: un dices, escalofrío.
0: Claro, está, ¿sabes? Y ya está. Pero todo esto, fíjate que viene por la teoría de que habían cambiado el estilo. O sea, se basan claro. en eso y de ahí la gente se muere y le hacen cosas.
1: Pues es que Rosalía, por esa regla, Rosalía tendría como cuatro clones. Con la,
0: claro,
1: con lo
0: claro,
1: que ha cambiado
0: bueno,
1: de estilo esta chica.
0: Porque, claro. claro, como supe cambiar de estilo. Vamos con la siguiente archi mega conocida, que en este caso la mataron. Se llama Miley Cyrus. Y me encanta porque, mira, al menos Eminem era un accidente de coche. Aquí directamente la habían matado
1: claro.
0: y no la había matado un loco, la había matado Disney. Disney, directamente. O sea, el rumor decía, atención, que hacia el 2010 Disney había provocado la muerte de Miley y obviamente lo había ocultado. Claro, no lo va a decir. Entonces, ¿todo esto por qué venía?
1: ¿Por qué?
0: Porque como era ese momento de esta polémica que tenía Miley, ¿sabes? De que, bueno, que habían fotografías, que si sustancias, que
1: sí.
0: la imagen infantil la estaba perdiendo y demás, pues según el rumor, a Disney le iba mal esta nueva imagen de Miley y como no se puede hacer otra cosa, claro. la mató.
1: Es que
0: la,
1: Disney,
0: la mató.
1: Disney no se anda con hostias. O sea, ¿cómo?
0: No, y además, claro, y además me encanta porque el rumor siempre acababa diciendo... Y la sustituyeron por una doble.
1: Eso no falla,
0: y ya,
1: ¿eh?
0: Y claro, ya está. Y como es tan fácil encontrar una persona exactamente igual.
1: Claro.
0: Pero en este caso había sido Disney la persona que asesinaba. ¿Qué dices? Bueno, pues, chicos, yo creo que había otras opciones. Pero
1: claro,
0: bueno.
1: Pero bueno, da igual, déjalo
0: pero
1: estar.
0: En este caso tampoco les había ido bien. No era tanto por cambio. Bueno, que también era un poco por cambio de estilo. Fíjate que seguimos yendo a lo mismo, ¿no?
1: Es
0: o sea,
1: verdad.
0: Es decir, como cambiar el estilo de salir del infantil y tal, no les iba bien. Y en este caso la matan. Vamos con uno que a mí me ha encantado, que es Lindsay Lohan.
1: Bueno.
0: Aquí he puesto la canción de Lindsay Lohan, pero que realmente lo que más ha hecho ha sido actuar.
1: Es verdad.
0: Y lo de la muerte, posible muerte, también viene por la actuación.
1: Anda.
0: Vamos a ponernos en antecedentes. Lindsay Lohan protagoniza Tú a Londres y yo a California. Esto lo dominamos.
1: Este perogrullo, esto lo sabe todo el mundo.
0: Exacto, esto lo sabe hasta el apuntador. Y interpretaba a dos gemelas, ¿sí?
1: Sí.
0: Que eran Sally y Annie, ¿vale? Dos gemelas. Vale, atención a la teoría y al rumor loco que sale. Según la teoría, Lindsay realmente tenía una hermana gemela. En el rumor se dice directamente cuál era el nombre de la gemela, que era Kelsey Lohan.
1: Vale.
0: Esta persona no existe. Y entonces, atención, porque la gente se le iba mucho la cabeza, ¿eh? Porque es que los millennials no estamos muy bien.
1: A ver.
0: Según el rumor, atención, la gemela, esta Kelsey Lohan, que no existe, habría muerto después del rodaje.
1: Sí.
0: La producción de la película lo habría ocultado y habían convencido a Lindsay Lohan, que tenía 10 añitos,
1: ajá,
0: a que dijera que ella nunca había tenido una hermana gemela.
1: Wow, pero a ver, según el rumor, por supuesto, esta tal Kelsey Lohan...
0: No existe.
1: No, ya, no, pero digo, según el rumor, ¿habría rodado la...
0: Sí.
1: O sea, ¿habrían hecho la película juntas?
0: Exacto, la película que tú y yo hemos visto serían dos gemelas de verdad, pero una murió, en extrañas circunstancias siempre todo.
1: Pues
0: todo.
1: Me parece raro que no fuera Lindsay, con la vida que tuvo,
0: no, claro,
1: o que ha tenido.
0: Y convencieron a la niña, que en este caso era Lindsay Lohan, para que dijera que nunca había tenido una gemela.
1: Claro, porque es que... es maravilloso. De verdad,
0: es
1: estas historias...
0: Loco,
1: no, me encantan.
0: Y tengo una más,
1: ¿sí?,
0: que ahora verás, porque entonces ahí hay muchas cosas, que es una que me encanta y que, por cierto, viene a Madrid en breve, que es Hilary Duff.
1: ¡Hombre!
0: Hilaridad.
1: Luego después pues en la tertulia despierta vamos a hablar de los conciertos que va a dar Hilaridad en Madrid, ¿sí?
0: Ay, me encanta.
1: Y te tengo que decir algo que te va a encantar.
0: ¿Qué?
1: Hoy cumple 39 años, así que muerta no está.
0: Me encanta. Pues mira, en un momento la mataron. Casi no llegó a los 39 años. Porque en 2011, atención, empezó a circular por internet y salió en medios bastante serios,
1: ¿sí?,
0: hasta que se desmintió la noticia, que Hilary Duff había muerto en Nueva Zelanda. Y, atención, se había caído por un acantilado. Un acantilado que se llamaba Cowrie Cliffs. Y ahora te diré por qué te digo el nombre de este acantilado.
1: Vale.
0: Obviamente, después

0: se vio que, aunque la noticia había salido incluso en medios bastante serios y llegó a ser un poco creíble, obviamente era un rumor falso y demás, pero es que si tú buscas el acantilado este famoso Cowrie Cliffs, se caen famosos y se matan de mentira todos los días.
1: Oye, pues... Igual hay muchos famosos allí. Igual incluso, ¿no te acuerdas de la bruja Lola que decían que se había muerto hace no sé cuántos años y nadie lo sabía? Pues igual hay famosos allí tirados, ¿no?
0: Claro, pero es que la cosa es que nunca se mueren de verdad, me refiero. Siempre es un rumor y siempre el que lo crea se pone ese acantilado que le debe gustar al señor,
2: claro.
0: ¿Sabes? O sea, pero bueno. Pues aquí tenemos rumores de gente que ha muerto, que gracias a Dios no han muerto y siguen vivitos y coleando, unos más que otros, creo.
1: Claro.
0: Porque yo hay algunos que les he perdido un poco la pista, como Eminem, pero que seguro que está maravilloso. Claro. Pero los demás, menos mal, porque son estrellas millennial que tienen que estar con nosotros. Y hilaridad, que me encantó.
1: Claro, tú que eres millennial, pero le preguntas a cualquiera de mi edad y te dice, hombre, perdona, la muerte de Steve Urkel, de Jaleel White, de Cosas de Casa, claro, también. O la de Brian Little, de Backstreet Boys. Alejandra, también. Que en aquel entonces no teníamos internet, en los años 90.
0: Y creía, es muy fuerte, claro.
1: Es muy fuerte, nos íbamos a escuchar programas de radio de fan, vamos a decir, bueno, de fan club, claro, de los 40, para ver si nos daban la noticia de lo que se estaba diciendo en el colegio. Pero igual nos pasábamos semanas y meses creyendo que se había muerto un Backstreet Boy.
0: Claro, y el rumor, claro, iba de boca en boca porque no lo podías poner en ningún lado, claro.
1: A mí, de todas formas, este glamour de morir de esta forma, de morir en un acantilado en Nueva Zelanda, a mí me encanta. ¿A ti cómo te gustaría morir? Para que se hable de ti.
0: Hombre, yo prefiero que me pongan un clon, la verdad, me refiero. Si me voy a morir por un acantilado y nadie me va a sustituir, yo prefiero lo de la gemela, ¿no? Lo del clon, algo así más gracioso, ¿no? Y que alguien me sustituya y la gente se lo crea.
2: Claro que
0: ¿no?
2: sí.
0: Algo más, hombre, si
1: yo
0: no...
1: siempre lo he dicho, a mí me encantaría que me matara un extraterrestre.
0: Pero ET.
1: ¿No? No, ET era como muy...
0: ¿Como millennial? No, hombre, no. Tú tienes que traerlo hacia mi sección, no puedes dejarlo ahí. Venga, a la
1: vale.
0: nada.
1: Te regalo ET, un ET. Venga, va. ET que venga. En un ataque de rabia me arranque algo en todas las membranas. Muy
0: algo,
1: bien.
0: Claro, que el que sea pues ET que no está bien de la cabeza, que ha vuelto y está traumatizado y entonces te hace algo, claro.
1: Claro que sí.
0: Tendría muchas gracias.
1: Pues Alejandra Castelló, oye, me lo he pasado genial, tengo que decirte, con este CSI Millennial. Gracias, de verdad.
0: Yo también. Gracias a ti.
1: Vente a Madrid cuando quieras, aquí tienes tu silla.
0: La semana que viene ya me tienes ahí moviendo ahí, porque si no, yo aquí no estoy muy inquieta.
1: Alejandra Castelló, muchísimas gracias.
0: Chao, guapos.
1: Vamos a escuchar una canción que se ha estrenado nada, hace escasos días. Como novedad, viernes, Taylor Swift está de vuelta. Bueno, es que cuando decimos que está de vuelta, esta gente que da igual lo que haga, que siempre está ahí en el candelero, que se casa en el candelero, saca nueva música en el candelero. Pues tiene canción nueva que se llama Patient Zero, Paciente Cero, y escuchamos a Taylor Swift aquí en El Despertador de Radio Nacional.

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1: Las 5, las 4 en Canarias.
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1: El gobierno negocia contrarreloj ese nuevo decreto de vivienda. El objetivo es llevarlo mañana al Consejo de Ministros con medidas contra los desahucios y fondos de inversión, mientras las demandas siguen pesando en las calles.
2: Necesitamos contratos indefinidos, es lo que le estamos diciendo al gobierno, y tiene pues hasta el martes para ser valiente con esto y demostrar que el gobierno progresista tiene algún tipo de utilidad.
1: Más de 300 tiendas siguen ocupando la Puerta del Sol en Madrid y hoy Pedro Sánchez, el presidente, se encontrará las protestas también en Barcelona. Allí el sindicato de geogateres ha convocado movilizaciones y una concentración frente al Palau de Congresos coincidiendo con su visita. Laura Rodríguez.
3: Todo pendiente de un decreto que necesitará mayoría en el Congreso. Sumar exige al gobierno que actúe contra los fondos buitre y Junts abre la puerta a respaldarlo si va precisamente contra esos fondos. Jordi Turull.
4: El gobierno sabe que si quiere hacer una regulación para parar los pies a los fondos buitres, tendrá el voto favorable de Junts.
3: Y hoy otro desahucio vuelve a poner rostro a esta crisis. Rosario, de 80 años, viuda, con discapacidad y una pensión de unos 500 euros, debe entregar las llaves de la casa en Toledo. Los inquilinos han convocado una concentración esta tarde para tratar de impedirlo.
1: Una crisis, la de vivienda, que ha desplazado también en los últimos días el foco de Ceuta.
5: Pedimos una frontera cerrada, que dejéis de mentira y que por favor se nos ayude.
1: Este domingo varios centenares de vecinos volvieron a marchar hacia la frontera del Tarajal para protestar por la situación migratoria.
3: La Policía Nacional ha desalojado además a unos 250 migrantes que permanecían asentados junto a la playa de Benítez, en las inmediaciones de la planta desalinizadora. Un operativo con más de 300 agentes para garantizar la seguridad de esta infraestructura y de los propios migrantes.
1: Y vamos a Sevilla. El Ayuntamiento de La Campana ha decretado un día de luto oficial por el asesinato de una vecina de 47 años. Su pareja la habría apuñalado en plena calle, una mujer que figuraba en el sistema Biogen por una relación anterior. Alcaldesa Dolores Veragua.
6: Se puede hablar que es de un hecho por violencia de género porque los vecinos lo han presenciado en mitad de la calle.
1: El hombre permaneció unas 12 horas atrincherado en su vivienda antes de entregarse a la Guardia Civil. El ayuntamiento ha convocado para hoy, al mediodía, un minuto de silencio frente al consistorio. Recuerden, el teléfono 016 es gratuito, funciona las 24 horas y no deja rastro en la factura. Del exterior, convocó Colombia recurrirá al Fondo Monetario Internacional por la crisis de sus finanzas públicas. El presidente Abelardo de la Espriella ha ordenado abrir conversaciones para buscar una salida negociada con una deuda pública cercana al 60% del Producto Interior Bruto del país y un déficit de más del 7%. Podría agravarse además por la reconstrucción tras el devastador terremoto del pasado mes de agosto.
7: He dado instrucciones claras al señor ministro de Hacienda y a todo el equipo económico para que se pongan al frente de las conversaciones con el Fondo Monetario Internacional para buscar una salida negociada a la crisis que nos heredaron los corruptos que nos antecedieron.
1: En Deportes España, viaja a Sevilla, donde juega mañana ante Croacia en la Liga de las Naciones. Gonzalo Acuña, buenos días.
8: ¿Qué tal? Buenos días. Después de la exhibición en Wembley, ese 2-3, la campeona del mundo quiere seguir con su racha de imbatibilidad. Hoy entreno a las 11 de la mañana en Las Rozas con una novedad. Robin Lenormand entra en la convocatoria por las molestias de Eric García, que vuelve con su club con el Barça de anoche. La Liga de las Naciones, Alemania 0, Grecia 1. De momento, Jürgen Klopp nos ha estrenado como seleccionador con victoria. Y Noruega 1, Portugal 2, con Cristiano Ronaldo como suplente en nuestro fútbol. Hoy se cierra la jornada en segunda división con el Leganés Castellón. De anoche destacamos el derbi asturiano que se llevó el Oviedo 2-0 ante el Sporting en casa en el Tartiere. Y una gran alegría, España sub-20 campeona del mundo con una gran protagonista.
9: ¡Vamos, Laia!
10: ¡Vamos!
9: Sí,
10: ¡vamos!
9: ¡Sí! ¡Laia López!
11: Yo iba segura de que me iba a parar más de uno.

0: las jugadoras confiaban en mí y al final eso se siente.
1: Lo decía ella, fueron dos. Laia López para dos penaltis para otro título de las inferiores de España. Son 17 títulos en los últimos 10 años, todo en una temporada que va a coronarse con Mundial Absoluto en Brasil, donde España será una de las favoritas.
2: Gracias, Gonzalo. Y cerramos, por cierto, en Los Ángeles, porque los MTV Video Music Awards han cerrado su edición con Taylor Swift y Madonna como grandes protagonistas. Swift se ha llevado el vídeo del año, un reconocimiento especial por su trabajo como directora, y Madonna ha ganado la artista del año. Ha regresado además al escenario de los premios más de dos décadas después con Sabrina Carpenter. 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
6: Se nos pone cara tonto. Son las 5 y 5 de la mañana, las 4 y 5 en Canarias. Qué buen momento para cantar en El Despertador en francés, ¿verdad? Que es un idioma que nos encanta muchísimo, que nos encanta, nos gusta muchísimo. Y que, bueno, pues... Pues que qué bonito decirle también a alguien amor mío, da igual el idioma, ¿verdad? Claro que sí. Tú nos puedes decir lo que quieras. Nos llamas y entras aquí en directo con los colaboradores. 900-137-137. 900-137-137. Y si no, en redes sociales, estamos ahí, súper atentos. 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Ellos, que son un amor. ¡Ale con las presentaciones! Hay quien asegura que es un poco baguete, pero sacó matrícula de honor en francés. A ver qué tal se le da hoy. ¡Torito!
7: ¡Hola, familia! ¡Uy! Soy muy de...
6: Habla un poquito, que voy a mover las
7: sillas. Un poquito de Lulu Messier, ¿no? ¿Cómo estáis, familia? Muy orgulloso de todos los transportistas de España. Empezamos semana, empezamos todo, porque esto es un sueño de programa. Somos, a ver, Torito, somos Torito, los Shakiros.
6: Torito, cuando te digo que puedes hablar, no significa que no puedas respirar mientras hablas, ¿eh?
7: Tú sabes que no me gustan los silencios, ¿sabes? Porque la gente, si le dejas un silencio, pueden cambiar de emisora.
6: Exacto, pues ¿sabes? Nada, pues no vamos a dejar que nadie cambie de emisora. ¿Qué tal estás? ¿Qué tal el finde?
7: Muy orgulloso de ti, ¿sabes?
6: Tu finde empieza el miércoles, también es cierto, ¿eh?
7: He estado en casa haciendo cositas, familia, niño, cine, vivo al lado, hay unas colas, vivo al lado de la tienda esta oficial de Shakira que tienen en pleno centro de Madrid.
6: Anda.
7: Ha cogido Shakira un local y lo tiene abierto un mes y vende lo más grande.
6: Sí, que se vende.
7: Gorras a 30 euros, bien de brillo.
6: Claro.
7: ¿Sabes? Una batería que mi hijo cuando está aburrido entra a tocarla.
6: Una batería con de las baquetas, el instrumento.
7: Una batería de tocar, pero hay una cola en toda la calle.
6: Pues claro, ¿sabes? Es que Shakira mola mucho.
7: Shakira es...
6: ¿Tú dirías que hay más colas siguiendo los elementos que vende Shakira o la gente de Benidorm Fest siguiendo a Shakira en el primer concierto?
7: Ay,
6: aquí
7: qué
6: en
7: Madrid. Maravilla. Hay más
6: porque
7: colas...
6: ahí estaba Dios y la madre.
7: Hombre, había todo
6: el mundo tenía poncho.
7: Donde hay más colas en el Black and White.
6: Vamos con el siguiente.
8: Ay, ay, ay.
6: Vamos con nuestra siguiente invitada colaboradora. Yo la quiero a ella con pan y mantequilla. O con Roquefort. Y un poco de champán, María Topacio.
9: Bravo. Ay, María Topacio. Cuerpo. Hoy me llegó el primer mensaje de la producción como María Topacio.
6: ¿Eh?
9: Pero yo estaba escuchando el programa cuando venía en el coche... Y que estaban los chicos con la pregunta, con la intriga.
6: Sí.
9: A ver, a mí me da igual.
6: Ángel Lobo, escucha, que te ha surgido la duda, me ha dicho. La llamo María Topacio.
9: Las personas que me conocen, las que trabajan conmigo en la radio, me pueden llamar como quieran.
6: Vale.
9: Me pueden llamar María Topacio, me pueden llamar Topacio, me pueden llamar Topacio Fresh.
6: Vale.
9: Yo lo que decía era que quería adoptar el María como para situaciones como más lúdicas o más de entrecasa. ¿Sabes? Como más situaciones personales. Cuando me voy a la consulta del médico, cuando voy a la panadería, cuando hago, por ejemplo, una reserva. No, en eventos.
6: Es que para qué cambiar si funciona,
9: ¿no? Pero es cierto que voy al dentista, llamo por teléfono y digo, necesito que me arreglen una muela. ¿Cómo se llama? María. Porque si digo Topacio, empiezan, ¿cómo se escribe? ¿Con Z o con C? ¿No?
6: Y es Topacio,
9: ¿eh? Es muy difícil.
7: ¿Tu apellido cuál es?
9: Arbeleche, es vasco.
7: Arbeleche.
9: ¿Con TX? Sí, no, con TX me la quitaron. O sea, aquí se hizo CH.
6: Claro.
9: Sí.
7: Estaba muy pensado para ti, ¿eh?
9: No, Arbeleche y Viví. Vivas, el de mi madre, ¿eh? Que es valenciano, sí.
7: Qué maravilla.
8: Topacio
7: Fresa. Aquí en el guión ya te ponen María Topacio, ¿eh?
9: Sí, sí, muy bien, está bien.
7: Orgullosos.
8: Somos, somos muy formales y muy disciplinados. Pues Topacio, Topi, para nosotros, oye, bienvenida.
9: Estuve resfriado el fin de semana, o sea que no hice nada.
8: Bueno,
9: me
8: pues
9: quedé descansando y hoy vengo con toda la energía del mundo.
8: Dice producción que está tranquilísima ya, toda la producción, dice, duda resuelta. Pues claro que sí.
7: Claro.
8: Ante la duda hay que preguntar.
7: La señorita Arbeleche, que no le falte nada.
8: Venga, buen ascenso.
9: Buena,
8: ya el Arbeleche ya lo tiene apuntado.
7: Arbeleche ya está apuntado.
8: Lo ha apuntado de verdad, apuntado, Torito.
7: Eres básica para
9: dulce de leche,
8: toda la temporada.
9: Leche, todo.
8: Venga, debajo de la máscara tiene la rudeza de Gerard Depardieu y las cejas de Edith Piaf. ¡Alexinos!
7: ¡Bravi!
8: ¡Aplausos!
10: Buenos días. Este fin de semana han pasado tres cosas importantes, os cuento muy rápido. La primera, he visto gente famosa, para no perder mi costumbre. En un tiempo de 10 minutos y en la misma zona, vi a Jedet, Alba Díaz y Javi Ambrosi.
8: No me lo puedo creer, ¿y dónde estaban?
10: En Glorita de Bilbao, hasta Glorita de Quevedo, los vi a los tres.
8: Oye, pues yo hacía Ambrosi, le hacía fuera de Madrid promocionando la bola negra.
10: Pues no tiendo mucho a encontrarme con Javier Ambrosi.
8: ¿Ah, sí?
10: Sí, no sé por qué.
8: ¿Habéis hablado en algún momento de la vida?
10: No, además yo creo que no me conoce como creador de contenido.
8: Ah, claro, es que sin máscara no te va a conocer.
10: Si la gente me pregunta, oye, ¿te reconocen? No, porque yo sin máscara soy nadie, y con máscara también. Luego, estoy triste porque el Sporting de Gijón perdió contra el Oviedo en el derbi asturiano.
8: Lo siento.
10: Y la tercera cosa es que como todo el mundo, casi todo el mundo, hemos ido a ver La Bola Negra y estoy un poco indignado con el comportamiento de la gente en los cines.
8: ¡Ay, amigo! ¡Ay!
9: Podemos hablar.
8: Haber elegido muerte, a ver, explícalo, ¿por qué?
7: ¿Qué ha pasado?
10: A ver, estoy un poco indignado con el comportamiento de la gente en los cines porque me parece bien comer palomitas, llevar tu bebida, tanque de bebida y tal, pero estamos llegando a un punto de bolsas de patatita crujientes, nachos con queso, llegar tarde al cine con la linterna del móvil para sentarte. Luego este momento de no sabes dónde está la silla, subes, bajas para adentro, para afuera. Y una cosa que me sorprendió mucho en La Bola Negra, es una película que no voy a hacer spoiler, pero hay como momentos clave, pues justo en dos momentos clave una señora se tuvo que levantar al baño.
8: Sí, qué casualidad, es que esto...
7: ¿Cuánto hacía que no ibas al cine tú? Porque claro...
8: Claro, es que esto es lo habitual, Alex, ¿eh? No,
10: a ver, hacía que no iba al cine unos mesecitos. No.
8: Además, tengo que decir una cosa. Yo que vi en un pase privado ya hace unos cuantos días La Bola Negra, fue apagarse las luces y todo el mundo callado. Y dije, aquí me quiero quedar a vivir. Porque sí que es cierto que da bastante rabia que la gente, a mucha gente, es muy mal educada en el cine, es verdad.
7: Pero los mismos cines lo potencian. Porque, a ver, te hacen los menús de nachos, de hot dog...
8: Sí, eso también.
7: Te traen la hamburguesa a la silla, hacen todo para que tú también estés allí como Kina África dándolo todo.
8: Bueno, y fastidia especialmente cuando es una peli que tienes tantas ganas de ver, ¿verdad?
7: Pero estoy de acuerdo contigo.
10: Y hay una moda ahora que es grabar la pantalla del cine para subirlo a redes.
8: Ya te he leído.
9: Estaría prohibido.
7: Está prohibido.
8: No, está prohibido.
9: Está prohibido.
8: Por supuesto que está prohibido porque, hombre, para algo la gente hace sus obras y están esperando que la gente pague entrada para ver lo que vas a hacer tú de colocarlo donde no tienes que colocar la cámara. En el caso de Ángel, sí, Ángel va a colocar la cámara, te va a hacer un bootleg en toda regla. Un poquito más para aquí para que salga... Es que hay un pequeño problema con las cámaras, Alex, y tú no existes en estos momentos.
7: Vaya.
8: Pero para eso existe Ángel Lobo, que te lo va a arreglar todo.
7: Tienes que repetirlo todo.
8: Todo. ¿Te importa de empezar de nuevo? No. No, que nos queda una colaboradora. La vamos a presentar. Nacida en la calle París de Barcelona y empadronada al carrer Rosselló, en Córcega, altura de Provenza. María Nisa. Que no es cierto, que no nos vengan los tiquismiquis,
9: ver,
8: que no encajan.
9: Que
8: no,
9: ahí.
8: Que es que son calles todas con cosas de Francia, esa es la cuestión. María, bienvenida.
11: Gracias.
8: ¿Qué tal estás?
11: Gracias. Muy bien, esta mañana lo primero que he hecho, obviamente, lavarme los dientes, mirarme al espejo y me he visto una cana.
8: ¿Dónde?
11: En la cabeza, obviamente.
8: Es que me están saliendo las cejas, tengo que decirte.
11: Ay, Dios, todavía no he llegado. Ay, mi hermana sí, el otro día justo me dijo, María, estoy deprimida porque me ha salido una cana en la ceja y parece que ha sido efecto rebote y a mí me ha salido una en la cabeza.
8: Pues dicen que no hay que arrancarse las canas.
11: No lo he hecho, no lo he hecho, por si acaso.
7: ¿Cari?
11: Pues tengo 23.
8: 23 años.
7: Ay, qué mona. Pues no vas a perder el pelo, es verdad, eso es muy bueno.
8: Esto también es una tontería que se ha dicho siempre.
7: Churrita, las canas no se caen.
8: Las canas, pero...
7: mi padre tiene un pelo que parece Richard Gere en Menorca.
8: También te digo una cosa.
7: 75 años.
8: Eso que se dice de no te arranquen las canas porque es que si no te van a salir tres, perdonas. Las canas cuando llegan es para no irse. Sí. Ya puedes no arrancarte una cana que es que te van a seguir saliendo. O sea, arráncate la cana, no hay ningún problema.
9: Y por estadísticas, este es el mes que más pelo se cae. Así que tengan cuidado.
11: Sí, pues, lo estoy notando.
8: La próxima semana, Sigourney Weaver en Alien.
10: Para mí estáis hablando en chino ahora mismo, claro, ¿eh? Porque no tengo ni un pelo en la cabeza.
8: ¿Pero tú por qué te rapas?
10: No, pero es verdad una cosa, que es, yo si fuera a Turquía, mi pelo sería blanco porque tengo canas.
8: O sea, entonces...
10: Ni de palo, imagínate, me pondría 10 años encima.
7: Maravilla, ¿eh? Eso, lo fatal. Lorena Morlote en esta mesa.
8: Claro,
7: ¿colaboradora nueva?
8: No, ojalá. Que me estoy... esto ya lo contaré. No.

0: lo cuento. Me estoy cortando el pelo en un sitio cerca de casa y está dentro de la peluquería de Lorena Morlote. Hablo con ella todos los días.
1: Todo eso que tiene allí, que tiene mil tramas, ¿no?
0: Que tiene una barbería dentro. Es majísima Lorena Morlote, es divina y te trata súper bien.
1: Un beso desde aquí, cariño.
0: Un beso, Lorena, te estimem. Estamos hablando de...
1: Pero
0: de
1: es catalana, ¿no?
0: No, pero María, ni es así también. Voy buscando que... Yo la esperaba. Bueno, vamos a dejarlo y vamos a hablar de nuestros temas.
1: Eres
0: así
1: un sueño de
0: así
1: persona.
0: Que vamos con el primero.
2: San Sebastián.
1: Ole.
0: La nieve. De Guitarrica de la
1: qué
0: Fuente.
1: Qué bonita, qué bien trabajada.
0: Se nota que no has visto la peli, si no estarías llorando ya.
1: No he visto la peli, pero yo he ido a un concierto de Guitarrica. ¿Ah, y sí? Es que esta canción se parece mucho a otra. Un beso a los Javi, respetamos todo, puede ser Oscar y todo. Pero tiene una canción, Guitarrica de la Fuente, que es igual... Y ha cambiado todos los verbos y pues te ha echado para adelante.
0: Es lo que tiene tener estilo propio. María Nisa, cuéntanos qué ha ocurrido en San Sebastián.
3: Pues mira, te cuento, Gorka. El Festival de San Sebastián cierra su edición número 74 con Mike Leigh como gran protagonista. Su película Tender Loving Care se ha llevado la Concha de Oro y también el premio al mejor guión. Entre los nombres españoles tenemos a Javier Cámara, que ha sido reconocido por su interpretación en 5 minutos más, mientras que La Bola Negra, obviamente íbamos a hablar un poquito de esto, de los Javis, se ha llevado el premio del público. Así que bueno, también el festival ha reconocido la trayectoria de dos grandes nombres del cine con el premio Donostia, Werner Herzog y Naomi Watts.
1: Qué bien pronunciado.
0: Hombre, pues sí.
1: Hombre, tenía ya, miedo,
3: la duda.
0: Oye, ¿qué tal el Festival de San Sebastián, Alexinos? Que yo sé que tú lo sigues exhaustivamente.
4: Sí, lo sigo mucho y además te digo una cosa. Ayer vi un vídeo de los Javis que me sorprendió mucho lo que contaron. Parece ser que ellos ya estaban inmersos en la nueva película, incluso ya tenían organizado un viaje para...
0: Hablamos de la siguiente.
4: Sí, sí, después de La Bola Negra.
0: Ajá.
4: Y con todo el éxito, que creo que ha sido inesperado para ellos, lo han parado todo y se van a dedicar a promocionar La Bola Negra a saco en los Oscars.
0: Me cuesta creerlo. Lo siento, Topacio, que les quieres mucho y sí, son muy amigos, pero a mí me cuesta mucho pensar que llega el momento La Bola Negra, candidata al Oscar, y ellos ya estaban en lo siguiente. Disculpa, no, hay que saber reconocer cada tiempo.
5: Hay directores que llegan a sus manos 3 o 4 guiones, 3 o 4 libros, entonces tú sabes más o menos cuál va a ser el siguiente. Pedro siempre se maneja con 3 libros y después el que más se le viene encima según la condición o de acuerdo a las posibilidades arranca, pero los directores trabajan con 2 o 3 proyectos.
1: Está
5: por delante.
1: Trabajado.
0: Hombre, claro.
1: Y los Javis, estoy flipando porque últimamente tú puedes ir a ver La Bola Negra y te aparecen los Javis o Glenn Close al lado tomando pipas. Pues han aparecido un montón de salas.
0: ¿Cuántas veces la habrán visto? Ah, no, mira. Ya que tenemos a María Topacio, Topacio Fres, aquí sería Topacio Fres. En el momento en el que uno va a tantas proyecciones y tú que estás tan en contacto con gente del arte y tienen de repente 800 proyecciones y se encienden las luces y están ellos, se levantan, están compungidos y la gente aplaude durante 19 minutos. ¿Se ven esas proyecciones?
5: No, se
0: entran
5: ven
0: después.
5: Jamás. Entran con la luz apagada, entran después, tienen reservados los asientos, los hacen entrar por la salida de emergencia de los cines, están afuera fumando, están en el bar de al lado o están en el hotel de arriba.
0: Comen un kebab, supongo.
5: Claro, no, pero la película no se ve durante tanto tiempo. O sea, claro. A ver, me imagino que cuando son estos pases como tan espectaculares, sí, pero cuando tienes que ir a 5 Palafox o a 5 cines de la Gran Vía, lo que están haciendo es ir uno por uno y hacen que la película empiece y termine con 10 minutos de diferencia para
0: ellos
5: poder
0: saludarlo
5: a todos los espectadores.
0: Y ese momento de nos emocionamos y nos abrazamos entre nosotros, Penélope abraza a Ambrose y tal, todo eso es un poco drama.
5: Bueno, es un poco paripé, es un poco parte del acting del cine, que tú terminas de ver la película, te sigue emocionando esa última parte que estás viendo,
0: claro,
5: cómo termina, cómo el cierre, y haces, rememoras todo lo que has
0: y sobre todo cuando has editado tú la película, la has visto tantas veces.
5: La Bola Negra duraba como 4 horas.
0: ¿Qué dices?
5: La Bola Negra duraba 4 horas y Alberto Gutiérrez la dejó en 3 horas 40, pero hubo festivales que se presentó donde la película era más larga y la seguían cortando. Creo
0: dura
5: que
0: 2 horas 40, ojo.
5: 2 horas 40.
0: 2 horas 40. En algún momento, bueno, te estoy hablando como que fuera jefa de prensa tú de Suma Content. No, pero esto, claro, está en el poder de los creadores. En algún momento se puede llegar a ver.
5: Que
0: es decir, el metraje original de 4 horas.
5: Claro,
0: eso
5: que
0: sería
5: sí,
0: maravilloso.
5: Me encantaría, como sacan ahora cuando sacan la parte de Titanic, esto que sacan como la versión completa.
0: Sí.
5: A mí me encantaría esta película, pero bueno, ahora mismo no, pero a la hora de revisitarla se podría sacar.

0: Con una hora más tranquilamente.
1: Eso, y dentro de muchos años también. Torito, ¿tú la versión corta, la versión larga?
2: Yo no la he visto todavía, iré a verla, porque está, he ido a ver otra.
1: ¿Cuál?
2: Una con el niño, Coyote.
0: Coyote, mi amor.
1: ¿Y qué tal está? Emocionante.
2: La Bola de Negra estaba llena, ¿eh?
1: Sí. Realmente
2: está todo a tope de power. Y he ido a ver a Coyote y me ha sorprendido. Una cosa infantil. Hay que decir que estoy súper orgulloso de los cines españoles, porque hubo una época que todo esto estaba en declive, iban a cerrar. Y tú vas a cualquier sala, a ver, en fin de y eso, entre semanas, no lo sé, pero suele haber bastante gente en los cines.
1: Claro que sí.
2: Ha aumentado mucho.
1: Es que luego Piti se enfada que la gente no va al cine. La gente va al cine. Es donde mejores nachos hay, sin duda.
2: La gente tiene plataforma y sigue yendo al cine.
0: Yo tengo un cine justo debajo de casa y está siempre lleno.
1: Claro que
0: el cine Embajadores,
1: no.
0: Estoy yo enamorada de ese cine.
1: No, cariño. Vamos. Nos tenemos que ir, que son las 5:20 de la mañana, bonito. Las 4:20 en Canarias. Y en unos segunditos entra aquí un compañero para contarte cómo está la actualidad. No te muevas.
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1: Y 21 de la mañana, 4:21 en las Islas Canarias. Ya está aquí Guillem Hidalgo para contarnos cuáles son las noticias serias e importantes de la actualidad. Adelante, Guillem.
10: Buenos días, Gorka. Vivienda, Zapatero y los deportes protagonizan las portadas este lunes 28 de septiembre. Dice La Vanguardia, Sánchez busca in extremis el sí de Junts y Podemos al decreto de vivienda. Debajo una imagen del León 14 en Lourdes, alegato papal contra los abusos sexuales. El País opta por la rabia de los jóvenes por la crisis de vivienda, toma sol. También habla de la negociación contrarreloj para el nuevo decreto ley. Y en otra ventanita informa, el delegado del gobierno en Ceuta pidió refuerzos una semana antes. ABC abre con fundaciones fantasma del PSOE señaladas como vía para canalizar comisiones y la policía recibió órdenes de no actuar contra la acampada en Sol. El Mundo desvela que Delsi se infiltró en el gobierno y, entre comillas, la relación de Z y el 1 es mucho mejor. La fotografía es para Ceuta y su crisis de la vivienda, explica. El diario también recoge el triunfo de la selección española femenina sub-20 tras derrotar a Corea del Norte y el estadounidense McNulty sorprende a los favoritos en el Mundial de Ciclismo en Montreal. En cuanto al tiempo, calma en estos momentos. La Agencia Estatal de Meteorología activará avisos naranjas por lluvias en amplias zonas de Cataluña a partir de las 9 de la noche. Todas estas noticias las ampliará Juan Ramón Lucas junto al equipo de las mañanas de Radio Nacional desde las 6, las 5 en Canarias.
1: Muchas gracias, Guillem Hidalgo. Torito, Guillem.
2: Muy bien trabaja, Guillem. Ese es un factor en alza. En la bolsa sería, no sé, como lo único.
1: ¿Sigue siendo de tus favoritos?
2: Guillem Hidalgo trabaja bien. Es bastante estable en el... No sé, ¿no lo he visto cabreado nunca?
1: No.
2: Por ahora, bueno, ¿sabes? A ver, no he estado en verano, que en verano.
1: En verano lo mismo que ha soltado unos rejostios y no te has enterado.
2: ¿Sabes?
1: Ya.
2: De hecho, un colaborador que ha tenido el verano. ¿Se ha casado este finde? Y no ha invitado a nadie.
1: ¿Quién se casa? Me quiere sonar que he visto algo y no me... ¡Ah! ¿Sebastián Gallego?
2: Sebastián Gallego se ha casado.
1: Se ha casado, aquí no ha invitado ni a Dios.
2: Porque Pilar ha ido a su boda y
1: ¿sí?
2: Yo no he visto allí ni Lobo, ni la Saraúña cogiendo el ramo, ni nadie.
1: Pues ¿no? a saber. Oye, pues igual no los conoce tanto, no son tan amigos.
0: Una boda íntima.
1: ¿Verdad? Bueno,
0: son muy
1: íntima tampoco.
0: La boda ahora.
1: Bueno, oye, pues al final para algo ganamos.
2: Fama.
1: La gente quiere fama. Mira, pues como son de famosos, ellos dos.
11: Hilary y David.
2: Ave María,
1: ¡vámonos!
2: ¿Cuándo serás mía? Bien de pata para arriba.
1: Bien de pata.
2: Bien de patita.
1: Has dicho bien de pata para arriba.
2: Venga, Almería, que nos vamos.
1: ¡Vamos!
2: Venga, que nos llame aquí en Almería, churritas.
1: Nos hacemos una idea de quién es ese David, pero quién es esa Hilary.
12: Pues mira, te cuento, Gorka. Hilary Duff, que justo hoy cumple 39 años, y David Bisbal ya preparan sus próximos conciertos en España. Hilary actuará en Madrid el 7 de mayo,
1: vale.

0: en una única fecha prevista para nuestro país, mientras que Bisbal recorrerá España con su nuevo Tour Eternos, con 15 conciertos entre mayo y septiembre. Y bueno, dos artistas que de primeras diremos, pues no tienen nada en común. ¿Cómo que no? Porque llevan años poniendo música a distintas generaciones y ahora pues vuelven a cantarnos sus grandes éxitos.
1: Brava, un aplauso.
2: Bravo.
1: Dos temas que no daban para uno. Y ahora el Cacho Mix. Vámonos, bulería, bulería. Venga, Hillary.
3: ¡Torito! ¡Te vas a ir!
1: Vamos.
3: Que no sabía cómo unir estas cosas. María ha hecho lo que ha podido.
4: La unión ha salido media rara.
3: Topacio.
4: La unión ha salido media rara.
3: Calla, deja hablar a Topacio.
4: En la reunión que hemos tenido de preproducción, queremos decir que en esta mesa somos todos Team Bisbal.
0: Exacto.
4: Es que no nos pilla ni por arriba, ni por abajo, ni por edad, ni por discoteca.
3: ¿De qué Bisbal eres? Porque hay muchos Bisbales.
4: Yo soy del Bisbal navideño. No soy del Bisbal de OT. Soy del que hace
3: el del remake, burrito sabanero.
4: El del burrito sabanero. Sí, el Bisbal más casado, más Las Vegas.
3: Allá por diciembre estuve en Valencia y me invitaron a ver el concierto de David Bisbal. Un concierto que yo no sabía que necesitaba en mi vida. ¿Verdad? ¿Tú lo has visto en directo, María?
0: Y yo lo vi, fíjate, en una velada que vino de invitado, la velada de Ibai, y me sorprendí muchísimo.
3: Sí.
0: Un tío ahí con mucha energía.
3: No, y que sus canciones, que son muy nuestras. Estás castigado, Torito. Durante los próximos 6 segundos.
1: Pues lo contaré por WhatsApp.
3: Alexinos.
5: Yo soy muy del Bisbal de baladas, tipo bolero, balada lenta y tal. Y en un evento de estos que damos los creadores de contenido, Rosana Zanetti, que es la mujer de Bisbal, me contó que el disco que saca Bisbal este viernes, ¿sí?, es como de versiones, que es para rasgarse las vestiduras de baladones increíbles.
3: Dios mío.
5: Así que ganas. Y también digo una cosa. Justo ayer, que estaba desayunando con amigos y tal, Hilary Duff me pilló como en una generación muy por detrás. Y no, o sea, soy como más mayor que Hilary Duff.
3: Claro.
5: Y solo conozco una canción que es Come Clean, que creo que es la que está sonando. Solo conozco una.
3: Vamos a escuchar Come Clean.
1: Un fondo de armario que sí hay que tener, ¿eh?
3: ¿El qué? ¿El Torito?
1: Es un fondito de armario esa canción. Es que no te da barril, ¿sabes? Es una cosita fina que tú te pones de fondo para
3: limpiar.
1: Para ordenar un poco la nevera, poner los yogures en la balda que tocan. Hilary Duff es muy orgulloso de ella, pero claro, ¿sabes?
3: ¿Qué?
1: Somos bisbaleros como ellos. Bisbal es un tío divertidísimo. Te puede hacer un amigo invisible, un invitado sorpresa, un todo.
3: Oye, tenemos personaje sorpresa el viernes, que de aquí no va a estar nadie.
1: Nadie.
3: Pero viene un personaje secreto. Mira, os dejo, como tenemos 3 minutos y Hilary Duff no da para más. entre todos vamos a hacerle una pregunta al personaje secreto del viernes, ¿vale? Yo la voy a guardar. Y se la plantearé yo en nombre de vosotros cuatro.
1: Vale, perfecto.
3: ¿Cuál creéis que debe ser esa pregunta?
4: Yo, justo hilando, si es cantante.
3: Cantante. ¿Tú qué dices, Torito?
1: Una pregunta a la persona. Cuando ya le hayas quitado la manta, le hace la pregunta.
3: No. Antes, para averiguar quién es.
1: Vale, ¿cantarías con Xuxa?
4: Bueno, en el caso de ser cantante.
3: ¿Quién no? Alexinos, ¿tú qué le preguntarías al personaje?
5: ¿Trabaja en RTV?
3: Oh, vale. ¿Y tú, María?
0: ¿Eres millennial?
3: Millennial, vale.
1: ¿Reciclas?
3: Mira, vamos a hacer una cosa. Os voy a contestar, ¿vale?
4: Vale.
3: No es cantante.
4: No es cantante, o sea que...
3: Sí, cantaría con Xuxa, claro, seguramente. No trabaja en Radio Televisión Española. Y millennial, pues tendría que mirar... Anda, ahí. Yo le preguntaría a otra y me contestaría que sí.
1: ¿Y cuál es la pregunta?
3: No chivéis a los que vienen. Como no están durmiendo ahora todos, no chivéis a los que vienen el viernes. Yo le preguntaría... ¿Has caminado con Shakira en uno de los últimos conciertos? ¿Vale?
1: Bueno, mañana viene uno que ha caminado.
3: Sí, sencillo con ese. Estamos muy orgullosos.
1: Muy orgulloso con el niño en brazos, debajo del poncho metálico.
4: Lo tenía debajo.
3: Eres de lo que no hay. Venga, vamos a dar los buenos días a España en un minutito, aquí en El Despertador de Radio Nacional. ¡Ni te me muevas!
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0: 29 todavía y 33, 34 segundos. Todavía no ha sonado el despertador a la mitad de España. Si estás en Canarias, las 4 y 29. Vamos a acompañarles y les vamos a decir buenos días para que tengan la mejor semana de todas. Esto es el despertador de Radio Nacional y hemos venido aquí a trabajar. Decíamos, ¿nos podíamos tomar una semana sabática? ¡No! Queríamos darlo todo contigo y con ellos, Torito.
1: Hola, familia, ¿cómo estáis?
0: Muy bien.
1: Muy, muy orgulloso de mi director, mi amigo.
0: Sí.
1: Estoy dispuesto a sacarme una teta y amamantarte en directo.
0: Dios
1: porque
0: mío.
1: Yo por ti doy todo.
0: Hombre, espera.
1: Eso sería muy de bola negra.
0: Sería muy de... Tú no has visto la bola negra.
1: No
0: tiene nada que ver, de hecho. Pero bueno, está bien, ¿eh? Es la versión Rigoberta Bandini de la bola negra. No podíamos decir. Anda, Torito. Topacio Fresh, hola.
2: Hola.
0: Regresando a los orígenes, Topacio
2: Fresh. Por favor, el lunes es el lunes que yo necesito toda esta energía para tirar toda la semana por delante.
0: Que luego sale todo solo.
2: Todo fenomenal. Hasta el jueves vamos sin parar.
0: En el caso de que se hiciera un biopic de tu casa... ¿De tu casa?
2: De mi casa.
0: ¿De ti? ¿A quién te gustaría que te interpretara?
2: A mí me encantaría que fuese, por joven y guapa, Alex Sain. Que es divina, que es la maquilladora de todas las estrellas, de Aitana y todas. Y si no, mi amiga Shedder.
0: Bueno, ¿también? Ese claro.
2: Si alguna de todos tenemos que tirar para lo nuestro.
0: Claro que sí.
2: Así que estáis las tres. Vienen muy bien.
0: No sé si esto es machista, lo voy a decir, me da igual. Estáis las tres igual de buenas, tengo que
2: gracias.
0: Decir.
2: Gracias. No, y aparte Shedder se cambia el pelo a cada rato, entonces claro. Como ese tiene
0: es como
2: más...
0: muy Soraya también.
1: Sí. Claro, además tú le prestarías tus pelucas.
2: Claro.
1: A la persona que te quiera de ti.
0: Pues claro que sí.
1: Muy orgulloso.
0: Alexinos, hola.
3: Buenos días.
0: Yeah.
3: Oye, el cambio de energía que hay antes de entrar al estudio y durante el estudio es digno de estudio de estos de psicológicos.
0: Digno de estudio.
1: De estudio de Harvardiñería.
3: Sí, cuando nos metemos en el coche que nos trae tipo 4 de la mañana, yo creo que todos estamos pensando, uy, un lunes muy lunes, pero aquí hay una energía buenísima.
0: Y es la energía que tenemos que tener para compartirlo con la gente, que para algo nos escuchan, Torito.
1: Es que la gente, ¿qué somos nosotros sin la gente? Pues...
0: ¿Qué somos?
1: ¿Qué es el arte? Morirse de frío. La gente igual, cariño, que empieza el frío en España.
0: María Nisa, hola.
4: Hola.
0: ¿Qué tal estás, María?
4: Muy bien.
0: Sí.
4: Muy bien, ¿y tú?
0: Pues mira, nunca nadie me pregunta
4: qué tal
0: estoy.
4: Por eso lo digo.
0: Sí,
4: nunca te preguntamos.
0: Bien. Pues yo estoy bien. Sí, pensaba que iba a estar... Me pasa lo que dice Alexinos. Pensaba que iba a estar más cansado, pero es que me transmitís una buena energía.
1: Es que
0: eso estáis contratados.
1: Te amamos. Han puesto una placa con tu nombre en los Encants.
0: Ah, le dice a María Nisa.
1: A María Nisa, sí.
0: En los Encants, sí. En el mercado. Había mercado placa, en Encants,
1: ¿sabes?
0: ¿No?
4: Sí, exacto.
1: ¿Qué relación sigues teniendo con el mundo? ¿Te siguen mandando WhatsApps de concentraciones de ganchillo y cosas de estas que hacías la temporada pasada?
4: Ya hemos abandonado ese mundo, ahora estamos
0: claro.
4: En nueva era.
1: Pero supongo que la Diputación te sigue mandando emails de todas las cositas que hacen,
4: todavía
1: ¿no?
4: Hay algún WhatsApp desde Barcelona, esto, sí.
0: Y la cosa que da, ¿verdad? Decir, me doy de baja de esta
1: claro.
0: Newsletter. Dices,
4: ya.
0: No. ¿Prefieres seguir recibiendo al día tres
1: claro.
0: Mails o cuatro?
1: ¿Podríamos mandar a alguien?
0: ¿Eh?
1: A Barcelona.
0: Disculpa, tenemos a Alejandra Castelló en Barcelona. Y vamos a tener un colaborador que al final no pudo ser, que también estaba en Barcelona.
1: Oh.
0: Tenemos muy presente Barcelona y otras partes de España.
1: Es básico, y Lugo.
0: Seguimos con el siguiente tema. Te vas a ir, Torito, te voy a echar.
2: Hombre.
0: Dale, queda lo de la mosca, ¿qué dices? Le queda eso.
1: Me encanta.
0: Series de nuestra vida.
1: Este tema no ha salido nunca.
5: Somos compañeros.
2: Ay, qué malo.
0: David, quita música. Fuera, fuera. A ver, que no hable nadie. Torito. Te voy a hablar muy serio. ¿Qué te pasa hoy? Que estás cuestionándome todo.
1: No.
0: La música, los silencios, los temas, los colaboradores, las procedencias, todo me lo
1: está. Un poquito de piripi. No, tú sabes que cuando... estoy contento, estoy orgulloso. Pero cuando me he levantado a las 3 de la mañana
0: ¿sí?
1: Y nuestro compañero fantástico, muy buena persona, muy bien depilado, Lobo,
0: Ángel.
1: Me ha escrito un mensaje. ¿Cuál es tu serie favorita?
0: Sí.
1: Que...
0: No lo digas, ¿eh?
1: Tacatá.
0: Que te quema, que quieres que vuelva, que tenga.
1: ¡Que vuelva!
0: Sí.
1: ¡Que vuelva!
0: ¿Qué ha pasado cuando te lo ha preguntado?
1: Que después he mirado en el historial y me lo ha preguntado 4 veces en un año y medio.
0: Es el problema de que vengas tanto.
1: ¿Y sabes qué es lo bueno?

0: Compañeros, la serie del colegio Azcona que marcó toda una generación a finales de los 90, principios de los 2000. Sus personajes, sus historias y su mítica sintonía forman parte de la memoria televisiva de muchos espectadores y su regreso pone un fenómeno, ¿no?, sobre la mesa cada vez más habitual, que es recuperar series míticas con nuevas historias y nuevos protagonistas.
1: Y nuevos colaboradores en nada, os lo aseguro.
2: Sí.
1: De repente surgen estos temas y dices, igual tengo que cambiar la mesa.
2: Sí, Eduardo Navarrete.
1: Pues sería cojonudo. O sea, lo haría de maravilla. ¡Torito!
3: Hola, ¿qué es, churri?
1: ¿Qué serie mítica te gustaría que volviera?
3: El nuevo Torito 2026, temporada 2027.
1: Septiembre es cuarta semana.
3: Sí, dentro de un mes tal vez otra serie, pero ahora mismo si tiene que volver algo...
1: ¡Que vuelva!
3: Falcon Crest. ¡Hombre! Ángela Chani, venga, bien de Pilar.
1: ¿De qué iba Falcon Crest?
3: Falcon Crest era una mala malísima, que estaba Angela Channing, que vivía con...
1: Don Collins, ¿no?
3: Una terrateniente de
4: estas. Una bodega. No, esa era Dinastía.
1: Ay, que me estoy equivocando con Dinastía.
3: Bueno, Dinastía, que también era de la época, ¿eh?
1: Sí.
3: Pues mi madre era súper, súper fan de la serie y la emitía en la 1, la emitía los jueves a las 9 y cuando terminaba el telediario.
1: A la noche.
3: Como si fuese la revuelta, pero allí metían la Angela Channing. Y claro, yo no lo podía ver.
1: No.
3: Yo tenía 8 años, eso era en 1985.
1: Wow.
3: Y mi madre lo grababa y como buen hijo gay lo veíamos cuando yo salía de clase al día siguiente.
1: Claro.
3: A ver,
1: yo te digo una cosa, como buen hijo gay, yo creo que lo veía absolutamente todo el mundo porque no había otra cosa para ver, te digo.
3: No sé, Bertie Osborne, no me veo yo.
1: Pues lo vería, lo que pasa es que igual no le daba la importancia que le dabas tú.
3: Yo muchísimo, Angela Channing. ¿Quién haría de Angela Channing?
1: ¿Quién haría de
4: Una señora mayor, de viñedos.
1: Pues te iba a decir, ¿no? Topacio Fresh le pega todo.
4: Bueno, ahora sí, ahora que ya...
3: Tiene
4: ya
3: que tener mala leche.
4: Viñedos me las tomaría todas las botellas.
1: Claro. Así. No, venga, dejamos Falcon.
3: Loles Leonard haría muy bien, ¿eh?
1: Pues la verdad que sí.
4: Loles.
1: Oye, Loles, os he contado seguramente que sí. ¿Iba a ser colaboradora del Despertador?
3: Ay, ¿y de Barcelona puede ir al Encantas?
4: No, aquí.
3: Se lo tomaría súper bien.
1: Oye, lo voy a pensar. Topacio, para ti, ¿qué serie debería volver?
4: Yo dije dos, pero creo que una, por cercanía, hablábamos de la mítica Paquita Salas.
1: Oh.
4: Paquita Salas.
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1: Que de hecho tú sales en
4: Paquita. Yo salgo, pero por eso es para reclamar, porque quiero volver a salir. Porque si hay una cuarta, yo quiero salir. Yo salí en la 1 y en la 3.
1: ¿En la 1 también?
4: En la 1 y en la 3. En la 1 con la trama con Mariona Teres y en la 3 con la trama de la señora que se había muerto.
1: Con Mariona.
4: Hago un programa de televisión y estoy con Eduardo Casanova y pregunto. Sí. Y el programa se llama La Galaxia de Topi. Siempre quise hacer algo con esa galaxia de Topi, como hacerle un spin-off y nunca me.
1: La maqueta la tienes hecha, el piloto lo tienes hecho.
4: Así que La Galaxia de Topi, un llamado para ver si me hacen un
1: spin-off. Que hable con el director de Radio Nacional, lo puedes hacer aquí en la radio.
3: Claro, pues
4: hacer La Galaxia de Topi,
3: ¿sabes?
4: Un podcast.
3: En Radio Exterior, te quedaría muy mono La Galaxia de, porque llegaría
1: por fin lo dices bien, Radio Exterior,
3: por fin empiezo a hablar,
1: que no Canal Internacional, que lo has estado llamando así mucho tiempo.
3: Canal Internacional
1: lo llamaba así
3: un beso. ¿Cómo se llamaba el ruso ese que trabaja?
1: Alexinos, ¿cuál es tu serie?
6: Yo también dije dos, una de ellas era Paquita, pero la que me moriría es Motivos Personales.
1: Bueno, yo creo que se moriría todo. menos Lidia Bosch, que lo sufriría, el resto nos moriríamos.
3: No me acuerdo mucho de esta, ¿eh?
6: Sí, a ver, esta es la primera gran serie en la que aparecía Alex González y Miguel Ángel Silvestre.
1: Haciendo el mismo personaje.
6: Sí, que se cambiaron el uno por el otro. Y luego yo me acuerdo de la malísima, malísima mala en ese último capítulo, que bueno, pasó lo que tenía que pasar y tal. Y creo que hay como en Twitter y en redes siempre hay un run-run de esta serie marcó la vida de mucha gente.
1: Es verdad, no tuvo mucho éxito.
6: No, pero es como un guilty pleasure este que envejece bien.
1: Y es bueno, así.
6: Yo, además, Lidia Bosch, estaría estupenda haciéndolo ahora.
3: ¿Por qué te marcó tanto la serie esta?
1: ¿Por qué eso?
6: Porque es de estas series, un poco como Angela Channing, que hay una mala malísima de la que te acabas enamorando de lo mala que es.
3: Ay, mira.
1: A mí nunca me gustaron las malas de las películas ni de las series, ¿eh? La gente sí que las tiene como muy idealizadas. A mí no me gustaron, a mí me gustaron las buenas.
4: A mí me gustaba
1: una Grecia Colmenares.
4: Una Topacio. No, pero a mí hay una mala malísima, la de V, Invasión Extraterrestre. La que
1: Diana.
4: Se comía, la que se comía las ratas
1: vivas.
4: Esa me encantaba, era muy mala.
1: Y
4: luego
1: como mala.
4: Se le rompía la mitad de la cara y le quedaba como que le salía la lagarta de adentro.
3: Las malas venden mucho más, ¿eh?
4: Sí.
3: De merchandising, de todo, ¿eh? De verdad, ¿eh?
1: ¿De merchandising también?
3: Bueno, los malos.

0: y malas de Disney es lo más vendido.
1: Es verdad.
0: ¿Sabes?
1: María Nisa, ¿qué serie te gustaría que volviera?
2: Los Serrano.
1: Sin duda. Uno más uno son siete. Esta canción tampoco ha sonado aquí.
0: Esta canción nada, ¿eh? Gran Perea se está bañando en dólares gracias a ti.
1: Los Serrano, ¿y por qué te gustaría que volviera?
2: Pues es que me genera la duda cómo podrían continuar con esa serie. No voy a hacer spoiler del final, ese aunque creo que todo el mundo lo sabe. Además, sí,
0: se puede.
2: No, que todo era un sueño al final, así que ¿cómo harían para retomar esto? Pues me genera mucha curiosidad, la verdad.
1: El otro día hablamos aquí, no sé si fue contigo, que Daniel Écija, que el productor de Globo Media, que le pilló un poquito de sorpresa, dice que no se siente nada orgulloso del final de Los Serrano. Hombre. Y que fue como, hay que acabarlo, pues a ver, como vea, que sea un sueño.
2: Hombre, se nota eso, que es un parche ahí, ¿verdad? Más mal puesto, una cosa rarísima.
1: Tenían que haber hecho con Perdidos, en plan, todo es un sueño y todos están tranquilos para
0: casa.
1: Eso
0: molesta muchísimo, ¿eh? No hay cosa que me molesta más cuando voy a ver una película y me traga un montón de trama y después se despierta que es un sueño. Eso lo hacen mucho para rellenar. Pero no, ¿tú cuántos años tenías cuando era la
2: serie? Pues empezó
0: esta?
2: El año que yo nací, 2003.
1: ¡Qué fuerte!
0: ¿Y que la viste por wifi o qué?
2: No, hombre, los Serranos se ha retomado y la han estado dando en televisión muchos
1: es
2: años.
1: Es verdad, en la FDF y en estos canales.
0: Como chanquete, ¿no?
1: Un poco sí, antes del Cazador Stars. Por cierto, el Cazador Stars todos los mediodías en la 2.
3: Hay que ver el Cazador Star, sí. Y hay una cosa que me tiene muy impactado generacionalmente, que es la gente que ve a Quien Hay Quien Viva siempre.
1: Es verdad, en bucle.
3: Tengo un amigo que dice, cuando no tengo nada que hacer, me pongo a Quien Hay Quien Viva. Sí, y digo, ¿pero lo tienes de fondo o lo ves? Y dice, no. Yo me siento y lo veo.
2: Soy de esas.
1: ¿Tú lo haces también, María?
2: Soy de esas. Me encanta Quien Hay Quien Viva.
1: En algunos momentos, en cuanto a audiencias, hay que decir que sorprende las audiencias que tienen ciertos canales temáticos con series así, ¿eh?
3: Sí. No me pasa.
0: Un montón. De hecho, yo salgo en una serie que hizo un cameo.
1: ¿Quién?
0: De una serie que se llamaba...
1: ¿La de José Luis Moreno?
0: No, bueno, esa dice cameo, pero eso no se ha emitido nunca más. Hay una serie que se llamaba... ¿cómo se llama esta? Gin Tony.
1: ¿Ah, sí?
0: Era un gimnasio.
1: Era un gimnasio que salía David Amor.
0: Sí, una fantasía. Y Santi Rodríguez, con un sueño de persona, trabaja en esta casa también.
1: ¿Y es amigo tuyo?
0: Pues yo me hice un cameo de un día de grabación.
1: ¿Y qué tal fue?
0: Bueno, y cada año recibo dinero yo de del SGA este de actores.
1: Escucha.
0: Pues se va emitiendo.
1: Pero tengo que preguntarte, porque esto resulta siempre muy interesante. ¿Cuánto te puedes llevar por haber hecho un cameo al cabo de un año por una serie que ya no se emite?
0: Es que todo depende de las frases que hagas y de los minutos que salgas. Todo va por minutos, ¿sabes? Pero de cada emisión te puedes llevar 3 euritos buenos. Ostras. Que te puede llegar. A ver, bueno, yo tuve bastante papel en ese episodio. ¿Sabes? Lo que tenía que empezar a hacer, ellos tienes que hacer un teatrillo.
1: Ajá.
0: Por eso la Campos hacía con la Terelu y toda la trama.
1: El tendedero este.
0: Porque si haces un programa de televisión, eso no te factura como derechos de autor.
1: Ahí no.
0: De actor, no. Tienes que leer un guión. Y claro, la Campos hacía sus tramas con la Terelu.
1: ¡Ostras! Pues está bien pensado. Sí, yo, por ejemplo...
0: Un día a la semana podemos hacernos algo y nos sacamos un suplemento.
1: Tendría alguien el coraje de repetir eso. Ya no te digo emitirlo, sino repetirlo.
0: No, pero a ver, yo vengo aquí... ¿Qué tal, vecino? A ver, lo que haces con Piti es un poquito así. Podríais facturarlo como...
1: Que ya no lo hacemos esta temporada.
0: Esta temporada no hay...
1: Es que me estoy dando cuenta. Siempre digo, no quiero guiones. Con Paco Zoy, que he hablado antes, le digo, yo no sigo guiones. Me estoy perdiendo aquí... facturar lo más grande.
0: Sí, si hay guión puedes cobrarte una cosa aparte.
1: En fin, vamos con el siguiente tema. Adelante, David.
4: Segunda mano.
5: Amor de segunda mano.
0: ¡Olé! Toma, calao. Una segunda mano nunca resta, ¿eh?
1: No. A ver, quién más, quién menos ha comprado o ha vendido, ¿no? De segunda mano. María Nisa, ¿por qué es tendencia?
2: Pues mira, hoy vamos a hablar de Borja Iglesias, futbolista que ha puesto a la venta en una conocida plataforma de compra-venta de segunda mano 3 objetos muy importantes para él. Uno de ellos es la camiseta de la selección con la que celebró el Mundial, ojo, una cámara analógica y su primera mesa de DJ. Todo esto al final formaba parte de una campaña con esta plataforma y al final pues se somete a concurso y quien quiera puede participar para obtenerlo.
1: Qué bueno.
2: Así que bueno, una curiosa forma de darle una segunda vida a recuerdos que para él pues tienen un significado muy especial.
1: Ostras, pues yo, para mí tiene mucho mérito eso de desprenderte de algo que además ha sido importante, porque es que yo no me desprendo de nada. No sé si vosotros sois alexinos. No, pues te pega mucho.
3: No, sí, al revés. Yo, mi madre me dice, lo tiras todo, no tiro. Yo regalo cosas. Por ejemplo, hay una cosa que yo podría vender en esas plataformas, iba a decir el nombre.
1: ¿En Wallapop, dices?
3: En Wallapop, una de mis máscaras. Por ejemplo, la primera máscara con la que hacía un evento que me quedaba pequeña, casi muerta.

0: en directo, pero podría vender.
1: Oye, pero traerlo, ¿por qué no lo sorteamos en redes sociales para el despertador? Bueno,
0: vamos a sortear una máscara.
1: Vamos a sortear, atención, atención, que sorteamos la primera máscara que utilizó Alexinos en un evento. Vamos a sortear una máscara, la máscara que utilizó Alexinos en el primer evento. ¿Por qué lo repito? Porque no me estaba pinchando la cámara y esto va para redes sociales. La primera máscara que utilizó Alexinos. ¿Cómo lo podemos hacer, Alex? Tú que sabes tanto de engagement.
0: Bueno, hay una cosa que tenemos que hacer, que es que tiene que tener alguna trampa, porque si no pueden hacer pasarse por mí.
1: ¡Ah!
0: ¡Claro!
2: ¡Claro! Firmada.
1: ¡Ay, no! La quemamos y que haga del fantasma de la ópera, si quiere, la persona que la rodea. ¿No?
3: Pero que la firme en la frente.
2: ¡Claro! ¡Claro, la firme! ¿Sabes?
0: Firmada por todo el equipo del lunes del despertador.
1: ¿Y qué tienen que hacer para llevárselo? ¿Qué es lo que más funciona en redes sociales, en un Reels de Instagram?
0: Si te quieres llevar la primera máscara que Alexinos utilizó en redes, tienes que darle me gusta a este post y comentarlo.
1: Y mencionar a gente, o esto ya no se hace.
0: Sí, puedes mencionar a gente. Puedes. Y luego, si quieres seguir al despertador, pues te lo agradecemos, que tenemos 20,000+ seguidores. 22,
1: sí, sí.
0: Mil,
1: ya estamos ya, pero a tope.
0: Ahí lo dejamos, la máscara.
1: Y a mí también, seguidme a mí también. Nada, es broma.
3: Un aplauso para...
1: Vale.
2: Muy bien.
1: ¿Y cómo se elige al ganador?
0: El que ponga un comentario más inquietante, creativo,
1: perturbador.
0: Sí, que no me critique mucho.
1: Vale.
0: Y hacemos aquí un consenso y decimos, para este señor o señora, la máscara.
1: Leemos, si queréis, el próximo lunes.
2: Un lunes.
1: Sí, el próximo lunes leemos los 5 comentarios más perturbadores y elegimos entre todos. Votamos, ¿vale?
0: Bien. Venga, muy bien.
4: Nos encanta.
1: Y no diremos el nombre de la gente, ¿vale? Como vamos a tener miles de comentarios, es incontrolable. Oye, pues sí, qué bien, que nos gusta un sorteo aquí. Gracias, Alex.
0: Nada.
1: Fíjate qué barato. Qué barato. Nosotros ponemos los gastos de envío, ¿vale? Torito, ¿te parece bien todo?
3: Sí, intentaremos que gane alguien de Madrid porque cueste más barato.
1: No, es cierto.
3: Es mentira.
1: ¿Qué elemento importante pondríais en una plataforma de estas de segunda mano, Topacio?
2: Yo tengo muchos zapatos que ya no uso y pelucas que ya no uso.
3: Ajá. El lunes sorteamos también
2: pero,
3: eso.
1: Momento.
2: También podríamos. Pero a mí se me hace muy difícil luego esto de que te escriban y negociar, sí. Y luego te preguntan, ¿me puedes hacer otra foto de la parte de atrás del taco?
1: ¿Me puedes bajar el precio?
2: ¿Me puedes bajar el precio? ¿Me puedes decir si está gastado? ¿Cuánto lo usaste? ¿O cuántos pelos tiene la peluca? Entonces, para no meterme en tantos líos, nunca he vendido nada. Me encantaría vender algo, cosas de mi marido, que tiene un montón de cosas,
1: ¿sí?
2: Como en trasteros y eso, y estoy pagando los trasteros para nada.
3: ¿Has vendido algunas bragas alguna vez o no?
2: No, me han pedido.
1: Si no te importa, que corte esta conversación de la ropa interior de nuestra compañera.
3: Se hace mucho, ¿eh?
1: Hombre, y tanto. Tu amiga Pilar Rubio creo que vendió una guitarra en cierto anuncio.
3: O sea, que decías de bragas.
1: No.
3: Yo tenía una compañera zapeando.
1: Mira cómo me salta Pilar Rubio,
3: ¿eh?
1: Qué mentira.
3: Pilar Rubio es un sueño hecho realidad, una fantasía pura contemporánea.
1: Pero que hizo un anuncio también de estos de segunda mano.
3: Es verdad, la plataforma empezó un poco con ella.
1: Sí, de hecho lo creo ella.
3: Sí, que iba a la calle. ¿Cómo lo va a crear ella, churrita?
1: No, que la queremos muchísimo.
3: Muchísimo, muy buena persona. Y puede ser que empiece a trabajar en Radio Nacional.
1: ¿Qué me estás contando? Por favor, dad más golpes en la mesa que me están diciendo que lo hagáis, ¿vale?
3: No, es que solo se hace.
1: No, porque hay gente que se comunica por Morse y viene muy bien.
3: Porque se creerán que es como un efecto, ¿sabes? Como un cebo. Churrita, pues Roberto Santamaría quiere a Pilar Rubio.
1: ¿En serio?
3: Y está negociando con un programa de la casa.
1: Oye, pues tú ahí metiendo presión para que se acepte.
3: ¿Ves que, sabes? Claro. Podemos compartir hasta taxi, ¿sabes?
1: Molaría muchísimo.
3: Cuando conozca a todos nuestros choferes, ¿sabes? Tenemos unos choferes que son una fantasía.
1: Son guays todos.
3: El gallego es un arte contemporáneo.
1: Raúl se llama.
3: Me ha enseñado todo el viaje hoy que ha hecho a Tanzania, no sé dónde era, con los Masáis. Y claro, a las 3 de la mañana yo no estaba para hacer mucho comentario.
1: Yeah.
3: Pero ha sido muy bonita la experiencia.
1: Pues claro,
3: ¿sabes? Sí. Pues lo que te decía, que quieres cortar el tema, hablaremos de forma fina, ¿sabes? Tenía una compañera en el programa Zapeando, que ya no está en el programa, que la gente no busque, que vendía un montón de ropa de interior.
1: Ya sé quién es.
3: ¿Sabes? Y,
1: mira, hablando de cosas que se repiten en el despertador, ya sabíamos que vende su ropa interior usada.
3: Tú me dijiste,
1: claro.
3: Tú me dijiste al principio de temporada que todo lo que nos ha hecho reír se puede repetir.
1: Ay, hicimos reír.
3: ¿Cómo vamos a hacer reír?
1: Y lo juro que hicimos. ¿Cómo no lo vamos a hacer? Que sí, te prometo que hicimos reír. Para que la gente comentara quién creía que era. Y ganó Valeria Ross. Y no es.
3: Vale, si le ofrecen dinero, las vende.
1: La cosa es que hasta la fecha yo creo que no le han pedido.
3: Ay, por favor, mátame
1: a
3: cañón.
1: Sí.
3: Yo una cosa que vendí hace años y me sale súper mal, porque yo para entrar en Bellas Artes, Artes, en Bellas Artes, tú entras por la nota, pero entras por una prueba...
1: ¿Te hace una prueba práctica?
3: Una prueba práctica, tú entras y tienes que hacer un dibujo, tu especialidad, tienes todo un día para hacer...

0: una prueba de acceso.
1: Me gusta.
0: Hice un cuadro para entrar en Bellas Artes. Y ese cuadro lo vendí. Y me da una pena, un montón de años después. De hecho, mi marido llamó a esta persona.
2: ¿Para que lo devolviera?
0: Bueno, claro, que se lo compraba, ¿sabes? La persona que me lo compró, mi marido la llamó a esta persona.
2: Pero le... porque vio que tu marido vio que a ti te daba pena no tenerlo, haberlo vendido.
0: Es un juego muy histórico. Mi vida cambió bastante cuando me cogieron en Bellas Artes.
2: Oye,
0: son
2: no,
0: como cosas especiales de la vida. Es como...
2: ¿Y como artista no podías hacer una réplica?
0: Pues sí, cari.
2: Claro, estamos hablando de que tú lo hiciste, pues haber hecho
3: ¿y de
2: el mismo.
3: Qué iba? Pero el cuadro. No,
2: claro,
3: que interesa saber. Claro.
2: No me extrañas, galerista. Claro.
0: Trabajaba mucho con las formas de Menorca, agua, viento, y representaba un poco en 3D el viento de Menorca.
2: ¿En 3D?
3: Pero abstracto.
0: Abstracto, ya os enseñaré fotos y
2: tiene
0: cosas.
2: Que ser abstracto porque, claro, ¿cómo representas el viento de Menorca en 3D?
0: Porque hacía como unos abanicos de papel maché.
2: ¡Qué bonito!
0: Lo pintaba de azul Klein. Era toda una fantasía contemporánea.
2: ¿Tú has pensado en algún momento que si esto de la tele y de la radio termina, te puedes dedicar al mundo del arte y que puedes tener éxito? ¿Lo has pensado?
0: Tener éxito no lo sé, pero volver sí.
2: ¿Te
0: cuando
2: apetece?
0: Tengo la hipoteca pagada y ya no tengo que levantarme a las 3. Uh-huh. Vuelvo, me voy. Ya,
2: y eso, ¿sabes? Que no cobras mal, como para tener la hipoteca pagada. ¿En qué lo gastas?
0: Me va bien, Este mes, además, el mes es larguísimo, pero voy a meterle una buena factura a Roberto Santa María. No termina nunca septiembre.
2: Ya septiembre. Alexinos, tú siempre lo dices, enero y septiembre son horribles.
4: ¿Cuántos meses? Mira, hoy hemos llegado a la redacción y Topacio me ha reñido.
2: ¿Por qué?
4: Y me ha dicho, llevas muy mal los lunes, tienes que trabajar ahí. Llevo mal septiembre.
2: Pues no vienes otro día, te quiero decir.
4: No, yo estoy muy contento, pero te digo que septiembre, al hilo de lo que dice Torito, dura 5 meses.
2: Sí, es verdad. Sí que es verdad, pero bueno, es lo que tiene, que estamos a punto de acabarlo.
3: Vitaminas
2: hay que inyectárselas cada X tiempo. Sí, con el... ¡Bueno! Esto sí que es vitamina para mí. María Nisa, ¿qué es esto?
5: Una llamadita.
2: Llamadita sin
5: filtros.
2: Sí. Llámanos y te llevas un regalo. ¿Quieres el cuadro que representa el aire, el fuego, la tierra de Menorca? Te lo regalamos. Te lo regala Torito.
0: Sí, te regalamos lo que quieras.
2: Hoy... Luego llamaremos para que nos lo devuelvas, pero...
0: Mi marido te lo compra después.
2: Claro, no hay problema. El marido de Torito te llama directamente.
0: Te vas a llevar algo que llevamos puesto ahora mismo.
2: 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El cuadro no, pero lo pasas bien y, joder, qué mejor forma de comenzar la semana. 900-137-137. 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No está llamando nadie. Aprovecha y llama. Y además es que el teléfono lo tienes guardado en la agenda, ¿no?
0: Claro, hay mucha gente que lo tiene como favoritos.
2: Claro.
0: Que le apetece más llamar a nuestro caso, madre.
2: Speed dial, se dice. 900-137-137. Hola, buenos días.
6: Hola, buenos días.
2: ¿Con quién hablamos?
6: Soy Teresa.
2: Hola, Teresa. ¿De dónde llamas, Teresa?
6: Desde Mahón, Menorca.
0: ¡Ay, por favor! Mátame camión, Teresa. Fantasía pura. Hazme Urquina, ¿cómo estás, guapa?
6: Pues fenomenal, es que justo acabo de conectar ahora mismo la radio y cuando he oído hablar de Menorca, he oído algo de pintura.
2: Sí.
6: Y entonces he dicho, bueno, voy a aprovechar y os llamo.
2: Claro que sí, pero ¿por qué? ¿Por llamar de Menorca, por el tema de la pintura? ¿Qué es lo que más te ha movido?
6: Pues el tema de la pintura, porque, bueno, me gusta ir conociendo, no soy de aquí, llevo 8 años viviendo... Aquí me gusta ir conociendo todas las actividades que se puedan organizar aquí.
0: ¡Qué maravilla! ¿En qué parte de Mahón vives, cariño?
6: En el mismo Mahón.
2: Mahón.
0: Qué buena frase, ¿no?
2: Es que también, qué específico, ¿qué quieres decir de la calle?
0: ¿Has visto en el mercado a Mercedes Milá ya o no?
6: No la he visto.
0: ¿No te la has encontrado nunca? ¿Ni a Víctor Manuel?
6: Tampoco. Ni a Joan Manuel Serrat.
2: También.
0: Están todos en el puerto de Mahón, dándolo todo.
2: ¿Pero qué tiene Mahón que es tanto reclamo?
6: Bueno, para mí en verano no tiene nada. Es al contrario. Yo en verano me gusta desaparecer de aquí. Para mí Mahón todo su encanto lo tiene el resto del año.
0: ¿Pero
6: no
0: tú de dónde realmente?
6: Yo soy madrileña. De las pocas madrileñas auténticas.
0: ¿Y por qué te fuiste allí a vivir? ¿Porque te enamoraste, te retiraste, ganaste la primitiva?
6: No, te cuento, yo soy de los pocos que puedan decir que son madrileños de generaciones. Entonces, a mí Madrid me cansaba por el estrés que supone los horarios de trabajo.
2: ¿Y te extraña que seáis pocos? Pues, los que sois, os cansáis de Madrid y os vais, pues es que es lógico que vayan muriendo, ¿no? La gente madrileña.
6: ¿Sabes lo que...? No, bueno, morir no, porque yo tengo mis raíces, o sea, tengo mis hijos...
2: Que desaparezca, pero sí. Mal usado el término.
6: Eso, creo que sí.

0: Lo que pasa es que, vamos a ver, Madrid es un sitio maravilloso para ir con dinero y no tener prisa.
1: Ya.
0: Entonces es lo más bonito que hay, porque yo durante muchísima parte de mi vida me dedicaba los domingos pues a visitar zonas culturales, el Madrid que no lo quiere visitar la gente o que no está metido dentro de los programas.
1: Y ahora en Mahón, ¿cómo es un domingo cualquiera en tu vida?
0: Muy tranquilo.
1: Es tranquilo,
0: o salir,
1: ¿no?
0: O salir a pasear, o ir a una parte del Camí de Cabals. No lo sé, o sea, tranquilidad. Lo que yo buscaba, precisamente por eso me vine aquí. De todas maneras, siempre desde muy pequeña había tenido la ilusión de vivir en una isla. Siempre.
1: Pues qué bien. Sí. Oye, tenemos muy presentes las islas aquí, ¿eh? Siempre saludamos a Baleares, saludamos a Canarias.
0: Sí, ya lo oigo, que siempre, bueno, los tenéis, a los que son autóctonos de aquí, siempre los tenéis en vuestro pensamiento.
1: Teresa, que nos tenemos que ir, que llega Juan Ramón Lucas con las mañanas de Radio Nacional.
0: Ya me imagino, ahora os sigo oyendo.
1: Venga, sigue oyéndole, que van a ser 6 horas. ¿Eh? Nosotros, mientras tanto, vamos a firmarte un regalito y te lo enviamos a tu casa de Mahón.
0: Vale, perfecto.
1: No cuelgues.
2: Un beso grande.
1: Un beso muy grande.
3: Qué curiosa ella, ¿eh? Con todo, con su adjetivo, su adverbio de tiempo.
1: Qué bien.
3: Muy bien hablada, ¿eh?
1: A mí me encanta escuchar gente que forma también frases, claro que sí.
3: Aquí está el equipo de Juan Ramón Lucas, ya viene preparado.
1: Están
3: ya viene
1: todos.
3: Con el reflex puesto, pues 6 horas en cabina, en pecera. Eso pues que puede pasar de todo.
1: Perdona, ¿que vienen con qué puesto?
3: Con reflex, en las ingles, ¿sabes? Tú sabes, son 6 horas con la...
1: Es que son muchas horas.
3: Por lo caliente que está la actualidad del tema. Y Carmen y toda la trama, toda esta gente lo va a hablar todo.
1: Las 5:56 y nos tenemos que despedir. 4:56 en Canarias. Acabamos de decir que mencionamos las islas y me voy a dejar yo a las Canarias. Imposible. Topacio, gracias.
2: La semana que viene.
1: María Nisa, el jueves nos vemos.
4: Nos vemos el jueves.
1: Alexinos, thank you very much.
5: Nos vemos el lunes.
1: Pusa Asturias.
5: Pusa.
1: Y Torito, que mañana vienes.
3: Mañana vengo y voy a intentar buscar un poncho plateado mañana para hacer competencia a Gavilán. ¿Te traigo uno o no?
1: Claro, que sencillo, con ese acompañado a Torito, a Shakira. ¿Tienes esos ponchos? Te lo ha dado María Izaguirre, lo veo.
3: No.
1: No.
3: A ver, seguro que se venderá por Guarapolla eso. La gente que se lo ha puesto.
1: Yo creo que lo van reciclando, ¿eh? Bueno, que nos vamos. Somos El Despertador de Radio Nacional y tú te quedas con Juan Ramón Lucas. Recoged todo, no os dejéis ni una botella, ni un papel, nada. Ni nada. Atención a lo que suena. Sube un momento.
3: Ay, por favor, me encanta.
1: Que han sacado canción, sí.
3: Pero deja el momento del hombre que mete el grito, ¿no?
1: Está también. Te dejamos que escuches la canción mientras llega Juan Ramón Lucas. Hasta mañana.

0: Son las 6, las 5 en Canarias.
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0: ¿Qué tal? Muy buenos días, amiga, amigo oyente. De lunes, el último lunes de este mes, de septiembre, y aquí constatamos que sigue la Puerta del Sol de Madrid a esta hora, siendo el kilómetro cero de la protesta por la vivienda.

0: después del desahucio de Mari Carmen ha despertado, yo creo, ¿no? Como que esto ha despertado conciencias y la rabia de este sistema rentista en el que estamos y la inacción del gobierno ha llevado a que la gente se coja su tienda de campaña y se venga a acampar por el derecho a la vivienda.
1: Es el filo más cortante de la presión sobre el gobierno, o diría que sobre la parte socialista del gobierno, porque la otra, la de Sumar, que ha visto ya dos veces morir el decreto sobre alquileres, se aprieta para que a la tercera vaya sí o sí, como diría Bustinduy, al Parlamento, previa aprobación este martes, mañana por el Consejo de Ministros. Sí o sí, remacha también Mónica García, Sanidad.
2: El decreto Mari Carmen tiene que ir sí o sí al Consejo de Ministros. Si las derechas no fueran tan buitres como los fondos a los que están defendiendo, si se hubieran aprobado las medidas que hemos llevado sistemáticamente al Congreso de los Diputados, y si el Partido Socialista no hubiera arrastrado los pies, no estaríamos aquí ahora, en este momento.
1: Sánchez responde por vía indirecta hablándole a Mari Carmen, que están en ello.
3: Yo, Mari Carmen, tengo un mensaje para ti. El gobierno está trabajando contrarreloj para llevar el próximo martes el Real Decreto Ley sobre vivienda.
1: Pero hay que unir voluntades en la derecha de Junts y la izquierda de Podemos. Los primeros, les recuerdo, porque no es nuevo, exigen garantías también a los propietarios. Jordi Turull.
4: Nosotros no queremos que se desahucie a la gente porque no puede pagar. Pero esto no puede ir a costa del propietario. El Estado tiene que decir, mire, usted esté tranquilo, por su vulnerabilidad no lo vamos a echar de la vivienda, y usted, señor propietario, esté tranquilo, que lo que le tenía que pagar él se lo voy a pagar yo.
1: Y Podemos. Pablo Iglesias va más allá, pide más presión.
5: El hecho de que el gobierno haya tratado de correr y que algunos quieran resolver esto con un real decreto pactado con Junts revela que hay una estructura de oportunidad y que hay momentos en los que no hay que ser parco en las exigencias. La correlación de fuerzas ha cambiado. Vamos a ver que eso puede tener efectos electorales muy importantes. Es clave que la gente aguante el pulso, aguante la tensión.
1: Desde la oposición ya se avisa, Juan Bravo, PP, que no.
6: ¿Usted me puede decir que vaya a contener ese real decreto? No, ¿verdad? Nosotros tampoco. Nosotros lo que tenemos claro es que este señor lo que no puede pretender arreglar en 4 días lo que ha destrozado en 8 años. Que no se invente más cosas, que se ponga a trabajar.
1: Se refiere a Pedro Sánchez. Esto el PP, Vox, bueno, mucho menos.
7: Tú no puedes montar luego este espectáculo que promueve el Partido Socialista. Olvidando además que la eliminación de la prórroga forzosa y la ley de arrendamientos urbanos las aprobó los gobiernos de Felipe González. Y no han hecho nada, han aprobado una ley de vivienda que es basura. Han creado un Ministerio de Vivienda que no ha hecho nada, que no sirve para nada más que para perjudicar a los propietarios y a los inquilinos. Y a los bancos.
1: Espectáculo, dice Vox, mientras el día va a despuntar con una nueva versión del 15M en Sol que va a forzar al gobierno y al Parlamento a tomar alguna decisión que hasta el momento se resistía. Da la sensación, bueno, y no olvidemos, esa acampada se va a producir frente al despacho casi de Isabel Díaz Ayuso. La comunidad y el Ayuntamiento de Madrid culpan a la delegación del gobierno por que se haya podido montar otra vez una acampada como la del 15M. La verdad es que, como hoy le vamos a contar aquí en este programa que ahora arranca, amiga, amigo oyente, el Consejo de Ministros de mañana tiene mucha plancha, ¿eh? Porque está la vivienda, pero oiga, está también Ceuta. Y que salga de él, de ese Consejo de mañana, algo que permita dar noticia de que se van a acelerar las expulsiones de quien tenga que regresar a su país. Lo anticipa el ministro Óscar López.
8: Yo no le puedo confirmar si ese decreto va a ir este martes. Lo que sí le digo es que ya dijo el ministro Ángel Víctor Torres que, por supuesto, estábamos trabajando en medidas para agilizar. En eso está el gobierno, en buscar soluciones.
1: Y esto es otro ambiente, el ambiente del desalojo de Playa Benítez, ahí en Ceuta, cerca de donde toma agua la desaladora. Bueno, esto en Ceuta, donde hoy iremos también, en el programa vamos a hablar con el vicepresidente del gobierno de Ceuta. Y otra exigencia para calmar la calle que tendrá que sacar adelante también mañana el Consejo de Ministros.

0: En realidad, la única que ya se ha comprometido. Las ayudas al transporte y la agricultura afectados por las consecuencias de la guerra en el Golfo, la guerra en el Estrecho de Hormuz. Se mantendrán por lo menos hasta diciembre. Sánchez Dixit.
1: Llevaremos una extensión, una prórroga de las medidas de ese escudo social para la gente como consecuencia de la guerra de Irán hasta finalizar este año 2026.
0: Y esta es Madonna. Incombustible la señora aún. Un artista cuyo talento ni se pierde ni se desgasta, a pesar de que vaya camino de los 70, más cerca de los 70 que de los 63. Ayer en los MTV, los premios anuales de la televisión musical, en los MTV Awards fue galardonada como mejor artista del año, Madonna, con 67 ya. ¡Qué buena era! Y más notas de premios, de méritos, esto ya en el deporte, que nos gusta mucho dar. Otro gran éxito en fútbol, esta vez en el Mundial Femenino Sub-20. Gonzalo de Acuña, buenos días.
2: ¿Qué tal, Juanra? Buenos días. Es la gran noticia que nos deja el fin de semana. España campeona del mundo celebrando ese torneo en Polonia tras superar en la tanda de penaltis a Corea del Sur. La gran protagonista paró dos penaltis, tiene unos cuantos años menos que Madonna, Laia López.
3: Todo es estrategia, cada parte del fútbol es importante. Yo iba segura de que me iba a parar más de uno, las jugadoras confiaban en mí y al final eso se siente y nada, ansiosas por celebrar.
2: Y lo habrán celebrado esta madrugada. Son 16 títulos en todas las categorías del fútbol femenino en los últimos 10 años, este año y Mundial Absoluto en Brasil.
0: Pues vamos a traer un día aquí a Lola Romero, que es la directora del Atlético de Madrid Féminas, que tiene mucho que ver con el impulso al fútbol femenino y hablaremos de él. Pero bueno, hay más cosas hoy, ¿no? Está la masculina.
2: Sí, porque ahora parece muy fácil, pero hubo un tiempo donde no era ni mucho menos sencillo. La masculina sí. Hoy viaja a Sevilla para recibir mañana a Croacia en el Pizjuán. Cambio en la convocatoria. Eric García, por molestias en la rodilla, vuelve a Barcelona. Entra Robin Lenormal. Y en segunda división, anoche, derbi asturiano. No sé si ayer eres observador internacional o tiras más para uno o para otro.
0: No diré cuál. Sí, pero tiro más para uno que para otro.
2: Oviedo 2, Sporting 0. No sé si estás contento o no. Bueno, pasa palabra.
0: Ha habido fines de semana mejores. Gracias, querido.
2: Hasta
0: luego. Y el tiempo, después de un fin de semana de estabilidad y calor, no olvides, Gonzalo, que uno tiene colores rojos y blancos. Después de un fin de semana de estabilidad y calor, atención, porque a partir de hoy, lunes 28 de septiembre, cambia el tiempo. Las lluvias y las tormentas llegan a la península y dejan avisos activos en hasta 13 comunidades. Jacob Petrus, buenos días.
4: Buenos días. A partir de hoy, lunes, hay cambios muy importantes en el tiempo. Ahora sí, ahora se acaba el verano, empieza el otoño. Hoy lunes, con una situación marcada por las precipitaciones que irán ganando terreno de sur a norte en buena parte de España. Y atención, porque algunas de ellas llegarán a ser tormentosas y fuertes, especialmente hacia el oeste de la península ibérica, en el entorno de la Ibérica, de los Pirineos, en estos casos entre 15 y 20 litros por metro cuadrado en tan solo una hora, aunque las precipitaciones más intensas las esperamos de cara a la próxima madrugada, especialmente en Cataluña, donde podrían caer más de 40 litros en menos de una hora e incluso acumularse cerca de 100 en periodos de 3 horas. Son precipitaciones que también acabarán llegando al extremo norte del país, aunque siendo muy débiles en la cornisa cantábrica, en las Islas Canarias en todo caso, con cielo muy nublado esta mañana y algunas lluvias muy débiles en las islas de mayor relieve, pero con tendencia a que las nubes se vayan marchando a medida que son sustituidas por la calima. Y respecto a las temperaturas, atención al desplome que hoy se producirá en el centro y en el sur del país. Únicamente anunciamos subida de las temperaturas hoy en Galicia.
0: Bueno, pues vamos a ir entrando en harina de este lunes 28 de septiembre, con medio país movilizado contra la especulación inmobiliaria y por el derecho a la vivienda tras el polémico desahucio de Mari Carmen, ya sabe usted. Y escucha usted, ¿verdad?, de fondo el tintineo de las llaves. Así, miles de personas han vuelto a manifestarse este domingo en decenas de ciudades para exigir a los poderes públicos medidas urgentes que protejan a los inquilinos frente a los abusos del mercado. Fernando Bayo, cuéntanos.
5: Buenos días, Juan Rasí. El epicentro de esas protestas sigue estando en la Puerta del Sol de Madrid, donde cientos de personas continúan acampadas por segunda noche consecutiva con el objetivo de presionar al gobierno para que apruebe sin demora un decreto de vivienda que regule los precios del alquiler y que acabe con los desahucios.
6: Estamos indignados con los precios, porque los sueldos mínimos son demasiado bajos.

0: trabajo para las casas el precio que tienen, porque me parece una vergüenza que yo cuando vaya a empezar a trabajar
1: los
0: ahora...
1: organizadores de la acampada, que suma cerca de 150 tiendas, aseguran que su intención es permanecer en la Puerta del Sol como mínimo hasta este martes, cuando está previsto que el Consejo de Ministros, los socios de gobierno, deberían acordar las medidas del llamado decreto Mari Carmen. Siguiendo esta protesta en Madrid está nuestra compañera Noelia Álvarez.
2: Siguen las tiendas de campaña en la Puerta del Sol. No hay cansancio ni ganas de irse, nos cuentan, hasta que el decreto se haga realidad. Una lucha común por el derecho real a una vivienda digna. Durante el segundo día de acampada, muchísima más gente se ha unido a lo que empezaba el sábado como una manifestación desde la Puerta del Sol hasta el Congreso de los Diputados, organizada por el Sindicato de Inquilinas. A lo largo del día hemos visto pasar por aquí a familias enteras, niños, jóvenes, mayores y también muchos artistas que han querido mostrar su apoyo para que no haya ni una Mari Carmen más.
3: Es absolutamente insufrible que la sociedad española tenga este problema un día más. Y los políticos tienen que arreglarlo porque son los que nos gobiernan.
4: Hay que derruir el sistema rentista. No hay que aceptar medias tintas ni paños calientes. Porque donde hay justicia social no hace falta la caridad. Ni gente sin casas, ni casas sin gente.
2: Pedro Almodóvar, Carlos Bardem o Marwan han estado en esta Plaza del Sol madrileña. Desde el Sindicato de Inquilinas nos trasladan que tienen esperanza y están abrumados con la acogida de la acampada y que están dispuestos a seguir hasta donde haga falta.
1: Pero la protesta por la vivienda no se limita a la Puerta del Sol de Madrid. Este domingo, de hecho, miles de personas han vuelto a protestar contra la especulación inmobiliaria en ciudades como Valencia, Ibiza, Oviedo, y hoy volverán a hacerlo en Barcelona, donde el sindicato de Llogateres llama a colapsar la ciudad ante la visita de Pedro Sánchez esta tarde. Isa Sánchez, buenos días.
5: Buenos días. El presidente visita así esta tarde una promoción de alquiler asequible y después en el Palau de Congresos para los premios Vanguardia. Allí le espera el sindicato de Llogateres. Llaman, como decías, a colapsar Barcelona y presionar al gobierno a solo un día del Consejo de Ministros.
6: Però és fonamental que ni el PSOE ni els partits a la seva esquerra es conformin i es pleguin a mangrunas.
5: No nos podemos conformar con migajas, decía su portavoz, Carme Alcaraso, una demanda que llega de otros puntos de España. En Valencia, varios cientos de personas ocuparon la plaza del ayuntamiento por todas las Mari Carmen, decían, también en Burgos o Ibiza, con un mercado especialmente tensionado.
7: La manifestación que se hizo en Madrid por Mari Carmen ayer acabó desbordando por completo.
5: Piden topar alquileres, impedir que se expulse a familias vulnerables y garantizar vivienda asequible. Hoy el nombre propio está en Toledo. Y Rosario, de 80 años, con discapacidad e ingresos de 500 euros mensuales, tiene que entregar las llaves de su casa porque no le renovan el contrato. Hay convocado una protesta para intentar impedirlo.
1: Gracias, Aisa. Y en este contexto, Pedro Sánchez trata de convertir la vivienda en su caballo de batalla político. Hoy va a visitar, nos lo decía Aisa, una promoción de alquiler asequible en Barcelona, justo un día después de prometer que trabajará hasta el último minuto para llevar el Real Decreto de Vivienda al Consejo de Ministros de este martes, Leticia Arenas.
8: Sí, el presidente del gobierno estos días está haciendo de la vivienda el centro de sus movimientos, tanto en el partido como en el gobierno. Esta tarde visitará en Barcelona una promoción de vivienda pública en alquiler. Saben en Moncloa que el caso Mari Carmen les abre una ventana de oportunidad. Se sienten aquí más cómodos que en Ceuta, pero también saben que se la juegan, que se esperan respuestas tangibles. Por eso el presidente se comprometía ante ella a trabajar hasta el último minuto.
9: Y yo, Mari Carmen, tengo un mensaje para ti. El gobierno está trabajando contrarreloj para llevar el próximo martes el Real Decreto Ley sobre vivienda.
8: La socialista del gobierno, en contra de lo que propone Sumar, quiere ir al Consejo de Ministros con los acuerdos atados. Negocia estas horas a varias bandas, quiere evitar vetos cruzados y trata de llevarse a Junts de nuevo a su bloque. El presidente evitaba por eso culpar a los de Puigdemont, pero a PP y a Vox sí les hace responsables de no haber evitado el desahucio de Mari Carmen. Pedro Sánchez se dibuja frente a su modelo y frente al que desarrolla la Comunidad de Madrid. El modelo de laticazo, decía el presidente.
9: Es que la señora Ayuso quiso tener un nido, pero de buitres.
8: El PSOE hace suyas las reivindicaciones de la Puerta del Sol. Los socialistas recuerdan que tras el 15M salieron de la Moncloa, pero ahora entienden que los que allí se manifiestan están seguros de que PP y Vox no solucionarán el problema de la vivienda.
1: 6 y 14 minutos de la mañana, 5 y 14 en Canarias. El Consejo de Ministros.

0: Tiene previsto llevar también este martes a, bueno, al Consejo de Ministros la prórroga de las ayudas por las consecuencias de la guerra de Irán. Cristina López Benedicto, buenos días.
1: Sí, buenos días. Lo anunciaba ayer el propio presidente del Gobierno, Pedro Sánchez.
2: Llevaremos una extensión, una prórroga de las medidas de ese escudo social para la gente como consecuencia de la guerra de Irán hasta finalizar este año 2026.
1: El nuevo Real Decreto pretende amortiguar el impacto del precio de los carburantes y la energía, y aunque todavía no se conocen todos los detalles, sí que está prevista una prórroga de las ayudas destinadas al sector agroalimentario, incluida la compensación por los sobrecostes del gasóleo agrícola, previsiblemente hasta el próximo 31 de diciembre. La incógnita sigue siendo qué pasará con los carburantes, porque las actuales reducciones de 20 y 5 céntimos para gasóleo y gasolina terminan este miércoles 30, al igual que las ayudas extraordinarias para el transporte profesional por carretera. Habrá que ver también qué ocurre con el gas, cuya factura podría dispararse en los hogares que disponen de tarifa regulada con la llegada del frío y las calefacciones. Lo que todavía no está claro es si este martes el Gobierno llevará al Consejo de Ministros el Real Decreto Ley que pretende acortar plazos administrativos y judiciales para agilizar las devoluciones a Marruecos. El texto con el que, según adelantaba este sábado el diario El País, el Ejecutivo trata de evitar que una solicitud de asilo en tramitación paralice durante meses la expulsión. El ministro Óscar López decía este sábado:
3: yo no le puedo confirmar si ese decreto vaya este martes. Lo que sí le digo es que ya dijo el ministro Ángel Víctor Torres que, por supuesto, estábamos trabajando en medidas para agilizar. En eso está el gobierno, en buscar soluciones.
1: La nueva norma, todavía en fase de borrador, podría permitir ejecutar devoluciones sin esperar a que se agoten todos los recursos. El principal cambio sería eliminar el filtro previo de la Comisión Interministerial de Asilo, acortar a 5 días el plazo para recurrir denegaciones y obligar a tramitar estos procedimientos con carácter preferente. Según el diario, el texto contemplaría además que cuando los migrantes solicitantes de asilo abandonen los centros de acogida en Ceuta, su solicitud pueda ser archivada y sean susceptibles de la expulsión.
0: Gracias, Cristina. Y mientras tanto, allí en la ciudad autónoma, la policía inició ayer el desalojo del asentamiento de inmigrantes en la playa de Benítez, próxima a la desalinizadora de Ceuta. El objetivo, explican fuentes policiales, garantizar la seguridad de la instalación y evitar riesgos para las personas migrantes que se habían ubicado junto al espigón desde hace semanas. Unas 250 personas han sido realojadas en la cercana explanada del Guano, donde continuarán hasta que se les pueda reubicar en otro espacio. También, por cierto, en las últimas horas, unas 600 personas se manifestaron entre la delegación del gobierno y la playa del Tarajal para exigir un refuerzo en la frontera y que Ceuta, dicen, vuelva a ser cuanto antes un lugar donde se pueda vivir de manera normal.
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0: Y con la vista puesta en la situación de la vivienda en España, también nos queremos fijar en qué sucede en otros puntos del planeta. En el Reino Unido, donde la política social se encuentra en el centro de las iniciativas del gobierno laborista. Así sonaba este domingo la llegada del primer ministro Andy Burnham al Congreso Anual del Partido Laborista, que se celebra estos días en Liverpool, un congreso marcado por ese giro hacia las políticas sociales, Miki Camino.
5: Tras la salida de Keir Starmer, el nuevo inquilino de Downing Street busca renovar su partido cuando se cumple una década desde el referéndum del Brexit.
6: A decade since Brexit. It's been a decade of too much drift. We need to set out a new direction for the country.
5: Una década a la deriva, segura, y por eso el país necesita una nueva dirección. Los laboristas buscan en este congreso exponer y concretar las prioridades del partido: la economía, el transporte, la descentralización y, como ha adelantado Burnham en la BBC, un sistema nacional de servicios públicos.
6: Social care in England is as unfair as American healthcare, where the most vulnerable in society can lose everything.
5: La atención social en Inglaterra es tan injusta como la estadounidense, donde los más vulnerables pueden perderlo todo, asegura el primer ministro, que por otro lado recientemente anunció sanciones económicas contra los colonos israelíes en Cisjordania. Esta tarde, Andy Burnham dará su discurso en este congreso con el Partido Laborista como primera fuerza en los sondeos.
0: 6 y 19 minutos de la mañana, 5 y 19 en Canarias y también en el Reino Unido, donde seguimos, porque allí la policía antiterrorista investiga si Irán está detrás del presunto atentado frustrado contra una base militar usada por las fuerzas estadounidenses para lanzar algunos de sus ataques contra el régimen islamista. 5 hombres fueron detenidos ayer domingo cerca de la base aérea de Fairford tras una denuncia

0: sea anónima por las sospechas que despertaron las furgonetas que conducían y donde Scotland Yard ha encontrado explosivos. Desde los Estados Unidos, Donald Trump.
1: The arrest in the UK was fantastic. Working with Britain, it was an amazing job.
0: Ha aplaudido la actuación conjunta de las autoridades británicas estadounidenses. Dice que los arrestos fueron fantásticos, que trabajar con Londres es maravilloso. La investigación, cuenta el diario Guardian, sospecha que se preparaba un ataque con explosivos contra las instalaciones, aunque los objetivos no están claramente definidos. Desde el Reino Unido viajamos hacia Alemania, porque allí por primera vez desde el inicio de la invasión de Ucrania, el gobierno alemán ha tenido una reunión cara a cara con representantes del Kremlin. Fue la semana pasada, hace pocos días, en Nueva York, en el marco de la Asamblea General, cuando los titulares exteriores de Berlín y de Moscú se reunieron. Fueron 20 minutos de un encuentro cargado de duras palabras y de advertencias. Corresponsal en Alemania, Beatriz Domínguez, buenos días.
2: Buenos días. Una reunión de apenas 20 minutos al margen de la Asamblea General de la ONU, que ha ofrecido una imagen insólita. El apretón de manos de los ministros de Exteriores de Alemania y Rusia en el primer encuentro al más alto nivel entre Moscú y Berlín en años. Johann Badefull se ha visto por primera vez con Sergei Lavrov en un momento además en el que la tensión entre ambos países está en un punto álgido tras el atentado fallido con drones explosivos en el aeropuerto de Leipzig el pasado mes de agosto del que Alemania acusa a Rusia.
3: Mir war es wichtig klar zu machen, dass Deutschland derartige Dinge wie den Drohnenangriff in Leipzig.
2: Para mí era importante dejar claro que es una escalada inaceptable y les he advertido de que no continúen por ahí porque podemos contraatacar y lo haremos, decía Badefull en una entrevista posterior a la televisión pública alemana. El titular de Exteriores germano se ha referido a un debate intenso en el que no han coincidido en los puntos clave y preguntado por la motivación de este primer encuentro bilateral tras la invasión de Ucrania, alude a que muchos colegas le han pedido que esté abierto al diálogo, que en algún momento hay que retomar ese diálogo directo y habla de la importancia de un papel activo de Europa. Los europeos no debemos dejar todo el intercambio con Rusia en manos de los estadounidenses, ha manifestado. Badefull ha apuntado que no se trata de un intento de negociar sobre Ucrania, porque eso les corresponde a los ucranianos, sino de un llamamiento a Moscú para que dialogue con Kiev.
0: En Suecia, la izquierda, decíamos hace unos días, ganó las elecciones y ahora recupera el control del nuevo parlamento que se conformará hoy, aunque la formación de gobierno para Magdalena Andersson va a seguir estando complicada. De momento necesita al menos el apoyo de cuatro partidos y las medidas sobre migración o fiscalidad serán algunos de los principales escollos para lograr esos acuerdos de coalición. Alejandra Martínez, buenos días.
4: ¿Qué tal? Buenos días. Hoy vamos a ver ese nuevo parlamento, el nuevo Riksdag, que en realidad no es muy distinto del anterior. Sigue habiendo 8 grupos, pero el trasvase de votos dentro de los dos grandes bloques, digamos el de derecha y el de izquierda, es lo que ha hecho que la balanza se decante por este último. Ellos se quedan con 176 escaños, la mayoría son 175, y el bloque conservador, que es el que ha liderado el país en los últimos años, se queda con 173. Pero eso es el Parlamento, ahora queda lo más difícil, que es el Gobierno. La primera a la que le han encargado que intente formarlo es la socialdemócrata Magdalena Andersen, porque, aunque ha tenido los peores resultados de la historia de su partido, es la que más escaños ha sacado dentro del bloque progresista y la que todos entienden, incluso sus opositores, que debe ser la primera en intentarlo. Pero no lo tiene fácil, porque necesita que cuatro partidos se pongan de acuerdo. El suyo, el de izquierda, el de centro y los verdes. Y aunque hay cosas en las que coinciden, también chocan en asuntos clave ahora mismo como la fiscalidad o la inmigración. De hecho, la izquierda exige, por ejemplo, formar parte del gobierno y los centristas ya han dicho que en ese caso Andersen no recibiría su respaldo. Así que a ver qué fórmula plantea la socialdemócrata, que no descarta, no obstante, negociar con los conservadores una gran coalición si no logra el consenso en el lado progresista. Con los únicos con los que no negociaría en ningún caso, ya lo dijo en su día, es con la ultraderecha, que recordemos mantiene 62 escaños, que son muchos, pero bastantes menos de los 73 que sacó en las anteriores legislativas.
0: 6 y 24 minutos de la mañana, 5 y 24 en Canarias. El Ayuntamiento sevillano de La Campaña guardará este lunes un minuto de silencio en recuerdo de Vanessa, la mujer de 47 años que fue asesinada ayer presuntamente por su pareja, que después se atrincheró en la vivienda. De confirmarse que se trata de un nuevo caso de violencia machista, serían ya 39 las mujeres asesinadas en lo que va de año en España, informa Juan Leo.
5: Hoy el Ayuntamiento de La Campana ha convocado una concentración y un minuto de silencio en repulsa al asesinato de Vanessa, de 47 años, muerta este pasado sábado tras ser apuñalada por su pareja de 56, que hoy podría pasar a

0: Disposición judicial. El detenido se atrincheró durante 12 horas en el domicilio familiar hasta que finalmente se entregó a la Guardia Civil después de autolesionarse. El apuñalamiento se produjo en la noche del sábado en la vía pública. Francisco Toscano, subdelegado del gobierno en Sevilla.
1: Desplazado efectivo de la Guardia Civil, verifican que efectivamente hay una mujer que a priori se encontraba herida por presunto uso de armas blancas. No obstante, una vez desplazada la misma al centro de salud, se certifica por los facultativos médicos el fallecimiento de la misma. Desde ese momento la Guardia Civil inicia una investigación donde la principal hipótesis es un posible asesinato por violencia de género.
0: La fallecida constaba en el sistema Biogen por una pareja anterior. El ayuntamiento ha decretado un día de luto oficial.
2: Recuerden que el 016 es el teléfono de atención a las víctimas de violencia de género. No deja rastro en la factura, pero eso sí, hay que borrarlo del listado de llamadas en los teléfonos móviles. Y hacemos un repaso a lo que viene en una semana cultural cargada de eventos, homenajes a pioneros del cine español, premios nacionales de poesía joven y, por supuesto, también la segunda edición de la Comic Con en Málaga. Todo nos lo cuenta nuestra compañera Sonia Castellani. Sonia, buenos días.
3: Buenos días. La semana comienza con cine. Mañana en la ESGA, en Madrid, se va a inaugurar la exposición Vidas de Rafael Azcona. Una muestra cuando se cumplen 100 años del nacimiento del guionista de películas como El Verdugo, El Pisito o Ay Carmela. Bernardo Sánchez es el comisario.
4: En la comedia y en el humor que hacía que nos conociéramos todos mejor.
3: Y allí también el martes se va a recordar el legado de la directora y guionista Josefina Molina, pionera del cine español, fallecida este año.
5: ¿Alguna vez has sentido?
3: Y esta es la nueva serie de Catherine Zeta-Jones, Kill Jackie. La actriz va a pasar el martes por Bilbao, donde se han rodado algunas escenas. El miércoles, día poético, porque se entrega el premio de poesía Joven Radio Nacional de España, Fundación Montemadrid, edición 17 y 18. Lo han ganado Alejandra Sevilla López por su poemario A vista de niña pájaro.
6: Porque es un poemario que trata de la infancia y de sus recuerdos.
3: Y el otro ganador, Javier Cárdenas, por su poemario Latitud Cero.
7: Todavía tengo bastante emoción del momento.
3: Y hablando de premios, esta semana vamos a conocer el Nacional de Poesía Joven Miguel Hernández, el Nacional de Artes Plásticas, los de Danza y el Nacional de Narrativa. Y el jueves la cita es en Málaga. Allí comienza la Comic Con. 4 días dedicados a la cultura pop, el cómic, el anime o los videojuegos. Fernando Piquer, su director, adelanta alguna propuesta.
8: De Christopher Lambert, de Inmortales, hemos reunido al cast de Starship Troopers.
3: Ese mismo día, también en Matadero Madrid, llega el estreno de Verborrea de Pablo Remón, una obra de teatro protagonizada por Javier Cámara, Israel Elejalde y Marta Nieto.
9: La obra habla mucho de la rebelión.
3: Y para despedir la semana en Gran Canaria, viernes y sábado, el Sun Festival, con conciertos de Ultraligera, Siloé, Miss Cafeína o Lala Love You, con quien nos despedimos.
2: Con buena música, llegamos a la hora de los deportes, 6 y 27 minutos de la mañana, 5 y 27 en Canarias. Y con un nuevo éxito de las categorías inferiores del fútbol español, este domingo España se ha llevado el Mundial Sub-20 femenino. Gonzalo de Acuña, buenos días.
10: ¿Qué tal? Buenos días. Con esa canción de Lala Love You de fondo, además sonando en las celebraciones. 0-0 el partido, ganó España los penaltis con Laia López parando los dos lanzamientos.
11: Sabíamos que era el equipo más difícil, el segundo que más goles llevaba en todo el torneo. Iba a ser un partido complicado, lo ha sido, y yo al final las promesas las cumplo.
10: Cumplió la promesa de parar dos penaltis. La selección masculina, que va a viajar hoy a Sevilla para jugar ante Croacia, el segundo partido de la Lesios mañana. Destacable en la jornada de anoche, la Alemania 0, Grecia 1. No ha ganado todavía Jürgen Klopp como seleccionador. Y el Noruega 1, Portugal 2, con Cristiano Ronaldo en el banquillo. En segunda división tuvimos jornada normal. Ganó el Oviedo 2-0 ante el Sporting, el derbi. Julián Calero es el míster del Oviedo.
12: Después del recibimiento que nos han hecho antes de llegar al campo, que ha sido brutal, pues uno tiene la sensación de que tienes una deuda con la gente y hemos intentado pagársela, ¿no?
10: Además, Valladolid 3, Córdoba 1, Mallorca 0, Almería 1, Burgos 1, Eldense 0 y Eibar 3, Las Palmas 2. El líder es el Eibar, pero si hoy el Castellón gana el Leganés, le quitará el puesto.
2: Gracias, Gonzalo. Y momento de hablar de nuevo de cultura. Con la música de un maestro que hoy nos traslada a Barcelona. Muy buenas.
13: ¿Qué tal? Buenos días. Es el cant del Sucés, el canto de los pájaros del maestro violonchelista Pau Casals. Este año se cumplen 150 años de su nacimiento y por eso hoy el Palau de la Música Catalana le rinde homenaje dedicándole el primer concierto de su temporada. Un concierto extraordinario bajo la batuta de Xavier Puig y con el músico Pablo Fernández en el violonchelo, que reivindica el mensaje humanístico de Casals, todo en una temporada que, según el Palau, tendrá a la paz como eje vertebrador.
2: pues con la fantástica música de

0: Son las 6:30 de la mañana, las 5:30 en Canarias. Empezamos el día empezándolo con usted en la radio pública.
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0: ¿Qué tal? Muy buenos días, amiga, amigo oyente. Llegan a las moquetas de Moncloa los ecos de las protestas en la calle. A ver, acampada en sol como el 15M. Quejas en Ceuta, donde se desalojó ya ayer Playa Benítez. O agricultores y ganaderos on fire, o sea, cabreadísimos por las subidas de precios por la guerra. De los tres territorios de desafecto, tiene que aportar novedades este Consejo de Ministros de mañana. La primera y más urgente, el primer territorio en el que hay que actuar más urgente, de la vivienda. Sí o sí, sigue diciendo Sumar, tiene que salir el decreto de los alquileres. Ayer la ministra de Sanidad, Mónica García.
2: El decreto Mari Carmen tiene que ir sí o sí al Consejo de Ministros. Si las derechas no fueran tan buitres como los fondos a los que están defendiendo, si se hubieran aprobado las medidas que hemos llevado sistemáticamente al Congreso de los Diputados y si el Partido Socialista no hubiera arrastrado los pies, no estaríamos aquí ahora, en este momento.
0: De modo que el lunes viene cargado de expectación en torno a novedades de asuntos que nos ocupan, pero sobre todo nos preocupan en este tiempo y este lugar. Por aquí estamos empezando hoy, este lunes 28 de septiembre, en el que hay que felicitar a los que se llamen Venceslao, porque es su santo. Era un santo, un aristócrata y fue mártir del siglo X. Y también, esto ya si conoce alguno, llámenos por favor y comuníquenoslo porque estaremos encantados. Es San Anemundo, San Caritón, Santa Eustoquia, San Exuperio, se dice así, Santa Leoba, con B, Santa Leoba, y San Zama, que como todo el mundo sabe fue el primer obispo de Bolonia. 6:32, 5:32 en Canarias, así que vamos a sabido todo esto, que siempre es importante saber a quién podemos hoy felicitar y tratar de manera especial, porque es su santo. Atentos como estamos a las acampadas en sol y el decreto de vivienda que prepara el gobierno, comer que no perdemos de vista otros asuntos que marcan ya la agenda del día con Fernando Bayo. Dale, Fernando.
3: Hoy es el Día Mundial por un aborto legal y seguro, una realidad que en muchos países se persigue, se juzga y se prohíbe, y en otros, pese a ser un derecho reconocido, se presta sin garantías. Nos lo cuenta nuestra compañera Beatriz Viaño.
4: En Chile, parlamentarios de ultraderecha quieren obligar a las embarazadas a escuchar los latidos del feto antes de la interrupción.
5: Y al escuchar los latidos del corazón o al ver las imágenes del niño que está dentro del vientre materno a través de una ecografía, desiste.
4: A la iniciativa impulsada por Cristóbal Urruticoechea le han llovido críticas a mares. Mientras en Argentina, el presidente Javier Milei criminaliza a las feministas bajo un discurso que reduce el útero de una mujer a una máquina de procrear.
6: Esa pasión por asesinar niños en el vientre de la madre también nos está costando caro en términos de crecimiento.
4: En Perú, cada hora 5 adolescentes dan a luz. Muchas son víctimas de violación. Aunque el aborto terapéutico es legal, las menores se encuentran con barreras y negativas. La presidenta Keiko Fujimori, heredera de un movimiento político que provocó auténticas atrocidades en los años 90, con miles de esterilizaciones forzosas para el control de la natalidad, se opone a la despenalización. Una postura que hasta sus hijas cuestionan.
7: Yo tengo una postura. Yo defiendo la vida y mis hijas tienen otra.
4: En El Salvador, Nicaragua, Honduras, República Dominicana y Haití, el aborto está totalmente prohibido y se castiga con penas de hasta 50 años de cárcel.

0: Anoche, bajo la luz de las velas, el Papa reunió a miles de fieles en una procesión en el santuario de Lourdes. Todo después de un día en el que León XIV había pedido a los obispos máxima vigilancia ante los abusos en la Iglesia. El Papa se ha reunido y ha escuchado a un grupo de 7 de las más de 300.000 víctimas que hay en Francia. Hoy León XIV concluye su visita a ese país en la ciudad de Metz. Una visita de 3 días de la que ha estado también muy pendiente nuestro enviado especial Jordi Barcia.
1: Fue un encuentro largo, de casi 2 horas. El Papa habló primero con las 7 víctimas, una por una. Les dedicó alrededor de 15 minutos a cada una de ellas. Y a continuación, habló con todas juntas.
2: On a senti un pape qui était authentiquement à l'écoute et j'ai rarement...
1: Y contaba Olivier Mardy, una de las víctimas, que el Papa les hizo muchas preguntas y que sintió que León les escuchaba de un modo auténtico y empático, como raramente he

0: reafirmó su compromiso de garantizar que el mal que sufrieron jamás se repita. Hoy, última jornada del Papa en Francia, visita a Metz, junto a la frontera con Alemania, para defender la construcción europea y pedir la paz en Europa.
1: De vuelta aquí en España, entre 10 y 20.000 personas han desfilado este domingo por las calles de Madrid en defensa de la educación pública. Una marea verde que sirve de anticipo para lo que se viene en la capital de España a partir del 14 de octubre, con los profesores en una huelga indefinida reclamando la regulación de las horas lectivas y una bajada de los ratios, entre otras cuestiones. Juan Luis Merino.
2: Unas 20.000 personas, según delegación de gobierno, han reclamado mejores sueldos, unas infraestructuras educativas adecuadas y menos burocracia.
3: Etapa 03 es fundamental, familias en lucha por su dignidad.
4: Exigimos una plantilla digna, que el profesor no tenga que estar siempre supeditado a un montón de cosas y no podamos atender al alumnado.
5: Necesitamos que se bajen las ratios, necesitamos menos horas lectivas, nuestros sueldos son los más bajos aún viviendo en la comunidad, que el nivel de vida es más caro.
2: La protesta ha contado con el apoyo de sindicatos, colectivos y plataformas de la educación pública, que han llamado la atención sobre otros asuntos, como la climatización de las aulas o las prácticas de formación profesional. Aida San José, Comisiones Obreras, Andrés Francisco Vaquero, Queremos FP.
6: Denunciamos que la consejería nos condena a desarrollar nuestra actividad hacinadas, con temperaturas que superan en el interior los 30 grados en los meses cálidos, que cada vez son más, y son menores de 18 grados en los meses fríos.
7: Vivimos ahogados en burocracia, por eso exigimos una subida de 3 a 6 horas de tutorización para la formación de nuestros alumnos y alumnas en empresa.
2: La marcha se produce antes de la huelga indefinida convocada en el sector a partir del próximo 14 de octubre.

0: Esa marea verde por la educación pública desembocó ayer en la Puerta del Sol, donde cientos de personas continúan acampadas por segunda noche consecutiva exigiendo a los socios de gobierno de coalición medidas concretas para proteger a los inquilinos frente a los abusos de los especuladores inmobiliarios. Aysa Sánchez, hola de nuevo.
1: Hola, ¿qué tal?
0: Las protestas en Madrid se extienden además a otras ciudades, mientras desde el gobierno prometen trabajar hasta el último momento para lograr un decreto de vivienda que evite nuevos desahucios como el de Mari Carmen, quien, por cierto, ha vuelto a hablar hace unas horas desde el hospital, donde continúa ingresada.
1: Así, Mari Carmen volvió a agradecer el apoyo y pedir que la gente siga luchando.
2: Desde aquí os pido a todos valor, luchar, defender lo que es vuestro.
1: Más de 300 personas siguen acampadas en la Puerta del Sol mientras el gobierno trata de cerrar ese nuevo decreto de vivienda. La clave es hasta dónde. La ministra Mónica García, desde Sumar, habla de un decreto de máximos.
3: No estamos en tiempos de mínimos, estamos en tiempos de máximos. No a los desahucios, la prórroga de los contratos y la renovación automática de los alquileres. Y, por supuesto, regulemos los alquileres temporales y las habitacionales.
1: En el otro extremo, el socio de gobierno PNV pedía rebajar exigencias. Aitor Esteban.
4: Aquí hay algunos partidos que van a máximos y lo que hay que ir es al mínimo común denominador entre todos, pero que salve situaciones terribles e inaceptables.
1: Y Junts, con voto decisivo para convalidar este decreto, se abre a ese apoyo para parar, decía Jordi Turull, los pies a los fondos buitre y no a los pequeños propietarios.
5: El gobierno sabe que si quiere hacer una regulación para parar los pies a los fondos buitres, tendrá el voto favorable de Junts.
1: La derecha del Partido Popular no aclara su postura, acusa al gobierno de intentar arreglar en 4 días lo que ha destrozado en años. Insiste en la necesidad de aumentar la oferta. Juan Bravo.
6: ¿Usted me puede decir que vaya a contener ese Real Decreto? No, ¿verdad? Nosotros tampoco. Nosotros lo que tenemos claro es que este señor lo que no puede pretender arreglar en 4 días lo que ha destrozado en 8 años.
1: Y Vox, por su parte, sí que confirma su no, acusa al gobierno de sacar rédito del desahucio de Mari Carmen. El Ayuntamiento de Madrid, por cierto, gobernado por el PP, ha exigido además a la delegación del gobierno que desaloje esa Puerta del Sol, le acusa de dejación de funciones. El delegado ya ha respondido que mientras no haya disturbios, la policía no intervendrá.
0: Gracias, Aysa. Y ya es oficial, ya está publicado en el Boletín Oficial del Estado. El juez Juan Carlos Peinado se ha jubilado. Lo hace por la vía forzosa, a los 72 años de edad, en la misma semana en la que mandó a juicio oral con jurado popular a Begoña Gómez, la mujer del presidente del gobierno, por los presuntos delitos de tráfico de influencias y malversación. Juan Carlos Peinado disfruta ya de su jubilación. Alex Yorca, buenos días.
7: ¿Qué tal? Buenos días. Peinado cuelga la toga tras 32 años en ejercicio, con varias acusaciones de lawfare a sus espaldas y tras comandar un proceso judicial que sentará por primera vez en la historia a la pareja de un presidente del gobierno en el banquillo de los acusados.

0: Juan Carlos Peinado ingresó en la carrera judicial a los 40 años y pasó por los juzgados de Ávila, Toledo y Albacete antes de terminar en el juzgado de instrucción número 41 de Madrid, el encargado de investigar a Begoña Gómez. Este ha sido el procedimiento que más críticas le ha despertado. Primero por el origen de la denuncia, también por la forma de proceder, por las medidas cautelares adoptadas y por sus citaciones. Citaciones que llegaron hasta el Palacio de la Moncloa.
1: ¿Nos puede decir cuál es su nombre y apellidos, por favor?
2: Pedro Sánchez Pérez Castejón.
0: En estos últimos meses, Peinado ha recibido varias querellas por prevaricación y también quejas ante el Consejo General del Poder Judicial, todas ellas relacionadas con el caso Begoña Gómez y todas ellas, hasta el momento, desestimadas.
3: 6 y 41 minutos de la mañana, 5 y 41 en Canarias.
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3: Y este lunes también vamos a estar muy pendientes de la comparecencia de la exconsellera de Justicia e Interior de la Generalitat Valenciana y responsable de emergencias cuando se produjo la dana en octubre de 2024. Soledad Pradas comparece por segunda vez ante la Comisión del Congreso que investiga la gestión de esa tragedia que, recordemos, dejó 232 fallecidos en la Comunidad Valenciana y en Castilla-La Mancha. También está prevista para hoy, por cierto, la comparecencia de Vicente Mompó, el presidente de la Diputación. Nuria Llopis, buenos días, cuéntanos.
5: Buenos días, Salomé Pradas vuelve al Congreso de los Diputados 9 meses después de su comparecencia del pasado diciembre. Entonces reconoció fallos en la gestión de la emergencia de los que hizo responsables a EMET y la Confederación del Júcar. En este tiempo, la magistrada ha podido constatar en su investigación que sí hubo una orden de retirada de los bomberos que vigilaban el caudal del Barranco del Pollo aquella tarde de competencia autonómica, algo que ella negó en la Cámara Baja. De hecho, este pasado viernes, la magistrada incorporó al sumario la ficha de escalas de medición del jefe de servicio de la unidad de Buñol, que declaró en su sala a mediados de este mes. Antes que ella, sobre las 11 de la mañana, está citado el presidente de la Diputación de Valencia, Vicent Mompó, después de pasar 2 veces por el juzgado y de que la magistrada en un auto pusiera en duda su testimonio cuando dijo no recordar que la alcaldesa de Torrent, Amparo Folgado, le avisó a las 6 de la tarde que el barranco estaba desbocado ya a su paso por Lorta Sud.
3: Bueno, y en los últimos días ha aumentado la evidencia científica sobre el dolor que provocan en la mujer ciertos procedimientos ginecológicos, como por ejemplo la inserción del DIU, que en España se realiza sin ningún tipo de anestesia. Facultativos y pacientes exigen cambios que alivien este sufrimiento y que permitan que pasen a realizarse este tipo de prácticas en quirófano y con anestesia, como ya sucede en otros países. Es un reportaje de nuestra compañera Laura Barrachina. Laura, buenos días.
6: Buenos días. Es difícil encontrar a una mujer que no haya pasado por una inserción de DIU, una biopsia de útero o una histeroscopia. Son procedimientos que, a diferencia de colonoscopias o vasectomías, se realizan con frecuencia sin ningún tipo de anestesia.
7: Ese dolor, yo pensé que me moría. Fue lo peor que he vivido en mi vida.
8: Así, apretando en los ovarios desde fuera. Fue una situación como muy dolorosa, yo estaba como muy, muy, muy tensionada.
9: Le dije, no hay posibilidad de poner anestesia local, y me dijo, no.
8: Me insinuó que podía haberme tomado una tila, una valeriana, haberme tomado un ansiolítico.
7: Y el comentario de la enfermera me chocó muchísimo. Aguanta muy bien el dolor, ¿no? Porque ya las chicas en este punto están gritando.
6: Según un estudio publicado por la Biblioteca Nacional de Medicina de Estados Unidos, más del 80% de las mujeres brasileñas sufrieron un dolor moderado o severo cuando les colocaron el DIU.
10: El dolor de las mujeres ha sido infratratado. Durante muchos años se ha recomendado el aguanta un poquito, que esto no duele.
6: Elena Casado es anestesióloga, autora del libro Ser mujer es perjudicial para la salud, y junto a otras profesionales como la ginecóloga y divulgadora Mirna Asaf, critican que la Sociedad Española de Ginecología no haya actualizado los protocolos.
11: Las histeroscopias, una gran mayoría de centros afortunadamente se hacen en quirófano con sedación, pero por ejemplo yo donde me formé se siguen haciendo en la consulta sin anestesia.
6: Pera Brescós es el presidente de la Sociedad Española de Ginecología.
12: Es verdad que no hay un protocolo actualizado, pero que es difícil hacerlo, porque claro, ¿cómo lo pones? Porque ya existe un protocolo en que dice, bueno, si es doloroso, esto se puede hacer con anestesia. Lo que hay que insistir sobre todo es que el profesional tiene que informar bien y que la decisión la tiene que tomar la paciente.
6: Pero como confirma la doctora Elena Casado, ahora mismo eso no está garantizado.
10: El cambio que se ofrece no es un ¿realmente necesitas analgesia? No, no, analgesia necesitas. Te la ponen hasta para hacerte una caries, no te la van a poner para pincharte en el útero. La respuesta es no si la necesitas, sino cuál necesitas.
6: Además del dolor, estas técnicas de manipulación de un órgano como el útero pueden provocar bradicardia y síncopes que la anestesia también podría evitar. La Sociedad Española de Ginecología dice estar trabajando en un nuevo protocolo. Mientras tanto, las expertas recomiendan no seguir aguantando.

0: 6:45 de la mañana, 5:45 en Canarias. Nos vamos a París, donde se acaba de inaugurar una exposición sobre Paul Cézanne, la obra del gran impresionista considerado por muchos el padre de la pintura moderna. En el Gran Palais de París se reivindica estos días su legado con obras propias y de otros artistas como Picasso, Matisse o incluso Andy Warhol, inspirados por el gran Cézanne. Más detalles de esta exposición con nuestro compañero y corresponsal Antonio Delgado.
1: Cézanne es el padre de todos nosotros.
2: Cézanne, notre père, à tous, donc. No, no.
1: Lo dijo Picasso y nos lo recuerda ahora Michel Gautier, comisario de una muestra que es una ampliación del territorio del pintor de la Provenza, porque cualquier manual explica que Cézanne, con sus bodegones de manzanas geométricas, con sus manchas de color, propició el cubismo y el resto de las vanguardias. Pero la exposición del Gran Palais demuestra que su huella va mucho más allá.
2: Por ejemplo, la cuestión se posait surtout pour la renaissance de l'abstraction.
1: Por ejemplo, la abstracción de mediados del 20 o el arte pop no es evidente hasta que ves las obras del maestro junto a las de los discípulos, que son casi todos. Gran virtud de una muestra que mezcla 60 telas de Cézanne, incluidas sus bañistas o sus paisajes mediterráneos, con obras de otros 79 artistas, de Gauguin a Warhol, de Modigliani a Hockney, pasando por Picasso, que está enterrado al pie de la Santa Victoria, la montaña que tanto pintó aquel artista del sombrero de paja y la barba enmarañada. Cézanne y nosotros en el Gran Palais de París hasta el 17 de enero.
0: Y qué envidia nos da nuestro compañero Antonio visitando esa exposición en el Gran Palais de París. 6:47 de la mañana, 5:47, si usted no se ha tomado el café, empiece y sobre todo actualícese con los deportes. Y España viaja hoy a Sevilla para el segundo partido de la Liga de las Naciones tras derrotar este fin de semana a Inglaterra, Gonzalo Acuña.
3: Y hay que seguir con esa buena racha, con la imbatibilidad de la campeona del mundo. Vamos con el plan de los de Luis de la Fuente para la jornada del lunes. Antonio Muelas, ¿qué tal? Buenos días.
4: ¿Qué tal? Buenos días. La selección viaja a Sevilla para jugar mañana ante Croacia, después del debut con triunfo de prestigio ante Inglaterra. Y es que España volvió a lanzar un mensaje planetario. Hoy por hoy no hay ningún equipo en el mundo que realice un juego tan brillante como el español. Por cierto, mucho mérito lo tiene un seleccionador nacional que cumplió el sábado en Wembley 40 partidos sin perder y que está batiendo todos los récords. Luis de la Fuente ya es leyenda y dice que lo mejor está por llegar. Esta tarde, junto a Fabián, el seleccionador nacional comparecerá ante los medios de comunicación en el Sánchez Pizjuán.
3: Gracias, Antonio. Luego te escuchamos con la actualidad de la selección. Hoy también se completa la jornada en segunda división con el Leganés Castellón. Si gana el Castellón, recuperará el liderato que ahora mismo está en manos del Eibar. Anoche, en el partido más destacado, el derbi asturiano, Oviedo 2 Sporting 0. Además, este fin de semana ha arrancado la Liga CB con récord de anotación, casi 95 puntos de media por equipo. Marcadores NBA, el Real Madrid se llevó el duelo estrella ante Unicaja y la sorpresa, la victoria de Lleida en el Rocha Arena ante Valencia por 100-105. Precisamente, el Valencia Basket femenino es el ganador de la Supercopa, el primer título de la temporada ante el Leganés. Y en polideportivo, en tenis, Europa se llevó la Leiber Cup, ese torneo de exhibición que organiza Roger Federer. Y en ciclismo, McNulty es el nuevo campeón del mundo en una carrera durísima en Canadá. Ayuso, 13º, el mejor español.
5: Cuando se ha arrancado a falta de 3, ha sido el tío de mazo, como diría Perico. Me he empezado a marear, me he cortado batido, bandido, y ha sido una pena porque me he cortado justo arriba, se me ha abierto renco delante y no he tenido la fuerza para cerrar el hueco.
3: Ha sido una carrera durísima, llegaban todos con muchísimos problemas físicos, como contaba Ayuso, Seixas con calambres. En fin, se cierran los mundiales del ciclismo con 5 medallas para la delegación española, eso sí, ninguna este fin de semana, ninguna en categoría absoluta.
0: Gracias, Gonzalo. Echamos un vistazo a las portadas en la prensa. Bajamos al kiosco. Juan Antonio Aparicio, muy buenos días. ¿Qué temas destacan hoy las primeras planas de los diarios?
6: Buenos días. La acampada de la Puerta del Sol es protagonista indiscutible, foto principal, Fernando, en casi todos los periódicos. La rabia de los jóvenes por la crisis de la vivienda toma sol, titula El País. Añaden que el objetivo es presionar al gobierno para que tome medidas mañana mismo. En ABC leemos que la policía recibió órdenes de no actuar contra la acampada en Sol. Más derivadas políticas en el resto de periódicos. Sánchez busca un decreto Frankenstein de vivienda para enredar a sus socios, titula El Mundo. En La Vanguardia leemos que Sánchez busca in extremis el sí de Junts y de Podemos al decreto de vivienda. Por su parte, La Razón titula Vivienda, Sánchez tiende una trampa a Junts y Podemos. De otros asuntos en El País leemos que el delegado del gobierno en Ceuta pidió refuerzos una semana antes. En El Mundo leemos sobre el desalojo de inmigrantes de la playa próxima a la desaladora. Desalojo, añaden, por seguridad

0: antes de que lleguen las lluvias. En ABC leemos que fundaciones fantasma del PSOE, señaladas como vía para canalizar comisiones del partido, aseguran que la instrucción de la presunta financiación pone en el foco organizaciones desveladas por Víctor de Aldama. También leemos sobre el PSOE en El Mundo. Delcy Rodríguez se infiltró en el gobierno. La relación de Zeta y el Uno es mucho mejor, refiriéndose a Pedro Sánchez y a Zapatero. Citan mensajes precisamente entre Víctor de Aldama y la actual presidenta encargada de Venezuela.
1: Gracias, Juan Antonio.
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5: las 11:20 en Canarias.

0: 6:51 de la mañana, 5:51 en Canarias. Y ya está de vuelta por aquí Laura Rodríguez. Laura, muy buenas.
1: Hola, ¿qué tal?
0: Porque a esta hora solemos mirarnos el ombligo revisando los contenidos que usted no debería perderse en Radio Nacional. Son muchos. ¿Hoy con qué nos miramos el ombligo, Laura?
1: Bueno, pues hoy nos miramos el ombligo con lo último de No es un día cualquiera. Este fin de semana el programa de Pepa Fernández recaló en Urueña, en la Villa del Libro, y por supuesto se abrió un espacio para escuchar las voces de los grandes de nuestra literatura, pero también un espacio para las grandes preguntas.
2: José, ¿por qué?
3: ¿Por qué?
2: ¿Por qué, José?
1: La breve pero impactante sección de José Castro, que nos ha dejado una información que a mí personalmente me ha alegrado el día.
4: Las vacas suelen tener una compañera preferida con la que pasan más tiempo durante su vida. Que lo sepáis, lo han demostrado unos
2: estudios. O sea, tiene amigas.
4: Tiene amiga íntima.
1: Y también nos trae José una anécdota histórica. Las protagonistas, una taxista de Granada y una turista. Escuchen.
4: Recoger a una muchacha, se suben dos al taxi y le pregunta, ¿a dónde vamos? Y ellas se ponen a mirar el móvil y dicen, a General Life. General Life. En inglés. Y sí. Dice la taxista, pues yo no sé dónde está eso. Y dice, sí, sí, es por la Alhambra. Iban al Generalife.
1: ¿Y cómo terminó este programa? Bueno, pues con música, pero no con una música cualquiera.
2: Con un señor que sabe tocar un instrumento que no se toca físicamente.
1: El músico en cuestión era Luis Delgado y el misterioso instrumento, un theremin, un instrumento electrónico que, como bien dice Pepa, se toca, pero sin tocarlo. Y con esta música tan increíble como tétrica, vamos a mirarnos ahora el ombligo con otro de los programas más emblemáticos y misteriosos de esta casa.
5: Una puerta a nuevas dimensiones de la existencia. Una nueva perspectiva.
1: Espacio en Blanco, en uno de sus últimos capítulos, nos plantea una pregunta. Parte de una investigación sobre orcas que llevó a cabo el biólogo y escritor Fernando López Mirones. La pregunta en cuestión, aquí la tienen.
6: ¿Y si el origen de la civilización estuviera ligado a una antigua alianza entre humanos, orcas y atunes rojos?
1: Y lo dejamos ahí porque creo que no hace falta añadir nada más para animar a nuestros oyentes a que visiten nuestra plataforma de RN Audio para disfrutar de todos estos contenidos.
0: Laura, muchísimas gracias como siempre mirándonos el ombligo desde primera hora de la mañana. Y también revisando el rincón de los oyentes, ese espacio en el que les escuchamos a ustedes para que nos cuenten, bueno, pues cómo nos escuchan, desde dónde, qué les gusta hacer mientras sintonizan las mañanas, qué no les gusta del programa, que seguramente haya cosas que a lo mejor echen en falta. En fin, hoy escuchamos a Jesús, que nos deja esta reflexión.
7: Juan Ramón Lucas, quisiera hablar con usted, que me permitiera, a través de Radio Nacional, el explicar al mundo, a la sociedad española, que el tema de la vivienda no solo afecta a la juventud, también afecta a las personas mayores, ancianos y ancianas que no tienen dónde vivir y no disponen de dinero suficiente para pagarse una residencia.
0: Pues desde luego, es un mensaje pertinente el que nos ha dejado Jesús en el WhatsApp del programa, en el 638-887-776. Usted también puede dejarnos su mensaje de voz y contarnos lo que le apetezca, cómo nos escucha, desde dónde o incluso sus opiniones sobre la actualidad. También el teléfono fijo, nuestro contestador, el 900-137-137, abierto 24 horas al día, 7 días a la semana.

0: semana para que usted nos deje sus mensajes. Y creo que ya está por aquí nuestro compañero Luismi. Luismi, ¿qué tal? Muy buenos días.
1: Buenos días.
0: Bueno, a ver.
2: ¿Has descansado el fin de semana?
1: Sí, ¿y tú?
2: Sí.
1: Ya vino el lunes para joderlo.
2: Oye, ¿qué contamos hoy a partir de las 10?
1: Venga, mira, cada vez hablamos menos, no tú y yo probablemente, me atrevería a decir que Fernando tampoco, pero la realidad, según los expertos, es que la conversación cotidiana pierde 300 palabras al año. Y parte de la culpa
2: ¿tanto?
1: La tienen...
2: ¿tanto? O sea, una cada día casi.
1: 338. Joder. Y parte de la culpa la tienen las pantallitas. Nos comunicamos más vía tecnología y menos en la charla oral, y esto es más grave en el caso de los jóvenes.
3: Parole, parole, parole.
2: Asco.
1: Perdemos 300 palabras al año, pero no todos, claro, porque brasa sigue habiendo. Y de eso más o menos vamos con los oyentes. ¿Es usted de pararse a charlar con cualquiera? Pues nos lo cuenta. Al revés, ¿cada vez hablas menos y con menos gente? Pues nos lo cuentas. ¿Eres un brasas? Pues nos lo cuentas. Además, es el día ideal, de hecho, para darnos la turra al 900-137-137 o para dejar un mensaje en el 91-496-2826.
4: Dicen que el mundo está roto.
2: ¿Y ya?
1: No, espera.
4: Ah, vale. Lo cubre todo.
2: Muy bonito, sí.
4: Pero yo aún veo colores.
1: Pues yo no veo colores. Vamos, veo los normales, los de siempre. Negro cuando vengo porque es de noche y tonos pastel al entrar aquí porque sois muy dulces. Dulces como José Mota o Carra Lejalde, dos tipos nada rudos que estarán con nosotros a las 11 por la película Arriba Tuto del Mota. Y esta vez sí, será hoy, no mañana. Luego Maite Moreno, que nos lleva de paseo quién sabe dónde. Manolo Fernández con actuación en directo. La de Susan Santos y tiene muy buena pinta.
2: Que nos gustan mucho, sí, me gustan sí. Mucho las actuaciones en directo en los lunes de Manolo, a la del micro.
1: Con esta lo vas a disfrutar.
2: Sí.
1: A la del micro, espera que apunto la hora. 6:57, paga zapos. Bueno, ¿y cerramos
2: ¿cómo suena el micro?
1: ¿Cómo suena el micro?
2: Sí.
1: Suena bien porque tienes una voz ahí.
0: No te pesan ni una.
1: Qué bueno, que,
2: como tiene que ser, eso es lo que le exijo. Porque si no...
1: Que después de Manolo dan el botín a las 12 y cerramos el círculo. Si empezamos programa hablando de la pérdida de acervo lingüístico, lo terminamos paseando entre libros en la Feria del Libro Antiguo de Ocasión. A ver si recuperamos esas 338 palabras que perdemos cada año. Por cierto, ¿dónde irán las palabras olvidadas?
2: Los libros olvidados sí sabíamos dónde, pero las palabras...
1: A la basura.
2: No, hombre, cementerio de los libros olvidados.
0: Luego te lo cuento.
1: Está buenísimo.
2: Oye, pues te ha quedado muy bonito y muy redondo hoy.
1: ¿A que sí?
2: Sí.
1: No va a pasar siempre, pero que pase una vez a la semana, cada 15 días.
2: Y faltón, ha sido poquito faltón.
0: No, ha estado bien, ha estado educado. Es que está de lunes, está suave.
1: Sí.
2: Se ha hecho un tajo en el pelo.
1: Y espérate, luego te enseño la foto que me hice de verdad.
2: Bueno, pues ya nos espera Víctor Amela. Antes del ruido que tenemos, Víctor, buenos días.
5: Antes del ruido, Juanra, buenos días a ti y a nuestros oyentes. Quiero decirte que he visto La Bola Negra, gran castillo de fuegos sobre la memoria de un amor postrero de Federico García Lorca y sus silencios. Asesinado hace 90 años, los españoles asesinamos siempre a los mejores de los nuestros para luego plañirles muy sentidamente. Federico García Lorca, un poeta de los que nacen cada mil años, no cesa de manar inspiraciones. Se publican libros, yo mismo escribí dos novelas sobre Federico, se montan obras de teatro, se componen discos, se graban documentales polémicos y se ruedan películas como esta. Ya profetizó Machado que la sangre de Lorca no la seca el tiempo. Cada generación relee e inventa a su Lorca, y hoy los Javis así lo hacen para ellos y para su generación. Me alegra que La Bola Negra fecunde otra generación, una más, de lectores de la prodigiosa poesía de Lorca. Así que, gracias, Javis. Besitos a todos.
2: Yes. Gracias, Víctor Amela. También efusiones para ti, ¿cómo no? Son las 7 en punto, las 6 en punto en Canarias.
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0: Hey, ¿qué tal, amiga, amigo oyente? Hoy empezamos a Puerta del Sol en Madrid. Como hace 15 años, la chispa de Mari Carmen prendió un descontento que estos días estalla en no pocas capitales españolas y se asienta en Madrid, que es el kilómetro cero de la protesta.
1: Gente, después del desahucio de Mari Carmen, ha despertado, yo creo, ¿no? Como que esto ha despertado conciencias y la rabia de este sistema rentista en el que estamos y la inacción del gobierno ha llevado a que la gente se coja su tienda de campaña y se venga a acampar por el derecho a la vivienda.
0: Con el apoyo, además, de la propia Mari Carmen.
2: Desde aquí, os pido a todos valor, luchar, defender lo que es vuestro.
0: Piden al gobierno que actúe ya. De momento lo que va a hacer es tratar de sacar en el próximo Consejo de Ministros el decreto sobre alquileres que viajó dos veces al Congreso y fue devuelto. Esta vez pesa tanto lo de Mari Carmen que hará difícil a Junts permanecer en su no que frena el decreto. Sánchez se lo prometió ayer a ella desde la distancia en estos términos, así.
3: Yo, Mari Carmen, tengo un mensaje para ti. El gobierno está trabajando contrarreloj para llevar el próximo martes el Real Decreto Ley sobre Vivienda.
0: Bueno, la oposición no apoyará, ya lo ha dicho, pero no le va a hacer falta ese apoyo al gobierno si consigue el de Junts. Creo que el Consejo de Ministros no solo tendrá mañana que abrirse a novedades sobre la vivienda, tiene que hacer algo con Ceuta y tiene que calmar también agricultores y transportistas. Ya le digo, la calle que se mueve, se queja y llega a Moncloa. No es seguro, pero es posible que apruebe mañana el Consejo de Ministros un decreto para acelerar los trámites en Ceuta. Lo dejó caer ayer el ministro Óscar López.
4: Yo no le puedo confirmar si ese decreto vaya este martes. Lo que sí le digo es que ya dijo el ministro Ángel Víctor Torres que, por supuesto, estábamos trabajando en medidas para agilizar. En eso está el gobierno, en buscar soluciones.
0: Y está, por último, la amenaza de sacar a la calle tractores y camiones si no se hace algo para amortiguar los efectos de la guerra por la subida de combustibles. Esto sí sabemos que va a ir, es lo único seguro. Lo anticipó ayer Pedro Sánchez.
3: Llevaremos una extensión, una prórroga de las medidas de ese escudo social para la gente como consecuencia de la guerra de Irán hasta finalizar este año 2026.
0: Un Pedro Sánchez, y le voy a recuadrar esto a esta hora, amiga, amigo oyente, que pese a todo el ruido y la protesta, lo afilada que está la calle, pese a la caída en las encuestas y lo difícil de mantener las alianzas, está, dice, deseando elecciones y convencido de ganarlas.
3: Y me apetecen mucho las elecciones también generales en 2027. Y os voy a decir una cosa, las vamos a volver a ganar.
0: Claro, Sánchez sobre elecciones. Una cosa es que te apetezca mucho y otra convocarlas. De momento lo único seguro es que serán el año que viene. 7:03, 6:03 en Canarias. Y además estas otras noticias que nos resumen Meritxell Planella y Fernando Bayo.
5: Feijóo también calienta motores.
6: El líder del Partido Popular reúne a su Junta Directiva Nacional, el máximo órgano de dirección del partido, con la crisis de Ceuta y la vivienda en el centro del debate político. La estrategia del PP pasa por mantener la presión al gobierno con la crisis de Ceuta y este fin de semana han vuelto a la calle para ello junto a Vox.
5: Macron irá a la misa del Papa en Metz.
6: El Eliseo acaba de confirmar que el presidente francés acudirá hoy a la misa prevista en la Catedral de Saint-Étienne. El pontífice cierra así su visita de 3 días a Francia con un encuentro interreligioso y un acto al que han sido invitados los líderes de los países europeos.
5: Pradas, de nuevo en el Congreso.
6: La exconsejera de Justicia y el presidente de la Diputación de Valencia vuelven a comparecer hoy ante la comisión parlamentaria que investiga a la DANA. En su primera comparecencia hace 9 meses, Salomé Pradas defendió su actuación. Dijo que estuvo al pie del cañón, dando la cara, y apuntó entonces a la EMED y a la Confederación Hidrográfica del Júcar como responsables.
5: Un minuto de silencio por Vanessa.
6: El Ayuntamiento de La Campaña, en Sevilla, ha decretado una jornada de luto por el asesinato de esta mujer de 47 años a manos de su pareja de 56, que después se ha trincherado durante varias horas. Con ella ya son 39 las mujeres asesinadas por sus parejas o exparejas en lo que va de año en España.
5: Y en los deportes, Gonzalo Dacuña, buenos días.
7: ¿Qué tal? Buenos días.
5: España cosecha otro gran éxito en fútbol, esta vez en el Mundial Femenino Sub-20.
7: Superando a Corea del Norte en la final con otra generación que apunta muchas maneras, liderada por su portera, por Laia López.
8: ¡Laia López para el penalti! ¡Vamos! ¡España es campeona del mundo!
9: Yo iba segura de que me iba a parar más de uno. Las jugadoras confiaban en mí y al final eso se siente.
7: Paró 2 penaltis para otro título de las inferiores de España. Son 17 títulos en los 10 últimos años, dominadores en fútbol femenino y también en masculino, donde España, tras impresionar en Wembley, viaja a Sevilla para jugar ante Croacia en el Sánchez Pizjuán. Hay un cambio en la convocatoria de las últimas horas. Se cae Eric García por

0: Molestias en la rodilla, entra el jugador del Atlético de Madrid, Robin Lenormand. Además, en segunda división, lo más destacado del fin de semana, el derbi asturiano.
1: Ahí estamos.
0: Con las gaitas, con la bandera asturiana, pero también con la de Ceuta, en los prolegómenos, y con la victoria 2-0 del Oviedo en el Tartiere ante el Sporting. Hoy se cierra la jornada en segunda con el Leganés Castellón. Si gana el Castellón, recuperará el liderato, que ahora es de Eibar. Y otros apuntes: comenzó la Liga Andesa con récord de puntos, casi 95 por equipos, marcadores de NBA prácticamente. España se llevó la Leiber Cup en tenis y Brandon McNulty es el nuevo campeón del mundo de ciclismo. Y termino con una de las imágenes del fin de semana, Juanra. En la maratón de Berlín, la etíope Assefa iba a batir el récord del mundo. Llevaba toda la maratón en tiempos, pero en el kilómetro 40 se lesionó. Luego te cuento más de esta historia.
1: Sí, te espero, Gonzalo. Venga, dentro un rato.
0: Hasta ahora.
1: Y ahora sí, parece que llega el otoño, parece. A partir de hoy decimos adiós al tiempo veraniego, las temperaturas bajan de forma generalizada y las lluvias y las tormentas afectarán hoy a buena parte de la península. Jacob Petrus, muy buenos días.
2: Buenos días, vaya cambio de tiempo, lo estábamos
1: esperando.
2: Queda,
1: ¿no?
2: Sí, esta semana nada tendrá que ver con la semana pasada, sobre todo porque tenemos frentes, mañana llegará otro, seguirán bajando las temperaturas, así que cambiazo de tiempo por delante y que ya empieza a gestarse a esta hora, que nadie se asuste si no ve llover porque acabará lloviendo en buena parte de España, por un lado con algunos chaparrones más bien débiles ahora en Galicia que irán recorriendo el norte peninsular y sobre todo con los aguaceros que se están gestando en el entorno del Estrecho y del Golfo de Cádiz, desde esa posición irán ascendiendo de sur a norte para acabar llegando, insistimos, a buena parte de España. Hay avisos activados de color amarillo por el oeste peninsular, 15 litros en menos de una hora, también en zonas del Cantábrico Oriental, de la Ibérica, de los Pirineos, incluso de la costa de Málaga, pero los más importantes son los de color naranja que se han activado en Cataluña. Corresponden a última hora, es una situación que llegará prácticamente durante la próxima madrugada, eso sí, con precipitaciones tormentosas, torrenciales, de más de 40 litros en una hora o más de 100 en menos de 3. Por lo tanto, muy poquitas zonas de nuestro país se salvarán de abrir el paraguas, como mucho las Islas Baleares o las Islas Canarias, donde podríamos tener alguna lluvia débil esta mañana, pero los claros irán aumentando con el paso de las horas, a pesar de que volverá a llegar calima. Y en cuanto a las temperaturas, hoy solo suben en Galicia, habrá un desplome térmico importante, sobre todo en el centro y al sur del país.
1: Gracias, Jacob. 7:08, buen día. 7:08, 6:08 en Canarias. A ver, el tráfico. Sepamos cómo están las cosas en las carreteras españolas a esta hora. Dirección General de Tráfico, Daniel González, buenos días.
3: ¿Qué tal? Muy buenos días. Pues hasta ahora un alcance está complicando la entrada a Madrid por la 42 en los entornos de Fuenlabrada y otro en Barcelona ya en la 2 a su paso por Castellolí en dirección a Zaragoza. Tráfico lento en las entradas a Madrid por la 2 en Torrejón de Ardoz, la 4 en Pinto y Valdemoro, A42 en Parla, la 5 en Navalcarnero y también en Alcorcón. Los accesos a Barcelona se encuentran densos ya por la C58 en Moncada, la C17 en Parés del Vallès y ya la AP7 en San Cugat del Vallès en sentido Tarragona. Encontrarán complicada también la entrada a Sevilla por la A4 a su paso por Dos Hermanas.
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1: Sigue la acampada en Puerta del Sol a esta hora en Madrid, después de que centenares de personas haya pasado su segunda noche junto al kilómetro cero. La movilización, si se cumple lo previsto, estaría poco más de 24 horas de disolverse, con la aprobación del decreto ley de vivienda prometido por el gobierno, si es que sale adelante. Pero la movilización ha vivido este domingo, ayer domingo, su punto álgido para denunciar el hartazgo social por esta crisis, con miles de personas reclamando allí una solución y algunos visitantes ilustres. Jesús Gálvez nos cuenta.
7: Una segunda noche de acampada con más manifestantes que la primera, la jornada del domingo que ha transcurrido sin incidencias destacadas con familias, jóvenes y mayores. Alrededor de un centenar de tiendas de campaña y miles de manifestantes han alzado la voz en contra de la especulación, dicen, y han pedido medidas al gobierno. También artistas y personajes públicos como Samantha Hudson, Juan Diego Botto o

0: Pedro Almodóvar han apoyado esta concentración y han exigido soluciones a esta crisis. Nos dicen aquellos que están en esta madrileña Puerta del Sol que no plantean abandonarla hasta que no se apruebe en el Consejo de Ministros del martes el conocido ya como decreto Mari Carmen. Todo ello tras las críticas del Ayuntamiento de Madrid este domingo a la acampada por, aseguran, dejación de funciones de delegación de gobierno que a su juicio debería reponer la normalidad en Sol cuanto antes.
1: Esto en Sol, pero este fin de semana las manifestaciones se han vuelto a repetir por toda España. Valencia, Oviedo o Toledo han sido solo algunos de los escenarios de protesta en los que miles de ciudadanos han defendido que la vivienda es un derecho. Lo vamos a repasar con Alex Yorca. Buenos días, Alex.
2: ¿Qué tal? Buenos días. El epicentro es la Puerta del Sol, pero el terremoto se ha dejado sentir en muchos puntos del país. Este domingo la ciudadanía de una decena de ciudades se ha lanzado a tomar las calles y las plazas. Desde Burgos...
3: La lucha sigue.
2: Hasta Ibiza.
4: La manifestación que se hizo en Madrid por Mari Carmen ayer.
2: Pasando por ciudades como Oviedo o como Cádiz. En Valencia, zona especialmente afectada por un mercado de la vivienda hipertensionado, se lanzaban mensajes de solidaridad. Pero también se le ponían deberes al Ejecutivo. Ese es el clamor, ni un desahucio más, pero la realidad jurídica entiende bien poco de la presión social.
5: Por el derecho a la vivienda, por el derecho a que no nos echen de nuestras casas, por el derecho a que no nos echen de nuestros hogares, de nuestros barrios, de nuestras vidas. ¿Basta? Ya.
2: Y es que en Toledo hoy la Unión Popular de Inquilinas va a tratar de frenar otro lanzamiento, otro desahucio. Rosario, 80 años, viuda sin hijos y con discapacidad, cobra 500 euros al mes y esta tarde está previsto su desahucio en la casa en la que ha vivido todos los días de su vida.
1: Claro, porque Mari Carmen, gracias Alex, Mari Carmen es solo una de las muchas personas que sufre la crisis de la vivienda, golpea con fuerza a los más vulnerables, a los más pobres, personas mayores además que viven solas y que se enfrentan a las condiciones abusivas o a los precios desorbitados de los alquileres. Este fin de semana hemos conocido además otra, Teresa. Cuéntanos, Laura Rodríguez. Buenos días, Laura.
6: Buenos días. Sí, es una mujer de 72 años que está enferma, tiene cáncer y desde hace 2 meses está durmiendo en la calle.
7: Ahora mismo, en un banco de ahí es mío, ¿eh? Que no lo vaya a sentar nadie. Ahí me todas las noches. Y después estoy en un trastero.
6: Teresa, pensionista, vivía junto a su hijo en paro en Málaga, en un piso por el que pagaba 400 euros de alquiler. Su casero decidió subírselo a 1.200, más del doble. En junio la desahuciaron.
7: Si yo lo que quiero es un alquiler social de 500 euros, como, así como máximo. Es que yo tengo una pensión de 900. Es lo que pido, no pido otra cosa.
6: Y esta semana, durante un pleno del ayuntamiento, pidió la palabra.
7: Ustedes son humanos. ¿Sabéis lo que es un ser humano? Que ayuda y ser ayudado. Eso es un ser humano. Tengan humanidad con los malagueños, que estamos en la calle.
6: Y hoy Teresa se ve reflejada en Mari Carmen.
7: Desde aquí quiero que le dé un abrazo muy fuerte, si me oyes, Mari Carmen, un abrazo muy fuerte y que voy a ser como tú, luchando hasta el final.
6: Una lucha por el derecho a una vivienda digna encarnada por mujeres como ellas.
1: Gracias, Laura. El gobierno trabaja a marchas forzadas para tratar de aprobar mañana en el Consejo de Ministros un real decreto ley que guste a los grupos para que luego sea convalidado en el Congreso. Una norma, ha dicho Pedro Sánchez dirigiéndose ayer directamente a Mari Carmen, que tenga una solución. Pero el encaje es complicado, teniendo que esperar, hay que esperar los apoyos de grupos como Junts o Podemos. Por eso Sánchez ha pedido... Ha pedido el soporte, el apoyo más allá de ideologías, dice.
8: Que hagamos un último esfuerzo para que sea convalidado en el Parlamento Nacional por Mari Carmen y por los millones de españoles y españolas que sufren la crisis de la vivienda. Porque no es una cuestión de ideología, es una cuestión de humanidad.
1: El presidente del gobierno va a visitar hoy en Barcelona una promoción de vivienda pública cuyas llaves se entregaron en julio, en una jornada con varias protestas convocadas en la capital catalana y en otras ciudades del país como Málaga, donde acabamos de estar. Y con la vista puesta en todo esto, en la vivienda y con el horizonte de las elecciones del año que viene, el Partido Popular reúne hoy a su Junta Directiva Nacional. Primera reunión del curso del máximo órgano entre congresos en el que con toda seguridad pues se volverá a responsabilizar al gobierno de la crisis. Como solución, el PP aboga por medidas fiscales, mientras que junto a Vox ya ha anunciado que votará en contra del decreto que mañana vaya a aprobar el Consejo de Ministros. Javier Garrido, buenos días, Javier.
9: Buenos días. Impulsos reformistas, dicen los populares, ante la incapacidad e incompetencia del gobierno de Pedro Sánchez. Génova aboga por construir 1 millón de viviendas en 4 años, impulsar una ley antiocupación y acabar con las zonas tensionadas. Juan Bravo, vicesecretario de Hacienda, insiste que la acampada de Sol subraya el desastre de las políticas intervencionistas y las promesas vacías.
10: Cualquier manifestación que haya en este sentido es decirle a Sánchez: Sánchez, llevamos en tucis diciéndote que este es el principal problema de los españoles. Que diga Sánchez qué ha hecho con esta señora que ha tenido este problema. Una sola medida que haya hecho él para ayudar a esta mujer. Una sola.
9: En similares términos se expresan desde Vox. Jorge Buxadé, su líder en el Parlamento Europeo, lamenta en una entrevista en La Razón lo ocurrido con Mari Carmen y habla de espectáculo promovido por el PSOE.
11: Ya quieren montar esto y convertir esto en un casus belli. A mí no me gusta esa imagen. Creo que el gobierno, los gobiernos, tienen la responsabilidad de establecer las condiciones para que eso no suceda. Y sin embargo, el gobierno no ha hecho nada. Y yo creo que hasta disfrutan con la imagen.
9: Tanto PP como Vox mantienen su negativa a convalidar un real decreto ley que podría ser aprobado este martes en el Consejo de Ministros y que se aleja de las recetas que plantean ambas formaciones.
1: Bueno, la crisis de Ceuta va a ser también uno de los asuntos protagonistas en esta junta directiva del PP. Vamos allí, vamos a la ciudad ahora. Va a amanecer una de las playas de la ciudad autónoma con una imagen, digamos, que distinta a la de ayer. La Policía Nacional desalojaba el domingo la playa de Benítez en su zona más próxima a la desaladora y ha sido el grupo de personas que estaban allí y les han sacado de la playa, las han trasladado a la zona de Guano. Ceuta, Nuria Galán, buenos días, Ceuta.
12: Buenos días. La playa de Benítez va a amanecer hoy, como dice, sin inmigrantes en las escolleras, la zona de bloques de hormigón junto a la desaladora y un tramo del Arenal tras la operación de desalojo desarrollada por la policía. Un dispositivo con una doble finalidad. Por un lado, garantizar la seguridad de una infraestructura que se considere esencial y, por otro, evitar una situación de riesgo para la integridad física de los migrantes. Francisco López, comisario general de Seguridad Ciudadana.
13: Calculamos que sobre unas 250 personas se les ha levantado, se hemos llevado a la zona del Guano. En la zona baja se queda el resto hasta que haya un espacio habitacional porque no tenemos dónde ubicarlos.
12: Todavía queda por completar un desalojo que se podría producir esta misma mañana. Un nuevo traslado también hacia la zona de la antigua fábrica de Guano a la espera de que se creen nuevos espacios de acogida. Muchos migrantes lamentan tener que dejar la playa.
14: Aquí no bien. Policía le dijeron que tienes que salir de la playa de Benítez y venir aquí.
12: En el operativo policial han participado 350 agentes. La vigilancia en la zona desalojada se va a mantener hasta que la ciudad proceda a su vallado perimetral para evitar que se puedan producir nuevos asentamientos y preservar las condiciones de seguridad y conservación de este espacio del que ya se han retirado 6 toneladas de residuos y enseres acumulados por los inmigrantes.
1: Gracias, Nuria. Buen día. 7:18. La policía británica ha detenido a 5 presuntos terroristas que se encontraban con explosivos camino de una base militar con presencia de militares, naturalmente, pues es una base militar en Estados Unidos. Ha ocurrido en Fairford, donde además se tuvo que evacuar varias viviendas por precaución. Los medios británicos apuntan a una posible conexión iraní. Corresponsal en el Reino Unido, Guillaume Montour, buenos días.
15: Buenos días. Todavía faltan muchos detalles por conocer en esta investigación, empezando por la identidad y los posibles motivos de los detenidos, pero el operativo antiterrorista ha sido celebrado anoche por Donald Trump. Los 5 arrestados querían hacer mucho daño, aseguró el presidente estadounidense. Los teníamos bajo vigilancia desde hace mucho tiempo y los arrestamos, añadió también Trump, sin dar más detalles. Las detenciones se produjeron en la madrugada del domingo, cerca de la base militar de Fairford, en el suroeste de Inglaterra, una base británica utilizada en los últimos meses por el ejército estadounidense en su guerra en Irán. Recibimos una llamada en la que nos informaban de 3 vehículos sospechosos que iban hacia la base, explicó un responsable de la policía local. Las fuerzas de seguridad intervinieron, detuvieron a 5 personas y establecieron un perímetro de seguridad alrededor de los vehículos, 3 furgonetas blancas analizadas por una unidad especializada en explosivos. Cerca de un centenar de viviendas alrededor tuvieron que ser evacuadas.
1: La carne, la novela ganadora del premio Booker 2025, ya se puede comprar en las librerías españolas. Su autor, el escritor húngaro-británico David Soloy, nos ha presentado esta novela en la que relata las consecuencias durante toda la vida de una relación en la adolescencia. Susana Santaolalla ha hablado con él. Buenos días, Susana.
16: Buenos días. Un joven de 15 años vive con su madre en un pueblo de Hungría. Comienza una relación clandestina que él apenas comprende con una vecina casada de la edad de su madre. Su primer encuentro carnal que acaba en tragedia y cambiará para siempre su vida. Una historia marcada por el azar que le ha valido uno de los premios literarios más prestigiosos de habla inglesa.
17: Hablar de la vida como una experiencia.

0: y física.
1: Esto no se refiere tan solo al sexo, a pesar de que este es importante,
0: sino se refiere a la experiencia física más amplia, es decir, a la vida como una experiencia sensorial y sensual.
2: 40 años de la vida de este hombre, desde su juventud en la Hungría soviética hasta convertirse en multimillonario en Londres. Un hombre silencioso que conocemos gracias a las mujeres de su vida.
0: Entonces, las interacciones con estos personajes nos revelan más aspectos de este personaje principal que sus propias interacciones con otros personajes masculinos en el libro. Entonces creo que los personajes femeninos desempeñan un rol muy importante en el libro.
2: La carne, de David Soloy, publicado por Feltrinelli, la gran novela sobre el silencio masculino.
3: Y ahora nos vamos a las 7:21, las redes sociales. Nos lleva Sara Calvo. Muy buenos días, Sara.
4: Buenos días, Juanra.
3: ¿De qué hablamos hoy? ¿O de qué hablan las redes?
4: Escucha. Mira, con permiso de un programa de televisión, Puerta del Sol es ahora mismo de lo más comentado en X, pero imágenes y vídeos como este que escuchamos llenan pues el resto de redes. Porque, ya lo estamos contando, cientos de personas han acampado en protesta por la crisis de la vivienda. Y además de consignas y de gritos, también hay pues cierto ambiente festivo. Escuchamos, por ejemplo, a Nino Bravo versionando y coreando y coreado por un en un improvisado concierto. O
5: la mayoría, que los ricos, que las élites, que los rentistas, que los multimillonarios, que los tecnócratas son una minoría, porque no somos
4: también
5: machos,
4: vídeos de personas conocidas muchas que se han acercado allí, incluso han cogido el micrófono, por ejemplo a Samantha Hudson, la escuchamos, pero también pues ha estado por ahí Almodóvar, Inés Hernán o Aitana Sánchez Gijón con su hijo, y también políticos como el secretario de organización de Podemos, Pablo Fernández.
6: No, él es el que está envenenado.
7: No, no se equivoque, es usted.
4: Que fue increpado por un pensionista y grabado en un vídeo que se ha viralizado. Pero hablando de vídeos virales,
8: you know that being a leftist means taking big shots and making them.
4: Este es Pedro Sánchez diciendo ser de izquierda significa recibir golpes fuertes, y le completa Zoran Mandani, el alcalde de Nueva York, con un y darlos. Ellos lanzan pelotas de papel a una papelera en este vídeo publicado el viernes en las redes del alcalde de Nueva York, que ha superado el millón de reproducciones y que, a juzgar por los comentarios, pues quizá no llegaba en el mejor momento dada la situación, eso que hemos comentado en la Puerta del Sol. El timing, ya sabemos. Pero hay más asuntos. Ha sido un fin de semana intensito en el que muchos se han ido de concierto. Y muchos esperaban la aparición sorpresa de Alejandro Sanz en alguno de los conciertos de Shakira en Madrid, y así ha sido. La noche del viernes interpretaron en directo su single juntos, La Tortura, pero es que la noche del sábado, Juanra, Sanz volvió, y esto sí que ya fue una sorpresa mayúscula, porque dos noches seguidas es mucho decir, ¿eh? Tocó su clásico Corazón Partido, y muy comentado el gesto del cantante en las redes, que apareció con la bandera de Ceuta enrollada en el brazo. Bueno, algunos iban de concierto y otros muy...
3: Alguien del equipo estaba en ese concierto, ¿eh?
4: ¡Ay, qué suerte! Bueno, fue un invitado que muchos esperaban y apareció. Los que fueron de concierto y se encontraron Alejandro Sanz, genial. Y los que fueron al cine, pues
9: vale,
4: también...
9: Ha pasado un día desde que he visto La Bola Negra y no la supero.
10: Es una película impresionante.
11: Hacía muchísimo que una peli no me emocionaba tanto.
12: Me ha encantado, me ha gustado muchísimo preparar los clines, es maravillosa.
10: Es increíble.
4: Y La Bola Negra, hablamos de esta película que se estrenó el viernes y que ha conseguido más de 175.000 espectadores, consiguió el día del estreno, ¿vale? Y las redes se han llenado de críticas, pues como las que hemos escuchado, en su mayoría, pues buenísimas. Ha gustado mucho, aunque hay también quien avisa de lo peligrosas que son las expectativas.
13: Creo que un montón de gente va a tener el problema de que va a ir a la película esperándose algo enorme y no va a conseguir sentirse satisfecha con ella.
4: Bueno, eso es lo que opina esta usuaria. El caso es que ha sido el segundo mejor estreno para una producción española en los últimos 10 años, únicamente superado por Torrente Presidente. Y los últimos segunditos para mi Madonna, que ha estado en los premios de la cadena MTV a los mejores vídeos del año. Ha abierto la gala con una actuación espectacular, aunque con un pequeñito y comentadísimo en redes fallo de playback. Y además se ha llevado 3 de los 11 premios a los que optaba. La otra gran reina de la noche, Taylor Swift, con el premio gordo, el de vídeo del año, por The Fate of Ophelia.
3: Gracias, Sara. Madonna, con la pila de años que tiene, que tenemos, pues ahí sigue, ¿eh? Ahí sigue.
4: Hombre, y
3: mucho que le queda. Gracias, cuídate.
4: Hasta luego.
3: 7:25, 6:25 en Canarias. Ahora se quedó usted con las emisoras, con la información local en las emisoras de Radio Nacional en las mañanas.

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1: Buenos días. Este lunes inicia la semana con cielos nubosos o cubiertos. Habrá posibilidad de lluvias débiles, incluso chubascos dispersos, principalmente en la sierra. Pero sobre todo lo que más vamos a notar es un descenso de las temperaturas, que por cierto se va a notar más en el caso de las máximas del sur de la región. Abandonamos los 30 grados. Llegaremos como mucho a 24 en Madrid capital, a 27 en Alcalá de Henares y Aranjuez, 24 de máxima prevista para Collado Villalba, 25 Getafe, 25 Navalcarnero. Vamos a conocer la circulación por las carreteras. Dirección General de Tráfico, Daniel González, buenos días.
2: ¿Qué tal? Muy buenos días. Pues hasta ahora un alcance está complicando la entrada a Madrid por la A42 a su paso por Fuenlabrada y otro en la M501 en los entornos de Boadilla del Monte. Todo ello de entrada a Madrid. Tráfico intenso en los accesos por la 1 en San Agustín del Guadalix y San Sebastián de los Reyes, la A2 en San Fernando de Henares y Torrejón de Ardoz, A3 en Rivas, A4 Valdemoro, Pinto y Butarque, A42 Getafe, A5 Alcorcón, A6 Aravaca, Majadahonda, M607 en Colmenar Viejo y M503 en Pozuelo de Alarcón. Con la M40 densa en Vallecas, Vicálvaro y Coslada, sentido a 2, Villaverde hacia la A4, Pozuelo de Alarcón y también Valdemarín en dirección a 1 y la M50 en Boadilla del Monte hacia la A6.
1: Gracias, y conozcamos también la circulación por las calles de la capital. Gabinete de Información de Tráfico del Ayuntamiento de Madrid, Charo Alcázar, buenos días.
3: Buenos días, Paco. Bueno, la mañana del lunes despierta con un tráfico muy, muy complicado. En entradas ya a esta hora de la mañana, como la A1 y el Nudo Norte hacia el Paseo de la Castellana, también por la Avenida de la Memoria, procedentes de la A6, dirección Avenida de Reyes Católicos y Plaza de Cristo Rey, así como retenciones, tanto en el acceso de la A3 a M30, dirección norte, como hacia la Plaza del Conde de Casal. Pero hay más, la A42, también tráfico muy lento desde Plaza Elíptica, y la A5 desde el cruce de carretera de Boadilla del Monte. Desplazamientos también muy lentos en la M30, en el recorrido Méndez Álvaro, Avenida de América, o Nudo Sur, Marqués de Monistrol.
1: Cientos de personas continúan acampadas en la Puerta del Sol. Van a permanecer allí al menos hasta el martes, a la espera del Real Decreto que pudiera salir del Consejo de Ministros, Real Decreto sobre vivienda. Si bien ya los hay que anticipan que estarán acampados lo que sea necesario hasta que mejore la situación de la vivienda. Valeria Racu, portavoz del Sindicato de Inquilinas.
4: ¡Que nunca más nos hagan creer que no tenemos un poder propio, que es el poder popular! ¡Que nunca más nos hagan creer que tenemos que caer en la desafección, en sentir que no se puede hacer nada! Sí, las cosas están muy mal. Las cosas están muy mal en muchos lados diferentes. Pero lo peor que podemos hacer es pensar que no hay nada que hacer al respecto.
1: El Ayuntamiento de Madrid y el Gobierno Regional acusan al Gobierno Central de Pedro Sánchez, al Ministerio del Interior y a Delegación del Gobierno de hacer dejación de funciones por la acampada de la Puerta del Sol. Aseguran que se han lavado las manos al permitirla. Fuentes del Gobierno Regional califican de ilegal lo que está haciendo el Ministerio al plantear que sea Policía Municipal la que proceda al desalojo de la plaza. Acusan a Pedro Sánchez de buscar culpables y no encontrar soluciones ante la continuidad de la acampada. Otra protesta de este domingo, en este caso unas 20.000 personas, según Delegación del Gobierno, han reclamado mejoras salariales, unas infraestructuras educativas adecuadas y menos burocracia en una marcha que ha tenido lugar antes de la huelga indefinida convocada en el sector de la educación a partir del próximo 14 de octubre. Aida San José, de Comisiones Obreras, Andrés Francisco Vaquero, de Queremos FP.
5: Hacinadas en espacios que se considerarían no aptos para cualquier otro entorno laboral.
6: Los profesores de la formación profesional vivimos ahogados en burocracia, por eso exigimos una subida de 3 a 6 horas de tutorización para la formación de nuestros alumnos y alumnas en empresa.
1: La Comunidad de Madrid prevé cerrar el año con más de 9 millones y medio de turistas internacionales y un gasto de más de 19.000 millones de euros. Se basan en los datos de los primeros 7 meses del año hasta julio. Las llegadas desde el extranjero crecieron casi un 10% y el gasto superó los 11.600 millones. Es un 11% más que en 2025.

0: Son las 7:30, las 6:30 en Canarias.
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0: Cientos de personas pasan su segunda noche acampados en Puerta del Sol, en Madrid.

0: para exigir una vivienda digna. Ni la bajada de temperaturas ni la amenaza de lluvia hacen mella en la protesta, una protesta que podría alargarse si mañana el Consejo de Ministros no aprueba el decreto de vivienda, el decreto que ya se conoce como Mari Carmen. Meritxell Planella, buenos días.
1: ¿Qué tal? Buenos días. El Gobierno afronta su match point particular, su bola de partido con la crisis de la vivienda.
2: Nuestra situación es que un fondo compró nuestro edificio, Bencar Capital, el 6 de noviembre y nos mandó directamente un burofax de que nos quería echar de nuestras casas.
3: Tengo 20 años y vivo con mis padres y estoy hoy aquí porque si no estas tiendas van a ser el único piso que voy a poder permitirme.
1: Crece la presión en la calle para que el gobierno apruebe medidas en materia de vivienda. Centenares de personas amanecen, como decías, acampadas en la Puerta del Sol a la espera del decreto Mari Carmen. No piensan moverse como mínimo hasta mañana cuando se reúne el Consejo de Ministros. El sindicato de inquilinos sube la apuesta, exige convertir en indefinidos los contratos de alquiler, algo que no estaba sobre la mesa.
4: También se puede llamar renovación automática de los contratos, que no nos puedan echar. Y si esto no se aprueba, en este país siguen gobernando los fondos buitre.
0: Siguen gobernando los fondos buitre. El gobierno toma nota de la indignación ciudadana que ha cristalizado con manifestaciones por toda España y una nueva acampada en la Puerta del Sol años después del 15M.
5: Y yo, Mari Carmen, tengo un mensaje para ti. El gobierno está trabajando contrarreloj para llevar el próximo martes el Real Decreto Ley sobre Vivienda.
1: El gobierno trabaja contrarreloj para llevar el decreto de vivienda al Consejo de Ministros de mañana. Las medidas no están cerradas, pero como escuchan, la decisión de no retrasar más su puesta en marcha es firme ante la presión de la calle, pero también de los socios.
6: No queremos contentar a la derecha. La derecha que se retrate votando, nosotros movilizándonos.
1: Ante este escenario, el PNV pide renunciar a posturas de máximos. Aitor Esteban.
7: No se puede frustrar a la sociedad por querer ir al programa electoral de cada uno.
1: Feijóo reúne hoy a los suyos para preparar la estrategia de cara al próximo ciclo electoral. El PP no aclara qué va a votar cuando estas medidas lleguen al Congreso. El vicesecretario de Hacienda de los Populares, Juan Bravo, rechaza las políticas intervencionistas.
8: Nosotros lo que tenemos claro es que este señor lo que no puede pretender arreglar en 4 días lo que ha destrozado en 8 años.
0: Está claro que el gobierno tiene que llevar algo mañana, lo que no lo está tanto es qué. ¿Cómo conjugar las demandas de los distintos actores? Y mientras siguen las negociaciones, los desahucios no se detienen, ¿eh? O mismo en Toledo, otra mujer mayor, Rosario, puede perder su casa. Hasta ahí nos vamos. Irene Díaz, buenos días, Irene.
9: Buenos días. Rosario, de 80 años, es viuda, va a perder este lunes su vivienda en el barrio de San Justo, en el casco histórico de Toledo, porque finaliza su contrato de alquiler y el propietario no quiere renovárselo. Por ella, la Unión Popular de Inquilinas ha convocado una manifestación esta tarde a partir de las 7:30 en esa plaza de San Justo. Rosario lleva toda la vida viviendo en el casco histórico de Toledo, 5 años en esta casa.
0: La vivienda ha apartado a Ceuta de las portadas y eso que este miércoles se cumplen 2 meses, 2 de la entrada masiva en la ciudad.
1: Sí, la policía mantiene acordonada una parte de la playa de Benítez, próxima a la desaladora. Quieren evitar que vuelvan a instalarse allí porque esta planta es la que abastece de agua potable a toda Ceuta. De momento, los migrantes que malvivían allí han sido trasladados a la zona del Guano, una explanada al final del trampolín, porque los centros que se están construyendo en la ciudad todavía no están listos, así que van a tener que esperar. En unos minutos estamos allí. Y en Sevilla, en La Campana, este mediodía he convocado un minuto de silencio para condenar el asesinato de Vanessa. Su pareja, de 56 años, la ha apuñalado y luego se ha atrincherado durante horas en su casa. Finalmente ha sido detenido, pero los sanitarios no han podido hacer nada por salvar la vida de la mujer. Con ella ya son 39 las asesinadas por sus parejas o exparejas este año en España. El 016 es el teléfono de asistencia a cualquier tipo de violencia sobre la mujer.
0: El cohete más potente jamás construido está a punto de enfrentar su prueba más ambiciosa, Meritxell.
1: A ver, Elon Musk quiere ir a la Luna primero y luego a Marte con ese megacohete que se llama Starship. Bueno, hoy de momento lo va a llevar a la órbita terrestre, a casi 300 kilómetros de altura. Un viaje de 10 horas, fundamental para evaluar cómo responde esa nave en las distintas fases de la misión, desde su llegada a la órbita hasta el regreso controlado a la Tierra. Es la prueba número 14. En las 13 anteriores se ha estrellado.
0: Y vamos a abrir ya a las 8 menos 25, 7 menos 25 en Canarias, la prensa de este lunes, en la que la acampada de Sol, naturalmente, es la gran protagonista. Juan Antonio Aparicio, buenos días, Juan.
10: Buenos días. La rabia de los jóvenes por la vivienda toma Sol. Leemos en El País, donde dicen que el campamento es casi idéntico al de...

El 15M sobre las negociaciones del decreto de vivienda, leemos en ABC que Sánchez trata de recuperar la iniciativa y hace suyo el movimiento Mari Carmen. Sobre Ceuta, leemos en El País que el delegado del gobierno en Ceuta pidió refuerzos al gobierno una semana antes de la avalancha. También menciona

0: Días. España estalla en indignación, leemos en el Financial Times. Las acampadas elevan la presión sobre Sánchez, quien prometió hacer de la vivienda una prioridad de su gobierno, añade Le Monde. En Die Welt, en Alemania, hablan de cómo los verdes han ganado la alcaldía de Hannover, mientras Alternativa para Alemania se va con las manos vacías en las municipales de Baja Sajonia. Aún así, en el Economist titulan hoy, alerta roja, la izquierda populista, estancada desde hace años, parece reaccionar lentamente al auge de la extrema derecha en Europa.
1: Belsi Rodríguez se infiltró en el gobierno, leemos hoy en El Mundo. Son mensajes entre Víctor de Aldama y la por entonces número 2 del gobierno de Nicolás Maduro, donde el conseguidor de la trama, Koldo, informaba de movimientos del Ejecutivo español. La relación de Zeta y el 1 es mucho mejor, citando mensajes precisamente los que se referían a Zapatero, a Pedro Sánchez o con el seudónimo de A.A., que sería José Luis Ábalos. Fundaciones fantasma, además del PSOE, para canalizar comisiones, informa el ABC, donde citan fuentes de la investigación de la presunta financiación ilegal de los socialistas. Las fundaciones habrían sido desveladas por, vuelve de nuevo al candelero, Víctor de Aldama.
0: Trump ofreció vender armas a China, es lo que afirma el embajador estadounidense en Pekín, según el New York Times. También leemos en Político que Vladimir Putin pone a prueba a la OTAN en las remotas aguas de Noruega, en el Ártico, en la isla de Svalbard. Rusia trata de generar temores con incidentes que podrían desencadenar una situación que ponga a prueba el artículo 5 de la OTAN. Y por último, en el Times de Londres hablan acerca de ese atentado frustrado contra una base militar británica que alberga aviones de combate estadounidenses. Y ojo, Juanra, cuentan esta historia. Dime. Fue una agricultora local la que frustró el complot. ¿Por qué? Porque llamó a la policía después de ver varias furgonetas conducidas por hombres que iban con pasamontañas. Una mujer llamó a la policía observando esa actividad sospechosa, afirma que los funcionarios públicos pues deberían, en fin, tomar más en cuenta a este tipo de advertencias ciudadanas. También te voy a decir una cosa, es que ir a volar una base militar con pasamontañas puesto sí, es de delito. Calle, Eso es de primero de terrorista.
1: Y para cerrar una pregunta, Juan Ramón, ¿cuántos cafés te tomas al día?
2: Pues me los tomo todos en este, pues unos 3-4 en este horario. Sí.
1: Bueno, hoy vemos en La Vanguardia que tomar entre 2 y 4 tazas de café, entras en esa media, es bueno para el corazón, para la mayoría de las personas. Citan una investigación de la Asociación Americana del Corazón en la que añaden que tomar hasta 400 miligramos diarios de cafeína se asocia con un riesgo más bajo de enfermedades cardiovasculares, entre ellas ictus o insuficiencia cardíaca.
3: Gracias.
1: A ti.
4: Bueno, Gonzalo de Acuña, hola otra vez.
5: Hola otra vez.
4: ¿Qué nos traes hoy? Creo que quieres destacar una imagen del fin de semana, ¿no?
5: Sí, la imagen del Kasi. En la maratón de Berlín estaba arrasando la etíope Tixasefa, rodaba toda la prueba a ritmo de récord del mundo, pero a 2 kilómetros del final algo empezó a fallar. La vimos correr a la pata coja y llegó a la meta desolada. El público evidentemente no sabía nada, la apoyaba, pero ella sabía que no estaba bien. Hizo una marca de 2 horas, 11 minutos y 4 segundos. Una barbaridad, la tercera mejor marca de la historia, teniendo en cuenta que corrió los últimos 2 kilómetros con una rotura parcial en el tendón de Aquiles.
4: Madre mía.
5: Que eso es un dolor horroroso. Ganó en Berlín, pero se fue llorando de rabia porque tenía el récord del mundo en sus piernas. El deporte de élite está lleno de casos, de historias que se truncaron por lesiones. Hay muchos ejemplos. Derrick Rose, ¿te acuerdas? Apuntaba todo el nuevo Michael Jordan, decían algunos, y en el primer partido de los playoffs del 2012, cuando iba a llevar a los Bulls al anillo, decían algunos, se lesionó y nunca volvió a ser el mismo. Hay más ejemplos de lesiones inesperadas. Me acuerdo, por ejemplo, de Marco Reus, que en su mejor momento, lesionado a 7 días de un mundial que luego ganó Alemania en Brasil, tampoco estuvo bien, no pudo jugar ese mundial. Si hablamos de llevar el cuerpo al límite, me sale un nombre, Rafa Nadal.
6: Llegaron los problemas que le obligaron a retirarse al vestuario por un momento.
7: Of course in the abdominal something is not going well.
6: Desde luego algo en mi abdominal no está funcionando bien, decía Rafa. En su palco, su familia le hacía ese gesto.
5: Esa imagen que se volvió viral de los padres de Rafa Nadal diciéndole que abandonara, que dejara Wimbledon en 2022, ganó el torneo, ganó ese partido ante Fritz y luego no pudo jugar la semifinal. Y hablando de lesiones y deportes, la última imagen que se me viene a la cabeza es de hace 2 veranos en París, en una pista de bádminton donde nos quedamos fríos.
8: Porque yo ahí ya sí que decía, Hasta luego, bádminton.
5: Las lágrimas de Carolina Marín tras una lesión de rodilla, otra más cuando estaba para ganar una medalla olímpica. Deporte y lesiones que muchas veces aparecen cuando estás rozando la gloria, llegando a la élite. Qué dolor ese día con Carolina Marín.
9: Sí, señor.
10: Gracias.

0: Solo.
1: Hasta ahora.
2: Hasta luego.
0: A ver, Laura, ¿qué? Vamos a las adivinanzas, ¿no? ¿Qué música me traes hoy?
3: No te suena de nada, ¿verdad?
0: No.
3: Bueno, es normal, porque es una persona que, aunque es muy famosa, nunca antes había sacado música, así que es lógico que no sepas quién es. Pero bueno, te voy a dar una pista a ver si la ubicas. Estamos escuchando a una mujer británica muy famosa, como te digo, que es modelo y actriz, y que además tiene una mirada muy, muy característica, sobre todo por sus ojos y sus cejas. Bueno, evidentemente, claro.
0: Pues no lo sé.
3: Nada, venga, ¿no?
0: Dímela.
3: Venga, pues es Cara Delevingne. ¿Sabes quién es, verdad?
0: Sí.
3: Muy bien, pues abre una nueva etapa artística con este álbum debut y cierra pues un año muy bueno para ella, porque además en la gran pantalla ha protagonizado una de las películas del año, Club Kids, que por cierto está dando mucho que hablar por San Sebastián.
0: Gracias, Laura.
3: Gracias.
0: ¿Qué cosas me descubres? Y en este punto el contrapunto con Eva Baroja. Buenos días.
4: Buenos días, Juan Ramón. Feliz lunes. Hace un par de semanas, cuando estaba inmersa en la misión imposible de encontrar piso en Madrid, todavía lo sigo estando, un agente inmobiliario me reconoció avergonzado que por defecto se sube el precio de venta unos 300-400 mil euros por encima de la tasación, porque los vendedores piensan que su casa es la mejor y que si el vecino de enfrente la ha vendido por tanto, ellos la pueden vender por muchísimo más. Si nos falta el calor, ¿quién abrigará este viaje? No le recomiendo a nadie pasar por el infierno de buscar una casa en Madrid. Y si alguno de los que me estáis escuchando estáis metidos en este berenjenal, mucho ánimo. Porque vivimos en una ciudad que está expulsando a la gente del centro y que tiene un mercado inmobiliario reventado por fortunas extranjeras que encuentran en el centro una oportunidad de oro para invertir su dinero en pisos que están cerrados la mayor parte del año. La piedra de este... Esta es la triste realidad que ha iluminado la tragedia de Mari Carmen. La llama que ha prendido en la acampada en la Puerta del Sol y que ha despertado a unos jóvenes a los que ya ni siquiera saber que tienen a unos padres como sostén les permite tener un proyecto de vida, un arraigo y un futuro. La marea empuja el barco, se da del tiempo. Unos jóvenes que hemos pasado de la resistencia diaria al contraataque y a los que nos ha emocionado la imagen de una abuela vulnerable expulsada por el sistema, como también nos podría expulsar a nosotros. Ahora mismo un millón de viviendas en España están en manos de empresas privadas que se aprovechan de su altísima rentabilidad. Así que es difícil alquilar un piso de una habitación en Madrid por menos de unos 1.500 euros al mes y tampoco comprar una casa dentro de la M30 por menos de 1 millón de euros. Los precios han subido casi un 50% según Idealista desde la pandemia, y mientras siguen y siguen subiendo, los salarios ya de por sí precarios de los jóvenes permanecen congelados.

0: El derecho a una vivienda digna no debería ser de izquierdas ni de derechas, porque tener una casa no es un lujo ni se debe traficar con ella como un bien de mercado más. El derecho a una vivienda digna es sentido común y una aspiración legítima, porque así no se puede vivir. Esta nueva burbuja ha reventado gracias a unos jóvenes que creíamos anestesiados, Juan Ramón. Y ahora, sí que sí, es turno de la política. Hasta mañana, que tengáis un buen día.
1: Gracias, muy buen día. Eva.
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4: Buenos días, faltan 15 minutos para que sean las 8 de la mañana. ¿Qué tal? ¿Cómo están? Lo primero que vamos a hacer es cómo se encuentra el tráfico, cómo se circula por las carreteras de la Comunidad de Madrid en esta mañana de lunes. Daniel González, buenos días.
5: ¿Qué tal? Muy buenos días. Pues hasta ahora un accidente dificulta la entrada a Madrid por la 1 a su paso por el circuito del Jaramat, donde van a encontrar más de 4 kilómetros de retenciones. Está cortado el carril izquierdo, así que mucha prudencia en este tramo. Tráfico intenso en las entradas también en esta 1 en San Sebastián de los Reyes y Las Tablas, la 2 en Canillejas y Torrejón de Ardoz, 3 Vallecas y Ribasa, 4 Valdemoro, Pinto y Butarque, la 42 en Getafe y Parla, 5 Alcorcón y Navalcarnero, a 6 Aravaca, Majada Onda, M607 en Colmenar Viejo, la M40 densa en Vallecas, Vicálvaro y Coslada, sentido a 2 en Carabanchel, en ambos sentidos, Pozuelo de Alarcón y Valdemarín en dirección a la autovía de Burgos y en la M50 Boadilla del Monte y también Alcorcón, sentido 6 y Majada Onda hacia la A5.
4: Y comprobamos también cómo evoluciona la hora punta en las calles de Madrid Ciudad. Gabinete de Tráfico del Ayuntamiento, Beatriz Gómez, buenos días.
6: Hola, muy buenos días, Pablo. Arranca esta mañana de lunes con un panorama muy difícil, una hora punta muy madrugadora que ya nos deja complicaciones en prácticamente todos los accesos a la capital. Situación muy complicada también en gran parte de la M30, donde a esta hora ya encontramos retenciones entre el Nudo Sur y el Nudo de Manoteras en dirección A1. También complicaciones por el lado oeste entre el Nudo Sur y Marqués de Monistrol en sentido A6 y en el norte en la Avenida de la Ilustración desde Salvador Maella hacia la carretera de Colmenar. El panorama es igualmente complicado en las calles del centro, especialmente en el Paseo de las Delicias y su enlace con la Glorieta de Atocha, el eje Prado Recoleto sentido norte, la avenida Menéndez Pelayo, las calles Francisco Silvela y Joaquín Costa hacia el Paseo de la Castellana y todo el entorno de la Glorieta de Marqués de Vadillo.
4: Último lunes de septiembre, cambios en lo meteorológico. Tenemos cielos nubosos, hay posibilidad de lluvias débiles, así que no se olviden del paraguas y bajan las temperaturas. La máxima 24 grados en Madrid capital, así que no se olviden de coger también un jersey aparte del paraguas. 27 grados en Alcalá de Henares, 27 en Aranjuez, 24 en Collado Villalba.
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4: La Puerta del Sol de Madrid amanece este último lunes de septiembre con esa acampada que recuerda el 15M y que ya lleva allí dos noches. El desahucio de Mari Carmen ha sido el detonante de esta protesta que exige a los políticos que garanticen el derecho a la vivienda y que se regule el mercado inmobiliario para que puedan comprar o alquilar una casa. Hay cientos de personas que han pasado la noche allí y se encuentran en la Puerta del Sol. Elena Nieva. Elena, buenos días.
7: Buenos días, ahora mismo tranquilidad, como decías Pablo, amanece poco a poco en este campamento improvisado en el que 350 tiendas de campaña, según datos de la Policía Nacional, están instaladas aquí en la Puerta del Sol. Hasta ahora muchas de estas personas todavía están durmiendo, otros están despertando, una acampada en la que se reclama medidas urgentes frente a los desahucios y para exigir medidas para la aprobación del decreto Mari Carmen este martes en el Consejo de Ministros, una reivindicación por la que van a luchar hasta el final, hasta donde haga falta, nos dicen desde el sindicato de inquilinas. Vamos a escuchar a Fernando de los Santos.
8: La gente está muy cansada, muy enrabietada y que además hay organización detrás de toda esa rabia, con lo cual no vamos a permitir que no nos den aquellos derechos que consideramos que tenemos y que para conquistarlos hemos tenido que desobedecer estas leyes injustas en las que estamos.
7: Una noche tranquila en una jornada que despierta ahora y para que la que se avecinan todo tipo de acciones a lo largo de la jornada.
4: Gracias, Elena. Pues muy pendientes de todo ello. Vamos a estar a lo largo de este lunes y el Ayuntamiento de Madrid y el Gobierno Regional han acusado al Gobierno de Pedro Sánchez, al Ministerio del Interior y a la Delegación del Gobierno de hacer una dejación de funciones por la acampada de la Puerta del Sol. Aseguran que se han lavado las manos al permitirla e incluso se preguntan si esta no será una decisión deliberada en lo que ya apuntaban la semana pasada es una estrategia de incendiar la calle de cara a las elecciones, Juan Luis Merino.
9: Para el gobierno regional es ilegal lo que está haciendo el Ministerio del Interior al plantear que sea la Policía Municipal la que proceda al desalojo de la plaza. Acusan además al presidente del Ejecutivo, Pedro Sánchez, de buscar culpables y no encontrar soluciones ante la continuidad de la protesta. Por su parte, el Ayuntamiento ha mostrado su sorpresa e indignación ante la falta de control de delegación de gobierno sobre la manifestación que el pasado sábado terminó con la acampada y apunta no solo a falta de diligencia, sino incluso a una posible decisión deliberada para permitir que así ocurriera. Asegura además el consistorio que cuando comenzaron los asentamientos ilegales, la Policía Nacional se retiró de donde estaba, por lo que exige una explicación. Y recuerda que es delegación de gobierno a quien le corresponde el control del orden público. Por ello, exige que se reponga la normalidad en la Puerta del Sol y que delegación de gobierno no cargue a otras administraciones los problemas que, asegura, causa con su incapacidad e incompetencia.
4: Comunidad y ayuntamiento que han interpelado directamente a Pedro Sánchez, al presidente del gobierno, que este fin de semana ha hablado mucho sobre vivienda y gran parte de lo que ha dicho pasa por Madrid. Además de hacer un llamamiento a los grupos para aprobar una ley antidesahucios en el Congreso, un decreto que todo indica que va a salir mañana del Consejo de Gobierno de Ministros, por Mari Carmen, ha dicho Pedro Sánchez, por conciencia y por humanidad. Además, ha aprovechado para cargar contra Isabel Díaz Ayuso, la presidenta regional.

0: Ya sabemos cuál es la política de vivienda de Ayuso y del Partido Popular. Comprarle un ático. Por cierto, yo no sé, pero es que lleva más versiones dadas la señora Ayuso que millones dados a Quirón.
1: Precisamente, este lunes, la empresa Urbagestión se reúne con los representantes de Mari Carmen bajo la supervisión del Servicio de Intermediación de Alquiler de la Empresa Municipal del Suelo y la Vivienda. El objetivo, que pueda volver a la casa de la que fue desahuciada, después de que el Ayuntamiento de Madrid rechazara la propuesta de la empresa de incorporar el piso al programa Reviva para mantener un alquiler asequible. Ahora, la empresa ha accedido a reunirse con los representantes de la antigua inquilina de Mari Carmen con esa intermediación municipal. Aunque, según Beatriz Duro, la abogada de Mari Carmen, de momento no ha habido un contacto con la empresa. Lo ha explicado en el canal 24 Horas.
2: Tengo que decir que con nosotras, ni a través del sindicato de inquilinas, ni a través mía como abogada de Mari Carmen, ni por supuesto a través de Mari Carmen, la empresa Urbagestión se ha puesto en contacto nunca. Es decir, nosotras nos enteramos el viernes de que habían hecho este comunicado y nos enteramos a la vez a través de la prensa prácticamente, igual que de la respuesta por parte del Ayuntamiento de Madrid.
1: Les contamos a la otra protesta de este domingo. Unas 20.000 personas, según la delegación del gobierno, han reclamado mejoras salariales, infraestructuras educativas adecuadas y menos burocracia en una marcha que ha tenido lugar antes de la huelga indefinida convocada por el sector de la educación a partir del 14 de octubre.
3: Exigimos una plantilla digna, que el profesor no tenga que estar siempre supeditado a un montón de cosas y no podamos atender al alumnado.
4: Necesitamos que se bajen las ratios, necesitamos menos horas lectivas, nuestros sueldos son los más bajos aún viviendo en la comunidad, que el nivel de vida es más caro.
1: Esta protesta ha contado con el apoyo de los sindicatos, colectivos y plataformas de la educación pública, que han llamado la atención sobre otros asuntos como, por ejemplo, la climatización de las aulas o las prácticas de formación profesional. Escuchamos a Aida San José de Comisiones Obreras y a Andrés Francisco Vaquero de Queremos FP.
5: Hacinadas en espacios que se considerarían no aptos para cualquier otro entorno laboral, con temperaturas que superan en el interior los 30 grados en los meses cálidos, que cada vez son más, y son menores de 18 grados en los meses fríos.
6: Los profesores de la formación profesional vivimos ahogados en burocracia, por eso exigimos una subida de 3 a 6 horas de tutorización para la formación de nuestros alumnos y alumnas en empresa. También exigimos la incorporación de la figura del prospector para la búsqueda de las empresas.
1: Y también en la Puerta del Sol, más de 50 organizaciones ciudadanas se han concentrado contra la ley líder, la Ley de Impulso y Desarrollo Equilibrado de la Región. Es una nueva ley del suelo que da a la Comunidad de Madrid, bajo el lema "Una región para vivir, no para especular". Norma Pérez, miembro de la plataforma.
7: Que vuelva la iniciativa del planeamiento y la decisión sobre el territorio y sobre los modelos urbanos a la administración pública, que debe representar el interés general.
1: La Fiscalía pide 7 años de cárcel para 4 policías por golpear a un menor tras detenerle. Les acusa de falsedad de documento oficial y de un delito contra la figura integral, contra la integridad moral. El juicio va a ser este lunes en la Audiencia Provincial de Madrid. Los hechos ocurrieron en septiembre de 2023, cuando una pareja denunció que varios jóvenes intentaban robarles en la calle Bravo Murillo y la intervención policial, dicen, acabó con la agresión a este chico. También la Fiscalía pide 10 años de inhabilitación para el exalcalde de Navalcarnero por un delito continuado de prevaricación. Lo acusan de comprar antigüedades para el ayuntamiento, troceando las facturas, y de esta manera se evitaba superar el límite legal de los contratos menores fijados en 18.000 euros. Por cierto, que la Comunidad de Madrid hace un balance muy positivo del turismo en este 2026. Si todo sigue como hasta ahora, con un verano muy bueno, podemos estar ante un año de récord, Pepi Martín.
8: Más de 9,5 millones de turistas internacionales y 19.000 millones de euros de gasto. Esas son las cifras con las que la Comunidad de Madrid prevé cerrar 2026. Una estimación que se apoya en los datos de los 7 primeros meses del año, en los que han crecido las llegadas desde el extranjero casi un 10% y el desembolso aumentado casi un 11%. El balance del verano también ha sido muy positivo. De media, entre junio y agosto, los hoteles alojaron a 3,4 millones de viajeros, casi un 2% más que en 2025, y continúa la evolución favorable de los visitantes norteamericanos, ya que Estados Unidos se ha convertido en el principal mercado emisor internacional para la región. Mariano de Paco es el consejero de Cultura, Turismo y Deportes.
9: Madrid está pasando por delante a los destinos típicos y famosos de playa, porque precisamente nuestra playa es la cultura, nuestra playa es el arte, es la creación, es el saber, es nuestro patrimonio, esa es la playa y esas son las olas que estamos poniendo.
8: Desde la consejería se trabaja también para que el crecimiento turístico llegue al

0: conjunto del territorio. Para ello va a desarrollar la estrategia Madrid Destino Rural para promover el agroturismo, el turismo activo y de bienestar. 156 de los 179 municipios madrileños ya disponen de alojamientos turísticos y su actividad genera de forma directa más de un 10% del empleo.
1: Precisamente San Lorenzo del Escorial presenta un decálogo del turismo responsable para promover una forma de viajar que sea respetuosa con el destino. Hablamos con Patricia Partida, concejal de turismo. ¿Qué tal, Patricia? Buenos días.
2: Hola, muy buenos días. ¿Qué tal?
1: ¿En qué consiste esta forma diferente de viajar y respetuosa con el destino?
2: Bueno, pues en realidad lo que queremos es invitar a quienes nos visitan a que conozcan San Lorenzo, que lo disfruten, pero sobre todo que al mismo tiempo lo cuiden, ¿no? Es un decálogo muy sencillo en el que les invitamos a descubrir nuestros rincones, a que pasen por nuestras calles, a que disfruten nuestra gastronomía, apuesten por nuestros comercios, pero que respeten tanto nuestro patrimonio como nuestro entorno natural.
1: Porque ¿cuáles son los principales problemas que se han encontrado hasta ahora con los turistas?
2: Bueno, es verdad que San Lorenzo no tiene un turismo muy masificado, ¿no? Pero sí que creemos que también hay que poner un poco en valor el sentir de los vecinos que viven en San Lorenzo, ¿no? Y que haya un equilibrio entre el disfrute de los turistas y el respeto a la ciudadanía. Entonces, bueno, pues por eso consideramos que este pequeño decálogo, ¿no? Estas pequeñas indicaciones, pues pueden ser útiles para esa convivencia.
1: Pues Patricia Partida, concejal de turismo de San Lorenzo del Escorial, gracias por atendernos.
2: Nada, muchas gracias a vosotros.
1: Y en los deportes, el Real Madrid se estrena en la Liga CB de baloncesto con victoria agónica. Daniel Ampuero, buenos días.
3: ¿Qué tal? Buenos días, Pablo. En el Palacio de los Deportes, los malagueños estuvieron a punto de amargarle el estreno a Pedro Martínez ante su público. Lucas García, buenos días.
4: ¿Qué tal? Muy buenas. Pues el encuentro venía con la etiqueta de ser el más atractivo de esta primera jornada de la Liga ACB y la verdad es que no defraudó en este Real Madrid 89, Unicaja 87. El Real Madrid que estrena la era Pedro Martínez con la victoria de anoche frente al conjunto malagueño con un partido apretado. El Unicaja que llegó a mandar de hasta 8 puntos en el último cuarto y luego llegó la remontada blanca. Grandes actuaciones las de Lubabu, Gavarrot, Campazzo y Teo Maledón, entre ellos 14, 15 y 17 puntos respectivamente, mientras que en Unicaja brilló Billy Hernán Gómez, un ex del Real Madrid con 20 puntos. Como decimos, es la primera victoria para Pedro Martínez como entrenador en el Real Madrid jugando de local.
3: Además, tenis está jugando en estos momentos Martín Landaluz en la previa del Masters 500 de Pekín. Se enfrenta al argentino Trungeletti, tiene que ganar este partido y uno más para meterse en el cuadro final. Ha perdido el primer set, va ganando el segundo, todo en un fin de semana donde Rafa Jodar ha formado parte del equipo europeo de Copa Laver, que se ha llevado el triunfo en Londres ante el equipo del resto del mundo. Jodar solo tuvo que jugar y ganó al kazajo Bublik, ya que su segundo partido no hizo falta que se disputara. Hoy se cierra la jornada en segunda división de fútbol, la séptima, con un Leganés Castellón en Butarque. El equipo valenciano no conoce la derrota todavía, de hecho, si gana hoy en Butarque se pondrán líderes. El equipo de Rubén Alves, por su parte, si gana, se meterá en puestos de promoción.
5: Es el mejor equipo de la categoría hasta el momento, por llevar 5 victorias seguidas, por ser el menos goleado de la categoría, por tener una capacidad goleadora alta, por venir de un último partido muy bueno. Eso al final te dice que tiene muchas virtudes. Las tienen en fase de ataque, las tienen en fase de contraataque, las tienen en fase defensiva, las tienen en el balón parado, tienen muchas.
3: El partido empieza a las 8:30.
1: Pues pendientes de todo eso nos quedamos. Volvemos con más información de la Comunidad de Madrid cuando sean las 9:15.

0: Son las 8, las 7 en Canarias.
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0: ¿Qué tal? Muy buenos días. De lunes 28 de septiembre. Empieza la semana con aire agitado, sonido urbano de protesta y un compromiso de agenda del Consejo de Ministros de mañana que necesita ser balsámico para el gobierno y coser unas cuantas heridas de país. El gobierno tiene que sacar esta semana un decreto sobre vivienda, otro para acelerar el desalojo de Ceuta y un tercero para apaciguar la justa ira de agricultores y transportistas sometidos a la intemperie de una guerra lejana que paraliza. Esto solo para calmar el ruido y que no le estalle la calle al gobierno.
2: Después del desahucio.

0: Mari Carmen ha despertado, yo creo, ¿no? Como que esto ha despertado conciencias y la rabia de este sistema rentista en el que estamos y la inacción del gobierno ha llevado a que la gente se coja su tienda de campaña y se venga a acampar por el derecho a la vivienda.
1: Bueno, pues a esa Puerta del Sol en acampada, que se despierta así, por segundo día nos vamos ya. Elena Niva, buenos días, Elena.
2: Buenos días, bueno, sí, está amaneciendo aquí poco a poco, 350 tiendas de campaña en esta Puerta del Sol, unos todavía siguen durmiendo, otros se están despertando y todo eso ante la mirada atenta y atónita de muchos de los turistas que pasan a estas horas por aquí, por la Puerta del Sol. Una acampada para reclamar medidas frente a los desahucios y para exigir medidas para la aprobación del denominado decreto Mari Carmen este martes en el Consejo de Ministros, una reivindicación por la que dicen van a luchar hasta donde haga falta. Vamos a escuchar a Fernando de los Santos, portavoz del sindicato de inquilinas.
3: La gente está muy cansada, muy enrabietada y que además hay organización detrás de toda esa rabia, con lo cual no vamos a permitir que no nos den aquellos derechos que consideramos que tenemos y que para conquistarlos hemos tenido que desobedecer estas leyes injustas en las que estamos.
2: Aquí la noche ha sido tranquila, sin intervención policial y en una jornada que hoy se espera que sea igual de reivindicativa con todo tipo de acciones formativas como algunos talleres del sindicato de inquilinas para informar sobre el derecho del alquiler y también unas dinámicas de cartas a Mari Carmen.
1: Bueno, ahora vamos con más detalles. Elena, no te vayas. El Consejo de Ministros mañana deberá sacar el decreto de alquileres. Sí o sí, vuelve a decir Sumar.
4: El decreto Mari Carmen tiene que ir sí o sí al Consejo de Ministros. Si las derechas no fueran tan buitres como los fondos a los que están defendiendo, si se hubieran aprobado las medidas que hemos llevado sistemáticamente al Congreso de los Diputados y si el Partido Socialista no hubiera arrastrado los pies, no estaríamos aquí ahora, en este momento.
1: Ahora vamos con... también con más información sobre este particular. Esta era la ministra de Sanidad, Mónica García. Pedro Sánchez le quiso ayer lanzar al público en general, mirando a Mari Carmen, un mensaje de tranquilidad en este sentido.
5: Y yo, Mari Carmen, tengo un mensaje para ti. El gobierno está trabajando contrarreloj para llevar el próximo martes el Real Decreto Ley sobre vivienda.
1: Problema, Junts per Catalunya, pero es posible que en esta ocasión no se oponga. Vamos, que una vez lo saque mañana el Consejo de Ministros, si se afina un poco en las garantías a propietarios, pues dirán que sí, Jordi Turull.
6: Nosotros no queremos que se desahucie a la gente porque no puede pagar, pero esto no puede ir a costa del propietario. El Estado tiene que decir, mire, usted esté tranquilo, por su vulnerabilidad no lo vamos a echar de la vivienda, y usted, señor propietario, esté tranquilo, que lo que le tenía que pagar él se lo voy a pagar yo.
1: De contar con el sí de Junts, no le hará falta al gobierno el apoyo de PP y Vox, que tal y como están las cosas, pues no son partidarios. Juan Bravo, Partido Popular.
7: ¿Usted me puede decir que vaya a contener ese Real Decreto? No, ¿verdad? Nosotros tampoco. Nosotros lo que tenemos claro es que este señor, lo que no puede pretender arreglar en 4 días, lo que ha destrozado en 8 años. Que no se invente más cosas, que se ponga a trabajar.
1: Bueno, se refiere a Pedro Sánchez. La cuestión de la vivienda. Luego está Ceuta, que mañana tiene que ir también a Consejo. Ayer domingo se desalojó, y esto es sonido ambiente de ese momento, Playa Benítez, esgrimiendo el argumento de que la acampada estaba cerca de la toma de agua de la desaladora. Y ayer también el ministro Óscar López avanzó sin mojarse del todo que el Consejo de mañana puede tener sobre la mesa otro texto para agilizar los trámites.
8: Yo no le puedo confirmar si ese decreto vaya este martes, lo que sí le digo es que ya dijo el ministro Ángel Víctor Torres que por supuesto estábamos trabajando en medidas para agilizar. En eso está el gobierno, en buscar soluciones.
1: Y hay un tercer escenario público de la vida cotidiana en el que está previsto que actúe el gobierno mañana martes. Ya le decía al principio del programa que tiene mucha plancha en este sentido. Las ayudas a agricultores o transportistas, a quienes a lo áspero de su trabajo y las dificultades crecientes suman la subida de los combustibles por la guerra.
5: Llevaremos una extensión, una prórroga de las medidas de ese escudo social para la gente como consecuencia de la guerra de Irán hasta finalizar este año 2026.
1: Pues ya ve usted, mañana el gobierno tiene la oportunidad de empezar a apagar unos cuantos fuegos de calle, lo cual no garantiza su extinción o que se reaviven. En todo caso, son necesarios y son necesidades que como gobierno está obligado a gestionar, y más aún con un panorama electoral ahí delante, como reconoció ayer Pedro Sánchez, que dijo que las urnas le apetecen.
5: Y me apetecen mucho las elecciones también generales en 2027. Y os voy a decir una cosa, las vamos a volver a ganar.
1: Le apetecen elecciones, otra cosa es convocarlas, eso ya se verá. Ansiedad diferida. 8 y 6, 7 y 6 en Canarias. Más noticias de este día con Meritxell Planella y Fernando Bayo.
9: presidenta del Gobierno hace de la vivienda el centro de sus movimientos, tanto en el partido como en el Ejecutivo. Esta tarde visita una promoción de vivienda pública en alquiler en Barcelona y ahí también resonará el eco de las protestas, porque el Movimiento por la Vivienda ha anunciado varias acciones sorpresa coincidiendo con la visita de Pedro Sánchez. Clara Antañón, Barcelona, buenos días.
10: Buenos días, sí, cortada la calle Córcega con diagonal por decenas de personas, una de las arterias de Barcelona, con una pancarta donde se puede leer "Decreto Mari Carmen ya", una acción que es simultánea en cuatro puntos de la ciudad, puntos de acceso muy concurridos en esta hora punta de la mañana. El sindicato de Yucateras ha hecho esta llamada a colapsar Barcelona esta mañana coincidiendo con la visita de Pedro Sánchez. Creen que el decreto que se puede aprobar el martes en el Consejo de Ministros es un decreto farsa. Consideran que de aprobarse tiene que incluir contratos indefinidos, la congelación del precio del alquiler, acabar con los alquileres de temporada y evitar que las personas vulnerables sean desahuciadas sin una alternativa.
9: Gracias, Clara, ya lo están escuchando. Mañana muy complicada para circular en Barcelona con esos cuatro puntos cortados por representantes del Movimiento de la Vivienda. Estaremos atentos. Feijóo, por lo demás, también reúne a los suyos.
11: El líder del Partido Popular ha convocado a su Junta Directiva Nacional, el órgano máximo de dirección del partido, con las generales en el punto de mira. La estrategia del Partido Popular pasa por mantener la presión al gobierno con la crisis de Ceuta tras haber marchado este fin de semana junto a Vox en las calles.
9: Y hasta Ceuta también nos vamos porque en las últimas horas la policía ha desalojado a los migrantes asentados en los alrededores de la planta desaladora que abastece de agua a la ciudad. Los agentes mantienen acordonada parte de la zona para evitar que vuelvan a instalarse ahí. Vamos a ver cómo amanece esa playa, la de Benítez. Pablo Danubio, buenos días.
12: ¿Qué tal? Muy buenos días. Pues amanece con una situación que no habíamos tenido prácticamente hasta ahora desde el inicio de la crisis migratoria. Llueve en Ceuta, lo hace de manera leve, pero la EMET tiene activo el aviso amarillo por precipitaciones bajas desde las 7 de esta mañana. Aquí en Playa Benítez, lo comentabais, la Policía Nacional mantiene un dispositivo para custodiar parte de la zona este de esta playa para vigilar que no se vuelvan a instalar más asentamientos, porque según han explicado, es un área considerada de especial riesgo por las posibilidades de caída y por la dificultad de acceso. El objetivo es garantizar la seguridad de la instalación de la desalinizadora y evitar situaciones de peligro para los propios inmigrantes, especialmente ante la llegada de episodios de lluvia como el de hoy. A esta hora vemos a una decena de trabajadores de limpieza recogiendo los restos de los asentamientos ya desalojados y aquí en la playa quedan todavía unas 200 chabolas con inmigrantes, aunque todavía se desconoce si los que restan también serán trasladados a la zona de Guaro, en el trampolín.
9: Gracias, Pablo. Y los 27 debaten qué hacer ante Rusia.
11: Los ministros de defensa de la Unión Europea se reúnen hoy para analizar cómo responder conjuntamente a los ataques híbridos de Moscú. El debate llega en un momento de creciente preocupación por la combinación de incursiones aéreas, sabotajes y ciberataques por parte del Kremlin. Sobre la mesa, la creación de un mecanismo común para reaccionar ante este tipo de provocaciones.
9: Y continúa el avance de los casos de ébola en el Congo.
11: El gobierno congoleño ha confirmado que el número de fallecidos por el brote declarado en mayo supera ya los 2.300 y por primera vez la barrera de los 8.000 casos confirmados. Este brote de ébola es ya el más mortífero de la historia del país, por encima de los registrados en 2018 y 2020.
9: Y en los deportes, Gonzalo Dacuña, buenos días.
13: ¿Qué tal, Meritxell? Buenos días.
9: España viaja a Sevilla, donde va a jugar mañana ante Croacia en la Liga de las Naciones.
13: Después de la exhibición de Wembley, la campeona del mundo quiere seguir con esa racha de imbatibilidad. ¿Cuál es el plan para el lunes? Antonio Muelas, ¿qué tal? Buenos días.
14: ¿Qué tal? Buenos días. La selección viaja a Sevilla para jugar mañana ante Croacia, después del debut con triunfo de prestigio ante Inglaterra, y es que España volvió a lanzar un mensaje planetario. Hoy por hoy no hay ningún equipo en el mundo que realice un juego tan brillante como el español. Por cierto, mucho mérito lo tiene un seleccionador nacional que cumplió el sábado en Wembley 40 partidos sin perder y que está batiendo todos los récords. Luis de la Fuente ya es leyenda y dice que lo mejor está por llegar. Esta tarde, junto a Fabián, el seleccionador nacional comparecerá ante los medios de comunicación en el Sánchez Pizjuán.
13: Gracias, Antonio. No nos podemos quejar y mucho menos viendo lo que están sufriendo otras selecciones. Por ejemplo, derrota de Alemania en casa ante Grecia. De momento, Jürgen Klopp aún no ha ganado como seleccionador. Victoria por la mínima de Portugal en Noruega. Noruega 1, Portugal 2, con Cristiano Ronaldo como suplente. Y destaca de la Liga de las Naciones, no por el fútbol, el Israel 0, República de Irlanda 3. Se jugó en Hungría, casi sin público. Los irlandeses se negaron a saludar a los jugadores israelí y bajaron la cabeza durante el himno del equipo israelí. El domingo 4 juegan otra vez. No podrá ser en Irlanda, será en Serbia y traerá seguro polémica. Y en nuestro fútbol, hoy se cierra la jornada en segunda división con el Leganés Castellón. De anoche destacamos el derbi asturiano, Oviedo 2, Sporting de Gijón 0 en el Tartiere. Y una gran alegría, España sub-20 campeona del mundo con una gran protagonista.
15: ¡Vamos, Laia!
16: ¡Vamos!
15: ¡Sí!
16: ¡Vamos!
15: ¡Sí! ¡Sí!
16: ¡Laia!

0: segura de que me iba a parar más de uno. Las jugadoras confiaban en mí y al final eso se siente.
1: Laia López paró dos penaltis en esa final, en la tanda de penaltis ante Corea del Norte, para otro título de las categorías inferiores de España. Son, Juanra, 17 títulos para la selección femenina en todas sus categorías en los últimos 10 años, y es un año que acaba además con cita muy importante, el Mundial en Brasil.
2: Un día tenemos que detenernos en este fenómeno de las mujeres y el fútbol.
1: Desde
2: reciente
1: luego.
2: Intenso. Gracias, Gonzalo.
1: Hasta ahora.
2: Hoy, 28 de septiembre, toca echar mano de chaquetas y paraguas. El tiempo de verano se despide para dar paso a partir de hoy al fresco y las lluvias. Jacob Petrus, muy buenos días, amigo.
3: Buenos días. Bajan las temperaturas, lo hacen de forma muy evidente, que ganas teníamos de contarlo, y sobre todo el descenso térmico, más que notable en el centro y sur peninsular. Sirva como ejemplo Madrid, no pasará de los 23 grados o de los 26 Sevilla, en una jornada en la que ya empiezan a ganar terreno las precipitaciones, de momento recorriendo el noroeste peninsular, con cantidades más bien poco importantes de momento, menos de 8 litros en Asturias, pero sobre todo con el paso de las horas las precipitaciones van a ganar terreno desde el sur, irán viajando desde el entorno de Andalucía hacia el norte para descargar con ganas en el oeste de Castilla y León, en Extremadura, más de 15 litros en una hora, también en zonas del centro peninsular, de la Ibérica, de los Pirineos, incluso del Cantábrico Oriental, y ya a última hora empezarán a hacerlo en el Mediterráneo. Y atención, porque aquí sí lo podrían hacer de forma torrencial. Hay avisos naranjas activados a última hora en Cataluña, más de 40 litros en una hora, más de 100 en periodos de 2 o 3 horas. Por lo tanto, el panorama acabará siendo muy revuelto durante la tarde. En cambio, en las Islas Canarias, la situación más tranquila, a esta hora con cielos nublados y alguna lluvia, pero con el paso de las horas, el sol irá ganando terreno.
2: Gracias, Jacob, que tengas buen día.
3: Buen día.
2: Hasta luego, 8 y 13 en Canarias, una hora menos.
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6: Tener cuidado. Seguir acampado. Hacer vuestro cuerpo.
2: Es la voz de Mari Carmen, que desde el hospital Gregorio Marañón, donde sigue ingresada, enviaba anoche un nuevo vídeo mostrando su apoyo a los centenares de personas que continúan acampadas en la Puerta del Sol, evocando un nuevo 15M. Volvemos allí. Elena Aníbal, hola otra vez. Elena, ¿cómo estás?
7: Hola de nuevo, Juan Ramón.
2: Bueno, pues a pesar de la amenaza de lluvia, que todavía no se ha concretado, centenares de personas han pasado su segunda noche allí y ahí pretenden seguir al menos hasta el martes, cuando esperan que el gobierno apruebe el decreto que evite nuevos desahucios, como el de Mari Carmen. Y todo ello en medio de otro cruce de reproches entre administraciones por la presencia de los acampados en la plaza. Vamos con los detalles y lo que ves ahí ahora mismo, Elena.
7: Bueno, aquí despierta poco a poco este campamento improvisado, 350 tiendas de campañas instaladas que están ocupando gran parte de esta plaza, de esta Puerta del Sol, y todo para seguir medidas frente a los desahucios y para que se apruebe lo que han denominado el decreto. Mari Carmen, ha sido una noche tranquila, sin incidentes, sin ningún tipo de presión policial. Vamos a escuchar a Fernando de los Santos, que es el portavoz del sindicato de inquilinas.
8: Y ahora la cosa está tranquila, sabemos que tenemos ese poder, que además para sacar a 300 tiendas de campaña de aquí, pues habría que utilizar un nivel de represión no propio de una sociedad democrática, que lo único que estamos haciendo es ocupar un espacio público como la Puerta del Sol, que además es muy simbólico.
7: Arranca ya una nueva jornada social de todo tipo de acciones sociales, culturales, reivindicativas y con todo tipo de dinámicas formativas sobre el sindicato de inquilinas, y también tienen previsto hacer una dinámica de cartas a Mari Carmen.
2: Muy bien, gracias, Elena. Información en directo desde la Puerta del Sol. A las 8:15, el gobierno, que a la vista de lo ocurrido los últimos días ha colocado la vivienda en el centro de su agenda, sigue trabajando contrarreloj para aprobar mañana martes este ya llamado decreto Mari Carmen. Leticia Arenas, buenos días.
9: ¿Qué tal? Buenos días.
2: Esta tarde, precisamente, el presidente del gobierno visita en Barcelona una promoción de vivienda pública de alquiler. 41 viviendas, de las que ya se entregaron las llaves el pasado mes de julio. Mientras, continúa su gobierno tratando de atar un acuerdo que contente tanto a los socios como a

0: Junts, cuéntanos.
1: Sí, porque se acaba el tiempo, el límite es mañana. Sumar quiere ese decreto en el Consejo de Ministros con o sin apoyos y amenaza con plante, pero el presidente y la parte socialista del Gobierno insisten en que antes tienen que conseguir asegurarse el Congreso, así que negocian internamente. Es improbable que se apruebe esa expropiación de la vivienda como pedía el ministro Bustinduy la semana pasada, y a la vez intentan evitar vetos cruzados, sobre todo entre Junts y Podemos, competiciones a veces contradictorias entre sí. Pedro Sánchez sabe que se la juega aquí. Ayer se dirigía directamente a Mari Carmen.
2: Y yo, Mari Carmen, tengo un mensaje para ti. El Gobierno está trabajando contrarreloj para llevar el próximo martes el Real Decreto Ley sobre vivienda.
1: Y después, sin nombrar a Junts, pedía a las fuerzas parlamentarias aparcar la ideología por la humanidad, decía, por Mari Carmen y por millones de personas que sufren la crisis de la vivienda. Porque este desahucio ha cambiado el paso a la política nacional, fuentes socialistas y del Gobierno aseguran que aquí se sienten más cómodos que en el debate sobre Ceuta, pero también reconocen los riesgos de no cumplir con las expectativas. Dicen en Moncloa que la vivienda están en el lado correcto de la historia, que los afectados saben que PP y Vox no van a solucionar la crisis habitacional en nuestro país. De hecho, confrontan con su modelo, especialmente en la Comunidad de Madrid. Pero algunas voces recuerdan, fue un gobierno socialista el que salió de la Moncloa tras el 15M. El Ejecutivo negocia el decreto de vivienda con sensación de una última oportunidad. El próximo año hay elecciones generales.
0: Bueno, decíamos que es el primero de los asuntos que tiene, y efectivamente, como apuntábamos a las 8 con la perspectiva de las elecciones que nos decía Leticia, también está trabajando un Real Decreto Ley que pretende acortar los plazos, esto vivienda, pero también está Ceuta, un Real Decreto Ley que pretende acortar plazos administrativos y judiciales para agilizar las devoluciones a Marruecos. Adelantaba el diario El País el sábado que el Ejecutivo trata de evitar que una solicitud de asilo en tramitación paralice durante meses la expulsión. La nueva norma podría permitir ejecutar devoluciones sin esperar a que se agoten todos los recursos. Hemos escuchado antes al ministro Óscar López decir que, bueno, que está sobre la mesa, pero no puede garantizar que se aprueben. En todo caso, es muy probable que vaya adelante. Lo que sí está previsto, y esta sería la tercera cuestión importante del Consejo de mañana, es que apruebe la extensión de las ayudas para paliar las consecuencias de la guerra en Irán. Lo anunciaba el presidente del Gobierno, Pedro Sánchez.
2: Llevaremos una extensión, una prórroga de las medidas de ese escudo social para la gente como consecuencia de la guerra en Irán hasta finalizar este año 2026.
0: Bueno, pues vamos con más detalles en torno a las ayudas y me centro en concreto en el sector agroalimentario, en primer lugar, luego iremos a otros. Mercedes Ruiz, buenos días.
3: ¿Qué tal? Buenos días.
0: Entre esas ayudas, la compensación por los sobrecostes del gasóleo agrícola, y es que el precio del combustible sigue subiendo, es una escalada que no parece detenerse.
3: Sí, han pasado ya 7 meses desde el inicio de la guerra en Irán y los precios de la energía en general siguen disparados, precisamente cuando entramos en el otoño y en temporadas de mayor consumo energético. Algunas medidas, como el refuerzo al bono social eléctrico, ya estaba previsto que se extendiesen hasta final de año, pero otras, como las que afectan a los carburantes, expiran pasado mañana. El litro de diésel y gasolina se pagan de media 1,93 euros. En agosto el gasóleo ha subido más de un 30% y la gasolina un 17%, y eso a pesar de las bonificaciones fiscales que se aplican a ambos carburantes en el impuesto especial de hidrocarburos. A falta de saber la letra pequeña, el vicepresidente Carlos Cuerpo se ha reunido con agentes sociales y sectores afectados. La industria pide ayudas directas, calcula que el encarecimiento energético supone un sobrecoste millonario. La Alianza por la Competitividad lo cifra en 7.400 millones de euros hasta final de año. El sector de los fertilizantes también pide que se mejoren las ayudas, y el agrario amenaza con movilizaciones a la espera de ver qué detalles lleva ese decreto de mañana martes. Reclama que se mantenga la ayuda directa para el gasóleo profesional, una petición que comparte también el sector del transporte por carretera.
0: Claro, que a esto toca el corazón y la médula de este sector. Carmelo González, presidente de la Confederación Española de Transporte de Mercancías. Muy buenos días.
4: Muy buenos días, Juan Ramón.
0: Bueno, desde que Estados Unidos y Israel atacaron Irán y se desató esta escalada de precios del petróleo, España ha lanzado 2 paquetes de ayudas. El de marzo, que activó rebajas fiscales y ayudas a los combustibles, y su prórroga, que es la que vence ahora. Se prorroga hasta finales de 2026. ¿Debería además elevarse, debe haber más ayudas al combustible, señor González?
4: Bueno, vamos a ver. Nosotros, en la reunión que tuvimos, como ha mencionado su compañera, con el ministro Cuerpo, solicitamos más ayudas directas al sector, teniendo en cuenta que cuando se dieron las primeras ayudas, el precio del combustible estaba alrededor de 1,44 y en estos momentos, como se ha mencionado, estamos alrededor de 1,93.

0: y desgraciadamente subiendo. Las perspectivas de la guerra de Irán no son positivas y entonces pedimos más ayudas directas y que lleguen al usuario final. Es decir, de alguna manera seguimos pendientes sin terminar de cobrar las ayudas de marzo. Y estamos hablando ya de octubre. Necesitamos de manera urgente que ese dinero llegue a la tesorería de las empresas.
1: O sea, que estamos hablando de que se prorrogan las ayudas, pero las ayudas todavía no se han cobrado.
0: Efectivamente, todavía quedan muchas empresas sin cobrar las de marzo. A ver, a posterior quedaría este segundo Real Decreto que termina ahora este mes de marzo, de septiembre.
1: Por situar los oyentes, ¿en qué porcentaje se ha encarecido un depósito desde que comenzó el conflicto?
0: Pues estamos hablando cerca del 40% de incremento de coste, pese a las variaciones del impuesto especial de hidrocarburos o el IVA. Inicialmente el combustible ha subido esa cantidad. Esto es inasumible por las empresas de transporte y pese a que tenemos fórmulas para trasladar este incremento de costes a nuestros clientes, pues es insuficiente y nos aboca pues a paralizar la flota, la actividad, si no conseguimos estas ayudas lleguen directamente a los empresarios.
1: O sea, sube 40 euros, 40 euros, echar 100.
0: Eso es.
1: Te costaba 100, te cuesta ahora 140.
0: Eso es.
1: Para entendernos, qué barbaridad.
0: Es algo más del 40%, estamos ya repasando el 45% del coste total de nuestras empresas. Evidentemente esto es inasumible y, como digo, pese a que tenemos fórmulas para tratar de indexar, no se consigue y todo esto repercute o puede repercutir en la inflación de todos nosotros en la bolsa de la compra y no podemos permitirnos este lujo.
1: Es que hay que amortiguar esos gastos de alguna forma. Es que como conductores habituales, quizás la mayoría de los oyentes no puede hacerse una idea, pero cuando llenas un camión o una furgoneta estamos hablando de mucho dinero y un 40% es muchísimo dinero.
0: Claro, es que un camión que hace ruta tiene capacidad hasta para 1.500 litros. Multipliquemos esos 1.500 litros por lo que cuestará, por 2 euros, para hacer una multiplicación rápida, estamos hablando de 3.500 euros cada vez que rellenamos un camión. Y estamos consumiendo del orden de 3.000, 3.000 y pico litros al mes. O sea, quiero decir que el incremento de costes es brutal y de alguna manera tenemos que conseguir que esto se traslade a las empresas, las ayudas, y podamos sobrevivir.
1: ¿Algunas empresas pueden verse obligadas a parar o incluso desaparecer?
0: Bueno, confío y deseo que no sea así. Se puede producir, y no hay que mezclar las cosas, con la obligatoria parada de alguna pequeña empresa y autopatronos que por su límite de implicación fiscal tienen limitada la facturación a 125.000 euros, tengan que parar porque si se pasan de ese límite no pueden seguir pagando sus impuestos por esa estimación objetiva. Esto no quita para que otras empresas con dificultades económicas en este momento, pues si no consiguen esas ayudas y trasladar el incremento de costes a sus clientes, pues se vean abocados a parar para no incurrir en más pérdidas. Confiemos que no sea así y que el gobierno pues apruebe una nueva medida a partir del 1 de octubre.
1: Porque si no, la Confederación Española puede plantear alguna medida de presión, o sea, alguna movilización.
0: No es nuestro deseo, puesto que somos empresarios, pero bueno, de alguna manera el gobierno creo que es consciente. En la reunión que mantuvimos el pasado viernes con el ministro Cuerpo, así se lo trasladamos, creo que son conscientes de lo sensible que es nuestra actividad en la economía española. La nueva ley de movilidad de octubre del año pasado ya acreditó como actividad esencial. Si no se mueven los camiones, la actividad económica del país se para. Entonces yo creo que habrá ayudas y que sean atendidas nuestras reclamaciones.
1: Gracias, Carmelo González, presidente de la Confederación Española de Transportes de Mercancías. No olvidemos que estamos viendo, y que tenga muy buen día.
0: Muchas gracias, buenos días, adiós.
1: Que estamos viendo sectores básicos para el funcionamiento de la economía y para el mantenimiento de los precios, como puede ser el agrícola o el de los transportes. 8:25 en Canarias, una hora menos. Este lunes concluye la visita del Papa León XIV a Francia y lo hará con varios actos, entre ellos un encuentro sobre Europa, paz y unidad. Antonio Delgado, París, buenos días.
2: Hola, buenos días.
1: Pero sin duda uno de los puntos centrales de este viaje ha sido el encuentro que el Papa mantuvo ayer en Lourdes con algunas víctimas de abusos sexuales en el seno de la Iglesia. Una reunión que se prolongó casi el doble de lo que estaba previsto inicialmente.
2: En privado, durante 2 horas, el Papa y 7 personas, 4 hombres y 3 mujeres. A la salida, las víctimas decían haberse sentido escuchadas, tener la impresión de que el Papa comprende la dimensión del problema.
3: Il est pas dupe. Y sé que los hechos van a continuar.
2: No es ingenuo, sabe que sigue pasando, decía Olivier, agredido cuando formaba parte de un coro infantil.
4: Mais ce qui crée et ce qui permet que ces individus et ces agresseurs continuent.
2: Si esto ocurre es porque es un problema sistémico en la Iglesia y el Papa reconoce que es sistémico, subrayaba Jerome, violado por un cura cuando era adolescente. 330.000 personas han sufrido abusos sexuales en instituciones de la Iglesia en Francia desde 1950, según un sondeo. Unas 2.000 han denunciado sus casos concretos con nombres y apellidos en los últimos 5 años.
5: Un solo corazón, una sola familia.
2: Como en París, en Lourdes, León XIV demostró ayer su enorme capacidad de movilización. Unas 150.000 personas asistieron a la misa que ofreció allí. Hoy, León XIV va a cerrar su visita apostólica en Francia, en la ciudad de Metz, cerca de Alemania, con un discurso, como decía, sobre Europa. El presidente de la República, Emmanuel Macron, rectificando su plan inicial, ha decidido asistir allí a la misa que oficie el Santo Pontífice.
1: Seguimiento de la visita del Papa a Francia. Y nos vamos ahora al Reino Unido. Hasta el miércoles, los laboristas celebran en Liverpool el primer congreso con Andy Burnham como primer ministro y líder de la formación. Guillem Bontú, buenos días.
6: Hola, ¿qué tal? Buenos días.
1: Con las encuestas a su favor, Burnham se enfrenta al reto de impulsar el crecimiento económico mientras debe afrontar crisis como la de la vivienda o los servicios sociales.
6: Sí, primer congreso como primer ministro para Andy Burnham. Hace justo un año, en este mismo escenario en Liverpool, el entonces alcalde de Manchester se mostraba muy crítico con la marcha de su formación, exigiendo un cambio a su líder Keir Starmer. Starmer ya se fue, Burnham es desde este verano el nuevo inquilino en Downing Street, con un nuevo estilo, más carismático, y a base de promesas poco costosas y populares, como las sanciones contra las colonias ilegales israelíes en Cisjordania, ha conseguido recuperar en parte el crédito de los laboristas, al menos en los sondeos, donde el Labour vuelve a ser primera fuerza. Ahora le toca, en este congreso, dar más detalles de su plan de gobierno. En la BBC este domingo prometía que no haría política a la vieja usanza, que no iba a rehuir de tomar decisiones difíciles. No le queda más remedio, porque Burnham, que dará su discurso mañana por la tarde, no tiene margen. Cambió el primer ministro, pero los problemas del Reino Unido permanecen, entre inflación y deuda pública al alza, crisis de vivienda y de los servicios públicos, y una economía estancada.
1: Gracias, Jerome. Buen día.
6: Gracias, hasta luego.

Esta es Madonna, cuyo talento ni se pierde ni se desgasta, a pesar de que va camino ya de los 70. Ayer, en los MTV Awards, los premios de la telemusical MTV, fue galardonada como mejor artista del año.

0: Son las 8:30, las 7:30 en Canarias. 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
0: Están los

0: Tertulia esta mañana con Montse Nebrera. Buenos días, buen día, Montse.
1: ¿Qué tal? Buenos días.
0: Está en Barcelona, en San Sebastián, Alberto Surió. Buenos días, Alberto.
2: Hola, buenos días, ¿qué tal?
0: Y esperamos aquí de un momento a otro a Pablo Iglesias. En un ratito hablamos de Ceuta, hablaremos con su vicepresidente, pero antes...

0: Es, bueno, hay una última hora, Meritxell Planella, que tiene que ver con Ceuta, por cierto.
1: Sí, una cuestión relevante porque se confirma el cese del delegado del gobierno en Ceuta, Miguel Ángel Pérez Triano. Fuentes de Moncloa nos confirman que hace unos días el delegado del gobierno en Ceuta trasladó su necesidad de no continuar en el cargo. Admiten esas fuentes que es una decisión humana y personal después de muchas semanas de inmenso trabajo. El delegado del gobierno va a convocar hoy una rueda de prensa ante los medios de comunicación para dar más explicaciones al respecto, en una semana en la que hay que recordar además que el que fuera jefe de gabinete de Miguel Ángel Pérez Triano tiene una cita en la Audiencia Nacional con la jueza María Tardón, que es la que está investigando la entrada masiva del 30 y el 31 de julio en Ceuta.
0: Pues en un momento vamos a poder conversar con Alejandro Ramírez, de presidente Ceuta, y saludo a Pablo Iglesias. Buenos días, Pablo.
2: Buenos días.
0: En orden. Todo en orden. Bueno, insisto, ahora vamos con Ceuta, pero hay una urgencia que nos reclama y es por lo menos una primera impresión de lo que está pasando con la vivienda después del caso Mari Carmen y sobre todo esa, a los que lo vimos hace 15 años, aunque fuera como testigos, algunos en esta mesa lo vivieron más directamente, pues nos recuerda un poco el 15M. La acampada de Madrid, la responsabilidad que tiene el gobierno o que parece tener de sacar algo adelante en este Consejo de Ministros, Montse.
3: Después del caso Mari Carmen, vemos que estamos igual que antes del caso Mari Carmen y probablemente de una situación parecida a la que se vivió en aquella otra circunstancia que estéticamente se parece bastante, aunque en este caso creo que tenemos más dudas de contra quién o cómo se está pues manifestando el malestar de la gente. Un malestar comprensible, porque la situación es realmente insostenible, lo cual no niega que pues, y que la expresión que lleva a cabo la gente, pues los que se manifiestan allí y los que seguramente no están allí, pero también querrían manifestarse por una situación de hartazgo, pues no tenga en las medidas que parece que se plantean o que se gritan ninguna solución. No había entonces, no hay ahora. Y probablemente no la habrá mientras no exista un mercado suficiente para dar cabida a las, creo que son ahora 750.000 personas que querrían poder disponer de una vivienda de alguna manera y que no la tienen. Y yo creo que las medidas que se claman y que se reclaman no son más que maneras de conseguir que esas personas todavía tengan menor capacidad para poder llegar al sueño de cualquier ser humano, que es poder vivir dignamente en un lugar con una cierta seguridad.
0: Ahora hablamos de la polémica en torno a la vivienda. Quería simplemente una primera impresión vuestra.
3: Perdón.
0: No, está bien, Montse, ¿no? Porque es que en 5 minutos menos tenemos comprometida la entrevista con el vicepresidente de Ceuta y luego volveremos a la vivienda. Pero no quería dejar de asomar a los oyentes a ello en primer lugar a vuestra reflexión, porque es sin duda el tema de hoy que más pesa, como suele ser habitual en días, aunque no sucedan, no se den situaciones como la de Sol. Alberto Surio.
4: Sí, bueno, de entrada cambió el foco, ya cambió la agenda, ya cambió el marco, ¿no? Y ya me parece una primera constatación que la España de las movilizaciones en las calles pues vuelve a ocupar un primer plano frente a la España de las banderas, que era en la que estaban esto hasta hace bien poco presente. No sé si reaparece una sociología que parecía dormida, de jóvenes, familias, trabajadores, inquilinos, sectores que no necesariamente se identifican con la izquierda, que rebasa las, claramente, yo creo, las siglas, que expresa una causa generacional de una generación que siente que, bueno, pues que se siente en la estacada, que no, al no poder acceder a la vivienda. Y yo creo que más allá que es cierto que la crisis responde a un problema social estructural que se ha ido acumulando durante años, el hecho que ahora cristalice el asunto del desahucio de Mari Carmen es el catalizador y cristaliza un movimiento de protesta que yo creo que es políticamente relevante, porque cuando una demanda social deja de ser un patrimonio de una organización o de una ideología y empieza a ocupar las calles, los partidos tienen que escuchar. Tiene que escuchar, por supuesto, el gobierno de coalición, porque realmente se juega todo en esto, se juega todo. Si no actúa con determinación y con contundencia, la marea se lo puede llevar por delante, pero yo creo que es también un emplazamiento al conjunto de la política, ¿no? Que la política tiene que ponerse las pilas y escuchar este sentimiento social, esta demanda social.
0: Bueno, Pablo Iglesias.
2: Bueno, lo que pide la gente en la Puerta del Sol es evidente, piden poner fin al rentismo y a la consideración de la vivienda como un bien de mercado. La clave del conflicto es evidente también, es un conflicto de clase entre la clase rentista y la clase inquilina. La clase que se puede permitir vivir de rentas que proceden del trabajo de otros y la gente

0: plazas, en más ciudades, y que lógicamente la agenda haga valer la fuerza que tienen. Mari Carmen ha sido una suerte de Rosa Parks. Hay 68 desahucios al día como el de Mari Carmen, y a partir de ahí toca una traducción política de lo que significa toda esa acumulación de fuerza. Hay algo muy hermoso que tiene que ver con el 15M ya es un patrimonio político histórico de nuestro país, que construye un repertorio de acción colectiva, que es la ocupación de las plazas. Cuando un movimiento tiene éxito, deja algo en la memoria colectiva, en la que, igual que los franceses desde el siglo XVIII aprendían a hacer barricadas, los españoles saben que tienen que ocupar las plazas para que algunas cosas cambien. Ojalá la movilización se extienda, crezca, porque eso es condición de posibilidad, no solamente de que se termine con el rentismo en España, sino de que haya alguna posibilidad de que la derecha y la ultraderecha no ganen las próximas elecciones.
1: Bueno, hay mucho que discutir. Os agradezco la brevedad. Hay mucho que debatir en torno a esto, en torno a la vivienda, en torno a cuáles son las posibles soluciones, en torno al papel de movilizador de una mecha que se enciende con el caso de Mari Carmen, pero que, como recordaba Pablo Iglesias, hay unos cuantos desahucios todos los días. Y hoy mismo, sin ir más lejos, creo que hay un desahucio en Toledo, y contábamos esta mañana también el caso de una mujer en Málaga ayer. Ahora vamos a ello, pero antes había una noticia de alcance que nos facilitaba Meritxell Planella hace un rato. Ha sido el cese del delegado del gobierno en Ceuta. Con el vicepresidente del gobierno de Ceuta, Alejandro Ramírez, tenemos comunicación en estos momentos a las 8:38. Señor Ramírez, muy buenos días.
2: Hola, muy buenos días.
1: Bueno, le consta a usted, supongo, el relevo de Miguel Ángel Pérez Triano, ¿no?
2: Bueno, me consta un poco a través de lo que pude escuchar esta mañana de camino al ayuntamiento, ¿no? A través de los medios de comunicación. Es decir, de otra manera no teníamos constancia de que se producía su cese. Si había rumores, sobre todo la semana pasada, de cara al Consejo de Ministros, que se suele celebrar todos los martes, pero no teníamos una constancia directa de que se iba a producir su cese, vamos, hoy o mañana.
1: Yo tengo el nombre aquí de David de la Encina, el exalcalde de la Línea, como sustituto. ¿Le consta ese cambio a usted?
2: No, como decía, es que no teníamos conocimiento de que se iba a producir el cese, no.
1: Bueno, el País publica hoy que el delegado del gobierno en Ceuta pidió refuerzos al gobierno una semana antes de la avalancha. No sé si le consta a usted esa petición.
2: Sí, claro, es que aquí desde el gobierno de la ciudad, durante los días previos, las semanas previas, hubo muchísimos avisos por parte tanto de la ciudad como también, me consta, obviamente, de la delegación del gobierno. Es más, yo creo que fue el martes, esto fue un jueves, pero el martes se hizo un comunicado conjunto entre la ciudad y la delegación del gobierno de Ceuta, en el que se reclamaba que la situación que se estaba viviendo los días previos de la invasión que se produjo el 30 y 31 de julio, pues eran bastante graves, puesto que incrementamos el número de menores no acompañados de 180 a 850 en menos de 3 o 4 días, y de adultos pasamos de igual, cifras estaban en torno ya a unos 1.500, y de la forma en que se estaba produciendo, de una forma bastante llamativa, ¿no? Y de ahí, pues que ya se alertara previamente, y obviamente la delegación del gobierno, que estuvo en las reuniones previas con la ciudad, también lo hizo de manera conjunta, con lo cual creo que sí tuvo que avisar previamente de lo que podría ocurrir.
1: En todo caso, se veía venir que no era lo de todos los veranos.
2: Claro, efectivamente, sobre todo de la forma en la que se producía, no solamente el número de personas, sino el perfil. Es decir, hablamos de que cuando se producían estas entradas, pues muchas veces vienen muchísimos kilómetros nadando. Esto era una cosa un poco más, era diferente, puesto que había niñas muy jóvenes también. Entonces, claro, era una manera que se llegaba de manera muy sencilla, ¿no? A lo que en este caso a la ciudad. Y finalmente, pues fue el preludio, ¿no? De lo que al final ocurrió. Por lo cual, si se hubieran adoptado también medidas preventivas de manera previa, ¿no? a la entrada que se produjo el 30 y 31 de julio, de alguna manera igual se podría haber mejor abortado, ¿no? Que se produjera de la manera en que se produjo.
1: ¿Cómo están las cosas en Ceuta hoy?
2: Bueno, pues hemos pasado
1: 2 meses hace de la entrada, claro.
2: Sí, la situación sigue siendo muy complicada porque todavía no vemos que haya una solución. Es decir, aún todavía no se están produciendo ningún tipo de devolución de estas personas a Marruecos. Todos los días hay altercados, sobre todo de noche. En el día de ayer, por ejemplo, hubo una nueva violación de una menor en uno de en la playa esta del trampolín famosa, y las dos personas que han sido detenidas, pues hoy nos encontramos que han sido puestas en libertad, puesto que no ha habido ningún tipo por parte de la otra parte de declaración. Es decir, cada día nos encontramos un incidente. Ayer un incendio en uno de los túneles donde había encontrado.

0: entran los días previos a más de 20, 30 inmigrantes allí escondidos. Es decir, cada día nos encontramos con algún incidente nuevo que pone en riesgo de que finalmente se produzca un problema social interno muy, muy importante, ¿no?, del que todos al final nos podamos lamentar. Con lo cual seguimos exigiendo que de alguna manera lo que son las devoluciones, que es lo principal para que todos los que entraron puedan volver a Marruecos, se produzcan cuanto antes. Vamos ya 2 meses y todavía creo que prácticamente no se ha hecho ninguna.
1: El gobierno ultima los detalles de un decreto ley que pretende llevar mañana al Consejo de Ministros para acelerar esas devoluciones. Claro, la solución, por mucho que se acelere, será lenta, porque hay mucho que triar. ¿Cuánta gente hay allí ahora, según los datos que pueden tener ustedes?
0: Bueno, nosotros valoramos que la cifra puede estar en torno a 14, 15 mil personas,
1: ¿todavía?
0: Incluso menores,
1: ¿allí?
0: Que pueden haber todavía en la ciudad. Sí, sí, además son datos ya más o menos que parece ser que el gobierno ya da por ciertos, ¿no? Es decir, los últimos que sacaron fue lo que podrían quedar en Ceuta en torno a 20 mil personas, incluido también menores, de los cuales 7 mil se han ido voluntariamente desde el 10 de agosto, con lo cual aún manejamos pues esas cifras. Es decir, una situación, como digo, que se hace muy complicada, ¿no? Por esto que, como decía, todos los días tenemos cualquier tipo de incidente, sobre todo la sensación, ¿no?, de los ciudadanos de Ceuta es que llevamos 2 meses donde no han cambiado los hábitos de vida. Es decir, por la noche, como le digo, ¿no?, se hace muy complicado el que la gente quiera salir a la calle a hacer actividad normal, y esto ya está teniendo una incidencia muy importante, como era de esperar, en algunos sectores económicos. Es decir, el consumo prácticamente, salvo en alimentación, se ha caído. Es decir, esa sensación de no querer, como digo yo, no querer hacer nada hasta que esto se solucione, ¿no?, y que tu ciudad vuelva a ser la que era antes de finales de julio, al final actúa en el estado de ánimo, sobre todo en este caso de los ceutíes, y claro, todo lo que tenga que ver con hacia el futuro, inversiones o querer prever algo que hacer en los próximos años, hasta que esto no se solucione, se ve muy, muy complicado.
1: Claro, la Asamblea de Ceuta analizará el miércoles las consecuencias que la entrada de miles de migrantes ha producido en las playas, montes, parques, así como las viviendas de protección oficial. Usted lo decía hace un momento, el cansancio hace mella ya en la población. Yo no sé si esto va a terminar acabando con la convivencia de tantos años en la propia Ceuta, de musulmanes, de cristianos, bueno, lo que se vivía en esa ciudad con toda tranquilidad.
0: Bueno, esperemos que no, y así lo estamos haciendo, ¿no?, desde el principio. Es decir, esto al final es una situación que afecta a todos. Es decir, cuando se ha producido una vulneración de la integridad territorial de Ceuta, de España, ¿no?, y también de Europa, yo creo que aquí tiene que haber un antes y un después. Es decir, esto no puede continuar igual. Es decir, España no puede seguir esperando que Marruecos tenga la llave de la frontera como hasta ahora. Se deben desarrollar medidas que sean contundentes, medidas en la frontera, de infraestructura, y después también una serie de actuaciones que garanticen que esto no vuelva a ocurrir. Y creo que eso es lo que necesita al final esta ciudad para que todos pues sigamos viviendo como hasta ahora. Como bien has dicho, ¿no?, una ciudad que se caracteriza por su convivencia, por estar unidos, y para que eso pueda continuar, yo creo que esto tiene también que ser un antes y un después, como digo, ¿no? Tiene que haber una serie de medidas de carácter estructural que garanticen, primero, que esto no vuelva a ocurrir, y segundo, que Ceuta pueda también seguir desarrollándose como lo estaba haciendo hasta la fecha.
1: Bueno, hay una cuestión que me sigue llamando la atención. Se le pregunto a dirigentes del Partido Popular cuando tengo oportunidad de hablar con ellos, se lo planteo a usted, señor Ramírez. ¿No sería positivo, para ayudar a solucionar el problema en estos momentos, que algunos de los inmigrantes, no solo los menores, pudieran ser trasladados para hacer todos los trámites que hay que hacer en la península y bueno, se liberara un poco la tensión, se sacara muchas de las personas que hay allí a través de un gesto que sería sin duda un movimiento solidario? Pero no hay forma de que el PP acepte eso.
0: Bueno, es que esto yo creo que hay que verlo como lo que ha sido. Es decir, esto no se puede ver o analizar como una crisis humanitaria, una crisis migratoria habitual. Esto, aquí lo que se produjo, así lo dijo el presidente del gobierno, lo ha dicho el gobierno de la nación, cada vez, y lo sigue diciendo en cada una de las reuniones, todas las personas que entraron tienen que volver a su país, es decir, tienen que volver a Marruecos. ¿Por qué? Porque si no, se podría generar o se generaría un efecto llamada muy importante, y Ceuta sería el fin de esta ciudad. Es decir, el que se pueda dar cierta cobertura a que lo que pasó los 31 de julio, de que más de 100.000 personas ya entraron de manera irregular, desbordando en este caso la frontera, con el objetivo, como bien estamos viendo, ¿no?, el objetivo al final de llegar a España y llegar a Europa, si esto finalmente se cumple y estas personas que no tienen derecho a estar en estos países, puesto que para Marruecos es un país seguro, la normativa así lo establece, y todas estas personas van a ser devueltas a su país, a Marruecos, esto genera, como digo, que Ceuta

0: fuera su fin, se convertiría en una lanzadera prácticamente de inmigración hacia España hacia Europa. Y en este sentido, aquí es que todos los mensajes son claros. No entiendo por qué el gobierno quiere cambiar su discurso, ¿no? Es decir, ahora mismo aquí, desde el primer momento, Europa dijo claramente que ni una de estas personas iban a cruzar hacia la península y hacia Europa, que todas deberían ser devueltas a Marruecos. Marruecos está de acuerdo en aceptar a todas estas personas que entraron de manera irregular, y el gobierno de la nación también ha dicho desde el primer momento que sigue diciendo que todas estas personas van a volver. Entonces no entiendo ahora muy bien el querer cambiar, ¿no?, ese discurso y decir, bueno, que vayan pasando a la península. Es que esa no es la solución, es que esto no es una crisis migratoria, una crisis humanitaria. Aquí hay que establecer medidas extraordinarias para garantizar que todo el que entró de manera irregular, como entró con una invasión a Ceuta y vulnerando la integridad territorial de España, tiene que volver a su país, porque si no estamos dando cobertura al hecho que ocurrió tan grave, donde hay que recordar que hubo más de 100 muertos, ¿eh?
1: Sí, pero usted sabe que legalmente pues hay que pasar el trámite de escucharles, hay de ver si existe o no la posibilidad de que puedan recibir asilo en España, y eso es farragoso. Lo que yo me refiero es si eso, porque en otros momentos el presidente Ceuta sí lo ha planteado como posibilidad, ahora no, que todos esos trámites se hicieran con estas personas en la península.
0: Pero es que no ahora, ¿no? Es que lo que ocurrió en el pasado 31 de julio no ha ocurrido antes. Es que hablamos de que entraron 100.000 personas. Es como el ejemplo que ponemos. ¿Y estas 100.000 personas que entraron no quieren volverse a Marruecos? ¿No se hubieran vuelto de manera voluntaria el día siguiente? ¿Qué hacemos? ¿100.000 expedientes para que vayan a la península? ¿Repartimos 100.000 personas por toda la península? ¿4.000 menores no acompañados por toda la península? ¿Nos vamos los ceutíes y que se queden aquí? Es decir, es que a lo que ocurrió no se pueden estar aplicando medidas ordinarias, lo dijimos desde el principio, incluso antes de que ocurriera, con lo que ya estamos viendo esa presión. Querer tratar un hecho tan extraordinario como el que ocurrió y tan grave como el que ocurrió, aplicando las medidas ordinarias o la normativa ordinaria, es imposible, ya lo estamos diciendo. Es imposible que Ceuta vaya a tener 15 campamentos o 20 campamentos, que es lo que va a tener que llegar para poder tener a más de 20.000 personas dentro de estos establecimientos, dentro de estos campamentos, ¿no?, que está montando el gobierno de la nación. Es que es imposible, Ceuta no puede aguantar esto. Entonces, o se aplican medidas extraordinarias, ya sea a través de Europa, a través de España, todos están de acuerdo en que se devuelvan cuanto antes, o esto ya decimos que, como dice, va a ser larguísimo, va a ser muy farragoso y va a ser imposible, por esto que repito, ninguna de estas personas deben pasar a la península ni deben pasar a Europa, porque sería el fin de esta ciudad. Estamos dando cobertura a lo que ocurrió, y creo que es una barbaridad, y así creo que todos están de acuerdo, desde Europa, España, y en este caso también el gobierno de Ceuta. Entonces, ¿por qué no se hace ya? ¿Por qué no se han puesto los medios suficientes después de 2 meses? Porque si aquí el expediente tarda un mes, bueno, o un mes y medio, vale, perfecto, pero vamos a poner todos los medios necesarios para que se puedan tramitar 10.000 expedientes, y esa es la solución, ¿eh?, que es la que nos está proponiendo aquí el Gobierno de la Nación. No es una modificación de alguna manera normativa o alguna modificación específica, o aplicar medidas de alguna forma extraordinaria en base al hecho que ocurre. Pero mientras sigamos tratándolo como una crisis migratoria, pues tenemos el problema que nos encontramos a día de hoy, que no son capaces el Gobierno de poder devolver ni una sola persona después de 2 meses.
1: O sea que habría que utilizar pues algunas suerte de expulsiones express por situación extraordinaria, que no sé qué marco legal se le podría dar, o habría que cambiar las leyes.
0: Claro, efectivamente, cualquier tipo de modificación que recoja de alguna manera esta situación. Es decir, esta situación no se recoge, creo, en ningún sitio a día de hoy a nivel normativa nacional. Sí. Pues ¿por qué no se recoge? ¿Por qué no se regula? Que se modifique la ley de extranjería y se recoge esta situación en la que se produzca una situación similar a la que ocurrió en Ceuta, pues establecer un procedimiento y vamos a aplicarlo. Es decir, en otros países de Europa parece ser que ha ocurrido algo no similar, pero parecido, esta especie de guerra híbrida, y esos países han modificado sus normas, se han puesto muchas veces, en algunos casos, incluso en contra de Europa, que ha sido sancionado el país, pero bueno, el país ha tirado para adelante y ha solucionado esta situación y ha devuelto a esas personas que entraron de manera irregular. Creo que ha sido en Polonia y en algunos países similares, donde se devolvieron a estas personas de manera inmediata y no con expediente individualizado, sino prácticamente usted entró irregularmente en el país y usted es devuelto por la forma en la que lo hizo. ¿Y por qué no se puede hacer? ¿Por qué el gobierno de la nación no impulsa algún tipo de medida similar con Europa? Porque aquí lo que nosotros nos encontramos cuando estuvimos en Europa fue, primero, que no accedió a las ayudas del primer momento que ofreció Europa cuando se produjo la invasión. Segundo, no estuvo de acuerdo en aceptar la presencia de Frontex y la oficina de asilo en Ceuta desde el primer momento. También se negó el gobierno de la nación. Y tercero, no quiere que ningún comisario europeo pise Ceuta a día de hoy y vea la realidad de lo que está pasando aquí. Con lo cual son cuestiones que realmente desde el gobierno de la ciudad pues no entendemos. Aquí hubo un criterio que se adoptó, que fueron los primeros días desde que se buscó la invasión, que fue la devolución de estas personas a través de las fuerzas y cuerpos de seguridad del Estado, a través de los militares, a través del apoyo a la policía local, y al tercer día se paró. Hubo una decisión, un cambio de criterio, al tercer día, en el que esa acción, donde se estaban devolviendo muchísimas personas que entraron de manera irregular, se cortó de raíz. Tampoco lo entendemos. ¿Por qué ese cambio de criterio al tercer día? ¿Por qué no se continuó con este tipo de con esta labor? Hoy no tendríamos en Ceuta 20.000 personas para que hay que devolver al país de origen. Es decir, hay muchos errores. Yo creo que muchísimas decisiones que no fueron realmente acertadas. Esto no se vio, no se adoptó medidas en un primer momento de la gravedad que tiene el hecho que ocurrió. Y aquí tenemos a día de hoy, yo creo que las consecuencias de esta situación.
1: Claro, usted se pregunta algunos cuantos porqués. ¿Cuál puede ser la respuesta? Porque resulta difícil entender que el gobierno gane o alguien gane algo, que no sea Marruecos, pero eso ya es otro tema a discutir, con todo esto.
0: Pues no lo entendemos, es decir, tú has dicho, no entendemos estos cambios de actitud, estos cambios de criterio. Es decir, esto también desde el primer momento de no querer reconocer que Marruecos tuvo, obviamente, que ver en todo lo que ocurrió, puesto que ahí están las imágenes, ahí están los informes también emitidos por el CNI, por la Guardia Civil, por la Policía Nacional. Es decir, nosotros mismos, yo tuve oportunidad de estar en la frontera una de las noches en la que se produjo la entrada de madrugada y había una parte de colaboración directa por parte de las fuerzas y cuerpos de seguridad de Marruecos. Es decir, daban los flotadores, ayudaban a la gente a pasar de manera tranquila, puesto que por la noche la frontera estuvo abierta 36 horas, no se cerró en ningún momento, tanto por parte de Ceuta como por parte de Marruecos. Es decir, yo creo que aquí, y en cambio, el gobierno de la nación no para de decir públicamente que Marruecos colabora, que Marruecos es un socio fiable, y es algo que de verdad, de aquí en Ceuta no lo entiende nadie. Nadie, pero nadie de cualquier color político. Es decir, nadie entiende esta postura. Igual hay un motivo en el no querer molestar a Marruecos. Bueno, pues yo supongo que esto espero que con el tiempo sepamos la verdad de lo que aquí ocurrió, de lo que está ocurriendo, y sobre todo lo que más nos interesa a todos los ceutíes y al gobierno de la ciudad es que esto se pueda solucionar lo antes posible y vamos a tener una ciudad como la que teníamos antes de los episodios de finales de julio.
1: ¿Debería dimitir alguien más?
0: Hombre, yo entiendo que las responsabilidades deberían ser más altas que un jefe de gabinete de un gobierno de Ceuta. Bueno, y en este caso parece ser, pero creo que puede ser más motivado por una decisión propia que un cese, la del delegado del gobierno, ¿no? Aquí en Ceuta sabemos la figura de la delegación del gobierno, que sí, que aquí en Ceuta es un sitio especial, igual que en Melilla, puesto que tiene muchísima presencia el tema de frontera, pero al final estas decisiones dependen de un ministerio y de cargo importante, ya sea del Ministerio del Interior. Aquí también el Ministerio de Exteriores también tiene cierta implicación, puesto que al final son las relaciones que mantiene con Marruecos, con el país vecino. Es decir, aquí yo entiendo que recaer toda la responsabilidad sobre un jefe de gabinete de una delegación del gobierno, de un ayuntamiento al final, de una ciudad que es un ayuntamiento de 80.000 habitantes, con lo que ha pasado, yo creo que, bueno, que pocas responsabilidades se han asumido a día de hoy.
1: Bueno, Alejandro Ramírez, vicepresidente de Ceuta, gracias por su presencia esta mañana en Radio Nacional de España y que tenga muy buen día.
0: Muchas gracias a vosotros, un saludo.
1: Bueno, 5 minutos. Faltan para las 9 de la mañana. A esa hora vamos con el resumen y después hablaremos de vivienda, que tenemos mucho. Bueno, no sé qué podrá aprobar mañana el Consejo de Ministros, pero es otro de esos territorios en los que se requiere una actuación rápida y supongo que políticamente consistente. Monse, ¿qué cabe esperar si tú esperas algo de mañana en ese sentido?
2: Bueno, el mismo Alejandro Ramírez, el vicepresidente, ha explicado cuáles son los límites de una normativa, ¿no? Si ahora el decreto ley hablara de medidas extraordinarias, entendiendo que este tipo de llegada masiva no se corresponde a las crisis migratorias habituales y que tiene además, como todo el mundo parece ya tener claro, una intervención o por acción o por omisión del gobierno marroquí, se podrían tomar, pero mirando hacia adelante, es decir, no pueden aplicarse retroactivamente porque nuestras normas, la Constitución no lo permitiría. Eso, que lo que ha dicho, ha insinuado, es hay países en que han tirado por el camino del medio y han dicho, bueno, pues se aplica retroactivamente y si nos vienen a sancionar, que nos sancionen, pero acabaremos. Esto es empezar a pensar en la selva. Yo entiendo que el problema es fundamentalmente de aplicación de leyes a situaciones que ya se dan, pero si tomamos ese camino luego tiene difícil retorno. Probablemente hablaremos luego para la vivienda también del mismo modo y volvería a decir lo mismo porque sea, quien beneficie o no, la irretroactividad está en la Constitución, está en la propia Unión Europea y por tanto eso sería un problema.
1: Alberto.
3: Comparto esa preocupación. Yo creo que, o sea, no se puede permitir expulsiones a la brava.

0: Creo que aquí hay un problema también de esencia del Estado democrático y que cualquier decisión tiene que basarse rigiéndose en el respeto a la legalidad internacional y a los derechos humanos y a la dignidad humana. A partir de ahí es cierto que, bueno, la reacción, la renuncia o no sé si dimisión o cese del delegado del gobierno, creo que era una necesidad, es tardía sin duda alguna. Puede ser incluso hasta insuficiente, pero es necesario que también se ejemplifique de alguna manera el que se tomen responsabilidades, adopten responsabilidades políticas. Ha habido una gestión, yo creo que mala de esta crisis, y estamos en una fase de reconducción. Va a costar, la normalización no va a ser sencilla. Se tiene que hacer respetando esa legalidad y se tiene que hacer teniendo en cuenta también, pues eso, el que España es un Estado de derecho, y habrá falta medidas económicas, harán falta medidas de seguridad y harán falta, o sea, una respuesta de todas las instituciones, pero nunca ir hacia la ley de la selva, porque ese es el riesgo que estamos corriendo cuando determinados discursos de odio se están asentando y están creando un marco cultural que me parece que es muy peligroso.
1: Claro, eso es muy difícil de pararlo mientras no se solucione la situación, que no tiene fácil solución, ¿verdad, Pablo?
2: O sea, yo sigo sin entender por qué no se ha producido un traslado a centros de comunidades autónomas en la península de unos pocos miles de... Bueno, pero España tiene derecho perfectamente a...
3: España se puede saltar una norma, pero otra no.
2: No, España puede perfectamente, cuando tiene dentro de su territorio nacional una serie de personas, entre las que hay menores de edad, con una serie de necesidades, ante la evidencia de que Ceuta es un sitio demasiado pequeño para atender a toda esa gente, y ante la evidencia de que Ceuta se ha convertido en un parque temático de la ultraderecha, puede hacer lo que de hecho pues, se hizo con 300.000 ucranianos, que es, bueno, pues repartir entre diferentes centros a esa gente y dar una salida sensata a una situación que yo creo que se le ha ido de las manos al gobierno.
3: Europa ha dicho que no, y vuelvo a repetir, si queremos mantener la legalidad, la mantenemos para las dos cosas. No se puede entrar en la península y, por tanto, en el espacio Schengen, o le daríamos la razón a Meloni, y tampoco se puede aplicar retroactivamente una norma que probablemente tendría efectos beneficiosos sobre la población ceutí, pero malmetería nuestra imagen como Estado de Derecho. Ni en un caso ni en el otro. El problema es que en uno nos parece bien y en el otro nos parece mal.
2: Lo que no se puede, a mi juicio, es tener a niños sin recibir una atención adecuada, que es lo que está ocurriendo en Ceuta, y eso está por encima de lo que diga Meloni o de lo que diga von der Leyen.
1: Sí, o sea que legalmente no se podría llevar a los adultos, pero sería necesario llevar a los niños.
3: Claro. Los niños están por encima...
1: Bueno, los menores, vamos.
3: Claro, los menores están... El problema de los menores es que el concepto menor tiene otra dificultad añadida, y es que en muchos casos afirman ser menores personas de las que solamente a través de una serie de pruebas antropométricas se puede acabar determinando. La mitad de las personas que el año pasado, por ejemplo en Cataluña, habían afirmado ser menores...
1: Perdón. Luego sigues.
3: Muy bien.
1: Que vienen las 9. 9.8 en punto en Canarias.
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1: Actualizamos la información con Cristina López Benedicto. Buenos días, Cris.
5: Buenos días. Como les contábamos hace unos minutos, el gobierno prepara el relevo del delegado del gobierno en Ceuta, Miguel Ángel Pérez Triano, después de que este comunicase su deseo de no continuar en el cargo. En las mañanas acabamos de hablar con el vicepresidente de Ceuta, Alejandro Ramírez, que nos decía que no le constaba este relevo, pero sí aseguraba que le constaba que Pérez Triano solicitó al gobierno refuerzos ante el agravamiento de la presión migratoria una semana antes de la llegada masiva del 30 de julio, tal y como publica el diario El País.
6: Hubo muchísimos avisos por parte tanto de la ciudad como también, me consta obviamente, de la delegación del gobierno. Es más, yo creo que fue el martes, esto fue un jueves, pero el martes se hizo un comunicado conjunto entre la ciudad y la delegación del gobierno de Ceuta, en el que se reclamaba que la situación que se estaba viviendo los días previos de la invasión que se produjo el 30 y 31 de julio, pues eran bastante graves. Creo que sí tuvo que avisar previamente de lo que podría ocurrir.
5: En Madrid, unas 600 personas han pasado la noche en la Puerta del Sol en protesta por la situación de la vivienda. Su intención es mantener la acampada hasta el martes a la espera de que el Consejo de Ministros apruebe el decreto llamado Decreto Mari Carmen. En Barcelona, coincidiendo la presencia de Pedro Sánchez, que va a visitar a un edificio de vivienda pública de alquiler asequible, se han convocado protestas y cortes en diferentes calles de la ciudad condal. En la Diagonal está nuestra compañera Clara Ontañón. Buenos días.
7: Buenos días, una acción de protesta en que se ha cortado el tráfico durante unos minutos aquí en la calle Córcega con Diagonal. Una veintena de manifestantes han exhibido pancartas bajo el lema "Un decreto, Mari Carmen, ya". Una acción que se ha producido en otros puntos de la ciudad. Avisan que mañana el Consejo de Ministros tiene que aprobar un decreto que recoja medidas estructurales. Enrique Aragonés es portavoz del Sindicato de Llogateras.
8: Con congelación de precios durante el contrato y con mecanismos para evitar el desahucio de personas vulnerables, o nos encontramos con otro decreto farsa y medidas que traigan frustración y decepción.
7: Avisan que los casos de Mari Carmen y de Olga, una vecina de Hospitalet que se suicidó en ser desahuciada, se suman a un hartazgo de las personas que viven de alquiler que se acumula desde hace años. Han hecho una llamada a concentrarse esta tarde en el Palacio de Congresos, coincidiendo con la visita de Pedro Sánchez a la ciudad.
5: Y en Toledo esta tarde, Rosario, 80 años, viuda, sin hijos, con discapacidad y una pensión de tan solo 500 euros, se enfrenta al desahucio de su vivienda en el casco histórico de la ciudad. No tiene alternativa habitacional. Toledo, Irene Díaz.
9: Rosario, de 80 años, viuda, va a perder este lunes su vivienda en el barrio de San Justo, en el casco histórico de Toledo. El propietario de la casa donde vive desde hace 5 años no le renueva el alquiler y no tiene una alternativa habitacional. Por ella, ha convocado una manifestación a partir de las 7:30 en la Unión Popular de Inquilinas. Quieren aprovechar así la corriente generada por el desahucio de Mari Carmen y buscar una solución a Rosario. Reclaman al ayuntamiento que destine viviendas públicas vacías a situaciones de emergencia y apuntan también a la Iglesia como responsable de esta situación.
5: Y el Consejo de Ministros tiene previsto aprobar este martes la extensión de las ayudas para paliar las consecuencias de la guerra en Irán y la subida que no cesa de los precios de los carburantes. Hace unos minutos, Carmelo González, presidente de la Confederación Española de Transporte de Mercancía, nos decía que espera que se aprueben ayudas directas y que lleguen a las empresas.
10: Más ayudas directas y que lleguen al usuario final, es decir, de alguna manera seguimos pendientes sin terminar de cobrar las ayudas de marzo y estamos hablando ya de octubre. Necesitamos de manera urgente que ese dinero llegue a la tesorería de las empresas.
5: Y a esta hora arranca en Bruselas la reunión de los ministros de Defensa de la Unión para abordar, entre otras cuestiones, cómo desarrollar protocolos frente a las amenazas híbridas. La vicepresidenta y alta representante para Asuntos Exteriores, Kaya Kallas, acaba de decir que sospechan que Rusia está preparando sabotajes en territorio europeo. Por supuesto que debemos estar vigilantes porque vemos en la información de inteligencia que Rusia está planeando más actos de sabotaje y ataques contra nuestra democracia para dividir a nuestra sociedad e intimidar para que se abstenga de ayudar a Ucrania.
11: To help Ukraine, this is something that they have in mind, and we have to keep this in mind as well to be, you know.
5: Y una cosa más, en el Congo el gobierno ha confirmado que el número de fallecidos por el brote declarado en mayo se acerca a 4.000 muertos y por primera vez supera la barrera de los 8.000 casos confirmados de ébola. Este brote de ébola es el más mortífero ya de la historia del país, por encima de los registrados en 2018 y 2020.
1: Gracias, Cristina, buen día.
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12: Saludos, ¿cómo están? El silencio, paradojas de la radio, es hoy nuestro protagonista. El silencio como idioma, o más bien como parte indisoluble del idioma. Vamos a hablar de cómo las palabras nombran el silencio, de cómo ha evolucionado lo que los silencios nos dicen, de los muchos tipos de silencios que practicamos. De todo ello se ocupa la historiadora de la lengua, la catedrática Lola Pons, en su último libro, El dedo en los labios. Y ella, entre silencio y silencio, nos lo cuenta. Acompáñennos.
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0: Léenos este párrafo, Lola, desde aquí.
1: Dueña de mis silencios y de mis palabras, jamás pienso en la muerte, pero me la imagino ahora. Me veo despejando la entrada de una cueva, exhalando sin saber qué se oculta al otro lado, dejando de hablar, callada, esta vez para siempre. Allí conoceré el silencio sin lengua. Hasta ese instante no habrá para mí otro silencio que el que pueda ser calificado, entendido, valorado o denostado con las palabras que lo describen.
0: Pues este párrafo es el párrafo final del Dedo en los Labios. Perdonen los oyentes que empecemos por el final, esto es un pequeño spoiler, pero es que es un párrafo que resume y explica el por qué Lola Pons, historiadora de la lengua, catedrática de la Universidad de Sevilla, amante de las palabras, estupenda conversadora, ¿por qué Lola se lanza a escribir un libro sobre el silencio? Y entiendo que es, Lola, porque entiendes el silencio como un idioma, o mejor, como una parte indispensable y unida a la lengua. Y es así como enfocas el libro, el silencio visto desde el punto de vista lingüístico, desde la misma palabra, silencio, una palabra relativamente moderna y además que ha cambiado mucho de significado.
1: Sí, para mí el silencio, bueno, para mí y para todas las personas que científicamente se han acercado a él desde la segunda mitad del siglo XX, es, dentro de un proceso comunicativo, una parte de la lengua. Llevo casi 30 años dedicada a estudiar las palabras de los textos, la morfosintaxis, a editarlo, y hay un momento, y cuento en el libro cuál fue, en el que decido que me toca ocuparme de los silencios.
0: En una cueva fue.
1: En una cueva decido que voy a empezar a estudiar los silencios y a ver qué me encuentro. Y lo que me encuentro es que, por ejemplo, esa palabra silencio ha pasado de ser un término profundamente religioso, como lo puede ser para nosotros todavía hoy la palabra altar o la palabra plegaria. Silencio era un voto, era por tanto un componente del comportamiento obligado en monasterios y en claustros, y ahora es pues cualquier falta de palabra, ¿no? Y una de esas palabras que se nos ha secularizado.
0: El silencio entendido como esa palabra de que es de uso común para todos, que ha perdido en parte ese carácter sagrado, aunque ahora quizás se está volviendo al misticismo del silencio y a volverle a darle un tono un poco religioso y sagrado. Si esa palabra, digo, es moderna en su uso, mucho más, por ejemplo, es silenciar. Una palabra, bueno, que no aparece hasta el siglo XIX.
1: Efectivamente, es una palabra muy tardía, que en el español de España tiene apenas un siglo, o sea que los oyentes pueden remontarse a quién de sus antepasados estaba viviendo en torno a 1926 o 27, pues eran sus tatarabuelas, etcétera. Y en esa etapa, en esa generación, es donde llega la palabra silenciar al español europeo. Por supuesto, al principio recibida, como tantos neologismos, como una palabra novedosa, evitable, fácilmente sustituible por otra, pero hoy palabra muy extendida, también porque tristemente designa una acción muy común, ¿no? Silenciar, el silenciar del móvil, pues quizá útil e inocente, o el silenciar de voces disidentes, ese sí más peligroso.
0: Una palabra que llega de América Latina en tiempos modernos y que tendría un contenido político muy marcado, porque el silencio tiene, por supuesto, carácter político, carácter de género, ese silenciar, ese no te signifiques, ese calladita estás más guapa, son reflejos de cómo es una sociedad, reflejos de la evolución y reflejos de una cultura.
1: Sí, yo no pensaba cuando empecé a trabajar el tema del silencio que todo lo que está en torno a esa palabra, derivada de ella, como silenciar o no, o en refranes como ese que has dicho, callita, estás más guapa, no imaginaba que el silencio iba a ser un descriptor tan claro de todas las etapas por las que pasa la historia de nuestra sociedad. Que, por ejemplo, basta llegar al siglo XIX para que un fenómeno crucial en la lengua, como el surgimiento de los medios de comunicación, y claro, esto me emociona decirlo así aquí en la radio, en ese momento se multiplican los silencios que tienen que ver con silencios mediáticos, con silencios políticos, desde el silenciar, ni confirmo ni desmiento, sin comentario, los pactos de silencio, la ley del silencio, todo eso que tiene que ver con el silencio social contra el que a veces reaccionamos como democracia, tiene un surgimiento tardío. lógico por otra parte, ¿no? Pero no imaginaba cómo tan claramente eso se iba a quedar reflejado en este campo semántico.
0: Y cómo claramente los silencios reflejan culturas y reflejan diferencias, porque una de las conclusiones de tu libro, del dedo en los labios, es que el silencio no es ni mucho menos universal. El silencio varía con cada idioma, con cada lengua, con cada cultura, incluso con cada estrato social. No hay un único silencio en absoluto.
1: No lo hay, de hecho, bueno, el acto físico es el mismo, porque claro, dejar de emitir palabras nos hace que callados parezcamos hablantes de cualquier lengua, pero en cuanto a ese silencio, entrando en un proceso comunicativo, tiene un significado, tiene un valor, porque está asociado a la cortesía, porque está asociado a actos de habla. De hecho, al principio del libro planteo cómo de diferente la respuesta a una pedida de mano según la cultura en la que uno se encuentre. Pues en España, a menos que uno se ponga a llorar, un silencio equivale claramente a una negativa, mientras que en otra cultura ese es el sí, esa es la afirmación, quedarse callado. Por eso el punto de partida del libro son las lenguas universales, que como proyecto bien intencionado y voluntarista tiene su interés, desde luego, pero que, claro, están ajenas a todo hecho cultural, que es contextual, que es local, y el silencio no puede ser universal dentro de las lenguas, ¿no? Mi silencio hispanohablante no es el mismo que el silencio de los hablantes de otras lenguas.

0: Y ese silencio hispanohablante es el que te ocupa y el que te interesa en este libro, El dedo en los labios, que alude a un gesto que, sin embargo, sí que es bastante universal a la hora de pedir silencio.
1: Sí, es un gesto universal de llevarse el dedo a los labios. De hecho, pues confieso que ahora en cada lugar que voy, biblioteca, centro hospitalario, donde veo cualquier cartel de este tipo, normalmente ya representado con iconos, ¿no? Le hago fotos y lo voy echando en esa galería que seguramente sea inútil, pero que, bueno, que forma parte de esa tendencia al coleccionismo que yo puedo tener, ¿no? A esa galería de fotos de dedos en los labios. Un gesto universal que para los egipcios y los griegos estaba simbolizado en un dios, el dios niño Arpócrates, pero que para nosotros en el siglo XX se simboliza en una guapísima modelo argentina que en los años 40 fue protagonista de un cartel que se puso en los hospitales de medio mundo, donde ella aparecía vestida de enfermera de las de antes, con cofia, para mandar callar. Fíjate qué curioso, Ángela, que ahora las salas de espera de los hospitales, a menos que haya un niño o una persona quejándose, suelen ser salas absolutamente silenciosas porque estamos enfrascados en nuestras pantallas, ¿no? Pero antes eran sitios de convivencia, de charla y sitios ruidosos donde para silenciar se colocó el cartel de la enfermera con el dedo en los labios.
0: Este es el tema de tu primer capítulo, ese pido silencio que continúa, parece que atendieras a esa petición y dices, me callo. Y no es lo mismo callar que callarse o que acallar. Esa palabra también, el verbo callar, también tiene muchos matices.
1: Sí, todo lo que tiene que ver con ese se, ¿no? Con callar frente a callarse, tiene un enorme interés porque a un conjunto de verbos del español le pasan que significan aparentemente lo mismo con o sin se, beber, beberse, morir, morirse, pero con ese se, que en algunas gramáticas lo llaman técnicamente se aspectual, parece que la acción termina, ¿no? La acción se completa de una manera total. No es lo mismo beber agua que beberse un vaso de agua, que significa acabárselo hasta la última gota, ¿no? No es lo mismo porque no callas que porque no te callas, ¿no? Que te invita a enmudecer completamente. Es quizá una de las pocas referencias que hay en el libro, la cuestión de la gramática del silencio. El libro se mueve más entre el léxico, la semántica, el discurso, la fraseología, por supuesto la historia, pero también incluso en la gramática sí hay una diferencia entre callo y me callo.
2: Pero el expresidente Aznar fue elegido por los españoles. Y exijo ese respeto por una razón además. Por supuesto.
3: Porque anda irrespetando a Venezuela por todas partes. Yo tengo derecho a defender.
4: ¿Por qué no te callas?
5: Por favor, no hagamos diálogo. 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
0: En esa lexicografía, por ejemplo, en este capítulo aludes a las diferencias entre pausa, intervalo, lapso, también tres palabras distintas que aluden al silencio.
1: La lingüística actual, que estudia las conversaciones, las estudia basándose en grabaciones y a partir de ahí mide y lo analiza todo, analiza las inflexiones de nuestra voz, analiza las interrupciones, los solapamientos. Eso es parte de la lingüística conversacional. Dentro de ella también se estudian los silencios, que se cuantifican, que se cronometran y se jerarquizan internamente según los que sean más largos o más cortos. Dentro del libro explico eso, aunque es un libro de contenido histórico, donde por tanto pues no podemos acceder a grabaciones del pasado, pero lo utilizo para que observemos cómo esas palabras que son técnicas, intervalo, lapso, pausa, son palabras españolas, salidas del lenguaje, salidas de la lengua española. Y es una invitación a que sigamos pensando que se puede crear lenguaje científico en español, porque podríamos haber dicho labs, interval, podríamos haber utilizado los términos ingleses, pero los tradujimos desde el inglés, que los toma a su vez del latín, al castellano. Y además me sirve para ver de todos esos tipos de silencio, según su longitud, ¿no? Según su extensión, cuáles son los silencios que más nombramos. Y esos son los incómodos, aquellos en los que decimos que ha pasado un ángel.
0: Como ahora mismo, este silencio incómodo, imposible en la radio, Dios mío.
1: dos segundos suponen que se crea algún elemento incómodo o que en la radio pues quizás alguien piense que hay un fallo técnico, pero para eso los latinos utilizaban una expresión que era algo así como Mercurio sobrevuela, y en la lengua romance se adaptó ese nombre de la deidad latina a la realidad cristiana y se habló de ha pasado un ángel.
4: Silencio.

0: esa perspectiva histórica que siempre mantienes, Lola, Lola Pons, en todo lo que analizas, también en el análisis del silencio, se plasma también en cómo ves el silencio en la escritura, porque, claro, el silencio se fue colando entre las palabras cuando éstas se fueron separando, y eso también es un proceso lento que se fue incorporando poco a poco a lo largo de nuestra historia.
1: Es un proceso lento en el que nosotros además tenemos que adiestrar a los niños cuando aprenden la lectoescritura, porque nosotros hablamos encadenando palabras. De hecho, a veces hacemos silencios que no coinciden exactamente con que acabe una palabra. Podemos partir una palabra en dos y decir, te lo he dicho, ¿no? Y partir ahí en la palabra, o hacer unos silencios más largos, que la pausa en el blanco de la escritura equivalga a la misma coma que un silencio corto anterior, ¿no? Poner blanco entre una palabra y otra, como digo, es parte del proceso de alfabetización. Y en el libro planteo qué relación pudo tener esa inserción de blancos con un proceso aparentemente externo a la escritura, que es que empiece la gente a leer en silencio, que no se lea de manera colectiva, alguien lee en voz alta y otros escuchen, o que no se lea en esa especie de autodictado que era muy propio todavía en la Baja Edad Media, ¿no? Como musitándose para sí, que eso también fue bastante común hasta el siglo XVI. Bueno, hay una posible relación, ¿no?, entre la lectura silenciosa y la aparición de los blancos.
0: Esa lectura silenciosa que nos permite conversar, por ejemplo, a ti y a mí, cuando leemos tu libro, y aludes, por ejemplo, a uno de los silencios literarios más conocidos, que es, de cuyo nombre no quiero acordarme, ese principio del Quijote, que es un silenciamiento clarísimo y es un silencio muy popular, pero nunca había reflexionado en esta frase como en un silencio.
1: Fíjate que es el silencio que más disputas locales ha dado lugar en España, claro, porque todos los pueblos quieren ser ese pueblo del que no se acordó Cervantes, cuando obviamente se acordaba, si es que existía, pero no quiso decirlo. Porque hay un tipo de silencio que también he querido rastrear en este libro, rastrear en su huella literaria, histórica, léxica, que es el silencio deliberado del que sabe algo, quiere que el interlocutor sepa que lo sabe, pero no quiere decirlo, ¿no? Eso que muchas veces en el lenguaje político, en el discurso político, se utiliza con eso que llamamos preterición, ¿no? No le quiero recordar, dicho al oponente político, no le quiero recordar su problema judicial, como si se lo estás recordando, ¿no? Eso, ¿no?, de querer silenciar algo que estamos declarando al mismo tiempo, es un uso literario muy común. ¿Por qué aparece en mi libro? Porque insisto tanto en que el silencio es cultural, que hasta ese silencio tiene una trascendencia histórica pasada. Hasta en el hecho de que Cervantes diga, de cuyo nombre no quiero acordarme, se puede ir tirando en el hilo hacia atrás y llegar a literatura popular, a motivos folclóricos de la literatura árabe, donde existe ese recurso de lo sé, pero no te lo digo.
0: Lo sé, pero no te lo digo, no debo decirlo, es otro tipo de silencio, saber callar, que es un silencio muy especial.
1: Que tiene que ver con lo que llamamos discreción e indiscreción, que tiene un valor en el habla común, ¿no? Decimos que alguien es discreto si sabe guardar un secreto, y no olvidemos que de ahí viene la palabra secretario, que es una palabra fundamental en la administración.
0: Secretario, jamás había pensado que secretario es el que guarda los secretos, es que no había caído para nada.
1: Pues sí, fíjate que existe también eso del secreter, ¿no?, que era el lugar de la oficina se guardaban los papeles. Y también se llama indiscreción a lo que a veces cometen tanto los niños como las personas que tienen algún tipo de cuestión no neurotípica asociada, pues que cometen una indiscreción, que cuentan lo que no deben donde no deben, ¿no? Niño, calla, eso no corresponde decirlo aquí, ¿no? Hay una parte de nuestra educación lingüística que es enseñar qué se puede decir en sociedad y qué no, qué se queda en casa. Hello.

0: Hay muchos tipos de silencio, vas hablando de todos ellos a lo largo de este libro y en esta conversación, Lola Pons. Por ejemplo, el silencio administrativo, el amoroso, el continuo, el interior, el largo, el dulce, el hondo, el eterno, el denso, el absoluto. ¿Tú en qué silencio te sientes más cómoda, en qué silencio te sientes más acogida o en este silencio de las palabras, cómo quieres expresarte? Porque tu último capítulo es romper el silencio.
1: A mí me gusta mucho el silencio de la introspección. De hecho, pues yo he basado mi carrera y mi vida profesional, que es casi lo mismo que decir mi vida, en leer, en escribir y después de esas etapas de lectura y de escritura, lanzarme al precipicio, que es dar una clase o dar una conferencia, contando, mostrando en palabras aquello que he leído y estudiado durante horas. A mí me gusta el silencio de la biblioteca, me gusta el silencio de la introspección. Soy habladora, pero no le tengo ningún miedo al silencio. Y socialmente, digamos, como ciudadana, por la edad que tengo, por la generación de mis padres, he admirado mucho el silencio de la dignidad colectiva, de las manifestaciones silenciosas. Yo hay episodios de la historia de España que admiro, uno de ellos la transición, la manifestación, por ejemplo, silenciosa después de la matanza de los abogados de Atocha, ese silencio digno que como colectivo a veces hemos sido capaces de mostrar, sin ni siquiera a lo mejor ponernos de acuerdo antes, ¿no? También lo admiro mucho como ciudadana.
0: Incluso en ese silencio, en esos silencios de dignidad, ha habido que evolucionar también. Lo digo porque hay un símbolo que utilizas en este capítulo de Romper el Silencio, el último de tu libro, que es la boca de los Rolling Stones. ¿Qué significa? ¿Cuál es el sentido de esa boca que todos conocemos para el silencio y para la historia del silencio y para la necesidad de romperlo?
1: Claro, para hablar del silencio hay que romperlo. Esa boca es una muestra, un símbolo, ¿no? Es un símbolo que puede ser muy criticable, que es comercial, que tiene su convencionalismo como todo elemento publicitario, pero es un símbolo de lo que empieza a pasar desde los años 60, que distintos colectivos, no digo minoritarios, porque las mujeres, las personas de minorías raciales no son colectivos minoritarios cuantitativamente. Lo que era escasa era su presencia en la voz pública, la narración, el relato de sus problemas, ¿no? O de los abusos que venían sufriendo. En el momento en que esa boca rompedora, con la lengua medio afuera, ¿no? Se está convirtiendo en símbolo de un tiempo, coincide con que se están dando rupturas de silencio que son muy significativas, en las que nos seguimos moviendo, ¿no? Todas las olas de feminismo pues han partido de eso, todas las luchas contra el militarismo, en fin, todas esas manifestaciones colectivas aparentemente heterodoxas que han surgido de los años 60 y 70 hasta ahora tienen que ver con rupturas de silencio que yo admiro muchísimo y que también nos muestran en su terminología cómo hemos entendido el silencio, porque se rompe un muro, se rompe un jarrón. Cuando se dice que algo como el silencio se rompe, es que lo estamos tratando como un objeto, a veces frágil, por eso guarde silencio, y otras veces ominoso. Ominoso, ¿no? Ahí están las leyes de silencio, los pactos de silencio, la omertá, por ejemplo, ¿no? Como palabra que desde Italia ha terminado entrando en muchas lenguas europeas. Claro que era necesario hacer un último capítulo de ruptura del silencio, porque por encima de todo yo creo en la palabra, claro. Por eso soy filóloga.
0: Y si hemos comenzado esta entrevista haciéndote leer un párrafo, el último de tu libro, vamos a acabarla también con otro párrafo que me entusiasma. Este.
1: Escribo para decir que el silencio no es natural, no es nuestro estado por defecto, y que la historia de cada lengua se ha encargado de dar nombre, con palabras, a todas las distintas formas de silencio que han ido existiendo, para recordarnos en los textos y los diccionarios de otro tiempo que no hay forma de callar el maravilloso, inmenso y enorme terremoto que históricamente ha sido poder comunicarnos con palabras.
0: Pues muchas gracias, Lola, por esta reflexión en torno al silencio tan necesaria, tan profunda y tan distinta de todas las obras previas que te conocíamos. Muchas gracias.
1: Gracias, gracias a todo.
2: Silencio.
0: Lola Pons ya nos acompañó en este programa para hablar de sus otros textos, Una lengua muy larga, El árbol de la lengua. Ahora hemos roto con ella el silencio para charlar de El dedo en los labios, El silencio en la historia de la lengua española, su último libro, publicado en la editorial Taurus.
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4: 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La semana que viene volvemos para seguir hablando de lo que nos apasiona, las palabras y todo el mundo que contienen. Les esperamos. Todo el mundo.

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1: Saludos, ¿qué tal? ¿Cómo estáis? Gracias por acompañarnos. El Festival Cruza Carabanchel ha regresado este otoño con más de 100 propuestas culturales que convierten el barrio madrileño más poblado de la capital en faro de la creación cultural. El certamen propone mirar el distrito no solo como un lugar al que llega la cultura, sino como un territorio en el que la cultura sucede. Conecta una amplia red de espacios culturales, estudios de artistas, galerías, salas, librerías, talleres y proyectos comunitarios del barrio e invita a descubrir proyectos que forman parte del tejido creativo del distrito. La cuarta edición Cruza Carabanchel se celebra del 26 de septiembre al 4 de octubre. Nos lo va a contar Ignacio García Bonacho, presidente de la Asociación Vecinal Carabanchel, Distrito Cultural. Hablaremos también de la 74 edición del Festival de San Sebastián, que se ha clausurado este pasado sábado. La cinta Tinder Loving Care del octogenario Mike Leed sobre el valor de los cuidados a los mayores ha sido la gran vencedora.

0: 3 galardones, Concha de Oro a Mejor Película, la de Plata a Mejor Interpretación Protagonista para Kate O'Flynn y el premio al Mejor Guión. En el control técnico está Pepo Sherman, en la producción Juan Carlos López Moreno, en la redacción Susana García Polo y en la edición Javier Martínez y quien nos habla, Lola Funchal.
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0: Bueno, vamos a empezar por la 74 edición del Festival de San Sebastián, que como os hemos contado, pone su punto y final, lo ha puesto ya este pasado sábado.
2: Hello, Pops, you're right.
3: Hello, Johnny.
0: Escuchamos el tráiler de Tinder Loving Care, una historia que reivindica el valor de los cuidados ante el deterioro al hacerse mayor. La película británica ha sido la gran vencedora del certamen con 3 galardones, como os decíamos, Concha de Oro, Mejor Película, Plata a Mejor Interpretación Protagonista y el premio al Mejor Guión. Su director, el octogenario Mike Leach, agradecía el máximo galardón del festival con un vídeo desde Nueva York.
4: Hello, San Sebastian, and greetings from New York. I'm so sorry I can't be with you. What a great honor it is, and thank you for several awards for Tender Loving Care, our film, but not least and especially for the.
0: La otra cinta que obtuvo más de un reconocimiento fue Growth o the Soul.
5: Vad heter du?
6: Inger. Bor du här?
5: Här bor jag.
0: Esta epopeya rural en la Noruega de mediados del siglo XIX, en la que una pareja desafía los elementos y construye una vida, ha cosechado Concha de Plata, exequo, también con la Noruega hasta Kama y el galardón a Mejor Fotografía. El premio a la Mejor Dirección ha sido para la sueca Amanda Kernell por Brave Your Heart, una película sobre cuidadores de renos samis del norte de Suecia. Pero el cine español también tenía su hueco en el palmarés.
7: Estás muy callada, ¿quieres decirme algo?
8: No quiero decir nada, por eso estoy callada.
7: Tenemos todo el fin de semana para hablar y nos expresamos nuestros sentimientos desde la empatía, construyendo un espacio de comunicación sano y positivo.
8: Mira ese. A ver si va a ser esta la típica masía con gente de fiesta.
0: El actor Javier Cámara, con su papel en 5 minutos más, agradecía así la Concha de Plata a la Mejor Interpretación de Reparto, su segundo premio en San Sebastián después de recibir la de Mejor Interpretación Protagonista por Truman.
9: Gracias, gracias. Es que ricasco, soy de La Rioja, debería hablar un poco de vasco, pero no tengo ni idea. Somos vecinos, pero os queremos mucho. Bueno, ahora más todavía. Parece que los Javis estamos triunfando. Este año va de Javis.
0: Donde se refería Javier Cámara a Javier Calvo junto a Ambrosi, que subieron al escenario a recoger el premio del público por su ya exitosa película y precandidata a los Oscar, La Bola Negra.
10: Durante este año escucho una frase que hacía tiempo que no quería usar la gente, y es que viva el cine español, y lo quiero reivindicar.
0: Todo esto y mucho más se pudo seguir en Radio Televisión Española, que retransmitió la gala de clausura. Pero el papel de la Radio Televisión Pública en el Festival Donostiarra va mucho más allá.

RTV se ha volcado con el Festival Internacional de Cine de San Sebastián a través de su programación, a la retransmisión de la inauguración, clausura y los premios Donostia. Se ha unido una programación especial desde la carpa de Radio Televisión Española. Cuatro han sido las galas que ha celebrado con algunas de sus películas participadas, como Arriba Tuto, de José Mota, Burundanga, de José Corbacho, La Voz Quebrada, de Manuel Menchón, o Sacamantecas, de David Pérez Sañudo. Además de las películas participadas, Radio Televisión está presente en el Festival de San Sebastián con varios premios. En esta edición, la Corporación Pública, junto a UNICEF,

0: Ready?
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2: Got a possible suspect detained.
3: Chao.
4: Josephine es una niña de 8 años que presencia junto a su padre una brutal agresión en un parque de San Francisco. El trauma sufrido transforma el miedo de la pequeña en paranoia y en comportamientos agresivos. Su vida familiar se desmorona. Esta es la sinopsis de una cinta que abre un debate sobre la protección de los menores. El jurado valora también la calidad de la obra y de la interpretación de la protagonista. Un galardón nuevo y otro renovado tras 20 ediciones. El premio RTVE Otra Mirada cambia el foco hacia las mujeres productoras para visibilizar su papel como agentes fundamentales de la creación audiovisual. La afortunada ha sido Hiroko Masuda, productora de la película Showdown, traducida de repente, del guionista y director japonés Amaguchi. Se trata de la historia de dos heroínas cuyo encuentro cambiará su vida para siempre. Una dirige una residencia de ancianos donde trata de implantar una filosofía de escucha y respeto a la dignidad de los residentes. La otra, una directora de teatro japonesa que lucha contra el cáncer. María Solano, consejera de Radio Televisión Española, explicaba así el por qué ha sido elegida.
5: Una película que practica la mezcla de manera magistral de distintas lenguas, de distintas culturas y por lo tanto de distintos pensamientos o maneras de pensar, y lo hace con naturalidad. Una película que nos recuerda que hemos de mirarnos a los ojos para comprobar que de cerca nadie es normal. Esto es el primer paso imprescindible para entender y después poder atender la diversidad. Una película que nos muestra un universo de cuidados para concluir que el buen trato tal vez no cure, pero sana.
4: Además, como muestra del compromiso con la mujer, el Observatorio de Igualdad de Radio Televisión junto al Grupo de Trabajo Interterritorial por la Igualdad de Género programaron dentro del marco del certamen la jornada ¿Quién tiene derecho a imaginar? Por un audiovisual feminista, antirracista y descolonial en Tabacalera. Allí se escucharon denuncias sobre las dificultades que las mujeres racializadas encuentran para poder introducirse en la industria cultural y audiovisual. La cineasta dominicana Wendy Espinal pedía se revisase la legislación de los fondos europeos que otorgan las ayudas porque no les permiten mantener los derechos sobre sus películas.
6: Cuando tenemos una película, lo primero que nos proponen es coescribirla con otra persona que no sea racializada, en muchos casos codirigirla también, incluso lamentablemente en ciertos casos imponiendo ese tipo de decisiones y ese tipo de acompañamiento, que ni siquiera nos dejan decidir quién nos va a acompañar. Y en último caso, literalmente, yo te hago la película, te pongo 5 millones de euros, pero no la diriges tú.
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0: El Festival Cruza Carabanchel ha arrancado con más de un centenar de propuestas que se desarrollan desde el pasado 26 de septiembre al 4 de octubre. Una semana en la que este barrio, el Distrito 11, en el sur de la capital, se convierte en punto de encuentro de la cultura. Artes escénicas, artes plásticas, artesanía, cine, diseño, literatura, música, bueno, todo cabe en el certamen. Damos la bienvenida a Ignacio García Bonacho, que es presidente de la Asociación Vecinal Carabanchel Distrito Cultural. Muchísimas gracias por estar aquí en Cultura con Iñe.
1: Muchísimas gracias a vosotros, un placer.
0: Se está celebrando, lo decíamos en la portada, la cuarta edición. Cuéntanos un poco cómo surgió este festival y con qué objetivo.
1: Bueno, pues mira, esto surgió en el año 2023, pero después de muchos años planteándonos el visibilizar lo que estaba pasando.

0: pensando en Carabanchel, ¿no? Entonces pensamos en que sería bueno que el resto del planeta pudiera comprobar por sus propios ojos qué se estaba haciendo. Realmente es un festival muestra de lo que ocurre en el distrito durante todo el año. Entonces, bueno, pues nos pusimos manos a la obra y desde el 2023 estamos con estas muestras, ¿no? A todo el mundo.
1: A ver, ¿cuál es el sello? Aquello que diferencia el festival de, en este caso, de Cruza Carabanchel, de otros festivales. O sea, ¿tú qué es lo que resaltarías sobre todo como, bueno, pues eso, como esa marca del certamen?
0: Pues mira, la marca principal, para que te hagas una idea y que la gente se dé cuenta de lo que estamos haciendo, nosotros somos una asociación vecinal. En ningún momento quisimos ser una asociación cultural o un tipo de empresa, una SL. ¿Por qué? Porque somos vecinos de Carabanchel, que trabajamos desde la cultura para el vecino del distrito, ¿no? Entonces yo creo que esta es la marca significativa de todo esto. Es verdad que Carabanchel durante estos últimos años ha tenido un auge tremendo del tema de las artes, pero también es verdad que llevamos muchísimos años con el tema de la cultura y lo que queremos es preservar sobre todo al vecino de Carabanchel. Esto yo creo que es el estandarte, digamos, o la significación que nosotros tenemos. No es un festival al uso, sino que es un festival que depende y es para el vecino.
1: Bueno, son muchos los artistas que en los últimos años, artistas emergentes sobre todo, se han asentado en el distrito, es el distrito 11 de la capital, de Madrid. Uh-huh. ¿Qué hay detrás de todo esto y qué ofrece Carabanchel a estos artistas que se han instalado allí?
0: Claro, en primer lugar, bueno, todo esto, sobre todo el tema de artistas plásticos, durante estos últimos años han visto que en el centro de Madrid o en otros barrios de Madrid era imposible establecerse, y Carabanchel tenía una peculiaridad, que eran polígonos industriales antiguos con naves económicas a nivel de alquiler, y por eso han ido entrando. Aparte, luego por supuesto otro tipo de artistas de otras artes, que es, digamos, otra, pero bueno, en este tema en particular han ido entrando por este motivo y se han establecido en Carabanchel y han visto que es un barrio de verdad, es un barrio en el que se vive, y eso también a un artista pues le llena, ¿no? Esto, el peligro que tiene es que puede desaparecer, porque ya no es barato, ni mucho menos, ya no es económico. Carabanchel ha entrado en una deriva tremenda.
1: Como el resto de la ciudad, ¿no?
0: Como el resto de la ciudad. Y la protección que nosotros llevamos muchos años solicitando a las diferentes administraciones, pues no ha sido efectiva. Esto teníamos que haber tenido. La protección, me refiero a edificios, que si pasan del lado industrial al lado cultural desde un principio, esto se podría haber protegido. Pero lo que ha pasado
1: cuando
0: es
1: dices protegido, te refieres a mejores que la venta, por ejemplo, de estos edificios, ponerles un tope, o a qué te
0: claro
1: refieres?
0: o incluso intervenirse. Yo sé que estas palabras luego
1: pero estamos viendo ahora también con la vivienda, o sea, sí,
0: por
1: intervención
0: eso, intervenir, pero sí proteger estos se puede proteger de no cambiar la denominación o cambiarla a parte cultural y establecer una serie de, por lo menos un porcentaje de estos edificios que se pudieran dedicar a esto, ¿no? De esa manera, proteger también el valor de los mismos y, por supuesto, el alquiler. Todo esto hubiera enriquecido también. De hecho, se demuestra que la cultura enriquece al barrio. Uh-huh. Esto hubiera enriquecido sin necesidad de tener estas subidas estrambóticas de alquileres, etcétera.
1: Bueno, pues vamos a hablar. Decíamos que es un festival multidisciplinar que tiene un montón de propuestas. ¿Qué novedades incorpora esta cuarta edición de Cruza Carabanchel?
0: Bueno, tenemos la calle, no es una novedad de este año, pero sí que la estamos haciendo más efectiva, de sacar toda la cultura a la calle. Estamos colorizando las plazas de Carabanchel con danza, con música, con teatro, y esto es algo que es una maravilla, porque que realmente el vecino disfruta de lo que se está realizando en el barrio, que conecta con lo que he dicho al principio, que realmente esto es un festival para el vecino, ¿no? Bueno, esa es la novedad más.
1: Sí. Yo tengo la edición, reúne 25 propuestas de artes escénicas. Son estas,
0: correcto,
1: las que lleváis a las plazas, además con el tiempo que está haciendo en Madrid.
0: Claro,
1: desde luego.
0: Podemos estar así toda
1: sí,
0: la vida.
1: No hay problema. 14 de artes plásticas, 15 de artesanía y diseño, 15 estudios abiertos, 13 propuestas de literatura. literatura, música, cine, bueno, además de 5 recorridos de mediación cultural. Ya hemos dicho que se inició el día 26, estamos a 28. ¿Cómo se ha vivido este fin de semana? Cuéntanos.
0: Uy, pues intenso, intenso. Hemos tenido un fin de semana intenso donde hemos estado en muchos sitios. Destacar la jornada de ayer que tuvimos la presentación de la revista Caravancine, que es la revista cultural del barrio, con 120 páginas dedicadas a proyectos culturales dentro del barrio. E hicimos una presentación en nuestra sede, que está encima de la cervecería Patanel, que todo es cultura y la cerveza también. Nosotros estábamos encima de esa cultura también gastronómica y fue maravilloso porque se vio que se confluyó un montón de cosas, literatura, música, hubo una presentación de raperos del barrio, con lo cual y realmente ahí es donde se vio que la unión de todas estas artes en un mismo espacio, ¿no?
1: Bueno, pues hablábamos antes de esas galerías o lugares donde los artistas emergentes se han situado, se han ubicado. Me gustaría que nos hablaras un poco de esos 5 recorridos culturales, un poco que habéis establecido para recorrer todos esos ecosistemas creativos del barrio.
0: Sí, efectivamente, bueno, eso los ha realizado el director de Galería Nueva, que tenemos el lujazo de tenerlo con nosotros en Carabanchel, Daniel Silvo, ha realizado unos recorridos de mediación precisamente por diferentes galerías, que cada vez hay más. Entonces, es como se reproducen maravillosamente.
1: O sea que si alguien viene a Madrid de fuera, porque dentro de nada, como quien dice, tenemos ahí a Arco. Entonces, te preguntaba que si alguien viene de fuera de España y quiere hacerse una idea de qué es lo que se está cociendo en el arte contemporáneo, en el arte actual, una visita por Carabanchel es imprescindible.
0: Es imprescindible, y de hecho, uno de esos paseos, si puede hacer 2 o 3, mejor, pero con uno se va a hacer una idea bastante adecuada de cómo está el panorama de las plásticas contemporáneas en el país. Totalmente de acuerdo, sí.
1: Bueno, ¿y cómo son esos recorridos? No sé si puedes profundizar un poco en ellos.
0: Bueno, como te decía, Daniel Silver, lo que ha preparado es no solo llegar a la galería sino también contar un poco la historia de cada una de ellas en un paseo en el que irán no solo viendo lo que es la parte artística, sino también la parte humana, que es algo que está también, que rodea todo el festival, ¿no? Nosotros lo que pretendemos es que detrás de cada artista hay una persona y detrás de cada persona del público hay una persona también, ¿no?
1: Sí, pero en este caso, en ese itinerario entra aquellas personas que se tienen que anotar, me imagino, para hacer el itinerario, digo.
0: Correcto. Ellos tienen que reservar.
1: ¿Dónde hacerlo?
0: Mira, tienen en la página de Cruza, en cruzacarabanchel.com, ahí lo pueden.
1: Bueno, y una vez que se han anotado, se han suscrito para hacer el itinerario.
0: Tienen que presentarse a la hora establecida en el punto concreto.
1: Y hablan con el artista, la persona o la artista que está allí les cuenta cómo trabaja, les enseña su obra, es un poco una inmersión,
0: inmersión
1: en el trabajo de cada artista.
0: En su trabajo, efectivamente. No solo la persona artista, sino también la persona responsable de la galería, también les explica un poco cómo está situada, y sobre todo el artista le hace una proyección de su trabajo, efectivamente, en cada una de ellas.
1: Bueno, pues te voy a preguntar la implicación del barrio en Cruza Carabanchel.
0: Pues
1: los jóvenes, los mayores, las propuestas que hemos hablado así un poquito por encima nada más, pero te puedes detener en algunas de ellas, por ejemplo, en qué es lo que se puede hacer hoy, día 28, en Cruza Carabanchel.
0: Pues mira, ahí me pillas porque no me he traído el y ahora mi cabeza no llega tanto, pero bueno, sí, seguro que hay alguna actividad ahora. Me decías la implicación del barrio, es total. De hecho, sí que ha habido un poco de receso en la gente al principio, ¿no? Por pensar que la cultura podría gentrificar, algunos vecinos estaban. Pero
1: sí,
0: ahora
1: un
0: mismo,
1: poco miedo, no me extraña.
0: Sí, mucho miedo. Pero es normal, lo entiendo perfectamente. Pero yo creo que poco a poco, con el tema de Cruza Carabanchel, sí que han visto que no se trata de eso, al revés. Y sin embargo, este año tenemos una experiencia alucinante con el tema de las embajadoras. No sé si te han hablado de las embajadoras. Lo que hemos abierto es una llamada a todo el mundo que quisiera colaborar en el festival, Y es el proyecto, lo hemos llamado pues embajadoras, ¿no? Embajadores del. Y hemos tenido pues cerca de 100 personas que se han apuntado para
1: mayores, jóvenes.
0: Mayores, jóvenes de todo tipo. De hecho,
1: ¿y cuál?

0: ¿Cuál es el trabajo de estas embajadoras?
1: Pues apoyar precisamente a todas las actividades, estar allí, poder informar a todas las personas que vienen. En el caso que hemos hablado de las mediaciones, pues estar ahí recibiendo a todos los al público, pues decirles que van a ir a hacer esto. Es la verdad es que, y no solo eso, sino también incluso cargar, descargar, ponerse en con temas de equipo. La verdad es que están haciendo una labor tremenda. Es un algo que y es una implicación total en este sentido del barrio.
0: ¿Hay algún sitio que sea como punto de encuentro, Ignacio?
1: Sí, esta sede que te he hablado antes, donde se ha hecho la presentación de Caravancine, que está en la avenida Pedro Díaz 21, justo encima de Patanel, es el punto de encuentro de la asociación, nuestra sede, y bueno, el lugar donde estamos canalizando y centralizando todo el festival.
0: Bueno, hablábamos de la programación y mira, yo tengo aquí 28. La programación incorpora propuestas vinculadas a las artes visuales y la literatura. En sede Carabanchel, Distrito Cultural, Veo. Escribo, propone un taller de escritura, mientras las exposiciones y proyectos de creación continúan abiertos en distintos espacios del distrito.
1: Efectivamente, pues
0: eso, por ejemplo, hoy.
1: Hoy, correcto. Eso es en la misma sede en la que acabamos de decir, en Pedro Díaz 21. En la que tendréis el taller de literatura, efectivamente.
0: Bueno, el 26 estuvo Rodrigo Mercado en Gruta 77. A ver, de música, ¿te acuerdas que a quién más se puede escuchar?
1: De música...
0: Gas Drammer, tengo yo.
1: Tenemos a Gas Drammer en el Gruta. Si os metéis en la página de Gruta es donde están las propuestas, digamos, más de rock alternativo. Y la verdad es que este año en música hemos estado un poquito más
0: parcos. ¿Contenidos o qué?
1: Más contenidos, a la vez que otros años ha sido mucho más grande. Este año se ha centralizado muchísimo más en tema de artes prácticas. Bueno, por diferentes motivos. También es que la marea muchas veces va por un lado y otra vez por otro. En esta vez ha sido así.
0: Bueno, hay un mapa interactivo para descubrir el festival. Mapa interactivo, que ahí se puede consultar, ¿no?
1: Eso es una aplicación que ha hecho nuestro director gerente, Javier Zurita, que es una auténtica maravilla. Todos los que nos dedicamos a la gestión cultural estamos flipados directamente, porque es una aplicación...
0: Sí, porque sí, cuenta porque que tiene...
1: Mira, él la hizo precisamente para que estas embajadoras tuvieran una presencia y pudieran decir dónde están.
0: Sí, ¿no? Sí.
1: Y al final lo que está haciendo es que la aplicación está llevando todas las... toda la organización y todo el funcionamiento del festival. Si os metéis, bueno, es algo que podríamos hablar. En sí mismo ha nacido una aplicación que para gestión cultural es súper importante. No sé.
0: Bueno, pues vamos a ir terminando. Te pregunto, ¿todas las actividades son abiertas al público? ¿Son gratuitas? ¿Alguna hay que pagar? Cuéntanos.
1: No, como te he dicho en un principio, era una visibilización de lo que se está haciendo en el barrio, con lo cual hay actividades que son abiertas al público, completamente gratuitas, sobre todo las de calle, y otras que tienen su precio, ¿no? Pues, por ejemplo, la Sala Tarambana tiene sus precios normales, bueno, normales que son muy económicos, por supuesto, pero hay un precio de entrada. Y otras, incluso hay otras actividades que pueden ser a taquilla inversa.
0: ¿Qué es eso de taquilla inversa?
1: La taquilla inversa es que tú entras al espectáculo, lo disfrutas y si te ha gustado, pues a la salida pones tu aportación y si no te ha gustado, pues la puedes poner también o no. Pero bueno.
0: Bueno, muy bien. Allí cada uno, eso es muy democrático, según el bolsillo de cada uno también, porque no siempre todo el mundo puede pagar lo mismo.
1: Totalmente. Sí que hay medidas, habrá gente que no tiene. Que económicamente no está. Puede buscar mejores precios e incluso poder llegar a la invitación, ¿no?
0: Bueno, lo estamos contando. El Festival Cruza Carabanchel está celebrando su cuarta edición del 26 al 4 de octubre. Ignacio, Nacho García Bonacho, presidente...
1: Nacho Bonacho, así me conoce todo el mundo.
0: Nacho Bonacho, pues Nacho Bonacho, presidente de la Asociación Vecinal Carabanchel Distrito Cultural. Muchísimas gracias, ha sido un placer compartir este rato de radio.
1: Para mí también, de verdad, muchísimas gracias y bueno, espero veros por Carabanchel en estos días.
0: Claro que sí, un abrazo.
1: Gracias.
0: Adiós.
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Maluma y Shakira, dos de los grandes nombres de la música latina, han unido sus fuerzas en esta colaboración, Agua, el merengue que escucháis. Los cantantes colombianos que ya habían colaborado en otra

0: Otras ocasiones le cantan al deseo y la química que provocan con una producción contemporánea en la que el agua y el fuego sirven como metáforas de una atracción que no parece apagarse.
1: Nos podemos quedar con el que hubiera sido.
0: Con Maluma y Shakira os dejamos. Ya sabéis que estamos de lunes a viernes en directo a las 9 y 30 de la mañana, hora peninsular, en la web de Radio Nacional de España, en RN Audio y en la televisión digital. Y para los que nos escucháis fuera de nuestro país, nos encontráis por Onda Corta a las 4 y media de la tarde, hora peninsular, y siempre, siempre en los podcasts de Cultura con Ñe. Un abrazo, adiós.

0: Las 10, las 9 en Canarias.
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0: Empezamos con una última hora. Asesinada una mujer en Benidorm, en Alicante, en un caso que se investiga como posible crimen machista. Más detalles, José Andrés Castellano, buenos días.
2: Buenos días. De momento podemos confirmar pocos datos, más allá de que el crimen habría ocurrido en Benidorm y que el presunto autor habría utilizado un arma blanca. Sí se sabe que la Policía Nacional lo investiga como un crimen machista y que en un mensaje en la red social X, la Delegación del Gobierno contra la Violencia de Género ha señalado que está recabando datos de este asesinato en la provincia de Alicante.
0: Gracias. El 016 es el teléfono de atención a todas las víctimas de la violencia machista. Es gratuito, no deja rastro en la factura. El gobierno quiere frenar el negocio de los fondos buitre. Es una de las medidas del decreto ley sobre la vivienda que quiere aprobar mañana en el Consejo de Ministros. Blanca Pascual.
3: Sí, el gobierno está afinando la fórmula para impedir que los fondos buitre compren vivienda residencial con fines especulativos. Es un tema muy complejo, que ya se descartó en el decreto de julio. Y es uno de los puntos que se negocian a contrarreloj para sacar mañana ese real decreto de vivienda y que cuente con el respaldo del Congreso. Una norma que también incluirá, según avanzan fuentes oficiales, la protección de los desahucios de personas vulnerables y la estabilización de los contratos de alquiler frente a subidas abusivas para proteger a inquilinos que viven en comunidades que no aplica la ley de vivienda y, por tanto, no tienen zonas tensionadas. Se incorpora la regulación de los alquileres de temporada, veremos si también la de habitaciones, y la subida del IVA a los pisos turísticos del 21%. En materia fiscal se contemplan bonificaciones para inquilinos y para propietarios que rebajan el precio del alquiler y se recuperan las desgravaciones para la compra de primera vivienda, pero limitada a jóvenes sin ahorros. Se mantiene también la bajada del IVA para la construcción de vivienda protegida de carácter permanente.
0: Son las medidas que baraja el gobierno para el decreto que pretende aprobar mañana, pero la secretaria de Estado de Derechos Sociales, Rosa Martínez, ve lejos el acuerdo.
4: El acuerdo en este momento está lejos. Estamos lejos de acordar

0: un texto porque consideramos que lo que hay encima de la mesa diluye o descafeinea un poco medidas que son claves para solucionar la crisis de la vivienda en España, como es la protección de los desahucios, la prórroga del alquiler, la regulación también de los alquileres de temporada y de habitaciones.
1: Sumar, la formación a la que pertenece la Secretaría de Estado dice que no van a validar un texto que no esté a la altura de los ciudadanos. El Ejecutivo, recordamos, tiene que conjugar en un mismo decreto medidas contrapuestas, desde las bonificaciones fiscales a los propietarios de viviendas de alquiler, que defiende Junts, a la expropiación de los más de 600.000 inmuebles que están en manos de los grandes fondos, que defiende Podemos. No van a aceptar un parche o un paripé, ha dicho Irene Montero en Televisión Española.
2: Las cosas no están para mínimos. Entonces, yo entiendo que, como otras muchas veces, nos tiene muy acostumbradas, el Gobierno está negociando primero con Junts y con el PNV para generar el relato de que no dan los números y hacerle un trágala a la gente que está en la calle defendiendo el derecho a la vivienda y decir, bueno, es que no se podía hacer otra cosa. Pues a lo mejor esta vez el trágala hay que hacérselo a los especuladores.
1: La otra noticia del día es la inminente dimisión del delegado del gobierno en Ceuta, 2 meses después de la entrada masiva de inmigrantes, el 30 y 31 de julio, y 3 días antes de la declaración de su jefe de gabinete en la Audiencia Nacional. Miguel Ángel Pérez Triano va a comparecer a lo largo de esta mañana para anunciar su renuncia. Desde el gobierno aseguran que es una decisión personal. 10:04 de la mañana, 9:04 en Canarias.
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4: La curiosidad es una de las más permanentes y seguras características de una vigorosa inteligencia. Y curiosidad es la que sin duda tenía el autor de esta frase, el poeta, ensayista, biógrafo, crítico y literario y lexicógrafo inglés Samuel Johnson. Esa misma curiosidad es la que define también a nuestro invitado de hoy. Ha tenido y tiene muchas dedicaciones y el hilo conductor de todas ellas es el saber. Podríamos definirle como un trabajador del conocimiento, porque o bien lo rescata, o bien lo genera, o bien lo difunde.
5: No te damos más pistas, bueno sí, solo una más. Su nombre es Manuel Pimentel y para nosotros forma parte de la mejor versión de España. Enseguida le vamos a saludar, antes trasladarte los saludos de Javier Tenés en la redacción, Nuria Álvaro en la producción y Pepo Sherman en la realización técnica. Allá vamos.
6: La gente que conoce un poco mi obra siempre sabe que estoy hablando de poesía, de poetas, y más que del mundo visual, del mundo espiritual.
7: Jaume Plensa, artista plástico.
6: Siempre me ha interesado mucho lo invisible. Estarás de acuerdo conmigo que lo más importante en la vida siempre es invisible. Y nosotros lo intentamos como arropar con una materia. Sin la materia, lo invisible parece que se nos escape de las manos. Pero qué importante es todo lo que no vemos, lo que percibimos, lo que intuimos, lo que añoramos, soñamos.
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0: en esta temporada tan especial para nosotros, en la que Marca España cumplimos 15 años en antena, estamos poniendo una especial atención en determinados ámbitos que consideramos decisivos en la imagen de nuestro país, en la que proyectamos al mundo. Y uno de esos ámbitos es nuestro pasado, nuestro patrimonio histórico que nos hace únicos. Y otro aspecto que refuerza nuestra identidad, quizás sea más intangible que ese patrimonio, pero es igual que de importante y de decisivo. Hablamos del talento. Y estas dos dimensiones se cruzan en nuestro invitado.
1: Pues sí, es doctor en Derecho, diplomado en Alta Dirección de Empresas, doctor honoris causa por la Universidad Miguel Hernández, abogado, ingeniero agrónomo, empresario, escritor, editor, dirigí y presentó una serie de televisión, fue político, fue ministro de España y hasta presidente del Consejo Regulador de la denominación de origen Montilla Moriles. Ámbitos muy dispares, pero con un mismo origen, la curiosidad. Y ámbitos recorridos por una misma pasión.

0: la historia. Manuel Pimentel, bienvenido a Marca España.
1: Muchísimas gracias por su invitación y por las palabras tan amables.
0: Bueno, hemos necesitado respirar, ¿eh?, para poder decir todos sus cargos. Bueno, de todas estas facetas, nosotros queremos centrarnos en dos, la de apasionado por el pasado y la de editor, porque Manuel Pimentel es fundador del grupo Almuzara, una de las iniciativas editoriales más interesantes de nuestro país, con cientos de títulos publicados ya y distribuidos en la gran mayoría de países de habla hispana. ¿Por qué el nombre de Almuzara, para comenzar?
1: Bueno, Almuzara tiene una connotación, aparte que es bonito y es sonoro, significa en árabe tierra de cultivo alrededor de las ciudades. Hubo una batalla cuando alrededor de Córdoba, y era una palabra cordobesa que después me encontré en otros puntos de España, y hay incluso un pueblo que se llama Almuzara el León, ¿no? Con lo cual, bueno, pues se ve que es una palabra que hizo fortuna y eso no es.
2: Muy bien, pues encantado de tenerte, Manuel, aquí en el programa, y sin entrar en demasiado detalle, porque esto que te voy a preguntar daría para muchos monográficos, pero ¿la cultura es un buen sitio para situarse y vivir de ella, o de la cultura se vegeta más que se vive?
1: Bueno, la cultura es una pasión, a quien le interesa, creo que en el fondo no es demasiado libre de elegir o no, pues vas a tender inconscientemente hacia ella, ¿no? Por tanto, es el lugar en el que habitas, y a partir de ahí se trata de habitar con comodidad, en fin, con ciertas posibilidades, intentando desarrollarte personal y profesionalmente, ¿no? ¿Es posible en un país como España que haya profesiones, oficios, empresas vinculadas a la cultura? Sí, sí lo es, y lo vemos todos los días. La cultura es muy amplia, es el mundo editorial, pero es la gestión del patrimonio, es las empresas culturales, el teatro, en fin. Y yo creo que es un sector muy potente, porque España tiene mucha creatividad y una auténtica potencia en esta materia.
0: Uh-huh. Almuzara tiene una amplia diversidad también de líneas editoriales con diferentes temáticas y con cientos de títulos editados. Uno de tus libros propios es El Manual del Editor. Más allá de un empresario, Manuel, ¿qué es un editor?
1: Definir, cuando se le pregunta a la gente qué es un editor, y lo hago a veces, amigos, le cuesta mucho, ¿no? Uh-huh. Un editor, como características, y lo comento, tiene que tener alma de poeta y entraña de mercader de libros. ¿Qué significa? Si no te gusta la cultura y el arte, no te metas a editor, porque es un negocio muy duro, con muy poco margen, y que el libro es celoso, y a quien no lo ama termina siendo el infiel. Por tanto, tienes que amar al libro. Pero no solamente un acto de amor al libro, tienes que procurar que las cuentas salgan, ¿no? Y que puedas pagar a los traductores, a los autores, a las imprentas. Claro, en ese equilibrio inestable entre la creatividad cultural y la empresa, pues está la figura del editor. Y la función básica de un editor, ¿cuál es? Pues captar talento, personas que tengan algo que decir a la sociedad de ahora, transformar el libro y darle la mayor distribución y notoriedad posible.
2: Nosotros hablamos también en los medios de comunicación de editores como quienes seleccionan, digamos, de lo que se va a hablar, y lo ponemos en un orden jerárquico que nos parece. De alguna manera, también yo creo que la palabra editor, aplicado al mundo editorial, en tu caso, también tiene mucho que ver con eso, entiendo yo. Es decir, ofrecer a la sociedad puntos de vista diferentes que amplíen y que enriquezcan el pensamiento. También es de una manera de jerarquizar lo que se muestra, ¿no?, a la sociedad, las ideas.
1: Claro, en un mundo tan entrópico como ahora, que tenemos tantas fuentes de entrada, redes sociales, noticias, las noticias web, los comentarios, libros, textos, pero en fin, estamos bombardeados, que haya un sello que priorice, bueno, pues a muchas personas ya le da por lo menos un filtro primero, ¿no? Pero amén de todo eso, fíjate, está el talento del editor, que es muy difícil. Un editor no vive de la actualidad. La actualidad ya pasó para él. Un editor vive de lo que va, y encarga un libro, de lo que va a pasar dentro de 2 años. Y es donde viene el intento de anticipación del editor. Es muy difícil saber cuáles son las tendencias, qué va a ocurrir, en fin, y arriesgamos mucho, ¿no? Pero sí, a veces nos equivocamos, pero a veces también acertamos, es un gran placer. Por tanto, nosotros anticipamos debates. Buscamos temas que creemos que van a aflorar dentro de un tiempo, y ahí estará nuestro libro, pues, para generar ese debate. Cuando una ola ya se ha instalado, es decir, una ola de pensamiento, y está muy publicada, está ya muy conocida, solo te quedas por publicar libros que vayan a la contra, ¿no? Con lo cual ahí, bueno, pues te diferencia. Y siempre, por supuesto, en cualquier circunstancia, procurar sacar la mejor obra del autor, pues, ¿verdad?, que más valor aporte.
0: Bueno, pues nos quedamos con eso de alma poeta y mercader de libro. Trabaja sobre todo con un valor intangible y también

0: En el conocimiento estábamos hablando hoy en pleno desarrollo de la inteligencia artificial. ¿El conocimiento sigue siendo un valor o qué aporta el trabajo editorial a este mundo de las avalanchas de información, como estábamos apuntando contigo, Manuel? Quizá ese sello propio, como estabas hablando, la artesanía editorial del libro puede resistir en un entorno tan, tan vertiginoso a veces como el que vivimos.
1: Mira, pues la tenacidad del libro nos está asombrando hasta los próximos editores. Ten en cuenta que esta situación es verdad que se acelera con la inteligencia artificial, pero es una dinámica que comenzamos ya hace años, ¿eh? Cuando en el 2004 aparece el libro electrónico, que se iba a comer al papel, cuando en sucesivas parecía que el papel está muerto, y el muerto que vos matáis goza de buena salud. El papel no solamente no cae, sino incrementa ventas. Pequeña, está estable, pero incrementa ventas. ¿Por qué? Yo muchas veces lo pienso, ¿no? Digo, ¿por qué seguimos recurriendo al papel? Bueno, yo creo que hay muchas en razones, incluso empezamos a detectar ciertos gritos de rebeldía en los jóvenes que vuelven al libro como signo de diferenciación clara y de fuente, pero yo también creo que tiene mucho que ver con precisamente saciar eso que comentabais, ¿no? La curiosidad. Para aprender, para entender, las lecturas sosegadas aportan mucho más valor que el picoteo de fuentes múltiples y en plan titular, ¿no? ¿Yo soy optimista en cuanto al futuro del libro? Sí, con los matices, con las que queramos ponerle, pero si somos capaces de ir presentando autores que tengan cosas que decir y valor que aportar, yo creo que vamos a tener futuro a pesar de esta inteligencia artificial que, bueno, que va a estar cada día más presente y que también los editores tendremos que aprender a convivir con ella.
2: Pues por ir terminando también este capítulo de algoritmos y demás, estamos viendo que efectivamente, aunque esté de alguna forma de moda, entre comillas, como la moda de comprar vinilos frente a la música digital, pues también comprar libros físicos de papel, etcétera, pero el caso es que en el entorno, el ecosistema que vivimos, mayoritariamente estamos regidos por los algoritmos, que sobre todo lo que hacen las redes es repetir y amplificar ideas que son cada vez más simples. Y mi pregunta, Manuel, es si estamos ante una crisis del pensamiento crítico, que parece que también los informes PISA y todo eso nos lo demuestran.
1: Bueno, el informe PISA compara una serie de parámetros en el sistema educativo de varios países, ¿no? A mí, la verdad, me sorprendió mucho los datos que tuvimos, me preocupó, pero como no soy experto en la materia, no quiero entrar en ella. No creo que el pensamiento crítico en España sea demasiado inferior o superior. En general, ¿vale?, en todos los tiempos de la humanidad, como especie humana somos, la humanidad somos bastante borregos, ¿vale?, en cualquier circunstancia. No creo que ahora seamos un poquito más. Es verdad que las redes sociales, que dan moda más rápida, las ideas, pero en general la humanidad a lo largo de su historia ha sido bastante borrega, ¿eh? El pensamiento crítico siempre ha pesado por su ha brillado por su ausencia. Cualquier persona que piense distinto al entorno va a ser crucificada, en fin, siempre lo fue así y ahora lo sigue siendo. No tengo esa sensación de que el pensamiento crítico vaya atrás. Lo que pasa es que ahora la forma de crucificar es más útil. Antes te condenaban a galeras o te azotaban y ahora simplemente, bueno, pues te atacan, te pican en redes, digamos, a una versión cruel pero más amable que el pasado. En todo caso, y ahí viene lo que es el libro, el leer no solamente lo que uno piensa, sino lo que piensan los que tienen otra mirada distinta. El querer tener tu propia mirada es fundamental en esta sociedad. Le va a ir muy bien a las personas que sean capaces, a través de la lectura, de generar contexto, es decir, no tener un pensamiento lineal, vertical, en una sola dirección, sino ser capaz de crear contexto de lo que le dice la inteligencia artificial. Va a poder tomar decisiones más acertadas, va a tener cierta perspectiva, y yo creo que es un campo a trabajar de forma tremenda, pero ahí hay mucho más de camino individual que colectivo, de desarrollo propio que colectivo. Por eso sí, al desarrollo de todo lo que podamos, el pensamiento crítico, pero no alarmarme demasiado, porque creo que siempre fue bastante ausente a lo largo de nuestra historia.
0: Yo creo que es importante lo que mencionas de esa curiosidad por la lectura sosegada, más que esos flashes a veces que nos inundan, ¿no?, en las redes. Por ahí puede ir un poco el pensamiento crítico. Y el futuro del libro pasa también por dar cauce a nuevos talentos. Almuzara está implicada, hay que decirlo, en los premios Nobel Ateneo de Sevilla. Los recientes ganadores son Marta Robles Gutiérrez con El anillo de Eloísa y Elías Cruz por De sangre y sombra. Este último habla además de un misterioso espacio destinado a estudiar libros prohibidos. ¿Cómo percibes también tú a los nuevos escritores, Manuel? ¿Ves futuro?
1: esto es tan difícil de tú, y tú de alguna forma te toca también, hay que seleccionar el programa, ¿no? ¿Quién tiene cosas que decir? Hay una parte que, bueno, puede ser objetiva, selección autor, escritura, capacidad de propuesta, pero una parte subjetiva siempre, ¿no? Que te haya llamado la atención su voz, que te haya llamado la atención su mirada, en fin, ahí escogemos cuando... Pero sí buscamos algo que aporten algún elemento diferencial. Probablemente el mundo del libro vaya a cambiar y cambiará en función de que los autores sean capaces de encontrar nuevas voces. Mira, en el mundo ahora parece que la literatura está creciendo, los libros de no ficción están bajando algo, porque la fuente de conocimiento parece la inteligencia artificial. En fin, a nosotros nos sigue yendo relativamente bien la no ficción, la búsqueda del conocimiento, pero es verdad que la novela tiene ahora mismo cierta fuerza. El problema es que se publican muchas. ¿Por qué? Bueno, pues yo creo que la gente quiere, venga, dos por uno, ¿verdad? Vivir las pasiones, las dudas de los personajes, con su personalidad, su mirada, y al mismo tiempo un contexto que se embeba en, sea histórico, sea político, sea de naturaleza, vaya aprendiendo ese contexto a la vez que vive las pasiones.
2: Bueno, pues por citar otra novedad editorial, aparte de estas dos del Premio Ateneo de Sevilla, este es un clásico que me gusta destacar porque, bueno, forma parte de mi cultura de libro de boomer, JJ Benítez. Yo fui devorador de libros como OVNIS, SOS a la humanidad, o de toda aquella, bueno, aquellos títulos que sale Eric von Däniken, Juan García Atienza, en fin, todo el misterio de aquellos años, 70, 80. Bueno, pues yo fui parte de esos lectores, y ahora vemos que Almuzara precisamente acaba de publicar otro libro de JJ Benítez. Amado gurú, ¿qué nos cuenta el maestro, Manuel?
1: Bueno, primero es un maestro, sigue manteniendo esa misma rebeldía y esa misma postura que tuvo desde que lo hizo tan famoso en nuestra generación, ¿verdad? Por los caballos de Troya, previo a lo que comenta, ¿no? Que fueron auténticos fulgorazos, ¿no? De alguna forma, en Amado gurú es un libro de humor, muy divertido, que pasa cuando unos extraterrestres llegan a la Tierra, una Tierra que se ha desaparecido de la humanidad, y quieren conocernos a través de los carteles que hemos ido dejando. Y es hilarante, es una forma de conocer la propia humanidad simplemente con una mirada externa a la cartelería que hemos dejado. Y la verdad, se ríe uno mucho, pasa un buen rato y encima aprende del alma humana.
2: Bueno, pues este es el presente y también nos habla algo de futuro, pero ahora vamos a echar una miradita al pasado.
0: Esta es la careta de Arqueomanía, la serie de televisión española que ha dirigido y presentado nuestro invitado. La historia es tu gran pasión y también la nuestra, porque en esta temporada queremos subrayar también el valor de nuestro patrimonio. Ya recibimos hace unas semanas a la catedrática emérita Teresa Chapa, que nos hablaba sobre todo del mundo íbero, de todas las culturas y civilizaciones que hemos ido teniendo en estas tierras. Manuel, ¿cuáles son las que más te han sorprendido y por qué?
1: A mí hay dos momentos que personalmente me gustan mucho. Primero, el origen de la humanidad, lo que es la paleoantropología, un debate abierto, maravilloso, muy científico, porque hay pocos fósiles, y porque en el fondo estamos, fíjate, cuando decimos el pasado es presente. Tenemos que saber por qué demonios pasó. El cerebro de un mono se convierte en nuestro cerebro, y pensamos, y razonamos, y hacemos matemáticas, y hablamos. ¿Qué pasó ahí, no? Pues ahora mismo el debate es qué está pasando, que de nuestro cerebro, neurona de carbono, pues hay una cosa que se llama inteligencia artificial sobre silicio, que para mí no es artificial, simplemente inteligencia, que está empezando a pensar por sí misma, ¿no? ¿Qué demonios está pasando ahí? Bueno, pues como comprenderá, el debate de nuestro origen como especie es un debate no del pasado, sino súper, súper, súper actual. Me gusta mucho. Y otro que me gusta muchísimo, porque no está todavía bien enmarcado en nuestro país, y ni siquiera en toda Europa, es el megalitismo, ¿no? Que arranca en el Neolítico y llega hasta la Edad de Bronce, que tiene una componente atlántica muy desarrollada, y donde pues se estudian los dólmenes como si fueran casi entidades distintas, los dólmenes ingleses, los galeses, los andaluces, los portugueses, los de Toledo, que están apareciendo ahora tanto. No se ha estudiado todavía qué relación tuvieron entre ellos, si hubo o no una civilización, o lo que una protocivilización, que crear un lenguaje común, arquitectónico y religioso en todos ellos, y es un momento que personalmente me interesa mucho.
2: Bueno, pues desde luego que sigue siendo el pasado presente y noticia. Por ejemplo, no hace mucho saltaban los periódicos, etcétera. En Badajoz se encontraban los arqueólogos un carro de bronce de la cultura tartésica, una pieza de hace más de 2.500 años, única aquí en la península ibérica, y del que solo existen ejemplares parecidos en Italia. Y además, al lado de ese carro, bueno, junto a esos hallazgos, cerámicas de marfiles de Grecia y de Egipto, lo cual, pues como decíamos, como estamos comentando, esto no para de sorprendernos. Parece que el mundo antiguo, cuando leemos estas noticias, estaba muchísimo más conectado de lo que hoy nosotros nos pensamos. Nos sigue sorprendiendo mucho el pasado, ¿no, Manuel?
1: Sí, porque la mirada hacia el pasado siempre es presentista. ¿Qué significa? Creemos que nosotros somos muy listos y que lo del pasado era mucho más tonto que nosotros. Y a medida que más se alejan de nosotros, pues más tontos creemos que eran. Y en verdad la inteligencia humana es constante, ¿no? Es decir, probablemente el hombre y la caverna tuvieran nuestra misma inteligencia. Acumulaba mucho menos conocimiento, tenía unas sociedades más fragmentadas, pero su inteligencia es la misma, por tanto, tendrían que hacerlo. El hallazgo que me comenta es el Turruñuelo de Guareña, Casa del Turruñuelo, que es una auténtica belleza, es un yacimiento importantísimo, muy bien excavado por Sebastián Celestino y Esther Rodríguez. Bueno, y están encontrando muchísimos elementos para conocer la civilización tartésica, ¿no? Los materiales que me habla, pero el año pasado encontraron las caras, y hace cinco, pues, la gran hecatombe con 52 caballos, ritualmente pues sacrificado, ¿no? Es un yacimiento excepcional que nos va a dar mucha luz de lo tartésico. Ahora, para que vean lo curioso que es esto, estamos hablando del 500, número redondo, 400 y pico antes de Cristo, el yacimiento del Turruñuelo. 2000 años antes, en Valenciana de la Concepción, en las tumbas megalíticas aparecen ámbar del norte de Europa, aparece marfil africano y asiático. Estamos hablando del megalitismo, 2500 años antes de Cristo, 2000 antes que el Turruñuelo. Ya se navegaba, ya se mercadeaba con elementos de prestigio como el marfil, y nos hablan de redes de comercio mucho más antiguas de las que normalmente pues nos figuramos.
0: Todos los territorios tienen su pasado, como vemos, Manuel, pero en España sí que es verdad que solemos presumir de que somos un auténtico crisol por todas las culturas que precisamente han pasado por aquí a lo largo de todos estos siglos de historia. ¿Es realmente así o es pasión de españoles? ¿Cómo somos de ricos en civilizaciones acumuladas realmente, Manuel?
1: Sin duda ninguna, España es una potencia arqueológica de primerísimo nivel, pero desde la más remota antigüedad, y ahí está Orce, ahí está Atapuerca, ahí están tantos yacimientos paleontológicos que nos van a dar antigüedades superiores al millón y medio de años de antigüedad, y que tendremos que decir cosas en la evolución humana. Y a partir de ahí, pues fíjate, ¿no? El paleolítico superior, las pinturas rupestres que tenemos, el megalitismo, que probablemente sea quizá el más antiguo del mundo y uno de los más ricos. Tenemos un gran patrimonio arqueológico, sin duda. Claro, si a veces dicen, bueno, pero no tenemos las pirámides de Egipto y no tenemos la... Bueno, es verdad que hay una civilización del bronce ya, tardía, frente a esta que te indico, que prospera ya en los grandes valles del Tigris, el Éufrates, todos los asirios, babilonios, en fin, toda la gran Sumer antes, todas las grandes civilizaciones del creciente fértil. Pero sin duda ninguna, España tiene un patrimonio riquísimo. Y además, bueno, aparte que la condición geográfica entre Europa, África, Mediterráneo, el Atlántico, nos condenaba a ello. Y encima, si queremos echarle literatura y alegría al tema, algunos de los grandes mitos de la historia universal, como la Atlántida, oye, quién sabe dónde puede estar, ¿no? O si existió o no. Y también somos protagonistas en ella. Quiere decir que hay patrimonio arqueológico de primer nivel, y mi gran satisfacción ahora mismo personal es que la arqueología española está teniendo un gran nivel. Hay muchos científicos, arqueólogos, estamos en muchas misiones internacionales. He podido grabar en Egipto, en Turquía, en Jordania, en Sudáfrica, en Dubái, Tanzania. Es decir, estamos en muchos lugares del mundo y dejando el pabellón bien alto, ¿no? Por tanto, no solamente la arqueología como patrimonio, sino la arqueología como científico de primer nivel. ¿Qué nos falta? Bueno, yo creo que tenemos que dedicarle mucha más atención, más medio a la ciencia tal y a la conservación. Tengo una herida en estos momentos tremenda personal con lo del tesoro del robo del tesoro de Villena, es que me ha
2: partido el alma. Lo comentamos aquí con la profesora Teresa Chapa y eso es, ha sido un antes y un después. Sí,
1: bueno, una cosa, nada más que pensar que esa joya mundial puede estar fundida en el lingote, es que te parte el alma, claro.
2: Bueno, pues vamos terminando esta conversación con Manuel Pimentel. Tenemos algunas cosas más para ir comentando. Hablábamos antes de ese informe PISA. Estamos viendo cómo las humanidades desaparecen de los currículos escolares y, sin embargo, hay cada vez más pasión por la historia. No sé, hay algo que no acaba de coincidir en todo esto, pero bueno, no tenemos tiempo para más. Hemos hablado con Manuel Pimentel, sevillano, afincado en Córdoba. Podríamos definirle como un hombre del Renacimiento, pero nos quedaríamos cortos porque es del Renacimiento, del Barroco, de la Edad del Bronce, del Hierro y de todo tiempo. Sobre todo porque el tiempo es su vida. Un enamorado del pasado con el que trabaja hoy con esta materia, con el pasado, para generar conocimiento para el futuro. Manuel Pimenteles.
0: Te despedimos con varios paisanos, el productor Fernando Vacas, el guitarrista flamenco José Antonio Rodríguez y Lin Cortés. Y con ellos, Rosalía, ya está sonando de fondo, el tema Un largo viaje. Esperemos que además de largo sea bueno. Manuel Pimentel, muchísimas gracias por pasar este ratito con nosotros.
1: Muchísimas gracias de corazón. Muchas gracias.
2: Y gracias también a vosotros por estar ahí, acompañándonos, haciendo entre todos esta marca España. Adiós.

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1: Hola, ¿qué tal? Bienvenidas y bienvenidos. Desinformación, fake news o ciberdelincuencia son términos que escuchamos desde hace tiempo con demasiada frecuencia en los medios de comunicación, pero también están en la calle. Y al hilo de ellos, tanto Internet como la inteligencia artificial generativa tienen mucho que decir, centran el debate y presentan innumerables desafíos y oportunidades de cara al futuro. Una de las claves para aprovechar estas oportunidades de futuro con las tecnologías de última generación en el punto de mira es sin duda la preparación de la ciudadanía. Por ello, la Red Interuniversitaria Euroamericana de Investigación sobre Competencias Mediáticas, Alfamed, lanza el documento sobre políticas públicas para la alfabetización mediática e informacional. La acción política educomunicadora en Europa y Latinoamérica, un texto con dos puntos o referencias hacia la urgente necesidad de una alfabetización mediática e informacional y una propuesta para una política pública de alfabetización mediática y sobre los que nos va a hablar en unos instantes Ignacio Aguadez, catedrático de la Universidad de Huelva, presidente de la red Alfamed y autor de este proyecto junto con otros profesores de universidades españolas y latinoamericanas. Además, volveremos a hablar del investigador español Rafael Yuste, uno de los referentes de la neurociencia a nivel mundial, que se convirtió en el precursor del proyecto BRAIN, una de las investigaciones científicas más ambiciosas del siglo XXI. Y terminaremos el programa con las noticias más destacadas en ciencia y tecnología. Ray Sánchez y Carlos Welling me acompañan en la redacción, Juan Carlos López Moreno está en la producción y Pepo Sermán en el control de sonido. Comenzamos a golpe de beat.
2: ¿Te das cuenta?

0: Estamos en una de las mayores bibliotecas de toda la cristiandad.
1: ¿Vamos a encontrar el libro que buscamos?
0: Con tiempo. Oh, el Beato de Liébana. Esto, Atzo, es una obra maestra. Y esta es la versión comentada por Umberto da Bologna. ¿Cuántas salas más? ¿Cuántos libros más? A nadie debería prohibírsele consultar estos libros con toda libertad.
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1: Tal vez se los considera demasiado preciosos, demasiado frágiles.
3: Bueno, pues con la fuerza y la sabiduría que nos aporta en este caso Guillermo de Baskerville, vamos a ir entrando en el contexto del tema de hoy con Ray Sánchez. Muy buenas, Ray, ¿qué tal?
4: ¿Qué tal, Álvaro? ¿Cómo estás? Hoy vamos a descubrir la labor de Alfamed, que así se llama la Red Iberoamericana de Investigación sobre Competencias Mediáticas para la Ciudadanía, que reúne a más de 450 investigadores de 22 países de Europa y América de los ámbitos de la comunicación y la educación. La red Alfamed tiene sus sede en la Universidad de Huelva, en España, y promueve actividades académicas de investigación y difusión sobre la educación en medios y la alfabetización mediática. ¿Y a qué nos referimos cuando hablamos de ese término, de la alfabetización mediática? Pues a la capacidad de acceder, de analizar, evaluar, crear y utilizar de forma crítica y responsable tanto la información como los mensajes a través de cualquier medio de comunicación o entorno digital. Es decir, no solo es saber utilizar un teléfono móvil o manejarse en las redes sociales, lo que conocemos habitualmente como alfabetización tecnológica, sino que la alfabetización mediática sería saber detectar, por ejemplo, la desinformación, las noticias falsas o los contenidos generados por inteligencia artificial que se hacen pasar por reales y que nos llegan a través de la pantalla. Por eso la educación de medios es importante para evitar la generación de nuevas brechas en esta era digital, porque aunque creemos que todo el mundo vive ya hiperconectado, todavía hay muchísima gente que ni siquiera puede acceder a Internet en su casa. En España son el 6% de los hogares, el 14% cuando hablamos de mayores de 65 años. Cifras que aumentan en el ámbito latinoamericano, donde todavía se cuentan por decenas de millones las personas que viven sin acceso a la red.
3: Bueno, muchas gracias, Ray. Vamos a pasar a saludar ya a Ignacio Aguadez, es catedrático de la Universidad de Huelva, presidente de la red Alfamed y autor también de este proyecto, junto con otros profesores de universidades españolas y latinoamericanas. Bienvenido, Ignacio.
5: Buenos días, encantado de estar con vosotros.
3: Un placer tenerte con nosotros en A Golpe de Beat. Vamos a hablar de este proyecto que habéis lanzado, de esta iniciativa. Cuéntanos, Ignacio, ¿en qué consiste?
5: Bueno, realmente la presentación que se nos ha hecho ha puesto en evidencia la importancia que tienen los medios de comunicación y todas las tecnologías avanzadas en nuestra sociedad. De hecho, si algo define a nuestra sociedad es que somos la sociedad de las pantallas, ¿no? Nunca en la historia de la humanidad el hombre ha dependido tanto en todos sus conocimientos y aprendizajes de lo que vemos de forma vicarial a través de las pantallas. Y por eso, obviamente, si esto ocupa gran parte de nuestra vida, no solamente de los niños y las niñas, también de las personas mayores, de los colectivos profesionales, de los comunicadores, de los educadores, tenemos que aprender a consumirla, porque lo que la ciencia ha demostrado ya, la investigación ha demostrado ya, que el mero consumo no garantiza una comprensión global de los medios, ¿no? Y los medios, de alguna forma, son neutrales, es decir, per se no son ni malignos ni benignos, ¿no? A veces los tecnófobos demonizan a los medios considerando que realmente todo el mal está concentrado en ellos. Eso no es cierto. Todos sabemos que en los medios tenemos también grandes aprendizajes, posibilidades que antes eran impensables y que nos permiten pues conectarnos con gente de cualquier parte del mundo. Realmente los medios aportan mucho. Es verdad que también su capacidad y su potencialidad genera también perversiones, manipulaciones, desinformaciones, y por ahí la clave está en aprender a consumirlos, porque como decíamos, los medios no son neutros, son neutros per se, pero no sus contenidos. sentidos. Entonces, el aprendizaje de los medios es algo necesario e imprescindible en esta sociedad, y por desgracia todavía estamos en una fase muy iniciática a la hora de plantear esto. Y por eso este texto de políticas públicas para la reflexión mediática, porque es una llamada a que todos los sectores, los colectivos civiles, los profesores, las familias también, porque las familias es donde prácticamente se hace el consumo, claro, de los medios, los propios comunicadores, que son también los responsables en general la comunicación. Tenemos que asumir una convergencia entre todos los sectores para fomentar esa necesaria educación mediática.

0: solo para los alumnos o también incluso para esos mayores de 65 años que comentábamos antes?
1: Sí, yo creo que la afectación mediática es un tema global que afecta a todos los sectores poblacionales. Cuando ahora se habla de prohibir a los móviles, los celulares, como dicen nuestros colegas latinoamericanos, a las nuevas generaciones, es un gran error, porque realmente el consumo nos afecta a todos y yo creo que por igual. No porque se tenga más edad uno está más capacitado a consumir los medios, sino ha hecho un acto reflexivo y un aprendizaje formal de lo que suponen los medios en nuestra vida. Entonces, por eso este plan global pretende abarcar a todos los sectores sociales. Es verdad que hay sectores más débiles, más necesitados, la infancia no tiene conocimientos presenciales suficientes, está en un proceso de aprendizaje y por tanto a veces los mensajes de los medios son más impactantes. Pero eso no evita que también en los profesionales, las personas adultas, también estemos sometidos a la manipulación, a la desinformación, a las falsas noticias y necesitemos también esta educación mediática que es para todos y para todas.
0: Bueno, hemos hablado antes de Alfamed, pero Ignacio, ¿qué otras entidades, organismos participan en esta iniciativa?
1: Bueno, yo creo que ahora mismo a nivel mundial se están movilizando muchos sectores poblacionales, también muchos colectivos cívicos, también entidades internacionales como por ejemplo la UNESCO, la propia Comisión Europea. Se empiezan a elaborar materiales, se empiezan a elaborar directrices, normativas, porque realmente es un tema global que afectan a todos los sectores, ¿no? Se comentaba antes que hay poblaciones que todavía no tienen acceso y ahí obviamente hay una brecha digital importante, pero también la brecha digital está cuando se hace un consumo no comprensivo de los medios, ¿no? Porque estamos generando poblaciones de alguna forma hipnotizadas ante informaciones que en muchos casos son falsas y generadas por bots, por máquinas automatizadas.
0: Bueno, uno de los puntos importantes son esas estrategias públicas, ¿no? De las que habláis en el documento. ¿En qué consisten?
1: Bueno, pues ya hacemos una llamada de atención a todos los colectivos, porque esto no es solamente una cuestión gubernamental de los políticos, ¿no? Pero también lo es, porque también la legislación es importante que exista y que de alguna forma regule, pero fíjense que no, lo importante no solamente es prohibir, sino sobre todo es educar, fomentar una comprensión de los medios, de manera que la gente tenga habilidades, competencias, estrategias, en actitudes y valores que nos permitan de alguna forma convivir con los medios, porque al final no se trata a contar con los medios están aquí de alguna forma y no se van a ir, las tecnologías no se van a parar, esa también es otra ilusión falsa que a veces se mueve, ¿no? Las tecnologías cada vez serán más potentes, más omnipresentes y en nuestras vidas y por tanto lo que tenemos que hacer es desarrollar competencias para ser realmente capaces de aprovecharlas en nuestras vidas, ¿no? Entonces también es una llamada a las familias, porque el consumo, la política pública no solamente es del sector, diríamos, político, sino también afecta a la familia, a los padres, a las madres, que es donde fundamentalmente se hace el consumo, a los profesores y profesoras, ¿no? La escuela sigue siendo uno de los espacios de reflexión que nos queda y por tanto y de uniformación social y de trampolín social, ¿no? Y por tanto también la escuela tiene un papel importantísimo, pero también los comunicadores, ¿no? Los medios de comunicación, los colectivos cívicos, la sociedad civil también se tiene que movilizar, ¿no? Yo creo que es una labor compleja pero necesaria en un mundo de tecnología que nos ha tocado vivir.
0: Bueno, Ignacio, y todo esto es porque quizá las políticas públicas que hay ahora mismo o que siguen vigentes son insuficientes, ¿podemos definirlo así?
1: Sí, yo creo que actualmente no hay una política pública. Realmente lo que hay son acciones aisladas en algunos gobiernos, a veces reacciones improvisadas, como el tema de la prohibición de los móviles para adolescentes, sí, y para niños, porque realmente no va acompañada una política de promoción, de aprendizaje. ¿Qué pasará con esos chicos y chicas que se les prohíba hasta los 16 años usar las redes sociales? A los 16 años ya están capacitados. ¿Quién les ha enseñado? ¿Cómo se han preparado? Realmente, si no hay un proceso de aprendizaje y de formación, pues realmente lo que estamos es, yo creo que impulsando más la desinformación y la manipulación.
0: Bueno, Ignacio, en este texto hacéis un análisis muy detallado de la situación actual. ¿Puedes resumirnos un poco qué se desgrana de todo ello?
1: Bueno, pues el panorama actual es que el consumo mediático ha ido creciendo de forma desorbitada en todas las partes del mundo, incluso en los países, diríamos, con menos poder adquisitivo. También el móvil, el celular, se ha convertido en el instrumento principal de no solamente de comunicación, sino de interacción. Y realmente lo que estamos proponiendo es que esto vaya acompañado con políticas que fomenten el aprendizaje de estos recursos, ¿no? Ahora viene encima la inteligencia artificial con todo lo que supone también. Claro. de mayor manipulación, y todo esto requiere una alfabetización digital.

0: una afectación audiovisual, en el código visual está todavía por aprender en las escuelas, una apreciación mediática y algorítmica, porque no olvidemos que lo que viene, el futuro inmediato, y en todos los medios está presente todos los días, es impresionante, ¿no? Si no somos capaces de convivir con las máquinas, como decíamos, ¿no? De interaccionar con ellas de una forma inteligente.
1: Claro. Bueno, en todo esto hay un punto que es clave, ¿no? Y que no hay que perder esa perspectiva, que se trata de cuidar esa perspectiva ética y social, ¿verdad? Hay que incidir también en esto.
0: Claro, porque esa vertiente es una de las vertientes que nunca se han desarrollado, ¿no? Entonces, tanto aparte de los productores como también de los receptores, tenemos que desarrollar valores, ¿eh? Que es un sector, un aspecto fundamental en nuestra vida y que desgraciadamente a veces se oculta, porque detrás de todas estas máquinas, de todos estos bots, hay siempre informaciones sesgadas, manipuladas, interesadas, y yo creo que ahí nos jugamos mucho la democracia y la ciudadanía, ¿no? Es decir, no podemos crear una sociedad adormecida y hipnotizada, por máquinas, si no somos capaces de confrontar y de intentar buscar esos elementos de convivencia que comentábamos.
1: Sin duda. Ignacio, otro de los nudos importantes de esta cuestión es ese AMI, ¿no? La alfabetización mediática e informacional. ¿Cómo se traduce esto?
0: Bueno, pues realmente la AMI es un proceso de aprendizaje que se debe iniciar desde las primeras etapas, desde la infancia. No olvidemos que ya los papás y las mamás emplean el móvil como un sonajero, todos recordamos antiguamente, y bueno, como una chica electrónica que está ahí, que acompaña al chico electrónico, que nos acompaña y que, no, y que de alguna forma mantiene esa interacción desde pequeñito. Entonces nosotros planteamos que la AMI es un proceso de aprendizaje que debe estar no solamente en la escuela, porque no es un proceso formal y educativo escolar propiamente, sino que también es familiar y que de alguna forma pues nos debe, bueno, pues como todo en la vida, la educación en el fondo lo que nos pretende dar armas e instrumentos para desarrollarnos la sociedad que nos ha tocado vivir. Y hoy día nuestra sociedad es una sociedad de pantallas, ¿no? Una sociedad de datos, y por tanto tenemos que de alguna forma aprender a manejarlos.
1: Es eso que denomináis en el texto sociedad multipantalla, ¿no?
0: Efectivamente, vivimos una sociedad de múltiples pantallas. La pantalla nos define todo, casi todo lo que conocemos viene de las pantallas, ¿no? Y por eso, decía, esto es una gran virtud de esta generación, ¿no? Porque podemos acceder a cosas que antes eran impensables. Cualquier chico o chica de 5 o 6 años conoce mucho más que las antiguas generaciones conocían a los 60 años, porque ellos tienen capacidad de ver, conectar, interaccionar con gente de todo el mundo, ¿no? Pero eso tiene también sus peligros, ¿no? Y por eso, la AMI justamente lo que pretende es desarrollar esas habilidades que nos permitan interaccionar con las pantallas de una forma inteligente.
1: Bueno, pues Ignacio, antes de terminar la entrevista, quería preguntarte también por un punto importante que tuvo lugar en el año 2018, porque es que en aquella época la UNESCO ya advirtió del aumento del uso de las pantallas, ¿no? Por ejemplo, desde 2008 hemos sabido reconducir de alguna manera, hemos empezado a implementar políticas positivas de cara al futuro. ¿Todas las tendencias han sido negativas o hay algo también positivo desde entonces?
0: No, se van haciendo muchas cosas en muchas escuelas, en muchas familias. Realmente lo que ocurre es que nosotros en este libro planteamos que es momento de hacer políticas globales, ¿no? Porque al final, ¿qué ocurre? Que las familias con más recursos, con más estudios, son los que hacen más, aumentando esa brecha digital que no solamente existe por el no uso, sino por un uso indebido, ¿no? Entonces, sí que se están haciendo muchas cosas, pero es verdad que estamos en un tsunami informativo tremendo, ¿no? ¿No? Trepidante, y eso nos hace que cada vez tengamos que estar más alerta y desarrollar más estrategias educativas.
1: Bueno, pues estaremos muy atentos a todo lo que suceda, tanto en las escuelas como en las familias, como en los organismos e instituciones. Muchísimas gracias, Ignacio Aguadez, catedrático de la Universidad de Huelva y presidente de la red Alfamed, también autor de este proyecto junto con otros profesores de universidades españolas y latinoamericanas. Muchísimas gracias, un saludo y hasta la próxima.
0: Gracias a vosotros.

0: Bueno, pues desde el barrio madrileño de Argüelles a la dirección del Centro de Neurotecnología de la Universidad de Columbia, en Nueva York. La trayectoria de Rafael Yuste es la historia de cómo la voluntad de entender la materia más compleja del cosmos cambió la neurociencia mundial. Inspirado desde joven por las lecturas de Santiago Ramón y Cajal, Yuste se convirtió en el precursor del proyecto BRAIN, una de las investigaciones científicas más ambiciosas del siglo XXI. Vamos a repasar parte de su historia con nuestro compañero Carlos Huelín.
1: Año 2013, Estados Unidos. Su presidente en aquellos tiempos, Barack Obama, tomó la iniciativa de hacer realidad uno de los proyectos científicos más ambiciosos, el más que conocido Proyecto BRAIN. Nació con el objetivo de cartografiar la actividad de millones de neuronas en tiempo real para obtener una fotografía dinámica del cerebro, revolucionando la comprensión de la mente humana y el tratamiento de enfermedades neurológicas. Rafael Yuste y sus colaboradores se lanzaron a profundizar en el cerebro humano a base de neurotecnología. Una apuesta de muchísimo valor anunciada de forma inesperada.
2: En esta propuesta, pues nosotros mandamos nuestras ideas, ¿no? Y era precisamente, tiene que ver con el problema fundamental de entender el cerebro, que es un problema de tecnología, que no tenemos métodos para entrar en el cerebro, ver lo que ocurre, poder cambiarlo y poder enterarnos de qué va la cosa, ¿no? Entonces, esa propuesta de neurotecnología, tecnología para estudiar el cerebro, se la mandamos a la Casa Blanca y el mismo día que la mandamos la leyeron y nos mandaron preguntas de vuelta. Obama lo anunció a bombo y platillo sin avisarnos a nosotros. Entonces ahí es cuando nos dimos cuenta que nos habían escogido, que era exactamente la propuesta nuestra. Y para más inri, yo un poco avergonzado, me di cuenta que Obama estaba leyendo las palabras que había escrito yo mismo. Un error, había corregido una cifra y leyó la cifra equivocada.
1: Gracias a BRAIN se desarrollaron herramientas para observar y alterar la actividad neuronal que ayudaron a comprender enfermedades como el Alzheimer, la esquizofrenia o el Parkinson. Sin embargo, el avance tecnológico conllevaba una cara B vertiginosa: la privacidad. Fue entonces cuando el neurocientífico español vivió lo que él mismo define como su momento Oppenheimer, el instante exacto en que comprendió el alcance ético de su descubrimiento.
2: Que el contenido de tu actividad mental no pueda ser descifrado sin tu consentimiento. Ahora mismo se pueden descifrar las palabras que conjuras en la mente. Como digo, esto del Uber mental, pues empieza a ser una realidad, ¿no? Pero hay que protegerlo, evidentemente, porque el cerebro es el santuario de la mente, y si te descifran lo que hay dentro, pues ya no tienes nada más privacidad, ¿no? E incluso se podría descifrar las cosas que el subconsciente, ¿no? Ya sería el colmo, ¿no? Que te pudieran descifrar cosas desde fuera que tú no sabes sobre ti mismo, ¿no?
1: De esa reflexión nació una nueva causa, la defensa de los neuroderechos. Su objetivo, garantizar que la privacidad mental no sea vulnerada y que el avance del mercado neurotecnológico no derive la comercialización de nuestros pensamientos ni en una brecha entre ciudadanos. Por eso, la influencia del científico español ya ha impulsado reformas legales de datos cerebrales en países como Chile o Canadá.
2: La siguiente batalla, que lo que estoy trabajando ya más mirando al futuro, porque nosotros lo que tenemos que hacer es preocuparnos del futuro, para eso nos paga la sociedad, ¿no? Para que miremos hacia lo que viene. Lo que me preocupa más es la aumentación mental. Esto es una cosa que no ha ocurrido todavía y no sé cuándo va a ocurrir. Igual son 5 años, igual son 10, igual son 3, no lo sé, ¿no? No, desde luego no es de un día para otro, pero es la posibilidad que utilicemos estas mismas técnicas de neurotecnología para aumentar, retocar el cerebro y aumentar o disminuir las cosas que llevamos dentro.
1: Autor de obras de referencia como El cerebro, El teatro del mundo y Neuroderechos, Rafael Yuste continúa situando a la neurociencia en el centro del debate humanista del siglo XXI, recordándonos que descifrar la mente es, en última instancia, aprender a proteger la esencia misma de lo que nos hace humanos.

0: fin de semana celebraremos nuestros juegos de guerra. Homer Simpson, debido a sus muchos años como técnico en una central, le voy a destinar a un submarino nuclear.
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3: Pues abrimos ahora el espacio para repasar las noticias más destacadas en ciencia y tecnología con Ray Sánchez y Carlos Welling.
4: Según estudios recientes, en Estados Unidos, más del 70% de las mujeres sufre dolor agudo o severo durante la colocación del DIU, el dispositivo anticonceptivo intrauterino.
5: Por ello, el choque entre la práctica ambulatoria sin anestesia y la evidencia médica

0: Médica Internacional que revela sufrimiento, pacientes y facultativos han pedido protocolizar la anestesia local o el acceso a quirófano con sedación. Laura Barrachina.
1: Es difícil encontrar a una mujer que no haya pasado por una inserción de DIU, una biopsia de útero o una histeroscopia. Son procedimientos que, a diferencia de colonoscopias o vasectomías, se realizan con frecuencia sin ningún tipo de anestesia.
2: Ese dolor yo pensé que me moría. Fue lo peor que he vivido en mi vida.
3: Así, apretando en los ovarios desde fuera. Fue una situación como muy dolorosa y estaba como muy, muy, muy tensionada.
4: Le dije, ¿no hay posibilidad de poner anestesia local? Y me dijo, no.
3: Me insinuó que podía haberme tomado una tila, una valeriana, haberme tomado un ansiolítico.
2: Y el comentario de la enfermera me chocó muchísimo. Aguanta muy bien el dolor, ¿no? Porque ya las chicas en este punto están gritando.
1: Según un estudio publicado por la Biblioteca Nacional de Medicina de Estados Unidos, más del 80% de las mujeres brasileñas sufrieron un dolor moderado o severo cuando les colocaron el DIU.
5: El dolor de las mujeres ha sido infratratado. Durante muchos años se ha recomendado el aguanta un poquito, que esto no duele.
1: Elena Casado es anestesióloga, autora del libro Ser mujer es perjudicial para la salud, y junto a otras profesionales como la ginecóloga y divulgadora Mirna Asaf, critican que la Sociedad Española de Ginecología no haya actualizado los protocolos.
6: Las histeroscopias, una gran mayoría de centros afortunadamente se hacen en quirófano con sedación, pero por ejemplo yo donde me formé se siguen haciendo en la consulta sin anestesia.
1: Pera Brescós es el presidente de la Sociedad Española de Ginecología.
7: Es verdad que no hay un protocolo acreditado, pero que es difícil hacerlo, porque claro, ¿cómo lo pones? Porque ya existe un protocolo en que dice, bueno, si es doloroso, esto se puede hacer con anestesia. Lo que hay que insistir sobre todo es que el profesional tiene que informar bien y que la decisión la tiene que tomar la paciente.
1: Pero como confirma la doctora Elena Casado, ahora mismo eso no está garantizado.
5: El cambio que se ofrece no es un, ¿realmente necesitas analgesia? No, no, analgesia necesitas. Te la ponen hasta para hacerte una caries. No te la van a poner para pincharte en el útero. La respuesta es no si la necesitas, sino cuál necesitas.
1: Además del dolor, estas técnicas de manipulación de un órgano como el útero pueden provocar bradicardia y síncopes que la anestesia también podría evitar.
8: La empresa Pioneer Labs diseña una bacteria modificada para facilitar la construcción de hábitats en Marte.
0: La compañía estadounidense ha anunciado el desarrollo de SPL-001, una bacteria modificada genéticamente diseñada para transformar nutrientes del suelo marciano, agua y aire procesado en bioplásticos destinados a la biofabricación de refugios en el planeta rojo. Según su fundadora, Erika Alden, el microorganismo operará dentro de bioreactores y no requiere descontaminar previamente el terreno de perclorato. Aunque la empresa presenta el avance como un paso clave en el uso de recursos in situ, los especialistas recomiendan cautela y recuerdan la necesidad de mantener un confinamiento estricto para no alterar futuras investigaciones sobre posible vida pasada en Marte.
8: Y un robot logra recorrer los 42 kilómetros de un maratón utilizando sus cuatro patas sin recargar la batería.
0: El robot cuadrúpedo Raibo 2, desarrollado por investigadores del Instituto Avanzado de Ciencia y Tecnología de Corea, ha completado los 42,195 kilómetros del maratón de la ciudad de Sanju en algo más de 4 horas con una única carga de batería. El proyecto, que utiliza baterías convencionales de ion litio, busca ampliar el radio de acción de los robots andantes para facilitar misiones prolongadas de rescate en catástrofes e inspección técnica en grandes instalaciones industriales.

0: Pues no hay tiempo para más, nosotros nos marchamos.
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0: Pues Ray, Carlos, muchas gracias y hasta mañana.
1: Hasta mañana.
2: Adiós, adiós.

0: Las 11, las 10 en Canarias.
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0: Volvemos a Alicante. Varios detenidos por el asesinato de una mujer en Benidorm. Entre ellos estaría el autor de lo que todo parece indicar que es un nuevo crimen de violencia machista. Informa Lamberto Calducho.
2: Una mujer de 33 años ha sido asesinada
3: en Benidorm, en un caso en el que la Policía Nacional investiga como posible crimen machista. La víctima habría muerto por herida de arma blanca durante una discusión con su pareja, que ha sido detenido como presunto autor de los hechos. Además, otros dos hombres de 40 y 45 años también han sido arrestados por presunto encubrimiento. Según la investigación, ambos acudieron a la comisaría de Benidorm y relataron que un conocido les había confesado el crimen. Después habrían ayudado bajo amenazas a trasladar el cadáver en un vehículo hasta una zona de campo. Los agentes localizaron allí el cuerpo y detuvieron posteriormente a la pareja de esta persona en su domicilio. La investigación, hay que decir, que continúa abierta y los detenidos van a ser puestos a disposición judicial en las próximas horas. Si se confirman los dos últimos casos, durante este año serían 40 las mujeres asesinadas por violencia de género en España.
0: El gobierno apura la negociación con sus socios para sacar adelante el decreto de vivienda. El primer acuerdo debe ser entre los miembros del Consejo de Ministros, donde continúan las discrepancias. Sumar ve falta de ambición en las medidas y hasta ahora dice que el posible pacto está lejos, mientras que entre los socialistas hay optimismos. Vamos a escuchar a la secretaria de Estado de Derechos Sociales, Rosa Martínez, en las mañanas de Radio Nacional, y al vicepresidente primero, Carlos Cuerpo.
4: El acuerdo en este momento está lejos. Estamos lejos de acordar un texto, porque consideramos que lo que hay encima de la mesa diluye o descafeinea un poco medidas que son claves.
5: Podemos llegar a un acuerdo y que además el Real Decreto Ley que salga de ese acuerdo sea un Real Decreto Ley ambicioso, y para eso estamos trabajando.
0: Un decreto sobre el que se acaba de pronunciar la presidenta madrileña, dice que llega tarde, lo califica como un festival de ocurrencias. Isabel Díaz Ayuso vuelve a recordar que ella vive de alquiler.
6: Cuando menos sectarias, profundamente ideológicas, como por ejemplo proponer expropiar viviendas o ya directamente que el inquilino se quede en ellas si tiene una edad determinada. Yo lo pido solamente para que me avisen a partir de qué edad dejo de pagar a mis caseros para ya quedarme en ella, y a lo mejor en la próxima manifestación de inquilinas me sumo.
0: En Junts afirman que son optimistas, mientras las formaciones situadas a la izquierda del Partido Socialista, Sumar, Podemos, Esquerra, Bildu, BNG, han convocado una rueda de prensa a la 1:00 p.m. en el Gregorio Marañón, donde sigue ingresada Mari Carmen.

0: En la Puerta del Sol, los acampados esperan que el gobierno no acabe presentando un decreto farsa. Allí sigue Elena Nieva. Buenos días.
1: Buenos días, sí, muchísima actividad ahora mismo en este campamento improvisado con más de 350 tiendas de campaña, 600 personas que han pasado la noche y todas esas que se están sumando poco a poco a este campamento para exigir que no haya ni una sola Mari Carmen más y para que se apruebe el decreto Mari Carmen, en el que piden que el gobierno sea lo suficientemente ambicioso para cambiar la dinámica en el mercado de la vivienda. Vamos a escucharlos.
2: Hace falta que pasen cosas como esta para que se cambien.
3: Que al menos este caso sea un poco la gota que colma el vaso y poder empezar a decir de manera más clara que esto no puede seguir así.
4: Bueno, ha sido un poco dura, hemos dormido poco, la verdad, porque bueno, hay mucho movimiento, gente que pasa por la calle, la policía también ha estado dando vueltas por aquí, el reloj, o sea, no hemos dormido nada.
1: Una acampada que tiene ecos del 15M y en el que están aflorando la indignación y la rabia de muchos inquilinos que no quieren ni pueden, dicen, dejar de movilizarse.
0: 11 y 4 minutos de la mañana, 10 y 4 en Canarias.
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6: ¿Qué tal? ¿Cómo están? Bienvenidos a Enclave Turismo en Radio Exterior de España. Les invitamos, como siempre, a conocer con nosotros toda la oferta turística española en este espacio viajero y gastronómico. Hoy nos vamos a acercar a la Sierra del Brezo, en la montaña palentina Cordillera Cantábrica, junto a los picos como Peña del Fraile o Peña Redonda, Villafría de la Peña, Santibáñez, Aviñante de la Peña. Hablamos de brezos, de osos, corzos o ciervos, de chozos y pastores, de mineros, del santuario de Nuestra Señora del Brezo, de Alfonso X, de benedictinos, de senderismo y de turismo de naturaleza, de rutas ciclistas, de torrendos. Todo para estar bien preparado y disfrutar de un lugar donde hinchar los pulmones y vivir una experiencia para todos los sentidos. Empezamos en Clave Turismo. Reciban un saludo de José Barrero.
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6: Hablamos de chozos, hablamos de pastores, hablamos de mineros, hablamos de Alfonso X, de Brezo, de corzos, de benedictinos, hablamos de torrendos, y es que estamos en la montaña palentina, en concreto en el santuario del Brezo, junto a Villafría de la Peña, y estamos con Consolación Escudero, que es quien nos va a mostrar este precioso rincón palentino y toda su historia. Conso, ¿qué tal estás?
7: Muy bien.
6: Bueno, sitúanos primero. Estamos en la montaña palentina, pero ¿en qué rincón precioso es donde nos encontramos ahora mismo tú y yo?
7: Esto es la Sierra del Brezo, que va desde Velilla del Río Carrión hasta la Peña Redonda. Hay tres concejos que forman y conforman sus pueblos la Sierra del Brezo, que son quien mantiene vivo este lugar, que son sus ancestros, su arraigo y su veneración y su afecto a Santa María de Nazaret, que todos la conocemos como la Virgen del Brezo.
6: Ese es el santuario, ¿verdad? Yo quiero que nos cuentes la historia de siglos, de toda esta zona de la montaña palentina. Ya he hecho ahí un recorrido que ahora quiero que nos vayamos deteniendo. Por ejemplo, en los chozos. Cuando yo menciono chozos y pastores, por ahí empieza todo, digamos.
7: Sí, el origen del santuario es el desfiladero. Son 2 kilómetros hasta aquí arriba, que estamos a 1.340 metros de altura y que sirven de paso hacia los pastos de la montaña palentina, de Potes, Triollo, Camporredondo, La Liébana. La Liébana, todos estos territorios pertenecen a La Liébana, que es la montaña palentina. Y el origen es precisamente este paso, este desfiladero por el que cruzaban hacia los pastos. Es una vía alternativa, porque la vía oficial es por Velilla del Río Carrión, subiendo la Vega de Saldaña, el Río Carrión, agua y pastos para el ganado, y por ahí cruzaban. Por ahí pagaban también su tributo y era la vía oficial. Vamos a

0: Es decir, que esta era una vía alternativa. Todos los pueblos que conforman la Sierra del Brezo tienen un manantial y todos ellos conforman o forman el río Valdavia. Por el río Valdavia subían estas gentes con sus ganados y aquí, arriba, a 3 kilómetros del Brezo, en plena sierra, un cruce de caminos, el Cristo Sierra, ahí repartían los pastos. Cada familia, cada rebaño iba a sus corrales, ellos conocían dónde estaban los manantiales. Y a la vuelta del verano, en San Mateo, 21 de septiembre, se reunían aquí, en el Brezo. Y bueno, pues festejaban.
1: ¿De qué siglo estamos hablando?
0: Siglo XIII es cuando Alfonso X ubicó aquí, junto al manantial que hay tras el santuario, a Santa María de Nazaret, en una ermita muy primitiva, a modo de humilladero, un arco cubierto.
1: ¿Y cómo se repartían los pastores, por las zonas, para que pastaran su ganado, sus ovejas, ¿no?
0: Yo me imagino que lo echaban a suertes, o si no tenían un código por el cual ellos sabían en qué sitios habían estado el año pasado, cuáles eran los mejores. Entre ellos, en sus leyes, en sus modos, repartían las zonas donde se iban a pasar el verano con el ganado.
1: Cuando hablamos de chozos, además aquí hay zona donde todavía se mantienen esos chozos. ¿Qué son los chozos?
0: Los chozos son una construcción de piedra con un aliviadero para que el fuego pudiese sacar el humo que le preservaba de la noche, del frío de la noche, donde podían cocinar. Y luego había un vallado de piedra también para el ganado, para el lobo, el oso, toda la fauna de la montaña.
1: Todos esos chozos donde vivían los pastores cuando estaban cuidando de sus animales, de su ganado, ¿estamos hablando de que todavía los hay aquí en la zona y son visitables?
0: Bueno, algún corral queda en algún valle, pero chozos en Villafría sí que han mantenido esa cultura y hay un paisano de Villafría que incluso, además de hacer los chozos, ha reproducido la vida de aquí. Ha hecho la mina, ha hecho la escuela, ha hecho la iglesia, la panadería. La vida de estas gentes la ha reproducido a un tamaño de niño, vamos a decir, a un tamaño pequeño, a un tamaño de chozo, porque los chozos apenas podías estar de pie. También les protegían de las tormentas, de los rayos, de los fenómenos climatológicos que aquí en la montaña son muy agresivos.
1: Cuéntanos la historia de este santuario, el santuario de la Virgen de Brezo, ¿verdad?
0: Sí, sí, esto era un brezal. El brezo es una planta que florece todo el verano con unas flores moradas, que su raíz es como la de la vid. Entonces era un combustible perfecto para las cocinas de estos chozos. Y luego es sabido por un ganadero que es un purgante para el ganado. Cuando el ganado necesita limpiarse, come brezo. Entonces el espacio y la naturaleza, la vegetación, todo era propicio para que ellos permaneciesen aquí, pudiesen reunirse aquí. El Brezo, sobre todo, es un punto de encuentro. Es el punto de encuentro de las gentes que aquí viven, que han vivido, y era el punto de encuentro de los pastores cuando volvían de pasar el verano con el ganado. Y se quedaban aquí y festejaban junto a la Virgen. Es un punto de encuentro.
1: ¿Cómo empezó de esos pastores a construirse o por qué se construyó aquí este santuario?
0: Aquí estuvo la Virgen, aquí se encontró a la Virgen porque estuvo perdida 200 años y se recuperó. Y este es el lugar donde ella siempre ha estado y cuentan las leyendas que cuando ella salía de aquí, al día siguiente volvía a aparecer aquí en esta misma zona, en este mismo punto, junto a la fuente, en el Brezo. Entonces ella pertenece aquí, ella lleva aquí 8 siglos es su lugar, es su casa.
1: Ahora mismo, ¿cómo es el edificio en donde nos encontramos? Esto es algo que ya luego construyeron los benedictinos. ¿Cuál es la historia de este edificio

0: ¿Y de qué siglo es?
1: Comenzaron, los benedictinos llegaron aquí en 1484 y a partir de ahí comenzaron a construir el santuario, o sea, apoyaron y se ayudaron de gentes nobles de aquí, también de todo lo que aportaba la gente, agradeciendo a la Virgen y de donaciones. Tardaron como unos 200 años en construir lo que es la iglesia. Y la fachada es incluso del siglo XIX. El santuario es del siglo XVI. Es un templo neoclásico que da mucha importancia al coro. De hecho, sigue viniendo un coro de mujeres y hombres de aquí que la cantan y que cantan en la Eucaristía que se celebra todos los domingos.
0: Antes hablaba de Alfonso X. ¿Cuál fue el protagonismo de Alfonso X en esta montaña palentina siglos antes?
1: La Sierra del Brezo pertenecía a su padre, el rey Fernando. Entonces Alfonso X, siendo príncipe, vino por aquí y se enamoró de este lugar, vio la posibilidad de progreso para estas gentes, de una vía alternativa al paso del ganado, y ofreció unos privilegios a la villa de Villafría. Por circunstancias, al morir su padre, él tuvo que abandonar este proyecto y entonces donó la Sierra del Brezo a Santibáñez de la Peña, que es uno de los motivos por los cuales el Brezo se abandonó y quedó 200 años sin pasos de gente, sin habitantes. Existía un monasterio en Villafría, San Justo, que no queda nada de él, y fue entonces cuando, 200 años después, cuando vinieron unos pastores de Extremadura. Ellos cuentan que la Virgen se les aparecía allí en Extremadura y que les pedía que vinieran a la Liébana a buscarla, que mucha gente iba a venir a verla. Tras varias apariciones, ellos finalmente se convencieron y se embarcaron en la aventura de llegar hasta aquí a buscarla. El verdadero milagro es que la encontraron, que encontraran el paso, el desfiladero, y que la encontraran aquí, cuando el paraje ya llevaba mucho tiempo que la maleza y la vegetación se había hecho con el brezo. Y ellos fueron quienes difundieron el milagro de encontrarla, el que se les aparecía, el que estaba aquí, que vinieran a verla. Y fue como se retomó la peregrinación al Brezo. Fue entonces cuando se creó el priorato del Brezo. El rey de Castilla creó el priorato del Brezo, se nombró un primer prior que fue quien comenzó el santuario actual. Y tardaron otros 200 años en construir la iglesia. La fachada es posterior y luego, bueno, pues la espadaña, el patio y todas las instalaciones que tiene el santuario.
0: ¿De qué siglos estamos hablando ahora mismo?
1: Del siglo XIX es la fachada. Pero la Virgen lleva aquí 8 siglos, que es mucho tiempo, y no ha salido nunca de aquí, es su lugar, su casa.
0: También hablábamos antes de la fauna, mencionabas el lobo, el oso, pero ¿qué fauna se puede ver aquí en esta zona, aquí en la Sierra del Brezo?
1: Los rebecos, que son estas cabras salvajes, les encantan estas peñas y este paraje. Y el oso, hay 3 oseras en la Sierra del Brezo. Las gentes de aquí conocen su ubicación, se les suele ver. Se ve más la fauna en invierno, que es cuando el santuario permanece cerrado y no hay gentes, y la fauna se acerca más. Hay muchos corzos, atrás hay una cantera y hay manadas de corzos. Sí.
0: ¿Cómo se alimentan estos osos? Aquí, claro, los que sois de la zona sabéis perfectamente, pero ¿cómo se mantiene el respeto con el oso y el respeto del oso con el ser humano que vive por aquí?
1: Bueno, el oso es vegetariano, comen frutos, bayas. Aquí hay muchos cerezos silvestres, arándanos, grosellas, también comen raíces y vegetación. El oso camina todos los días 30 o 40 kilómetros, no está quieto, se mueve, él conoce los lugares donde hay alimento y bueno, antiguamente había mucha trucha, cangrejos, los osos saben y conocen. También les gusta muchísimo la miel, las colmenas de miel que están en los montes, que el oso acude todos los veranos, es muy inteligente además, entonces busca el modo de entrar en las colmenas y ese motín preciado para él que es la miel.
0: Bueno, y ahora vamos a hablar de otro motín muy preciado para los seres humanos, como es ese torrezno, que creo que es muy típico de la zona también, ya que hablamos de turismo gastronómico, Conso.
1: Sí, el torrezno aquí es el rey, es el almuerzo, la merienda, hacer un poco de fuego, chiscar y hacer unos torreznos, es el modo de juntarnos y de disfrutar, porque es un disfrute. El torrezno palentino de esta zona es de lo más rico que hay.
0: ¿Qué otras recetas tradicionales pueden conocer los que quieran visitar toda esta zona? Que vayan luego a pedir directamente, aparte del torrezno.
1: Hombre, el lomo y el chorizo y la cecina, las morcillas de Cornón. Tenemos en Santibáñez a Tubero, que es quien hace todos estos embutidos que son el marisco de Castilla. y la miel, por supuesto. La miel de la montaña palentina es un oro preciado, que ya se vende en todas partes, que apenas llega de una campaña a otra porque la gente la compra ya no es solo para consumirla aquí, sino que mucha gente, todo el que la conoce ya quiere llevarse la miel de aquí, de la montaña palentina, miel de brezo.
0: ¿Nos harías una fotografía sonora de cómo es toda esta zona, cómo es esta montaña, cómo es esta sierra, cómo son estos pueblos de aquí, de la zona, y cómo son sus gentes, cómo sois?
1: Ah, son muy alegres. Aquí las montañesas, es lo que se canta y se baila, son gentes de carácter muy alegre. Luego tienen el concepto de la hermandad, de servir, de ayudarse los unos a los otros. La vida para las gentes de los pastores, los que vivían en el monte con el ganado, de ahí viene un poco ese sentimiento de ayudarnos entre todos para hacer la vida mejor, que es un concepto que de servir, que no está muy en boga ahora, pero que es muy útil, que es lo que nos hace avanzar como pueblo, como hermandad. Y los pueblos de aquí siguen viniendo al Brezo, es un punto de encuentro, ellos se encuentran. De hecho, existía la tradición de que cada domingo desde mayo que suben a la Virgen viene un pueblo. Venían andando desde sus pueblos y aunque vivían en el pueblo, dedicaban un día para estar todos juntos y comer juntos y pasar el día juntos, peregrinar hasta aquí. Es un punto de encuentro de las familias, primos, hermanos, de la gente que ha emigrado. Cuando vienen, vienen al Brezo a reunirse, a pasar el día, a juntarse. Ese es un poco el espíritu de aquí, de estas gentes, y la alegría de verse y de celebrar, y como hacían los pastores cuando volvían de la transhumancia, que se juntaban aquí a celebrar, a cantar y a bailar con la Virgen.
0: Y hablábamos antes de los mineros también. ¿Cuál era el papel de los mineros en esta zona también, que ha sido minera de carbón? Además, carbón
1: de antracita, que es el mejor carbón, la mejor calidad de carbón. Ya es una pena, no queda ningún minero ni ninguna mina, pero había pueblos que tenían incluso dos y tres minas abiertas. Existe aún el tren de la Robla, que recogía el mineral desde la Robla hasta Altos Hornos de Bilbao. Pues todos los días pasa. Va para Bilbao a las 5 y vuelve a las 7:30. Es la cultura de aquí. Después de la ganadería, la minería. Sí, y dio mucha vida y mucha riqueza a esta zona. Se ha notado mucho cuando se han cerrado las minas. También un trabajo muy sufrido y muy sacrificado, igual que el de los ganaderos que estaban en el monte con el ganado. Ya no queda nada de la mina, de la minería. Y bueno, pues ahora un poco el turismo es quien se acerca hasta aquí, porque somos uno de los parajes de España que más fauna tiene. Tenemos hasta gato montés, que es un privilegio. Mira, el año pasado vino la reina Sofía a ver los gatos monteses que hay en la montaña, a apoyar a la asociación que les está protegiendo, igual que hay otra asociación que protege al oso pardo, y de verdad que es un lugar para la fauna y la flora, la vegetación, en fin, los recursos naturales primordiales para la vida.
0: Hay un tren también, ¿no?, que está relacionado con la minería.
1: Tren turístico que tú puedes contratar, que se hace un viaje o dos en verano, que son los antiguos vagones de madera, que va parando en cada pueblo, que te va explicando, te va contando de cada sitio, su cultura, sus gentes, la cecina de León, en fin, las morcillas, los torreznos de aquí, el queso de la montaña de aquí, el queso picón. Estamos muy cerca de Picos de Europa y es una zona muy bonita. Entonces el tren turístico te permite conocer más a fondo, pero si no, puedes ir en el tren de cercanías y viajar por un precio muy económico, y en cada pueblo hay un apeadero, puedes bajar en el pueblo que quieras, al día siguiente puedes retomar otra vez y coger el tren hacia León o hacia Bilbao. Y es la cultura de aquí, de la minería, lo que nos dejó la minería, porque ya no quedan minas abiertas.
0: Bueno, tú, aparte de ser la guía que explica toda esta zona, ¿a qué te dedicas también, Conso?
1: Bueno, mi oficio, aunque parezca curioso, yo soy costurera, soy modista, es mi oficio. Hice un diseño industrial y, bueno, por circunstancias de la vida, hace 8 años que me vine aquí, abandoné mi oficio y me dediqué a vivir en la montaña, y ya no quiero irme de aquí porque es un lugar para mí excepcional, una calidad de vida, el agua, todo rodeada de manantiales. Alfonso X decía que esta era una virgen de montañas y manantiales, y así es, ese agua sin cloro que puedes llevar a casa en tu garrafón y disfrutar de el pan, estamos muy cerca de León, que llega de los panaderos de León, el pan de Santibáñez, esas hogazas que no se ponen duras, que te duran semanas, esas cosas ricas, buenas, que quizá no tienen mucha importancia en otro lugar, yo las doy una importancia fundamental. De hecho, en la montaña es donde está el agua que baja a las ciudades, están los árboles que crean el oxígeno que respiramos. Vamos a decir que la montaña es la de donde sale la materia prima, la producción de lo que todos vivimos luego. Entonces es como el origen de todo. Yo así lo entiendo, así lo veo, y por eso he elegido este lugar para vivir, porque me parece lo mejor.
0: ¿Qué tipo de turistas vienen por aquí, por la zona?
1: Pues mira, acaban de subir 2 chicas francesas ahora mismo, que se están relajando y descansando, porque el desfiladero es duro hacerlo, son 2 kilómetros cuesta arriba, pero vienen gentes de, bueno, la peregrinación desde León, Burgos, es patrona de la montaña palentina. Los sábados viene mucho montañero y mucho ciclista a hacer el Pico el Fraile, el Pico el Cueto. Son montañas que se pueden hacer en un día, 1.500 metros, no es como hacer el Espigüete o el Curavacas, ¿no? Es hacer montaña, y mucho la bici también.
0: ¿Qué ruta recomendarías, Conso, tú al que venga a visitar aquí la zona? ¿Qué le dirías que fuera a ver, a andar, a degustar?
1: Es que hay muchos parajes, hay muchos lugares, hay lagos, hay muchos parajes en la montaña palentina. Lo más popular es la ruta de los pantanos, ¿no? Que une, vamos a decir, Velilla del Río Carrión en un lado, y es como que bordea el embalse en la Sierra del Brezo, y Cervera de Pisuerga, por supuesto. Pero bueno, tenemos bosques de tejos milenarios, pantanos, hay que acercarse hasta aquí. Es que hay tantas cosas, no podría decirte solo una. Cualquier pueblo al que vayas, Valcovero, Triollo, todos tienen un lugar, un buen sitio donde comer, un bosque maravilloso, hay setas, En fin, puedes venir en otoño a por setas. Es maravillosa la montaña palentina. Y bueno, vienen en el ferry de Santander los ingleses, en el ferry de Bilbao, vienen en moto, en coche, hacen la ruta de los pantanos, bordean toda esta zona de la montaña palentina fines de semana y fines de semana, tanto sea invierno como verano. Es un afluir de gentes que no la conocen, que es como la bella desconocida, como la Catedral de Palencia, un poco, ¿no? Que la gente no conoce, y cuando llegan aquí se quedan encantados, embelesados con esta belleza, esta frescura de la temperatura, este agua.
0: No podemos dejar de hablar del románico también de la zona, ¿verdad? Del románico palentino.
1: Sí, es muy importante en todos los valles, hacia Aguilar, el Valle de la Ojeda, en todos los pueblos hay tallas, hay pilas románicas, en Pisón, aquí mismo, en Pisón de Castrejón, en Traspeña, todo el románico palentino es una belleza. Peridis es la única persona que se ha dedicado a promulgar, que ha editado libros y que ha promocionado, porque era algo que nadie conocía y que es una verdadera... Hay cientos de rutas que puedes hacer, que vas de iglesia en iglesia maravillándote de las joyas que están en los montes de la montaña.
0: Pues nada, muchas gracias, Consuelo, y que nada, a seguir disfrutando de toda esta zona y de este sitio y de este paraje impresionante que tenéis, a cuidarlo excepcional.
1: Sí, sí, yo os agradezco a todos los que vengáis. Bueno, de hecho es Santa María quien os agradece a todos los que vengáis hasta aquí.
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0: Pues terminamos este Enclave Turismo en el balcón de mi dama, de Carrión Folk, grupo palentino con melodías de la tierra y muchos instrumentos tradicionales. 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Un abrazo. Chao.

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1: Muy buenas, bienvenidos a la hinchada de Radio Exterior de España. La selección española femenina de fútbol sub-20 se proclamó ayer campeona del mundo tras derrotar a Corea del Norte por 4-3 en la tanda de penaltis, después de un tenso empate sin goles en los 120 minutos de tiempo reglamentario y prórroga. Con esta victoria, la selección sub-20 sumó la segunda estrella mundial de su historia y afianza el dominio del fútbol español en todas las categorías. A esa gran noticia del fútbol femenino se unió también la de la selección absoluta masculina. El sábado pudimos disfrutar de un auténtico partidazo en Wembley en el primer partido de una nueva edición de la Liga de Naciones. España estrenó las dos estrellas de su camiseta con una victoria con remontada ante Inglaterra por 2-3. Y en este programa también hablaremos de ciclismo, porque España cerró una participación histórica en el Mundial de Ciclismo de Montreal al conseguir 5 medallas, 3 de oro, 1 de plata y 1 de bronce, lo que le permitió liderar el medallero del Mundial por primera vez en su historia. Fue gracias al doblete histórico del asturiano Benjamín Noval, que logró el oro en las pruebas de contrarreloj y ruta de la categoría junior, un oro en ruta que también consiguió la junior gallega Alejandra Neira. Pues vamos con todo, con José Barrero en redacción, Nuri Álvaro en producción y Pepo Sherman en el control de sonido. Y también nos acompaña en el estudio nuestro colaborador de los lunes, Vicente Capitán. Hola, Capi, muy buenas.
2: Hola, muy buenas a todos.
1: Pues vamos con la hinchada en Radio Exterior de España. Reciban un saludo de Daniel Riobó y comenzamos con las noticias del mundo polideportivo.
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1: Comenzamos por motor, por Fórmula 1, el británico George Russell se lleva el Gran Premio de Azerbaiyán en la 16ª prueba del Mundial.
3: Russell resistió la presión de Max Verstappen para hacerse con su tercera victoria de la temporada al cruzar el primero la meta en el circuito de Bakú, en el que los Red Bull completaron el podio con el tercer puesto de Hadjar. Carlos Sainz logró un meritorio décimo puesto consiguiendo un punto.
1: Y en tenis masculino, el triunfo de Alexander Zverev ante Leander Tien certificó ayer la victoria de Europa en la Laver Cup 2026.
3: El equipo europeo, capitaneado por Yannick Noah, destronó al conjunto del resto del mundo al imponerse por 13-5 y recupera así la corona de la Laver Cup. Carlos Alcaraz sumó 2 puntos para el equipo europeo en el individual y el doble, y Rafa Jodar también aportó un punto con su triunfo la primera jornada. Europa mantiene su dominio en la competición con 6 títulos por 3 para el equipo del resto del mundo.
1: Y en tenis femenino, el equipo español compuesto por Jessica Bouza, Sara Sorribes y Cristina Buxa perdió en las semifinales de la Billie Jean King Cup frente a la selección checa, que ayer conquistó la Copa ante Ucrania.
3: Los triunfos de Muchova sobre Bouza y de Noskova sobre Buxa clasificaron a las checas para la final del domingo, en la que también vencieron por 2-0 a Ucrania.
1: Pues suena Shakira, eso quiere decir que vamos ya con el fútbol de selecciones, pero hoy empezamos por esa selección femenina de fútbol sub-20 que ayer se proclamó en Polonia campeona del mundo por segunda vez en su historia tras el título de 2022 y después de vencer 4-3 en la tanda de penaltis a Corea del Norte, José.
3: Pues sí, Corea del Norte, que defendía el trono, pero a pesar de llevar el duelo a la tanda de penaltis con su solidez defensiva, cayó en los lanzamientos desde los 11 metros donde se agigantó la portera española Laia López, la guardameta del Real Madrid. Era una de las que se quedó con la miel en los labios años antes, en la final del Mundial Sub-17, también contra Corea del Norte, también en los penaltis. Estaban sobre el campo otras como Pau Comendador, Celia Segura, pero la gloria fue para Laia López. El equipo dirigido por David Aznar dominó el juego, generó múltiples ocasiones de peligro, a través sobre todo de jugadoras como Pau Comendador, Alba, Rosalía, pero se estrellaron constantemente contra el muro defensivo norcoreano y las intervenciones de su guardameta. Bueno, al final, después de la prórroga, se llegó a la tanda de penaltis, donde la portera española, como decimos, Laia López, la gran protagonista, pues se vistió de heroína al detener 2 lanzamientos decisivos por parte de España: Marisa García, Celia Segura, Carla, Julia y Daniela Agote, pues anotaron con éxito sus ejecuciones para certificar pues ese título mundial.
1: Pues muchas gracias por la información, José. Vamos ahora con el análisis. Capi, ¿cómo viste la final y este nuevo éxito del fútbol femenino español?
2: Bueno, pues acordaros que el lunes pasado hablábamos del éxito del baloncesto, ¿no? De qué bien se vienen trabajando las categorías inferiores, y yo creo que evidentemente en el fútbol el con el éxito de la selección absoluta femenina el último mundial, pues evidentemente todo va a miel sobre hojuelas, hay mucha más atención a las categorías inferiores. Lo ha dicho antes José, se enfrentaron en la final sub-17 prácticamente las mismas jugadoras, incluso de ambas selecciones, y muy bien, muy bien. El éxito y la que va a pasar la historia es Laia López, porque pararse dos penaltis pues es monumental para una portera en este caso, y mucho mérito porque competimos contra una selección que está de alguna manera en superioridad con nosotros, y lo voy a explicar muy brevemente. He leído que Corea del Norte no tienen una liga al uso de la española, es decir, realizan partidos entre ellas sin más, y están concentradas única y exclusivamente en el mundial que les toca cada cuatro años, o en la Copa de Asia que tengan. Están concentrados como hacían los antiguos estados de la URSS o del Este, ¿no?
4: Sí.
2: Para competir para su selección nacional, nos tienen muy estudiados como al resto de selecciones, y creo que mucho mérito de nuestras chicas.
1: Pese a tenernos muy estudiadas, España logró ese nuevo éxito y que ratifica el modelo de selecciones, tanto en categoría masculina como en femenina, que es una de las claves, la continuidad de las jugadoras y de ese mismo modelo, de ese estilo de juego. Y esa final fue ayer por la tarde, pero es que el sábado por la noche pudimos disfrutar de un auténtico partidazo en la Catedral del Fútbol Inglés, en Wembley. Es el primer partido de una nueva edición de la Liga de las Naciones, y en el España estrenó las dos estrellas en su camiseta como doble campeona del mundo, con una victoria de enorme mérito ante Inglaterra por 2-3, José.
3: El equipo dirigido por Luis de la Fuente, que firmaba esa gran remontada en la segunda parte para llevarse tres puntos clave en esta nueva andadura de la Liga de las Naciones, un escenario legendario, la verdad, Wembley. El partido comenzó muy de cara para España, ya que en el minuto 2, prácticamente nada más empezar el partido, Lamine Yamal adelantaba la roja, aprovechando un grave error de Mark Gay en la salida del balón. Bueno, Gordon consiguió empatar para los locales en el minuto 36, definiendo pues al borde del área después de una asistencia de Jude Bellingham. Cuatro minutos después, Harry Kane adelantaba a Inglaterra con un cabezazo cruzado que desvió levemente Cucurella, impidiendo pues que Unai Simón llegara a esa pelota. Le tropezó a Cucurella el balón en el muslo, hizo lo que pudo, porque eso fue un gesto, yo creo que te sale automático realmente. Bueno, luego a los 8 minutos de la segunda parte, el árbitro concedía penalti a favor de Inglaterra después de haber analizado el VAR, falta de Rodri sobre Bellingham, pues analizó el VAR, se fue a consultarlo y consiguió pues ver que sí, que era penalti. Harry Kane, eso sí, tiró al travesaño esa pena máxima. Yo creo que ahí es una de las claves del partido. Bueno, a continuación, en el 55 ya, pues Luis de la Fuente mete cambios, entra Baena, entra Oyarzabal, entra

0: Destacables, a mi juicio, España suma ya 39 partidos oficiales sin perder y Mikel Oyarzabal sigue su idilio con la Roja, con ojo, 18 goles y 6 asistencias en sus últimos 20 partidos vistiendo la camiseta nacional. Ya lleva 31 goles, sexto goleador histórico. Ojito al dato. ¿Qué os pareció el partido, Capi?
1: Bueno, pues un marco emblemático, ya lo habíamos dicho en la previa. Ganar en Wembley nunca es fácil. España ha ganado muy pocas veces. De hecho, curiosamente, Luis Enrique, la selección de Luis Enrique se estrenó también en Wembley y ganó 1-2. Y se había ganado antes, décadas anteriormente. O sea, es decir, muy poquitas ocasiones. Y ojo, que Inglaterra fue tercera del Mundial y que podía haber llegado a la final perfectamente, que Argentina tuvo ese idilio al final con Messi, ese centro y tal, que se metieron a la final inesperadamente, por lo visto en el juego, gran parte del partido. A mí me gustó España, me gustó sobre todo la capacidad de revertir la situación, porque con el 2-1, el penalti, si lo hubiera marcado Kane, probablemente nos habría costado mucho más, y los cambios, una vez más, que vuelve a funcionar. Eso está muy bien, porque en este caso los que entraron habían sido titulares en el Mundial, ¿no? Con gran presencia, y sin embargo les tocó entrar del banquillo y revertieron la situación. Muy bien España.
2: Yo creo que el penalti que falla Harry Kane es que se le apareció Nuestra Señora la Virgen de la Vega, que es la patrona de Aro, que es de donde es, Luis de la Fuente, se le apareció. Y ahora Harry Kane, que no falla ni una, yo creo que tenía tantas ganas el hombre que se le... A mí me parece que la clave fue el error de Harry Kane. Si ahí marca el penalti, otro gallo hubiera cantado. Ahora, que es verdad que España jugó de maravilla, yo creo que fue un auténtico partidazo, y luego detalles impresionantes, lo que hemos dicho, el cómo la ha picado Oyarzabal, a mí me pareció brutal.
0: Sin duda, ese penalti hubiera cambiado totalmente el partido, porque un 3-1 hubiera sido muy difícil de levantar, pero la selección española ya tiene sus tres primeros puntos en esta nueva edición de la Liga de Naciones, y esto no para, porque el de Wembley ha sido solo el primero de los cuatro partidos de esta primera ventana. Vamos a recordar cuáles son los siguientes compromisos de la Roja, José.
2: Bueno, el segundo partido ante la Croacia de Luka Modric, mañana mismo, en Sevilla, además, a las 9:15 de la noche, hora peninsular española. Ya el tercero será ante la República Checa, eso el próximo sábado 3 de octubre en Oviedo, y el cuarto de esta ventana de nuevo ante Croacia el martes 6 de octubre en Split.
0: Pues vamos a analizar el partido de mañana. Capi, ¿cómo lo ves ese partido en la Cartuja? En este caso, la selección se estrena en territorio español como campeona del mundo ante una selección a la que nos hemos enfrentado muchas veces en todos los grandes campeonatos de los últimos años.
1: Sí, vuelve al Sánchez Pizjuán, que hacía tiempo que no jugaba un partido oficial. En este caso, hay que decir algo muy importante, que Lenormand sustituye a Eric, mala suerte de Eric, ¿no?, que se lesionó en el calentamiento, y el chaval que está jugando muy bien en el Barça parece que está un poco gafado con la selección. Y yo creo que, bueno, puede que los dos cambios que le dieron tan buen resultado para remontar en Wembley partan de la titularidad y se queden en el banquillo Williams y Ferran, y luego los utilice como revulsivo. Tenemos muchas posibilidades, pero ojo que Croacia, pese a que es una selección que mezcla, pues eso, la veteranía de Modric y tal, que parece que están acabados siempre, pero compiten muy bien y no va a ser un partido sencillo, creo yo.
2: Yo creo que no va a ser sencillo, está claro, pero hay una cosa que no podemos perder de vista, que juega en Sevilla, que es que va a ser el ánimo extraordinario. Si se ha celebrado las dos estrellas en Wembley, donde se tiene que celebrar auténticamente es en dos estadios tan históricos como son el Sánchez Pizjuán, que es en Sevilla, y también en el Carlos Tartiere. Es que, vamos, no sé, yo creo que le va a llevar la afición en volandas a un equipo que ya es que anda solo, francamente, o sea...
0: Ese partido será mañana, y es que además de los partidos de España, vamos a recordar también lo más destacado de esta primera jornada de la Liga de Naciones, José.
2: Bueno, vamos a centrarnos, si te parece, en la Liga A, que es la que reúne los cuatro grupos con las 16 selecciones con mejor clasificación en Europa. El viernes debutaba en el grupo 1 pues Roberto Mancini, por ejemplo, que se estrenaba con derrota como nuevo seleccionador italiano. Pues la churra fue realmente hundida, 0-2 por Bélgica. Ganaron los belgas. Mejor suerte corrió en este caso Zinedine Zidane en su debut, ya que Francia se impuso a Turquía por 0-1, ese gol de Mbappé, que después, bueno, tuvo que ser sustituido con esa leve lesión en la rodilla y que va a hacer que se pierda el resto de partidos con Francia. Bueno, el sábado se estrenó el grupo 3, el de España, que ya lo hemos dicho, Croacia, y en ese grupo se impuso en Praga 1-2 a Chequia en el estreno de Santi Denia como seleccionador checo, y a sus 41 años, Luka Modric, parece un chaval, adelantó a los croatas, que después del empate de Chequia pues sentenciaron el partido en el minuto 77 con un gol de Pasalic. Bueno, en el grupo 2, Países Bajos venció en Belgrado 1-2 a Serbia, mientras que Alemania perdió en casa 0-1 ante Grecia.

0: Suecia. Los griegos son los sorprendentes líderes del grupo con 6 puntos, seguidos de Países Bajos con 4, Alemania tiene 1, Serbia cierra el grupo con 0. Anoche también se jugó la segunda jornada del grupo 4, Portugal venció 1-2 a Noruega, goles de Joao Félix y de Gonzalo Ramos, mientras que Haaland marcó para los noruegos. Y en el otro partido del grupo, Dinamarca venció a Gales 1-0. Portugal en este caso lidera el grupo con 6 puntos, con Dinamarca y Noruega con 3, y Gales sigue sin puntuar.
1: Pues la Liga de Naciones no para y habrá partidos cada día de esta semana, y también el viernes vivimos el partido de la selección española sub-21 que intenta clasificarse para la próxima Eurocopa de Albania y Serbia, aunque en este caso no hubo suerte para la rojita.
0: Pues sí, toca esperar para esa clasificación. La selección española sub-21 caía el viernes ante Finlandia 2-1 en el octavo partido de la fase de clasificación para el europeo de Albania y Serbia. Con este inesperado tropiezo, los de David Gordo pues rompen una racha además de imbatibilidad en el grupo, y la rojita desaprovechó la primera de las 3 ocasiones para certificar su pase directo a la fase final. Como decimos, son 3 las oportunidades que tiene, ha perdido la primera, le quedan 2. A pesar de la derrota, la selección española se mantiene como líder del grupo B con 21 puntos, superando en 2 a Finlandia. Y para certificar el pase directo al europeo, pues la sub-21 española ya deberá ganar en su próximo enfrentamiento ante San Marino este próximo jueves.
1: Comentábamos que pese a esa derrota en Finlandia, la selección sub-21 sigue líder del grupo y en principio se clasificará para esa Eurocopa. Y es que el estilo, como comentábamos antes, se mantiene, y esa es una de las claves del éxito de las selecciones españolas de fútbol, como asegura, por ejemplo, Luis Millac, seleccionador sub-21.
2: Creo que lo más importante es que la federación lleva un camino de 35-40 años jugando de la misma forma, con un mismo estilo, buscando entrenadores que se asemejaran bien al proyecto y al estilo de juego. Y bueno, y Luis de la Fuente pues ha sabido aprovechar su experiencia en la sub-21, su experiencia que venía de atrás, porque él ha tenido que picar mucha piedra también. Y bueno, toda esa ventaja que ha tenido entrando a la sub-21 y luego teniendo la posibilidad de entrar a absoluta, pues al final conoces prácticamente todos los futbolistas de primera división. Yo cuando estuve, la época que estuve 4 años, estuve en la sub-19 y automáticamente después 2 años estuve en la sub-21. Prácticamente pasaron de 19 a 21 la mayoría porque los conocía, y todo se hace de forma natural y además la idea es la misma, no cambiar demasiado, y para mí ese es el éxito, y Luis de la Fuente pues lo ha hecho muy bien.
1: Pues veremos si el jueves por fin la selección sub-21 certifica esa clasificación para la Eurocopa sub-21. Pues al repasar la actualidad de las selecciones de fútbol, vamos ya con la segunda división. Pues lo dicho, hay parón en primera división, pero no en segunda. Jornada 7 en la categoría de plata del fútbol español, a falta del partido del Castellón, que ahora mismo es segundo en la clasificación.
0: Un Castellón que visita al Leganés esta tarde-noche, partida a las 8:30, hora peninsular española, en el estadio de Butarque. Los orillustos ahora mismo están segundos después de la victoria del Eibar, que se pone en lo más alto de esta tabla clasificatoria con 18 puntos. Los armeros han ganado 3-2 a la Unión Deportiva Las Palmas. Estamos hablando de 6 victorias seguidas, algo que logra por primera vez en su historia. Nos quitamos el sombrero con el equipo armero. Además, en ese derbi asturiano, el Real Oviedo se llevó el partido al vencer 2-0 al Sporting de Gijón. Un Oviedo que no ganaba en casa desde abril, goles de Cris Ramos y Enzo Pérez. Y veíamos a Cazorla animando como un aficionado más también cuando llegaba el autobús con los jugadores del equipo obetense. Bueno, la Almería se pone tercero tras ganar a domicilio a otro candidato al ascenso. Mallorca 0, Almería 1, Burgos 1, Eldense 0. Ojo, tercera victoria seguida. Invicto en el plantío, se pone cuarto el Burgos. Ojo con el Burgos, que lo venimos diciendo en la hinchada deportiva. Tenerife 1, Cádiz 1, un punto para cada uno. Estamos hablando de que el Cádiz es el único equipo, junto al Albacete, que todavía no ha ganado en lo que llevamos de competición. Bueno, Ceuta 3, Real Sociedad B1, primer triunfo ceutí con doblete de Carlos Hernández. Granada 2, Andorra 3, Celta Fortuna 1, Sabadell 1 y Real Valladolid 3, Córdoba 1, con remontada de los pucelanos.
1: Ese es el resumen y la crónica de lo más destacado de la jornada. ¿Qué destacas tú de esta jornada, Capi?
3: Bueno, hay que quedarse con el ambientazo del derbi asturiano, que parecía un gran partido de primera división. Evidentemente, mucha rivalidad local, lógicamente. Me quedo con el Eibar, con ese dato que ha dicho José, sexta victoria. Nunca en su historia habían conseguido 6 victorias consecutivas. Y quiero poner en figura a Joaquín Arabarri, el entrenador, porque hace 2 meses que pasó al fútbol profesional, y muchas veces los clubes se pierden en buscar nombres extranjeros o de cierta relevancia sin tanta consistencia, y tenemos a los mejores.

0: en casa, así que eso es lo importante.
1: Pues eso es lo que ha ocurrido en segunda división. Vamos ahora con el fútbol femenino.
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1: Vamos con el fútbol femenino porque este fin de semana ha habido jornada de la Liga F, concretamente la quinta. ¿Con qué resultados, José?
3: Badalona 0, Granada 1, Real Sociedad 3, Real Madrid 5, Logroño United 0, Barcelona 2, Madrid Club de Fútbol Femenino 1, Alavés Gloriosas 0, las madrileñas ganan y se ponen terceras, Valencia 1, Tenerife 2, Athletic Club 3, Atlético de Madrid 2, victoria de las Leonas que se ponen cuartas en la clasificación, Sevilla 0, Eibar 1, Deportivo de la Coruña 1, Español 1, el Barça sigue líder, segundo es el Real Madrid, son los dos únicos equipos que no han perdido en lo que llevamos de competición, y lo contrario, la cruz en este caso para la Real Sociedad y el Valencia, que todavía no conocen la victoria, están penúltimas la Real y últimas el Valencia, de hecho las valencianistas todavía no han conseguido un punto.
1: Pues todo esto ha sido lo que ha ocurrido con el fútbol este fin de semana. Vamos ahora con el básquet.
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1: Bueno, mientras Capi está aquí encestando virtualmente triples, vamos con el baloncesto porque este fin de semana ha comenzado la Liga CB y recordamos los resultados, José.
3: Bilbao Basket 107, Manresa 92, Andorra 85, Obradoiro 90, Barcelona 119, Leima Coruña 101, Breogán Lugo 110, Juventud 104, San Pablo Burgos 97, Baskonia 98, Baloncesto Canarias 80, Zaragoza 81, Girona 84, UCAM Murcia 77, Valencia Basket 100, Lleida 105 y Real Madrid 89, Unicaja de Málaga 87. Estamos hablando de que el Barcelona es el primer líder de la ACB en una jornada en la que destacó ese partido, muy emocionante, en el Palacio de los Deportes, en el que el Real Madrid vencía por solo 2 puntos a Unicaja de Málaga. Sorprende también la derrota de Valencia Basket en casa ante el Lleida, después de haber vencido el viernes en su primer partido de la Euroliga en la cancha del Besiktas turco.
1: Una Euroliga que esta semana vivirá una doble jornada que comentaremos en el programa del viernes, y también tenemos que hablar del baloncesto en categoría femenina, porque la temporada también ha arrancado con la disputa de la Supercopa en la que se ha impuesto el Valencia Basket.
3: Sí, después de vencer en Torrejón de Ardoz al Innova Leganés por 76-64. Las valencianas, que conquistan su cuarta Supercopa, el equipo de Javier Torralba necesitó una gran defensa en la segunda mitad y encomendarse a la inspiración de Elena Benavida en ataque para imponerse al equipo madrileño. El próximo fin de semana ya comienza la Liga Femenina de Baloncesto.
1: Pues una vez repasado el básquet, vamos ahora con los mundiales de ciclismo de Montreal que terminaron ayer. Pues nos metemos de lleno con el ciclismo. Ayer terminaron los mundiales de ciclismo de Montreal en Canadá. Pese a que en las pruebas absolutas en ruta la selección española estuvo lejos de las medallas, España ha sido la primera en el medallero de los mundiales de ciclismo con 3 oros, una plata y un bronce.
3: Esa cosecha de medallas y sobre todo esos 3 oros en categoría junior que permitieron a España por liderar el medallero del campeonato por primera vez en su historia. El asturiano Benjamín Noval, con 17 años, se convirtió en la gran estrella del equipo después de firmar un doblete histórico en la categoría junior. Ganó el oro tanto en la contrarreloj individual como en la prueba en línea. La otra medalla de oro llegó también en categoría junior. La gallega Alejandra Neira se proclamó campeona del mundo en la prueba en línea femenina, resolviendo con maestría un sprint de 5 corredoras. Las otras 2 medallas llegaron gracias al club, al ciclista sub-23 Héctor Álvarez. El alicantino abría el casillero de la selección española al lograr el tercer puesto en la contrarreloj individual sub-23 y posteriormente conseguía el segundo cajón del podio en la exigente carrera de la prueba en línea.
1: Pues ahora analizaremos esas pruebas en ruta absolutas, pero lo que nos ha quedado claro es que el ciclismo español, tras unos años, hay que decirlo, de pobres resultados, ahora mira el futuro con esperanza, no solo por la vuelta a España conquistada recientemente por Enric Mas, sino porque estos talentos, Benjamín Noval, Héctor Álvarez, Alejandra Neira o Paula Blasi, ya en categoría absoluta, pero todavía muy joven, nos hacen ser muy optimistas, Capi.
0: Sí, desde luego. Es verdad que a mí me preocupa por el exceso de presión campeón, ¿no? Que puede vivir gente como Noval, que llevamos oyendo hablar de él desde hace, cuando tenía 15 años. Es verdad que ha igualado ahora lo de Remco Evenepoel, pero el chico, me ha gustado mucho las declaraciones pausadas de que, bueno, sí, le he igualado cuando era junior, pero ciclista se empieza a ser a partir de los 20, 20 y tantos años, y hay que estar tranquilos. Buen trabajo en un deporte que generó mucha desafección hace años, y más en la base, por la peligrosidad de estar en la carretera, por todos los temas de dopaje que estuvieron tan extendidos, y mucho mérito de los clubes de base españoles que están remontando.
3: Yo creo que tiene buen consejero, que es su padre. Estamos hablando de que el padre de Noval fue uno de los gregarios de lujo de Alberto Contador, y seguro que le tiene bien puesto los pies en la tierra. Yo creo que haciendo este buen trabajo, la presión no tiene que... Yo creo que la va a medir perfectamente porque está muy bien aconsejado. Y luego, hombre, pues hay que motivarle, hay que animarle, a ver si tenemos la fortuna de volver a encontrarnos con un ciclista español que lleve el ciclismo hasta lo más alto de los Tours y de los Giros yo creo que hay futuro, ¿eh?
1: Hay futuro, hay brotes verdes, y algunos son ya una realidad en esas categorías inferiores. Y vamos ahora con la categoría absoluta. El sábado y el domingo se celebraron las dos últimas pruebas del Campeonato del Mundo, la prueba en ruta femenina y la masculina, esta última con un ganador que no figuraba entre los grandes favoritos. Cuéntanos un poco qué ocurrió, José.
3: Bueno, en la prueba en línea femenina, la número uno del ciclismo mundial, la neerlandesa Vollering, que lograba el maillot arcoíris al imponerse en el sprint a su gran rival. Estamos hablando de la ciclista polaca. De esta forma, bueno, pues Vollering conseguía cerrar una temporada histórica en la que además se impuso en el Giro de Italia y el Tour de Francia. Estamos hablando de Vollering, que fue la más fuerte en un mundial además disputado en un circuito durísimo en el que las medallas pues fueron para las tres ciclistas que ocuparon el podio del pasado Tour de Francia. Pues enhorabuena, por supuesto. En cuanto a la actuación española, la vigente ganadora de la Vuelta a España, Paula Blasi, que también es otra joya, se vio obligada a abandonar, en este caso tras sufrir una caída. Le mandamos todo el ánimo, y la mejor española fue Mavi García en la 26ª posición. Esto en cuanto a la prueba femenina. En la prueba masculina, el estadounidense McNulty, pues es el sorprendente campeón del mundo. Después de culminar un ataque a 32 kilómetros de meta, aprovechó el parón que hubo en el grupo de favoritos y nada, el trabajo de Mateo Jorgensen de Simons, secó todos los movimientos por detrás y logró hacer una buena estrategia para la selección de Estados Unidos. El resto de medallas ya, bueno, pues se la repartieron entre Matthews, el australiano, neerlandés Van Der Poel, que realizó una carrera absolutamente espectacular con movimientos desde que faltaban 90 kilómetros a meta. El primer español en este caso pues fue Juan Ayuso, en el puesto 13º, pero en este caso sin opciones de pelear por las medallas.
1: Pues un desenlace y un ganador sorprendentes. Nadie contaba, o no era desde luego uno de los 3-5 grandes favoritos, McNulty, Capi.
0: Es curioso el destino, ¿no? Pogacar, gran favorito, no puede ir. McNulty es gregario de Pogacar, tiene su día de gloria. 33 años hace que Estados Unidos no ganaba en los mundiales en ruta. Y bueno, pues yo creo además un tío peculiar con su bigote, muy, muy, muy, muy curiosa su imagen. Tuvo un par de bemoles atacando a 32 kilómetros de meta y fueron incapaces ni los Van Aert, Van Der Poel, etcétera, porque entre ellos mismos se fueron machacando y al final los 240 kilómetros pesaron mucho.
1: Pues eso es lo que ocurrió en el Mundial de Ciclismo, un Mundial con muchas alternativas y muy emocionante. Y vamos a cambiar de deporte ahora, porque antes de terminar la hinchada vamos a hablar de atletismo. Escuchamos ese Carros de Fuego de Vangelis, y es que vamos con la actualidad del atletismo, porque ayer se disputó el Maratón de Berlín, uno de los grandes maratones a nivel mundial, y donde la etíope Tigsa Sefa se lesionó cuando estaba a solo 2 kilómetros del final y camino de batir incluso el récord del mundo, Capi.
0: Sí, bueno, esta chica ya fue una mujer que batió el récord del mundo hace años aquí en Berlín. Luego después lo han ido rebajando. Es cierto que el actual récord del mundo está bajo sospecha, pero no ha sido anulado porque la que lo tiene en Getiche es sancionada por dopaje. Hizo un carrerón, y lo que pasa que se cree que pudo llegar con el tendón de Aquiles roto, que es una lesión gravísima, evidentemente con un pequeño desgarro que iría más. Los 2 kilómetros pasó de ir, si hubiera acabado en 7 minutos esos 2 kilómetros, 200 metros, habría batido el récord del mundo y se fue por encima de 8. Eso es pasar a ir andando literalmente en esos niveles, y le deseamos la mejor de las recuperaciones. Es la mujer que tiene el récord del mundo en carrera solo de mujeres, e hizo un carrerón, la verdad.
1: Pues deseamos la mejor suerte al atleta etíope, eso en el atletismo profesional, pero hoy también tenemos una muy buena noticia para el atletismo popular. madrileño en este caso, pero también nacional, y es que las primeras pistas de atletismo en San Blas Canillejas, uno de los distritos más poblados de Madrid, se llamarán José Luis Capitán Peña, Capi. Cuéntanos cómo ha sido el proceso para que le den el nombre de las pistas de tu hermano.
0: Bueno, pues hombre, para nosotros una noticia muy emocionante, porque además es nuestro barrio deportivo donde nos hemos creado, en el Club de Atletismo San Blas, de Suáncer de San Blas. Hemos hecho, calculaba yo, varias decenas de miles de kilómetros.

0: kilómetros entrenando allí desde chavales y acumulando en nuestra época de senior, porque todo aquello era campo. Pudimos correr en lo que era la Peineta, donde ahora se está el Estadio Metropolitano, que acordaros que hubo una pista de atletismo, la del futuro Estadio Olímpico de Madrid, que luego no fue. Y el Estadio Metropolitano, el Atlético de Madrid, tiene la obligación de hacer estas dotaciones públicas de uso para el público, deportivo, multiusos. La pista de atletismo es el eje central, y bueno, pues que lleven el nombre de mi hermano es algo muy bueno para él, para la lucha de la ELA, que es la bandera, porque se ponen no solo por sus gestas deportivas, sino porque la ELA le acompaña desde hace 12 años. Así que muy agradecidos.
1: Enhorabuena, muy bien.
2: Pues una gran noticia para el atletismo español, claro que sí. Vamos terminando ya con la hinchada. No tenemos tiempo para más, casi ni para escuchar esta canción de Kylie Minogue. Hasta aquí esta edición de La Hinchada en Radio Exterior. Les recordamos que tienen todos nuestros programas en la web de Radio Exterior de España y en la aplicación de RNE Audio. Nosotros volveremos el viernes. Muchas gracias, José.
1: Hasta luego.
2: Muchas gracias, Capi.
0: Chao.
2: Reciban un saludo de Daniel Riobó. Volvemos el viernes a la misma hora. ¡Feliz semana!

0: Es el mediodía, las 11 en Canarias.
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0: La ministra de Sanidad ha avanzado este lunes que el gobierno va a impulsar los cambios necesarios para que el aborto farmacológico, que ahora está limitado a los hospitales, se incorpore a la cartera de servicios de la atención primaria. Lo ha anunciado Mónica García durante su intervención en un acto con motivo del Día Global por el Aborto Legal que se celebra en la sede del Ministerio de Sanidad.
2: Detrás de estos cambios hay algo muy cotidiano. Ahorrarte desplazamiento, ahorrarte sufrimiento, ahorrarte inseguridades, saber ¿a quién llamas si tienes una duda? Sentir que hay un equipo que te conoce y que te acompaña. En definitiva, que cueste menos decidir con libertad, que haya menos barreras para esa decisión.
0: En una hora, los partidos a la izquierda del Partido Socialista comparecen frente al Hospital Gregorio Marañón de Madrid, donde continúa ingresada Mari Carmen, para pronunciarse sobre el decreto de vivienda en el que trabaja el Gobierno y que aspiran a aprobarlo mañana en el Consejo de Ministros. A lo largo de la mañana, varias formaciones, entre las que está Sumar, han alertado de que lo que está sobre la mesa es poco ambicioso, que se está priorizando la negociación con las formaciones de derechas y que el acuerdo está lejos. Asuntos en los que han insistido Alberto Ibáñez Compromís y Pablo Fernández Podemos.
3: Ahora mismo, a 24 horas, las posturas continúan estando lejos, bastante lejos en temas nucleares del Real Decreto.
4: Si el Gobierno pretende responder a estas movilizaciones y a estas demandas con un decreto de mínimos pactado con Junts que no vaya a la raíz del problema, que no ataje la especulación, se volverá a equivocar de nuevo.
0: Jornada importante. La comisión del Congreso que investiga la DANA comparecen por segunda vez la exconsellera de Justicia e Interior, Salomé Pradas, y el presidente de la Diputación de Valencia, Vicente Mompó, que vuelve a ser muy crítico con la gestión que se hizo del desastre, informa Nacho Monraval.
5: Sí, Mompó también insiste en que no recuerda haber hablado con la alcaldesa de Entorrent, Amparo Folgado, pasadas las 6 de la tarde sobre el desbordamiento del Orteta, el barranco que desemboca en el Pollo, como dijo ella ante la jueza de Catarrocha.
6: En Cano puedo asegurar que esa conversa va a existir.
5: Folgado, del PP, presentó ante la instructora su registro de llamadas en el que aparece esta comunicación. Le están preguntando por sus contradicciones como la hora de llegada de Mazón al CECOPI, el Esalert o sobre el barranco del Pollo, el causante de gran parte de los fallecidos.
6: Me mantés en todo lo que he dicho, porque no falta la veritat en ningún momento.
7: Claro, porque con vostè no se'n recorda de la mitad de les coses.
5: El presidente de la Diputació de València insiste en que la falta de información, en que la EMET restó importancia a lo que iba a suceder por la tarde, un bulo desmontado por la Agencia Meteorológica y por el que está imputado un alto cargo del expresidente Carlos Mazón.
0: Salvamento marítimo sigue rescatando cayucos con cientos de personas en aguas cercanas a las Islas Canarias. Esta madrugada han desembarcado más de 550 en El Hierro, informa Ardiel Rodríguez.
8: La primera embarcación auxiliada la conformaban 268 personas, entre ellas 4 menores y 17 mujeres, que llevaban 11 días en el mar a bordo de un cayuco que partió de Guinea-Bissau. A las 6 de la mañana, Salvamento pudo socorrer a otro grupo con 99 personas que iban en otro cayuco localizado a 65 kilómetros de la Restinga y que llegó a puerto pasada de las 9 de la mañana, al igual que una tercera embarcación localizada unas horas antes con 190 personas.
0: Gracias. En Suecia, la líder socialdemócrata Magdalena Andersson ha renunciado a formar gobierno 10 días después de recibir el encargo, después de ganar las elecciones legislativas. Lo hace por el apoyo de sus aliados socialistas al candidato conservador a presidente del Parlamento. Andersson ha afirmado que no hay ninguna posibilidad de formar un nuevo gobierno y devuelve ese encargo de dirigir los contactos. El primer ministro en funciones, el conservador Ulf Kristersson, se perfila como el nuevo candidato, aunque no cuente con una mayoría en el nuevo Parlamento. 12 y 4 minutos, 11 y 4 en Canarias.
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9: Queridos oyentes, bienvenidos a Emisión Sefarad. Vos habla Rachel Barnatán con Mercedes García en control técnico. Hoy ofrecemos un programa celebrando Sukkot, la fiesta de las cabañas. Vos hacemos musafires en la cabaña de Emisión Sefarad, una cabaña hermosa con frutos y flores y mucha música y cultura sefardí. Los cantes que sentimos en nuestra cabaña y nos acompañan son algunos tradicionales como Entre las huertas y también litúrgicos como Nuestro Señor Eloenu que interpreta Yasmín Levy, esta cantadera también sefardí. Vamos a dar explicaciones sobre esta fiesta tan importante y tan hermosa, fiesta de las cabañas en el calendario hebreo, y coronamos el programa festivo con la nana Si este niño se durmiera, en la versión de Ángel Carril. Y ya principiamos, vos hacemos musafires en nuestra cabaña con flores y frutos. Seáis bienvenidos.
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9: 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A nuestros oyentes que quieran contactar traverso email con nosotras, Matilda y Rachel, en Misión Sefarad, tu programa en lengua sefardí, apuntad nuestro adreso, sefarad@rtve.es. Queridos oyentes, vos hacemos anuncio que este programa es grabado días antes, muy poquitos, de la sagrada festividad de Sukkot, ya que ya nos topamos en esta fiesta, en estos días de Yom Tov. Bueno, habló Dios a Moshe diciendo, habla a los hijos de Israel y que el día 15 del séptimo mes celebren la fiesta de las cabañas. En ellas moraréis 7 días, para que sepan vuestros descendientes que en cabañas moraron los hijos de Israel cuando los liberé de la tierra de Egipto. Yo soy vuestro Dios. Así se topa escrito en la Torá, Vaikra, Levítico, capítulo 23. Y como estamos en Sukkot, queremos recibir aquí algún mensaje de audio de nuestros oyentes. Bueno, pueden dejar mensajes de voz en el WhatsApp de Radio Exterior de España, que ahora voy a decir el número, así que topad papel y pendolica, que vamos a apuntar este número, los que no lo tengas de ainda, que es el +34 680 688698. Este es el número de WhatsApp de Radio Exterior, que ya todos nuestros oyentes deben tener, y pueden dejarnos aquí cualquier mensaje sobre contenidos de los programas, lo que queráis sobre nuestros programas de emisión sefarad. Debes decir en primero vuestro nombre y alcunia, apellido, y también ciudad y país desde donde nos sienten. Y lo voy a repetir. Prestad atención, que vos esperamos. +34 de España, 680-688-698. 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

Nos topamos, como dijimos, celebrando estos días la festividad de Sukkot, que principia cuatro días después de Yom Kippur, con la fragua de la cabaña. Son días de especial alegría para partallar con la familia, amigos, días de fiesta. Es la sagrada festividad de Sukkot, fiesta de las cabañas en el calendario hebreo que principió el 25 de septiembre en la nochada. Sukkot es una festividad muy importante donde pedimos al Dios por las lluvias para la añada que principió en cerca. Se trata de una festividad de origen agrícola de la Torá, de los frutos de la tierra, árboles y cosechas. Esta festividad dura 8 días en nuestro calendario y en estos días la luz espiritual se topa en la cabaña. Es un precepto o mandamiento muy importante que nos recuerda la vivencia en el desierto del pueblo Shidió. Por el tiempo de esos 7 días debemos dejar la comodidad de nuestras moradas y morar en la sukká. Bueno, comer, vivir lo que podamos y dormir en ella si podemos. Esta cabaña es un símbolo que nos ambesa y amostra también la fragilidad de la vida. Cada persona debe fraguar su propia sukká con elementos de natura, ramas y vegetales. Y estas fraguas también contan con sus propias leyes, según el Shulchan Aruch, el libro de las leyes del judaísmo. También podemos ser musafires en cabañas de familia o amigos. Sentimos ahora este cante, entre las huertas, desde muestra sukká, en la versión de Kohava Levi.

recodra las nubes de gloria que daban protección al pueblo en su caminar de modo milagroso en el desierto durante esos 40 años después de la salidura de Egipto. También la sucá es un símbolo de la protección y apoyo que nos da el Dios en nuestras vidas, dunque dependemos de Él. Fraguar el techo de nuestra sucá. Aquí en la foto que acompaña el programa vamos a ver un hermoso techo de mi propia sucá. El techo, por ejemplo, se puede hacer con cañas en primero y la fragua se debe cubrir con ramas acortadas de la tierra para desde adentro poder ver el cielo en la nochada y así poder sentir esta protección del Dios. Mas no debemos dejar espacios muy anchos. La sucá se adorna con lo que uno prefiera, lo que más le place. Por ejemplo, pueden ser frutos, pueden ser distintas flores y diseños para llenar de color y luz la cabaña. ¿Y qué nos dice la Torá? La Torá continúa. Y tomarán para ustedes el primer día un fruto de árbol hermoso, palmas de dátiles, ramas de mirto y sauces de río, y estarán contentes delante del Dios por 7 días. Aquí topamos las 4 especies que debemos ayuntar en Sukkot, que son el lulav, una rama cerrada de palmera datilera, el etrog, que es un fruto cítrico que asemeja a un limón, ma que soltanto crece en tierra de Israel, Adasim, ramas de mirto, y Arabot, ramas de sauce, que son típicas de crecer siempre en cerca de río. Estas Arvat Minim, 4 especies, representan todo el mundo vegetal y traverso ellos pedimos al Dios que nos dé las lluvias para la añada que principia con el buto, que toda la vegetación pueda crecer y amuchigüe. Esto es porque en Sukkot el Dios fixa y determina las lluvias que van a caer durante toda la añada vinien. En el libro del Zohar, el libro más importante de la mística judía, existe una revelación más profunda de esta festividad de Sukkot. En estos días, la sucá genera una intensidad de luz espiritual muy particular, semejante a la luz espiritual que el Dios manifestó en el desierto durante las 40 añadas que el pueblo se topó ahí. Y nos cuenta que las almas y energías de los Ushpizim, que son los 7 jefes espirituales del pueblo de Israel, Abraham, Isaac, Jacob, Moshe, Aarón, Yosef y el rey David, proyectan su luz sobre nuestras sukkot, nuestras cabañas. Por esto es destacado comer y morar en la sucá. ¿Qué son las oraciones de Oshanot? En los tiempos del templo, las personas hacían las Oshanot, oraciones especiales con las 4 especies, y tomaban en su mano las Arvat Minim y con ellas arodeaban el altar una vez cada día de Sukkot, a mano en Shabbat, diciendo súplicas y también oraciones especiales llamadas Oshanot. El último día de Sukkot arodeaban el altar 7 veces, por esto este día se llama Oshana Rabá o la Gran Oshana. Hoy en día no tenemos esta misvá, mas sí arodeamos la tevá, la mesa donde se melda la Torá, en la sinagoga, cada día de Sukkot, no en Shabbat, en mientras decimos las oraciones y súplicas de Oshanot. El día número 7 arodeamos la tevá 7 veces y después tomamos en las manos un bugueto de 5 arabot y decimos oraciones especiales. Se arodea la tevá de modo circular, en simbol de plenitud, dunque el círculo no tiene empecillo ni fin. De este modo, queremos que el Dios nos envíe las lluvias y amochiguar las cosechas durante el tiempo de los 7 días de todas las semanas de la añada. Todos los días de Sukkot, las personas traían ofrendas especiales al templo, representando a todas las naciones del mundo por entero. Sentimos el cante litúrgico «Muestro Señor Eloenu» en lengua sefardí y brit, en la versión de la cantadera Yasmín Levy.

Ma il tempo di fiesta continua, dunque, dando fin su cot, il dio dice: «Agora quiero que se queden con mí un día más para poder celebrar yo y vosotros soltanto». Es por esto que la festividad se llama Shmini Atzeret. Esto quiere decir el número 8 de tener, así literal, en los tiempos del templo. Los judíos que subían a Jerusalén con el voto de celebrar Sukkot se detenían, se quedaban un día más antes de tornar a sus moradas y se celebraba Shmini Atzeret en Jerusalén. Es en esta festividad que celebramos en sí mismo el fin del meldado de la Torá y el empecillo de nuevo de este meldado, que es por el tiempo de toda la añada. Damos fin al tiempo y principiamos, dunque no hay un día sin Torá en el calendario hebreo. Cada Shabbat se melda una o dos parashiot, capítulos de la Torá, en todas las sinagogas del mundo por entero. El día que principia y da fin este meldado es Shmini Atzeret. Es por esto que en sí mismo esta data es llamada Simchat Torá, alegría de la Torá. Para celebrar, se sacan los rollos de la Torá y las gentes bailan mostrando su alegría. En la de mañana, cuando da fin el meldado de la Torá con la última parashá, que es llamada Besot Berajá, se principia meldar Bereshit, el empecillo de la Torá. Así mostramos que la Torá es un estudio que no tiene empecillo ni fin, donde representa la sabiduría infinita del Creador. Vos deseamos, queridos oyentes, Sukkot alegre, y sentimos la nana sefardí Si este niño se durmiera, en la interpretación de Ángel Carril. Hasta el domingo de Al-Hadvinien, si el Dios lo quiere.

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1: Hola, ¿qué tal? Bienvenidas y bienvenidos un día más a Españoles en la Mar. El precio de los combustibles continúa poniendo en jaque al sector pesquero español, una situación propiciada por la crisis desatada a causa de la guerra de Irán. Los altos costes están obligando a flotas enteras a tener que decidirse entre quedarse en puerto o salir a faenar arriesgándose a sufrir pérdidas por operar. Esto ha llevado a la Federación Nacional de Cofradías de Pescadores a reunirse con el Ministerio y la Secretaría General de Pesca, un encuentro que tendrá lugar este miércoles, pero al que el sector va con unas demandas claras. Nos las cuenta en unos momentos Basilio Otero, presidente de la FNCP. Y después conectamos con el COIN. Hola, Coral.
2: Hola, Diego. Así es, turno hoy para nuestra conexión mensual con el Colegio Oficial de Ingenieros Navales y Oceánicos. En esta ocasión para profundizar en Enermar, que es la Feria de Energías Renovables Marinas organizada por el COIN en Valencia. De este miércoles 30 de septiembre al viernes 2 de octubre tendrá lugar esta muestra en la que se pondrá de manifiesto el estado en el que se encuentran estas tecnologías en nuestro país. Nos lo va a contar Beatriz Espuch, que es coordinadora del Grupo de Trabajo de Energías Renovables Marinas de la Asociación.
1: Además, en nuestra ronda marinera nos vamos hasta Vigo para hablar acerca de la principal feria de constructores navales de nuestro país y de Europa, Navalia. Con nuestro compañero Óscar González charlaremos con su director Javier Arnau acerca de las próximas ediciones y de los desafíos a los que se enfrenta el sector en estos momentos.
2: Y nuestro compañero Alexey Ersov, en Rumbo al Gran Sol, nos descubre a un pequeño parásito que puede llegar a poner en jaque a las granjas de uno de los pescados más comunes en la acuicultura de la cuenca del Mediterráneo, la dorada. Ahora un equipo del Instituto de Acuicultura Torre de la Sal, del CSIC, está tratando de encontrar nuevas vías para neutralizarlo. Os recordamos que podéis contactar con nosotros en nuestro correo electrónico en lamar@rtve.es y que esperamos vuestros audios de WhatsApp en el teléfono +34 680 688 698. Repetimos, +34 680 688 698. También nos podéis seguir en redes sociales, en @enlamar y en Instagram en lamar-REE.
1: Como siempre, un saludo especial a quienes nos acompañáis a diario a través de la onda corta de Radio Exterior de España y a quienes nos escucháis a través de la aplicación de Radio Nacional, RN Audio, y también a los que lo hacéis vía podcast a través de Apple Podcast, de Spotify y de iVoox. Con Coral Consuegra, Alexey Ersov y Ramiro Barea en la tripulación, partimos en nuestra travesía hoy, lunes 28 de septiembre.
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1: Los precios de los carburantes mantienen en jaque al sector pesquero español. El importe a pagar al que se enfrentan los patrones de barco cada vez que necesitan salir de puerto hace que muchos se hayan replanteado salir a faenar, con las consecuencias que ello conlleva.
2: Por ello, el sector se reúne esta semana con el Ministerio para tratar de acercar posturas, pedir paquetes de ayuda y proponer agilizar los procesos burocráticos. Reivindicaciones que no son nuevas, pero que adquieren un mayor peso desde que la guerra de Irán ha puesto una presión mayor sobre los precios.
1: Basilio Otero, presidente de la Federación Nacional de Cofradías.

0: De pescadores. Hola Basilio, bienvenido a Españoles en la Mar de nuevo.
1: Hola.
0: Basilio, agricultores y transportistas han anunciado que si no se toman medidas habrá paros. ¿Qué hará el sector pesquero?
1: Bueno, pues tenemos una reunión pendiente esta semana entre el sector. Luego tenemos también una con la Secretaría General de Pesca. En la nuestra plantearemos las reivindicaciones que le vamos a hacer a la Secretaría General de Pesca y entiendo que en función de la respuesta de la Secretaría General de Pesca también actuaremos en consecuencia.
0: Entonces, ¿no descartan que se puedan llevar a cabo paros si las necesidades que le transmitan a la Secretaría General de Pesca no se cumplen?
1: Estamos obligados porque el sector pesquero no es rentable ahora mismo. Con precios de 1,33, de 1,40, de 1,50, incluso de 1,60 en surtidor, no es un oficio ahora mismo rentable ni de lejos.
2: ¿Qué vais a pedir exactamente en la Secretaría General de Pesca? ¿Cuáles van a ser las peticiones?
1: Bueno, primero tenemos que tener la reunión para acordar lo que se va a pedir. Desde luego, lo que se le va a plantear al sector en la reunión está claro que es un aumento de esos 20 céntimos que ahora mismo tenemos encima de la mesa y un cambio de modelo en la subvención. No se puede hacer una subvención por tramos de eslora y por notas de venta, porque se ha demostrado que es completamente injusta. La subvención debe ir al surtidor y en función de los litros de combustible que cada uno gaste y no de encuestas que se hacen con flotas, además muy dispares en muchos casos, que no tienen nada que ver el consumo de unos con otros. Y desde luego no descartamos tener algún tipo más de petición o en bonificación en pagos, bien sea en Seguridad Social, en IRPF o en algunos otros pagos, porque desde luego, como decía, si tenemos en cuenta que el tope de precio de combustible está en 0,70 para ser rentables, 1,30 estamos casi duplicando el tope que teníamos para ser rentables.
2: Hablábamos la semana pasada con Antonio Nieto, el gerente de Pesca España, y hablábamos con él sobre el tope a 0,40. ¿Eso está sobre la mesa?
1: Pues nunca hemos hablado de tope porque tenemos un problema con los topes. Poner un tope es decirle a una empresa, sea en este caso Cepsa, Repsol o nombro estas dos porque son las más conocidas o cualquier otra, que nos tiene que topar el combustible y que independientemente del precio de mercado que compre, nos tiene que vender a ese precio, aunque ellos pierdan dinero. Yo la semana pasada estuve reunido con alguna petrolera, porque una de las cosas que nosotros denunciábamos es que el gasóleo pesquero está exento de IVA y de impuesto de hidrocarburos. Y no entendíamos cómo normalmente, y además está demostrado, que el precio de combustible del mar estaba a la mitad del de automoción y ahora está en un 65-70% nada más de diferencia. No entendíamos el porqué si no se había tocado ni IVA ni impuesto de hidrocarburos. Y es que teníamos un error, porque creíamos que tanto el IVA como el impuesto de hidrocarburos eran porcentuales, y sí que es porcentual el IVA, pero el impuesto de hidrocarburos es algo fijo, con lo cual cuanto más cara esté la unidad, más se acorta esa diferencia, que es lo que ha pasado. Entonces, claro, tenemos o tomamos medidas o el sector va a parar. De hecho, ya se está haciendo. Ya hay barcos que alargan las paradas, ya hay barcos que antes se buscaba pescado todos los días y ahora, si un día está mal tiempo, no sales porque intuyes que no vas a pescar. Es decir, ya ha cambiado el sistema de salir a la mar. No se sale tan alegremente como antes, sino que se sale un poco más de certeza, sino al probar a ver si tengo suerte y soy el primero en pescar, sino a ir con más certeza, porque no dan los precios.
0: Y Basilio, ¿qué supone para los barcos que se quedan amarrados, que deciden no salir directamente porque el precio de los hidrocarburos está demasiado alto?
1: Pues sí, significa costes, porque un barco amarrado tienes igual la seguridad social de la gente que tienes enrolada a bordo, tienes igual los seguros de la embarcación, tienes que tener en cuenta igual que los puertos, a partir del primer mes que no factures, te van a cobrar por ocupación de la mina de agua, con lo cual es otro impuesto a mayores. Entonces, nosotros no queremos estar parados, queremos pescar, porque la queremos pescar en unas condiciones un poco normales, y sobre todo con, y es difícil ahora en este momento, con un poco de seguridad. Es difícil porque

0: Estamos viendo que un día baja el precio del crudo un 2% y el día siguiente sube un 10%. Entonces, así no podemos estar jugándonos los cuartos porque estamos tirando de ahorros que ya eran escasos y que están acabando. Y entonces, en ese momento sí que pararán. Y ahí tenemos un problema. Un barco es fácil que pare, pero una vez que pare es muy difícil volverlo a poner en marcha.
1: Porque no hay personal, ¿no?
0: Correcto, es que un barco en cuanto para y hay un pequeño atisbo de que el barco no va a estar una larga temporada, ya están los otros barcos buscando el personal, sobre todo lo mismo de los titulados. Y claro, si no tienes titulados, el barco no puede salir a la mar. Entonces es realmente un problema.
1: Todo este aumento de costes, toda esta incertidumbre, ¿se está reflejando en el precio del producto final? Es decir, ¿nosotros ahora mismo, los consumidores, estamos comprando el pescado más caro?
0: Sí, aunque nosotros no tenemos más rendimiento, porque nosotros estamos obligados a vender en subasta a la baja, con lo cual nosotros no podemos repercutir el aumento de costes que tenemos en la venta del pescado. Pero sí que el comprador que nos compra a nosotros sí que nos compra un poco más barato para que no tener que subir tanto el pescado al final, porque al final ellos también tienen un transporte que también les ha subido costes. Entonces, bueno, reparten entre el encarecimiento del transporte y un poco más barato que pueda ser el pescado para no tener que subir tanto al final. No entendemos, no sabemos de otro método, o sea, hemos investigado mucho para otra forma de vender, pero de momento lo único que es válido en el 99% de España. Hay alguna cofradía que no, pero el 99% vende en subasta a la baja y claro, eso te impide repercutir tus costes, tu subida de costes en el precio final de tu producto.
2: En los supermercados, la cesta de la compra, el IPC de la cesta de la compra, estima que desde que comenzó el año, el pescado, el fresco, ha subido un 8%. Nos comentas, se está teniendo que vender más a la baja para poder favorecer que se compre el producto que llevan a puerto y que lleváis a las lonjas. ¿Se ajusta esta subida al aumento del precio de las lonjas? Y peor todavía, ¿se están aumentando los márgenes en las grandes empresas? Porque a vosotros os compran a la baja y al consumidor final le venden a la alta.
0: No se están incrementando los márgenes por lo que os decía, porque ellos también les ha subido el transporte. Yo os pongo un ejemplo, claro, yo soy de un puerto pequeño al norte de Lugo, en Burela, y de Burela todos los días salen más de 10 camiones de pescado a toda España. Ese camión no cobra el mismo vuelo de transporte ahora que a principios de año. Por eso yo os decía que para no tener que incrementar tanto el coste al final, el comprador también intenta comprar un poco más barato, para que entre lo barato que compra un poco más y el aumento del coste en el transporte, el precio final al consumidor no haya que subirlo más, sino en vez de un 8 sería un 10 o un 12 tranquilamente.
2: Toda esta situación, todo este aumento de los combustibles, todo este aumento de la inflación viene derivado de la guerra de Irán, del aumento de los combustibles y del cierre del estrecho de Hormuz. El gobierno ya aseguró la semana pasada en el Congreso de los Diputados, lo decía el vicepresidente Cuerpo, que este martes, mañana, en Consejo de Ministros, aprobará un nuevo paquete de apoyo por la guerra de Irán. En él se contemplan ayudas al sector primario, al sector agrario, al sector de los transportes. ¿Tenéis vosotros desde el sector pesquero la letra pequeña de ese decreto que se está que se
0: Por desgracia,
2: está
0: no. No, no, no, no, no, no, no es que no tengamos la letra pequeña, es que no tenemos ni la más mínima idea de lo que va a suceder. Y bueno, y en función de lo que suceda, pues nosotros ya te digo, nosotros mañana por la tarde ya sabremos lo que ha salido, tendremos la reunión como Federación Nacional de Cofradías de Pescadores y el miércoles estamos convocados a una reunión con la Secretaría de Pesca. Que bueno, en función de lo que mañana salga y lo que por la tarde se acuerde, pues transmitiremos el miércoles a la Secretaría General de Pesca.
2: Y porque no solamente pedís un nuevo paquete de ayudas, como comentábamos antes, sino directamente que las ayudas que ya se han concedido lleguen por fin. Se está tardando demasiado en recibir los fondos que desde el MAPE y desde el gobierno se han puesto en marcha ya hace meses para solventar esta situación.
0: Sí, se está tardando porque se ha elegido un sistema que se entendía que iba a ser más rápido y que se ha demostrado que no es tan rápido. Sí que ha sido más o menos rápido, entre comillas, en aquellos barcos que tienen transmisión electrónica de datos, pero en aquellos barcos que tienen notas de venta, que son la mayoría en España, son todos aquellos que son menores de 12 metros ahora mismo, pues hay muchos que han quedado en el limbo, porque la comunidad autónoma se ha retrasado en la transmisión de esas notas de venta, o porque tú como empresario también a ti te dan 48 horas para entregar tu diario de papel, luego la lonja tiene otras 48 horas para entregar el diario, los diarios que vayas recibiendo a la administración oportuna, en tu caso a tu comunidad autónoma, y luego la comunidad autónoma tiene otro plazo para enviarlos a España. Entonces, entre unos y otros, pues al final, para que se retrase entre mes y medio, 2 meses, no hace falta nadie. Eso, claro, eso retrasa muchísimo. Si hubiese sido la factura, yo hago gasoil todos los meses, tengo la factura, envío la factura a España y en base a esa factura me pagan esos 20 céntimos, que eso fue lo que se hizo en Ucrania y funcionó bien, pues sería de otro modo y habría, entendemos que habría más cobrado, porque esto ya íbamos con esto desde el mes ya de marzo.
1: Basilio, en medio de toda esta situación de la guerra de Irán, del Estrecho de Hormuz, del Consejo de Ministros, mañana, esta semana, hoy y mañana, se está celebrando el AgriFish, que es el Consejo de Ministros de Pesca y Agricultura de la Unión Europea. Mañana es el turno de la pesca. ¿Creéis que se va a hablar de esto? Además, Galicia es la representante de las comunidades autónomas en esta mesa de negociación. ¿Se va a poner esto sobre la mesa?
0: Yo entiendo que sí. Es una pena que coincida con el Consejo de Ministros, en donde se va a tomar ese nuevo paquete, porque el ministro no tiene el don de la ubicuidad y va a estar en un sitio o va a estar
1: Claro.
0: en otro. Pero desde luego sí que esperamos y confiamos en que, sobre todo en que el AgriFish flexibilice las condiciones que tenemos para recibir también ayudas. Hay que recordar que también hemos tenido puestos límites, tanto en fondos FEMPA como en ayudas de minimis, y es necesario que esas ayudas se flexibilicen, esos límites se flexibilicen, sino también va a impedir que España, como España, también pueda dar más ayudas al sector pesquero.
2: Planas no estará en el Consejo de Ministros en el que se tiene que aprobar ese paquete de ayudas, va a estar en el AgriFish como decimos, pero queríamos preguntar, también ha habido manifestaciones y también ha habido piquetes en Niza por este mismo problema, por el precio de los combustibles. ¿Cree que las ayudas deberían a mayores de las ayudas que puede poner en marcha España, tiene que venir ya también un programa dedicado desde Bruselas?
0: No, es que es indispensable que ante medidas urgentes, como es el caso de una guerra, las medidas también sean de la misma urgencia. Y es lo que no hace Bruselas. Se retrasan en las decisiones. Se ha demostrado en alguna ocasión que cuando quiere son proactivos y son decisiones de forma inmediata, y es lo que le estamos pidiendo ahora mismo, que esos topes se flexibilicen para que la flota pueda seguir pescando. Porque si no, vamos, la soberanía alimentaria en pesca ya la hemos perdido hace mucho tiempo, porque entre la pesca y la agricultura europea solo somos capaces de suministrar el 20% de lo que se consume, el otro 80% ya viene importado, pero ese margen va a ser cada vez mayor lo que se importe, porque los barcos cada vez salen menos. No hay ningún puerto completamente cerrado, sí que está Ondarroa, una flota determinada parada, pero cada vez va a haber más flota que pare, porque sí, la situación es insostenible.
2: Basilio Otero, presidente de la Federación Nacional de Cofradías de Pescadores, muchas gracias por estar con nosotros hoy aquí en Españoles en la Mar y seguiremos muy atentos al resultado de esas reuniones.
0: Gracias a vosotros, como siempre, por el cariño con que siempre nos tratáis, y bueno, a pesar de todas las dificultades, recordar a la gente que comer pescados y mariscos nos hace más sanos y más fuertes, con lo cual hay que consumir estos productos.
2: Nos quedamos con ese mensaje, Basilio Otero. Hasta la próxima.
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1: Y en nuestra Ronda Marinera hoy nos vamos hasta Vigo para hablar acerca de Navalia, una de las ferias más importantes del sector de la construcción de buques en España y en toda Europa. Con nuestro compañero Óscar González hablamos con su director Javier Arnau. Hola, Óscar.
2: Saludos desde Galicia, compañeros. Hoy vamos a hablar con Javier Arnau, que es el director general de Navalia, la Feria Internacional de la Construcción Naval de Vigo, consolidada como la más importante de España y una de las tres principales de su sector en toda Europa. Javier es licenciado en Económicas y Sociología por la Universidad de Vigo. Inició su trabajo desarrollando como sus primeras actividades en promoción turística, gestión de congresos y producción de grandes eventos sectoriales, pero después se ha pasado al sector naval, donde ha liderado y lidera la diversificación y expansión internacional de este evento, que va a tener su próxima edición en mayo de 2028. Así que, Javier Arnau, gracias por estar aquí en Españoles en la Mar.
3: Gracias a vosotros.
2: Aunque queda bastante tiempo, la actividad que vosotros desarrolláis entre congreso y congreso es muy importante, ¿no?
3: Sí, la verdad es que desde ya antes del COVID, que el sector, supongo que lo hablaremos, estaba en muy buen momento, no solo en España, sino en general en todo el mundo, la actividad de la feria nos sacaba mucho tiempo, en el buen sentido, para promocionar la feria, pero en el fondo el sector naval gallego, el sector naval español por todo el mundo. Y luego hemos ido avanzando en los años impares a hacer eventos en otros sitios que tienen también su tradición náutica, su tradición de construcción naval, como puede ser Las Palmas, como puede ser Cádiz, como en Valencia en el año 27. Y yo creo que hemos consolidado no solo la feria como una de las más importantes del mundo, sino que hemos conseguido ser ese portavoz o jugar ese papel de ayudar al sector y representarlo, y también ayudar a que ese sector se desarrolle y encuentre nuevos mercados fuera de nuestras fronteras, ¿no?
2: Pues vamos a abordarlo ya, Javier, porque efectivamente las noticias que salen de todas las publicaciones nacionales e internacionales hablan de la buena salud de este sector. ¿Cuáles son las claves para determinar que está en una buena situación?
3: Bueno, yo creo que en general, no solo mérito, ahora hablamos del mérito de nuestras empresas y de nuestros astilleros, es cierto que ya desde la pandemia se vio que el transporte marítimo, especialmente de mercancías, cuando estaba, no se podía volar, por ejemplo, ¿no? Fue muy importante. Es el transporte de los más seguros, si no el más seguro, es entre comillas, a pesar de cómo está ahora el combustible, de los más económicos comparado con otros. Tenemos unos grandes puertos, no solo en España, sino en general en todo el mundo, que permite que el transporte de mercancías y el transporte de pasajeros también sea importante, y yo creo que eso es una de las claves. Y en el caso de Europa, yo creo que ese know-how y esa diversificación que pide el sector nos ha permitido posicionarnos para ser los primeros en oceanográfico, ser de los más importantes en barcos pesqueros. Era impensable, a lo mejor hace una década, que se hicieran aquí los barcos y de lujo o cruceros y yates de lujo que se están haciendo. Entonces yo creo que hemos consolidado esa imagen del buen hacer que tiene la industria naval española fuera, y hemos aprovechado también ese momento en el que en todo el mundo en general se están construyendo barcos, porque se demanda mucho transporte tanto de pasajeros como de mercancías.
1: Javier, no cabe duda de que en estos momentos preocupa la escalada de los precios del combustible como consecuencia del conflicto en Irán, sobre todo porque el transporte marítimo hace un uso masivo de derivados del petróleo. ¿Crees que va a ser un freno a esa buena marcha de la construcción naval en todo el mundo?
3: Pues la verdad es que en su momento, cuando el combustible estaba muy bajo, a nivel, por ejemplo, de flota pesquera, lo agradecían, evidentemente, ¿no? Porque era un ahorro energético importante para un barco que, por ejemplo, va a estar 3 meses faenando. Aunque yo suelo ser de los optimistas, o soy de los optimistas, y siempre le doy la vuelta a las cosas, y creo que es un sector que ha sido muy previsor, porque venimos en el sector hablando de eficiencia energética, de utilización de energías alternativas ya desde hace años. No es desde ahora que nos dan en el, con perdón por la expresión, en los morros con una crisis de este tipo, que es básicamente geopolítica o geoestratégica, ¿no? En ese sentido, en las últimas Navalias o en congresos de ingenieros navales, nosotros patrocinamos el espacio de innovación, ya veíamos que se usaban placas solares, que se hacían en su momento, había dos tipos de motores en los barcos para ser más eficientes, con GNL. Hemos visto en últimas ediciones incluso barcos que llevan velas rígidas. Aquí en la Ría de Vigo tenemos un buen ejemplo. Y evidentemente, no sé si por suerte o por desgracia, pero también esa, entre comillas, crisis de precio, ¿no?, energética, empuja al sector a buscar alternativas, y con la ventaja de que la ingeniería en España, en general en Europa, es muy buena y está sabiendo buscar soluciones, ¿no?, a esos problemas de precio.
1: ¿Y qué tipos de energías alternativas están poniendo en práctica en el sector? Se habla del hidrógeno como una de las fuentes de energía más viables para la propulsión de los barcos.
3: Sí, bueno, veíamos esta edición o en la anterior que había barcos que llevaban pilas de hidrógeno. Hace 6 meses visitaba un astillero que era un crucero que hacía por el Douro, creo recordar que era por el Douro, por el Tajo, hacía 20 millones de pasajeros al año entre un lado y otro de la bahía en Portugal, y ese barco era completamente, nos enseñaron las bodegas, y era todo baterías. Entonces, en ese sentido, lo que tú dices, el hidrógeno, velas rígidas, se estaba trabajando mucho en muchas energías alternativas que compensen, por una parte, el encarecimiento del precio del petróleo, pero también un poco por exigencia de ser... Es un sector que está muy mentalizado con la sostenibilidad.
1: Uh-huh. Javier, hay empresas españolas, y muchas, que son referentes en bastantes ámbitos de la construcción naval. No muy lejos de donde vives hay una, Industrias Ferry, por ejemplo, que ha creado junto con otra compañía de Canadá sistemas para vehículos autónomos submarinos. Es una realidad en el sector el hecho de su intensa internacionalización, ¿no?
3: Sí, ese caso concreto, aparte este es de un buen amigo, lo había publicado estos días y coincidí con él esta semana. Yo siempre pongo el ejemplo de que si el sector naval, sobre todo la industria auxiliar, consiguió salir adelante cuando no se construían tantos barcos, era porque en plena crisis económica muchos decidieron salir al exterior. Yo que vengo un poco también de las cámaras de comercio, por ejemplo, que se promociona mucho el comercio exterior, todos los clústeres están trabajando mucho en la promoción internacional, pues ese primer paso que dieron empresas como la que tú comentas o alguna más que tiene sede en Canadá ahora, en Singapur, en Asia, en Sudamérica, de hecho es un reflejo la feria de muchos mercados en los que hace 10, 12 años empresas que aquí lo estaban pasando entre comillas mal, pues salieron al exterior. Entonces ese emprendimiento con nuevas tecnologías, insisto, los profesionales españoles tienen muy buen prestigio en los mercados internacionales porque aparte han propuesto soluciones, entre comillas, imaginativas para según qué problemas que para barcos que se hacen en serie y que vienen de otra zona del planeta, pues es un poco más complejo implantar esas novedades. Pero ese ímpetu, ese impulso que está dando el sector naval español, un poco empujado por la sostenibilidad y por buscar nuevos métodos de fabricación, nuevos productos, nuevas energías para la propulsión, ha ayudado mucho a tener ese prestigio y que las empresas estén en estos momentos en los mercados internacionales.
2: Navalia ya es una referencia en la industria naval española porque está incluida en la nueva guía internacional de ICEX, que precisamente es algo que se puso de relieve en Hamburgo, uh-huh. ¿No?
3: Sí.
2: O sea que internacionalización, pues.
3: De hecho, es una apuesta también, yo creo que es bueno para las empresas el convencer a las instituciones, en este caso a ICEX, como puede ser pues el IGAPE aquí o PROESCA en Canarias, etcétera, también hacerles ver que es un sector por el que hay que apostar. Pues no había una guía, es curioso que no hubiera hasta hace poco una guía genérica donde estuvieran todas las empresas del sector naval con los productos que hace, con los que casi era más fácil, tiro para casa, buscar el listado de expositores de una feria que buscaba una guía ratificada por, en este caso, por ICEX, Ministerio de Industria y Comercio en su momento. Y bueno, eso también es síntoma de que se empiezan a tomar muy en serio lo que se está haciendo aquí en España.
2: Ya para finalizar, Javier, que sé que eres una persona muy, muy ocupada, bueno, el presidente hablaba, bueno, ya hace un tiempo de la posibilidad de que Navalia se convierta en una edición, en una feria anual. ¿Qué hay de esto?
3: Bueno, yo hablo mucho con él. Es cierto que a día de hoy no hay, nuestros grandes competidores son ferias que se hacen cada dos años, Hamburgo con nosotros, Rotterdam y Oslo en los años impares. Sí que hay ferias que se hacen todos los años, pero que son más específicas, sobre cruceros, sobre yates como la de Mónaco, que son yates de náutica de lujo, sobre eólica marina, o algún producto muy específico. Pero bueno, algo, como es insistente, hay que aprender de quien sabe, algo inventaremos para que también en los años impares Vigo esté reconocida, independientemente que vamos a seguir haciendo el meeting, vamos a seguir yendo por distintas ciudades de España, incluso fuera de España, haciendo ese encuentro más técnico, más de encuentro profesional, pero sí que en el futuro yo estoy convencido que encontraremos esa solución para que haya algo todos los años.
2: Bueno, compañeros, pues aquí, hasta aquí estas palabras de nuestro invitado de hoy, Javier Arnau, sin duda, una de las personas que más conoce el sector naval en España y de esta industria. Así que, gracias por estar aquí.
3: Gracias a vosotros.
1: Muchas gracias a ti también, Óscar González. Hasta la semana que viene.
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1: Y de unos constructores navales a otros, porque es momento ahora para conectar con el COIN, con el Colegio Oficial de Ingenieros Navales y Oceánicos.
4: Y hoy hablamos con ellos para que nos cuenten todo acerca de la 16ª edición de Enermar, un foro organizado para hablar de energías renovables marinas y de la contribución que los ingenieros navales tienen en este sector. Y no son pocos los proyectos que se pondrán sobre la mesa en Valencia del miércoles 30 de septiembre al viernes 2 de octubre.
1: Para detallarnos, los contamos ahora con Beatriz Spuch, coordinadora del Grupo de Trabajo de Energías Renovables Marinas de la Asociación de Ingenieros Navales y Oceánicos de España. Beatriz, bienvenida a Españoles en la Mar.
5: Hola, buenos días, ¿qué tal estáis? Gracias por mantenerme aquí.
1: Nosotros encantados de contar contigo. Para quien no esté familiarizado con Enermar, ¿cómo resumirías de qué van estas jornadas y también de por qué se elige Valencia este año?
5: Pues mira, a ver, las jornadas Enermar son un punto de encuentro, pues ya de referencia, porque vamos por la 16ª edición, donde se conecta pues la ingeniería naval y la industria marítima, pues que participa en el desarrollo de las energías renovables marinas. La sede que elegimos cada año la elegimos porque estas jornadas son itinerantes, ya las hemos realizado en años anteriores, pues en Coruña, en Canarias, en Cádiz, en otros muchos sitios, y hemos elegido Valencia porque este año es importante la instalación de dos dispositivos relacionados con las energías marinas. Y bueno, y Valencia pues va a ser un polo emergente clave en esta innovación.
1: El lema de esta edición habla de la contribución de la arquitectura naval a las energías renovables marinas. ¿Qué papel juega realmente un ingeniero naval en algo tan grande como un parque eólico marino?
5: Buf, pues mira, esto es importante saberlo porque las jornadas técnicas en el mar salen de un grupo de trabajo de energías renovables marinas que se fundó ya en el año 2010, allí cuando las energías renovables, la eólica marina, era un sector emergente, y entonces lo que se hizo desde el colegio y la asociación es promocionar y valorar el papel del ingeniero naval en este ámbito, porque sobre todo cuando son dispositivos flotantes, donde los ingenieros navales tenemos mucho que decir, obviamente.
4: Enermar llega justo cuando se están repartiendo los 212 millones del programa Port Eolmar entre varios puertos españoles. ¿Estáis notando el ambiente de momento clave entre los asistentes?
5: Pues sí que es un momento clave, porque realmente es en lo que es el desarrollo portuario es clave y fundamental para el desarrollo de las energías renovables marinas, y si ya hablamos de la eólica marina flotante. En mi propia experiencia, yo he de decir que cuando me metí en este grupo de trabajo, se hablaba

0: hablaba mucho de megavatios, longitudes, de palas, y yo decía, bueno, ¿y dónde lo vamos a montar, ¿no? Y desde aquella, al principio no había mucho, porque esto era todo muy conceptual, y ya en los últimos años de estas jornadas técnicas en el mar, ya tenemos mesas redondas específicas donde valoramos y ponemos en valor el papel de los puertos, porque van a tener que transformarse para poder albergar este tipo de desarrollos industriales.
1: España como país se ha marcado el objetivo de entre 1 y 3 gigavatios de eólica marina para 2030. Esto comparado con los 37 gigavatios que ya tiene instalados Europa, ¿vamos tarde? ¿Es una cuestión de que aquí el reto técnico es distinto?
0: Sí, claro, aquí el reto técnico es distinto. En el Mar del Norte todos los parques eólicos son parques pilotados en el fondo, son estructuras que se pilotan en el fondo marino, pero aquí en España, en la península ibérica, no se puede hacer. Aquí la plataforma continental es relativamente estrecha y entonces se alcanzan elevadas profundidades muy cerca de la costa, por lo que el potencial eólico marino va a tener que pivotar siempre sobre soluciones flotantes. Entonces, claro, al final la tecnología flotante es complicada, tiene sus retos, ¿no?, que tiene que conseguir, y por eso hoy en España tenemos diversos ya conceptos tecnológicos que están en distintos grados de madurez, pero bueno, podemos decir que en España somos pioneros en esa tecnología específica de eólica flotante.
2: Hablando de plantas flotantes en mar abierto en España, una de las visitas estrellas que vais a organizar para este Enermar es a Paiporta, que ahí está la primera, que se van a encontrar los asistentes cuando la vean.
0: Pues, a ver, va a ser impresionante porque parece, bueno, en realidad son dos plataformas. Se construyeron en el astillero de Vigo, San Enrique, que tienen una potencia de 500 kilómetros cada una y fueron bautizadas como Paiporta y Catarroja, bueno, pues en homenaje a los dos municipios valencianos que fueron más afectados en la dana del 2024. Y lo que van a ver es una plataforma enorme, tipo catamarán, específica para entornos marinos, donde las placas solares se elevan por encima del nivel del mar y utilizan unos módulos que de forma que son capaces de captar la radiación, tanto la solar directa como la reflejada en la superficie del agua, y así, bueno, para mejorar el aprovechamiento.
1: No solamente hay solar, eólica, también mareomotriz, también visitaréis el dispositivo de Rotary Wave en Sagunto. Este convierte el oleaje en electricidad. ¿Cómo funciona esto? Explicado así de forma sencilla.
0: Bueno, a ver, de forma sencilla, esto es un prototipo que instalará 270 kilovatios de potencia, que servirá para generar energía para la propia red eléctrica del puerto, para su autoconsumo. Y esto es una máquina como con tres flotadores de unos 5 metros de largo aproximadamente, que suben y bajan acompañando el movimiento de cada ola, ¿no? Entonces, con estos desplazamientos, lo que hacen es unos pistones comprimen el agua a presión y hace que unos motores hidráulicos son los que generen sean los encargados de generar la energía. Bueno, así rápidamente explicado, ¿eh? Pero sí, también los veremos en el puerto de Sagunto, sí.
1: Y la inteligencia artificial tiene mucho peso este año, la edición de Enermar de este año, empezando por la conferencia inaugural del CEO de Plocan. ¿Qué papel puede tener la IA en algo tan, tan físico como es una plataforma eólica en el mar?
0: Bueno, a ver, ya como todos sabemos ya, la inteligencia artificial hoy en día optimiza muchísimas fases en el diseño, desde el diseño hasta el mantenimiento de plantas industriales. Ya te podemos hablar de astilleros, de barcos, vamos, está muy, muy presente en la ingeniería, y sobre todo esto lo que llaman ahora mismo los gemelos digitales, ¿no? Entonces, tiene múltiples aplicaciones, pero por ejemplo, sirve para anticipar fallos antes de que ocurran. Entonces, eso lo que hace, nos va a ayudar en muchos ámbitos en reducir los costes operativos, que sobre todo cuando se da en un ámbito de difícil acceso como es el mar, vamos.
2: Y hay una mesa redonda también que reúne a representantes del IDAE con los puertos que acaban de recibir financiación. Beatriz, ¿es habitual sentar en la misma mesa a quien reparte las ayudas y a quien tiene que ejecutarlas?
0: Sí, bueno, para nosotros sí. Nosotros, bueno, somos un grupo de trabajo totalmente, vamos, somos un montón, como somos 30 personas, ingenieros navales, que trabajamos en el sector de las renovables marinas, pero bueno, luego somos 6 en particular, que los que organizamos el

0: de foros puede ayudar a cambiar la imagen, porque todos, o más o menos creo que todos, vemos y escuchamos cómo los puertos son un foco, ¿no?, de protestas medioambientales por el tema de, bueno, pues contaminación de muchos tipos. ¿Tú crees que empezar a convertir los puertos en puntos de energías renovables puede ayudar a cambiar la, bueno, y no solo la imagen que tenemos de ellos?
1: Ya, a ver, sí que es verdad que en los últimos años ya hay varias autoridades portuarias en España que han convertido sus dársenas, ¿no?, en hubs energéticos, ¿no? Pues bueno, hay varios en España. Y sí que es verdad que tenemos mala fama, ¿no? Lo que se dice el sector naval, tanto portuario como de astillero, de ser industrias contaminantes, pero bueno, al final es parte de esto que estamos haciendo nosotros, es parte de la cadena de la descarbonización de este sector.
0: Claro.
1: Porque, por ejemplo, estas dos plataformas de Paiporta y de Blue Nova, pues las de las fotovoltaicas, como el dispositivo en dimotriz de Sagunto, van a servir para ser energía consumida en el puerto, ¿no? Para un poco compensar. Entonces, y bueno, y ya aprovecho para decir que, bueno, evidentemente los ingenieros navales tendremos mucho que hacer y que decir en el ámbito de la descarbonización.
0: Muchísimo,
1: en el
0: por eso te preguntaba justo, Beatriz, porque
1: tenemos mucho trabajo por hacer, desde las energías renovables hasta el tema de motores, emisiones, formas, bueno, muchísimas. Sí, estamos muy involucrados en esa cuestión, que es un reto, por cierto.
0: Claro.
2: Tenéis visitas, mesas redondas, simposios, conferencias, pero también tenéis motivos para celebración. Vais a entregar los premios de NV en ERMAR a dos jóvenes investigadores. ¿Qué importancia tiene dar visibilidad, obviamente, al talento joven, que es algo que desde el COIN conocéis bien?
1: Pues sí, la verdad es que sí, porque mira, como os decía antes, el grupo de trabajo en ERMAR se fundó con el objetivo de promocionar el papel del ingeniero naval en este ámbito, ¿no? Entonces, uno de nuestras actividades es ir a las escuelas a dar charlas, a las escuelas de ingeniería naval, obviamente, a dar charlas a los estudiantes para explicarles que hay un nicho profesional que son las energías renovables marinas, en el que tienen un valor muy importante. Quiero decir, obviamente, de por tradición, los ingenieros navales construimos barcos, pero vamos, que también tenemos mucho que decir en las energías renovables de origen marino. Y entonces, como vamos a las escuelas para comentar, ¿no?, que se impliquen, lo que hacemos es dar un premio a esos estudiantes, convocamos una vez al año unos premios para estudiantes de que nos presenten, pues eso, pues con la colaboración de DNV, pues les damos un premio y tienen la posibilidad, no solo se lo damos, que tiene una es también tiene una parte económica, sino que ellos ahora pueden ir, van a ENERMAR a presentar sus proyectos delante de muchísima gente del sector, lo que también puede ser muy visible para su futura carrera profesional.
0: Y Beatriz, nos comentabas al principio de la entrevista que una de las dificultades que tiene la eólica marina en España es la plataforma continental, por ejemplo, ¿no? Que todas las plataformas tienen que ser flotantes, que es una tecnología muy complicada. ¿Qué otros problemas hay para que termine de despegar este tipo de energía renovable en España?
1: A ver, otra cuestión, y tampoco digo que sea la principal, puede ser que el despliegue comercial de la eólica marina en España no está saliendo por un tema administrativo y regulatorio. Sí que es verdad que en el 2023 se aprobaron los planes de ordenación de espacio marítimo, lo que son los POEM, que son las zonas de alto potencial para instalarlos a la eólica marina, ¿no? Pero claro, ahora mismo se está pendiente de la activación de las primeras subastas que permitan adjudicar esos proyectos comerciales. Entonces, claro, mientras eso no salga, pues las empresas están paradas en sus inversiones y eso puede frenar un poco esa promoción o que esas inversiones pueden ir a otro lado. También es verdad que no es el único reto, teniendo en cuenta que estamos en fase precomercial, pues hay muchos retos tecnológicos, desde el tema del mooring, del tema del cable submarino, de las subestaciones, está todo por hacer. Pero bueno, lo importante es que se están dando pasos, poco a poco.
0: Y te iba a si poquito a poco las cosas van saliendo, pero te iba a preguntar justo del tema de la ordenación del espacio marítimo, que es verdad que también es algo que se ha hecho mucho ruido con ello. ¿Sabes si las empresas están en contacto o colaboran? Pues no sé, me imagino, por ejemplo, con cofradías, que son algunos de los que más ruido han hecho en Galicia, por ejemplo, con este tema.
1: A ver, yo no sé si las empresas en particular lo están

0: haciendo. Yo sé que las administraciones sí. Bueno, es que, claro, son las cofradías de pescadores, bueno, lo que es el sector de la pesca, es un actor muy importante en esta cadena. Al final vamos a ocupar un espacio marítimo que ahora mismo están ocupando ellos con otras actividades. Sí que es verdad que el mar es muy grande y hay sitio para todos, pero hay que ordenarlo, hay que
1: Claro.
0: ordenarlo. Entonces sí que es verdad que yo, a ver, yo no estoy en la administración, no puedo opinar, pero entiendo que sí, que la administración está considerando la opinión de todos los actores que están presentes en este sector,
1: Pues nos
0: o por lo menos
1: quedamos,
0: afectados.
1: Beatriz, nos quedamos con una cosa que has dicho antes, está todo por hacer, pero como vemos en Enermar hay muchas manos, ya manos a la obra. Beatriz Espuch,
0: Sí.
1: coordinadora del Grupo de Trabajo de Energías Renovables de la Asociación de Ingenieros Navales y Oceánicos. Muchas gracias por estar con nosotros hoy en Españoles en la Mar.
0: Pues muchísimas gracias a vosotros. Hasta la próxima.
1: Chao.
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1: La dorada es uno de los pescados más habituales de la acuicultura mediterránea, pero en las granjas hay un enemigo diminuto que puede causar importantes problemas. Se trata de un parásito que se instala en sus branquias, dificulta funciones esenciales y puede provocar mortalidades. Un equipo del Instituto de Acuicultura Torre de la Sal del CSIC ha buscado nuevas armas para combatirlo y ha identificado varios compuestos especialmente efectivos. Nos lo cuenta nuestro compañero Alexei Ershov.
3: En las granjas, controlar estas infecciones no es sencillo. El parásito puede multiplicarse con rapidez y obliga a mantener una vigilancia constante, además de recurrir a tratamientos y cambios de redes que en el mar son especialmente complejos. Pero, ¿qué es exactamente y cómo afecta a los peces? Nos lo explica Oswaldo Palenzuela, investigador responsable del proyecto.
4: Bueno, pues este parásito es un tipo de gusano. Técnicamente pertenece al grupo de los platelmintos o gusanos planos, que es el mismo que otros parásitos de importancia en medicina humana y veterinaria que son mejor conocidos, las tenias, las duelas o los esquistosomas. A diferencia de estos, es un parásito externo que está adaptado a vivir literalmente pues, agarrado a las branquias de los peces. Hay muchas especies que afectan a distintos peces y en nuestro caso trabajamos con la especie que afecta a dorada, y otra que afecta a la corvina en acuicultura.
3: Y el problema no es menor. Y además, en las jaulas de cultivo, las condiciones pueden favorecer que el parásito se multiplique rápidamente.
4: Estos parásitos se alimentan de la sangre de los peces y provocan sobre todo una severa anemia, además de los típicos problemas más asociados a daños directos en un tejido que es tan sensible para los peces, que es responsable de la respiración y de la osmorregulación. Si no se atajan las infecciones, pues se pueden producir mortalidades severas. Y los mayores problemas se producen en cultivos en jaulas, que son la mayoría de nuestras aguas, porque los huevos del parásito se anclan en las mismas redes de las estructuras y las poblaciones de parásitos pueden multiplicarse pues, muy rápidamente. Las granjas tienen que hacer un importante esfuerzo constante para monitorizar, controlar el problema, generalmente con baños de formol, cambios de redes, que son logísticas muy complejas en el mar.
3: Ante este problema, el equipo ha buscado alternativas a los tratamientos disponibles. Para saber si estos nuevos compuestos pueden funcionar, primero los han puesto a prueba directamente con los parásitos.
4: La comprobación de la efectividad y la potencia de los compuestos identificados en este estudio se ha hecho directamente sobre parásitos vivos, aislados manualmente de peces infectados experimentalmente en el laboratorio. Es lo que comúnmente llamamos pues, un ensayo de dosis-respuesta in vitro, en la que los parásitos se observan a distintos tiempos tras la aplicación de distintas dosis de los compuestos y a partir de esos datos se determina una LD50, que es la dosis a la que el 50% de los gusanos mueren. En este caso.
3: Y las pruebas han dejado resultados llamativos. Algunos de los compuestos han mostrado una actividad muy superior a la del tratamiento antiparasitario que se utiliza actualmente.
4: Lo que hemos podido comprobar es que existen varios fármacos y algunos compuestos derivados de estos que son muy efectivos y que en varios

0: casos han superado ampliamente, por varios órdenes de magnitud, la potencia del praziquantel, que es el único antiparasitario oral actualmente aprobado para el control de estas infecciones en dorada en la Unión Europea. Además, pues al categorizar los efectos de distintas familias farmacoquímicas, hemos podido obtener indicios sobre las vulnerabilidades de los parásitos a determinados tipos de moléculas y mecanismos de acción farmacológicos.
1: Pero encontrar compuestos activos en el laboratorio es solo el primer paso. Para que alguno pueda convertirse en un tratamiento para las doradas, todavía hay que comprobar cómo funciona en los propios peces y estudiar también su seguridad.
0: Algunos de los compuestos ensayados sí que podrían convertirse en tratamientos, especialmente algunos que ya están aprobados como fármacos antiparasitarios para otras aplicaciones en medicina o veterinaria, como ha sido el caso en su momento del praziquantel. Sin embargo, hay que decir que la ruta regulatoria para aprobar un tratamiento con un nuevo fármaco en producción animal es uno de los más estrictos de la industria farmacéutica y la rentabilidad del proceso es en la mayoría de los casos determinante para este tipo de iniciativas por parte de los laboratorios.
1: Así que hay nuevos candidatos sobre la mesa, pero todavía queda camino antes de que puedan llegar a las granjas. El siguiente paso será comprobar cuáles funcionan realmente en los peces y, sobre todo, cuáles pueden convertirse en tratamientos seguros y viables para la acuicultura.
2: Muchas gracias, Alex. Así llegamos al final del programa de hoy, pero antes nuestro repaso a las noticias del día.

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1: Encaramos la última etapa de nuestra jornada marinera repasando lo más destacado de la actualidad pesquera y marítima desde el lunes 28 de septiembre. Lo hacemos con la ayuda de Alexey Ersov y Ramiro Barea.
2: Comienza una semana importante para el sector pesquero europeo. Entre hoy y mañana tiene lugar AgriFish, el Consejo de Agricultura y Pesca de los ministros del ramo de los 27.
3: Mañana, día 29, será el momento dedicado a la pesca con varios puntos sobre la mesa. El principal, se espera que el Consejo alcance un acuerdo sobre el reglamento por el que se establecen las condiciones para la ayuda de la Unión Europea destinada a la política pesquera común, a las políticas marítima y de acuicultura de la UE y al Pacto por el Océano para el periodo 2028-2034.
2: Aunque las negociaciones estarán excluidas las cuestiones financieras y horizontales, se están debatiendo actualmente en el contexto de las negociaciones sobre el marco financiero plurianual para el periodo 2028-2034.
3: También se va a debatir la gestión de las poblaciones de peces compartidas con el Reino Unido y Noruega para 2027.
2: Galicia va a representar a las comunidades autónomas en este Consejo de Ministros y pondrá sobre la mesa la necesidad de que la pesca cuente con una dotación suficiente, estable y claramente identificable, que permita atender las necesidades específicas de un sector estratégico para nuestro país. Y también este martes el Consejo de Ministros pretende aprobar un nuevo decreto anticrisis para prolongar las ayudas a los sectores más afectados por la subida de la energía y los combustibles.
3: El paquete busca mantener el apoyo al campo, la pesca y el transporte por carretera antes de que expiren el 30 de septiembre varias de las medidas vigentes. Y aunque todavía no se conocen todos los detalles, sí que está prevista una prórroga de las ayudas destinadas al sector agroalimentario, incluida la compensación por los sobrecostes del gasóleo agrícola y pesquero, previsiblemente hasta el próximo 31 de diciembre. Redacción en Vigo.
4: Galicia concentra la mitad de la flota pesquera española, que no solo reclama ayudas de mayor cuantía, sino también que se abonen en el momento de repostar y no meses después. Piden también que el baremo sea el consumo real, no las dimensiones del barco o el tipo de arte pesquera. Basilio Otero, presidente de la Federación Nacional de Cofradías.
5: Esperamos que no solo se mantengan las ayudas, sino que vayan a factura de gasoil e non por tramos de eslora e por caladeras como vai agora.
4: Aunque en teoría la normativa les permite repercutir el aumento de costes en el consumidor, en la práctica no es así, ya que la primera venta del pescado es en lonja, por lo que los armadores no tienen control sobre el margen de beneficio.

0: servicio.
1: Y el ministro de Agricultura, Pesca y Alimentación, Luis Planas, ha reclamado a la Comisión Europea que cierre un nuevo acuerdo pesquero con Mauritania antes de que expire el actual el próximo 15 de noviembre, evitando así que la flota europea, en particular la española, tenga que abandonar el caladero.
2: España quiere que la política pesquera europea preste mayor atención a la continuidad de la presencia de los buques comunitarios en aguas de terceros países, con el argumento de que su retirada puede abrir espacio a flotas sometidas a menores exigencias medioambientales.
1: Y también hay novedades en la instrucción judicial sobre la pasarela del Bocal en Santander, en la que fallecieron 6 jóvenes. Dragados, la constructora que ejecutó la senda costera de Santander, dice que siguió el diseño definido y rechaza fallos de seguridad. Desde Santander, Cristina Dosal.
3: La titular de la plaza número 1 de Suceón del Tribunal de Instancia de Santander atendió así el criterio de un perito judicial que apreció una diferencia entre el diseño de la pasarela elaborado por la empresa Fronda y la ejecución que finalmente llevó a cabo Dragados, un acto que la propia instructora calificó en su auto de citación como posiblemente negligente. Ahora la magistrada tiene varias opciones. Por un lado, puede archivar la causa, algo poco probable. También puede solicitar nuevas diligencias, como citar a declarar a más personas o volver a llamar a las que ya lo han hecho. Por último, puede dar por finalizada esta fase de instrucción y dictar un auto de procedimiento abreviado. Entonces se abriría el plazo para que la Fiscalía y las distintas acusaciones presenten sus escritos, a lo que deberán contestar las defensas.
1: Salvamento Marítimo continúa rescatando cayucos con cientos de personas en aguas cercanas a las Islas Canarias. Esta madrugada han desembarcado más de 550 migrantes en el Hierro. Adriel Rodríguez.
4: La primera embarcación auxiliada la conformaban 268 personas, entre ellas 4 menores y 17 mujeres, que llevaban 11 días en el mar a bordo de un cayuco que partió de Guinea-Bissau. A las 6 de la mañana, Salvamento pudo socorrer a otro grupo con 99 personas que iban en otro cayuco localizado a 65 kilómetros de la Restinga y que llegó a puerto pasada de las 9 de la mañana, al igual que una tercera embarcación localizada unas horas antes con 190 personas.
2: Las autoridades de Mauritania han anunciado el rescate de 260 migrantes, entre ellos 17 niños, en 2 embarcaciones localizadas frente a las costas de Nouakchott, en una ruta migratoria que tiene como destino principal las Islas Canarias.
1: Y también nos llegan noticias del naufragio de una embarcación clandestina cuando intentaba cruzar el canal de la Mancha. De momento, el balance inicial confirma la muerte de al menos 3 personas, pero se teme que puedan ser muchas más.
5: Con esta noticia cerramos el bloque informativo de hoy, lunes 28 de septiembre. Y como cada lunes les traemos en estos minutos un rincón del mundo, lo que escuchan es Waloyo Yamoni. Está cantado en Lango. Es un idioma nativo de Uganda, del norte del país, de la zona que rodea al lago Kyoga, uno de los grandes lagos del continente. ¿Y qué dice? Pues es una imploración a la lluvia, un canto de esperanza. Su traducción literal, superamos el viento. La tripulación de Españoles en la Mar la forman Pepo Sherman en la técnica, Juan Carlos López en producción, en cubierta Alexey Arsov y Ramiro Barea, a mi lado Coral Consuegra y quien nos habla, Diego Tábara.
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5: Nosotros echamos el ancla por hoy. Volvemos mañana para seguir surcando las aguas en vuestra compañía, aquí en Radio Exterior de España.

El norte de España, a finales de los 70 y albores de los 80, no olía a modernidad luminosa, sino a salitre denso, a chimeneas industriales rascando el cielo gris de Cantabria y a una urgencia perpetua por ensanchar los límites de lo permitido. En ese rincón escarpado gestó su leyenda Bloque, una formación surgida al amparo de Torrelavega y Santander, que decidió ignorar las fórmulas prefabricadas del pop de la transición. Lejos del escaparate madrileño, el quinteto operaba como una hermandad sónica inspirada en la grandilocuencia vulnerable de Allman Brothers Band o King Crimson, pero impregnada de un lirismo propio, profundamente atado a su tierra, a la niebla y a un romanticismo trágico que impregnaría toda su trayectoria. Cuando en 1981 publicaron Música para Libertad bajo el sello Chapa Discos, el panorama musical español vivía una encrucijada terminal. El rock urbano y la naciente nueva ola empezaban a devorar los templos del progresivo clásico, relegando a las bandas de larga duración a una resistencia numantina. Grabado en los madrileños estudios Eurosonic y producido de manera totalmente autogestionada, este cuarto y último álbum de estudio no supuso una rendición, sino una huida hacia adelante. La formación que encaró las sesiones, con Juan Carlos Gutiérrez a los teclados y voz, Juanjo Respuela y Sixto Ruiz a las guitarras y Tibo Martínez a la batería, destilaba una madurez técnica insólita, consciente de que estaba firmando su testamento artístico en un mercado que comenzaba a cerrarse por derribo.

La concepción visual del álbum funcionaba como un preámbulo perfecto de su contenido sonoro. La portada, de una turbadora sobriedad gráfica, eludía los tópicos del rock de estadio para abrazar una estética casi onírica y fronteriza, donde la metáfora de la emancipación se contraponía a la claustrofobia de una época que aún arrastraba demasiadas sombras. Ese juego de luces y claroscuros visuales anticipaba el pulso ideológico de las canciones. No se trataba de cantar a una libertad abstracta o de consigna fácil, sino a la trinchera íntima del individuo frente a la maquinaria gris del desencanto político y social.

La producción priorizó la calidez orgánica frente a la fría secuenciación que ya comenzaba a imperar en los estudios europeos a principios de los 80. A medida que el disco avanza hacia su núcleo, la atmósfera se vuelve espesa y reflexiva. Encontramos cortes como Detenidos en la materia, un testimonio de una banda en estadio de gracia compositiva. La sección rítmica de Tibo Martínez funciona con la precisión de un metrónomo orgánico que permite a las melodías flotar sin perder la contundencia. Y las letras abandonaban cualquier atisbo de complacencia para diseccionar la sensación de estancamiento generacional, convirtiendo el lamento en una vía de escape catártica. Por eso es fascinante hoy comprobar cómo un grupo de provincias logró dotar a su discurso de una universalidad técnica que nada envidiaba a los colosos británicos del género.

El legado de Música para la Libertad adquiere una dimensión monumental al entenderse como el punto final de una estirpe irrepetible. Con este trabajo, Bloque cerraron su etapa dorada antes de disolverse silenciosamente, dejando tras de sí un catálogo que desafió las leyes de la gravedad comercial de la industria patria. La crítica especializada ha sabido ver con los años que aquel disco no era un anacronismo, sino más bien la cumbre estilística de un bloque de músicos que prefirieron consumirse en su propio rigor antes que diluir su identidad en la banalidad de los nuevos tiempos. Hoy escuchar este trabajo es asomarse a un abismo de honestidad artística, donde el rock en español demostró que podía ser sofisticado, complejo y profundamente emotivo a partes iguales. Bloque no solo nos legó una colección de canciones de largo aliento, sino un manual de resistencia estética. Cuando las últimas notas se apagan, queda la certeza de que su música, parida entre la niebla cántabra, sigue conservando intacta esa extraña capacidad de recordarnos que la verdadera libertad, al igual que su obra, siempre habita en los terrenos más difíciles e inexplorados.

0: Una fina lluvia de otoño empieza, y lo ha hecho desde hace 15 minutos, a llenar y a empapar este campamento improvisado en el que cientos de personas siguen pasando su tercer día para reclamar, para exigir medidas que impidan situaciones como la de Mari Carmen. Mediodía desde la Puerta del Sol, donde nadie se va a mover, quieren soluciones ambiciosas, valientes para un problema complejo, y las quieren desde este martes. Son las 2:30, 1:30 en Canarias.
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0: Y de momento, y desde aquí, todas las miradas, toda la presión está puesta en ese decreto que se negocia contrarreloj para que salga del Consejo de Ministros. El sindicato de inquilinas advierte, Elena Nieva, nos lo decías hace unos minutos, estaban valorándolo y dicen, buenas tardes, que se queda corto, ¿no?
2: Efectivamente, se queda corto, dicen desde el sindicato de inquilinos, porque piden que ese Real Decreto incluya contratos indefinidos y la renovación automática si el inquilino cumple. Critican que construir viviendas sin un control de los precios es algo que no va a resolver el problema y, por lo tanto, defienden que haya una vivienda pública que sea social y que sea asequible. Vamos a escuchar a Alicia del Río, portavoz del sindicato de inquilinas.
3: Que lo que tiene que salir el martes del Consejo de Ministros es el Real Decreto Mari Carmen íntegramente. Esto quiere decir que la medida que no se puede quitar son los contratos indefinidos. Necesitamos renovación de contratos automática porque las vidas inquilinas deben ser estables.
2: De momento aquí la acampada en Sol va a continuar, van a seguir presionando hasta que la decisión del Consejo de Ministros sea firme conforme a lo que están pidiendo, aunque no concreta lo que van a hacer después.
0: Gracias. El sindicato de inquilinas quiere más, lo acabamos de escuchar, y presión también de la izquierda al gobierno, de los propios socios de Sumar y de los de legislatura. Ahora mismo ven lejano el decreto Mari Carmen, exigen que las medidas no se queden en maquillaje, que den una respuesta real a un problema real, y una respuesta que está exigiendo la gente en la calle. Leticia Arenas, buenas tardes.
4: ¿Qué tal? Buenas tardes. Hasta ahora nadie da el acuerdo por cerrado, pero tampoco nadie lo da por muerto. Todos insisten en que la vivienda tiene que estar mañana encima de la mesa del Consejo de Ministros, aunque de momento no hay ni siquiera un texto consensuado entre los dos socios de gobierno. El presidente sigue los detalles de la negociación desde Barcelona, donde esta tarde visita precisamente una promoción de vivienda pública. Está midiendo mucho estos días sus palabras para que ningún socio se descuelgue. Esta mañana, en un acto sobre las ciudades del futuro, hablaba de vivienda e insistía Pedro Sánchez en que hay que actuar sobre el mercado.
5: Tenemos que actuar en el ámbito de la vivienda, sin duda alguna, y hay que poner el foco de una vez por todas en la accesibilidad, en privilegiar el uso residencial de la vivienda frente al turístico.
4: El nuevo decreto que estudia prohibir la compra especulativa a los fondos buitres, para Sumar, descafeinado aún. Hoy, junto a otros socios de izquierda del gobierno, han acudido al hospital donde permanece Mari Carmen para exponer esas líneas rojas, como la prórroga de contratos. Hacen suyas las protestas de estos días. De hecho, hasta Yolanda Díaz llama a manifestarse contra el gobierno en el que ella se sienta.
6: Bienvenidas las movilizaciones. Y a día de hoy les digo que seguimos peleando dentro del gobierno para que el Real Decreto que se apruebe mañana esté a la altura de las circunstancias.
4: Junts no quiere cargar con un no al decreto, ya lo rechazó la última vez. Al gobierno se abre a recuperar las bonificaciones fiscales y, de hecho, hablaba Rius de buscar un denominador común.
7: Tots estem d'acord que no hi han d'haver més casos com el de la Mari Carmen.
4: Decía Rius de buscar esos puntos por Mari Carmen, pero un acercamiento a Junts le puede suponer al Ejecutivo perder a Podemos. Pablo Fernández.
8: Si el gobierno pretende responder a estas movilizaciones y a estas demandas con un decreto de mínimos pactado con Junts, se volverá a equivocar de nuevo.
4: Bildu o Esquerra quieren un decreto ambicioso, pero piden a todos los grupos renuncias para llegar a un texto consensuado.
0: Todos mirando la Puerta del Sol, pero también al Congreso de los Diputados, aquí a unos metros, horas de muchas negociaciones, lunes intenso en lo político. Quien ha dado ya su no de antemano, antes de conocer siquiera las líneas generales del decreto Mari Carmen, es el Partido Popular. Núñez Feijóo responsabiliza al presidente del gobierno de la crisis de vivienda, le reprocha agitar las calles. Sus varones sugieren trasladar esta acampada, la que hay aquí en el kilómetro cero, a la Moncloa. David Fernández, buenas tardes.
9: Hola, buenas tardes. Y Feijóo ha arrancado esta Junta Directiva Nacional queriendo arropar a Vivas, al que abrazaba antes de comenzar su intervención. Dice que quieren que no se hable de Ceuta, pero no lo van a conseguir. El líder popular acusa al gobierno de querer distraerles y le responsabiliza del fracaso de su política de vivienda, porque dice llevan 8 años trincando sin preocuparse del que se ha convertido en el principal problema de los españoles.
10: El problema es que se ha pasado 8 años más pendiente de la casa de Jessica que de la casa de Mari Carmen. Ese es el problema.
9: El líder popular dice que el gobierno pretende agitar la calle, pero advierte las movilizaciones van contra ellos. Sus varones, como Ayuso o López Miras, critican esa acampada en la Puerta del Sol.
11: Creo que sería mucho más propio que la acampada fuera los jardines de la Moncloa más que la Puerta del Sol, porque el responsable es el gobierno de España.
12: Yo lo pido solamente para que me avisen a partir de qué edad dejo de pagar a mis caseros para ya quedarme en ella, y a lo mejor en la próxima manifestación de inquilinas me sumo.
9: Los populares hurgan en la división del gobierno, ni siquiera se ponen de acuerdo entre ellos, ironizan y retan a los ministros de Sumar a que se levanten y se vayan a su casa, porque si no parecerá que solo se aferran a los sillones.
0: En medio de las negociaciones y de la fanfarria política, el conocido como ya decreto Mari Carmen, esta tarde vamos a estar atentos a una reunión, atención, entre las partes, entre la abogada de Mari Carmen y Urbagestión, la propietaria del inmueble. El encuentro se celebra a las 4 de la tarde, mediación del Ayuntamiento de la capital, para tratar de llegar a un acuerdo. Palabras del alcalde José Luis Martínez Almeida.
13: Que esta tarde nosotros no vamos a hablar de cargas, sino de acuerdos. Y que es a lo que yo creo, aspiro a que podamos llegar. No hablar de cargas, eso le corresponde a cada una de las partes, cada uno tendrá su opinión. Lo que le corresponde al ayuntamiento y en lo que está el ayuntamiento es que se pueda llegar a un acuerdo entre la empresa y entre Mari Carmen.
0: Almeida, además, ha vuelto a pedir al delegado del Gobierno de Madrid, Francisco Martín, que actúe, que levante la acampada, porque si no estudian tomar medidas legales. El delegado ha respondido que la acampada está caracterizándose por ser pacífica, lo estamos comprobando aquí en directo, de modo que las fuerzas y cuerpos de seguridad del Estado se van a centrar en velar porque los ciudadanos ejerzan sus derechos de forma segura. Y en este contexto, hoy, cifras, datos de vivienda, el nuevo número de hipotecas constituidas en julio sufre la mayor caída, atención, desde hace más de 2 años. Se firmaron algo más de 43.000 préstamos, lo que representa un 3,5% menos que en julio del año pasado. Caen las hipotecas, pero sube el importe de las operaciones. Siguen subiendo, alcanzan de media los 180.000 euros. Es la cifra más elevada de toda la serie histórica. 1:37 en Canarias. Crisis de la vivienda en el centro, que hoy se solapa con Ceuta, que se ha cobrado la dimisión del delegado del gobierno en la ciudad autónoma. Por ahí contamos el resto de la actualidad desde el Prado del Rey, Rosa Perana. Buenas tardes.
14: Buenas tardes, Carlos.
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14: El delegado Miguel Ángel Pérez Triano dice que se va por la campaña de desprestigio que ha sufrido desde la entrada masiva de 80.000 personas hace prácticamente 2 meses, y asegura que él avisó de una presión inusual días antes. Esta semana, por cierto, declara ante la jueza su ex jefe de gabinete, que reconoció que hubo avisos del CNI y que los elevó. Radio Nacional en Ceuta, Sandra Suani, buenas tardes.
15: Buenas tardes. Dimite el delegado del gobierno en Ceuta, pero deja claro que él, días antes de la entrada masiva de miles de inmigrantes, avisó al Ejecutivo. Triano también renuncia a su cargo de secretario general del PSOE y a ser el candidato a la presidencia del gobierno de Ceuta.
16: Lo que sí hicimos los días previos fue cumplir con la que sí son nuestras competencias. Desde el primer momento transmitimos lo que estaba ocurriendo y pedimos medidas y refuerzos. Desde semanas antes ya gestionábamos una grave crisis migratoria.
15: El ya ex delegado del gobierno denuncia la campaña de desprestigio que ha sufrido. Deja la política, ha dicho, porque su familia no se merece esta presión.
16: He sufrido una campaña de acoso constante, con insultos, amenazas, incluso una corona de difuntos he tenido en la puerta de la delegación del gobierno. Eso también es violencia.
15: Una dimisión que llega justo en una semana en la que está previsto que el presidente de la ciudad, Juan Vivas, y el que fuera jefe del gabinete de la delegación, Gonzalo Sanz, presten declaración en la Audiencia Nacional.
14: Tras ese anuncio en el Gobierno central, se limitan a decir que la prioridad es recuperar la normalidad en Ceuta, y desde la oposición hablan del ya exdelegado como chivo expiatorio de esta crisis. Mar Lupián, buenas tardes.
17: ¿Qué tal? Buenas tardes. En Génova ven esta dimisión como un cortafuegos para proteger a Pedro Sánchez, a quien exigen de nuevo que dé la cara y asuma las consecuencias. Alberto Núñez Feijóo no se refería directamente a la salida del delegado del Gobierno, pero avanzaba la creación en el Senado de una comisión de investigación sobre lo ocurrido en la ciudad autónoma.
10: Para saber cómo ocurrió la invasión en Ceuta, cómo se respondió a ella y cómo se puede evitar que vuelva a repetirse.
17: Vox cree que la dimisión era la única opción de Miguel Ángel Pérez, al que acusan de haber mentido.

0: a la normalidad cuanto antes y pedía transparencia.
1: En Ceuta no se están pasando bien las cosas y también pedir al nuevo delegado pues la máxima sinceridad en los planteamientos que haga ante la opinión pública.
0: En Podemos consideran que el relevo llega tarde y critican de nuevo la inacción del gobierno para resolver la crisis en Ceuta.
2: Pues precisamente a las puertas de Génova, tras participar en la Junta Directiva Nacional del PP, está hablando ahora mismo el presidente de Ceuta, Juan Jesús Vivas. Le escuchamos.
3: Las consecuencias de que ese operativo se cancelara, las consecuencias del cambio de criterio, de dejar de hablar de ataque a la integridad territorial y hablar exclusivamente de crisis migratoria que debería solucionarse por los cauces ordinarios de la ley de extranjería, ha tenido dos consecuencias gravísimas. Ha aplazado la vuelta a la
2: normalidad. Palabras en directo del presidente de Ceuta. Allí el gobierno asegura que en las calles quedan más de 14.000 personas migrantes. En las últimas horas la policía ha desalojado la zona de Playa Benítez, más próxima a la desalinizadora que abastece a la ciudad. Pero de momento no va a haber más desalojos porque no hay un lugar alternativo donde llevarles. Buscamos la imagen en ese arenal en una mañana también lluviosa ahí en Ceuta con Pablo Danubio. Cuéntanos.
4: ¿Qué tal? Muy buenas tardes. Pues así es. Este domingo la Policía Nacional ha trasladado a otros 250 migrantes a la playa del Trampolín, procedentes del asentamiento chabolista de Playa Benítez, junto a la desalinizadora. La policía ha alegado razones de seguridad para explicar este traslado por tratarse de una infraestructura clave para el conjunto de la ciudad autónoma, ya que suministra el 90% del agua potable a los ceutíes. De momento, la realidad es que aquí en la playa del Trampolín poco cambia. Eso sí, hoy ha sido el primer día desde que comenzó la crisis migratoria que ha llovido prolongadamente. De hecho, hemos visto muchos de las tiendas de los inmigrantes en las que ha entrado el agua en las tiendas y ha mojado las mantas. Pese a todo, nos cuentan que su intención es aguantar.
5: Muy mojado, el chico también. El chico es diferente también. Mucho mojado hoy por la mañana. No dormir muy bien por la noche. Muy mojado. Claro, porque, sabes, dos meses durmiendo.
6: Sí, hoy ha llovido por la mañana y la gente ha sufrido y va a sufrir más.
4: Hace unos minutos hemos visto cómo una ambulancia ha tenido que llevarse un menor de unos 15 años que se encontraba indispuesto en el suelo, aunque a priori fuera de ningún peligro.
2: Y en la isla Canaria del Hierro, nuevos rescates, más de 500 personas llegadas en tres cayucos procedentes del África subsahariana. La mitad llevaban 11 días en el océano. Erika Martínez.
7: Según el último recuento, fueron un total de 517 personas en tres cayucos las rescatadas por Salvamento Marítimo en las costas del Hierro en cuestión de 6 horas. En la primera embarcación iban 268 personas. Partieron de Guinea-Bissau y llevaban 11 días en el mar. Tres de ellas necesitaron asistencia médica y otra fue trasladada a los hospital. Poco después, ya a primera hora de la mañana, fueron rescatados dos cayucos más, uno con 150 personas y otro con 99. Entre el número total de rescatados hay 68 mujeres y 28 menores. Además, hemos sabido que este domingo las autoridades mauritanas rescataron a 260 migrantes que iban a bordo de dos embarcaciones. Habían salido de Gambia y llevaban 7 días en alta mar por la ruta atlántica hacia Canarias.
2: En Europa preocupa y cada vez más el creciente número de ataques híbridos en suelo comunitario. De hecho, la jefa de la diplomacia europea, Kaja Kallas, considera que Rusia ya está planeando más sabotajes para intimidar a la Unión. Esta mañana se ha reunido en Bruselas con los ministros de defensa de los 27 y ahí ha señalado que Europa necesita rearmarse de manera más rápida y eficaz. Corresponsal en Bruselas, David Videro, buenas tardes.
8: Buenas tardes. Rusia continúa con sus acciones híbridas, así que en Bruselas buscan la fórmula para responder de manera coordinada, porque la jefa de la diplomacia comunitaria advierte que habrá más sabotajes.
9: Which tools can be used at the moment of aggression that is not armed aggression that is armed.
8: Así que Kaja Kallas lanza el debate. En caso de ataque armado ya está la OTAN. Los tratados europeos también incluyen una cláusula de defensa mutua, pero no hay un protocolo de emergencia cuando la agresión no es con armas. ¿Cómo responder colectivamente en esta zona gris? La respuesta aún está verde y muchos países no quieren solapamientos con la OTAN. Kallas insiste, no habrá duplicaciones. La ministra de Defensa Margarita Robles concuerda con que Europa no puede cruzarse de brazos.
10: Lo que ha planteado el alta representante y muchos países hemos estado de acuerdo, que hay que ir buscando soluciones que le digan a Rusia que no nos va a amedrentar con esas amenazas híbridas. Esa puede ser una solución, puede haber otras soluciones.
8: Y sobre el polémico encuentro, el ministro de Exteriores alemán con su homólogo ruso, para Kallas demostraría que no basta con hablar con Moscú porque no está interesada en la paz. Por eso, ella subraya que Europa debe armarse más rápida y eficaz.

0: eficazmente si quiere estar preparada para defenderse en 2030.
1: Y León XIV concluye hoy su visita de 4 días a Francia. El destino elegido para clausurar este viaje es la ciudad de Metz, donde el Papa ha pronunciado un discurso centrado precisamente en la unidad de Europa. Pide poner fin a la espiral en la que a su juicio se han convertido las relaciones humanas y entre Estados. Enviado especial Jordi Barcia, buenas tardes.
2: Hola, buenas tardes. Sí, finalmente le ha faltado lustre a ese esperado discurso del Papa aquí en Metz, sobre todo porque solo han venido a escucharle Emmanuel Macron como presidente de Francia y los jefes de Estado de Luxemburgo, Mónaco y Andorra. Aún así, ha defendido el Papa la cultura europea, en deuda, dice, con el cristianismo. Ha emplazado a los 27 a seguir defendiendo valores universales como la libertad, la democracia, la igualdad y el Estado de Derecho, pero adaptándose al reto migratorio.
3: Como le dije, lors de ma recente visite aux Îles Canaries.
2: Recuperando su mensaje en Arguineguín. Como dije durante mi reciente visita a las Islas Canarias en España, la dignidad humana, decía el Papa, exige vías legales y seguras, rescate y asistencia, cooperación real contra los traficantes, protección efectiva a las víctimas y procesos serios de acogida e integración. Ha hecho también el Papa una defensa cerrada del derecho internacional, en un momento en el que las relaciones interpersonales y entre Estados asegurados están volviendo cada vez más bárbaras. Se menosprecia el valor de la palabra dada y se presume de mentir y engañar. Difícil dejar de pensar en Donald Trump.
1: De vuelta a España, en el Congreso, nueva sesión en la comisión que investiga la gestión de la DANA en Valencia. A partir de las 3:30 vamos a escuchar a la exconsellera de Emergencias, Salomé Pradas, a quien le van a preguntar por el retraso en el envío de la alerta masiva a los teléfonos móviles. Quien ya ha comparecido esta mañana ha sido el presidente de la Diputación de Valencia, Vicente Mompó. Dice que la gestión de la riada fue un desastre, pero que no ha mentido en su relato. Nacho Monraval, buenas tardes.
4: Buenas tardes, Rosa. Eso es, insiste en que dice la verdad, pero ha quedado retratado por la alcaldesa de Torrent, la popular Amparo Folgado. Ella aseguró ante la jueza de la DANA que le llamó sobre las 6:30 para avisarle de que el Orteta, barranco, afluente del Pollo, llevaba olas de agua. Mompó había insistido en que hasta las 7 no se habló de ese barranco en el CECOPI. Ahora no recuerda si habló o no con la alcaldesa.
5: Podrían discutir si parlarem o no parlarem. Eso se puede discutir porque en la cobertura que no había allí podían discutirlo.
4: Insiste en que el CECOPI se centró en Forata y no en el Pollo, que causó gran parte de los 232 fallecidos. Mompó ha vuelto a hacerse eco del bulo de la EMET, ya desmentido, y en la falta de información. Como decía, se habla de gestión desastrosa y manda 2 recados a Amazon. El primero, velado.
5: Es que tenían que estar faltando algunos, que tenían que estar llenos, están y yo sí que estaba.
4: Faltaban algunos de los que tenían que estar, ha asegurado. El segundo, directo.
6: ¿Usted piensa que el que digo en las víctimas de que Amazon no debería ser aforat no tienen rao?
5: Yo, las víctimas, creo que son las únicas que tienen rao desde el principio.
4: Mompó ha comparecido 2 veces en esta comisión, también ha repetido en el juzgado. Por eso, desde los grupos de la izquierda le han tildado de mentiroso. PP y Vox han usado parte de su turno de palabra para hablar de otros asuntos como Ceuta.
1: El Ministerio de Sanidad va a hacer cambios para que el aborto mediante medicamentos pueda practicarse en centros de salud y no solo en hospitales como hasta ahora. Para eso deben modificar la ficha técnica de uno de los fármacos que se emplean y también cambiar un decreto sobre centros sanitarios. En paralelo, Igualdad va a reforzar la información que debe proporcionarse a la mujer, lo han anunciado ambas ministras en un acto con motivo del Día Internacional por el Aborto Seguro. Mónica García, titular de Sanidad.
7: Detrás de estos cambios hay algo muy cotidiano. Ahorrarte desplazamiento, ahorrarte sufrimiento, ahorrarte inseguridades, saber a quién llamas si tienes una duda, sentir que hay un equipo que te conoce y que te acompaña. En definitiva, que cueste menos decidir con libertad, que haya menos barreras para esa decisión.
1: Según las últimas cifras disponibles, en 2024 se practicaron 106.000 abortos y algo más de un tercio fueron por esa vía farmacológica. Además, numerosos países hacen endoscopias de útero o colocan un DIU con anestesia y en quirófano por la evidencia de que el dolor que puede causar es moderado o incluso severo. Sin embargo, aquí en España, esas prácticas dolorosas no siempre se hacen con sedación o anestesia, a diferencia de colonoscopias o simples empastes. Por eso, sanitarios y pacientes piden que se actualice el protocolo, que es la manera de tener todos los medios disponibles. Laura Barrachina, buenas tardes.
8: Buenas tardes. Lo que se pide son medios para asegurar que las mujeres no tengan que pasar por estas situaciones.
9: Ese dolor, yo pensé que me morí. Fue lo peor que he vivido en mi vida.
10: Estoy apretando en los ovarios desde fuera. Fue una situación como muy dolorosa.
11: Le dije, no hay posibilidad de poner anestesia local. Y me dijo, no.
8: Estas 3 mujeres pasaron la primera por una biopsia de útero, la segunda por una histerosalpingografía y la tercera, a la que le negaron la anestesia, por una inserción de DIU.
12: el dolor de las mujeres ha sido infratratado. Durante muchos años se ha recomendado el aguanta un poquito, que esto no duele.
8: Elena Casado es anestesióloga y, como la ginecóloga Mirna Saf, piden actualizar los protocolos.
13: La histeroscopia es un procedimiento que no se puede hacer sin nada. Se trabaja mejor con la paciente que está sin dolor que teniendo que estar haciendo la prueba. No, pero espera, aguántate un segundito.
8: Pera Brescós es el presidente de la Sociedad Española de Ginecología y no cree que sea correcto pasar todas las pruebas directamente a anestesia.
14: Es verdad que no hay un protocolo acreditado, pero que es difícil hacerlo, porque claro, ¿cómo lo pones? Ya existe un protocolo en que dice, bueno, si es doloroso, esto se puede hacer con anestesia. El profesional tiene que informar bien, la decisión la tiene que tomar la paciente.
8: Brescós asegura que están trabajando en un nuevo protocolo, mientras las expertas piden no aguantar lo que no se puede aguantar.
1: Y todavía de lo sanitario, con el bajón de temperaturas y la llegada de las lluvias, ha empezado también hoy la campaña de vacunación de los virus respiratorios en la mayoría de comunidades.
15: ¿Os que no se quieren vacunar? Hombre, que no sean medricas, que la vacuna es para prevenir, ¿no?
16: Que se vacune, siempre es una barrera y si te da...
1: Personas pues, mayores y bebés son prioritarios. El virus respiratorio sincitial y el coronavirus son los que más circulan ahora mismo y este otoño-invierno algunas regiones quieren inmunizar frente a la gripe. También a los adolescentes. Luis Vallés, buenas tardes.
17: Buenas tardes, Rosa. Ese es uno de los principales objetivos de las sociedades de vacunología, que se avance en la inmunización. Y es que el COVID es el virus respiratorio que más circula ahora. El coronavirus, a diferencia de la gripe, no está tan estacionalizado. Eva Martínez, directora de Salud Pública de La Rioja.
18: La realidad es que no es tan estacionalizado como los otros. O sea, normalmente los virus circulan de octubre a marzo, en otoño e invierno. Sin embargo, en el caso de COVID, bueno, pues se ve que hay picos de incidencia a lo largo de todo el año.
17: También se han duplicado los casos de virus en respiratorio sincitial, el de la bronquiolitis, que afecta especialmente a los bebés de menos de un año, aunque las hospitalizaciones, gracias al tratamiento disponible desde hace 3 años, se han reducido al mínimo. Pero cuidado, porque también afecta a mayores de 65 años. Carmen Cámara, inmunóloga.
19: Entonces ellos ya consideramos que tienen un sistema inmune suficientemente formado, aunque ya empiece a ser un poquito más débil que el de las personas jóvenes, pero ellos todavía pueden responder y por eso les vacunamos, digamos una vacuna convencional.
17: Hay comunidades autónomas como Madrid, Andalucía o Galicia que ya han comenzado con esta inmunización.
1: Renfe cambia su sistema de venta, nueva web, nuevas aplicaciones y un único entorno para comprar y gestionar los billetes. Aunque las pruebas empiezan hoy, el nuevo sistema no va a estar plenamente operativo hasta dentro de un mes. Nos da los detalles Usuaira Astorza. Buenas tardes.
20: Sí, buenas tardes. La nueva web no estará operativa hasta el 28 de octubre y solo se habilitará para billetes que se compren a partir del 25 de enero. Álvaro Fernández Heredia, presidente de Renfe.
21: Sí que es cierto que hemos evitado un pico de ventas, que es el de Navidad, porque parecía, ¿no?, estrenarte justamente en el pico de más alto de demanda no siempre es la mejor de las ideas.
20: Para comprar los billetes de Navidad y antes los de los puentes de octubre, noviembre y diciembre, lo haremos todavía a través de la web antigua, la que colapsaba en cuanto había una promoción. Habrá, por tanto, 3 meses de transición para la integración de un proyecto en el que se han invertido 160 millones de euros.
1: Y antes de los deportes, acabamos de conocer el Premio Nacional de Poesía Joven Miguel Hernández, concedido por el Ministerio de Cultura. Es para la escritora vasca Ane Zubeldia por su poemario Contra. Lo ha conseguido, según el jurado, por la inusual intensidad plástica con la que explora el cuerpo mediante un lenguaje experimental. El premio está dotado con 30.000 euros y Contra está publicado solo en euskera por la editorial Susa Literatura. Vamos ya con los deportes, porque el fin de semana nos deja otro título mundial para España. Alex Pita, buenas tardes.
22: ¿Qué tal? Buenas tardes, Rosa. ¿Y qué imagen? Merece volver a escucharla.
23: La Copa del Mundo Sub-20, porque sí, porque la han ganado, porque toda España la ha ganado. Cristina Librán, abajo, abajo, abajo. Venga, ¡arriba!
24: Vamos. ¡Sí, señor!
22: El Campeonato del Mundo Sub-20 que ha vuelto a ganar la selección española femenina. A punto están de llegar a la capital española, en ese aeropuerto Barajas. Buenas tardes, Sergio de la Rubia.
25: Buenas tardes, Alex. ¿Qué tal? Efectivamente, aquí estamos en esa terminal número 2 del aeropuerto de Madrid-Barajas, de momento sin noticias de las campeonas. Estamos esperando, tampoco se ve por la zona ningún familiar. Puede que ya estén en esa federación española esperando en el acto homenaje que tendrá lugar a las 3:30.
22: Sí, como decía Sergio, ahora vamos a verlo porque prácticamente sin darle tiempo a deshacer las maletas, a las 3:30 en la ciudad del fútbol de Las Rozas, llegará el gran homenaje a las campeonas. Lucas García.
0: ¿Qué tal? Muy buenas. Un evento que está pensado para las 3:30 de esta misma tarde en la ciudad del fútbol de Las Rozas. El equipo que va a llegar, la expedición directamente desde Polonia, con David Aznar, el seleccionador, y todas las jugadoras, las bicampeonas del mundo de esta categoría sub-20, porque ya lograron este mismo hito en el año 2022. Va a estar Rafael Luzán, el presidente de la Real Federación Española de Fútbol, también familiares y amigos

0: de todas las jugadoras. Recordamos ayer ese agónico triunfo de España sobre Corea del Norte, finalmente en la tanda de penaltis, con la heroína Laia López, la portera española, deteniendo dos de ellos. Recibió el premio Guante de Oro España, que acaparó todos los premios individuales, porque Pau Comendador recibió la Bota de Oro y Rosalía Domínguez, MVP del Mundial.
1: 10 títulos en los últimos 17 años, casi nada. De unas campeonas del mundo, la absoluta masculina, que ya también está camino de Sevilla. Mañana España-Croacia. Buenas tardes, Antonio Muelas.
2: ¿Qué tal? Buenas tardes. Efectivamente, la selección española que viaja a Sevilla con la idea de conseguir la segunda victoria ante Croacia mañana en el Sánchez Pizjuán. Con Robin Lenormand, sin Eric García, esa es la novedad. El central del Atlético de Madrid que regresa después de un periplo largo sin estar con la selección española. Se perdió el Mundial precisamente por la irrupción de Marc Pubill. Para esta noche a las 8 en el Sánchez Pizjuán, ruedas de prensa de el seleccionador nacional Luis de la Fuente y del jugador de los Palacios, Fabián, uno de los hombres que está entre las posibles candidatos a conseguir el Balón de Oro. Eso será esta noche a partir de las 8.
1: Y esta noche a las 9, Radio Gaceta desde Sevilla, desde el Estadio Sánchez Pizjuán, desde el estadio donde se disputará el partido. Mientras, hoy en Barcelona, como decía Antonio Muelas, ya está Eric García, ha pasado revisión médica a la Ciudad Deportiva y solo tiene molestias en la rodilla izquierda. En principio llegará al partido ante el Getafe. El Real Madrid empieza también a recuperar piezas después de ser uno de los equipos más castigados. Y hay buenas noticias, Luis Castro.
3: A pesar de las lesiones en el Real Madrid, buenas noticias en el regreso a los entrenamientos. La principal y más destacada, Eder Militao. Después de 4 meses de lesión, se le ha visto entrenar con el resto de sus compañeros. Es de momento pronto para ver cuándo se puede incorporar al ritmo de competición, pero todo hace indicar que durante el mes de octubre Eder Militao, el central madridista, va a volver con el Real Madrid. Los otros 3 lesionados evolucionan también favorablemente y se espera que estén dentro de 2 fines de semana en el regreso de la competición ante el Villarreal. Son los casos de Konaté, Mbappé y Valverde, que están haciendo tratamiento conservador, pero que se espera, como decimos, lleguen a esa cita.
1: El partido es en la Cartuja, me autocorrijo. Y en Liga ha sido presentado Javier Aguirre. Nada más llegar ya le preguntan si ve al equipo en Europa.
4: Yo soy un hombre de ir paso a paso. No me gusta imaginarme cosas. Soy muy malo para imaginarme cosas. Entonces yo estoy centradito en el Sardinero. De momento en eso.
1: Y una de polideportivo, ganó McNulty el Mundial de Ciclismo, y en tenis Europa arrasó a la Laver Cup 13-5 al resto del mundo. Alcaraz sigue recuperando sensaciones y encontrando su juego.
5: Pero sí que es verdad que mentalmente me siento fresco, tengo muchísimas ganas de lo que viene y obviamente pues siempre hemos visto y hemos dicho, ¿no?, que esta parte de la temporada siempre es la que más me cuesta un poquito por el desgaste físico y sobre todo por el desgaste mental, pero yo creo que este año vamos a intentar dar la talla en todos los torneos y son objetivos muy, muy importantes para mí.
6: Gracias, Alex.
1: Nada.
6: Pues a las 2:58, la 1:58 en Canarias, antes de despedir este informativo, un último paso por la Puerta del Sol en Madrid, en esa acampada de protesta por la vivienda donde sigue Carlos Núñez. Carlos, cuéntanos, buenas tardes.
7: Hola, Rosa. Aquí no se mueve nadie. Empieza a llover ya desde hace 15, 20 minutos. Las tiendas protegen a los que están protestando por esta situación de la vivienda. Se refuerzan los toldos. 45 desahucios al día, cifra inasumible para estas personas. Las costuras de la sociedad se están quebrando en este kilómetro cero. Quién sabe si haciendo que algo cambie para siempre, o al menos que algo se mueva para siempre. Aquí siguen y aquí van a seguir dispuestos a aguantar lo que haga falta hasta que ese decreto salga mañana de la Moncloa y vaya al Congreso. Luis de la Fuente, Rubén Fernández Argüelles en el control de sonido aquí en exteriores, Daniel del Bosque, Raquel Gómez en digital, Ana Cristina Jiménez también, nuestra productora, Laura Delgado, nuestra realizadora, Rosa Perarnau, tú misma, y Paula de Arte, controlando todo desde Madrid. Aquí vamos a seguir contando todo lo que ocurre en directo, en otras ediciones también de Radio Nacional de España. Les dejamos con Radio Nacional, Clásicos Populares, Radio 5, Cuídate, y aquí seguimos en directo como siempre.

0: Las 3, las 2 en Canarias.
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0: Llega el momento de actualizar la información con una última hora de tribunales sobre el caso Leire. El juez que lleva esta causa en la Audiencia Nacional ha aceptado que se persone como perjudicada, como víctima de las supuestas cloacas del PSOE, la jueza que instruyó el caso de David Sánchez, hermano del presidente del gobierno, Gemma Alfaro.
2: Sí, Beatriz Viedma comparecerá el próximo 8 de octubre ante el juez Pedraza tras haber sido admitida como acusación particular. El instructor le tiene como perjudicada al menos por un delito de calumnias. La juez que envió al banquillo al hermano de Pedro Sánchez solicitó personarse en la causa para averiguar si el supuesto grupo creado en el PSOE para desestabilizar causas judiciales que perjudicasen al gobierno y al partido fue también contra ella. Según Viedma, habrían intentado apartarla de la causa de David Sánchez y hay anotaciones en las agendas de la conocida como Fontanera del PSOE que dan a entender que trataron de contactar con clanes de la droga de Badajoz para actuar contra ella en relación con investigaciones que había llevado a cabo contra esos clanes la propia jueza. Sin embargo, el juez Pedraz no acepta investigar esas anotaciones porque dice que no es posible abrir una línea de investigación por cada uno de los apuntes de las notas del Leire 10. En el escrito de Viedma también se hacía eco de los informes de la UCO en los que se hablaba de que el Leire 10 pidió al ex juez Luis José Sáez de Tejada que promoviese denuncias contra ella ante la Fiscalía General tras abrir la causa contra el hermano de Sánchez.
0: David Sánchez, que fue inhabilitado a 9 años por prevaricación. Y lo estamos contando, la dimisión del delegado del gobierno en Ceuta 2 meses después de la entrada masiva de migrantes. Miguel Ángel Pérez Triano deja la política, justifica esa decisión por el desgaste y el acoso profesional y familiar que dice recibir por cuestiones que no son de su competencia. Triano renuncia a todas sus responsabilidades apenas unas semanas después de asegurar que no habían recibido avisos del Centro Nacional de Inteligencia, el CNI.
3: Veíamos la situación agravarse, lo comunicamos todos los días y en ese sentido se estuvo trabajando con los distintos ministerios, aunque nada en ningún momento permitió atisbar lo que posteriormente ocurriría.
0: Es la segunda dimisión que se produce en la delegación del gobierno desde el inicio de la crisis migratoria en Ceuta. La primera, la de su jefe de gabinete, Gonzalo Sanz, que dejó el cargo después de asegurar que sí se recibieron los avisos correspondientes. El Ejecutivo ya busca un relevo para el delegado, a quien el presidente de la ciudad autónoma, Juan Jesús Vivas, acaba de enviar este mensaje.
4: Tenga claro que la prioridad en Ceuta, para que Ceuta siga viviendo como estamos viviendo, con el alma en vilo, para que Ceuta, los ceutíes recuperen la ciudad que tenían el 29 de julio, para que los ceutíes recuperen la seguridad, el buen funcionamiento de los servicios, la tranquilidad, la libertad.
0: Es lunes 28 de septiembre, ya lo han escuchado durante el informativo, la acampada en la Puerta del Sol se mantiene al tiempo que el gobierno está ultimando el decreto de vivienda de mañana con medidas antidesahucios y la posibilidad de prohibir la compra especulativa a fondos buitre. Nadie da el acuerdo por cerrado porque no hay siquiera un texto consensuado entre los dos socios de la coalición. Pedro Sánchez, en un acto en Barcelona, ha insistido en que hay que actuar sobre el mercado inmobiliario, pidiendo que se cumpla además la ley de vivienda en las zonas tensionadas y que limita los precios del alquiler.
5: Que es una de las palancas que habilita la ley de vivienda y que pido a todas las comunidades autónomas, como se está haciendo aquí, querido presidente, a que se utilice en aumentar la oferta asequible, adaptada a las nuevas realidades sociales, pero también, lógicamente, a las que este informe señala como las realidades del mañana.
0: Desde la oposición, el Partido Popular responsabiliza al gobierno del fracaso en la crisis de la vivienda, porque la astronómica subida de precios coincide en el tiempo con estos 8 años que lleva Sánchez en la Moncloa. Se acuerda hoy Alberto Núñez Feijóo de Jéssica Rodríguez, la expareja del condenado exministro Ábalos.
6: El problema es que se ha pasado 8 años más pendiente de la casa de Jéssica que de la casa de Mari Carmen. Ese es el problema, queridos amigos. 8 años perdidos.
0: Y algo más, la maltrecha relación entre los gobiernos de España e Israel se ha vuelto a poner de manifiesto este lunes por la decisión del Ejecutivo de Netanyahu de convocar a la representante diplomática española por las manifestaciones realizadas por la ministra Sira Rego por apoyar una Palestina libre desde el río hasta el mar. El gobierno israelí llama a la encargada de negocios. No tenemos embajador en Tel Aviv, Javier Álvarez.
7: Sí, Israel convoca a la máxima representante diplomática de España en el país hebreo, a Francisca Pedrós, que es la actual encargada de negocios de la Embajada Española en Tel Aviv. El Ministerio de Exteriores israelí le ha trasladado una reprimenda en reacción a estas declaraciones de la semana pasada de la ministra Sira Rego.
8: La posición de la sociedad española es nítida. Por una Palestina libre, desde el río hasta el mar.
7: Para el gobierno de Israel, declaraciones como estas demuestran que el ejecutivo que encabeza Pedro Sánchez ha perdido su brújula moral y que utiliza como un saco de boxeo de su política exterior a Israel, país al que se borra del mapa con ese eslogan desde el río hasta el mar, que ya granjeó represalias diplomáticas hace ahora un año, tanto a Rego como a la vicepresidenta Yolanda Díaz, quienes, recordamos, son personas non gratas en Israel desde septiembre de 2025.
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10: Bienvenidas, bienvenidos. La Asamblea General de Naciones Unidas llega hoy a su fin. Se cierra así una semana previa en la que América Latina ha vuelto a estar muy presente en el debate internacional. Pero la mirada está puesta ya en otro horizonte, la elección del próximo secretario general de Naciones Unidas, en un momento especialmente complejo para el multilateralismo. El mandato del portugués Antonio Guterres concluye este año y, aunque no existe una norma escrita, el principio de rotación regional sitúa esta vez el foco sobre América Latina y el Caribe. Ahí ya saben varias mujeres latinoamericanas que aspiran a ocupar este cargo. En Hora América hemos querido escuchar sus propuestas, sus prioridades, su visión sobre el futuro de una organización que afronta una profunda crisis política y también financiera, víctima además de los dardos de un inquilino de la Casa Blanca que lleva más de un año socavando su autoridad. A todas las candidatas a presidir la ONU las hemos entrevistado en este programa, a todas menos una. Hoy completamos ese recorrido con Yvonne Baqui, diplomática ecuatoriana, quiere convertirse en la primera mujer al frente de Naciones Unidas en sus 81 años de historia. La escuchamos en unos instantes. ¿Hay más contenidos? ¿Qué más tenemos preparado para hoy, Francisco?
11: Además del repaso habitual a la actualidad latinoamericana, recuperamos la figura de Francisco Morazán a raíz de la última iniciativa de Nayib Bukele en El Salvador. Eso será en la primera parte. Para la segunda, repasaremos el palmarés latinoamericano en el Festival de Cine de San Sebastián y entrevistamos al director mexicano de una de las cintas premiadas. Acabamos en Buenos Aires, a vueltas con la identidad argentina y con música latina.
10: Este programa es posible gracias a un gran equipo: Francisco Carrión, que me acompaña en la edición, Alberto Ortiz y Ángela Núñez en la redacción, Nuria Álvaro en la producción y Víctor Rovira en la realización técnica.
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10: Repasamos la actualidad del continente con Alberto Ortiz y Ángela Núñez.
12: Brasil entra a la recta final de la campaña electoral con un empate técnico entre el actual presidente Luis Ignacio Lula da Silva y el senador Flavio Bolsonaro.
13: El último sondeo electoral sitúa a Lula con un 46% de intención de voto frente al 44% de Bolsonaro en una eventual segunda vuelta y con apenas un 2% de indecisos. En este contexto, Bolsonaro ha desafiado a Lula a participar en el debate que organiza Globo, la televisión con mayor audiencia en el país y que está previsto para el jueves, tres días antes de los comicios.
14: Vamos al debate de Globo, está confirmado aquí.
13: El debate de Globo está confirmado. Quiero ir a pelear con él, así que reto a Lula. Quiero que debatas en Globo. Ven a debatir conmigo porque te voy a restregar la verdad en la cara y te voy a mostrar que mi proyecto es mejor, decía Bolsonaro ante los medios. La asistencia de Lula todavía no se ha confirmado. Sería el primer debate al que acudirían ambos candidatos que protagonizan los comicios más polarizados de la historia de Brasil. Por cierto, que el partido de Lula, el Partido de los Trabajadores, ha denunciado en paralelo posibles injerencias después de de que Meta haya restringido la página de anuncios del actual mandatario en Facebook.
12: El Reino Unido reta a Argentina y dice que no tiene capacidad para tomar el control de las Islas Malvinas.
13: Lo ha dicho el ministro de Defensa británico Wes Streeting en una entrevista con The Sun on Sundays. Dice que esto no es 1982 en referencia a la guerra por la soberanía de las islas. Añade que los argentinos no tienen capacidad de tomar las Falkland y que ellos sí tienen la capacidad de defender el archipiélago. En esa entrevista, Streeting reprocha además al presidente argentino Javier Milei de difundir la misma propaganda falsa de siempre. Lo hace después de que Milei volviera a defender la soberanía argentina sobre Malvinas en su discurso en la Asamblea General de las Naciones Unidas.
12: En Colombia, el ejército abate a uno de los principales implicados en el magnicidio del ex candidato presidencial Miguel Uribe.
13: Las Fuerzas Armadas han ejecutado en una operación especial a este guerrillero, que se identificaba con el seudónimo de Robinson Gutiérrez, al que las autoridades señalaban como financiador del asesinato del ex candidato Miguel Uribe Turbay. Además de esa supuesta implicación en el homicidio, el ejército acusaba al guerrillero de liderar acciones terroristas contra la fuerza pública, así como de estar detrás del reclutamiento de menores, secuestros y del cobro de extorsiones en los departamentos de Huila y Caquetá. El presidente de Colombia, Abelardo de la Espriella, ha celebrado en sus redes la noticia. De la Espriella, por cierto, que sigue en su cruzada contra el anterior gobierno. Dice que los corruptos tienen que caer, pero ofrece beneficios a los corruptos ya investigados para que aporten pruebas.
15: Para que los actuales investigados que fueron parte de la cadena de corrupción del anterior gobierno colaboren con la justicia a cambio de beneficios, si entregan las pruebas.
13: El presidente ha pedido a la Fiscalía que investigue todas las opciones legales para que se puedan iniciar estas negociaciones.
12: Y seguimos en ese país, en Colombia, porque un informe revela que al menos 112 líderes sociales han sido asesinados en lo que va de año.
13: Son datos del último informe de la Defensoría del Pueblo, que revela además que entre enero y agosto se han producido 80 masacres con más de 300 víctimas mortales. La violencia, según este organismo, se produce en los territorios colombianos que todavía viven bajo el conflicto armado y son precisamente los líderes de las poblaciones el objetivo más vulnerable. El mayor número de víctimas mortales se concentra en el Cauca, al suroeste, donde opera el Estado Mayor Central, la mayor disidencia de las FARC y también la guerrilla del Ejército Liberación Nacional y otros grupos narcotraficantes.
12: Concluye el debate de la Asamblea General de la ONU,
13: que les hemos venido contando toda esta semana y la semana pasada. Entre las últimas intervenciones de Estados latinoamericanos en esta Asamblea, la número 81, la de los representantes de Cuba y Nicaragua. El canciller cubano Bruno Rodríguez señaló que el régimen estaría de acuerdo en comerciar con empresas de Estados Unidos y que sigue dispuesto al diálogo para resolver las diferencias con ese país, pero dejando claro que si hubiera una intervención militar, los cubanos ejercerían su derecho a la defensa.
16: Es alarmante el avance del expansionismo, los actos de usurpación y conquista, la agresión militar y económica.
13: Por su parte, el ministro de Exteriores de Nicaragua mostraba su solidaridad con Cuba y apuntaba a la lucha contra los grupos narcotraficantes como su prioridad para garantizar la estabilidad política y erradicar la pobreza.
12: Y simpatizantes de María Corina Machado se movilizan en Venezuela para exigir su regreso seguro.
13: Quien sí ha vuelto al país es Claudia Macero, coordinadora de comunicaciones del partido Vente Venezuela y una de las colaboradoras más estrechas de Machado. En su entrada por el aeropuerto de Maiquetía, Claudia Macero se sumaba a la exigencia de fijar un calendario para la celebración de los comicios presidenciales el próximo año.
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10: Mujer y latinoamericana es el retrato de la próxima secretaria general de la ONU, la llamada a suceder al portugués Antonio Guterres. En Hora América hemos ido hablando en los últimos meses con esas aspirantes al cargo y es el turno de Yvonne Baqui, diplomática ecuatoriana de origen libanés, exministra y exembajadora de Ecuador en Estados Unidos y Francia y una de las últimas en sumarse a esta carrera. Nuestro compañero Francisco Carrión ha hablado con ella.
17: Yvonne Baqui, bienvenida a Hora América de Radio Exterior de España.
18: Un placer estar con ustedes.
17: Señora Yvonne, es un placer también para nosotros conversar con usted. ¿Por qué quiere ser la próxima secretaria general de Naciones Unidas?
18: Bueno, esa pregunta me la hacen siempre. No es que quiero ser, Francisco, no es que quiero ser. Es algo que yo creo que para mí es como una misión, porque no me hace falta el puesto, no es que quiero el puesto, sino que yo creo que lo que he hecho en mi vida todo ha sido para llegar a esto. Yo viví toda la guerra del Líbano y mis hijos nacieron durante el tiempo de la guerra en Beirut, en los finales de 70, 80. Cuando la guerra fue lo más fuerte, para mí la paz era importantísima porque vi el sufrimiento de la gente. Perdí mis padres a causa de la guerra indirectamente. Mi madre murió a los 54 años de un galloping cancer por todas las bombas que entraban en todos lados y estaban en el sótano de la casa. Ese día que el 82 fue, el 83, mi hija tenía 3 años y el bombardeo era tan fuerte que tuvimos que bajar, vivíamos en el último piso, tuvimos que bajar. Y las bombas eran de un lado y otro que no podíamos morir en cualquier segundo. Y mi hija me mira y me dice, mami, ¿vamos a morir? Le dije, no, Tatiana, no vamos a morir. Y prometí ese día, sobrevivimos, voy a dedicarme para la paz todo el tiempo. Y fue lo que hice. Lo que hice, por eso me fui a Harvard a estudiar con Roger Fisher, negociaciones internacionales por la paz para el Medio Oriente. Pero la guerra entre Ecuador y Perú empezó y el presidente del Ecuador en ese momento, Sixto Durán Ballén, que estaba yo de cónsul honoraria en Boston, me llamó a pedirme que por favor necesitaban que vayamos el grupo de Conflict Management Group con Roger Fisher al Ecuador para negociar la guerra que había empezado en el 85 y que era urgente que estemos aquí. Y así cambió mi vida. Fuimos al Ecuador después de 3 días. Empezamos en las negociaciones que tomaron 3 años y se firmó la paz más importante, la última disputa en Latinoamérica. Yo vi que es posible la paz, aunque decían que era imposible. Tú sabes que la guerra entre Ecuador y Perú era de más de 100 años, quiere decir. Naciones Unidas está viviendo la peor crisis que tenemos ahora con todas estas guerras, más de 65 guerras en el mundo. Hay que cambiar, hay que hacer algo y esa es la decisión que me lo han pedido que lo haga, por eso estoy aquí.
17: Señora Baqui, la organización que ahora aspira a liderar se halla en un momento muy delicado. ¿Cómo describiría el funcionamiento y la labor actual de la ONU?
18: Bueno, yo creo que la ONU es el único lugar todavía del mundo entero donde se reúnen 193 países y tiene que ser el lugar donde se encuentren las soluciones globales. No solamente por lo que representa, sino que porque fue creada después de la Segunda Guerra Mundial para prevenir una Tercera Guerra Mundial. Y estamos ya casi a las puertas de una Tercera Guerra Mundial si no se hace algo. Entonces yo creo que es el único instrumento que se puede hacer. ¿Qué es lo que le hace falta? Le hace falta, como se ha hecho, a reformar. Ya se ha hecho en las Naciones Unidas 80, me parece una reforma muy buena, pero hay que renovarlo también, hay que generar confianza en Naciones Unidas otra vez. Entonces yo creo que es el único lugar donde se puede todavía conseguir resultados y tiene que ser Naciones Unidas, pero hay que enfocarnos para lo que fue creado. Fue creado para prevenir guerras y hemos visto que no ha funcionado en esa forma.
17: En más de 80 años de historia, ninguna mujer ha dirigido Naciones Unidas. ¿Qué supondría que por primera vez la organización estuviera ahora encabezada por una mujer?
18: Mira, yo creo que es importantísimo el rol de la mujer. ¿Por qué? Cuando negociamos la paz entre Ecuador y Perú, yo era la única mujer en la mesa de negociaciones. Entonces vemos en todas las negociaciones que están dándose ahora, no vemos más que hombres negociando. No es que digo que no deben estar. Deben estar hombres y mujeres, porque la mujer ve la forma diferente de cómo negociar. Entonces vemos el problema que hay que encontrar una solución y podemos hablar con todos. Yo puedo hablar con todo el mundo. No tengo inconveniente de hablar con el enemigo. Hay que hablar con el que consideramos enemigo para encontrar soluciones. Entonces, ese es el rol de la mujer que negocia desde que se levanta en la mañana con sus hijos, negocia con su esposo, encuentra soluciones. Es la que es mediadora. Mi rol ha sido toda mi vida mediar, ser árbitro, ser neutral. Para poder conseguir resultados hay que llevarse con todo el mundo, llevarse bien con todas las personas, especialmente los que están liderando los países para encontrar resultados. Entonces yo creo que el rol de la mujer no es indispensable, es una obligación en estos momentos, más que nunca.
17: Hay que llevarse bien con todo el mundo, dice usted. Señora Baqui, conoce bien a Donald Trump desde su etapa como ministra en Ecuador. ¿Cómo es su relación con el presidente estadounidense?
18: Mis relaciones con todos los presidentes, y he estado con más de 12 presidentes en Ecuador y más de 6 presidentes en Estados Unidos las 2 veces que fui embajadora, me llevo muy bien. Me llevo muy bien, no es que cuando terminan de ser presidentes ya dejo de hablar con ellos, lo contrario. Después que terminan de ser presidentes me llevo mejor todavía. Yo conocí al presidente Trump antes de que sea presidente, desde el 98, cuando fui embajadora la primera vez en Washington. Entonces me llevo muy bien con él, con su familia. pero también me llevo muy bien con los demás, con el que fui presidente, con el presidente Clinton, que hicimos las negociaciones de paz entre Ecuador y Perú. Me llevo muy bien todavía con el presidente Clinton, no es que he dejado de ser. Después también con los otros presidentes, con todos los que he estado. Yo he estado con el presidente Bush, Bush hijo, Bush padre primero, que lo conocí muy bien, y el Bush, el hijo también, cuando estaba de embajador en Washington, que hicimos muchísimas cosas por los países latinoamericanos. Por el Ecuador, trabajé muchísimo por el Ecuador también, con los dos presidentes, que sí que uno tiene que llevarse bien con todos, eso creo que es un plus, no es una cosa negativa, es muy positiva.
17: ¿En qué coincide con Trump respecto a la reforma, por ejemplo, de la ONU?
18: Yo estoy de acuerdo 100% que tiene que reformarse la ONU, estoy de acuerdo con él, absolutamente.
17: ¿Y en qué no coincide?
18: ¿En qué no coincido? Hay muchas cosas que no coincidimos, pero que nos encontramos y podemos decidir de, aunque no coincidamos, podemos encontrar una solución que coincidan con los dos. Quiere decir que, por ejemplo, hay cosas que él menciona que pueden crear reacciones negativas con otras personas de la forma que lo dice. Francisco, todo es la forma. Uno puede, la diplomacia, la definición de diplomacia es, uno puede decir a una persona que se vaya al diablo, pero en una forma correcta, que esa persona quiere irse corriendo al infierno. Entonces, es la forma, esa es la diplomacia. Entonces, uno tiene que ser un poco más diplomático. Yo estoy de acuerdo con él que él no le gusta ser politically correct, como se dice, porque ese es su estilo. Él no es un político tradicional. Él era demócrata, después fue independiente, después republicano. Yo nunca he pertenecido a ningún partido político. Entonces lo entiendo muy bien por qué reacciona en esas formas a veces. Porque es frustrante ver que uno quiere hacer cosas buenas y lo toman en el lado negativo. Y quizá la forma, yo no estoy de acuerdo en la forma de que él reacciona. Pero eso no quiere decir que no tenga razón, muchas veces.
17: Señora Baqui, ¿está Trump contribuyendo a la paz global hoy?
18: Absolutamente, ha hecho muchas cosas por la paz. Lo que ha hecho por la paz es impresionante en muchos lugares, pero todavía falta mucho. Y el tema que fue un poco delicado es que se pensó que con Irán se iba a acabar inmediatamente, porque todos queremos que no haya bombas nucleares. No, yo soy contra el nuclear en todos, no solamente con Irán, con todo el mundo. Nadie debe tener bombas nucleares. Pero lo que se hizo en Venezuela fue correcto. Hay cosas que se han hecho muy bien. Él ha parado muchas guerras. Ha ayudado a que conflictos que estén en problemas sean arreglados, más de 8. Y yo creo que lo que está pasando ahora entre Rusia y Ucrania, lo que él quiere, siempre lo ha dicho, quiere que se dé una paz porque está muriendo mucha gente. Estoy de acuerdo 100%. Debe esta guerra ya parar. ¿Quién paga el precio, Francisco? Siempre son las personas que no tienen nada que ver. Los niños inocentes, las madres que se quedan sin sus hijos, las madres que viven sufriendo y que eso nunca va a pasar, nunca va a regresar a ser una persona normal después de ver morir a sus hijos. Entonces estamos viviendo en un mundo donde estamos creando sociedades de los que no tienen nada que perder, y cuando uno no tiene nada que perder se puede convertir en bomba humana.
17: Señora Baqui, ¿está sustituyendo Trump a la ONU en su papel de mediación?
18: Lo contrario, yo creo que el Board of Peace, como le llaman, el Board of Peace puede ser un plus. Yo creo que yo, cuando llegue, o si es que llego, voy a trabajar conjuntamente con ellos, porque hay que unir, Francisco, hay que unir a todos los que quieren trabajar por la paz. No separarlos, trabajar conjuntamente con Naciones Unidas.
17: Usted se refiere ahora mismo a la Junta de Paz, que hay que recordar a nuestros oyentes, nació en las negociaciones y en el posterior alto el fuego en la franja de Gaza entre palestinos e Israel. ¿Le preocupa entonces que se haya visto o se haya percibido que la administración Trump está intentando socavar la autoridad y el mandato de la ONU?
18: No, absolutamente. Yo creo que es lo contrario. El presidente Trump, yo sé que quiere las Naciones Unidas. Él ve a Naciones Unidas como la única institución, por eso es que quiere reformarla, quiere ayudar a que se reforme. Y no es solamente el presidente Trump, todos queremos que Naciones Unidas funcione. Es la única institución que puede ayudar a que todos los problemas, no solamente de parar las violencias, de prevenir las guerras, pero no solamente la paz, no es solamente la no violencia. Es generar trabajo para la gente, es la no exclusión, la no pobreza, es poder, la gente debe sentirse bien para que no vayan a las guerras.
17: ¿Tiene su candidatura el aval de Trump?
18: Yo fui nombrada por el reinado de Tonga. Tengo muchos países que me han mencionado que me apoyan, pero no es que alguien ha dicho abiertamente que me está apoyando todavía.
17: Señora Baqui, el secretario general necesita en la práctica superar el filtro de los 5 miembros permanentes del Consejo de Seguridad. ¿Le preocupa esa dinámica de vetos? ¿Cómo de determinantes pueden ser para las candidatas en liza en estos momentos?
18: Yo creo que ya ahora se han dado cuenta y todos han dicho que es importante tener una mujer esta vez, los 5 permanentes. Y yo creo que este es el momento, Francisco, es el momento de tener una madre, yo digo, una madre que sabe lo que es la importancia del ser humano, de sus hijos. Y estamos viviendo un mundo interconectado donde todo lo que afecta en cualquier momento, en cualquier lugar del mundo, que algo pasa mal, nos afecta a todos. Y el rol de la mujer es importante porque es como una madre en su casa. Ella sabe la importancia del ser humano y nunca quiere que hayan guerras.
17: Hablemos ahora de la reforma que necesita la ONU. ¿Es partidaria de limitar el derecho de veto de los 5 miembros permanentes, particularmente cuando se trata de acciones violentas o de atrocidades y cuando uno de ellos es parte directa del conflicto?
18: El rol del secretario general o secretaria general no es decidir si se da o no se da. Es trabajar conjuntamente con el Consejo de Seguridad, con todos los miembros de la Asamblea General y que sean ellos los que decidan. Así que yo creo que reformar es reformar todo, pero ¿qué es lo que se debe reformar? Es de acuerdo con lo que decidan las mayorías, y eso es lo que vamos a trabajar para eso.
17: Señora Baqui, el Consejo de Seguridad refleja el equilibrio de poder surgido de 1945. ¿Qué reforma concreta propone? No sé si deberían tener asiento permanente América Latina, por ejemplo, África o otras regiones actualmente infrarrepresentadas.
18: Puede ser, Francisco, puede ser. Mire, se creó en el 45 y los 5 permanentes ganaron la guerra y fue excelente lo que se hizo. Fue algo impresionante de crear esta gran institución para prevenir una tercera guerra mundial. Es el momento de que se reúnan los 5 permanentes con los demás también y conversen y decidan si hace falta que haya más representación o no. Ese no es el rol. Yo puedo facilitar. A mí me interesa que haya reformas, me interesa que haya cambio, me interesa que el resultado al final sea para que el mundo sea un mundo mejor.
17: Cuando se habla de reducir la burocracia, ¿de qué estamos hablando en su caso? ¿De eliminar organismos, de fusionar agencias o de reducir personal? ¿Dónde recortaría en la ONU?
18: Esa es una pregunta importantísima. Para mí la burocracia es lo que para todo. La burocracia es la duplicación, es la falta de consenso, de ver que lo que se está haciendo no está dando resultados. Ahora hay que renovar, y la renovación que yo propongo son los 20 próximos años. ¿Qué queremos que sea Naciones Unidas de aquí hasta que cumpla los 100 años?
17: Usted lo mencionaba durante la entrevista, ha sido Tonga el país que ha presentado oficialmente su candidatura. Representa además a una región vulnerable al cambio climático. ¿Cómo hacer para que los líderes internacionales actúen ante el ya imparable cambio climático?
18: Ese es un tema importantísimo, Francisco, que hay que ver que el cambio climático, lo que está pasando en la humanidad, tiene que ver con la falta de resultados. Se reúnen en todas las COPs, hablan, firman, acuerdan y todo, pero no se implementa. Entonces tiene que ser implementación. Y lo que hicimos, un ejemplo le doy, Galápagos. La conservación que hicimos, la expansión de la Reserva Marina conjuntamente con 4 países, Colombia, Panamá, Costa Rica y Ecuador, se unieron para expandir la Reserva Marina, para proteger el Océano Pacífico del Este, y lo hicimos muy bien. Pero aparte de eso, en Galápagos, lo que hicimos, y que lo hicimos cuando estaba yo de embajadora en Washington, es el canje de deuda por conservación. Hay que monetizar la conservación.
17: Pero ya sabe que hay líderes y países escépticos con el cambio climático.
18: Es que no tiene que ver con el escepticismo, es porque no ven resultados. Porque si uno, es que lo que estamos poniendo es en el aire. El resultado de lo que hicimos, no solamente en Galápagos, sino también en la Amazonía. Yo lideré el proyecto Yasuní, pero después que se cerró, lo que hicimos es el canje de deuda para la conservación de la parte de Ispingo, que es el pozo más importante donde están los pueblos indígenas en aislamiento voluntario, que no debería sacarse petróleo porque perdemos esa sabiduría de ellos, los Tagaer y Taromenanis. Lo que se hizo en ese lugar es también un canje de deuda por conservación, los bonos verdes. Hicimos los bonos azules para Galápagos y los bonos verdes para la Amazonía de Yasuní. Entonces, eso fue con un canje de deuda también de 1.350 millones de reducción. Entonces, ¿pero para qué? Para la gente, para que vea que hay resultados, que sí se puede conservar con resultados económicos positivos para la gente. Y eso tiene que hacerse en todo.
17: Usted nos ha contado además que vivió más de 20 años en el Líbano durante la guerra y que sus hijos nacieron mientras el país estaba bajo las bombas. Después de haber vivido lo que vivió en el Líbano, cuando mira hoy, por ejemplo, a Gaza, a Ucrania o a Sudán, ¿qué cree que la ONU está haciendo mal para no poder detener las guerras?
18: No ha estado presencia de los líderes que deben estar de Naciones Unidas. Yo estaría ahí en los lugares donde hay las guerras, porque lo viví, Francisco. Yo sé lo que quiere decir cuando una madre sufre, cuando un padre pierde a su hijo, cuando un hermano. Las cosas que yo viví las puedo contar, pero no hay tiempo de contarlas ahora. Pero eso es lo que hay que hacer, estar presente, que siente y que haya empatía. Lo que falta en el mundo es empatía, es amor, es querer. Yo estaré presente en cada lugar, en Sudán, en Gaza, en Israel, en Ucrania, en Rusia, en todos los lugares donde hay problemas, para hablar con los líderes y sentarlos a la mesa juntos, no como enemigos, sino como personas que están liderando sus países por el bienestar de su gente.
17: Hablando de América Latina, este año hay tres países en el foco. Uno es Venezuela, otro es Cuba y otro es Nicaragua. En algunos casos por la injerencia extranjera, en otro por la situación de derechos humanos interna. ¿Qué puede hacer la ONU? ¿Qué haría usted por esos tres países?
18: También trabajar con ellos. Yo creo en la democracia, Francisco. Yo creo en la democracia y la gente es la que debe decidir quiénes son los que los lideran. Entonces también estaría presente hablando con cada uno de ellos, diciéndoles suficiente. Yo creo que ya es enough is enough, como se dice. Entonces, la gente no está sintiendo resultados positivos. Si tuvieran resultados positivos, no inmigrarían. ¿Cuánta migración ha salido de Venezuela? ¿Cuánta migración ha salido de Cuba? ¿Cuánta migración ha salido de Nicaragua? Entonces, algo está mal en esos países para que salga la gente, ¿correcto?
17: Michelle Bachelet acaba de anunciar que se retira. ¿Usted se ve con posibilidades de liderar la ONU?
18: 100%, y yo no me voy a retirar.
17: Ivonne Baqui, gracias por atender a Hora América de Radio Exterior de España.
18: Gracias a usted, Francisco. Un placer conversar.
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10: El presidente de El Salvador, Nayib Bukele, ha trasladado los restos de quien fuera el principal defensor de la unidad centroamericana, Francisco Morazán, a un nuevo mausoleo en el centro histórico de la capital. Un gesto, estamos escuchando de fondo la música ambiente con la que el propio Bukele ha acompañado esas imágenes en redes, un gesto, decimos, que está provocando todo tipo de interpretaciones, Ángela.
13: Y es que el traslado se ha hecho a bombo y platillo, hay que verlo. Por la noche, militares vestidos de gala portando el pequeño féretro cubierto por la bandera salvadoreña, un recorrido con antorchas desde el cementerio de Ilustres al Jardín de Centroamérica junto al Palacio Nacional de San Salvador. Al final, el propio Bukele depositando con toda solemnidad un sable de ofrenda a Francisco Morazán en el nuevo emplazamiento de sus restos. ¿Y a qué viene este espectáculo? Pues hay que recordar que Francisco Morazán fue un caudillo militar, último presidente de la efímera República Federal Centroamericana, que funcionó tras la independencia hace 200 años, antes de que la región se dividiera definitivamente en cinco países. Morazán había nacido en Honduras, acabó fusilado en Costa Rica y fue enterrado en El Salvador. Todos lo nombran de vez en cuando, pero nadie lo quiere. Su defensa de la unidad de la región, sus ideales liberales muy avanzados, son muy bonitos, pero muy incómodos. Es por eso que el hecho de que ahora Bukele, que no es militar, saque a pasear los restos del caudillo Morazán, levanta todo tipo de suspicacias. Quizá Nayib Bukele quiera presentarse como heredero exitoso del legado de Morazán y asumir el liderazgo regional. Imposible saber si es solo una performance tan del gusto del presidente salvadoreño o un gesto con trascendencia política que pueda sumar, quién sabe, más adeptos a su figura.

0: Continúan en Hora América con más historias que nos avanza Francisco.
1: En la segunda parte de nuestro programa nos detenemos en el palmarés del Festival Internacional de Cine de San Sebastián. Vamos a tener oportunidad de escuchar al mexicano Fernando Eynke, director de la película Moscas, que ha sido reconocida con una mención especial en la sección Horizontes Latinos del certamen. Y profundizamos en la idea de argentinidad, en lo que supone ser argentino en sus señas de identidad, un tema del que sabe y mucho nuestro colaborador, Sebastián Meresman. Acabaremos en territorio musical, en el Macondo de Shakira.
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0: Este fin de semana se ha celebrado la gala de los premios del Festival de Cine de San Sebastián. La gran triunfadora fue Tender Loving Care de Mike Leith, que se hizo con la Concha de Oro, y en la sección Horizontes Latinos la ganadora fue La ilusión de un verano sin fin de Alessandra Sanguinetti. Alberto, con quien estuviste el viernes allí en el festival.
3: Sí, Raquel, era una de las películas que más aplausos se llevaron durante la presentación del ciclo de Horizontes Latinos. El jurado ha destacado la forma en la que este documental retrata los aspectos esenciales de la condición humana.
4: Por la capacidad de condensar un registro de 30 años en una película que de manera generosa y conmovedora nos devuelve un retrato de la vida en sus aristas más profundas, el tiempo, los vínculos, la risa y el dolor.
3: La película arranca en el año 99. Alessandra Sanguinetti empieza entonces a grabar a Belinda y a Guillermina, dos vecinas de la casa de campo en la que vive o en la que veranea, y ese ejercicio de filmación se extiende durante 25 años, durante 25 veranos. Muestra el paso de la vida de estas dos chicas de 9 años que cuando termina la película pues ya son adultas, tienen hijos. Es un documental muy bello porque condensa en apenas una hora y media el paso de todo ese tiempo, y como dice Sanguinetti, es también una oda al campo, en peligro con el gobierno de Javier Milei.
5: Una carta de amor al campo argentino, Argentina, y a tanta belleza que está en mucho peligro. Yo no lo sabía en el 98 que todo iba a estar como está ahora, y mi deseo es que pueda seguir toda esa belleza sosteniéndose y que, perdón, pero que Estados Unidos saque las garras de Argentina. Y
3: pues vemos, Raquel, cómo la política se ha vuelto a colar una vez más en este festival.
0: Alberto, el jurado también ha reconocido con una mención especial a la película Moscas, del director mexicano Fernando Eynke.
3: Sí, es una película que cuenta la vida de Cristian, del padre de Cristian también, y de Olga, que es una mujer marcada por un pasado que intuimos traumático, que vive al lado del hospital y que por problemas de dinero se ve obligada a alquilar una habitación a estos dos chicos, a Cristian y a su padre, que van a visitar a su madre ingresada, y a partir de ahí empieza una relación entre los tres que va evolucionando. El jurado ha destacado el trabajo de su joven protagonista, el jovencísimo actor Bastián Escobar. Con su director, con Fernando Eynke, pudimos hablar en el Festival de San Sebastián.
6: ¿En qué cama está mi mamá?
7: Niño, no puedes entrar.
6: No sé qué cama está mi mamá.
8: Vete a tu cuarto. La renta es por el cuarto, no por toda la casa.
6: Le tengo que dar las pantuflas a mi mamá.
9: Se dice pantuflas, no se dice pantuflas.
8: Una rebotada más y te avento esa cosa por la ventana.
3: Fernando Eynke, ¿qué tal, Fernando? Enhorabuena por esta película.
10: Hola, gracias, Alberto. Muchas gracias.
3: Bueno, Moscas es una película que va de muchas cosas, ¿no? Pero que sobre todo indaga en los duelos y en la forma de cerrar esos duelos, ¿verdad?
10: Sí, yo creo que es una película que habla sobre la belleza que puede haber también en el dolor, ¿no? Como todos los seres humanos huimos del dolor, nadie quiere vivir el dolor, pero Vanessa Garnica, la escritora, y yo, era algo que nos interesaba mucho y explorar eso, como en los momentos de dolor es donde se hacen los vínculos más importantes, ¿no? O sea, uno recuerda cuando ha lamentablemente va a un hospital, o siempre vas a encontrar las manifestaciones más profundas de afecto y cariño en esas situaciones de dolor.
11: Y luego hay algo sobre la precariedad en la forma en la que uno pues afronta una enfermedad, ¿no? Vemos como el padre, por ejemplo, no tiene el dinero suficiente para cubrir la enfermedad de su esposa. La brecha de clase atraviesa todo también en esta historia.
10: Sí, y por ejemplo se habla mucho en el cine mexicano, se habla de que hay mucha violencia, y me parece que está bien, hay gente que lo critica, me parece que está bien, es reflejo de algo que está sucediendo en México. Y en este caso creo que también la violencia cruza esta historia, ¿no? O sea, creo que, y no nada más en México, sino en el mundo entero, ¿no? Ahí hay un problema grave, ¿no? Con la cuestión de la seguridad social, con el sistema de salud, ¿no? Yo creo que todo ser humano tendría derecho a tener acceso a salud pública de primerísimo nivel, ¿no? Lamentablemente, en México y en todo el mundo, se lucra con la salud, y me parece que eso como sociedad y como humanidad me parece vergonzoso, ¿no? Entonces esta película sí habla de una cuestión humana, de personajes, pero que están cruzados por esta violencia.
11: Los personajes, la película se llama Moscas, al principio hay algo evidente, que es que hay moscas, pero a Olga parece que en realidad, para Olga, ¿no? Esta mujer que alquila la habitación, parece en realidad que todo el mundo son moscas, ¿no? ¿Cómo se puede interpretar el título de esta película y cómo se va desarrollando a lo largo de la historia?
10: Yo creo que es eso, ¿no? Las moscas son una representación de lo que no queremos tener en nuestras casas. Yo siempre digo que son como el invitado no deseado, ¿no? Que se hacen presentes en los momentos de soledad. Si tienes una comida con familia, con muchas gentes, difícilmente vas a percibir una mosca. Cuando tienes mucha soledad, las vas a percibir. Y cuando tienes tus ventanas cerradas y tus puertas cerradas, vas a percibir más la presencia de una mosca. Pero lo que hacen las moscas es, claro, que las quieres sacar, y en ese momento que las quieres sacar, abres la ventana, y en ese momento entra el ruido y entra el caos, ¿no? Y entran, sí, personajes como Cristian, ¿no? A voltear de cabeza ese orden que guardas tan celoso.

0: que no, que finalmente es simplemente algo que hay que abrazar, ¿no? Ojo, hay muchas situaciones muy complicadas con el tema de la migración, pero creo que el problema no es ahorita, es un problema de años. ¿Cómo se ha manejado eso? ¿No?
1: Hablabas de Cristian, ese personaje que lo revoluciona todo, y es un niño de 9 años. ¿Cómo ha sido el trabajo de casting para encontrarle y también el trabajo actoral con él, que me parece magnífico?
0: Es muy curioso porque pensamos en este sistema, ¿no?, de las escuelas para educar a los niños. Yo creo que los niños son los que nos acaban educando. Bastian transformó todo el set de filmación. A mí me enseñó a tener más herramientas como cineasta, ¿no? Un niño no responde a los diálogos, no le interesa, no le hacen sentido. Una película se filma en desorden, puedes empezar en la escena 105, después la 47. Entonces, el niño no le hacen sentido los diálogos. Lo que sí le hace sentido son las acciones, y el cine se basa en acciones. Entonces, yo creo que trabajar con un niño te hace un cineasta mucho más consciente de tus herramientas, ¿no? O sea, a mí me fascinó porque era un cine que yo estaba buscando, ¿no? Como un cine más, no sé si puede sonar pretencioso, como más, no sé si más puro o más limpio en términos de acción, acción, acción. Los diálogos no son relevantes. Podemos solucionar esta escena sin diálogos o con los menos diálogos posibles. Entonces, basarse en acciones, ¿no? Y el niño te empuja a eso, ¿no? También te empuja mucho a improvisar, ¿no? Tienes que cambiar todo, tienes que planear mucho para tirarlo a la basura, ¿no?, en el momento del rodaje. Entonces, un niño te forza a ser mucho, mucho más preciso, mucho más, hacer un trabajo previo y estar preparado para improvisar.
1: Evidentemente, como hay un niño en la ficción, en la historia, el juego es como un elemento muy importante, ¿no? Lo vemos con el padre, con los coches, los semáforos, con este jueguito de videojuegos, el Defenders Pro. Pero también vemos que el juego trasciende al niño. Tiene un papel muy importante, es casi un actor más.
0: Es que es en la historia y también en la manera de hacer cine, ¿no? La pregunta previa te lo decía, ¿no? Improvisar. Claro, pero con reglas muy claras. El niño también nos recordó que hacer cine es jugar. Y jugar para los niños es una cuestión muy seria. Hay reglas, hay límites. Entonces, un niño te enseña. Y sí, también fue, a través del juego, ¿cómo podía el niño entender, codificar esa realidad tan devastadora, ¿no?
1: Y en un mundo en el que, o en una historia en la que el juego tiene una importancia tan grande, al mismo tiempo vemos que está filmada en blanco y negro. No sé qué buscabas con la introducción de este recurso. ¿Qué buscabas con esta decisión?
0: Una de mis influencias más importantes y de su filmografía y como persona es Chaplin, ¿no? Recuerdo mucho la película del Chico, ¿no? Creo que es una película que marcó muchísimo, o sea, tiene una influencia directa en Moscas. Hay algo en el blanco y negro que subraya el humor. Las formas geométricas subrayan el humor. Y también hay una cuestión que el blanco y negro también ayuda a reforzar la severidad o el orden. Por ejemplo, con Olga, en el universo de Olga, el blanco y negro nos permitía tener encuadres mucho más geométricos, encuadres mucho más severos, y con el niño eran planos más cerrados de su rostro, de sus manos. O sea, el niño sí era mucho más, eran encuadres más libres, ¿no? Entonces, por eso el blanco y negro era como muy buena opción para encontrar un equilibrio entre estos dos mundos. Y entre eso sí, también lo teníamos muy claro en el momento de escribir el guión, ¿no? Como el género, ¿no? No porque nos tuviéramos que atener a él o respetarlo, sino tener simplemente una guía. Y era eso, lo reconocimos desde el principio, era un melodrama con tintes fársicos, ¿no? Que era como el Chico de Chaplin, ¿no?
1: Moscas ganó el premio Guy Platán de la industria el año pasado, en 2025, aquí en el festival. ¿Qué importancia tienen este tipo de, o qué importancia ha tenido este premio para el desarrollo de la película y para potenciarla?
0: Toda la importancia. O sea, ese ha sido uno de los premios más importantes para mí, porque nos dio la posibilidad de tener una coproducción no solo financiera, sino creativa. Y eso es lo que realmente buscamos, ¿no? En México

0: Afortunadamente ahorita hay buenos fondos estatales, la administración actual ha mostrado un compromiso con la producción audiovisual y nada, o sea, buscar una coproducción con España hace que podamos tener socios creativos. Tuvimos personas de primerísimo nivel, el etalonaje, ¿no? La corrección de luces del blanco y negro se hizo aquí en España, Chema de Deluxe, y quedó divina. También la mezcla en Dolby Atmos quedó hermosísima. Y también algo muy importante es la posibilidad de que la película pueda viajar también a España. A mí me sorprende mucho que hemos encontrado las maneras de compartir literatura, música, o sea, lo ves en música, ¿no? O sea, Rosalía, Tangana, pero, o sea, que van y México y Latinoamérica, y que hay algo que en el cine todavía no se ha logrado, ¿no?
1: Pues Fernando Eymke, director de Moscas, que se ha presentado aquí estos días en el Festival de San Sebastián, muchas gracias por haber estado con nosotros en Onda América.
0: Muchas gracias, Alberto, muchas gracias.

0: Si les pregunto cómo definen la identidad argentina, hay quien pensará en el tango, otros en el fútbol, el mate, quizá los asados, pero ser argentino va más allá de cumplir con esos tópicos. Hoy queremos ir más allá de los estereotipos, reflexionar sobre el concepto de argentinidad, y para ello nos vamos hasta Buenos Aires. Saludamos a nuestro colaborador Sebastián Meresman. Bienvenido una semana más, Sebastián.
1: Hola Raquel, un gusto saludarte a vos, al equipo y a toda la audiencia. Como bien mencionás, hoy vamos a analizar las marcas identitarias de los argentinos. Entrevistamos a tres científicas sociales para intentar entender qué es lo que nos vuelve argentinos. Si es la pasión por el fútbol, el asado, el mate, el tango. Le hicimos esta consulta a la doctora en ciencias sociales y magíster en comunicación y cultura, Natalie Goldwasser-Yankelevich.
2: Una de mis investigaciones, que se plasmó en el libro titulado La moda, revolución efímera, efectivamente trabaja sobre las costumbres, los hábitos y la construcción de identidades, no de manera situada, sino como una teoría filosófico-política. En este sentido, para hablar de marcas identitarias de los argentinos, debemos decir que no lo tenemos que entender como un ADN fijo, como si hubiera una esencia que permanece siempre igual.
1: Como nos explica la investigadora independiente del Consejo Nacional de Investigaciones Científicas y Técnicas de Argentina, lo que entendemos por lo argentino muta y se transforma.
2: Más que hablar de una identidad argentina esencial, me interesa hablar de marcas identitarias, huellas que reconocemos como propias, pero cada época vuelve a transformar. Si hay que poner un ejemplo, el mate. Hoy no se toma exactamente como se hacía hace 100 años. Antes se le llamaba el cimarrón, por ejemplo. Hoy quizás esa palabra no es tan conocida. Lo mismo podríamos decir del asado, del fútbol, o incluso de determinadas formas de encontrarnos y conversar.
1: Sin embargo, sí hay una serie de elementos o costumbres que se asocian a la Argentina.
2: Creo que algo parecido podemos pensar respecto a las prácticas que reconocemos inmediatamente como argentinas: el mate, el asado, el fútbol, el tango, el folclore, la reunión alrededor de la mesa, la conversación en el bar, en fin. Todas cuestiones que a veces se confunden con el porteñocentrismo. La Argentina es muy grande, a lo largo y ancho del país podemos encontrar diversas culturas y por ende diversas identidades.
1: La investigadora resalta algo que se ve en muchas investigaciones sobre el tema de la cultura argentina: confundir lo argentino con lo porteño, es decir, lo que ocurre en la ciudad de Buenos Aires. La Argentina es inmensa y diversa, y aquí coexisten múltiples identidades a lo largo y ancho del país. Además, estas prácticas se van transformando con el paso de las décadas y el recambio generacional.
0: Y Sebastián, ¿hay rasgos de lo argentino que provengan de los pueblos originarios?
1: Sí, pero generalmente son invisibilizados. Natalie Goldwasser-Yankelevich nos decía lo siguiente.
2: La identidad entonces no sería algo que simplemente heredamos. Es algo que hacemos continuamente, y más en un país que está compuesto por pueblos originarios, por personas extranjeras, por inmigrantes, por mezclas, por mestizaje. Cambian las generaciones y encima cambian los usos, cambian los significados. A veces hay tradiciones que se ponen de moda, pero luego caducan, mueren y vuelven a renacer en otras generaciones.

0: La investigadora señaló que tal vez una característica identitaria de nosotros, los argentinos, sea justamente la capacidad de volver sobre lo heredado, transformarlo y convertirlo. Y también señaló otra marca identitaria contemporánea.
1: Creo que una de las marcas identitarias de la Argentina de los últimos tiempos es la reivindicación por los derechos humanos. Entre la memoria y el olvido, entre la costumbre y la innovación, entre aquello que recibimos y aquello que cada generación vuelve a inventar, se encuentra aquello que pertenece a una ética argentina, a un ethos que nos permite conducirnos en una vida que no por eso deja de ser difícil e invivible en estos tiempos.
0: Las figuras de Evita, el Che Guevara o las madres de las abuelas de Plaza de Mayo son un ejemplo de que la política tiene un papel central en la vida argentina.
2: ¿Y existe alguna característica argentina que sí se haya mantenido inmutable a lo largo del tiempo?
0: También hablamos con la doctora en antropología e investigadora Julia Broguet, que nos explicó la enorme dificultad que representa encontrar una característica que agrupa a todos los argentinos.
3: La identidad nacional es una construcción histórica, ideológica, práctica, que estuvo marcada por la producción de jerarquizaciones y de diferenciaciones que produjeron desigualdades de diverso orden.
0: Sin embargo, la docente universitaria, especialista en estudios afro-latinoamericanos y afro-argentinos, nos señaló un rasgo.
3: Si yo tengo que pensar o buscar algo que dominó el modo de representar lo argentino y que esté vinculado con mis temas de investigación, pienso en el racismo argentino. Un racismo que está contenido en esta aspiración de europeidad y blanqueamiento, en esta doble clave, ¿no?, de ideales normativos, culturales y raciales, y de prácticas cotidianas hechas cuerpo, ¿no?, en función de ese blanqueamiento cultural.
0: Frases como "no te comportes como un indio" o "no seas un negro" son ejemplos de racismo que señala la investigadora.
3: Estas frases son formas peyorativas de referirse a la presencia indígena, afrodescendiente, mestiza en Argentina y que siguen coaccionando a una forma de hacer, de comportarse, ¿no?, a cierta apariencia que mantenga esta idea de Argentina como el país más europeo de América Latina.
0: Su análisis es una invitación a repensar la manera en la que los argentinos nos identificamos y nos referimos a nosotros mismos.
2: Es muy interesante. ¿Y hay otras prácticas o rasgos que definan el carácter argentino en lo cotidiano?
0: Para entender qué representaciones hacemos los argentinos de nosotros mismos, conversamos también en exclusiva con la reconocida escritora e investigadora Florencia Abate, quien sostiene que uno de los pilares del ser argentino pasa por el sentido del humor.
4: Los argentinos y las argentinas en particular tenemos un sentido del humor que nos acompaña diariamente en la cotidianidad y a veces es un humor un tanto como poco correcto, ¿no? A veces ácido, a veces, no sé, que en otros países puede llegar a ser difícil compartir el humor argentino. Entonces funciona como una especie de complicidad ese humor.
0: Además de ser autora de más de una quincena de libros, entre novelas, cuentos, ensayos y poesías, Abate es doctora en letras por la Universidad de Buenos Aires e investigadora independiente del Consejo Nacional de Investigaciones Científicas y Técnicas de la República Argentina.
2: ¿Y hay algún otro rasgo o característica que haya mencionado Abate que tenga en cuenta a la hora de crear personajes argentinos en sus libros?
0: Sí, la amistad, un tema también ampliamente abordado por los científicos sociales. Esto nos decía al respecto.
4: El ser de Argentina en algo que se reconoce es en la amistad. Tenemos como un culto de la amistad bastante fuerte, lazos de amistad muy profundos y bueno, y toda una vida social plegada en torno a la amistad y en particular entre las mujeres, las amigas es algo que me parece en Argentina lo vivimos, el tipo de relación tan intensa como algo distintivo, ¿no?
0: La amistad aparece mencionada en las investigaciones sobre las características de los argentinos. Una hipótesis sostenida es que el asado, el mate y el partido de fútbol no son un fin en sí mismos, sino un medio para un fin, juntarse y compartir.
2: Y Sebastián, hay una forma de hablar muy característica, muy vuestra, ese tratamiento de voz que aquí en España decayó en el siglo XVI. Algunas palabras que uno las escucha inevitablemente pues piensa en Argentina, ¿no?
0: Exactamente, hay palabras como che, boludo, laburo, bancar, chabón, bondi, son marcas identitarias. Incluso tenemos el lunfardo, una jerga propia. Jorge Luis Borges, en 1928, en el idioma de los argentinos, se preguntaba si había una manera argentina de hablar y reflexionaba sobre qué significa ser argentino. Y escribió una frase que sigue siendo muy potente: la argentinidad debería ser mucho más que una supresión o que un espectáculo, debería ser una vocación.
2: Muchas gracias por ese análisis, Sebastián.
0: Un placer, Raquel. Hasta la semana que viene.
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2: Este domingo Shakira ha llegado al Ecuador de su residencia en Madrid, sexto concierto del total de 12 que ofrece la cantante colombiana en el Macondo Park, un recinto levantado expresamente para acoger sus espectáculos hasta el 11 de octubre.
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2: Y si el viernes Shakira sorprendió sobre el escenario con Alejandro Sanz interpretando La Tortura, este domingo ha sido el turno de su compatriota, el también colombiano Manuel Turizo.

colaboraciones, momentos emotivos, como cuando aparecieron sus dos hijos en pantalla con el tema que interpreta con ellos, y también espacio para reivindicar a las mujeres latinoamericanas, incluidas las españolas.

Todo en un recinto plagado de colores vivos, una extensión del universo Shakira con diferentes instalaciones como una réplica de la jaula con la que grabó su tema Loba, en la que los visitantes pueden entrar y colgarse en ella, guiños continuos a ese álbum y un gran lobo convertido en uno de los grandes reclamos para fotografiarse con él.

0: casi 2 horas de concierto, un recorrido por sus 3 décadas en la música, en la que no faltaron Waka Waka y Dai Dai, este año con un significado especial por la victoria de España en el Mundial. Y al final, la loba, con un enorme lobo de varios metros a sus espaldas, fuegos artificiales, 10 mandamientos y una clara reivindicación, el amor propio y la fuerza de la unión de las mujeres.
1: Isabel Allende es escritora maravillosa. Las mujeres solas somos más vulnerables, pero juntas somos invencibles.
0: Pues con el tema que interpreta con Bizarrap nos despedimos. Que pasen una feliz tarde esta mañana.

0: Las 4, las 3 en Canarias.
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0: El presidente del Constitucional a favor de aplicar la amnistía en los casos de malversación en la ponencia que presentará en el próximo pleno del Tribunal, a la que ha tenido acceso Radio Nacional de España y que allana el regreso de Puigdemont. Última hora, Gema Alfaro.
2: Sí, se trata de la ponencia que con toda seguridad saldrá adelante. En ella el presidente del Tribunal Constitucional asegura que la decisión del Supremo de no amnistiar el delito de malversación a los condenados por el procés va en contra de lo que quería el legislador. Es decir, es una interpretación extensiva, contraria al espíritu y finalidad de la norma, que no es otra que la normalización en Cataluña. El texto de 65 páginas que se votará en el pleno de la semana que viene y que resuelve el

0: curso de Dolors Bassa, asegura que ver lucro propio en el procés y, por tanto, acogerse a esa excepción de la aplicación del perdón es una lógica del Supremo que vacía de contenido la ley y convierte la excepción en regla. Defiende Pumpido, en contra de lo que ha mantenido el alto tribunal, que no se vulnera la separación de poderes con la amnistía. Dice que el Parlamento no suple a los tribunales, no está juzgando, sino que da respuesta a una situación excepcional que, de otra forma, dice, no se podría solucionar. Así que la ponencia ordena al Supremo aplicar la amnistía.
1: El juez del caso Leire admite que se pueda personar como perjudicada la jueza que llevó al banquillo a David Sánchez, hermano del presidente, y que acabó condenado por prevaricación a 9 años de inhabilitación. Que se persone Beatriz Viedma como víctima de la supuesta operación para desbaratar las causas judiciales que afectan al gobierno. Está citada a declarar el 8 de octubre. Y en el Congreso, los letrados se muestran a favor de abrirle un expediente sancionador a Ana Vázquez, la diputada del PP, que llevó un bote de gas pimienta al pleno. Y a esta hora, además, está previsto el encuentro entre la empresa Urbagestión y la abogada de Mari Carmen, la mujer de 87 años desahuciada en Madrid. El ayuntamiento participa como mediador para intentar llegar a un acuerdo y que la anciana pueda volver a su casa mientras continúa la campada en Sol y el gobierno ultima el decreto de vivienda. Los mercados, ha abierto Wall Street en rojo. David Martínez.
2: Sí, retrocesos de en torno a medio punto porcentual en el índice S&P 500 lastran algunas compañías tecnológicas, entre las que no se encuentra Nvidia, la que es la empresa con mayor capitalización del mundo. Sube un 3% por encima del resto de valores de su sector, después de anunciar una recompra de acciones de gran tamaño. Presiona a la baja la subida del petróleo, el crudo Brent suma un 2%, está por encima de los $106 por barril, y esto lleva a que las bolsas europeas coticen con pocos cambios. Ahora mismo la mayoría pasa a positivo, con una subida del 0,1% en este momento para el IBEX 35.
1: Y advertencia de la Agencia Estatal de Meteorología para mañana: se esperan chubascos torrenciales en el interior de la Comunidad Valenciana y especialmente Cataluña, donde pueden llegar a 150 litros por metro cuadrado en solo 2 horas. Protección Civil ha comenzado a activar los planes especiales ante inundaciones. Radio Nacional en Barcelona, Maite Boada.
3: Buenas tardes. Protección Civil advierte a la población de lluvias locales muy intensas a partir de esta madrugada y durante 24 horas en Cataluña. Unas lluvias que podrían descargar en el litoral y prelitoral hasta 40 litros por metro cuadrado, aunque en algunos puntos podrían llegar hasta los 150. Inma Soler, subdirectora de Protección Civil, pide a la población mucha precaución.
4: Pues también informarnos muy bien de cuál es la situación meteorológica, qué podemos esperar en el sitio donde estamos, qué podemos esperar a dónde vamos a ir, y si vemos que en la conducción no es segura porque no tenemos una visibilidad correcta, pues aparcar el vehículo en zona segura y esperar a que pase este momento de intensidad.
3: De acuerdo con el Indumcat, Protección Civil ha decidido no restringir los movimientos ni las actividades deportivas o escolares, porque se trata, dice Soler, de una alerta de 4 sobre 6.
1: 4 y 4, 3 y 4 en Canarias.
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1: ¿Qué tal? ¿Cómo están? La inteligencia artificial tiene una repercusión cada vez más evidente en nuestra vida cotidiana, a pesar de que su recorrido y su regulación están todavía por determinar. Esta precisamente ha sido una de las principales preocupaciones mencionadas en los recientes discursos de la presidenta de la Comisión Europea o del secretario general de Naciones Unidas, porque el miedo a cómo puede evolucionar está cada vez más presente. Hoy en el programa vamos a analizar cómo de blindada está la Unión Europea ante los riesgos de la IA.
2: Además, con nuestra compañera de la emisión en portugués, Estela Viana, conoceremos la relación entre elecciones, poder y capacidad para gobernar desde Portugal y desde Brasil.
1: Antes vamos con nuestro repaso a la actualidad europea. Comenzamos en Bruselas. Después de cancelar una reunión sobre seguridad por falta de apoyo, la jefa de la diplomacia europea se ha reunido con los titulares de defensa de los 27 para afrontar las crecientes amenazas híbridas rusas. En este Consejo de Ministros, la jefa de la diplomacia europea ha asegurado que la Unión debe llevar a cabo un rearme de forma rápida y

0: efectiva para conseguir el objetivo establecido para 2030. Corresponsal comunitario David Vidueiro, cuéntanos.
1: ¿Qué tal? Rusia continúa con sus acciones híbridas, así que en Bruselas buscan la fórmula para responder de manera coordinada, porque la jefa de la diplomacia comunitaria advierte habrá más sabotajes.
2: Pero, of course, we need to be vigilant because we see in the intelligence that Russia is planning more sabotage acts and actually, you know, attacks against our democracy.
1: Así que Kaja Kallas lanza el debate. En caso de atacar armado, ya está la OTAN. Los tratados europeos también incluyen una cláusula de defensa mutua, pero no existe un protocolo de emergencia cuando la agresión no es con armas. ¿Cómo responder colectivamente en esta zona gris? La respuesta aún está verde y muchos países no quieren solapamientos con la OTAN. Kallas insiste, no habrá duplicidades. Y sobre el polémico encuentro del ministro de Exteriores alemán con su homólogo ruso, para Kallas demostraría que no basta con hablar con Rusia porque no está interesada en la paz. Por eso ella subraya que Europa debe armarse más rápida y eficazmente si quiere estar preparada para defenderse en 2030.
0: Finalmente, el presidente de Francia, Emmanuel Macron, ha asistido a la misa que ha dado el Papa León XIV en la última jornada de su visita al país. El pontífice ha pronunciado un discurso ante algunos líderes comunitarios sobre las raíces europeas. Siguiendo este viaje papal está el corresponsal de Italia, Jordi Barcia. ¿Qué tal?
3: Hola, buenas tardes. Sí, finalmente le ha faltado lustre a ese esperado discurso del Papa aquí en Metz, sobre todo porque solo han venido a escucharle Emmanuel Macron como presidente de Francia y los jefes de Estado de Luxemburgo, Mónaco y Andorra. Aún así, ha defendido el Papa la cultura europea, en deuda, dice, con el cristianismo. Ha emplazado a los 27 a seguir defendiendo valores universales como la libertad, la democracia, la igualdad y el Estado de Derecho, pero adaptándose al reto migratorio.
4: Como usted dijo, Lord de Marisant Visit o Il Canaris.
3: Recuperando su mensaje en Arguineguín. Como dije durante mi reciente visita a las Islas Canarias en España, la dignidad humana, decía el Papa, exige vías legales y seguras, rescate y asistencia, cooperación real contra los traficantes, protección efectiva a las víctimas y procesos serios de acogida e integración. Ha hecho también el Papa una defensa cerrada del derecho internacional. En un momento en el que las relaciones interpersonales y entre Estados asegurados se están volviendo cada vez más bárbaras, se menosprecia el valor de la palabra dada y se presume de mentir y engañar. Difícil dejar de pensar en Donald Trump.
0: Gracias, Jordi. Por cierto, que también en Francia este lunes hemos conocido que la extrema derecha ha logrado una victoria histórica en las elecciones del Senado. La agrupación nacional de Marine Le Pen podrá formar grupo en la Cámara Alta por primera vez. Su formación política parte como favorita en la carrera presidencial, unos comicios que se celebran entre abril y mayo del año que viene. Y a la izquierda sueca se le resiste la formación de gobierno. La líder socialdemócrata Magdalena Andersson ganó las elecciones legislativas del pasado 13 de septiembre, pero ha renunciado a intentar formar gobierno, Lucía.
5: Sí, lo ha decidido esta mañana después de que sus aliados de la izquierda hayan apoyado a un conservador para presidir el Parlamento Nacional. Tomo en serio el mensaje del partido de la izquierda y basándome en las conversaciones que he mantenido puedo concluir que actualmente no existe ninguna posibilidad de que yo pueda formar gobierno, ha reconocido en rueda de prensa la socialdemócrata. El bloque opositor de centroizquierda consiguió 176 escaños en las legislativas, solo tres más que el bloque de derecha, por lo que necesitaba formar una coalición poniendo de acuerdo a cuatro partidos.
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0: La dimisión de un trabajador de la empresa estadounidense Anthropic, que antes estaba en OpenAI, dueña de ChatGPT, ha puesto sobre la mesa el elefante en la habitación. Los riesgos de la inteligencia artificial existen a pesar de que la IA ya esté muy normalizada en nuestras vidas.
5: Otro trabajador de Anthropic también ha anunciado que hay un 10% de probabilidad de que la IA acabe con la humanidad en la próxima década.
0: Saludamos a Anabel Arias, experta en derechos digitales de la Federación de Consumidores y Usuarios CQ. Bienvenida a Europa Abierta.
7: Hola, buenas tardes, muchas gracias.
0: Bueno, las capacidades de la IA crecen de forma exponencial, a lo que hay que sumar el comportamiento imprevisible que se está empezando a registrar. ¿A qué riesgos nos estamos enfrentando ya y cuáles son los más inminentes?
7: Pues primero creo que tenemos que partir de la base de distinguir entre riesgos reales de escenarios hipotéticos, ¿no? Se habla mucho, como bien comentabas, de una superinteligencia que podría escapar del control humano. Pero frente a ello, nosotros lanzamos un comunicado junto a una plataforma que se llama IA Ciudadana, donde CQ forma parte, somos 18 organizaciones de la sociedad civil, con algunas ideas frente a estos supuestos riesgos existenciales de la inteligencia artificial. Y lo primero que planteamos es que no hay evidencia científica

0: O no existe hasta el momento de evidencia científica sobre que va a venir esta superinteligencia que va a escapar de nuestro control. Y el segundo punto que destacamos es que creemos que esto solo beneficia a las empresas, porque básicamente a partir de estos comunicados lo que hacen es tener el control de esta tecnología y plantearse como los únicos capaces no solamente de desarrollarlas, o sea, tener este monopolio de desarrollo, sino también de controlarla y de regularla, porque son las propias empresas que están desarrollando estas tecnologías que llaman a la autorregulación, ¿no? Y quieren ponerse de acuerdo para frenar el desarrollo de la inteligencia artificial, pero no llaman a una regulación real. Y en realidad esto también se puede ver como una cuestión de competencia, y de hecho, la semana pasada se inició una class action en Estados Unidos contra estas empresas porque hay quienes sostienen que esta conducta es incluso anticompetitiva. Y un dato más, estas empresas que dicen que hay un riesgo existencial de la inteligencia artificial y que piden autorregulación, son las mismas que a nivel europeo, según un informe del Corporate Europe Observatory, invierten 73 millones de euros anuales en lobby en el sector tecnológico, con algunos casos de éxito, porque como por ahí hablemos un poquito más adelante, hay expedientes a nivel europeo que están de alguna manera, bajo la excusa de simplificar, desregulando garantías que tenemos a nivel protección de datos personales y regulación de la tecnología en Europa.
1: El presidente de Estados Unidos ya ha avisado de que regular el crecimiento de la inteligencia artificial no está en sus prioridades, entre otras cosas, por si se queda atrás en su carrera particular contra China. Sin embargo, la Unión Europea sí que ha dado pasos para regularla, ¿no? El último texto es el llamado Omnibus Digital, presentado por la presidencia rotatoria irlandesa. ¿En qué consiste este texto?
0: En rigor de verdad, primero tenemos que hablar del Reglamento Europeo de Inteligencia Artificial, que es digamos, la norma que regula esta tecnología a nivel europeo. Esta norma empezaba a aplicarse totalmente a partir de agosto del 2026, pero gracias a estos expedientes ómnibus se retrasaron las principales obligaciones que preveía para los sistemas que se consideran de alto riesgo. Ahora bien, además de este Omnibus IA, existe, como bien mencionabas, el Omnibus Digital, que es el que se está negociando actualmente. Este Omnibus Digital es otra de los expedientes que se iniciaron en la Unión Europea para, de alguna manera, entre comillas, simplificar las normas europeas, las normas particularmente digitales europeas, y de alguna manera reducir las cargas administrativas. Sin embargo, esta simplificación, como bien sabemos, no debería significar reducir derechos, y eso es lo que tememos que suceda con esta Digital Omnibus, porque básicamente es un reglamento que propone modificar directamente el Reglamento Europeo de Protección de Datos de una manera que reduce las obligaciones y las garantías que tenemos los europeos respecto de nuestros datos personales. Hay dos cuestiones muy importantes y muy preocupantes de este reglamento. Una tiene que ver con que se presumiría legítimo el tratamiento de datos personales para entrenar inteligencia artificial. Esto quiere decir que las empresas que entrenen modelos de inteligencia artificial no deberían o no tendrían que pedir nuestro consentimiento para tratar de nuestros datos personales, sino que se presumiría que ese tratamiento es legítimo, y esto a nivel europeo se considera, por ejemplo, por Max Schrems, que es fundador de NOIP, una organización que protege y que litiga para la protección de los datos personales. Esto lo ha definido como una expropiación digital de los europeos, y también se ha definido como una prevalencia de los derechos de las empresas por sobre los derechos fundamentales a la privacidad y a la protección de datos personales que tenemos en Europa. Y por otro lado, otra cuestión que preocupa de este expediente es que no solamente presumiría legítimo el entrenamiento de IA con nuestros datos personales, sino que también modifica la definición de datos personales, de manera tal que aquellos datos que son pseudonimizados, que son datos que para el Reglamento General de Protección de Datos son un subconjunto de datos personales, a partir de la modificación de este reglamento, esto quedaría, digamos, de alguna manera dudoso, ¿no? Sería en realidad subjetivo para la empresa decidir si está frente a un dato personal o no, a partir de si tiene elementos para identificar a la persona o no. O sea, básicamente se está, transformando en subjetivo decidir si un dato pseudonimizado es un dato personal o no. Y tenemos que tener en cuenta que la mayoría de los datos que circulan por internet son pseudonimizados, con lo cual esto estaría abriendo la puerta para que básicamente la mayoría de los datos que circulen por Internet puedan considerarse como que no son datos personales y básicamente puedan ser tratados por las empresas, ¿no?
2: Anabel, ¿y cómo va a afectar esta simplificación al usuario en la práctica a largo plazo? ¿A través de nuestros datos personales se pueden entrenar IAs para llevar a cabo, por ejemplo, estafas o publicidad sin consentimiento?
0: Exactamente, o sea, esto como bien mencionabas, lo tenemos que pensar a largo plazo. Si esta modificación sale adelante, básicamente sería legítimo tratar datos personales siempre que se trate de entrenar un modelo de inteligencia artificial. Y esto es un cheque en blanco para una tecnología completa, con independencia del fin de la tecnología, con lo cual estaríamos ante absurdos como que sea legítimo tratar datos personales para entrenar un modelo de inteligencia artificial que puede llevar a cabo desinformación, que pueda realizar fraudes, que puede hacer actividades que realmente al día de hoy no son legítimas. Pero además, hay que tener en cuenta que nuestros datos no son algo abstracto, ¿no? Son nuestros hábitos, son nuestras búsquedas, nuestras relaciones, nuestra ubicación, nuestras preferencias, etcétera. Y con la inteligencia artificial, esta información que damos inconscientemente permite esta tecnología que se hagan inferencias sobre nosotros, ¿no? Y estas inferencias, el día de mañana, que es información que no dimos conscientemente, estas inferencias pueden tener impacto en nuestro día a día si pensamos en, por ejemplo, en el acceso al crédito, en los precios de la prima de seguro, en la selección laboral, en el acceso a servicios públicos, a subvenciones. Estos sí son riesgos reales y concretos que ya hemos visto si pensamos, por ejemplo, en el caso Riscambi de Cataluña, que es un digamos un algoritmo para que básicamente analiza si puede haber reincidencias y se investigó y se determinó que este algoritmo presentaba discriminación algorítmica. Si pensamos en el caso Siri, ¿no?, de Países Bajos, que es que tenía que ver con fraude fiscal y que terminó discriminando a una parte de la población que se los acusó injustamente de fraude fiscal. Y así hay un montón de ejemplos. También podemos mencionar en España el caso Bosco, que se llevó a litigio a través de una organización Civio, que forma parte también de IA Ciudadana, que básicamente detectó que es el algoritmo que determina el acceso al bono eléctrico, detectó que había algunas inconsistencias y quiso acceder al código fuente y tuvo que litigar, ¿no? Porque todo esto básicamente está tenido también de opacidad, ¿no? Porque al final desde la población no sabemos dónde están los algoritmos, y cuando tenemos indicios de que puede llegar a haber un sistema de inteligencia artificial o un algoritmo, acceder al mismo es muy difícil. Entonces también es necesaria la transparencia, ¿no?, y la rendición de cuentas.
1: Bueno, este texto, como decíamos, ha sido impulsado por Irlanda, que es el país que ostenta la presidencia rotatoria del Consejo de la Unión Europea, y el país alberga las sedes europeas de la mayoría de las empresas de inteligencia artificial estadounidenses y chinas. ¿Este régimen fiscal especial es sostenible?
0: Pues yo realmente... sabemos, digamos, que Irlanda tiene históricamente una fiscalidad empresarial favorable que atrae, ¿no?, a multinacionales, y que también se ha expresado, digamos, preocupación desde la Comisión Europea acerca de si este régimen es sostenible o no. Pero a nivel de derechos digitales y a nivel de la Federación de Consumidores y Usuarios, SECU, lo que nos preocupa es que, como bien indicaste, Irlanda tiene las sedes europeas de las grandes tecnológicas, ¿no? Y actualmente tiene la presidencia del Consejo de la Unión Europea, donde se está debatiendo un texto que es clave. Por eso pedimos que este debate sea transparente y que las decisiones respondan al interés general europeo, y que no se presenten, o sea, que se reflexione sobre realmente el último texto que se está presentando, que realmente pondría en peligro los derechos fundamentales a la privacidad y la protección de datos personales de los europeos.
2: Ya por último, brevemente, esta ley ómnibus digital forma parte de la simplificación de la regulación en la que está inmersa la Unión Europea. ¿Es posible una síntesis legislativa en la que se respete la ley de datos personales?
0: Pues posible es, lo que no estaría, digamos, siendo son los modelos que se están presentando o los textos que se están presentando. Como mencionaba anteriormente, esta propuesta se inició por la Comisión Europea con un texto que no es el del día de hoy, pero que ya se presentó como un paquete de simplificación que no tuvo un análisis de impacto que se suele hacer en las normas europeas, o sea, básicamente el Reglamento General de Protección de Datos debería haber tenido una evaluación de impacto para determinar o no si era necesario simplificarlo, pero esto, digamos, se hizo a las apuradas, por decirlo de alguna manera, y sin este impacto se presentó un texto de la Comisión Europea que ya era

0: muy problemático porque también introducía modificaciones a la definición de datos personales, porque también introducía el interés legítimo para entrenar modelos de inteligencia artificial, pero a lo largo de estas negociaciones todo esto se echó para atrás. En la presidencia anterior, que era la presidencia de Chipre, esto se echó para atrás y muchas de las cuestiones que eran problemáticas se lograron quitar del texto y pasar a otra parte de la regulación que no sea el articulado, pero con la presidencia irlandesa esto volvió a estar en el texto de la norma, con lo cual es altamente preocupante y creemos que los Estados miembros, incluido España, deberían oponerse a este texto y seguir negociándolo y lograr una simplificación, si es que se quiere, que no sea una desregulación encubierta.
1: Anabel Arias, experta en derechos digitales de la Federación de Consumidores y Usuarios CQ, gracias por su tiempo y por su análisis.
0: Gracias.
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0: como cada semana, abrimos nuestra ventana hacia América Latina de la mano de nuestra compañera de la emisión en portugués, Estela Viana. Hola, Estela.
1: Hola, esta semana quiero hablar de algo que se está volviendo uno de los grandes retos de las democracias. Y básicamente empiezo por una pregunta. ¿Qué pasa cuando el voto da a un partido o a un candidato el poder para gobernar, pero no le da suficiente margen para hacer aquello que ha prometido? La respuesta viene de Portugal y Brasil, y el punto de partida es un debate organizado por el FIBE, el Foro de Integración Brasil-Europa, que reunió a especialistas de los dos países para hablar precisamente de gobernabilidad.
2: Son dos países con sistemas políticos diferentes, pero da igual donde sea. Ganar unas elecciones no significa tener las manos libres para gobernar, ¿no?
1: Exacto, y es por eso que la llave para que tanto unos como otros consigan gobernar es la negociación. Pero prefiero empezar por las particularidades de cada uno. Portugal tiene un sistema semipresidencialista, o sea, hay un presidente elegido directamente por los ciudadanos, pero el gobierno depende de la relación con el parlamento y, cuando no tiene una mayoría suficiente, necesita negociar con otros partidos. Y en Brasil, el presidente también es elegido directamente, pero necesita al Congreso para aprobar leyes, presupuestos y buena parte de su programa.
0: ¿Y en Portugal dónde se ve más claro ese problema, Estela?
1: En el presupuesto, porque allí llega la hora de la verdad. Un gobierno tiene que conseguir los apoyos necesarios para sacar adelante sus cuentas y con ellas buena parte de sus planes. Se lo pregunté al historiador y politólogo Antonio Costa Pinto.
3: Portugal y la democracia portuguesa está poco habituada a gobiernos mayoritarios.
1: Costa Pinto cuenta que, de todas formas, la democracia portuguesa no está acostumbrada a los gobiernos de mayoría y suele negociar con otros partidos. Pero algo ha cambiado en Portugal y es que ahora existe una tercera fuerza a la derecha, el Chega, que ha conseguido un peso importante en el parlamento. Eso hace más difícil la negociación, pero también cambia el comportamiento de los partidos tradicionales.
2: La extrema derecha no solo gana votos, también acaba generando una presión en los demás partidos.
1: Sí, ellos hacen que cambie la agenda de los partidos tradicionales. La presión de la derecha radical hace que partidos de centro-derecha adopten algunas de sus propuestas, especialmente en temas como la inmigración. Y esto no es solo portugués. En España tenemos a Vox, en Italia a Hermanos de Italia, en Francia a la Agrupación Nacional. En distintos países europeos, la derecha tradicional se encuentra ante el dilema de competir con estas fuerzas o buscar acuerdos con ellas.
3: Simplemente, la derecha radical es una seria amenaza a los partidos.
1: Como afirma el politólogo portugués, la derecha radical es una seria amenaza para los partidos de centro-derecha en Europa porque combina valores conservadores con políticas sociales populistas como el aumento de las pensiones y los salarios.
0: Claro, y ahí aparece también Brasil con el bolsonarismo.
1: Sí, pero con una diferencia importante. En Brasil, el principal enemigo de la extrema derecha no es el inmigrante, como en buena parte de Europa, sino sobre todo la seguridad, el crimen y la llamada política de ley y orden. Y João Gabriel de Lima, periodista y autor de A Direita, A Direita da Direita, plantea una idea interesante.

0: Interessante.
1: Eu enxergo no contexto europeu e também dá para ver no contexto internacional isso de uma
0: La
1: maneira um
0: política
1: pouco
0: se está
1: diferente.
0: dividiendo
1: Uma
0: en
1: política
0: tres grandes
1: diferente.
0: espacios: izquierda, derecha tradicional y ultraderecha, y eso hace más difícil formar mayorías. Y aquí volvemos a la pregunta inicial, porque si tienes un parlamento dividido entre tres grandes bloques, ganar las elecciones no resuelve el problema de gobernar. Hay que negociar y en algunos casos la negociación con la extrema derecha puede convertirse en un problema para los propios partidos tradicionales. Jean Gabriel pone el ejemplo de lo que ha ocurrido en otros países. Cuando la derecha tradicional se acerca demasiado a la derecha radical, puede terminar perdiendo espacio frente a ella.
2: Y eso puede afectar también a la capacidad de formar gobierno.
0: Claro, y España es un buen ejemplo de cómo la relación entre la derecha tradicional y la extrema derecha puede terminar condicionando la formación de mayorías. En Portugal ocurre algo parecido, aunque con sus propias características. Y en Brasil la pregunta es especialmente importante ahora porque las elecciones van a decidir no solo quién ocupa la presidencia, sino también con qué Congreso tendrá que trabajar el próximo gobierno. Sí, y al final volvemos al punto de partida. Un elector puede votar a un partido porque quiere un cambio profundo, porque quiere menos inmigración, más seguridad, menos impuestos o una política económica diferente. Pero después de las elecciones hay que convertir esas promesas en leyes, presupuestos y decisiones. Y ahí aparecen los límites. Portugal y Brasil tienen sistemas diferentes. En Portugal el gobierno necesita construir apoyos en un parlamento fragmentado. Y en Brasil un presidente elegido directamente necesita negociar con un Congreso que puede tener una composición muy distinta de la del Ejecutivo.
2: Estela Viana, compañera de la emisión en portugués, gracias por este análisis y por ayudarnos a entender un poco mejor esa relación entre elecciones, poder y capacidad para gobernar desde Portugal y desde Brasil. Nos encontramos la próxima semana.
0: Hasta la próxima semana y a ver qué pasará en las elecciones en Brasil el próximo domingo.
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2: Terminamos el programa con la canción que presentó Países Bajos en 2025 para Eurovisión. El país ha anunciado que va a volver a participar en el Festival de la Canción en 2027. Tras un año de ausencia por la presencia de Israel en el certamen, esta vez cambia de emisora. Así nos despedimos hoy en el control técnico Nono Torres y Víctor Rovira, en la producción Juan Carlos López y en redacción Lucía Riera y quien les habla Isabel Dolera. Gracias por escuchar Europa Abierta. Volvemos mañana.

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1: Saludos, ¿qué tal? ¿Cómo estáis? Os invitamos a recorrer uno de los monumentos más bonitos de Islas Baleares, el Palacio Real de la Almudaina, recientemente rehabilitado.
2: Patrimonio Nacional ha culminado durante el pasado mes de julio una serie de actuaciones en el Palacio Real de la Almudaina que permiten entenderlas en su conjunto como una rehabilitación integral del edificio. Se ha actuado en el centro de recepción de visitantes, modificando la posición que hasta ese momento tenía, por otro espacio mucho más amplio, más cómodo, que permite unos servicios mucho más adecuados para acoger al visitante. También se ha actuado en la iluminación, tanto la monumental como la interior. Y, por supuesto, se ha modernizado, se ha renovado la instalación museográfica de las salas que hasta ese momento se visitaban, incorporando además nuevos espacios, espacios importantísimos para entender el Palacio de la Almudaina, como es el Palacio de la Reina. Todo ello ha sido posible gracias a una inversión de 2.600.000 euros proveniente de los fondos europeos del Plan de Recuperación, Transformación y Resiliencia.
1: Situado en la ciudad de Palma de Mallorca, este edificio de los siglos XIII y XIV ha reabierto sus puertas con un nuevo itinerario que incluye una nueva museografía y la incorporación de nuevos espacios, como hemos escuchado, culmina en el Salón del Trono, ambientado en la época de Alfonso XIII. Se trata de uno de los palacios más antiguos de Europa todavía en uso. En él se siguen celebrando algunas de las recepciones oficiales más destacadas de los reyes. Nos lo cuentan Rocío Fernández Tresguerres, conservadora de Patrimonio Nacional, y Luis Pérez de Prada, director de Inmuebles y Medio Natural, también de Patrimonio Nacional. A continuación nos presentamos una iniciativa que busca impulsar el jazz en España. Se llama Jazz en Red. Aglutina a 10 asociaciones y entidades del sector, entre las que se encuentra la Asociación de Músicos y Autores. Escuchamos al músico Guillermo Revuelta.
3: Este circuito era realmente muy necesario porque hasta ahora era muy complicado moverse y llevar los proyectos a otras partes del territorio nacional, ya que el circuito de salas, que era con lo que contábamos, muchas veces no tiene las condiciones necesarias para una movilidad, o el de festivales, que muchas veces prefieren programar músicos internacionales antes que nacionales.
1: De Jazz en Red vamos a hablar con su presidente, el compositor y pionero de la fusión entre el jazz y el flamenco en España, Pedro Ogesto. En el control técnico está Javier Campos, en la producción Juan Carlos López Moreno, en la redacción Susana García Polo y en la edición Javier Martínez. ¿Y quién nos habla? Lola Funchal.
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0: El Palacio Real de la Almudaina, en pleno centro histórico de Palma de Mallorca, ha reabierto sus puertas al público. Una nueva museografía, nuevas salas y se ha renovado la iluminación y es más accesible. Rocío Fernández Tresguerres, conservadora de Palacio, ¿qué tal? Muchas gracias por acompañarnos aquí en Cultura con Iñé.
1: Muy buenos días.
0: Bueno, la Almudaina es un edificio histórico, un edificio vinculado al poder. En la actualidad es el lugar donde se celebra también algunas de las recepciones más destacadas de los reyes. Un palacio, podemos decir, con más de 1000 años de historia, aunque la portada hablábamos de 2 siglos, 13 y 14, como los demás, esplendor. Y un palacio en uso, ¿qué destacas de él?
1: Sí, bueno, como bien has dicho, yo incluso aumentaría. Es un palacio con una historia bimilenaria, de 2000 años de antigüedad, aunque el primer milenio no era realmente un palacio. Sus orígenes se remontan al siglo II antes de Cristo, finales, cuando se produce la conquista por parte de los romanos, digamos, y se establece allí un primer campamento militar. Desde entonces, pues ya, como te decía, romanos, vándalos, bizantinos, musulmanes y cristianos han pasado por este enclave. En un momento dado, ya en periodo bizantino, se empieza a convertir en una fortaleza, podríamos decir. Y desde entonces, efectivamente, ha sido un palacio, residencia de aquellos que ostentaban el poder en las Islas Baleares.
0: Podemos decir que su arquitectura, como estás diciendo, es una superposición de culturas en España. Ahí se puede leer todo. No sé si eso es lo que va a reflejar el itinerario nuevo que habéis propuesto.
1: Exactamente. Lo que pretendemos es reflejar la historia de este palacio, que es además la historia no solo de España, principalmente de la ciudad balear.
0: Sí. Bueno, ahora el Palacio de la Almudaina ha reabierto sus puertas tras una importante rehabilitación. Escuchábamos al arquitecto. Cuéntanos, además con una inversión importante, 2.600.000 euros, ¿Qué es lo que más destaca de esta intervención, que va mucho más allá de lo que...

0: que es meramente arquitectónica, Rocío?
1: Pues sí, bueno, la principal es que se ha invertido. El Palacio de la Almudaina es en realidad un complejo compuesto por distintas edificaciones. Y entonces lo que se ha hecho es una inversión en lo que se denomina el Palacio del Rey, donde se ha creado una nueva museografía actualizada que permite hacer un recorrido cronológico, lineal y muy claro por la historia de este enclave. Y luego se han recuperado para la visita al público otras zonas que pertenecen al denominado Palacio de la Reina, y es que en época medieval era habitual que todos las residencias regias tuvieran claramente diferenciados el Palacio del Rey y de la Reina, con sus salas, sus antecámaras, sus cámaras y sus comedores, y una explanada central, que eso sí que sigue estando allí actualmente, que es el Patio de Armas o de Honor.
0: O sea, que el Palacio de la Reina, a ver si lo he entendido bien, estaba cerrado al público.
1: Exacto, porque la Almudaina comparte espacio con unas dependencias del Ministerio de Defensa. Esto viene sucediendo desde el año 1877, en que se cedió al entonces ramo de guerra, y entonces hay una zona que es la Comendancia General de Baleares. Y por una serie de convenios con Patrimonio Nacional se han liberado esos espacios, que son las salas del Palacio de la Reina, que hemos recuperado para la visita pública.
0: Bueno, pues ahora vamos a hacer el recorrido, pero antes sí, también voy a preguntarte, ¿hay espacios secretos aún cerrados en la Almudaina?
1: Sí, sí. Siempre hay, sobre todo en un lugar con tanta historia, tantos personajes, reyes, por allí han pasado trastámaras, austrias, borbones y muchísimas personalidades, y entonces, bueno, pues sí, sí, claro que los hay.
0: O sea, que es posible que en una nueva rehabilitación se recuperen nuevas salas también. Que
1: sería, se incluyan, lo deseado, sí.
0: Que se incluyan a este itinerario. Bueno, pues vamos a hablar un poco del recorrido o el nuevo itinerario del palacio, que ya estamos diciendo que ha pasado por, bueno, desde sus orígenes romanos a el Reino de Mallorca hasta, bueno, hasta la nueva sala de Alfonso XIII.
1: Exacto.
0: Que se ha abierto. Entonces, nos vamos a situar, para que los oyentes también hagan este recorrido, ¿dónde empieza y cómo empieza este itinerario? Ya hemos dicho dónde termina, así que ¿dónde empieza y cómo nos situamos en el palacio?
1: Bueno, pues empieza en el Patio de Armas o Patio de Honor, que era la antigua explanada de la Ciudadela Musulmana, y ahí accedemos a lo que sería el conocido como un Salón de Consejos, que es un espacio de un edificio que se llama el Salón Mayor. Tenemos un vídeo de introducción sobre la historia y una maqueta tiflológica que permite a la gente situarse en dónde está y comprobar lo que te venía diciendo, que es que realmente el Palacio Real de la Almudaina son varias edificaciones todas juntas en torno a un patio y unos jardines. ¿Vale? Entonces, una vez que pasamos por este espacio de introducción, hacemos un recorrido por cuatro salas, una dedicada a la llegada de los romanos, Mallorca, la ínsula Mayor, otra dedicada a el esplendor de Medina Mallorca, la ciudad árabe, otra dedicada al reino independiente de Mallorca, y finalmente cómo esto vuelve a la corona de Aragón y a partir de la persona de Carlos V, acaba, digamos, configurándose como una de las residencias regias de la monarquía española hasta nuestros días.
0: Se ha realizado, como os estamos contando, una nueva museografía, sí, un nuevo discurso al introducir también nuevas salas. Y sí, vamos a escuchar a Luis Pérez de Prada, director de Inmuebles y Medio Natural, que es el arquitecto de esta rehabilitación.
2: Estos nuevos espacios que se incorporan en la visita al Palacio de la Almudaina no solo suponen nuevas salas que se añaden a la visita, al recorrido, que por otro lado son fundamentales para la comprensión arquitectónica e histórica de este palacio. También nos ha permitido hacer un replanteamiento global de la museografía, una museografía que ahora es mucho más ligera, mucho más respetuosa con la arquitectura del palacio. Se han retirado obras que no tenían nada que ver real sitio.
0: Bueno, Rocío, sí, decía el arquitecto que se han retirado obras que no tenían nada que ver. Así que cuéntanos qué se ha quitado y qué se ha incorporado y
1: Exacto.
0: por qué.
1: Claro. Bueno, el proyecto lo que buscaba era poner en valor la arquitectura como la primera joya, digamos, de este palacio, y en segundo lugar se han retirado una serie de obras de arte o réplicas de mediados del siglo XX que en su momento

0: exacto, de mármol, que es una de las joyas. Estaba fuera, la metemos dentro, se pone en un plinto, en una posición, digamos, absolutamente privilegiada. También una especie de canilla o conducción de agua, también con forma de felino, probablemente un león, y también un grifo de bronce, así como una serie de restos cerámicas también de época andalusí. Y luego también otra de las piezas estrella es, en mi opinión, en el Reino de Mallorca, el tímpano original de la Capilla de Santa Ana. Actualmente la capilla, que está en la explanada, tiene un tímpano que es una reproducción, porque el original, pues se consideró que por esa situación, pues a la intemperie, pues estaba mejor dentro. Se trata de un tímpano donde se representa una coronación de la Virgen, es en mármol policromado y es una joya probablemente del románico catalán que un artista catalán hizo allí mismo. En Mallorca.
1: Bueno, pues esas son las obras que se han incorporado. Vamos a seguir avanzando, sí, en ese itinerario. ¿Dónde te quieres detener?
0: Bueno, el itinerario, digamos que señala muy bien esa historia hasta llegar a cómo ese reino independiente de Mallorca vuelve a insertarse en la Corona de Aragón, y ya en el siglo XVI, digamos, a partir de Carlos V, se inserta en lo que es la dinastía de los Austrias. El único de los Austrias que lo utiliza como residencia en sus desplazamientos es Carlos V, el emperador, que paró y moró allí en dos ocasiones, siempre relacionado con batallas que tenía en el Mediterráneo, la conquista de Túnez, el desastre de Argel. Y bueno, pues él paraba allí y descansaba, rezaba, y se sabe de las reuniones que realizaba allí. Y luego ya nos iríamos a lo que se llama el Palacio de la Reina, que como es un espacio diferenciado, aprovechamos,
1: que son las nuevas salas,
0: exacto,
1: que se han incorporado.
0: Aprovechamos para contar el cambio dinástico en la monarquía española a partir de 1700 y cómo la primera soberana que mora allí es Isabel II, que realiza un viaje oficial en el año 1860. Era un viaje que la llevó a Cataluña, a algunos lugares también de Valencia y finalmente a las Islas Baleares, y ella con su marido y sus tres hijos, dos infantas y un pequeño Alfonso XII, príncipe de Asturias, residen y duermen allí, y se realiza un besamanos o una ceremonia pues de bienvenida. Y entonces en el Palacio de la Reina, que realmente el nombre es por la tradición medieval, pero bueno, nos sirve para hablar de la llegada de los Borbones y contar pues de esa famosa visita a Isabel II, para la cual hemos llevado retratos de ella, y también hemos puesto una serie de vistas de pintores que retratan esa visita oficial que hizo la reina allí en 1860.
1: Bueno, ¿y qué pintores son esos?
0: Bueno, pues hay, por ejemplo, algunos locales, Juan Bosch, el retrato de ella es anónimo, pero se fundamenta probablemente en una fotografía que le hace Jean Laurent, que era un fotógrafo del siglo XIX y específicamente muy preciado por la reina, que sale con un vestido que probablemente la retrata ese mismo año. Y luego hay algunos anónimos que tenemos iniciales, pero todavía no hemos podido investigar cuál es realmente el pintor que realiza, pero son distintas vistas de la reina llegando al puerto de Mahón, la reina con Francisco de Asís y los infantes en una carroza, digamos, entrando por una arquitectura efímera por la propia ciudad de Mallorca como bienvenida. Bueno, fue una visita bastante importante para la ciudad y para la propia Almudaina, claro, porque durmió allí.
1: Bueno, como están escuchando nuestros oyentes, ese, sí, discurso museográfico tiene un sentido histórico,
0: sí,
1: y bueno, y también ambientado y decorado, ¿no?, con los momentos que se vivieron en el palacio.
0: Exacto, lo de Isabel II, sí, y luego el Salón del Trono ya es de época de Alfonso XIII. ¿Por qué? Porque de la época de la decoración isabelina no conservamos fuentes gráficas o escritas, digamos, que nos cuenten cómo era, porque era habitual en la época contactar con los nobles de la zona que prestasen mobiliario, tapices, alfombras y decorar todo para la reina. Y luego, una vez que terminaba la visita,
1: lo
0: devolvían. Exacto. Sin embargo, sí tenemos fotografías en el Archivo General de Palacio de ese Salón del Trono en época de Alfonso XIII, y como es un documento verídico y real y teníamos ese mobiliario original, hemos preferido no recrear cómo era lo de Isabel II, sino rehacer el trono de Alfonso XIII con un cuadro magnífico que además está realizado allí mismo, porque se ve al fondo el cercano castillo de Bellver, que se puede ver desde la propia Almudaina.
1: O sea que todo ese material ha salido de Patrimonio Nacional, lo teníais.
0: Sí, exacto.

0: Exacto. Se han hecho una serie de movimientos internos de más de 600 bienes culturales, entre algunos retirados y otros muchos que hemos llevado allí. Y luego se ha hecho pues una reorganización interna para poner en valor, como te digo, pues estas visitas.
1: Bueno, Rocío, importante es la renovación de la iluminación, lo decía Luis Pérez de Prada al comienzo. Vamos a escucharlo.
2: El conjunto de actuaciones que se han realizado en el Palacio de la Almudena también han incorporado la mejora y la modernización de la iluminación, tanto la monumental exterior del propio edificio como la interior también de los espacios. Es un nuevo sistema que reducirá el consumo energético en más de un 30%.
1: Bueno, reducir ese consumo energético ya es uno de los retos de Patrimonio Nacional. Hace poco aquí también veíamos que lo que se había realizado en la ermita de San Antonio de la Florida, pero Rocío, te pregunto, también es una nueva experiencia sensorial, ¿no?, para los visitantes que acudan a, en este caso, al Palacio de la Almudaina.
0: Pues sí, porque personalmente yo creo que el enclave es espectacular, se encuentra justo en un promontorio elevado, contempla toda la bahía de Palma y luego al lado tiene la Catedral de Palma de Mallorca, con lo cual la vista desde fuera iluminada de ese palacio y sobre todo de ese famoso mirador del mar que da al puerto de Mallorca, pues es una experiencia, digamos, fantástica.
1: Porque, bueno, vamos a ir terminando. ¿Qué es lo que se ve desde fuera? O sea, cuando ves el Palacio de la Almudaina, te pregunto a ti personalmente, ya no como conservadora, sino como experiencia, ¿cómo ha cambiado esa iluminación y el paisaje, ¿no? ¿Cómo lo ves tú?
0: Hombre, yo veo que destaca mucho más la famosa fachada donde se encuentra el mirador gótico con una arquería imponente, y también se pone mucho en valor la llamada Torre del Ángel, donde hay un ángel veleta que, en fin, yo lo que pienso es quién vivirá allí, ¿no? Eso es lo que, o quién ha vivido allí a través de tantos siglos de historia.
1: Bueno, ya sí que terminamos. ¿Qué esperas de la persona que se acerque a ver la Almudaina y después de esta rehabilitación haga todo ese recorrido, todo ese itinerario, ¿no? ¿Qué experiencia se puede llevar, ¿no?
0: Pues yo, como conservadora y responsable de lo que es el contenido o el relato museográfico, lo que me gusta es que la gente entre en un sitio, entienda la historia y salga sabiendo cuáles son las etapas, los edificios, los lugares, las personas, y haya aprendido un poquito más de la historia de este Palacio Real, que es la historia de la propia Ciudad Balear.
1: A ver, ¿y cuándo se puede visitar? ¿Cómo? Porque decíamos que el palacio está en uso, que los reyes siguen...
0: Está en uso en temporada estival. Porque
1: solo
0: es
1: en estival.
0: Exacto,
1: ¿no?
0: Es uno de los reales sitios de Patrimonio Nacional y tiene una función especial, y es que durante el verano, al igual que el Palacio Real es la residencia oficial de los reyes, aunque ellos viven en Zarzuela, pues allí viven en Marivén, pero la residencia oficial para las recepciones es el Palacio Real de la Almudaina. Entonces, cuando ellos se trasladan allí, se inaugura esa temporada y se recibe a las autoridades o invitados extranjeros y nacionales. Pero se puede visitar con normalidad, siempre que no haya un acto en verano que coincida con un acto oficial, pues de martes a domingo en horario de 10 a 7 en verano y de 10 a 6 en invierno.
1: Y bueno, con un precio, decíamos, de al comienzo de 8 euros, ¿no?
0: 8 euros y tarifa reducida de 5.
1: Bueno. Pues ya lo estáis escuchando, la Almudaina ha reabierto sus puertas, rehabilitado, una experiencia maravillosa para quienes se acerquen allí a Islas Baleares, a Palma de Mallorca, no se lo pierdan. Rocío Fernández Tresguerres, conservadora de Patrimonio Nacional, muchísimas gracias por este rato de radio con nuestros oyentes, Cultura con Iñe.
0: Muchas gracias a todos.
1: Y desde aquí también damos las gracias a Luis Pérez de Prada, director de Inmuebles y Medio Natural de Patrimonio Nacional, que ha sido el arquitecto encargado de esta rehabilitación. También un saludo.

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1: Y cambiamos de tema, música de jazz, para hablar de una iniciativa que busca impulsar el desarrollo de este género en España. Se llama Jazz en Red y aglutina 10 asociaciones y entidades del sector, entre los que se encuentra la Asociación de Músicos y Autores. Pedro Gesto es pianista, compositor y pionero de la fusión entre jazz y el flamenco en España. Es el presidente de Jazz en Red. Pedro, bienvenido a Cultura con Ñ.
2: Muchas gracias, bienvenido y buenos días a todos.
1: Bueno, nos presentas un proyecto que está patrocinado por SGAE. Cuéntanos, ¿qué es Jazz en Red?
2: Bueno, el patrocinio es de SGAE, la Fundación SGAE y la AIE. Y Jazz en Red es un proyecto que hemos gestado los músicos de jazz que estamos asociados en diversas asociaciones a lo largo del Estado español. Y llevábamos tiempo pues buscando este paso, que era necesario que lo diéramos. Y nos hemos juntado y entre todos, AMA, que es la asociación que yo presido en Madrid, ha coordinado un poco los primeros pasos, tanto la articulación con los patrocinadores como con las asociaciones. Pero entre todos hemos gestado este circuito. Este circuito consiste, este año, como año piloto, van a ser solo 10 conciertos con 10 asociaciones que han participado. Y esperamos que el año que viene sean bastantes más, porque ya nos están llamando algunas asociaciones que quieren formar parte. Y claro, a más asociaciones, más conciertos también. Entonces, este año habrá 10 conciertos en lo que queda del 2026. Empiezan el 2 de octubre en Almería con un concierto. Luego sigue Madrid el día 4, un concierto en el Café Central Ateneo de Madrid, etcétera. Entonces hay 10 conciertos. Y cada asociación ha propuesto unos grupos de su asociación para que sean elegidos por otra asociación para que viajen. El objetivo es que cada grupo pueda mostrar su proyecto en otra ciudad que no es la suya, porque esa es la dificultad que tenemos los músicos para cuando arranca un proyecto nuevo que todavía no ha rodado y tiene un disco recién sacado, todavía, bueno, pues el acceso a grandes festivales a veces puede ser que consigas uno o dos, pero claro, hace falta rodarlo más y presentarlo en más sitios. Entonces, en tu ciudad, normalmente, pues uno toca en los clubs de la propia ciudad. Pero los clubs y los espacios más pequeños de las ciudades tienen dificultades para contratar a grupos de otras ciudades, porque hay muchos gastos de viajes, etcétera. Entonces, Jazz en Red lo que hace es un poco garantizar que haya itinerancia de los grupos y que haya una producción para que se puedan pagar los viajes, los hoteles, un contrato digno, etcétera.
1: Claro. Bueno, escuchamos a Ainara Ortega, es el primero de esos conciertos que está programado para octubre en la sede Classy Jazz en Almería. La escuchamos. Bueno, además de Ainara, que hay que señalar que la presencia femenina es una de las líneas que os habéis marcado para la programación, ¿no es así? Dínoslo brevemente porque nos queda poquito tiempo, Pedro.
2: Efectivamente, sí. La selección de los grupos la ha hecho cada asociación en su territorio. Ya selecciona los grupos. Entonces, al final, el resultado es que ha habido 35 músicos que van a estar trabajando, 35 con una edad media de que no pasa los 35 años y que haya muchas mujeres. Y entonces eso nos hemos dado la consigna esa de que hay que tener en cuenta que hay muchas mujeres de mucha calidad dentro del mundo del jazz y están allí.
1: Sí, sí. Además de este, hay muchos conciertos programados, como decías, por todo el territorio español, en lugares tan distantes como Sevilla, Valladolid, Vigo, Palma de Mallorca, Tarragona, Tenerife. Bueno, en lo que pretende ser una red de espacios estable y regular. Vamos a ir terminando y vamos a escuchar a Edu Cabello Quarter, el último conjunto programado en esta primera edición de Jazz en Red. Los que quieran escuchar su propuesta podrán hacerlo el 12 de diciembre en Jazz en Aretoa, en Bilbao. Lo escuchamos.

0: Pedro Ogesto. No sé si quieres añadir algo más, porque vamos a cerrar ya.
1: Solo añadir el agradecimiento a las entidades patrocinadoras, SGAE, Fundaciones SGAE y la AIE. Esperamos que el año que viene haya más entidades y sobre todo a las asociaciones de cada ciudad, a las 10 que este año han participado y a las próximas que también participarán.
0: Pues muchas...
1: Y luego el mensaje último es que los músicos hagamos ver que el asociacionismo nos lleva a tener más fuerza para poder cambiar todo lo que tenemos que cambiar en nuestro panorama.
0: Pues mucha suerte a esta nueva red. Con la música de Edu Cabello Quarter os despedimos. Ya sabéis que estamos aquí lunes a viernes en directo a las 9:30 de la mañana, hora peninsular española. Pedro Ogesto, muchas gracias, un abrazo. Bueno, y gracias a todos nuestros oyentes de Cultura con Ñ por estar ahí. Un abrazo, adiós.

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1: Las 5, las 4 en Canarias.
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1: Salomé Pradas comparece en la Comisión de Investigación de la DAN en el Congreso. La exconsellera de la Comunidad Valenciana ha iniciado su intervención asegurando que no iba a responder al estar imputada por consejo legal de su equipo jurídico. No está obligada a hacerlo, pero sí que ha intentado defenderse.
3: He aportado documentos, he aportado WhatsApps, he aportado audios...
1: Dice que ha aportado documentos, mensajes de WhatsApp, audios, todo lo que podía hacer por las víctimas para que se sepa la verdad. 233 personas murieron. La jueza ha elevado el balance oficial al incluir el fallecimiento de una mujer, Yolanda Martínez.
4: Así es, la nueva víctima falleció casi un mes después de la dana en el Hospital de la Fe de Valencia. La mujer era vecina de Catarroja. En su casa entró agua y eso hizo que se cayera y que sufriera un hematoma subdural que derivó en una hemorragia intracraneal. La resolución judicial revela que la mujer no pudo llegar a refugiarse en el piso superior, ya que el agua entró de forma violenta en la vivienda, rompiendo incluso la puerta de su casa. Por ese motivo, la instructora considera que hay una relación de causa entre el golpe sufrido por esta víctima durante la inundación de su casa en planta baja y su posterior fallecimiento en el centro hospitalario.
1: Los letrados del Congreso a favor de abrirle un expediente sancionador a Ana Vázquez, la diputada del PP que llevó

0: Un bote de gas pimienta al pleno, Margarita Iniesta.
1: Sí, los letrados avalan abrirle un expediente por introducir un arma en el Congreso. Esto podría conllevar la suspensión de su condición de diputada durante unos días en los que no podría ni votar ni cobrar su sueldo. Lo más probable es que la mesa le abra ese expediente mañana y ella tendrá unos días para presentar alegaciones. En un informe, los servicios jurídicos de la Cámara Baja consideran adecuada la actuación de Francina Armengol al pedir a la diputada que depositara el bote de gas pimienta en comisaría. Aseguran que el reglamento prohíbe expresamente portar armas en el Congreso y mantienen que ese spray debe considerarse como tal. Los letrados recuerdan también que hay 3 denuncias ante la policía y en total 12 personas fueron atendidas. Una de ellas sigue de baja médica. Además, la empresa que lleva el comedor del Congreso ha reclamado 800 euros por la comida contaminada que se tuvo que tirar.
0: La inflación podría ser más alta de lo previsto en los próximos 2 años por los precios de la energía, según la presidenta del Banco Central Europeo, que no descarta nuevas subidas de tipos. Pese a ello, cree que ese aumento no se ha filtrado al resto de la economía y los salarios, lo que podría provocar una espiral inflacionaria.
2: While the shock is too large to look through, we view a measured response.
0: Por eso matiza que las subidas serían moderadas, nada de alzas de medio punto. Ante el Parlamento Europeo, Lagarde pide a las compañías de los 27 implantar de manera efectiva la inteligencia artificial y acelerar la transición energética. Investigadores del CENIO, el Centro Nacional de Oncología, han identificado una posible vía para prevenir la metástasis cerebral y reducir el riesgo de recaídas. Luis Vallés.
3: El equipo ha descubierto que las células cancerosas que llegan al cerebro atraviesan una fase transitoria de especial vulnerabilidad antes de que la metástasis sea detectable y provoque síntomas. En estudios con ratones y muestras humanas, los investigadores han conseguido eliminar esas primeras micrometástasis utilizando 3 fármacos, 2 de ellos ya aprobados para otras enfermedades. Manuel Valiente, responsable del estudio del CENIO.
4: ¿Cómo estamos? Estamos actuando sobre la metástasis antes de que empiece, somos capaces de prevenir la metástasis en cerebro en cierto punto, no totalmente, pero de una manera muy significativa.
3: El hallazgo abre la puerta a atacar la metástasis en sus fases más tempranas y también a prevenir recaídas después de una cirugía. El objetivo ahora es definir los tratamientos más eficaces y avanzar hacia futuros ensayos clínicos.
0: 5 y 4, 4 y 4 en Canarias.
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Pues lunes 28 de septiembre, apurando el mes de septiembre, estamos de nuevo aquí con todos los que nos siguen este lunes para viajar de nuevo también a otro país del continente africano y mostrar algo más desconocido de lo que sucede. Y hoy vamos a viajar a Extremadura, aquí en España, a Mérida concretamente, donde hasta el 9 de octubre se puede visitar la exposición Women a cargo del arquitecto y fotógrafo Federico Arcos, presidente de la Fundación Paralelo 70. Esta muestra reúne 38 fotografías que ponen rostros y también historias a mujeres de Asia, de Europa y, por supuesto, de África. Enseguida hablamos con el fotógrafo Federico Arcos. ¡Comenzamos!

0: Federico, ¿qué tal? Bienvenido.
1: Hola, buenas tardes.
0: ¿Todo bien?
1: Sí, sí, todo bien.
0: ¿Cómo va la exposición?
1: Pues, bueno, yo no sé, creo que bastante bien. La verdad es que nos dieron un espacio espectacular en el Centro Cultural de la Alcazaba. Y, bueno, siendo el pasillo de inicio y después el círculo central, pues bueno, al margen de que queda súper bien expuesta, pues tiene muchísimo trasiego de gente.
0: Bueno, 38 fotografías y entre esas 38 fotografías de mujeres africanas, por supuesto, también hay algunas, ¿no?
1: Sí, de hecho, la parte quizá con más carga es la parte africana. Sí que es verdad que queremos hacer un recorrido a través del mundo, bueno, por las distintas cuestiones de género sobre mujeres, pero bueno, quizá la parte africana seguramente es la mejor representada.
0: ¿De cuántos países y de qué países?
1: Uf, pues hay un montón.
0: Claro, bueno, entre 30,
1: la verdad es que no lo sé, pero en Asia, Mongolia, Vietnam.
0: Bueno, fotografías que tú recuerdas que habéis hecho, ¿no? Que te hayan impactado. No, fotografías que recuerdas que se han hecho, que te han impactado, pues, de algunas de estas mujeres, ¿no? Porque son muchas, ya lo sé, pero alguna en especial, ¿no?
1: Pues bueno, quizá, no sé, en África, por ejemplo, hay una fotografía que le hemos puesto guiso de rata y se ve un niño, el hijo de una de las mujeres que aparecen en la imagen, el menor de edad, y sostiene tres ratas, ¿no? Esas ratas son el aporte energético, proteínico que le dan al arroz que cocinan, ¿no?
0: Madre
1: Entonces,
0: mía.
1: Bueno, muestra un poco también.
0: ¿Dónde? ¿En qué país?
1: Esto es en Guinea-Bissau, uno de los 10 países más pobres del mundo. Sin embargo, no todos son historias tristes o de gran desigualdad. En Mongolia, por ejemplo, hay mucha más igualdad social entre hombres y mujeres, especialmente en la estepa. Y bueno, hay una de las imágenes, una chica a caballo, Indril se llama, y a esa foto le tengo especial cariño porque es un poquito mi ahijada. Y le pedimos que se subiera al caballo y diera un par de pasadas y la niña no quería. Así que fue el padre, ella dijo que no, y bueno, y las mujeres son fuertes, y si la niña no quiere, no quiere. Y después fue la madre, y al final más cabría que una mona se subió al caballo y hizo un par de pasadas. Estaba adolescente entonces, claro. Y se bajó muy cabreada y me dijo que borrase la foto, pero hoy la tiene de portada en su Facebook.
0: Imagínate. Bueno, en cualquier caso, yo, como es natural, el programa es África Hoy, me intereso. No es que las demás no me interesen, el resto de las mujeres. La igualdad tiene que ser a nivel global para todas. Pero me estoy centrando tal vez un poco más en las mujeres africanas. La cultura y la educación, en cualquier caso, así lo sostenemos todos y vosotros también con esta exposición con Women, son herramientas esenciales para avanzar en igualdad, para prevenir violencias también contra las mujeres.
1: Sí, pensamos que sí. De hecho, la exposición nace por la percepción de las desigualdades sociales, en este caso con respecto a las mujeres. Después de muchos años fotografiando el mundo, te das cuenta de que quien más acaba sufriendo, tanto a nivel económico como a nivel incluso de supervivencia, son las niñas, las mujeres y los ancianos, ¿no? Teníamos una serie de fotografías de mujeres y quisimos representarlas aquí. Más hoy, que hemos notado que existe un retroceso importante en la mentalidad, especialmente en los jóvenes, pero también con falta de argumentos, ¿no? Se te lleva un radicalismo y el radicalismo al final pues hace que se limiten los derechos, ¿no?
0: Bueno, además luego, enfocado a los jóvenes, tenéis previsto para los días 8 y 9 de octubre unos talleres en los que se invita a la juventud en institutos de secundaria, asociaciones también de allí, de la ciudad de Mérida, a participar, ¿no?, en este proyecto con estos talleres. ¿Cómo?
1: Sí, ahí es la directora de la Fundación, Georgina Carlús, que es la especialista en género, quien da estos talleres. Son talleres interactivos y muy participativos. Normalmente va a ser con un grupo, en cada sesión será con un grupo de instituto o con una asociación, y bien sea para niños o para adultos, lo que procuramos es hacer una reflexión sobre sobre el mundo en el que vivimos, y muchas veces al ver las fotografías pues de mujeres, ya sean africanas, ya sean asiáticas o incluso europeas, podemos ver que muchos de esos tips, ¿no? Lo podemos reflejar en nuestra propia sociedad. Entonces, invitamos mucho a la reflexión sobre cada una de las fotografías.
0: Y luego hay una faceta que me parece interesante, que es el carácter interactivo de esta exposición, porque tenéis unos códigos QR, ¿no?
1: Sí,
0: que pueden llevarte a otra información adicional, sumar información sobre la exposición y las fotografías.
1: Sí, es verdad que le hemos dedicado muchísimo tiempo, especialmente Georgina, que ha confeccionado un artículo de género para cada un diferente para cada una de las imágenes que exponemos. Pero al margen de esto, aparece mi apreciación personal como fotógrafo, una serie de fotografías más sobre el contexto, la geolocalización exacta de donde hemos tomado la imagen, y después los datos, datos objetivos, bien datos no y tal, son indicadores de género de cada uno de los países en los que hemos fotografía.
0: Lo cual es muy, muy, muy interesante. Oye, yo quiero subrayar, además de, bueno, invitar a todo el que vaya a estar por allí, por Mérida, en Extremadura, o que vaya a venir por España, o tenga la oportunidad de entrar a vuestra página web, de ver algunas de las fotografías, o todas, de Woman, de esta exposición. Quisiera destacar que tú creaste la Fundación Paralelo 70, que es también una fundación muy interesante, ¿no? ¿Qué trabajo lleváis adelante y cómo nació?
1: Bueno, ahora mismo estamos terminando, nos queda muy poquito para terminar un documental que rodamos en las minas de Madagascar sobre los zafiros y el trabajo infantil en ellas. Y bueno, a través de una serie de proyectos, incluido este mismo de Women, porque al final es un proyecto vivo, es verdad que no tenemos todas las desigualdades representadas, ni mucho menos. Es un proyecto vivo en el que continuaremos trabajando en distintos países, a los que, según el caso, pues también llevamos ayuda, hacemos algunos proyectos de cooperación internacional. Entonces, bueno, aunamos por un lado lo que siempre nos ha gustado, que es la fotografía y el vídeo y el cine, con un trabajo puro de fundación.
0: Y en cuanto a África, que te decía antes, en cuanto a los países africanos, dentro de Paralelo 70, ¿cuáles son los países en los que estáis poniendo vuestra mirada?
1: Bueno, pues hemos trabajado bastante en Etiopía, en Madagascar, en Guinea-Bissau,
0: tampoco te preocupes.
1: Bueno, sí, no, en la isla de Zanzíbar también tenemos una foto bastante interesante sobre el trabajo de las mujeres, que la verdad es una isla que tiene muchísimo turismo, pero la verdad existen muchísimas desigualdades. Ahí las mujeres están plantando algas en el mar, en el arrecife, y oxigenando muchísimo el mar, al mismo tiempo que se ocupan de la gestión de residuos, que es uno de los problemas más importantes de la isla. También hemos trabajado en Tanzania, y bueno,
0: y vais a seguir, claro, viajando por todo el continente.
1: Claro.
0: Etiopía ahora está complicada, como sabes, y hay muchos puntos conflictivos, pero bueno.
1: Sí, de hecho, estuvimos en plena guerra civil, y es verdad que nosotros no vimos nada de la guerra, pero nos quedamos muy cerquita. Y acababa de pasar el frente de guerra justo por la Libela, y bueno, sí sabemos que la situación está complicada ahí, y especialmente para eso, para las mujeres.
0: Bueno, seguimos enseguida conversando con nuestro invitado hoy, que es Federico Arcos, fotógrafo y arquitecto de esa hablamos de esa exposición Woman, que tiene lugar hasta el día 9 de octubre en el Centro Cultural La Alcazaba de Mérida, y que acoge pues 38 fotografías que ponen el foco en las desigualdades que viven millones de mujeres.

0: Federico, has dicho en muchas ocasiones, hablando de Women y hablando también de tu trabajo y de tus fotografías, que lo que tú pretendes con tus trabajos y con esta exposición concretamente es mirar a las mujeres y mirar a sus desigualdades y mostrarlas a este mundo, dices tú, cada vez más polarizado, con más radicalismos y que olvidan más a las mujeres, ¿no? A la mujer.
1: Sí, de hecho, bueno, yo venía haciendo fotografías desde hace muchos años y al poco tiempo entendí que al final una cámara fotográfica es una herramienta que tiene que servir para algo, para algo más que para mostrar solamente imágenes de paisajes bonitos y todo esto, ¿no? Y bueno, desde los terremotos de Nepal en 2015 hacia acá, venimos mostrando esto, ¿no? Desigualdades contra las que nosotros queremos luchar desde la fundación. Y sobre todo también, al final, claro, nosotros somos una fundación pequeñita, no tenemos una gran capacidad económica, pero lo que sí tenemos capacidad para poder mostrarlo y enseñarlo, y especialmente a la gente joven, ¿no?
0: Hablando de mujeres africanas también dentro de todo ese colectivo y de todas esas fotografías y de todas las fotos que vais haciendo dentro de Paralelo 70, también has explicado en alguna ocasión, he visto que cada vez, a ver, has dicho que cada vez notáis más retrocesos en los derechos femeninos, en las relaciones entre los chicos y las chicas, y que bueno, a través de la exposición y de estos talleres de los que hablamos ahí en la Alcazaba, en Mérida, pues bueno, que queréis ver si se puede lograr algo, ¿no?
1: Sí, de hecho, quizá yo, porque es verdad que los talleres están muy bien pensados y muy bien montados, y Georgina lo hace perfectamente. Pero sí que es verdad que también que haya una persona como yo, que al final soy un chico y que he hecho la fotografía, más cuando
0: está muy bien.
1: A veces me hubiese encantado que hubiera sido, claro, una chica, porque es verdad que el acceso a las mujeres y sobre todo la cultura islámica es bastante complejo, ¿no?
0: Ya,
1: y
0: entiendo.
1: Sí que es verdad que cuando yo trataba de hablar con ella, al final es el marido el que responde por ella, ¿no? Le quita esa posibilidad. De hecho, recuerdo una chica masái, era menor de edad, estaba casada con un hombre que le llevaba como 30 o 40 años, y la senté para hacerle una entrevista, la grabé en vídeo, yo le preguntaba, ella solamente sonreía, miraba al marido y preguntándole, bueno, ¿qué tengo que responder, no? Porque nadie le había dado nunca voz a ella ni le había pedido su opinión sobre nada. Entonces es verdad que, bueno, al final dice, bueno, pues ya está, ya me ha dado la entrevista, ¿no? Se te saltan las lágrimas y dices, vale, he entendido perfectamente la situación. Pero bueno, creo que especialmente para los chicos, que un chico también les cuente, mira, ¿cómo sentiría ahí en esta situación?
0: ¿Cómo no? ¿Cómo no? Y tú decías también que no solamente te has querido, os habéis querido quedar con estas fotografías en los niños o en los ancianos, sino que habéis querido incidir en la mujer, que es realmente lo que hacen estas fotografías, 38 fotografías.
1: Sí, a ver, las desigualdades las sufren los niños, los ancianos, gran parte de la población que las sufre.
0: Sí.
1: Pero sí es verdad que el otro día, de hecho, estaba hablando con Georgina, lo peor que te puede pasar es ser una mujer africana.
0: Tremendo esto.
1: Incluso aquí en Europa, hablando con servicios de emergencia, cuando hay inundaciones nos dicen, bueno, intentamos socorrer primero a las mujeres. ¿Por qué? Porque a los hombres les enseñan a nadar, a las mujeres no. A muchas mujeres, sobre todo en entornos rurales, ¿no? Y
0: vaya.
1: Vienen una inundación, se ahogan.
0: Vaya.
1: Y eso ocurre aquí.
0: Pues se queda uno como sin palabras, ¿no, Federico? Pero bueno, yo creo que lo que es bueno que el que pueda es ir a visitar esta exposición hasta el día 9 de octubre, Centro Cultural Alcazaba de Mérida, con ese foco puesto, con estas 38 fotografías en las desigualdades que viven millones de mujeres. Hoy nos hemos detenido algo más en las mujeres africanas, pero hay mujeres también de Asia y de Europa dentro de estas 38 fotos. Federico Arcos, fotógrafo y arquitecto, autor de la exposición y fundador también de Paralelos.

0: 70, gracias, un abrazo.
1: Muchísimas gracias.
0: Un abrazo.
1: Hasta luego.
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0: Más cuestiones de la actualidad del continente. 28 de septiembre, vamos a Etiopía. Juan Morello.
3: Sí, hola Mavi. Contraofensiva federal en el norte. La cadena Tigray TV ha sido objeto de un ataque este domingo. La televisión, suspendida la semana pasada por la administración de Addis Abeba, entra de lleno en la guerra. Ya no solo por el relato, su estación en la región de Mekele, una de las seis de Tigray, ha sufrido un impacto con un dron que ha destrozado parte de su fachada sin que se reporten heridos. Tigray TV es considerada el medio de comunicación oficial del Frente de Liberación Popular de Tigray. El ejército federal responde a la embestida rebelde también con una fuerte lucha en la ciudad tigriña de Alamata, a unos 400 kilómetros al norte de la capital de Etiopía, Addis Abeba. Fuego cruzado que parece decantarse las últimas horas a favor de las tropas de Abiy Ahmed. Según fuentes militares, el ejército controla ahora las localidades de Kobo y Waha, situadas a pocos kilómetros de Alamata. Durante el fin de semana, la ciudad de Eretbi, ya en la región de Afar, caía a manos tigriñas tras combates con fuegos de artillería. Esta plaza les permite seguir avanzando en dirección este hacia Abdera, en Sekota, en la región de Amara. Sin embargo, la situación era la contraria. Aquí las tropas del ejército se paseaban por sus calles festejando su victoria en un vídeo verificado por France Press. Este periodista de la Qatarí Al Jazeera, desplazado al frente, cuenta que la ciudad de Abala, en la región de Afar, donde viven 50.000 personas, está bajo asedio. Mientras tanto, la población civil comienza a huir de los combates. France Press pone cifras sobre la mesa. Unas 150.000 personas habrían abandonado sus casas por temor a los daños colaterales.
0: De hecho, la ONU ha condenado esta escalada de violencia.
3: Sí, muestra su profunda preocupación por la situación. Asegura además que ya habría víctimas civiles y acusan a las Fuerzas de Defensa Nacional de Etiopía de atacar con drones 5 escuelas de Tigray, causando muertos y heridos. Esto habría sucedido el pasado martes, antes del anuncio de guerra defensiva por parte de los rebeldes del TPLF. Al día siguiente, un ataque con mortero atribuido también al ejército etíope habría matado a civiles en la ciudad de Kobo, en la región de Amara. El alto comisionado de Naciones Unidas para los Derechos Humanos, Volker Turk, urge a las partes a un alto el fuego y a la desescalada de las tensiones para evitar volver a la guerra abierta. El gobierno etíope se defiende, asegura que están viviendo una ofensiva por parte de estados soberanos. Tanto el gobernador de Afar, Ouel Araba, como el jefe del Estado Mayor del Ejército Etíope acusan a Eritrea, Sudán y Egipto de apoyar a los rebeldes. En declaraciones a Al Jazeera, Araba asegura que Eritrea busca cortar la carretera entre Etiopía y Djibouti y prevenir el acceso a los puertos djiboutíes y exige la intervención de la Unión Africana. Sudán niega estas acusaciones y además recuerdan que Etiopía sigue apoyando y respaldando continuamente a los paramilitares de las Fuerzas de Apoyo Rápido acusadas de genocidio.
0: Etiopía y Djibouti estarán conectados por un nuevo oleoducto.
3: Ambos países, junto con el empresario petrolero nigeriano Aliko Dangote, el hombre más rico de África, han anunciado la construcción de una nueva infraestructura de productos petrolíferos. Este oleoducto conectará el puerto de Damerjog, en la capital de Djibouti, con Dewele, localidad etíope muy cercana a la frontera. A ambos lados, ha dicho el primer ministro Ahmed, habrá terminales de almacenamiento, proyecto que se desarrollará a través de una alianza entre el Fondo Soberano de Inversión de Etiopía y el grupo Dangote. Según Ahmed, el oleoducto reducirá los costes logísticos y los retrasos, reforzará la seguridad energética y mejorará la eficiencia y resiliencia del corredor Etiopía-Djibouti. Desde 2024, cuando Dangote inició la producción de combustibles, no ha hecho más que expandirse. En Etiopía cuenta además con inversiones para levantar una planta de fertilizantes y una central de energía. En Kenia está previsto que la próxima semana comience la construcción de una nueva refinería de petróleo crudo en Lamu, el sureste, con capacidad para 700.000 barriles diarios.
0: Sudán del Sur, en busca de la soberanía hídrica y energética.
3: Yuba ha iniciado los preparativos para construir varias centrales hidroeléctricas en el río Nilo, con las que lleva la electricidad al 95% de su población. El proyecto Estrella, la presa de Fula, tratará de aumentar la tasa de acceso a la corriente eléctrica de los sursudaneses. Según el Banco Mundial, apenas el 5,4% de los habitantes del total de sus 13 millones tienen acceso. Se trata de un ambicioso proyecto que cobra un nuevo matiz tras la disolución del gobierno, decretada por el presidente Salva Kiir a 3 meses de las elecciones. Los planes hidroeléctricos habrían sido reafirmados por el hasta pasado martes ministro de Energía y Presas del Gabinete, quien informó de los intereses de empresas extranjeras en las obras. Para el gobierno de Salva Kiir, Sudán del Sur tiene derecho a aprovechar los recursos de la cuenca del Nilo. Así se lo han dicho a Egipto, que estaría conforme con el proyecto de la presa de Fula una vez visto los informes de viabilidad. Según expertos consultados por la agencia española EFE, el proyecto funcionará como una central de caudal de agua fluyente, por lo que

0: que no se prevé un efecto hidráulico tangible en el flujo hacia Sudán y Egipto al devolver el agua tras mover las turbinas.
1: Mauritania rescata dos pateras frente a sus costas.
0: Sí, operación de salvamento de los 160 migrantes, entre ellos 17 niños, en dos embarcaciones localizadas frente a las costas de la capital del país con destino a las Islas Canarias. Entre los rescatados, la mayoría senegaleses y gambianos, también había 4 guineanos, 2 nigerianos y 2 malienses. Mauritania destaca los esfuerzos continuos que el país está llevando a cabo en materia de vigilancia, rescate y lucha contra la migración irregular. Esto mientras el país hace frente a los estragos de las lluvias, la capital ha sufrido inundaciones que han paralizado el tránsito en varios barrios desde el pasado jueves. Y además, en el terreno social, la sociedad civil exige la adopción de la ley Karama tras varios casos de violación. Dicha ley castiga todas las formas de violencia física, sexual, psicológica y económica contra las mujeres, con penas que oscilan entre los 5 y los 20 años de prisión.
1: Santo Tomé y Príncipe espera los resultados de las elecciones de este fin de semana.
0: Triple cita con las urnas este domingo en el que casi 150.000 santotomenses estaban convocados para elegir a sus representantes nacionales, regionales y locales. La jornada transcurrió con total tranquilidad. Los colegios electorales abrieron desde las 7 de la mañana, hora local, hasta las 5 de la tarde. Entre los votantes, el mensaje que ha calado es el de la importancia de ir a votar. Así lo recogían los periodistas desplazados.
2: Espero que próximos años eles pensassem mais nas pessoas mais...
0: Cada voto cuenta y es una manera de contribuir a que el país lo haga bien, un país y una campaña que ha estado dominada por la preocupación ligada al éxodo de los jóvenes, considerado uno de los más estables de África. Este país, Santo Tomé y Príncipe, se espera la publicación de los primeros resultados provisionales a lo largo del día de hoy.
1: Cabo Verde recibe ayuda financiera de la Unión Europea.
0: Los 27 movilizan 60 millones de euros para apoyar a las Fuerzas Armadas del Estado Isleño. La Comisión Europea argumenta que este montante se destinará a reforzar la capacidad de defensa y estabilidad del país, sobre todo en lo relativo a la soberanía marítima. La dotación proveniente del Fondo Europeo para la Paz se dirigirá especialmente a la Guardia Costera para medidas de mantenimiento y logística, formación, operación marítimas, comunicación y tareas de inteligencia, vigilancia y reconocimiento.
1: Oleada de asesinatos masivos en Sudáfrica.
0: 27 personas han muerto durante el fin de semana en dos sucesos que tienen en shock al país. El primero sucedía el sábado en Johannesburgo. Allí murieron 17 personas y 15 resultaron heridas al ser acribilladas por rifles del tipo AK-47. El domingo la tragedia tomaba rumbo a Ciudad del Cabo, donde moría una decena de personas asistentes a una fiesta y otras tantas salían heridas. Es el tercer asesinato masivo en Sudáfrica en una semana.
1: Y como siempre, nos vamos con música, Juan Morello.
0: Sí, música de Etiopía, que este fin de semana celebraba el Meskel, festividad ortodoxa que en Addis Abeba ha congregado a miles de personas para rezar por la paz y pidiendo el fin del conflicto armado en el norte del país.
1: Juan, gracias, hasta mañana.
0: Hasta mañana.
1: Adiós. A vosotros, gracias también y hasta mañana.

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1: Hola, ¿qué tal? Bienvenidas y bienvenidos. Desinformación, fake news o ciberdelincuencia son términos que escuchamos desde hace tiempo con demasiada frecuencia en los medios de comunicación, pero también están en la calle. Y al hilo de ellos, tanto Internet como la inteligencia artificial generativa tienen mucho que decir, centran el debate y presentan innumerables desafíos y oportunidades de cara al futuro. Una de las claves para aprovechar estas oportunidades de futuro con las tecnologías de última generación en el punto de mira es sin duda la preparación de la ciudadanía. Por ello, la Red Interuniversitaria Euroamericana de Investigación sobre Competencias Mediáticas, Alfamed, lanza el documento sobre políticas públicas para la alfabetización mediática e informacional. La acción política educomunicadora en Europa y Latinoamérica, un texto con dos puntos o referencias hacia la urgente necesidad de una alfabetización mediática e informacional y una propuesta para una política pública de alfabetización mediática y sobre los que nos va a hablar en unos instantes Ignacio Aguadez, catedrático de la Universidad de Huelva, presidente.

0: de la red AlphaMed y autor de este proyecto junto con otros profesores de universidades españolas y latinoamericanas. Además, volveremos a hablar del investigador español Rafael Yuste, uno de los referentes de la neurociencia a nivel mundial, que se convirtió en el precursor del proyecto BRAIN, una de las investigaciones científicas más ambiciosas del siglo XXI. Y terminaremos el programa con las noticias más destacadas en ciencia y tecnología. Ray Sánchez y Carlos Welling me acompañan en la redacción, Juan Carlos López Moreno está en la producción y Pepo Sherman en el control de sonido. Comenzamos a golpe de beat.
1: Macho, ¿te das cuenta? Estamos en una de las mayores bibliotecas de toda la cristiandad.
2: ¿Vamos a encontrar el libro que buscamos?
1: Con tiempo. Oh, el Beato de Liébana. Esto, Macho, es una obra maestra. Y esta es la versión comentada por Humberto de Bologna. ¿Cuántas salas más? ¿Cuántos libros más? A nadie debería prohibirse de consultar estos libros con toda libertad.
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0: Bueno, pues con la fuerza y la sabiduría que nos aporta en este caso Guillermo de Baskerville, vamos a ir entrando en el contexto del tema de hoy con Ray Sánchez. Muy buenas, Ray, ¿qué tal?
4: ¿Qué tal, Álvaro? ¿Cómo estás? Hoy vamos a descubrir la labor de AlphaMed, que así se llama la Red Iberoamericana de Investigación sobre Competencias Mediáticas para la Ciudadanía, que reúne a más de 450 investigadores de 22 países de Europa y América de los ámbitos de la comunicación y la educación. La red AlphaMed tiene sus sede en la Universidad de Huelva, en España, y promueve actividades académicas de investigación y difusión sobre la educación en medios y la alfabetización mediática. ¿Y a qué nos referimos cuando hablamos de ese término de la alfabetización mediática? Pues a la capacidad de acceder, de analizar, evaluar, crear y utilizar de forma crítica y responsable tanto la información como los mensajes a través de cualquier medio de comunicación o entorno digital. Es decir, no solo es saber utilizar un teléfono móvil o manejarse en las redes sociales, lo que conocemos habitualmente como alfabetización tecnológica, sino que la alfabetización mediática sería saber detectar, por ejemplo, la desinformación, las noticias falsas o los contenidos generados por inteligencia artificial que se hacen pasar por reales y que nos llegan a través de la pantalla. Por eso la educación de medios es importante para evitar la generación de nuevas brechas en esta era digital, porque aunque creemos que todo el mundo vive ya hiperconectado, todavía hay muchísima gente que ni siquiera puede acceder a Internet en su casa. En España son el 6% de los hogares, el 14% cuando hablamos de mayores de 65 años. Cifras que aumentan en el ámbito latinoamericano, donde todavía se cuentan por decenas de millones las personas que viven sin acceso a la red.
0: Bueno, muchas gracias, Ray. Vamos a pasar a saludar ya a Ignacio Aguadez, es catedrático de la Universidad de Huelva, presidente de la red AlphaMed y autor también de este proyecto, junto con otros profesores de universidades españolas y latinoamericanas. Bienvenido, Ignacio.
5: Buenos días, encantado de estar con vosotros.
0: Un placer tenerte con nosotros en A Golpe de Beat. Vamos a hablar de este proyecto que habéis lanzado, de esta iniciativa. Cuéntanos, Ignacio, ¿en qué consiste?
5: Bueno, realmente la presentación que se nos ha hecho ha puesto en evidencia la importancia que tienen los medios de comunicación y todas las tecnologías avanzadas en nuestra sociedad. De hecho, si algo define a nuestra sociedad es que somos la sociedad de las pantallas, ¿no? Nunca en la historia de la humanidad el hombre ha dependido tanto en todos sus conocimientos y aprendizajes de lo que vemos de forma vicarial a través de las pantallas. Y por eso, obviamente, si esto ocupa gran parte de nuestra vida, no solamente de los niños y las niñas, también de las personas mayores, de los colectivos profesionales, de los comunicadores, de los educadores, tenemos que aprender a consumirla, porque lo que la ciencia ha demostrado ya, la investigación ha demostrado ya, que el mero consumo no garantiza una comprensión global de los medios, ¿no? Y los medios, de alguna forma, son neutrales, es decir, per se no son ni malignos ni benignos, ¿no? A veces los tecnófobos demonizan a los medios considerando que realmente todo el mal está concentrado en ellos. Eso no es cierto. Todos sabemos que en los medios tenemos también grandes aprendizajes, posibilidades que antes eran impensables y que nos permiten pues conectarnos con gente de cualquier parte del mundo. Realmente los medios aportan mucho. Es verdad que también su capacidad y su

0: potencialidad genera también perversiones, manipulaciones, desinformaciones, y por ahí la clave está en aprender a consumirlos, porque como decíamos, los medios no son neutros, son neutros per se, pero no sus contenidos. Entonces el aprendizaje de los medios es algo necesario e imprescindible en esta sociedad, y por desgracia todavía estamos en una fase muy iniciática a la hora de plantear esto. Y por eso este texto de políticas públicas para la atención mediática, porque es una llamada a que todos los sectores, los colectivos civiles, los profesores, las familias también, porque las familias es donde prácticamente se hace el consumo, claro, de los medios, los propios comunicadores, que son también los responsables en general de la comunicación. Tenemos que asumir una convergencia entre todos los sectores para fomentar esa necesaria educación mediática que nos va a llevar, pues como decía antes, a comprender mejor los medios, a hacer un uso positivo de los mismos y a desterrar también los efectos negativos que tienen.
1: Bueno, ese aprendizaje a consumir de manera correcta es una buena manera, ¿no?, de comenzar a definir este texto. No sé, Ignacio, si el público al que os dirigís tiene solamente pertenece a un abanico solo para los alumnos, o también incluso para esos mayores de 65 años que comentábamos antes.
0: Sí, yo creo que la afectación mediática es un tema global que afecta a todos los sectores poblacionales. Cuando ahora se habla de prohibir a los móviles, los celulares, como dicen nuestros colegas latinoamericanos, a las nuevas generaciones, es un gran error, porque realmente el consumo nos afecta a todos, y yo creo que por igual. No porque se tenga más edad uno está más capacitado a consumir los medios, sino ha hecho un acto reflexivo y un aprendizaje formal de lo que suponen los medios en nuestra vida. Entonces, por eso este plan global pretende abarcar a todos los sectores sociales. Es verdad que esos sectores más débiles, más necesitados, la infancia no tiene conocimientos presenciales suficientes, está en un proceso de aprendizaje y, por tanto, a veces los mensajes de los medios son más impactantes. Pero eso no evita que también en los profesionales, las personas adultas, también estemos sometidos a la manipulación, a la desinformación, a las falsas noticias, y necesitemos también esta educación mediática que es para todos y para todas.
1: Bueno, hemos hablado antes de Alfamed, pero Ignacio, ¿qué otras entidades, organismos participan en esta iniciativa?
0: Bueno, yo creo que ahora mismo a nivel mundial se están movilizando muchos sectores poblacionales, también muchos colectivos cívicos, también entidades internacionales como por ejemplo la UNESCO, la propia Comisión Europea. Uh-huh. Se empiezan a elaborar materiales, se empiezan a elaborar directrices, normativas, porque realmente es un tema global que afectan a todos los sectores, ¿no? Se comentaba antes que hay poblaciones que todavía no tienen acceso, y ahí obviamente hay una brecha digital importante, pero también la brecha digital está cuando se hace un consumo no comprensivo de los medios, ¿no? Porque estamos generando poblaciones de alguna forma hipnotizadas ante informaciones que en muchos casos son falsas y generadas por bots, por máquinas automatizadas.
1: Bueno, uno de los puntos importantes son esas estrategias públicas, ¿no?, de las que habláis en el documento. ¿En qué consisten?
0: Bueno, pues ya hacemos una llamada de atención a todos los colectivos, porque esto no solamente es una cuestión gubernamental de los políticos, ¿no? Pero también lo es, porque también la legislación es importante que exista y que de alguna forma regule, pero fíjense que no, lo importante no solamente es prohibir, sino sobre todo es educar, fomentar una comprensión de los medios, de manera que la gente tenga habilidades, competencias, estrategias, en actitudes y valores que nos permitan de alguna forma convivir con los medios, porque al final no se trata a contar con los medios están aquí de alguna forma y no se van a ir, las tecnologías no se van a parar, esa también es otra ilusión falsa que a veces se mueve, ¿no? Las tecnologías cada vez serán más potentes, más omnipresentes en nuestras vidas, y por tanto lo que tenemos que hacer es desarrollar competencias para ser realmente capaces de aprovecharlas en nuestras vidas, ¿no? Entonces también es una llamada a las familias, porque el consumo, la política pública no solamente es del sector, diríamos, político, sino también afecta a la familia, a los padres, a las madres, que es donde fundamentalmente se hace el consumo, a los profesores y profesoras, ¿no? La escuela sigue siendo uno de los espacios de reflexión que nos queda, y por tanto, y de uniformación social y de trampolín social, ¿no? Y por tanto también la escuela tiene un papel importantísimo, pero también los comunicadores, ¿no? Los medios de comunicación, los colectivos cívicos, la sociedad civil también se tiene que movilizar, ¿no? Yo creo que es una labor compleja pero necesaria en un mundo de tecnología que nos ha tocado vivir.
1: Bueno, Ignacio, y todo esto es porque quizá las políticas públicas que hay ahora mismo o que siguen vigentes son insuficientes, ¿podemos definirlo así?
0: Sí, yo creo que actualmente no hay una política pública. Realmente lo que hay son acciones aisladas en algunos gobiernos, a veces

0: Bueno, pues el panorama actual es que el consumo mediático ha ido creciendo de forma desorbitada en todas las partes del mundo, incluso en los países, diríamos, con menos poder adquisitivo. También el móvil, el celular, se ha convertido en el instrumento principal no solamente de comunicación, sino de interacción. Y realmente lo que estamos proponiendo es que esto vaya acompañado con políticas que fomenten el aprendizaje de estos recursos, ¿no? Ahora viene encima la inteligencia artificial con todo lo que supone
1: Claro.
0: también de mayor manipulación, y todo esto requiere una alfabetización digital, una alfabetización audiovisual. En el código visual está todavía por aprender en las escuelas, una alfabetización mediática y algorítmica, porque no olvidemos que lo que viene, el futuro inmediato, y en todos los medios está presente todos los días, es impresionante, ¿no? Si no somos capaces de convivir con las máquinas, como decíamos, ¿no? De interaccionar con ellas de una forma inteligente.
1: Claro. Bueno, en todo esto hay un punto que es clave, ¿no? Y que no hay que perder esa perspectiva, que se trata de cuidar esa perspectiva ética y social, ¿verdad? Hay que incidir también en esto.
0: Claro, porque esa vertiente es una de las vertientes que nunca se han desarrollado, ¿no? Entonces, tanto aparte de los productores como también de los receptores, tenemos que desarrollar valores, que es un sector, un aspecto fundamental en nuestra vida y que desgraciadamente a veces se oculta, porque detrás de todas estas máquinas, de todos estos bots, hay siempre informaciones sesgadas, manipuladas, interesadas, y yo creo que ahí nos jugamos mucho la democracia y la ciudadanía, ¿no? Es decir, no podemos crear una sociedad adormecida y hipnotizada por máquinas, si no somos capaces de confrontar y de intentar buscar esos elementos de convivencia que comentábamos.
1: Sin duda. Ignacio, otro de los nudos importantes de esta cuestión es ese AMI, ¿no? La alfabetización mediática e informacional. ¿Cómo se traduce esto?
0: Bueno, pues realmente la AMI es un proceso de aprendizaje que se debe iniciar desde las primeras etapas, desde la infancia. No olvidemos que ya los papás y las mamás emplean el móvil como un sonajero, todos recordamos antiguamente, y bueno, como una chica electrónica que está ahí, que acompaña al chico electrónico, que nos acompaña y que, no, y que de alguna forma mantiene esa interacción desde pequeñito. Entonces nosotros planteamos que la AMI es un proceso de aprendizaje que debe estar no solamente en la escuela, porque no es un proceso formal y educativo escolar propiamente, sino que también es familiar y que de alguna forma pues nos debe, bueno, pues como todo en la vida, la educación en el fondo lo que nos pretende dar armas e instrumentos para desarrollarnos la sociedad que nos ha tocado vivir. Y hoy día nuestra sociedad es una sociedad de pantallas, ¿no? Una sociedad de datos, y por tanto tenemos que de alguna forma aprender a manejarlos.
1: Es eso que denomináis en el texto sociedad multipantalla, ¿no?
0: Efectivamente, vivimos una sociedad de múltiples pantallas. La pantalla nos define todo, casi todo lo que conocemos viene de las pantallas, ¿no? Y por eso decía, esto es una gran virtud de esta generación, ¿no? Porque podemos acceder a cosas que antes eran impensables. Cualquier chico o chica de 5 o 6 años conoce mucho más que las antiguas generaciones conocían a los 60 años, porque ellos tienen capacidad de ver, conectar, interaccionar con gente de todo el mundo, ¿no? Pero eso tiene también sus peligros, ¿no? Y por eso la AMI justamente lo que pretende es desarrollar esas habilidades que nos permitan interaccionar con las pantallas de una forma inteligente.
1: Bueno, pues Ignacio, antes de terminar la entrevista, quería preguntarte también por un punto importante que tuvo lugar en el año 2018, porque es que en aquella época la UNESCO ya advirtió del aumento del uso de las pantallas, ¿no? Por ejemplo, desde 2008 hemos sabido reconducir, de alguna manera, hemos empezado a implementar políticas positivas de cara al futuro. ¿Todas las tendencias han sido negativas o hay algo también positivo desde entonces?
0: No, se van haciendo muchas cosas en muchas escuelas, en muchas familias. Realmente lo que ocurre es que nosotros en este libro planteamos que es momento de hacer políticas globales, ¿no? Porque al final, ¿qué ocurre? Que las familias con más recursos, con más estudios, son los que hacen más, aumentando esa brecha digital que no solamente existe por el no uso, sino por un uso indebido, ¿no? Entonces, sí que se están haciendo muchas cosas, pero es verdad que estamos en un tsunami informativo tremendo, ¿no? ¿No? Trepidante, y eso nos hace que cada vez tengamos que estar más alerta y desarrollar más estrategias educativas.
1: Bueno, pues estaremos muy atentos a todo lo que suceda, tanto en las escuelas como en las familias, como en los organismos e instituciones. Muchísimas gracias, Ignacio Aguadez, catedrático de la Universidad de Huelva y presidente de la red Alfamed, también autor de este proyecto junto con otros profesores de universidades españolas y latinoamericanas. Muchísimas gracias, un saludo y hasta la próxima.
0: Gracias a vosotros.

0: Bueno, pues desde el barrio madrileño de Argüelles a la dirección del Centro de Neurotecnología de la Universidad de Columbia, en Nueva York. La trayectoria de Rafael Yuste es la historia de cómo la voluntad de entender la materia más compleja del cosmos cambió la neurociencia mundial. Inspirado desde joven por las lecturas de Santiago Ramón y Cajal, Yuste se convirtió en el precursor del proyecto BRAIN, una de las investigaciones científicas más ambiciosas del siglo XXI. Vamos a repasar parte de su historia con nuestro compañero Carlos Huelín.
1: Año 2013, Estados Unidos. Su presidente en aquellos tiempos, Barack Obama, tomó la iniciativa de hacer realidad uno de los proyectos científicos más ambiciosos, el más que conocido Proyecto BRAIN. Nació con el objetivo de cartografiar la actividad de millones de neuronas en tiempo real para obtener una fotografía dinámica del cerebro, revolucionando la comprensión de la mente humana y el tratamiento de enfermedades neurológicas. Rafael Yuste y sus colaboradores se lanzaron a profundizar en el cerebro humano a base de neurotecnología. Una apuesta de muchísimo valor anunciada de forma inesperada.
2: En esta propuesta, pues nosotros mandamos nuestras ideas, ¿no? Y era precisamente, tiene que ver con el problema fundamental de entender el cerebro, que es un problema de tecnología, que no tenemos métodos para entrar en el cerebro, ver lo que ocurre, poder cambiarlo y poder enterarnos de qué va la cosa, ¿no? Entonces esa propuesta de neurotecnología, tecnología para estudiar el cerebro, la mandamos a la Casa Blanca y el mismo día que la mandamos la leyeron y nos mandaron preguntas de vuelta. Obama lo anunció a bombo y platillo sin avisarnos a nosotros. Entonces ahí es cuando nos dimos cuenta que nos habían escogido, que era exactamente la propuesta nuestra. Y para más inri, y un poco avergonzado, me di cuenta que Obama estaba leyendo las palabras que había escrito yo mismo. Un error, había corregido una cifra y leyó la cifra equivocada.
1: Gracias a BRAIN se desarrollaron herramientas para observar y alterar la actividad neuronal que ayudaron a comprender enfermedades como el Alzheimer, la esquizofrenia o el Parkinson. Sin embargo, el avance tecnológico conllevaba una cara B vertiginosa: la privacidad. Fue entonces cuando el neurocientífico español vivió lo que él mismo define como su momento Oppenheimer, el instante exacto en que comprendió el alcance ético de su descubrimiento.
2: Que el contenido de tu actividad mental no pueda ser descifrado sin tu consentimiento. Ahora mismo se pueden descifrar las palabras que conjuras en la mente. Como digo, esto del Uber mental pues empieza a ser una realidad, ¿no? Pero hay que protegerlo, evidentemente, porque el cerebro es el santuario de la mente, y si te descifran lo que hay dentro, pues ya no tienes nada más privacidad, ¿no? Incluso se podría descifrar las cosas que el subconsciente, ¿no? Ya sería el colmo, ¿no? Que te pudieran descifrar cosas de fuera que tú no sabes sobre ti mismo, ¿no?
1: De esa reflexión nació una nueva causa, la defensa de los neuroderechos. Su objetivo, garantizar que la privacidad mental no sea vulnerada y que el avance del mercado neurotecnológico no derive la comercialización de nuestros pensamientos ni en una brecha entre ciudadanos. Por eso, la influencia del científico español ya ha impulsado reformas legales de datos cerebrales en países como Chile o Canadá.
2: La siguiente batalla, que lo que estoy trabajando ya más mirando al futuro, porque nosotros lo que tenemos que hacer es preocuparnos del futuro, para eso nos paga la sociedad, ¿no? Para que miremos hacia lo que viene. Lo que me preocupa más es la aumentación mental. Esto es una cosa que no ha ocurrido todavía y no sé cuándo va a ocurrir. Igual son 5 años, igual son 10, igual son 3, no lo sé, ¿no? No, desde luego no es de un día para otro, pero es la posibilidad que utilicemos estas mismas técnicas de neurotecnología para aumentar, retocar el cerebro y aumentar o disminuir las cosas que llevamos dentro.
1: Autor de obras de referencia como El cerebro, El teatro del mundo y Neuroderechos, Rafael Yuste continúa situando a la neurociencia en el centro del debate humanista del siglo XXI, recordándonos que descifrar la mente es, en última instancia, aprender a proteger la esencia misma de lo que nos hace humanos.

0: fin de semana celebraremos nuestros juegos de guerra. Homer Simpson, debido a sus muchos años como técnico en una central, le voy a destinar a un submarino nuclear.
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2: Nucelar. No.

0: palabra es nucelar.
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2: Pues abrimos ahora el espacio para repasar las noticias más destacadas en ciencia y tecnología con Ray Sánchez y Carlos Welling.
3: Según estudios recientes, en Estados Unidos, más del 70% de las mujeres sufre dolor agudo o severo durante la colocación del DIU, el dispositivo anticonceptivo intrauterino.
4: Por ello, el choque entre la práctica ambulatoria sin anestesia y la evidencia médica internacional que revela sufrimiento, pacientes y facultativos han pedido protocolizar la anestesia local o el acceso a quirófano con sedación. Laura Barrachina.
5: Es difícil encontrar a una mujer que no haya pasado por una inserción de DIU, una biopsia de útero o una histeroscopia. Son procedimientos que, a diferencia de colonoscopias o vasectomías, se realizan con frecuencia sin ningún tipo de anestesia.
6: Ese dolor, yo pensé que me moría. Fue lo peor que he vivido en mi vida.
7: Así, apretando en los ovarios desde fuera. Fue una situación como muy dolorosa, yo estaba como muy, muy, muy tensionada.
8: Le dije, ¿no hay posibilidad de poner anestesia local? Y me dijo, no.
7: Me insinuó que podía haberme tomado una tila, una valeriana, me he tomado un ansiolítico.
6: Y el comentario de la enfermera me chocó muchísimo. Aguanta muy bien el dolor, ¿no? Porque ya las chicas en este punto están gritando.
5: Según un estudio publicado por la Biblioteca Nacional de Medicina de Estados Unidos, más del 80% de las mujeres brasileñas sufrieron un dolor moderado o severo cuando les colocaron el DIU.
9: El dolor de las mujeres ha sido infratratado. Durante muchos años se ha recomendado el aguanta un poquito, que esto no duele.
5: Elena Casado es anestesióloga, autora del libro Ser Mujer es Perjudicial para la Salud, y junto a otros profesionales como la ginecóloga y divulgadora Mirna Asaf, critican que la Sociedad Española de Ginecología no haya actualizado los protocolos.
10: Las histeroscopias, una gran mayoría de centros afortunadamente se hacen en quirófano con sedación, pero por ejemplo yo donde me formé se siguen haciendo en la consulta sin anestesia.
5: Pera Brescós es el presidente de la Sociedad Española de Ginecología.
11: Es verdad que no hay un protocolo actualizado, pero que es difícil hacerlo, porque claro, ¿cómo lo pones? Porque ya existe un protocolo en que dice, bueno, si es doloroso, esto se puede hacer con anestesia. Lo que hay que insistir sobre todo es que el profesional tiene que informar bien y que la decisión la tiene que tomar la paciente.
5: Pero como confirma la doctora Elena Casado, ahora mismo eso no está garantizado.
9: El cambio que se ofrece no es un ¿realmente necesitas analgesia? No, no, analgesia necesitas. Te la ponen hasta para hacerte una caries, no te la van a poner para pincharte en el útero. La respuesta es no si la necesitas, sino cuál necesitas.
5: Además del dolor, estas técnicas de manipulación de un órgano como el útero pueden provocar bradicardia y síncopes que la anestesia también podría evitar.
3: La empresa Pioneer Labs diseña una bacteria modificada para facilitar la construcción de hábitats en Marte.
4: La compañía estadounidense ha anunciado el desarrollo de SPL-001, una bacteria modificada genéticamente diseñada para transformar nutrientes del suelo marciano, agua y aire procesado en bioplásticos destinados a la biofabricación de refugios en el planeta rojo. Según su fundadora, Erika Alden, el microorganismo operará dentro de bioreactores y no requiere descontaminar previamente el terreno de perclorato. Aunque la empresa presenta el avance como un paso clave en el uso de recursos in situ, los especialistas recomiendan cautela y recuerdan la necesidad de mantener un confinamiento estricto para no alterar futuras investigaciones sobre posible vida pasada en Marte.
3: Y un robot logra recorrer los 42 kilómetros de un maratón utilizando sus cuatro patas sin recargar la batería.
4: El robot cuadrúpedo Raibo 2, desarrollado por investigadores del Instituto Avanzado de Ciencia y Tecnología de Corea, ha completado los 42,195 kilómetros del maratón de la ciudad de Sanju en algo más de 4 horas con una única carga de batería. El proyecto, que utiliza baterías convencionales de ion litio, busca ampliar el radio de acción de los robots andantes para facilitar misiones prolongadas de rescate en catástrofes e inspección técnica en grandes instalaciones industriales.

0: Pues no hay tiempo para más, nosotros nos marchamos.
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0: Las 6, las 5 en Canarias.
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0: Que Mari Carmen vuelva a su casa con las mismas condiciones que ya tenía es lo que ha pedido la representante de la mujer de 87 años desahuciada en Madrid antes de reunirse con Urbagestión, la propietaria del inmueble, y bajo la mediación del ayuntamiento. Carmen Jiménez.
2: El regreso de Mari Carmen a su vivienda es la prioridad tanto para su abogada como para el sindicato de inquilinas, que finalmente también estará presente en esa reunión. La abogada de la mujer dice que afrontan el encuentro con esperanza y dispuestos a negociar y hacer concesiones. Destaca que es la primera vez que la propietaria acepta sentarse a hablar. El sindicato de inquilinas espera que Urbagestión ponga hoy alguna propuesta sobre la mesa y dará cuenta del resultado al terminar el encuentro. Carolina Vilariño es su portavoz.
3: La desgracia es que Mari Carmen haya tenido que pasar por este procedimiento para que Urbagestión se quiera sentar, porque la voluntad siempre ha sido tanto de la parte letrada como del sindicato de inquilinas como de Mari Carmen, que vamos a una, siempre ha sido la negociadora, siempre hemos querido negociar, siempre hemos querido buscar una solución y siempre hemos querido que no llegásemos a este punto.
2: Sobre el denominado decreto Mari Carmen, insisten que debe incluir contratos de alquiler indefinidos y la continuidad de la acampada en Sol se decidirá en función de cómo avance mañana la situación.
0: Detenido en Avilés por reincidir, un agresor sexual que hasta hace un mes aún seguía en prisión. Estamos en Asturias, Borja Inza.
4: La Policía Nacional ha detenido en Avilés a un agresor sexual reincidente. Había salido de la cárcel hacía aproximadamente un mes, ya ha ingresado de nuevo en prisión incondicional y sin fianza tras asaltar a una joven con extrema violencia en el portal de un edificio en el barrio avilesino de Puerta de la Villa. El agresor actuó a primera hora de la mañana del pasado lunes, aprovechando la oscuridad y con el rostro tapado para no ser identificado. La feroz resistencia, según la policía, de la víctima supuso que el asaltante desistiera de su objetivo y huyera a la carrera sin consumar el delito. Un poco más tarde, en el mismo día, el individuo de 27 años intentó agredir a otra joven de la zona, sin embargo, tampoco lo logró. Está considerado un peligroso depredador sexual. La Policía Nacional y la local establecieron un discreto dispositivo de vigilancia que permitió detenerlo 3 días después. Ignacio Alonso, portavoz de la Policía Nacional.
5: Gracias a este operativo, el sospechoso fue interceptado en Fraganti el pasado jueves cuando se desplazaba a pie y vigilaba activamente a posibles nuevas víctimas.
4: El hombre negó su participación en los hechos.
0: El IBEX termina la sesión en rojo, baja un 0,5% y cae hasta la frontera de los 19.600 puntos, lastrado por valores como Solaria y CaixaBank. Ambas empresas se dejan cerca de un 3%. El resto de bolsas europeas cierran con pocos cambios y Wall Street se inclina claramente por el negativo. La atención sigue en el nuevo repunte del petróleo y en la debilidad del mercado de deuda. El interés de los bonos sube con fuerza. El estadounidense a 10 años alcanza nuevos máximos desde 2007. Las campeonas del mundo ya están en casa. La selección sub-20 femenina ha recibido el homenaje en la sede de Las Rozas. Javier de Diego.
6: El vuelo procedente de Polonia ha aterrizado en Barajas con retraso y desde ahí las campeonas del mundo se han ido directas a la ciudad del fútbol de Las Rozas para ser homenajeadas por la federación en un acto en el que han estado el presidente Rafael Luzán y el secretario de Estado para el Deporte, José Manuel Rodríguez Uribes. A su llegada al aeropuerto, la portera Laia López, determinante con sus dos paradas en la tanda de penaltis, ha expresado su alegría en los micrófonos de Radio Nacional de España.
7: Felicidad inmensa. Creo que esta familia se lo merecía y que el fútbol nos debía una y ha sido de la mejor manera. Súper contentas, la verdad, con ganas ahora de celebrarlo con todos los padres y con todas las jugadoras.
6: El de ayer es el segundo título del combinado nacional sub-20.
0: Así llegamos a las 6 y 4 minutos, 5 y 4 en Canarias.
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8: ¿Qué tal? ¿Cómo están? Bienvenidos a Enclave Turismo en Radio Exterior de España. Les invitamos, como siempre, a conocer con nosotros toda la oferta turística española en este espacio viajero y gastronómico. Hoy nos vamos a acercar a la Sierra del Brezo, en la montaña palentina Cordillera Cantábrica, junto a los picos como Peña del Fraile o Peña Redonda, Villafría de la Peña, Santibáñez, Aviñante de la Peña. Hablamos de brezos, de osos, corzos o ciervos, de chozos y pastores, de mineros, del santuario de Nuestra Señora del Brezo, de Alfonso X, de benedictinos, de senderismo y de turismo de naturaleza, de rutas ciclistas, de torrendos. Todo para estar bien preparado y disfrutar de un lugar donde hinchar los pulmones y vivir una experiencia para todos los sentidos. Empezamos en Clave Turismo. Reciban un saludo de José Barrero.
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8: Hablamos de chozos, hablamos de pastores, hablamos de mineros, hablamos de Alfonso X, de Brezo, de corzos, de benedictinos, hablamos de torrendos, y es que estamos en la montaña palentina, en concreto en el santuario del Brezo, junto a Villafría de la Peña, y estamos con Consolación Escudero, que es quien nos va a mostrar este precioso rincón palentino y toda su historia. Conso, ¿qué tal estás?
9: Muy bien.
8: Bueno, sitúanos primero. Estamos en la montaña palentina, pero ¿en qué rincón precioso es donde nos encontramos ahora mismo tú y yo?
9: Esto es la Sierra del Brezo, que va desde Velilla del Río Carrión hasta la Peña Redonda. Hay tres concejos que forman y conforman sus pueblos la Sierra del Brezo, que son quien mantiene vivo este lugar, que son sus ancestros, su arraigo y su veneración y su afecto a Santa María de Nazaret, que todos la conocemos como la Virgen del Brezo.
8: Ese es el santuario, ¿verdad? Yo quiero que nos cuentes la historia de siglos, de toda esta zona de la montaña palentina. Ya he hecho ahí un recorrido que ahora quiero que nos vayamos deteniendo. Por ejemplo, en los chozos. Cuando yo menciono chozos y pastores, por ahí empieza todo, digamos.
9: Sí, el origen del santuario es el desfiladero. Son 2 kilómetros hasta aquí arriba, que estamos a 1.340 metros de altura, y que sirven de paso hacia los pastos de la montaña palentina, de Potes, Triollo, Campo Redondo, la Liébana, todos estos territorios.

0: Territorios pertenecen a la Liébana, que es la montaña palentina, y el origen es precisamente este paso, este desfiladero por el que cruzaban hacia los pastos. Es una vía alternativa, porque la vía oficial es por Velilla del río Carrión, subiendo la Vega de Saldaña, el río Carrión, agua y pastos para el ganado, y por ahí cruzaban. Por ahí pagaban también su tributo y era la vía oficial. Vamos a decir que esta era una vía alternativa. Todos los pueblos que conforman la Sierra del Brezo tienen un manantial y todos ellos conforman o forman el río Valdavia. Por el río Valdavia subían estas gentes con sus ganados y aquí, arriba, a 3 kilómetros del Brezo, en plena sierra, un cruce de caminos, el Cristo Sierra, ahí repartían los pastos. Cada familia, cada rebaño iba a sus corrales, ellos conocían dónde estaban los manantiales. Y a la vuelta del verano, en San Mateo, 21 de septiembre, se reunían aquí, en el Brezo. Y bueno, pues festejaban.
1: ¿De qué siglo estamos hablando?
0: Siglo XIII es cuando Alfonso X ubicó aquí, junto al manantial que hay tras el santuario, a Santa María de Nazaret, en una ermita muy primitiva, a modo de humilladero, un arco cubierto.
1: ¿Y cómo se repartían los pastores, por las zonas, para que pastaran su ganado, sus ovejas, ¿no?
0: Yo me imagino que lo echaban a suertes, o si no tenían un código por el cual ellos sabían en qué sitios habían estado el año pasado, cuáles eran los mejores. Entre ellos, en sus leyes, en sus modos, repartían las zonas donde se iban a pasar el verano con el ganado.
1: Cuando hablamos de chozos, además aquí hay zona donde todavía se mantienen esos chozos. ¿Qué son los chozos?
0: Los chozos son una construcción de piedra con un aliviadero para que el fuego pudiese sacar el humo que le preservaba de la noche, del frío de la noche, donde podían cocinar. Y luego había un vallado de piedra también para el ganado, para el lobo, el oso, toda la fauna de la montaña.
1: Todos esos chozos donde vivían los pastores cuando estaban cuidando de sus animales, de su ganado, ¿estamos hablando de que todavía los hay aquí en la zona y son visitables?
0: Bueno, algún corral queda en algún valle, pero chozos en Villafría sí que han mantenido esa cultura y hay un paisano de Villafría que incluso, además de hacer los chozos, ha reproducido la vida de aquí. Ha hecho la mina, ha hecho la escuela, ha hecho la iglesia, la panadería. La vida de estas gentes la ha reproducido a un tamaño de niño, vamos a decir, a un tamaño pequeño, a un tamaño de chozo, porque los chozos apenas podías estar de pie. También les protegían de las tormentas, de los rayos, de los fenómenos climatológicos que aquí en la montaña son muy agresivos.
1: Cuéntanos la historia de este santuario, el santuario de la Virgen de Brezo, ¿verdad?
0: Sí, sí, esto era un brezal. El brezo es una planta que florece todo el verano con unas flores moradas, que su raíz es como la de la vid. Entonces era un combustible perfecto para las cocinas de estos chozos. Y luego he sabido por un ganadero que es un purgante para el ganado. Cuando el ganado necesita limpiarse, come brezo. Entonces el espacio y la naturaleza, la vegetación, todo era propicio para que ellos permaneciesen aquí, pudiesen reunirse aquí. El Brezo, sobre todo, es un punto de encuentro. Es el punto de encuentro de las gentes que aquí viven, que han vivido, y era el punto de encuentro de los pastores cuando volvían de pasar el verano con el ganado. Y se quedaban aquí y festejaban junto a la Virgen. Es un punto de encuentro.
1: ¿Cómo empezó de esos pastores a construirse o por qué se construyó aquí este santuario?
0: Aquí estuvo la Virgen, aquí se encontró a la Virgen porque estuvo perdida 200 años y se recuperó. Y este es el lugar donde ella siempre ha estado, y cuentan las leyendas que cuando ella salía de aquí, al día siguiente volvía a aparecer aquí en esta misma zona, en este mismo punto, junto a la fuente, en el Brezo. Entonces ella pertenece aquí, ella lleva aquí 8 siglos. Es su lugar, es su casa.
1: Ahora mismo, ¿cómo es el edificio en donde nos encontramos? Esto es algo que ya luego construyeron los benedictinos. ¿Cuál es la historia de este edificio y de qué siglo es?
0: Comenzaron, los benedictinos llegaron aquí en 1484 y a partir de ahí comenzaron a construir el santuario. O sea, apoyaron y se ayudaron de gentes nobles de aquí, también de todo lo que aportaba la gente, agradeciendo a la Virgen y de donaciones. Tardaron como unos 200 años en construir lo que es la iglesia, y la fachada es incluso del siglo XIX. El santuario es del siglo XVI. Es un templo neoclásico que da mucha importancia al coro. De hecho, sigue viniendo un coro de mujeres y hombres de aquí que la cantan y que cantan en la Eucaristía que se celebra todos los domingos.
1: Antes hablaba de Alfonso X. ¿Cuál fue el protagonismo de Alfonso X en esta montaña palentina siglos antes?
0: La Sierra del Brezo pertenecía a su padre, el rey Fernando. Entonces Alfonso X, siendo príncipe, vino por aquí y se enamoró de este lugar, vio la posibilidad de progreso para estas gentes, de una vía alternativa al paso del ganado, y ofreció unos privilegios a la villa de Villafría. Por circunstancias, al morir su padre, él tuvo que abandonar este proyecto y entonces donó la Sierra del Brezo a Santibáñez de la Peña, que es uno de los motivos por los cuales el Brezo se abandonó y quedó 200 años sin pasos de gente, sin habitantes. Existía un monasterio en Villafría, San Justo, que no queda nada de él, y fue entonces cuando, 200 años después, cuando vinieron unos pastores de Extremadura. Ellos cuentan que la Virgen se les aparecía allí en Extremadura y que les pedía que vinieran a la Liébana a buscarla, que mucha gente iba a venir a verla. Tras varias apariciones, ellos finalmente se convencieron y se embarcaron en la aventura de llegar hasta aquí a buscarla. El verdadero milagro es que la encontraron, que encontraran el paso, el desfiladero, y que la encontraran aquí, cuando el paraje ya llevaba mucho tiempo que la maleza y la vegetación se había hecho con el Brezo. Y ellos fueron quienes difundieron el milagro de encontrarla, el que se les aparecía, el que estaba aquí, que vinieran a verla. Y fue como se retomó la peregrinación al Brezo. Fue entonces cuando se creó el priorato del Brezo. El rey de Castilla creó el priorato del Brezo, se nombró un primer prior que fue quien comenzó el santuario actual, y tardaron otros 200 años en construir la iglesia. La fachada es posterior, y luego, bueno, pues la espadaña, el patio y todas las instalaciones que tiene el santuario.
1: ¿De qué siglos estamos hablando ahora mismo?
0: Del siglo XIX es la fachada. Pero la Virgen lleva aquí 8 siglos, que es mucho tiempo, y no ha salido nunca de aquí, es su lugar, su casa.
1: También hablábamos antes de la fauna, mencionabas el lobo, el oso, pero ¿qué fauna se puede ver aquí en esta zona, aquí en la Sierra del Brezo?
0: Los rebecos, que son estas cabras salvajes, les encantan estas peñas y este paraje. Y el oso, hay 3 oseras en la Sierra del Brezo. Las gentes de aquí conocen su ubicación, se les suele ver. Se ve más la fauna en invierno, que es cuando el santuario permanece cerrado y no hay gentes, y la fauna se acerca más. Hay muchos corzos, atrás hay una cantera y hay manadas de corzos. Sí.
1: ¿Cómo se alimentan estos osos? Aquí, claro, los que sois de la zona sabéis perfectamente, pero ¿cómo se mantiene el respeto con el oso y el respeto del oso con el ser humano que vive por aquí?
0: Bueno, el oso es vegetariano.

0: Comen frutos, bayas. Aquí hay muchos cerezos silvestres, arándanos, grosellas. También comen raíces y vegetación. El oso camina todos los días 30 o 40 kilómetros. No está quieto, se mueve. Él conoce los lugares donde hay alimento. Y bueno, antiguamente había mucha trucha, cangrejos. Los osos saben y conocen. También les gusta muchísimo la miel, las colmenas de miel que están en los montes, que el oso acude todos los veranos, es muy inteligente además, entonces busca el modo de entrar en las colmenas y ese motín preciado para él que es la miel.
1: Bueno, y ahora vamos a hablar de otro motín muy preciado para los seres humanos, como es ese torrezno, que creo que es muy típico de la zona también, ya que hablamos de turismo gastronómico, Conso.
0: Sí, el torrezno aquí es el rey, es el almuerzo, la merienda, hacer un poco de fuego, chiscar y hacer unos torreznos. Es el modo de juntarnos y de disfrutar, porque es un disfrute. El torrezno palentino de esta zona es de lo más rico que hay.
1: ¿Qué otras recetas tradicionales pueden conocer los que quieran visitar toda esta zona? Que vayan luego a pedir directamente, aparte del torrezno.
0: Hombre, el lomo y el chorizo y la cecina, las morcillas de Cornón. Tenemos en Santibáñez a Tubero, que es quien hace todos estos embutidos que son el marisco de Castilla. Y la miel, por supuesto. La miel de la montaña palentina es un oro preciado que ya se vende en todas partes, que apenas llega de una campaña a otra porque la gente la compra. Ya no es solo para consumirla aquí, sino que mucha gente, todo el que la conoce ya quiere llevarse la miel de aquí, de la montaña palentina, miel de Brezo.
1: ¿Nos harías una fotografía sonora de cómo es toda esta zona, cómo es esta montaña, cómo es esta sierra, cómo son estos pueblos de aquí de la zona y cómo son sus gentes, cómo sois?
0: Ah, son muy alegres. Aquí las montañesas es lo que se canta y se baila. Son gentes de carácter muy alegre. Luego tienen el concepto de la hermandad, de servir, de ayudarse los unos a los otros. La vida para las gentes de los pastores, los que vivían en el monte con el ganado, de ahí viene un poco ese sentimiento de ayudarnos entre todos para hacer la vida mejor, que es un concepto que de servir, que no está muy en boga ahora, pero que es muy útil, que es lo que nos hace avanzar como pueblo, como hermandad. Y los pueblos de aquí siguen viniendo al Brezo, es un punto de encuentro, ellos se encuentran. De hecho, existía la tradición de que cada domingo, desde mayo que suben a la Virgen, viene un pueblo. Venían andando desde sus pueblos y aunque vivían en el pueblo, dedicaban un día para estar todos juntos y comer juntos y pasar el día juntos, peregrinar hasta aquí. Es un punto de encuentro de las familias, primos, hermanos, de la gente que ha emigrado. Cuando vienen, vienen al Brezo a reunirse, a pasar el día, a juntarse. Ese es un poco el espíritu de aquí, de estas gentes, y la alegría de verse y de celebrar, y como hacían los pastores cuando volvían de la trashumancia, que se juntaban aquí a celebrar, a cantar y a bailar con la Virgen.
1: Y hablábamos antes de los mineros también. ¿Cuál era el papel de los mineros en esta zona también, que ha sido minera de carbón? Además,
0: De antracita, que es el mejor carbón, la mejor calidad de carbón. Ya es una pena, no queda ningún minero ni ninguna mina, pero había pueblos que tenían incluso dos y tres minas abiertas. Existe aún el tren de la Robla que recogía el mineral desde la Robla hasta Altos Hornos de Bilbao. Pues todos los días pasa, va para Bilbao a las 5 y vuelve a las 7:30. Es la cultura de aquí. Después de la ganadería, la minería. Sí, y dio mucha vida y mucha riqueza a esta zona. Se ha notado mucho cuando se han cerrado las minas. También un trabajo muy sufrido y muy sacrificado, igual que el de los ganaderos que estaban en el monte con el ganado. Ya no queda nada de la mina, de la minería, Y bueno, pues ahora un poco el turismo es quien se acerca hasta aquí, porque somos uno de los parajes de España que

0: más fauna tiene. Tenemos hasta gato montés, que es un privilegio. Mira, el año pasado vino la reina Sofía a ver los gatos monteses que hay en la montaña, a apoyar a la asociación que les está protegiendo, igual que hay otra asociación que protege al oso pardo, y de verdad que es un lugar para la fauna y la flora, la vegetación, en fin, los recursos naturales primordiales para la vida.
1: Hay un tren también, ¿no?, que está relacionado con la minería.
0: Tren turístico que tú puedes contratar, que se hace un viaje o dos en verano, que son los antiguos vagones de madera, que va parando en cada pueblo, que te va explicando, te va contando de cada sitio, su cultura, sus gentes, la cecina de León, en fin, las morcillas, los torreznos de aquí, el queso de la montaña de aquí, el queso picón. Estamos muy cerca de Picos de Europa y es una zona muy bonita. Entonces el tren turístico te permite conocer más a fondo, pero si no, puedes ir en el tren de cercanías y viajar por un precio muy económico, y en cada pueblo hay un apeadero, puedes bajar en el pueblo que quieras, al día siguiente puedes retomar otra vez y coger el tren hacia León o hacia Bilbao. Y es la cultura de aquí, de la minería, lo que nos dejó la minería, porque ya no quedan minas abiertas.
1: Bueno, tú, aparte de ser la guía que explica toda esta zona, ¿a qué te dedicas también, Conso?
0: Bueno, mi oficio, aunque parezca curioso, yo soy costurera, soy modista, es mi oficio. Hice un diseño industrial y, bueno, por circunstancias de la vida, hace 8 años que me vine aquí, abandoné mi oficio y me dediqué a vivir en la montaña, y ya no quiero irme de aquí porque es un lugar para mí excepcional, una calidad de vida, el agua, todo rodeada de manantiales. Alfonso X decía que esta era una virgen de montañas y manantiales, y así es, ese agua sin cloro que puedes llevar a casa en tu garrafón y disfrutar de el pan. Estamos muy cerca de León, que llega de los panaderos de León, el pan de Santibáñez, esas hogazas que no se ponen duras, que te duran semanas. Esas cosas ricas, buenas, que quizá no tienen mucha importancia en otro lugar, yo las doy una importancia fundamental. De hecho, en la montaña es donde está el agua que baja a las ciudades, están los árboles que crean el oxígeno que respiramos. Vamos a decir que la montaña es la de donde sale la materia prima, la producción de lo que todos vivimos luego. Entonces es como el origen de todo. Yo así lo entiendo, así lo veo, y por eso he elegido este lugar para vivir, porque me parece lo mejor.
1: ¿Qué tipo de turistas vienen por aquí, por la zona?
0: Pues mira, acaban de subir 2 chicas francesas ahora mismo, que se están relajando y descansando, porque el desfiladero es duro hacerlo, son 2 kilómetros cuesta arriba, pero vienen gentes de, bueno, la peregrinación desde León, Burgos, es patrona de la montaña palentina. Los sábados viene mucho montañero y mucho ciclista a hacer el Pico el Fraile, el Pico el Cueto. Son montañas que se pueden hacer en un día, 1500 metros, no es como hacer el Espigüete o el Curavacas, ¿no? Hacer montaña, y mucho la bici también.
1: ¿Qué ruta recomendarías, Conso, tú al que venga a visitar aquí la zona? ¿Qué le dirías que fuera a ver, a andar, a degustar?
0: Es que hay muchos parajes, hay muchos lugares, hay lagos, hay muchos parajes en la montaña palentina. Lo más popular es la ruta de los pantanos, ¿no? Que une, vamos a decir, Velilla del Río Carrión en un lado, y es como que bordea el embalse en la Sierra del Brezo, y Cervera de Pisuerga, por supuesto. Pero bueno, tenemos bosques de tejos milenarios, pantanos, hay que acercarse hasta aquí. Es que hay tantas cosas, no podría decirte solo una. Cualquier pueblo al que vayas, Valcovero, Triollo, todos tienen un lugar, un buen sitio donde comer, un bosque maravilloso, hay setas, en fin, puedes venir en otoño a por setas. Es maravillosa la montaña palentina. Y bueno, vienen en el ferry de Santander.

0: Los ingleses en el ferry de Bilbao vienen en moto, en coche, hacen la ruta de los pantanos, bordean toda esta zona de la montaña palentina, fines de semana y fines de semana, tanto sea invierno como verano, es un afluir de gentes que no la conocen, que es como la bella desconocida, como la Catedral de Palencia, un poco, ¿no? Que la gente no conoce, y cuando llegan aquí se quedan encantados, embelesados con esta belleza, esta frescura de la temperatura, este agua.
1: No podemos dejar de hablar del románico también de la zona, ¿verdad? Del románico palentino.
0: Sí, es muy importante en todos los valles, hacia Aguilar, el Valle de la Ojeda, en todos los pueblos hay tallas, hay pilas románicas, en Pisón, aquí mismo, en Pisón de Castrejón, en Traspeña, todo el románico palentino es una belleza. Peridice es la única persona que se ha dedicado a promulgar, que ha editado libros y que ha promocionado, porque era algo que nadie conocía y que es una verdadera. Hay cientos de rutas que puedes hacer, que vas de iglesia en iglesia maravillándote de las joyas que están en los montes de la montaña.
1: Pues nada, muchas gracias, Consuelo, y que nada, a seguir disfrutando de toda esta zona y de este sitio y de este paraje impresionante que tenéis, a cuidarlo, excepcional.
0: Sí, sí, yo os agradezco a todos los que vengáis. Bueno, de hecho es Santa María quien os agradece a todos los que vengáis hasta aquí.
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1: Pues terminamos este Enclave Turismo en el balcón de mi dama, de Carrión Folk, grupo palentino con melodías de la tierra y muchos instrumentos tradicionales. 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Hasta el próximo programa. 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Chao.

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1: Muy buenas, bienvenidos a la hinchada de Radio Exterior de España. La selección española femenina de fútbol sub-20 se proclamó ayer campeona del mundo tras derrotar a Corea del Norte por 4-3 en la tanda de penaltis, después de un tenso empate sin goles en los 120 minutos de tiempo reglamentario y prórroga. Con esta victoria, la selección sub-20 sumó la segunda estrella mundial de su historia y afianza el dominio del fútbol español en todas las categorías. A esa gran noticia del fútbol femenino se unió también la de la selección absoluta masculina. El sábado pudimos disfrutar de un auténtico partidazo en Wembley en el primer partido de una nueva edición de la Liga de Naciones. España estrenó las dos estrellas de su camiseta con una victoria con remontada ante Inglaterra por 2-3. Y en este programa también hablaremos de ciclismo, porque España cerró una participación histórica en el Mundial de Ciclismo de Montreal al conseguir 5 medallas, 3 de oro, 1 de plata y 1 de bronce, lo que le permitió liderar el medallero del Mundial. Fue gracias al doblete histórico del asturiano Benjamín Noval, que logró el oro en las pruebas de contrarreloj y ruta de la categoría junior, un oro en ruta que también consiguió la junior gallega Alejandra Neira. Pues vamos con todo, con José Barrero en redacción, Nuria Álvaro en producción y Pepo Sherman en el control de sonido. Y también nos acompaña en el estudio nuestro colaborador de los lunes, Vicente Capitán. Hola, Capi, muy buenas.
2: Hola, muy buenas a todos.
1: Pues vamos con la hinchada en Radio Exterior de España. Reciban un saludo de Daniel Riobó y comenzamos con las noticias del mundo polideportivo.
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1: Comenzamos por motor, por Fórmula 1. El británico George Russell se lleva el Gran Premio de Azerbaiyán en la 16ª prueba del Mundial.
3: Russell resistió la presión de Max Verstappen para hacerse con su tercera victoria de la temporada al cruzar el primero la meta en el circuito de Bakú, en el que los Red Bull completaron el podio con el tercer puesto de Hadjar. Carlos Sainz logró un meritorio décimo puesto consiguiendo un punto.
1: Y en tenis masculino, el triunfo de Alexander Zverev ante Learner Tien certificó ayer la victoria de Europa en la Laver Cup 2026.
3: El equipo europeo, capitaneado por Yannick Noah, destronó al conjunto del resto del mundo al imponerse por 13-5 y recupera así la corona de la Laver Cup. Carlos Alcaraz sumó 2 puntos para el equipo europeo en el individual y el doble, y Rafa Jodar también aportó 1 punto con su triunfo la primera jornada. Europa mantiene su dominio en la competición con 6 títulos por 3 para el equipo del resto del mundo.
1: Y en tenis femenino, el equipo español, compuesto por Jessica Bouza, Sara Sorribes y Cristina Buxa, perdió en las semifinales de la Billie Jean King Cup frente a la selección checa, que ayer conquistó la Copa ante Ucrania.
3: Los triunfos de Muchova sobre Bouzas y de Noskova sobre Buxa clasificaron a las checas para la final del domingo, en la que también vencieron por 2-0 a Ucrania.
1: Pues suena Shakira, eso quiere decir que vamos ya con el fútbol de selecciones, pero hoy empezamos por esa selección femenina de fútbol sub-20 que ayer se proclamó en Polonia campeona del mundo por segunda vez en su historia tras el título de 2022 y después de vencer 4-3 en la tanda de penaltis a Corea del Norte, José.
3: Pues sí, Corea del Norte, que defendía el trono, pero a pesar de llevar el duelo a la tanda de penaltis con su sólida defensiva, cayó en los lanzamientos desde los 11 metros donde se agigantó la portera española Laia López. La guardameta del Real Madrid era una de las que se quedó con la miel en los labios años antes, en la final del Mundial Sub-17, también contra Corea del Norte, también en los penaltis. Estaban sobre el campo otras como Pau Comendador, Celia Segura, pero la gloria fue para Laia López. El equipo dirigido por David Aznar dominó el juego, generó múltiples ocasiones de peligro, a través sobre todo de jugadoras como Pau Comendador, Alba, Rosalía, pero se estrellaron constantemente contra el muro defensivo norcoreano y las intervenciones de su guardameta. Bueno, al final, después de la prórroga, se llegó a la tanda de penaltis, donde la portera española, como decimos, Laia López, la gran protagonista, pues se vistió de heroína al detener 2 lanzamientos decisivos por parte de España: Marisa García, Celia Segura, Carla, Julia y Daniela Agote, pues anotaron con éxito sus ejecuciones para certificar pues ese título mundial.
1: Pues muchas gracias por la información, José. Vamos ahora con el análisis. Capi, ¿cómo viste la final y este nuevo éxito del fútbol femenino español?
2: Bueno, pues acordaros que el lunes pasado hablábamos del éxito del baloncesto, ¿no? De qué bien se vienen trabajando las categorías inferiores, y yo creo que evidentemente en el fútbol, con el éxito de la selección absoluta femenina el último mundial, pues evidentemente todo va miel sobre hojuelas, hay mucha más atención a las categorías inferiores. Lo ha dicho antes José, se enfrentaron en la final sub-17 prácticamente las mismas jugadoras, incluso de ambas selecciones, y muy bien, muy bien. El éxito y la que va a pasar la historia es Laia López, porque pararse dos penaltis pues es monumental para una portera en este caso, y mucho mérito porque competimos contra una selección que está de alguna manera en superioridad con nosotros, y lo voy a explicar muy brevemente. He leído que Corea del Norte no tienen una liga al uso de la española, es decir, realizan partidos entre ellas sin más, y están concentradas única y exclusivamente en el mundial que les toca cada cuatro años, o en la Copa de Asia que tengan. Están concentrados como hacían los antiguos estados de la URSS o del Este, ¿no?
4: Sí.
2: Para competir para su selección nacional, nos tienen muy estudiados como al resto de selecciones, y creo que mucho mérito de nuestras chicas.
1: Pese a tenernos muy estudiadas, España logró ese nuevo éxito y que ratifica el modelo de selecciones, tanto en categoría masculina como en femenina, que es una de las claves, la continuidad de las jugadoras y de ese mismo modelo, de ese estilo de juego. Y esa final fue ayer por la tarde, pero es que el sábado por la noche pudimos disfrutar de un auténtico partidazo en la Catedral del Fútbol Inglés, en Wembley. Es el primer partido de una nueva edición de la Liga de las Naciones, y en el España estrenó las dos estrellas en su camiseta como doble campeona del mundo, con una victoria de enorme mérito ante Inglaterra por 2-3, José.
3: El equipo dirigido por Luis de la Fuente, que firmaba esa gran remontada en la segunda parte para llevarse tres puntos clave en esta nueva andadura de la Liga de las Naciones, un escenario legendario, la verdad, Wembley. El partido comenzó muy de cara para España, ya que en el minuto 2, prácticamente nada más empezar el partido, Lamine Yamal adelantaba la roja, aprovechando un grave error de Mark Gay en la salida del balón. Bueno, Gordon consiguió empatar para los locales en el minuto 36, definiendo pues al borde del área después de una asistencia de Jude Bellingham. Cuatro minutos después, Harry Kane adelantaba a Inglaterra con un cabezazo cruzado que desvió levemente Cucurella, impidiendo pues que Unai Simón llegara a esa pelota. Le tropezó a Cucurella el balón en el muslo, hizo lo que pudo, porque eso fue un gesto, yo creo que te sale automático realmente. Bueno, luego a los 8 minutos de la segunda parte, el árbitro concedía penalti a favor de Inglaterra después de haber analizado el VAR, falta de Rodri sobre Bellingham, pues analizó el VAR, se fue a consultarlo y consiguió pues ver que sí que era penalti. Harry Kane, eso sí, tiró al travesaño esa pena máxima, yo creo que ahí es una de las claves del partido. Bueno, a continuación en el 55 ya, pues Luis de la Fuente mete cambios, entra Baena, entra Oyarzabal, entraron por Nico Williams y Ferran Torres, y yo creo que el efecto fue inmediato. España recuperaba el control del juego en el 60, Alex Baena empataba el partido, y luego en el 74 ya ese golazo de Miguel Oyarzabal que sentenciaba y que conseguía pues ya darle los tres puntos a la selección española. Un auténtico golazo, como la pica Oyarzabal, y cómo pone ese 2-3 definitivo, victoria para España en Wembley ante Inglaterra.
1: Pues además del resumen, hay dos datos muy destacables a mi juicio. España suma ya 39 partidos oficiales sin perder, y Mikel Oyarzabal sigue su idilio con la roja, con ojo, 18 goles y 6 asistencias en sus últimos 20 partidos vistiendo la camiseta nacional. Ya lleva 31 goles, sexto goleador histórico. ¿Qué os pareció el partido, Capi?
2: Bueno, pues marco emblemático, ya lo habíamos dicho en la previa. Ganar en Wembley nunca es fácil. España ha ganado muy pocas veces. De hecho, curiosamente, Luis Enrique, la selección de Luis Enrique, se estrenó también en Wembley y ganó 1-2, y se había ganado antes, décadas anteriormente, o sea, es decir, muy poquitas ocasiones. Y ojo, que Inglaterra fue tercera del Mundial y que podía haber llegado a la final perfectamente, que Argentina tuvo ese idilio al final con Messi, ese centro y tal, que se metieron a la final inesperadamente, por lo visto en el juego, gran parte del partido. A mí me gustó España, me gustó sobre todo la capacidad de revertir la situación, porque con el 2-1, el penalti, si lo hubiera marcado Kane, probablemente nos habría costado mucho más, y los cambios, una vez más, que vuelve a funcionar. Eso está muy bien, porque en este caso los que entraron habían sido titulares en el Mundial, ¿no? Con gran presencia, y sin embargo les tocó entrar del banquillo y revertieron la situación. Muy bien España.
3: Yo creo que el penalti que falla Harry Kane es que se le apareció Nuestra Señora la Virgen de la Vega, que es la patrona de Aro, que es de donde es, Luis de la Fuente, se le apareció. Y ahora Harry Kane, que no falla ni una, yo creo que tenía tantas ganas el hombre que a mí me parece que la clave fue el error de Harry Kane. Si ahí marca el penalti, otro gallo hubiera cantado. Ahora, que verdad que España jugó de maravilla, yo creo que fue un auténtico partidazo, y luego detalles impresionantes, lo que hemos dicho, cómo la ha picado Oyarzabal, a mí me pareció brutal.
1: Sin duda, ese penalti hubiera cambiado totalmente el partido porque un 3-1 hubiera sido muy difícil de levantar, pero la selección española ya tiene sus tres primeros puntos en esta nueva edición de la Liga de Naciones, y esto no para porque el de Wembley ha sido solo el primero de los cuatro partidos de esta primera ventana. Vamos a recordar cuáles son los siguientes compromisos de la Roja, José.
3: Bueno, el segundo partido ante la Croacia de Luka Modric mañana mismo, en Sevilla, además a las 9:45 de la noche hora peninsular española. Ya el tercero será ante la República Checa, eso el próximo sábado 3 de octubre en Oviedo, y el cuarto de esta ventana de nuevo ante Croacia el martes 6 de octubre en Split.
1: Pues vamos a analizar el partido de mañana, Capi. En este caso la selección se estrena en territorio español como campeona del mundo ante una selección a la que nos hemos enfrentado muchas veces en todos los grandes campeonatos de los últimos años.
2: Sí, vuelve al Sánchez Pizjuán, que hacía tiempo que no jugaba un partido oficial. En este caso hay que decir algo muy importante, que Lenormand sustituye a Eric, mala suerte de Eric, ¿no?, que se lesionó en el calentamiento, y el chaval que está jugando muy bien en el Barça parece que está un poco gafado con la selección. Y yo creo que, bueno, puede que los dos cambios que le dieron tan buen resultado para remontar en Wembley partan de la titularidad y se queden en el banquillo Williams y Ferran, y luego los utilice como revulsivo. Tenemos muchas posibilidades, pero ojo que Croacia, pese a que es una selección que mezcla, pues eso, la veteranía de Modric y tal, que parece que están acabados siempre, pero compiten muy bien y no va a ser un partido sencillo, creo yo.
3: Yo creo que no va a ser sencillo, está claro, pero hay una cosa que no podemos perder de vista, que juega en Sevilla, que es que va a ser el ánimo extraordinario. Si se ha celebrado las dos estrellas en Wembley, donde se tiene que celebrar auténticamente es en dos estadios tan históricos como son el Sánchez Pizjuán, que es en Sevilla, y también en el Carlos Tartiere. Es que, vamos, no sé, yo creo que le va a llevar la afición en volandas a un equipo que ya es que anda solo, francamente, o sea...
1: Ese partido será mañana, y es que además de los partidos de España, vamos a recordar también lo más destacado de esta primera jornada de la Liga de Naciones, José.
3: Bueno, vamos a centrarnos, si te parece, en la Liga A, que es la que reúne los cuatro grupos con las 16 selecciones con mejor clasificación en Europa. El viernes debutaba en el grupo 1, pues Roberto Mancini, por ejemplo, que se estrenaba.

0: Croacia y en ese grupo se impuso en Praga 1-2 a Chequia en el estreno de Santi Denia como seleccionador checo. Y a sus 41 años, Luka Modric, parece un chaval, adelantó a los croatas, que después del empate de Chequia pues sentenciaron el partido en el minuto 77 con un gol de Pasalic. Bueno, en el grupo 2, Países Bajos venció en Belgrado 1-2 a Serbia, mientras que Alemania perdió en casa 0-1 ante Grecia. Los griegos son los sorprendentes líderes del grupo con 6 puntos, seguidos de Países Bajos con 4, Alemania tiene 1, Serbia cierra el grupo con 0. Anoche también se jugó la segunda jornada del grupo 4, Portugal venció 1-2 a Noruega, goles de Joao Félix y de Gonzalo Ramos, mientras que Haaland marcó para los noruegos. Y en el otro partido del grupo, Dinamarca venció a Gales 1-0, Portugal en este caso lidera el grupo con 6 puntos, con Dinamarca y Noruega con 3, y Gales sigue sin puntuar.
1: Pues la Liga de Naciones no para y habrá partidos cada día de esta semana, y también el viernes vivimos el partido de la selección española sub-21 que intenta clasificarse para la próxima Eurocopa de Albania y Serbia, aunque en este caso no hubo suerte para la rojita.
0: Pues sí, toca esperar para esa clasificación. La selección española sub-21 caía el viernes ante Finlandia 2-1 en el octavo partido de la fase de clasificación para el europeo de Albania y Serbia. Con este inesperado tropiezo, los de David Gordo pues rompen una racha además de imbatibilidad en el grupo, y la rojita desaprovechó la primera de las tres ocasiones para certificar su pase directo a la fase final. Como decimos, son tres las oportunidades que tiene, ha perdido la primera, le quedan dos. A pesar de la derrota, la selección española se mantiene como líder del grupo B con 21 puntos, superando en 2 a Finlandia. Y para certificar el pase directo al europeo, pues la sub-21 española ya deberá ganar en su próximo enfrentamiento ante San Marino este próximo jueves.
1: Comentábamos que pese a esa derrota en Finlandia, la selección sub-21 sigue líder del grupo y en principio se clasificará para esa Eurocopa, y es que el estilo, como comentábamos antes, se mantiene, y esa es una de las claves del éxito de las selecciones españolas de fútbol, como asegura, por ejemplo, Luis Millac, seleccionador sub-21.
2: Creo que lo más importante es que la federación lleva un camino de 35-40 años jugando de la misma forma, con el mismo estilo, buscando entrenadores que se asemejaran bien al proyecto y al estilo de juego. Y bueno, y Luis de la Fuente pues ha sabido aprovechar su experiencia en la sub-21, su experiencia que venía de atrás, porque él ha tenido que picar mucha piedra también. Y bueno, toda esa ventaja que ha tenido entrando a la sub-21 y luego teniendo la posibilidad de entrenar absoluta, pues al final conoces prácticamente todos los futbolistas de primera división. Yo cuando estuve, la época que estuve 4 años, estuve en la sub-19 y automáticamente después 2 años estuve en la sub-21. Prácticamente pasaron de 19 a 21 la mayoría porque los conocía, y todo se hace de forma natural, y además la idea es la misma, no cambiar demasiado, y para mí ese es el éxito, y Luis de la Fuente pues lo ha hecho muy bien.
1: Pues veremos si el jueves por fin la selección sub-21 certifica esa clasificación para la Eurocopa sub-21. Pues a repasar la actualidad de las selecciones de fútbol, vamos ya con la segunda división. Pues lo dicho, hay parón en primera división, pero no en segunda. Jornada 7 en la categoría de plata del fútbol español, a falta del partido del Castellón, que ahora mismo es segundo en la clasificación.
0: Un Castellón que visita al Leganés esta tarde-noche, partida a las 8:30, hora peninsular española, en el estadio de Butarque. Los orillucha ahora mismo están segundos, después de la victoria del Eibar, que se pone en lo más alto de esta tabla clasificatoria con 18 puntos. Los armeros han ganado 3-2 a la Unión Deportiva Las Palmas. Estamos hablando de 6 victorias seguidas, algo que logra por primera vez en su historia. Nos quitamos el sombrero con el equipo armero. Además, en ese derbi asturiano, el Real Oviedo se llevó el partido al vencer 2-0 al Sporting de Gijón. Un Oviedo que no ganaba en casa desde abril, goles de Cris Ramos y Enzo Pérez. Y veíamos a Cazorla animando como un aficionado más también cuando llegaba el autobús con los jugadores del equipo obetense. Bueno, la Almería se pone tercero tras ganar a domicilio a otro candidato al ascenso, Mallorca 0, Almería 1, Burgos 1, Eldense 0. Ojo, tercera victoria seguida, invicto en el plantío, se pone cuarto el Burgos. Ojo con el Burgos, que lo venimos diciendo en la hinchada deportiva. Tenerife 1, Cádiz 1, un punto para cada uno. Estamos hablando de que el Cádiz es el único equipo, junto al Albacete, que todavía no ha ganado en lo que llevamos de competición. Bueno, Ceuta 3, Real Sociedad B1, primer triunfo ceutí con doblete de Carlos Hernández. Granada 2, Andorra 3, Celta Fortuna 1, Sabadell 1 y Real Valladolid 3, Córdoba 1, con remontada de los pucelanos.
1: Ese es el resumen y la crónica de lo más destacado de la jornada. ¿Qué destacas tú de esta jornada, Capi?
3: Bueno, hay que quedarse con el ambientazo del derbi asturiano, que parecía un gran partido de primera división. Evidentemente, mucha rivalidad local, lógicamente. Me quedo con el

0: Con ese dato que ha dicho José, es esta victoria. Nunca en su historia habían conseguido 6 victorias consecutivas. Y quiero poner en figura a Joaquín Arabarri, el entrenador, porque hace 2 meses que pasó al fútbol profesional y muchas veces los clubes se pierden en buscar nombres extranjeros o de cierta relevancia sin tanta consistencia, y tenemos a los mejores en casa. Así que eso es lo importante.
1: Pues eso es lo que ha ocurrido en segunda división. Vamos ahora con el fútbol femenino. Y no existe camino si lo hago sin ti, que cuando nos unimos podemos cumplir. Vamos con el fútbol femenino porque este fin de semana ha habido jornada de la Liga F, concretamente la quinta. ¿Con qué resultados, José?
2: Badalona 0, Granada 1, Real Sociedad 3, Real Madrid 5, Logroño United 0, Barcelona 2, Madrid Club de Fútbol Femenino 1, Alavés Gloriosa 0, las madrileñas ganan y se ponen terceras, Valencia 1, Tenerife 2, Athletic Club 3, Atlético de Madrid 2, victoria de las Leonas que se ponen cuartas en la clasificación, Sevilla 0, Eibar 1, Deportivo de la Coruña 1, Español 1, el Barça sigue líder, segundo es el Real Madrid, son los dos únicos equipos que no han perdido en lo que llevamos de competición, y lo contrario, la cruz en este caso para la Real Sociedad y el Valencia, que todavía no conocen la victoria, están penúltimas la Real y últimas el Valencia. De hecho, las valencianistas todavía no han conseguido un punto.
1: Pues todo esto ha sido lo que ha ocurrido con el fútbol este fin de semana. Vamos ahora con el básquet. Let's get ready to rumble. Bueno, mientras Capi está aquí encestando virtualmente triples, vamos con el baloncesto porque este fin de semana ha comenzado la Liga CB y recordamos los resultados, José.
2: Bilbao Basket 107, Manresa 92, Andorra 85, Obradoiro 90, Barcelona 119, Leima Coruña 101, Breogán Lugo 110, Juventud 104, San Pablo Burgos 97, Baskonia 98, Baloncesto Canarias 80, Zaragoza 81, Girona 84, UCAM Murcia 77, Valencia Basket 100, Lleida 105 y Real Madrid 89, Unicaja de Málaga 87. Estamos hablando de que el Barcelona es el primer líder de la ACB en una jornada en la que destacó ese partido, muy emocionante, en el Palacio de los Deportes, en el que el Real Madrid vencía por solo 2 puntos a Unicaja de Málaga. Sorprende también la derrota de Valencia Basket en casa ante el Lleida, después de haber vencido el viernes en su primer partido de la Euroliga en la cancha del Beşiktaş turco.
1: Una Euroliga que esta semana vivirá una doble jornada que comentaremos en el programa del viernes, y también tenemos que hablar del baloncesto en categoría femenina, porque la temporada también ha arrancado con la disputa de la Supercopa en la que se ha impuesto el Valencia Basket.
2: Sí, después de vencer en Torrejón de Ardoz al Innova Leganés por 76-64. Las valencianas, que conquistan su cuarta Supercopa, el equipo de Javier Torralba necesitó una gran defensa en la segunda mitad y encomendarse a la inspiración de Elena Benavida en ataque para imponerse al equipo madrileño. El próximo fin de semana ya comienza la Liga Femenina de Baloncesto.
1: Pues una vez repasado el básquet, vamos ahora con los mundiales de ciclismo de Montreal que terminaron ayer. Pues nos metemos de lleno con el ciclismo. Ayer terminaron los mundiales de ciclismo de Montreal en Canadá. Pese a que en las pruebas absolutas en ruta la selección española estuvo lejos de las medallas, España ha sido la primera en el medallero de los mundiales de ciclismo, con 3 oros, 1 plata y 1 bronce.
2: Esa cosecha de medallas y sobre todo esos 3 oros en categoría junior que permitieron a España por liderar el medallero del campeonato por primera vez en su historia. El asturiano Benjamín Noval, con 17 años, se convirtió en la gran estrella del equipo después de firmar un doblete histórico en la categoría junior. Ganó el oro tanto en la contrarreloj individual como en la prueba en línea. La otra medalla de oro llegó también en categoría junior. La gallega Alejandra Neira se proclamó campeona del mundo en la prueba en línea femenina, resolviendo con maestría un sprint de 5 corredoras. Las otras 2 medallas llegaron gracias al club, al ciclista sub-23 Héctor Álvarez. El alicantino abría el casillero de la selección española al lograr el tercer puesto en la contrarreloj individual sub-23 y posteriormente conseguía el segundo cajón del podio en la exigente carrera de la prueba en línea.
1: Pues ahora analizaremos esas pruebas en ruta absolutas, pero lo que nos ha quedado claro es que el ciclismo español, tras unos años, hay que decirlo, de pobres resultados, ahora mira el futuro con esperanza, no solo por la vuelta a España conquistada recientemente por Enric Mas, sino porque estos talentos, Benjamín Noval, Héctor Álvarez, Alejandra Neira o Paula Blasi, ya en categoría absoluta pero todavía muy joven, nos hacen ser muy optimistas, Capi.
0: Sí, sí, desde luego. Es verdad que a mí me preocupa por el exceso de presión, ¿no?, que puede vivir gente como Noval, que llevamos oyendo hablar de él desde hace, cuando tenía 15 años. Es verdad que ha igualado

0: ahora lo de Remco Evenepoel, pero el chico me ha gustado mucho las declaraciones pausadas de que, bueno, sí, le he igualado cuando era junior, pero ciclista se empieza a ser a partir de los 20, 20 y tantos años y hay que estar tranquilos. Buen trabajo en un deporte que generó mucha desafección hace años y más en la base por la peligrosidad de estar en la carretera, por todos los temas de dopaje que estuvieron tan extendidos y mucho mérito de los clubes de base españoles que están remontando.
1: Yo creo que tiene buen consejero, que es su padre. Estamos hablando de que el padre de Noval fue uno de los gregarios de lujo de Alberto Contador y seguro que le tiene bien puesto los pies en la tierra. Yo creo que haciendo este buen trabajo, la presión no tiene que... Yo creo que la va a medir perfectamente porque está muy bien aconsejado. Y luego, hombre, pues hay que motivarle, hay que animarle a ver si tenemos la fortuna de volver a encontrarnos con un ciclista español que lleve el ciclismo hasta lo más alto de los tours y de los giros yo creo que hay futuro, ¿eh?
2: Hay futuro, hay brotes verdes y algunos son ya una realidad en esas categorías inferiores. Y vamos ahora con la categoría absoluta. El sábado y el domingo se celebraron las dos últimas pruebas del Campeonato del Mundo, la prueba en ruta femenina y la masculina. Esta última con un ganador que no figuraba entre los grandes favoritos. Cuéntanos un poco qué ocurrió, José.
1: Bueno, en la prueba en línea femenina, la número uno del ciclismo mundial, la neerlandesa Bollering, que lograba el maillot arcoíris al imponerse en el sprint a su gran rival. Estamos hablando de la ciclista polaca. De esta forma, bueno, pues Bollering conseguía cerrar una temporada histórica en la que además se impuso en el Giro de Italia y el Tour de Francia. Estamos hablando de Bollering, que fue la más fuerte en un mundial, además disputado en un circuito durísimo en el que las medallas pues fueron para las tres ciclistas que ocuparon el podio del pasado Tour de Francia. Pues enhorabuena, por supuesto. En cuanto a la actuación española, la vigente ganadora de la Vuelta a España, Paula Blasi, que también es otra joya, se vio obligada a abandonar, en este caso tras sufrir una caída. Le mandamos todo el ánimo, y la mejor española fue Mavi García en la 26ª posición. Esto en cuanto a la prueba femenina. En la prueba masculina, el estadounidense McNulty, pues es el sorprendente campeón del mundo. Después de culminar un ataque a 32 kilómetros de meta, aprovechó el parón que hubo en el grupo de favoritos y nada, el trabajo de Mateo Jorgensen de Simons, secó todos los movimientos por detrás y logró hacer una buena estrategia para la selección de Estados Unidos. El resto de medallas ya, bueno, pues se la repartieron entre Matthews, el australiano, neerlandés Van der Poel, que realizó una carrera absolutamente espectacular con movimientos desde que faltaban 90 kilómetros a meta. El primer español en este caso pues fue Juan Ayuso, en el puesto 13º, pero en este caso sin opciones de pelear por las medallas.
2: Pues un desenlace y un ganador sorprendentes. Nadie contaba o no era desde luego uno de los 3-5 grandes favoritos, McNulty, Capi.
0: Es curioso el destino, ¿no? Pogacar, gran favorito, no puede ir. McNulty es gregario de Pogacar, tiene su día de gloria. 33 años hace que Estados Unidos no ganaba en los mundiales en ruta. Y bueno, pues yo creo además un tío peculiar con su bigote, muy curiosa su imagen. Tuvo un par de bemoles atacando a 32 kilómetros de meta y fueron incapaces ni los Van Aert, Van der Poel, etcétera, porque entre ellos mismos se fueron machacando y al final los 240 kilómetros pesaron mucho.
2: Pues eso es lo que ocurrió en el Mundial de Ciclismo, un Mundial con muchas alternativas y muy emocionante. Y vamos a cambiar de deporte ahora, porque antes de terminar la hinchada vamos a hablar de atletismo. Escuchamos ese carros de fuego de Vangelis y es que vamos con la actualidad del atletismo, porque ayer se disputó el Maratón de Berlín, uno de los grandes maratones a nivel mundial, y donde la etíope Tigsa Sefa se lesionó cuando estaba solo 2 kilómetros del final y camino de batir incluso el récord del mundo, Capi.
0: Sí, bueno, esta chica ya fue una mujer que batió el récord del mundo hace años aquí en Berlín, luego después se lo han ido rebajando. Es cierto que el actual récord del mundo está bajo sospecha, pero no ha sido anulado porque la que lo tiene en Getich es sancionada por dopaje. Hizo un carrerón y lo que pasa que se cree que pudo llegar con el tendón de Aquiles roto, que es una lesión gravísima, evidentemente con un pequeño desgarro que iría más. Los 2 kilómetros pasó de ir, si hubiera acabado en 7 minutos esos 2 kilómetros, 200 metros, habría batido el récord del mundo y se fue por encima de 8. Eso es pasar a ir andando literalmente en esos niveles, y le deseamos la mejor de las recuperaciones. Es la mujer que tiene el récord del mundo en carrera solo de mujeres, hizo un carrerón, la verdad.
2: Pues deseamos la mejor suerte al atleta etíope, eso en el atletismo profesional, pero hoy también tenemos una muy buena noticia para el atletismo popular, madrileño en este caso, pero también nacional, y es que las primeras pistas de atletismo en San Blas Canillejas, uno de los distritos más poblados de Madrid, se llamarán José Luis Capitán Peña, Capi. Cuéntanos cómo ha sido el proceso para que le den el nombre de las pistas de tu hermano.
0: Bueno, pues hombre, para nosotros una noticia muy emocionante, porque además es nuestro barrio deportivo donde nos hemos creado, en el Club de Atletismo San Blas, de Suáncer de San Blas. Hemos hecho, calculaba yo, varias decenas de miles de kilómetros entrenando allí desde chavales y acumulando en nuestra época de senior, porque todo aquello era campo. Pudimos correr en lo que era la Peineta, donde ahora está el Estadio Metropolitano, que acordaros que hubo una pista de atletismo, la del futuro Estadio Olímpico de Madrid, que luego no fue. Y el Estadio Metropolitano, el Atlético de Madrid, tiene la obligación de hacer estas dotaciones públicas de uso para el público deportivo, multiusos. La pista de atletismo es el eje central, y bueno, pues que lleven el nombre de mi hermano es algo muy bueno para él, para la lucha de la ELA, que es la bandera, porque se ponen no solo por sus gestas deportivas, sino porque la ELA le acompaña desde hace 12 años, así que muy agradecidos.
1: Enhorabuena, muy bien.
2: Pues una gran noticia para el atletismo español, claro que sí. Vamos terminando ya con la hinchada. No tenemos tiempo para más, casi ni para escuchar esta canción de Kylie Minogue. Hasta aquí esta edición de La Hinchada en Radio Exterior. Les recordamos que tienen todos nuestros programas en la web de Radio Exterior de España y en la aplicación de RNE Audio. Nosotros volveremos el viernes. Muchas gracias, José.
1: Hasta luego.
2: Muchas gracias, Capi.
0: Chao.
2: Reciban un saludo de Daniel Riobó. Volvemos el viernes a la misma hora. ¡Feliz semana!

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1: Las 7 y las 6 en Canarias.
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1: El gobierno ultima el decreto de vivienda sin que por ahora se dé un acuerdo por cerrado y a la espera de eso y de lo que se pueda decidir sobre la situación de Mari Carmen. En la Puerta del Sol se mantiene la acampada en Madrid. Ahí está Andrés Simón, adelante.
3: A esta hora sigue llegando gente, eso que la lluvia no para. He visto entrar a la acampada varios grupos de personas con cubos y chubasqueros, que eran dos de las cosas que pedían los campistas en redes sociales. Nos avisan de que ya hay de sobra, que no necesitan más y que van a seguir actualizando en esas mismas redes sociales qué es lo que hace falta, pero sobre todo piden a la gente que se una y que participen en la acampada que tienen previsto. Dure, dicen, lo que tenga que durar para que la situación de la vivienda cambie.
4: Hemos venido a apoyar todos los movimientos de vivienda, que han solicitado mucha unidad.
5: Nos dice el dato que más de 40 desahucios van al día desde que gobierna el PSOE y el gobierno progresista. Entonces estamos aquí por eso y también reivindicando que no nos sirven parches.
3: Congelar los alquileres, prohibir los desahucios sin alternativa habitacional y los contratos de alquiler indefinidos son las condiciones del Sindicato de Inquilinas de Madrid. Mientras tanto, seguirán con esta acampada en la Puerta del Sol.
1: El caso Mari Carmen aflora otras situaciones parecidas ahora que la movilización ciudadana se ha activado en las calles. La Unión de Inquilinos de Toledo se manifiesta para impedir que otra mujer de 80 años sea desalojada. Los propietarios no quieren renovarle el contrato. En la Plaza de San Justo, Irene Díaz.
6: ¿Qué tal? Buenas tardes. Así es. Rosario lleva 5 años en ese piso de alquiler, pero ha vivido siempre aquí en el casco histórico, barrio que no quiere abandonar, pero donde no encuentra vivienda. Para reclamar una solución que no pase por entrar en una residencia, la Unión Popular de Inquilinos ha conseguido que las propietarias se abran a negociar una prórroga del contrato de alquiler que rescindía hoy. Rosario no va a entregar las llaves de la vivienda y podrá continuar en su casa, aunque la incertidumbre se mantiene de cara a las próximas semanas. Rosario no tiene hijos. Hace poco falleció su marido y solo tiene el ingreso de la pensión.
1: Han localizado el cadáver de un hombre frente a la costa de Málaga. Es el tercero que aparece ahogado en menos de un mes. Salvador Castillo.
7: Sí, el cuerpo fue localizado este fin de semana a 1,5 kilómetros de la zona de los Boliches, en Fuengirola. Llevaba un flotador y se encontraba en avanzado estado de descomposición, lo que está dificultando su identificación. Aparentemente no presenta signos de violencia. Es el tercer cadáver con estas características que ha sido rescatado en las últimas semanas frente al litoral malagueño. A mitad de septiembre fueron localizados otros dos cuerpos con neoprenos, uno en Fuengirola y otro en Nerja. Uno de ellos llevaba también aletas y flotador. La principal hipótesis es que se tratarían de migrantes. Se trata de aclarar si estarían relacionados con la entrada de forma masiva en Ceuta de este verano.
1: Y lo estamos contando, la celebración de la selección femenina sub-20 de fútbol como campeonas del mundo. Pepo Lumbreras.
8: En la ciudad deportiva de Las Rozas se ha celebrado el acto de homenaje a las campeonas. España se impuso a la selección asiática en la tanda de penaltis porque el partido y la prórroga habían acabado sin goles. En los penaltis España marcó 4 goles y las coreanas solo 3 porque la portera Laia López detuvo 2. El presidente de la Federación Española, Rafael Luzán, ha destacado el gran momento de las selecciones.
9: Estamos probablemente ante el año de oro, o los 2 años de oro, en este caso, del fútbol español. Del fútbol español masculino y del fútbol español femenino.
8: Y la selección absoluta masculina viaja ya a Sevilla, donde mañana jugará el segundo partido de la fase de clasificación de la Liga de Naciones contra Croacia.
1: Así llegamos a las 7:04, 6:04 en Canarias.
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11: Esta semana os explicamos cómo se están utilizando los últimos modelos de drones y también aplicaciones para teléfonos móviles para proteger la avifauna en nuestro país. ¡Comenzamos!
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11: A diario escuchamos cómo los drones se utilizan militarmente. Afortunadamente, estos aparatos no solo sirven como armas, diferentes ONG como Sea Over Life los utilizan para atajar problemas como la muerte accidental de aves cuando están nidificando en campos de cultivo. Nos lo explica un economista que empezó como voluntario y ya lleva trabajando casi un cuarto de siglo en esta organización medioambiental.
12: Yo soy Marcelino Cardallaguet Guerra, soy el delegado de Sea Over Life en Extremadura. Llevo trabajando en este cargo desde hace 24 años, que tenemos, digamos, una presencia ya permanente en la comunidad autónoma. Sea paradójico, no soy biólogo de formación, sino economista, pero bueno, digamos que de forma personal tengo una vinculación muy fuerte con el mundo de la ecología y de la conservación de la naturaleza. El hecho de tener formación económica no viene nada mal hoy en día, ¿no? Porque al final la conservación tiene que hacerse a través de proyectos, a través de apoyo financiero, ya sea público o privado, y también es importante, ¿no?, el aspecto económico y la incidencia que tiene la economía, los sistemas productivos, que son en el fondo lo que afectan a gran escala las principales, ¿no?, problemas que hay en la biodiversidad y en la conservación, ¿no?, hoy en día.
11: Marcelino nos cuenta cómo llegaron a los drones como Tecla para intentar solucionar un desastre ecológico que sucede desde hace un tiempo en su región. Si no se toma medidas, puede acabar con la extinción de un ave sin problemas de supervivencia en el pasado.
12: Los drones inicialmente nos llamaron la atención porque podía ser una solución para evitar algunos problemas que nos estábamos encontrando a la hora de conservar algunas especies muy difíciles de detectar en el campo. Especies que ecológicamente su defensa se basa en el mimetismo, en confundirse entre la vegetación, desaparecer. Entonces es muy difícil establecer dónde están las zonas, los nidos, y defender esos nidos de cualquier incidente o riesgo que pudiera recaer sobre ellos, ¿no? Por ejemplo, y el más común, porque son aves agrarias, pues son labores agrarias que se realizan en periodo de nidificación y que pueden destruir los nidos e incluso, si pillan desprevenida a la hembra, acabar con ella también, ¿no? Esto es un problema que habíamos detectado como bastante importante para especies como el sisón. Si no se está familiarizado con estos datos, el sisón es una de las especies que ha pasado recientemente a ser catalogada en peligro de extinción, una de las más recientes en España, y ha perdido la mitad de su población prácticamente en 15 años. O sea, en otros 15, si las tendencias siguen igual, puede acabar desapareciendo como especie presente en muchas zonas de España, ¿no? En España y en Extremadura está declarado 5 años antes que en España. La tendencia en Extremadura había sido detectada mucho antes que a nivel estatal, cuando antes era una especie común, pero común, muy común, o sea, muy abundante.
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11: La forma de nidificar de las hembras sisón y su instinto protector son las características que las hace más vulnerables.
12: Y esta especie pues se ve afectada por las siegas en primavera, ¿no? Porque claro, anidan en el suelo y las hembras tienen un instinto de, en cuanto ven un peligro, en vez de volar lo que hacen es aplastarse contra el terreno, porque su instinto es pasar desapercibidas, y estas siegas mueren todas y pierden las polladas, pero lo que más nos preocupa era la enorme tasa de pérdida de hembras.
13: ¿Habéis conseguido alguna vez salvar a los pollos una vez que la madre esté muerta o no?
12: No, porque normalmente el episodio se produce durante la incubación y los huevos, por supuesto, se destruyen todos. El aumento de las siegas en primavera, las siegas en verde, es decir, el cereal, no se deja hasta para cosechar el grano, sino que se siega cuando está verde, para hacer heno y hacer estas balas de heno, ¿no?, redondas que ves en los campos, algunas envueltas en plástico para que fermente y se conserve más tiempo. Esto es forraje, son cultivos forrajeros, y están aumentando porque la cabaña ganadera, sobre todo de vacuno, aumenta, cada vez es mayor en España y en Europa, y es un ganado que exige mucha comida.
11: Marcelino explica que el ecosistema preferido de este tipo de aves son las estepas eurosiberianas.
14: El sisón vive en todas las zonas agrarias de secano de la península ibérica. Es una especie agraria de medios que nosotros llamamos agroesteparios. Es una especie propia de las estepas eurosiberianas. En Asia hay muchos sisones y también los hubo en las estepas de Rusia, Ucrania, que son zonas cerealistas también, coinciden con las zonas cerealistas, tierra de campo, las estepas aragonesas, las de aquí de Extremadura y de Andalucía. En general, no solo en Extremadura, las esteparias viven en ambientes muy amplios y además necesitan un mosaico agrario, no una simplificación agraria, un mosaico donde haya cultivos de cereal, donde haya barbechos, donde haya linderos de vegetación, de arroyos, etcétera, ¿no? Y se mueven libremente y durante todo el año buscando recursos en ese mosaico agrario.
11: Descubrieron el problema gracias a estudios y a censos. A partir de ahí encontraron una posible solución que había sido efectiva para un caso similar en Finlandia.
14: Algunos estudios habían establecido el ratio de sexos en las poblaciones de sisón observando los bandos invernales y se había llegado a la conclusión de que había el doble de machos que de hembras, y esto no era normal. Esto indicaba que había una mortalidad de hembras superior a lo normal en el sisón, y la única explicación era que este factor de riesgo de labores agrarias en primavera estaba siendo muy serio. Había que encontrar algún método para poder detectar dónde están estos nidos y poder, como ya se hace con el aguilucho cenizo, establecer una reserva para que la máquina no se lleve el nido por delante, ¿no? Con el aguilucho cenizo es bastante sencillo porque es una rapaz que entra y sale del nido para llevar la comida. Te está marcando dónde está el nido, pero la butarda o el sisón, ellos permanecen allí. La hembra sale a comer en las cercanías y vuelve al nido. O sea, puede pasar totalmente desapercibido vida para un observador. Pues llegamos a la conclusión de que quizá los drones podían ser una solución. Nos pusimos en contacto con un equipo de investigación de la Universidad de Helsinki que había logrado desarrollar una inteligencia artificial que detectaba la presencia de una especie concreto en fotos térmicas, por la huella térmica de la especie. La especie que estudiaron los finlandeses era la ave fría, que aquí no tiene ningún interés de conservación, pero bueno, tiene un tamaño un poquito más pequeño que un sisón, pero se aproxima bastante. Tuvimos una reunión con esta gente de Helsinki y al final, bueno, pues lo vimos viable, porque ellos mismos nos dijeron que, bueno, que al final sí funcionó. Estuvieron haciéndolo además con máquinas mucho más antiguas, ¿no? Porque era un estudio de hacía 2 o 3 años. Y claro, son tecnologías que van avanzando, pasan 3 años y es como los ordenadores, ¿no? Ya los drones disponibles pues tienen otro tipo de capacidades superiores, y sobre todo lo que más nos interesaba es que los drones son cada vez más pequeños y tienen menos impacto.
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11: Este proyecto LIFE, financiado en un 75% por la Unión Europea, comenzó en 2021 y acaba de finalizar el pasado 31 de agosto. Si bien se ha solicitado una ampliación.
14: Esto pues nos dio la idea de incluir esta línea de trabajo dentro de un proyecto LIFE, que es el Agroestepas Ibéricas, de 5 años, y tener la oportunidad de ensayar esta posibilidad y ver si conseguíamos resultados. Tenemos los últimos ensayos ahora en 2027, la primavera de 2027, para lograr esa herramienta de inteligencia artificial que se va a poner además a disposición de las administraciones y que va a detectar, creemos, por las pruebas que llevamos con un nivel de confianza superior al 75%, la presencia de estas especies dentro de los cultivos. Y esto va a permitir gestionar esas siegas mejor e intentar reducir esa mortalidad de hembras. Este nivel de trabajo con drones ha sido partir de cero hasta el nivel profesional top, ¿no? Porque la complejidad es enorme, porque no estamos fotografiando de forma casual, estamos obteniendo datos a gran escala para alimentar una herramienta de inteligencia artificial en distintos tipos de hábitat, etcétera, trabajando con especies en peligro de extinción. Hay que tener mucho cuidado en causar impactos, etcétera.
11: Marcelino nos cuenta que aunque el dron es infalible para detectar a las hembras y sus nidos, obtienen una gran cantidad de fotos, por lo que necesitan desarrollar más la herramienta para analizar y seleccionar estas imágenes.
14: El dron detecta las aves claramente cuando están en un sitio, tanto sisones como avutardas, que son las dos especies de objetivo. Y nosotros ahora mismo hemos aplicado medidas en varios lugares para evitar que se cosecharan y acordar con el agricultor la compensación adecuada. Pero falta desarrollar la herramienta. ¿Por qué? Porque ahora lo estamos haciendo a ojo. La herramienta lo que te permite es procesar todas las fotos, porque, por ejemplo, un cultivo medio en Extremadura tiene un tamaño de entre 15 y 40 hectáreas. Eso, si se revisa con el dron, te produce 3.000 fotos o más de 3.000 fotos. Revisar a ojo, una por una, y ver dónde aparecen es un trabajo tremendo. Y si se hace todavía a mayor escala, pues es inabarcable. Por eso la herramienta de inteligencia artificial lo que hace es permitirte escalar la tecnología para abarcar ya a nivel de todo un espacio protegido y poder planificar qué zonas en esa temporada de siega hay que proteger y hacerlo además en pocos días, porque la inteligencia artificial las 3.000 fotos te las procesa en menos de una hora.
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11: Gracias a este proyecto profundizan en otros riesgos a los que se enfrenta esta ave. Marcelino nos cuenta el trágico destino final de algunas si son hembras.
14: Se marcan muchos sisones con emisores satélite para descubrir misterios de esta especie, ¿no? Que nos permitan también detectar dónde están los problemas. Y una parte muy importante es cuando la población que tú has marcado con emisores, pues hay ejemplares que mueren y que acaban emitiendo desde el mismo punto varios días. Entonces sabemos que ese ejemplar de ahí no se está moviendo y es que ha muerto, ¿no? Muy importante ir y ver cuál ha sido la causa de la muerte para determinar factores que a lo mejor están pasando desapercibidos. Hemos visto también que hay una mortalidad importante en los machos por depredación de águilas, porque el macho se expone, ¿no? al hacer el cortejo, salta, pero esa no nos preocupa tanto porque el ratio nos está indicando que el problema de mortalidad es sobre todo de las hembras. Un evento de esto resultó que la hembra, el emisor estaba emitiendo dentro de una bala de heno, es decir, que la hembra había sido cosechada con el heno y estaba allí. Esto es una prueba evidente de que esas cosechas en primavera pues se llevan por delante los agricultores sin darse cuenta todo lo que hay allí anidando, claro.

0: Los cultivos forrajeros ya abarcan miles y miles de hectáreas. Es imposible muestrear con el dron todo lo que hay. Tenemos que hacer modelos predictivos, ver dónde está la distribución de las especies ahora mismo, que nos la muestra el cortejo de los machos, y de ahí ya centrar el esfuerzo con los drones en esos sitios e intentar ir descubriendo dónde hay mayor probabilidad de accidente y evitando esos accidentes. Ahí estamos trabajando.
1: Con LIFE Agroestepas Ibéricas se pretende generar conocimiento para que sea utilizado por las administraciones de otras regiones que también afrontan este problema.
0: El proyecto tiene como objetivo entregar a la administración el protocolo de trabajo con drones. La administración extremeña, por ejemplo, ya se ha comprado, ya tiene un equipo de drones que se ha estado formando dentro del LIFE con una capacitación para ver cómo trabajamos, cómo se hace esto y para que cuando termine el LIFE estén perfectamente cualificados para continuar esos trabajos ya en el marco de la administración que gestiona los espacios protegido. Como resultado del LIFE habrá unas jornadas de transferencia de este conocimiento y de estos resultados tanto a la administración portuguesa como a la de en la comunidad autónoma de Aragón, que son también participantes en el proyecto, aunque de una forma más secundaria.
1: Una vez localizados los lugares frecuentados por las hembras para nidificar, se llega a un acuerdo con los agricultores. Pero además se están tratando de encontrar alternativas dialogando con el sector agrícola.
0: Tenemos 24 fincas en el proyecto y en todas esas estamos ya, llevamos 3 años haciendo esto. Al principio se detectaba muy poco, pero al final, desde el segundo año, ya hemos detectado todo lo que había y hemos hecho reservas donde fue necesario. Pero es un proyecto demostrativo, tenemos que pasar de las fincas piloto a todo el territorio, y para eso es para lo que se necesita la herramienta de inteligencia artificial para poder procesar todo ese volumen de datos. Queremos ensayar con estos agricultores de cultivos forrajeros otras técnicas en las cuales no haya que dejar todo el cultivo reservado y pagárselo entero en una zona, porque es que los sisones y avutardas necesitan rodales muy grandes. No es como el avirucho cenizo, que necesita apenas 5 metros cuadrados. Este tipo de especies necesitan 3.000 metros cuadrados de rodal mínimo o más, y eso es mucho dinero, ¿no? Queremos ensayar cambiar la altura de siega y ver si segando a 30 centímetros, 35 centímetros, las aves que tienden a aplastarse no resultan afectadas y tampoco los huevos, y solamente habría que compensar esos 30 centímetros de forrajes que no se siegan, ¿no? Eso permitiría que la disposición de fondos públicos para pagar esto pues pudiera abarcar más territorio y el efecto de conservación sería mayor.
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1: Además de drones, en BirdLife están a punto de lanzar una aplicación pionera para que los usuarios puedan informar sobre el peligro en el que pueden estar las aves. Conocemos a su impulsor, un doctor en biología que lleva más de 2 décadas trabajando en esta ONG.
3: Mi nombre es Octavio Infante, soy el responsable del programa de espacios en Sea Overlife dentro del área de conservación. Mi principal función es un poco trabajar en la gestión, planificación de espacios naturales protegidos, de la Red Natura 2000. También hago cuestiones de restauración de áreas degradadas. Luego también llevo un programa muy importante para todos los socios de BirdLife International, que es el programa de áreas importantes para la conservación de las aves y la biodiversidad, que son las conocidas como IBA, en las que son unos espacios que se identifican teniendo en cuenta una serie de criterios consensuados internacionalmente y son científicamente, además son numéricos, y a partir de ahí identificamos estos espacios para tratar de conservar las mejores poblaciones de aves que tenemos en nuestro país. Desde siempre me han gustado los pájaros. Soy pajarero. Mi otra afición es un poco la gestión de los espacios protegidos. Entonces mi formación está dirigida a la gestión de estas áreas protegidas y como principal hobby es el pajareo.
1: Octavio nos da más datos sobre las áreas importantes para la conservación de las aves que se iniciaron en 1985.
3: El programa de IVAS tiene por el acrónimo Important Bird Areas. Es el único programa de espacios que todos los socios de BirdLife International tienen en el mundo. Se designan y se identifican teniendo en cuenta una serie de criterios consensuados, son científicos que hemos ido debatiendo dentro de BirdLife International entre todos. Y esto lo que nos permite es poder comparar espacios de diferentes continentes, incluso una IVA de España la podemos comparar con una de Argentina, con una de Japón, con una de Australia. El programa ya lleva desde los años 80, que empezó con un listado con los principales espacios donde veíamos que había muy buenas poblaciones de aves. Con el tiempo hemos ido teniendo más conocimiento de las poblaciones. Esos programas de seguimiento que también desarrollamos en Soberlife permiten obtener información. Todos los voluntarios y voluntarias que trabajan dentro de nuestros programas facilitan esa información. Entonces aplicamos esos criterios en esta información y nosotros vamos haciendo revisiones de esos inventarios de IVA a lo largo del tiempo. Hicimos uno en el 2011, hemos hecho ahora en el 2025 otro. Tenemos ahora mismo 485 IVAs en España, que es una de las socios de BirdLife que más IVAs tiene en Europa.
1: Con la aplicación que ha creado SeoBirdLife, cualquier persona aficionada a las aves podrá informar sobre las amenazas que pueden sufrir diferentes especies. Mientras entrevistamos a Octavio, recibimos una visita sorpresa.
3: Hemos desarrollado una aplicación de ciencia ciudadana con el objetivo de que estas áreas importantes para la conservación de las aves y la biodiversidad tengamos un poco el reflejo, la imagen de cuáles son las amenazas que están afectando a estos espacios, ¿no? Teniendo en cuenta sus criterios, somos capaces de identificar dónde se encuentran las mejores poblaciones de aves. Entonces, no sabemos cómo estas amenazas están afectando. Dentro de este programa de IVAS tenemos un conjunto de voluntarios que son los responsables de IVAS, que la única función que tienen es un poco alertar de las amenazas que están afectando a estos espacios. Hasta el momento la única forma que tenían era o bien llamando por teléfono a la oficina o mandando un correo electrónico, y para ello hemos generado una aplicación tanto para Android como para iOS en la que se permite de forma directa meter las amenazas que están afectando a estos espacios. Nos permite además meter una serie de variables muy importantes siguiendo una metodología estricta que hemos consensuado con BirdLife International para ver cómo se está produciendo, con qué gravedad, con qué severidad, en qué momento se están produciendo y qué extensión tienen estas amenazas en las IVAs, ¿no? Y es muy sencilla la aplicación, muy rápida. Además, es simplemente las respuestas son dentro de respuestas cerradas, con lo cual hay poca... son currucas cabecinegras. Posibilidad a que no podamos comprar las respuestas porque sean de forma libre. Por supuesto, hay cajas de comentarios.
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1: Para definir bien los peligros a los que se pueden enfrentar las aves, los voluntarios y voluntarias tienen que transmitir de la forma más precisa posible los riesgos a los que se enfrentan para que los técnicos puedan identificar el alcance de la amenaza.
3: Es muy importante que cuando un voluntario introduce una amenaza, me diga en qué momento se está produciendo, que puede ser en este preciso momento, que puede producirse dentro de 4 años o que ya ha sucedido en el pasado, ¿no? Eso te da una sensación de, bueno, cómo está afectando esa amenaza en el momento. Otra puede ser la severidad de esa amenaza, ¿no? La gravedad que produce. Cómo está esa amenaza afectando a los valores de ese espacio, teniendo en cuenta su gravedad. También todo dentro de una selección de un combo. Y por último tenemos la extensión de la amenaza. No es lo mismo que estés dentro de una IVA de muchas hectáreas y que afecte a un punto concreto a que esa amenaza esté afectando a gran parte, a gran extensión de esa IVA. Teniendo en cuenta esas respuestas, tenemos la presión de la amenaza. Y por otro lado, y de forma positiva, tenemos que ver también si estas amenazas son un poco contrarrestadas, por ejemplo, porque en el espacio hay un plan de gestión, hay grupos de voluntarios, bien grupos locales de SeoBirdLife, etcétera, que intentan evitar que se produzca la amenaza. Y eso digamos que es un impacto positivo. Juntando lo que te comentaba anteriormente, que es la presión de las amenazas con la respuesta de la conservación, digamos que podríamos tener un índice de cómo es el estado de conservación de las IVAs. Y ese es el objetivo que tiene esta aplicación.
1: Octavio explica que tienen voluntarios y voluntarias en todas las comunidades autónomas e incluso más en los espacios protegidos. Anima a todas las personas aficionadas a las aves a que se hagan voluntarias y explica cómo lo pueden hacer.
3: Donde menos voluntarios tenemos son en ibas marinas por la dificultad de controlar una iba marina, pero aún así tenemos voluntarios porque son pescadores, son empresas de turismo que salen a ver aves en marinas. Tenemos voluntarios por todas las regiones, por toda España, quizá las ibas más importantes, ¿no? Las que a lo mejor incluyen parques nacionales, donde tenemos a lo mejor mayores concentraciones de aves, pues a lo mejor lagunas de Villafáfila, Delta del Ebro, Doñana, parques nacionales, pues son donde más voluntarios tenemos. No tiene por qué haber un voluntario en cada espacio. Podemos tener todos cuantos más seamos. Antes podemos anticiparnos a la posibilidad de una amenaza. En general, está muy bien enfocado. No hacen falta tener ningún conocimiento ornitológico para participar en el programa. Simplemente con saber qué es una amenaza que pueda afectar a unos valores naturales, se puede participar en el programa. Un llamamiento para que cualquier persona que esté interesada, porque bien vive dentro de una IVA, pajarea dentro de una IVA, o conoce bien o tiene el pueblo dentro de una IVA, para que se hagan voluntarios de SEO en el sentido de los responsables de IVA. Es muy fácil, simplemente entrando en la página web de SEO, que es seo.org/IVA, existe un formulario y además pueden ver dentro de un mapa dónde están las IVAs y simplemente seleccionar, poner unos datos y automáticamente ya se forma parte del programa de IVAs.
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1: Os dejamos con la música del dúo extremeño canario Ruiseñora. Las canciones de su último trabajo, Aurora, nos han acompañado esta semana. 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Regresamos en una semana con más biodiversidad ibérica. Buena semana a todas y a todos.

El norte de España, a finales de los 70 y albores de los 80, no olía a modernidad luminosa, sino a salitre denso, a chimeneas industriales rascando el cielo gris de Cantabria y a una urgencia perpetua por ensanchar los límites de lo permitido. En ese rincón escarpado gestó su leyenda Bloque, una formación surgida al amparo de Torrelavega y Santander, que decidió ignorar las fórmulas prefabricadas del pop de la transición. Lejos del escaparate madrileño, el quinteto operaba como una hermandad sónica inspirada en la grandilocuencia vulnerable de Allman Brothers Band o King Crimson, pero impregnada de un lirismo propio, profundamente atado a su tierra, a la niebla y a un romanticismo trágico que impregnaría toda su trayectoria. Cuando en 1981 publicaron Música para Libertad bajo el sello Chapa Discos, el panorama musical español vivía una encrucijada terminal. El rock urbano y la naciente nueva ola empezaban a devorar los templos del progresivo clásico, relegando a las bandas de larga duración a una resistencia numantina. Grabado en los madrileños estudios Eurosonic y producido de manera totalmente autogestionada, este cuarto y último álbum de estudio no supuso una rendición, sino una huida hacia adelante. La formación que encaró las sesiones, con Juan Carlos Gutiérrez a los teclados y voz, Juanjo Respuela y Sixto Ruiz a las guitarras y Tibo Martínez a la batería, destilaba una madurez técnica insólita, consciente de que estaba firmando su testamento artístico en un mercado que comenzaba a cerrarse por derribo.

La concepción visual del álbum funcionaba como un preámbulo perfecto de su contenido sonoro. La portada, de una turbadora sobriedad gráfica, eludía los tópicos del rock de estadio para abrazar una estética casi onírica y fronteriza, donde la metáfora de la emancipación se contraponía a la claustrofobia de una época que aún arrastraba demasiadas sombras. Ese juego de luces y claroscuros visuales anticipaba el pulso ideológico de las canciones. No se trataba de cantar a una libertad abstracta o de consigna fácil, sino a la trinchera íntima del individuo frente a la maquinaria gris del desencanto político y social.

Comenzaba a imperar en los estudios europeos a principios de los 80. A medida que el disco avanza hacia su núcleo, la atmósfera se vuelve espesa y reflexiva. Encontramos cortes como Detenidos en la materia, un testimonio de una banda en estadio de gracia compositiva. La sección rítmica de Tibo Martínez funciona con la precisión de un metrónomo orgánico que permite a las melodías flotar sin perder la contundencia. Y las letras abandonaban cualquier atisbo de complacencia para diseccionar la sensación de estancamiento generacional, convirtiendo el lamento en una vía de escape catártica. Por eso es fascinante hoy comprobar cómo un grupo de provincias logró dotar a su discurso de una universalidad técnica que nada envidiaba a los colosos británicos del género.

El legado de Música para la Libertad adquiere una dimensión monumental al entenderse como el punto final de una estirpe irrepetible. Con este trabajo, Bloque cerraron su etapa dorada antes de disolverse silenciosamente, dejando tras de sí un catálogo que desafió las leyes de la gravedad comercial de la industria patria. La crítica especializada ha sabido ver con los años que aquel disco no era un anacronismo, sino más bien la cumbre estilística de un bloque de músicos que prefirieron consumirse en su propio rigor antes que diluir su identidad en la banalidad de los nuevos tiempos. Hoy escuchar este trabajo es asomarse a un abismo de honestidad artística, donde el rock en español demostró que podía ser sofisticado, complejo y profundamente emotivo a partes iguales. Bloque no solo nos legó una colección de canciones de largo aliento, sino un manual de resistencia estética. Cuando las últimas notas se apagan, queda la certeza de que su música, parida entre la niebla cántabra, sigue conservando intacta esa extraña capacidad de recordarnos que la verdadera libertad, al igual que su obra, siempre habita en los terrenos más difíciles e inexplorados.

0: Son las 8, las 7 en Canarias.
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0: ¿Qué tal? Buenas tardes, ¿cómo están? Dormíamos, despertamos, gritaba la generación del 15M hace tres lustros en este mismo escenario, la Puerta del Sol de Madrid. El kilómetro cero de la indignación. Decenas de tiendas de campaña vuelven a poblar la plaza, pero con una reclamación clara, el derecho a una vivienda digna, esa que recoge la Constitución. Y la lluvia, ya se lo digo, no apaga la protesta, cada vez llega más gente y los gritos suenan más alto. El Gobierno pisa el acelerador para sacar mañana un decreto en materia de vivienda para apagar el descontento social. Y lo primero a esta hora, ¿qué sabemos de ese decreto que se está negociando? Víctor Fernández, buenas tardes. Bueno, no podemos escuchar a Víctor con ese borrador de decreto que ya les avanzo, que lo que plantea ahora mismo el Gobierno a los socios es prohibir los desahucios a personas vulnerables hasta 2028 y prorrogar dos años los alquileres. Ya escuchan el ambiente a esta hora en la Puerta del Sol de Madrid. Gonzalo Álvarez, portavoz del Sindicato de Inquilinas. Buenas tardes.
3: Muy buenas tardes.
0: ¿Emociona ver esta plaza llena?
3: Bueno, por supuesto, o sea, es lo que llevamos viviendo desde el sábado, cuando de forma espontánea se generó toda esta rabia, no se canalizó de forma en esta organización colectiva y surgió esta acampada. Todo lo que tenemos es mucho cansancio, por supuesto, pero también es toda la ilusión.
0: Mañana, lo decía, va ese decreto de vivienda al Consejo de Ministros, salvo sorpresa mayúscula. El Gobierno plantea a los socios prohibir los desahucios a personas vulnerables hasta 2028, prorrogar dos años los alquileres. ¿Es eso suficiente, Gonzalo?
3: Claro que no es suficiente. Llevamos dos días diciéndolo, que solo valdría este decreto si sale como lo concebimos los sindicatos de inquilinas. Y son cuatro puntos clave. Y el más importante de todos, lo llevamos repitiendo hasta la saciedad, son los contratos indefinidos. No nos valen prórrogas de dos años, no nos valen medias tintas. Ya hemos tenido decretos como estos y estos decretos son completamente insuficientes. Tienen que llegar los contratos indefinidos para que podamos vivir en paz.
0: ¿A vosotros os ha llamado el Gobierno? Porque sabes que hay desde distintas fuerzas políticas, no sé, Ada Colau, ¿no?, de los Comuns, hablábamos hace unos días con ella aquí en la radio pública y planteaba este decreto ha de negociarse con el Sindicato de Inquilinas. ¿A vosotros os ha llamado alguien?
3: A nosotros, por lo que sea, ni Pedro Sánchez ni Isabel Rodríguez, la ministra de Vivienda, nos ha llamado. Y fíjate que hay fuerza social aquí demostrando. Mira, fíjate que hay tiendas, fíjate que hay gente, fíjate que han sido masivas todas las manifestaciones y aún así no nos llaman. Saben perfectamente lo que queremos, no, ni siquiera tienen que hablar con nosotros. Son esos cuatro puntos que hemos dicho: contratos indefinidos, suspensión de desahucios, medidas antiestafas y la congelación de los alquileres. Menos que eso, para empezar a acabar con el problema de la vivienda, es papel mojado.
0: ¿Vosotros invitaríais, tú invitarías al presidente del Gobierno, a los miembros del Gobierno, que vinieran aquí a esta acampada y vieran lo que hay?
3: Es que están invitados. Llevamos aquí días coreando las consignas que dicen: ¿dónde está el Gobierno progresista? ¿Dónde está Pedro Sánchez? ¿Dónde está Isabel Rodríguez? Que vengan aquí, que vengan aquí. Aquí está el pueblo, aquí está donde se decide todo. Aquí es donde se debería decidir y no en los despachos trajeados del Congreso de los Diputados.
0: Ha sido el desahucio de Mari Carmen, esa mujer de 87 años a la que han echado de su casa, la casa donde vivía desde hace 71 años en el barrio del Retiro, el que ha encendido esta mecha, el que ha prendido esta mecha, que no sabemos aún hasta dónde llegará. ¿Cómo está Mari Carmen, Gonzalo?
3: Pues Mari Carmen, efectivamente, como todos sabemos, está en el hospital debido a las secuelas de ese brutal y desproporcionado desahucio, de esa actuación policial que fue la vergüenza internacional el pasado miércoles, pero ella es fuerte, está animada, ha podido grabar por iniciativa suya propia esos vídeos alentando a la acampada, alentando a todas las personas que estamos aquí por ella, pero por todas las Mari Cármenes, porque eso es lo más importante, que ella no solo lucha por ella misma, ella lucha por ella, por recuperar su casa, pero también lucha para que a nadie más le pase lo que le ha pasado a ella.
0: Gonzalo, ¿haces noche aquí?
3: Por supuesto, como llevamos haciendo ya dos noches, vamos a por la tercera y a por las que vengan.
0: Gonzalo Álvarez, portavoz del Sindicato de Inquilinas, gracias por estar en 24 horas en la Radio Pública, en Radio Nacional.
3: A vosotras.
0: Y ya les avanzaba yo que sabíamos las novedades sobre el decreto de vivienda, sobre ese borrador que están negociando los socios. Ahora sí, Víctor Fernández, buenas tardes.
1: Buenas tardes, Lara. Sí, pues el borrador propone recargas en el IBI a la vivienda vacía, exenciones del 100% a caseros y una deducción del 10% para inquilinos, pero lo importante es que el decreto de vivienda prohíbe desahucios hasta 2028 y concede ayudas fiscales a caseros e inquilinos. Los principales escollos de la negociación son la prórroga de los alquileres y regulación de los alquileres de habitaciones. En el caso de la prórroga, Sumar pide una prórroga automática, que es lo que piden los sindicatos de inquilinos. Fuentes del gobierno apuntan que, en cualquier caso, habrá decreto y que están abiertos a negociarlo.
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0: Seguimos aquí en esta Puerta del Sol de Madrid, ya lo están escuchando, los gritos no cesan, pero hay movilizaciones en muchos puntos de España, incluida Barcelona, concentración hasta ahora frente al Palau de Congresos de Cataluña, convocada por el sindicato de Llogaters, coincidiendo con la visita de Pedro Sánchez para exigirle medidas de choque reales. Siguiendo esa movilización, Alex Aloy, buenas tardes.
4: ¿Qué tal? Buenas tardes. Hasta ahora centenares de personas mantienen cortada la Diagonal, donde hace unos minutos ha llegado Pedro Sánchez para participar en los premios de La Vanguardia. Los concentrados quieren hacer presión contra el presidente del gobierno, que mañana tiene que encabezar ese consejo de ministros que tiene que aprobar el decreto Mari Carmen. El sindicato de llogateras, de inquilinas, avisa que no se va a conformar con paños ni políticas cosméticas. Entre otros, reiteran esa voluntad de los contratos indefinidos, la congelación de los precios de los alquileres, la reforma de la ley de arrendamientos y las políticas antidesahucio estructurales.
5: En Barcelona somos miles de personas.
0: Por una vivienda así. Llamamiento a la movilización también en Málaga. Son complicadas, ¿eh?, las comunicaciones desde aquí, desde la Puerta del Sol de Madrid. Hay mucho ruido. Decía, en Málaga, frente al Ayuntamiento de la ciudad, ya ha comenzado la manifestación y acampada por una vivienda asequible y para denunciar la especulación y los desahucios. El año pasado en esta provincia se contabilizaron más de 1.000 desalojos, los equivalentes a 22 por semana. Salvador Castillo, buenas tardes.
6: Hola, muy buenas tardes. Pues aquí se están escuchando gritos contra los desahucios, contra los fondos buitres y por el derecho a la vivienda. Ha habido alusiones al alcalde de la ciudad para exigirle vivienda asequible. Se han agitado las llaves como una muestra de exigir ese acceso a una vivienda. Se quiere poner el foco en las Mari Carmen, en las Mari Carmen que existen aquí en Málaga, en la capital y en la provincia. Son casos como lo de Teresa, de 74 años, que va a ser desahuciada próximamente, o de la tita Mari, con la que hemos hablado, que ya ha sido desahuciada con un hijo con dependencia. Esto nos contaba.
7: Es que estamos en la calle. Yo lo mismo duermo en la playa, que duermo en un barco, que duermo en el campo. Y eso no puede ser, señor mío, que no pedimos nada, que pedimos una casa digna.
6: Ahora mismo son cientos de personas las que se congregan frente al Ayuntamiento de Málaga. Van llenando poco a poco este paseo del parque, cada vez más personas. A las 8 era la cita y lo que no sabemos es si los manifestantes, los que protestan, van a acampar, al igual que están haciendo en la Puerta del Sol.
0: Gracias. Ola de protestas que también pasa por Sevilla bajo el lema Ni una Mari Carmen más. Decenas de vecinos vuelven a salir a las calles por la vivienda. El punto de encuentro.

0: En León también hay una manifestación a esta hora, se lo contábamos hace unos minutos, volvemos hasta allí. Conchi Álvarez, ¿qué tal? Buenas tardes.
1: Hola, buenas tardes. Pues a esta hora la intensa lluvia ha terminado disolviendo esta concentración convocada por la Asamblea de la Vivienda de León, que ha puesto el foco en la propiedad como responsable en gran parte de las dificultades para el acceso a una vivienda, a pesar de que...
2: Pues que la vivienda sea lo que es, un derecho básico y fundamental y pueda ser accesible para todo el mundo.
1: Uh-huh. Por ello, instan a la sociedad a seguir luchando también desde ciudades pequeñas como León para que el gobierno tome medidas, dicen, contra la especulación y para favorecer el acceso a una vivienda digna para todos. El miércoles, nueva asamblea.
0: El de Mari Carmen no es un caso aislado, con él se ha conseguido una movilización ciudadana que está dejando efectos en casos similares. Por ejemplo, en el casco histórico de Toledo, Rosario, la mujer viuda de 80 años que tenía que dejar hoy su casa sin una alternativa habitacional, ha conseguido una pequeña victoria, una prórroga de su alquiler. Irene Díaz, buenas tardes.
3: ¿Qué tal? Buenas tardes. Aquí más de un centenar de vecinos se concentra a las puertas del piso donde vive Rosario para celebrar que las propietarias se han abierto a negociar una prórroga hasta el viernes para poder negociar una prórroga, como decimos, del contrato que finalizaba hoy. La inquilina es una mujer de 80 años, viuda, cuyo único ingreso es la pensión de 500 euros. No encuentra otra vivienda y no quiere ir a una residencia. Está muy afectada y en su nombre, la Unión Popular de Inquilinos, que aquí se concentra a esta hora, explica que aunque no tendrá que abandonar hoy la casa, la situación de incertidumbre para ella y de angustia continúa.
4: Para ella sigue ese trance, sigue esa incertidumbre que es la que tiene sobre la nuca miles de españoles hoy en día, a la espera precisamente de ese Consejo de Ministros de mañana y de si se aprueba o no se aprueba el decreto Mari Carmen, que es con las medidas propuestas desde el sindicato de inquilina.
3: Rosario no quiere abandonar el barrio donde ha vivido siempre, el casco histórico de Toledo. Aquí tiene su red de apoyo, sus amigos y sus vecinos que van a luchar para encontrarle una solución habitacional definitiva.
0: Gracias, Irene. El desahucio de Mari Carmen, que lleva casi una semana ingresada en el hospital, nos lo contaba Gonzalo Álvarez, el portavoz del sindicato de inquilinas, hace unos minutos. Es la gota que ha colmado el vaso de la crisis de la vivienda. Es quien ha impulsado a decenas de personas a movilizarse, a plantarse. Ella, a sus 87 años, llevaba casi 8 luchando por quedarse en el que ha sido su piso por más de 70 años, desde que lo comprara Urbagestión. La abogada de Mari Carmen sostiene que en este tiempo la empresa nunca se ha sentado a negociar o buscar una solución hasta hoy. Llevan casi 3 horas de reunión al ayuntamiento, Urbagestión y la abogada de la anciana siguiendo esa cita. Laura Villalba, buenas tardes.
5: Buenas tardes, sí, de momento siguen reunidos de un lado Urbagestión, del otro la abogada de Mari Carmen, Beatriz Duro, que acompañada por el sindicato de inquilinas, llegaba con esperanza a la sede de la empresa municipal de vivienda.
6: Claro que podemos hacer cesiones, yo creo que estamos aquí para ver un poco cuál es la postura de la propiedad, que es la primera vez desde que se inició todo esto hace más de 6 años que se sienta a negociar y que quiere negociar y que está dispuesto a ello, y es la primera vez que les hemos escuchado en declaraciones y sabemos lo que están diciendo, es la primera vez, entonces creemos que, bueno, que es un buen paso y estamos dispuestos, por supuesto, a escuchar como hemos estado siempre y a solucionar esto.
5: El ayuntamiento media en el conflicto es la tercera parte en esta reunión. El objetivo de Mari Carmen, volver a su vivienda en las mismas condiciones, dispuestos a negociar, eso sí, los términos del alquiler si la oferta es justa. De momento, seguimos esperando las conclusiones de este encuentro.
0: Sobre el que el Ejecutivo continúa trabajando a contrarreloj para tratar de contentar a todos los grupos parlamentarios. Los partidos a la izquierda del PSOE, incluyendo a sus socios Sumar, presionan a la parte socialista del Gobierno para poner sobre el papel todas las peticiones de los ciudadanos, mientras el PSOE reitera que las negociaciones continúan y que el acuerdo debe tener el respaldo de todos los socios de investidura para que salga adelante. Rosa Carreño, hola, buenas tardes.
7: Buenas tardes. No hay acuerdo en el seno del Gobierno porque Sumar mantiene que el decreto que está ahora mismo sobre la mesa es insuficiente.

0: suficiente y recuerda a su socio que la calle está pidiendo medidas valientes. Yolanda Díaz, Mónica García.
1: Estamos ahora mismo dentro del gobierno peleando desde Sumar.
2: Que no nos vamos a bajar de un decreto que no sea lo suficientemente exigente.
0: Desde el Hospital Gregorio Marañón, donde sigue ingresada Mari Carmen, representantes de Sumar, Esquerra, Bildu, Podemos, Compromís y BNG han presionado esta mañana al PSOE para que el decreto vaya más allá, para que además de esa congelación de los alquileres, incluya la renovación automática de los contratos o la regulación de los de temporada o de habitaciones. Podemos, además, no quiere que el gobierno meta una reforma de la ley del suelo ni todas las bonificaciones fiscales que pide la derecha. Pablo Fernández.
3: Si el gobierno pretende responder a estas movilizaciones y a estas demandas con un decreto de mínimos pactado con Junts que no vaya a la raíz del problema, se volverá a equivocar de nuevo.
0: Pero el gobierno necesita a Junts. Los de Puigdemont recuerdan que desde la trinchera no habrá acuerdo. Josep Rius.
4: Cal que tothom surti de la seva trinchera.
0: Desde la parte socialista se pide altura de miras a la izquierda. Óscar López en Televisión Española.
5: Que se está negociando para que salga, no para que no salga.
0: Y para que salga adelante ese decreto y no ocurra lo de otras veces. Ahí en el PSOE, quien recuerda que los 7 votos de Junts son más importantes que los 4 de Podemos.
6: Gracias, Rosa. Quien está fuera de esas negociaciones es el Partido Popular. Desde Génova rechazaron desde el principio respaldar el decreto de vivienda y ponen el foco en el gobierno, al que responsabilizan de la crisis de vivienda. Alberto Núñez Feijóo acusa a Pedro Sánchez de agitar la calle para desviar la atención y de no hacer nada durante su presidencia para poner fin a este problema.
7: Han tenido 8 años y han fracasado. Han tenido su oportunidad y la han dilapidado. Ahora pido la mía para arreglarlo.
6: En la misma línea, la presidenta de la Comunidad de Madrid, Isabel Díaz Ayuso, que lanza un mensaje a la acampada de aquí, de la Puerta del Sol.
8: Yo lo pido solamente para que me avisen a partir de qué edad dejo de pagar a mis caseros para ya quedarme en ella y a lo mejor en la próxima manifestación de inquilinas me sumo.
6: Bueno, lo que ha hecho Ayuso es calificar de ocurrencia las ideas propuestas por los partidos de izquierda en materia de vivienda. Son las 8:15, las 7:15 en Canarias. Empieza a anochecer aquí en la plaza de la Puerta del Sol en Madrid, en el kilómetro cero literal, también simbólico, el kilómetro cero de la indignación. Porque la mecha la ha encendido el desahucio de Mari Carmen, pero esto lleva años pasando, pasa todos los días. Teresa Sarmiento, buenas tardes.
9: Buenas tardes.
6: Teresa, a usted la desahuciaron de su casa en la calle Argumosa, en el número 11, en el barrio de Lavapiés, en Madrid, muy cerquita de donde estamos nosotros ahora, el 1 de julio de 2022. ¿Qué recuerda usted de aquel día?
9: Bueno, todo lo que está sucediendo con Mari Carmen en este momento me ha hecho removerme todo lo que me ha pasado a mí. Realmente es inexplicable. Yo realmente me ha costado adaptarme estos 4 años, porque teniendo un piso tranquilamente y de repente llegan los de un día para otro, de 300 y pico euros nos cobran 1.800 euros. Entonces, no sabría cómo explicarle la sensación que tengo de tristeza y de admiración por esta mujer. Y estoy con ella, y estoy con esos jóvenes que están en Sol, que están tirando para adelante, y gracias a ellos nosotros también podemos seguir adelante. Gracias a vosotros también.
6: ¿Usted cuántos años llevaba en Lavapiés cuando la desahuciaron, Teresa?
9: 30 años.
6: 30 años, la desahucian, ahora vive en Torrejón de Ardoz, en un piso tutelado, ¿verdad?
9: Exactamente, estoy aquí en Torrejón de Ardoz.
6: ¿Vive sola? Y ¿comparte piso?
9: Todos son los pisos que son compartidos. Comparto con una señora de 85 años.
6: ¿Y viene a Madrid? ¿Vuelve a visitar su barrio? ¿Vuelve a Lavapiés?
9: Eso le iba a comentar. La semana pasada estuve por Madrid y volví con una tristeza. El cambio que tiene Lavapiés, en la casa donde vivía ahora es Airbnb. La verdad que Lavapiés está muriendo con todo lo que está pasando. ya no es el lavapiés de antes.

0: Ha cambiado, Argumosa ya no es lo mismo que antes le decían el paseo de Lavapiés. La verdad, llegué bastante destrozada, pensé que iba a haber algo, pude ver algunos vecinos antiguos, otros ya se han ido, pero está cambiadísimo todo, todo, hija.
1: Teresa, ¿cuántos años tiene usted?
0: 80, 76 años.
1: Lo que no he contado, Teresa, es que usted llegó desde Valparaíso, en Chile, a finales de los 80, huyendo de la dictadura de Pinochet.
0: Exactamente. Estuve toda la dictadura así en Chile, ¿eh? Y a última hora ya decidí, originalmente yo me iba a Alemania, pero me fue como era una época de frío. Y yo viniendo de Latinoamérica, estuve 6 meses y no aguanté y opté por viajar a Italia. He recorrido bastante hasta que me logré estabilizar aquí en Madrid. Y aquí me he quedado cuidando enfermos terminales y haciendo así miles de cosas para sobrevivir y vivir, y que del cual no me quejo, que no he vivido mal. Teníamos unos vecinos que, buah, éramos familiares en el fondo, se vivía diferente, ahora todo es diferente, todo es diferente. La verdad que he llorado mucho con el caso de esta mujer, de Mari Carmen, porque me ha hecho recordar todo lo pasado mío y no que sé lo que es estar, y ella está peor que yo porque ella está enfermita. Yo ahora recién estoy teniendo problemas con mis 76 años, pero lo más injusto que me ha tocado ver y no lo creo, o sea, no lo creo de que tengan ese corazón tan cerrado, o sea, poca empatía para con nosotros y para una mujer de 85 años, enfermita. 71 años viviendo en su casa. Espera, espera, ¿por qué no esperan? ¿Por qué no hacen las cosas? Tienen que ser tan burocráticas. Ah, no sé qué más decirle, cariño mío. Es
1: Teresa,
0: que...
1: lo que yo quiero es enviarle un abrazo enorme, un beso enorme y todo el
0: Muchas
1: ánimo.
0: gracias, muchas gracias, muchas gracias. Y yo, por parte de ustedes, un abrazo enorme a Mari Carmen y a los jóvenes que están en Sol. Tiren para adelante, no se dejen estar, que no bajen los brazos. Para adelante, para adelante. Si yo estuviera bien, estaría ahí ya también acompañándole. Pero aquí estoy de corazón, estoy con ellos.
1: Pues ahora mismo transmito ese abrazo. Teresa Sarmiento, gracias.
0: Muchas gracias, que Dios la bendiga, muchas gracias.
1: Un beso muy fuerte, Teresa.
0: Igual para ustedes, muchas gracias por la labor que hacéis.
1: Pues ese es el testimonio de Teresa Sarmiento. A ella la desahuciaron de su casa, el Lavapiés, hace 4 años. Teresa tiene 76 años y mandaba ese abrazo caluroso a los jóvenes que están aquí acampados en la Puerta del Sol. Yo estoy junto a la calle del Carmen, pero en otro punto de esta plaza, con dos chicas de 18 años, porque este es el contraste entre los 76 de Teresa y los 18 de estas dos chicas, está Elena Jiménez. Elena, ¿qué tal? Buenas tardes.
2: Hola, ¿qué tal? Muy buenas tardes, Lara. Pues mira, tú estás en la Plaza del Carmen, en la calle del Carmen. Yo he pasado por la Plaza de la Huelga General, porque en esta acampada hay zonas en las que se ha renombrado y se les ha puesto otros nombres. Y me he encontrado en ese camino con esa Plaza de la Huelga General. También me he encontrado con personas que estaban recogiendo papeles que se habían quedado pegados en el suelo por la lluvia, limpiando, porque recuerdan que hay que tenerlo todo limpio. También quienes están levantando esos toldos, porque ha estado lloviendo, ahora no llueve, pero se ve en un lado del cielo de esta Puerta del Sol bastante oscuro, y lo que temen es que puedan volver esas lluvias. Y me encuentro, como decías, con Paula y con Kiara. Son dos jóvenes de 18 años, es su segunda noche que van a pasar aquí. Ahora mismo ellas y sus amigos, sus compañeros, están levantando más tiendas de campaña para volver a pasar otra noche. Y os quiero preguntar, con esa edad, con 18 años, ¿cómo veis vuestro futuro, vuestra posibilidad a partir de ahora de tener una vivienda de alquiler? o una vivienda en propiedad. Muy buenas noches.
3: Buenas noches. Bueno, pues yo veo un futuro bastante complicado, sobre todo para los jóvenes, en el momento en el que queramos independizarnos, a no ser que se apruebe este decreto propuesto o se tomen medidas con respecto a la vivienda. Igualmente, noto mucha fuerza, noto mucha comunidad y me siento muy orgullosa y agradecida de poder estar aquí defendiendo mis derechos y los de todo el mundo.
2: Kiara, ¿cómo te sientes? Porque tú alguna vez has buscado, has intentado ver en buscadores, a ver qué, cómo estaban las casas, qué precios tenías y qué te has encontrado.
4: Sí, efectivamente. Bueno, yo lo hice por curiosidad un poco para ver cómo iba la cosa y es que realmente no tenía idea de lo chungo que estaba la cosa. Entonces, nada, miré para ver porque tenía pensado mudarme con mi padre y es que lo que ves son pisos de 40 metros cuadrados que no bajan de los 1.000 euros y da gracias. Entonces es preocupante, es que ahora mismo lo que cuesta una habitación es lo que costaba mi casa antiguamente. Entonces, claro, teniendo en cuenta que nos quedan todavía unos cuantos años de estudios, ya con 20 y pico nos pondremos a trabajar. De momento el salario mínimo es que no da para, ni para un piso, ni, vamos, para una habitación de milagro. Entonces, nada, yo ahora mismo lo veo bastante complicado y me preocupa, pero tengo esperanza en que vaya a cambiar la cosa porque estos días me he dado cuenta de que somos muchos los que estamos en contra de esto y los que estamos luchando para que cambien las cosas. Entonces, yo espero que, bueno, después de esto decidan pensar un poco en los jóvenes y los no jóvenes porque es que digo, la vivienda es un derecho.
2: Y en esos no jóvenes que dice Kiara Lara, también me he encontrado que precisamente en esta acampada han puesto una caja para mandarle cartas a Mari Carmen, las están recogiendo y según me decían desde el sindicato de inquilinas, mañana se las quieren llevar a Mari Carmen al hospital.
1: Oye, ¿hay muchas, Elena?
2: Pues de momento sí que me decían que había bastantes cartas, que habían dejado cartas desde gente mayor, como niños, y que bueno, que mañana querían llevárselas al hospital a Mari Carmen para poderle dar más ánimos. Y aparte en ese punto que recogen esas cartas, también están recogiendo, bueno, se acerca mucha gente para ver cómo puede colaborar con la acampada, les han llevado incluso alguna planta, he visto, para adornar, porque lo que quieren es que esta acampada tenga vida. Y de momento, bueno, pues están recogiendo todo ese cariño de la gente que se les acercaba por ahí o para llevarles esas cartas para Mari Carmen o para traerles comida o apoyo moral o, como digo, esas plantas que les habían llevado físicas, un poto que les habían llevado para que pudieran aguantar esta noche en esta acampada.
1: Elena Jiménez, sigue moviéndote por la plaza y ahora hablamos. Gracias.
2: Gracias, hasta luego.
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1: Edición especial de 24 horas desde la Puerta del Sol de Madrid, de esta acampada que reclama el derecho a una vivienda digna, que reclama que ese derecho constitucional sea una realidad. Aquí conmigo tengo a Cecilia Güemes, ella es profesora de Ciencia Política en la Universidad Autónoma de Madrid. ¿Qué tal, Cecilia? Buenas tardes.
6: Buenas tardes.
1: Sé que hoy en clase le has explicado a tus alumnos, le has hablado a tus alumnos de lo que se está viviendo aquí en la Puerta del Sol. ¿Qué le contabas, Cecilia?
6: Bueno, lo primero es que ampliamos el concepto de bienestar, porque siempre que hablamos de estado de bienestar hablamos de pensiones, de educación, de salud, de dependencia, pues hay que empezar a hablar de vivienda porque es una demanda social y es un derecho, como decías, que sin embargo está declarativamente. Entonces, yo les cuento cosas, pero ellos también las saben porque las están viviendo. Y en el aula no solo hay alumnos españoles, sino italianos, franceses, alemanes. Y este es un tema que afecta a muchas capitales europeas, no solo a España y a Madrid. Entonces, de lo que hablamos es un poco, bueno, ¿qué iniciativas de políticas públicas hay para luchar contra este problema? ¿A quién afecta el problema? ¿Afecta a las personas jóvenes, como pensábamos hasta hace poco, o también a las personas mayores, como el caso de Mari Carmen evidencia? Entonces, ahí empezamos a discutir qué iniciativas hay dentro del sindicato de inquilinas, pero también por parte de los partidos políticos para luchar. O sea, si hay que extender las ayudas, si lo que hay que hacer es expropiar, si lo que hay que hacer es generar

0: generar una urbanización mayor, es decir, construir más vivienda social. Si hay que extender prorrogar los alquileres, etcétera, etcétera. Entonces vamos analizando cada una de esas iniciativas y cómo de esas iniciativas son diferenciales en sus impactos, ¿sí? No afectan a todos igual ni benefician a todos, porque si es verdad que el problema de la vivienda es generalizado y global, no afecta a todas y a todos por igual. Hay gente que lo vive peor, como es el caso clave de Mari Carmen, ¿no? Que tiene una incapacidad o una minusvalía o como queramos llamarlo, que además es una mujer mayor, digamos. Entonces también hablamos y aprovechamos a hablar de cómo dentro del estado de bienestar tenemos que definir a quienes creemos que merece el estado de bienestar, a quienes incluye y a quienes deja fuera, a quienes atiende y a quien deja sin atender. Entonces nos permite hablar desde temas más de iniciativas concretas para lidiar con el problema a cosas más profundas. Es decir, el estado de bienestar se supone que hace institucionalizar la solidaridad. Para eso está el estado de bienestar, para garantizarnos frente a la vulnerabilidad un cuidado que es colectivo, que no dependamos solo del mercado o de la familia, como pasa en general en España y también en Italia y en otros estados de bienestar del sur de Europa, sino también de qué manera el Estado no solo provee soluciones, es decir, no se trata de que el Estado te provea la vivienda, esa puede ser una salida, sino también de que regule para evitar la concentración de la vivienda, para evitar la turificación, es decir, que se emplee la vivienda residencial en usos turísticos. Es decir, el Estado puede hacer mucho más que proveer vivienda social, que puede ser una salida, pero no es la única. Entonces vamos discutiendo todas esas cosas y conversamos también, bueno, ¿qué está planteando en Berlín la nueva ganadora de Berlín? ¿Qué están planteando en Londres? ¿Qué está pasando en Nueva York? ¿Se puede congelar el precio de alquiler? Sí se puede congelar. Todo eso que parecía imposible hasta hace unas semanas, unos meses, unos años, ahora es posible. Se ha abierto una ventana de oportunidad, como solemos llamar en políticas públicas, para discutir y para debatir colectiva y democráticamente estas soluciones.
1: Desde luego es un debate muy interesante, Cecilia, ¿no? Pero me decías, hay alumnos de distintas nacionalidades. Seguro que las dudas son distintas dependiendo, o la preocupación dependiendo de la nacionalidad.
0: Sí, evidentemente, pero también por la historia de esos países y por las ayudas. Lo que me comentaban mis estudiantes de Berlín es que hasta hace unos años ellos no tenían este problema, que en Berlín es como mucho más nuevo que en España, ¿no? Porque en Berlín no había esa dimensión. Los chicos de Italia, en cambio, de Roma, te dicen que no, que este tema está afectando también a espacios culturales que están desapareciendo. No solo la vivienda, sino las casas del pueblo, de socialización, y esos espacios desaparecen y eso también te afecta al bienestar, porque queda gente que antes socializaba, espacios donde encuentro que desaparecen. Entonces, es un problema no solo de la vivienda, sino del espacio público que va desapareciendo. Y cuando desaparece el espacio público, lo que hace es que las personas solo pueden socializar, solo pueden vivir si acceden al mercado. Y acceder al mercado para comprar vivienda, para alquilar o para simplemente encontrarte con otros no está al alcance de todas ni todas las personas.
1: ¿Y cuál es la preocupación más repetida entre los españoles, ¿no? Porque hablamos, ¿no?, de cómo se va depauperando el estado del bienestar. Es verdad que ahora estamos notando efectos, pero ojo, dentro de 10 años. También cuando unos y otros hereden, eso va a agrandar la brecha de la desigualdad.
0: Sí, exacto, exacto. Eso es una de las cuestiones. Todos los años van saliendo nuevas cuestiones. Yo les pregunto al inicio de la asignatura cuál es su principal preocupación. Hace unos años era el tema del cambio climático. ¿Por qué? Porque eso afecta al bienestar, te afecta a la salud, afecta un montón de cuestiones. El año pasado y el anterior era la salud mental. Este año, sin duda, es la vivienda, la preocupación generalizada de los jóvenes, porque les afecta a ellos, pero también a sus abuelos, a sus padres, a su familia y a su entorno. Y esto era, bueno, antes, por lo menos si a mí me pasaba algo, me iba a la casa de mi abuela, a la casa de mis padres, a la casa de mis tíos, pero eso ya es peligroso, la vivienda, porque no solo es a futuro, sino de presente. Si le sacan la casa a mi madre, ¿dónde me voy yo? Que esto es lo que estamos viendo, que también ellos mismos expresan, y esa preocupación se convierte no en un tema de futuro, sino de presente.
1: Oye, ¿te has encontrado algún alumno aquí en la acampada?
0: No de momento, porque he caminado poco, pero seguro que los encontramos porque son muy comprometidos. Esta generación lo que tiene es que va con demandas concretas, digamos. No es que pide una reforma general o de todo, sino que va con cosas concretas. Y el tema de la vivienda, como la salud mental o el cambio climático, son cuestiones concretas que ellos construyen, debaten y pelean por cambiar.
1: Cecilia Gómez, profesora de Ciencia Política en la Universidad Autónoma de Madrid, muchas gracias por haber estado aquí en 24 horas en esta edición especial desde la Puerta del Sol.
0: Muchas gracias a ti.
1: Decía, ¿no?, que bueno, acaba de aparecer un alumno de Cecilia Gómez que nos está saludando, doy fe. Me voy a acercar a él a ver cómo se llama. ¿Cómo te llamas?
2: Ricardo.
1: ¿Y eres alumno de Cecilia?
2: Sí, es que la he visto ahora y era su alumno, sí. Soy su alumno ahora en la Autónoma.
1: ¿Es buena profe?
2: Sí, es muy buena profe.
1: Y estás aquí, entiendo, porque estás preocupado por la vivienda.
2: Efectivamente, estoy bastante preocupado por la vivienda. Cada vez más estamos viendo cómo los jóvenes, nuestras oportunidades de emanciparnos, desaparecen. Tenemos que depender de nuestras familias hasta los 30 y pico años y eso es insostenible. Yo ahora mismo estoy alquilando una habitación sin ventana en Madrid y me cuesta un ojo la cara.
1: ¿Cuánto te cuesta?
2: Me está costando más de 700 euros por una habitación sin ventana, sin posibilidad de airear, con 10 compañeros de pisos. No, no es normal. Lo que se está viviendo, en plan la situación de la vivienda que estamos viviendo ahora mismo, los españoles, especialmente los jóvenes, yo digo en plan los jóvenes porque soy joven, es insostenible y eso no puede seguir así.
1: ¿De dónde eres? ¿Porque tienes una vivienda aquí alquilada en Madrid?
2: Yo soy de París, he venido a estudiar aquí y soy de origen asturiano, así que yo tengo una casa en Asturias, la de mis padres, pero yo aquí en Madrid no tengo.
1: Y un acento español mejor que el mío. Muchas gracias.
2: Pues muchísimas gracias.
1: Bueno, esto es lo que tiene, ¿no? Hacer un programa en directo que entrevistas a una profesora y aparece uno de sus alumnos. Pero decía que la movilización no es solo aquí en Madrid. Hemos escuchado antes cómo sonaban las calles de Sevilla o de Málaga o de Toledo. Y a Sevilla nos vamos. Manu Moreno, ¿qué tal? Buenas tardes. Buenas noches aquí ya en la Puerta del Sol.
3: ¿Qué tal? Buenas noches. Hemos tenido que tomar algo de distancia de las setas de la Encarnación porque teníamos incluso problemas de cobertura. Cientos de personas han acudido a la manifestación convocada por el Sindicato de Inquilinos e Inquilinas de aquí, de la capital hispalense, para pedir medidas urgentes y defender el derecho a la vivienda. Esta manifestación busca presionar para que el Real Decreto sobre la vivienda, que presumiblemente va a aprobar el Gobierno, pues incluya medidas más ambiciosas, entre ellas la renovación automática de los contratos de alquiler, la prohibición de los desahucios sin alternativa habitacional o el fin del fraude en los alquileres de temporada y por habitaciones. Nos contaba el propio Sindicato de Inquilinos, pues, que en estas últimas horas se ha conseguido parar un desahucio de una persona a la que le han otorgado de forma simbólica pues el nombre de José. Nos decían que a pesar de todo esto, pues la medida pues es insuficiente, que se trata de un problema estructural. Las compañeras también del sindicato CGT pues decían que en muchas ocasiones las personas que se dedican pues a cuidar de personas mayores pues tienen un salario de apenas 1.100, 1.200 euros y que alquilar una habitación en cualquier parte de Sevilla, por pequeño que sea el piso, pues puede estar entre 600 y 700 euros y evidentemente no les da. Decían que al final hay que trabajar para vivir y no para subsistir. Esta es la situación aquí en la capital de Andalucía, al igual que en todo el país. No tienen claro si van a acampar esta noche aquí en las setas de la Encarnación, aquí en pleno centro de Sevilla, pero la verdad es que hay una asistencia multitudinaria, entre 300 y 500 personas, y siguen llegando aquí al centro de Sevilla.
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1: Pues eso en Sevilla, ¿no? Donde nos decía sigue la protesta. Aquí en Madrid cada vez llega más gente, desde luego cuando cae la noche, cuando la gente sale del trabajo, sale de clase, muchos se animan a venir aquí a esta acampada. Conmigo está Esther Villardón. ¿Qué tal, Esther? Buenas noches.
5: Buenas noches, muchas gracias por entrevistarme.
1: Oye, tú llevas aquí desde el primer día de la acampada, desde el primer momento. ¿Por qué viniste?
5: Porque llevaba ya muchos meses de hartazgo viendo la situación. Bueno, digo meses por no decir años con el tema de la vivienda. Entonces, cuando se presentó la oportunidad, dije no. De hecho, tenía un vuelo para irme a Berlín y lo cancelé para venirme aquí.
1: Dices, llevo muchos años con los problemas de la vivienda. Tú tienes 38 años, trabajas, no eres estudiante. ¿Vives sola? ¿Vives de alquiler?
5: Ahora mismo vivo sola. Y llevo aquí viviendo desde 2012 y pues he ido pasando de alquiler en alquiler, viendo un poco cómo iba la situación cada vez peor.
1: Ahora, ¿cuál es la situación? ¿Cómo dirías que ha ido empeorando en los últimos tres lustros? Porque me dice que llegaste en 2012, de 2012 a 2026, ¿cómo han empeorado tus condiciones?
5: Pues simplemente yo he ido viendo cómo iba subiendo cada vez más el alquiler, llegando a situaciones un poco kafkianas como echarme de mi piso para hacer Airbnb con él. Y en 2018 sí que decidí adquirir con la ayuda de mis padres, porque solo no habría podido, un estudio.
1: En realidad tú eres una privilegiada, sí. Lo sabes, ¿no?
5: Sí, sí, soy muy privilegiada, pero aún así recuerdo que tuve que pedirle a mis padres llorando de ayudarme, porque ahora mismo es más barato pagar una hipoteca que pagar el alquiler.
1: ¿Qué te dicen tus amigos?
5: pues que tengo mucha suerte. Y yo estoy muy preocupada por ellos porque voy viendo cómo los van expulsando y cada vez... Bueno, hay varios amigos que ya no viven en Madrid, de hecho.
1: Esther, ¿hasta cuándo planteas quedarte aquí en Sol?
5: Hasta que mejore la situación. Soy autónoma, entonces, bueno, me organizo como puedo para trabajar con el ordenador y pues ya que puedo venir y otra gente no puede, pues me quedo yo.
1: ¿A ti te vale con que mañana el gobierno apruebe un decreto que prorrogue los alquileres 2 años y prohíba los desahucios hasta 2028?
5: No, porque es insuficiente, esto es pan para hoy, hambre para mañana, o sea que no, tiene que ser algo mucho más grande. Vamos, seguir un poco lo que está pidiendo el sindicato de inquilinas.
1: Oye, Esther, ¿y cómo os organizáis aquí para dormir?
5: Pues yo duermo y mis amigas, que son maravillosas, me escriben todo el tiempo para venir a estar conmigo y me preguntan que si necesito algo, pero es verdad que el sindicato te está dando de todo también. Entonces, bueno, pues vienen a acompañar, que es bastante importante.
1: Esther Villardón, gracias y ánimo con esa acampada.
5: Muchas gracias a ti.
1: 9 menos 20, 8 menos 20 en Canarias. Vamos a seguir moviéndonos por aquí, por esta Plaza de la Puerta del Sol en Madrid, por esta acampada que reclama el derecho a una vivienda digna, que reclama el acceso a una casa, a una vivienda, que no echen a la gente de sus barrios, de sus casas. Pero en este punto vamos a volver a Prado del Rey, al Estudio 101 de la Casa de la Radio, porque hay otras noticias que hay que resumir y lo hacemos ya con Julio Leite. Julio, ¿qué tal? Buenas tardes.
6: ¿Qué tal, Lara? Buenas tardes.
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6: Ha tardado, pero finalmente el peso de las contradicciones del delegado del gobierno en Ceuta lo han tumbado. Miguel Ángel Pérez Triano se va, dimite y abandona la política. Pero la realidad es que su futuro estaba escrito desde que su jefe de gabinete se marchó asegurando que le había informado del aviso del CNI sobre una posible entrada masiva en Ceuta. Pérez Triano lo negó, lo sigue haciendo, aunque ahora con ciertos matices. Dice que informó al gobierno de entradas los días previos, pero que la magnitud de lo que sucedió, pues que eso era imprevisible. Detalles, Marlupión.
7: Pérez Triano renuncia como delegado del gobierno en Ceuta, dimite defendiendo su gestión y denunciando una campaña de acoso contra él y su familia.
8: Es curioso cómo se confunde y manipula sin pudor cuando como delegado del gobierno no tengo competencias para la mayor parte de las cuestiones que se me achaca.
7: Desde el Ejecutivo hablan de una decisión humana y personal que llega, dicen, después de muchas semanas de intenso trabajo. La ministra Margarita Robles pide a su sucesor el máximo esfuerzo para que Ceuta recupere la normalidad y transparencia ante la ciudadanía.
9: En Ceuta no se están pasando bien las cosas y también pedir al nuevo delegado pues la máxima sinceridad en los planteamientos que haga ante la opinión pública.
7: En el PP ven en este relevo un intento de cortafuegos para salvar a Pedro Sánchez. Juegan de nuevo la carta de la mayoría absoluta en el Senado y avanzan la creación de una comisión de investigación sobre la crisis ceutí. El presidente de la ciudad autónoma, Juan Jesús Vivas, tendía la mano al sustituto de Pérez Triano.
10: El servicio de su objetivo, además, va a contar con la lealtad institucional de la ciudad.
7: En Vox creen que el Ejecutivo ha dejado caer al hasta ahora delegado para salvar su imagen. Para Podemos, la renuncia llega tarde.
6: Gracias, Mari. Mientras, sobre el terreno, miles de migrantes continúan malviviendo en las calles de la ciudad autónoma, también en los Arenales, una situación de vulnerabilidad que afecta en especial a las mujeres y a los menores, que ha llevado a la policía a actuar tras detectar cómo algunas mafias estaban prostituyendo a algunas pequeñas a cambio de comida o un lugar en el que poder dormir. Pablo Danubio, buenas tardes.
11: ¿Qué tal? Muy buenas tardes. Así es, Radio Nacional ha confirmado a través de la policía que hay una investigación abierta en Ceuta alrededor de varias supuestas redes de explotación sexual que estarían captando a mujeres inmigrantes en situación de vulnerabilidad para prostituirse. Las víctimas serían trasladadas en furgonetas hasta pisos y chalés donde se producirán los encuentros sexuales por cantidades de entre 20 y 30 euros. Una captación que se realizaría también a través de grupos de WhatsApp. Las jóvenes serían recogidas al anochecer aquí en la playa del Trampolín y trasladadas posteriormente a estos puntos. Para el sindicato policial SUB, esto evidencia la situación de desborde que se vive en Ceuta en la plantilla. Escuchamos a Rubén Trujem.
12: Que la saturación en Ceuta está cruzando líneas rojas inasumibles. Hablamos de menores de edad que al quedarse sin plaza inmediata en centros de acogida se convierten en víctimas directas para las redes de explotación o abusadores. Exigimos que el Ministerio refuerce de manera estructural la plantilla.
11: La policía trata ahora de localizar estos lugares e identificar a los responsables de las redes para poner fin a una actividad que afecta especialmente a menores migrantes en situaciones

0: situación de extrema vulnerabilidad.
1: Gracias, Pablo. Luego volvemos contigo a partir de las 9 de la noche, de las 8 en Canarias. Drama migratorio el que se está viviendo en Ceuta, en la ciudad autónoma, pero también en Canarias o en las Islas Baleares. Hoy, en El Hierro, en Canarias, donde más de 500 personas han sido rescatadas

0: Ellas, cuatro menores y 17 mujeres, llevaban 11 días en el mar a bordo de un cayuco que partió de Guinea-Bissau. En las otras dos embarcaciones, 99 y 150 personas respectivamente rescatadas cerca de la isla del Meridiano. Ante el incremento en la llegada de embarcaciones de los últimos días, Canarias pide al gobierno información clara y demanda una junta de seguridad que no sea convocado. Alfonso Cabello, su portavoz.
1: En Canarias asistimos con preocupación a la ampliación de determinados espacios, a obras que vamos viendo y sobre las que hemos pedido explicaciones que se están haciendo en los CATES y no tenemos información. Se ha demandado una junta local de seguridad que sigue sin convocarse. Bueno, nos sigue faltando información clara y transparente.
0: Otro temor del gobierno canario es que el Pacto Europeo de Migración y Asilo complique más la situación en los territorios frontera.
2: El presidente del Constitucional defiende la aplicación de la amnistía en los casos de malversación, lo que supone que Carles Puigdemont está un paso más cerca de volver a nuestro país, a España. Es lo que se transmite de la ponencia del borrador, de la ponencia de Cándido Conde Pumpido, que rechaza la interpretación que el Supremo hace de la norma al ser contraria a su finalidad, la de dar respuesta, según Pumpido, a una situación excepcional en Cataluña. Detalles, Gemma Alfaro, buenas tardes.
3: Sí, buenas tardes. La ponencia de Cándido Conde Pumpido tiene claro que hay que aplicar la voluntad del legislador en la ley de amnistía, que no se puede, por así decirlo, retorcer una norma que reconoce está hecha para una situación excepcional. Se pronuncia así en cuanto al recurso de amparo de Dolors Bassa y aboga por amnistiar el delito de malversación del procés. Asegura que la decisión del Supremo de no hacerlo es una interpretación extensiva, contraria al espíritu y al objetivo de la norma. El texto de 65 páginas asegura que el alto tribunal se ha agarrado a las excepciones a la aplicación de la norma, como el ver lucro propio en los líderes del procés, y dice Pumpido que las excepciones previstas por el legislador han de aplicarse de manera estricta y restrictiva, es decir, no hacer regla de la excepción, como a su juicio ha hecho la Sala de lo Penal del Supremo. Recuerda también el presidente del Constitucional que no hay ataque a la separación de poderes, porque lo que hace el legislador no es juzgar, sino dar una respuesta a una situación concreta que no se puede solucionar con los instrumentos ordinarios. La ponencia de Pumpido se debatirá en el pleno que arranca la próxima semana. También se expondrá la nueva realizada por el conservador José María Macías, abogando ahora por amnistiar a Jordi Turull. Sin embargo, lo previsible es que la que salga adelante y fije doctrina sea la del presidente del tribunal.
2: Gracias, Gemma. Más de tribunales, la jueza que investigó a David Sánchez, hermano del presidente del gobierno, va a comparecer como perjudicada en el caso Leire que se instruye en la Audiencia Nacional. La magistrada Beatriz Viedma pidió personarse como víctima de la supuesta operación para desbaratar procesos judiciales que afecten al gobierno o al Partido Socialista. Viedma pone el foco en las anotaciones encontradas en las agendas del exmilitante Leire Díez, en las que se dan a entender contactos con clanes de la droga de Badajoz para actuar contra ella. La Audiencia Nacional la considera perjudicada por calumnias y la ha citado a declarar Santiago Pedraz el próximo 8 de octubre. La suspensión del acta de diputada durante unos días y por lo tanto la retirada de sueldo en ese tiempo. Esa es la sanción que le pueden imponer a la diputada del Partido Popular, a la responsable de Interior, Ana Vázquez, por llevar a la Cámara Baja un gas pimienta que posteriormente fue vaciado en el baño, afectando a una veintena de personas y clausurando dos baños. Los letrados de la Cámara avalan abrir un expediente sancionador contra ella. Nos vamos hasta allí. David Fernández, buenas tardes.
4: Hola, buenas tardes. Sí, los letrados del Congreso consideran que el bote de gas pimienta que la diputada Ana Vázquez mostró en el hemiciclo, aunque se pueda comprar de forma legal, es un arma. Por tanto, avalan que se le pueda abrir un expediente que podría suponer una sanción que iría de un mero apercibimiento hasta la suspensión temporal de su condición de diputada, lo que le impediría votar y cobrar durante ese tiempo. La última palabra la tendrá la mesa que se reúne mañana. Sus miembros tendrán el informe completo que recoge todo lo ocurrido. Por ejemplo, en él se detalla que el gabinete médico del Congreso atendió a 12 personas que podrían haberse visto afectadas por el gas o que la comida desperdiciada por el cierre de una cafetería fue de 800 euros. Fuentes del PP aseguran que no les preocupa la posible sanción a su diputada y mantienen que el spray que enseñó en la sesión de control no se puede considerar un arma.
2: Y seguimos en el Congreso de los Diputados porque allí, hoy, precisamente ha seguido la comisión que investiga la gestión de la Dana de Valencia, donde murieron 230 33 personas. Ha comparecido la que era consellera de Justicia Interior y también responsable de emergencias durante la catástrofe, Salomé Pradas, una de las dos investigadas en el juzgado de Catarrocha, que no ha podido evitar entrar al choque directo con algunos portavoces.

0: A voces. También ha declarado el presidente de la Diputación de Valencia, Vicent Mompó, que ha admitido que la gestión fue un desastre. Ha seguido toda la jornada en la Cámara Baja Nacho Monraval. Nacho, ¿qué tal? Buenas tardes.
1: Buenas tardes. Aunque ha empezado diciendo que no iba a responder, la exconsellera Salomé Pradas ha hablado. Ha dicho que ella ha colaborado con la justicia, que ha aportado llamadas y mensajes, le pide a Pilar Bernabé que haga lo propio y se ha comprometido a aportar un nuevo audio con la mano derecha de Mazón.
2: Voy a dar la cara.
3: Gracias.
2: Como la di ese día. Y como la di los días siguientes hasta que me cesaron, haciendo lo posible con la información que teníamos.
1: Precisamente le han preguntado por la actuación del expresidente.
3: Yo no puedo hablar de esto,
1: Y el que sí ha hablado de él ha sido Vicent Mompó.
4: ¿Usted piensa que el que diuen les víctimes de que Mazón no debería ser aforat no tienen raó?
5: Yo les víctimes creo que son les únicas que tienen raó desde el principio.
1: El presidente de la Diputación de Valencia, que ha sacado pecho de haber dicho la verdad desde el día 1, ha tenido que explicar por qué negó que se hablara del pollo en el CECOPI antes de las 7, cuando la alcaldesa de Torrent, también del Partido Popular, explicó ante la jueza que llamó a Mompó para avisarle de olas de agua en el barranco.
5: Me imagino que eso va a hacer, yo la trasladaría allí a la taula y no sé lo que me contestarían, porque no sé, encara no puedo asegurar que esa conversa va a existir.
1: Todo esto el día en que la jueza ha elevado a 233 las víctimas mortales.
0: En apenas 48 horas, dos mujeres asesinadas en España. Mañana pasa a disposición judicial el presunto agresor de Vanessa, apuñalada delante de su hijo en La Campana, en Sevilla, a mediodía, mientras se guardaba un minuto de silencio en Benidorm, Alicante. Otro hombre habría asesinado a su pareja, Merian, apuñaladas. Confirmados estos dos casos como crímenes machistas, ya son 40 las mujeres asesinadas por sus parejas, sus exparejas, en lo que llevamos de 2026. Luis Ortín, buenas tardes.
6: Buenas tardes. Empezando por el caso más reciente, el que hemos conocido este lunes, el de Meriane, la mujer de 33 años asesinada en Benidorm. Tres personas han sido detenidas, su pareja, acusada de haberla matado en el domicilio que ambos compartían, y otros dos individuos por presuntamente encubrir el crimen. No había denuncias previas entre ambos por violencia machista. El ayuntamiento de la localidad ha decretado un día de luto y ha convocado también para mañana a las 11 frente al consistorio una concentración silenciosa en repulsa por lo ocurrido. Concentración similar a la de este mediodía en el municipio sevillano de La Campana por el asesinato de Vanessa, de 47 años, este sábado, presuntamente a manos de su pareja. Fue en plena calle y delante del hijo menor de ella, de 17 años. Ambos miembros de la pareja estaban en el sistema Biogen por relaciones anteriores. El agresor, que se autolesionó tras cometer los hechos, está hospitalizado en la capital hispalense. Se espera que en las próximas horas le den el alta y pase a disposición judicial.
0: Gracias. Recuerden, 016, número de atención a las víctimas de violencia machista. Es gratuito, no deja rastro en la factura. También a su disposición para denunciar a la aplicación móvil AlertCops. A unos minutos de aterrizar en Roma, hoy ha sido el último día del Papa en Francia. León XIV ha cerrado su cuarta jornada de viaje con una misa en la ciudad de Metz y allí ha emplazado a los líderes europeos a proteger valores como la libertad, la democracia, la igualdad y el Estado de Derecho, pero adaptándose al reto migratorio.
7: Como je l'ai dit lors de ma récente visite aux îles Canaries, en España. La dignidad humana.
0: Recuperando el mensaje de su visita a Arguineguín, Canarias, el pontífice repite: la dignidad humana exige vías legales y seguras de rescate y asistencia, de cooperación real contra los traficantes de personas y de protección efectiva para las víctimas, con procesos serios de acogida e integración. Esas son las palabras del Papa León XIV. Nosotros también tenemos que hablar de otro conflicto sobre los que se ha pronunciado durante estos últimos meses el pontífice. Al menos ha fallecido una persona y otras 20 han resultado heridas en los constantes ataques de Moscú en Kiev. Acciones armadas que Rusia no realiza en territorio OTAN para evitar una respuesta forzada de toda la Alianza Atlántica, pero que traslada al campo de las amenazas híbridas. Precisamente de eso hablan los ministros de defensa de los 27 en una reunión para preparar su respuesta al Kremlin. Corresponsal en Bruselas, David Vidueiro, cuéntanos, buenas tardes.
8: Buenas tardes. Los ataques híbridos de Rusia aumentan y la jefa de la diplomacia comunitaria, Kaya Kallas, avisa de nuevos posibles sabotajes de Moscú. Los países más próximos a Rusia quieren medidas.
9: But European Union and NATO also has to do a much more bigger measures, stronger coordination.
8: Más coordinación en la Unión Europea y en la OTAN, reclama el ministro de Defensa finlandés. Se trata de llenar las lagunas que puede dejar la alianza, centrada en las respuestas militares.

0: Añade su homólogo polaco. Si hay un ataque armado contra un país de la OTAN, se considera que toda la alianza es atacada. La Unión Europea también tiene una cláusula de defensa mutua. Lo que ahora propone Bruselas es tener listo un protocolo de emergencia no ante disparos de un ejército, sino ante la amenaza híbrida rusa. Kallas intenta calmar las dudas de las capitales y deja claro que no busca solapamientos ni duplicidades con la OTAN. El debate todavía está verde. Y también será clave la rapidez con que Europa puede acumular pruebas y atribuir con seguridad quién está detrás de un ciberataque o de un sabotaje contra infraestructuras.
1: Cinco minutos para las 9, las 8 en Canarias. En estos momentos volvemos al kilómetro cero, como decía Lara Hermoso, la directora del 24 Horas, al kilómetro cero de la indignación. Lara, ¿qué tal? Hola de nuevo, buenas tardes.
2: Hola Julio, buenas noches aquí ya porque es de noche en este momento. Centenares, miles de personas con las llaves en alto a modo de protesta reclaman el derecho a una vivienda digna. Conmigo está Pepe. Hola Pepe, ¿qué tal? Buenas noches.
3: Hola, ¿qué tal?
2: Decía yo que no paraba de llegar gente aquí. ¿Tú vienes hoy a acampar?
3: Sí, hoy yo vengo a acampar aquí hoy.
2: ¿Por qué?
3: Pues básicamente porque al final creo que esto es algo que afecta a toda la clase trabajadora y al final, independientemente de si eres joven, de edad adulta media o persona mayor, pues es algo que te va a afectar y creo que la vivienda es algo que te da calidad de vida y es algo indispensable para tener derechos en una sociedad decente.
2: Tú estudias educación social en la Complu. También estás currando y vives con tu madre.
3: Sí, yo al final pues intento al final ganarme mi propio dinero para pues en algún futuro no muy lejano independizarme, pero claro, en esta situación te da la sensación de que no te vas a poder ir de casa de tus padres hasta que tengas 35 años.
2: Tú vienes con tus colegas, ¿no?, esta noche.
3: Sí, voy con un grupo de amigos. Una amiga, de hecho, está llegando ya con la tienda de campaña. Y nada, nos queremos instalar lo antes posible para poder, pues eso, asentarnos y acampar cuanto antes y ponernos cómodos, que la noche va a ser larga.
2: ¿Cuántos días prevéis quedaros?
3: Pues, a ver, la verdad es que yo tengo intención de mañana irme porque hay asamblea de UCM por la Pública en mi facultad. Y pues también es importante luchar por la educación pública. Desde aquí animo a que todo el mundo, docente y estudiante, que se anime a la huelga que va a empezar el 14 de octubre en Educación Pública Madrileña, y esperamos que también la gente de las universidades nos sumemos a esa huelga indefinida.
2: Pepe, gracias y que paséis buena noche.
3: Muchas gracias a vosotros.
2: Bueno, pues ahí está, ¿no?, la juventud comprometida con la educación pública, con el acceso a la vivienda. Pepe tiene 23 años. En otro punto de esta plaza de la Puerta del Sol está Elena Jiménez, con alguien que creo que rebasa la barrera de los 60. Elena, hola de nuevo.
4: Hola, ¿qué tal? Muy buenas noches ya. Sí, estoy con una persona que ha rebasado 61 años, tiene. Ella se llama Elsa Riquelme. Estamos debajo de una pequeña carpa en la que aquí hay una pizarra en la que puedo leer una pregunta. Dice, ¿tienes problemas de vivienda? Acércate y pregunta. Y detrás de ese cartel, pues quienes están es una de mis invitadas, Elsa Riquelme, que es del Sindicato de Vivienda de Carabanchel. Ella se ha enfrentado a 3 desahucios, el cuarto lo tenía, pero ha podido superarlo, tiene casa desde junio. Y ella me decía, yo podía haber dejado ya estar en esta lucha, pero por conciencia de clase y porque tengo hijos, decía, tengo que continuar. Y aquí está apoyando y escuchando a todas las personas que se acercan a este puesto buscando esa ayuda, que esa pregunta decía, ¿tienes problemas de vivienda? Bueno, pues así, con esos problemas, se acercan aquí. Elsa, ¿qué tal? Muy buenas noches.
5: Hola.
4: ¿Y quiénes se han acercado, por ejemplo, alguno de las últimas personas que se ha acercado hasta vosotros y vosotras para pediros ayuda?
5: Mira, de toda clase. Ayer, por ejemplo, vino una mujer que me pareció tremendo, que tiene que trabajar interna para poder tener dónde dormir, porque dice que con lo que cobra no le da para pagar ni siquiera una habitación en Madrid, porque claro, tiene que ayudar a su familia y claro, la familia vive en un piso muy pequeñito, entonces no puede ella tener un espacio, y es que muy fuerte que tengas que vivir casi 24 horas disponible para cuando trabajas en una casa. Y luego otro caso de un chico que se ha venido de Valencia, allí tiene su familia que tiene una vivienda alquilada, y se ha venido, la empresa lo ha trasladado aquí, y resulta que aquí se

0: encuentra que tiene que pagar 600 euros por una habitación. Y dice, si pago 600 euros más los 800 que pago allí, ¿con qué voy a vivir? ¿Cómo voy a sostener? ¿Cómo voy a alimentar a mi familia? Y está durmiendo donde le pille la noche. O sea, me pareció muy fuerte. Y que además la empresa lo haya trasladado aquí sin vivienda.
1: Pues estos son algunos de los casos, Lara, que le están llegando aquí al sindicato de vivienda de Carabanchel, que además también está informando a la gente porque ellos tienen también que parar próximamente el día 20 un desahucio, me decía, de una familia que además tiene un menor de edad.
2: Una realidad que no cesa. Elena Jiménez, gracias. Seguimos hablando.

0: Son las 9, las 8 en Canarias.
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0: Edición especial del 24 horas desde la Plaza de la Puerta del Sol en Madrid, convertida en el kilómetro cero de la indignación. Miles de personas acampan aquí a esta hora. Reclaman el derecho a una vivienda digna. El desahucio de Mari Carmen es anciana de 87 años, que llevaba 71 viviendo en su casa, en un piso en el madrileño barrio del Retiro. Ha encendido la mecha de la presión social y eso también agita, golpea a los políticos. Mañana va a ir un decreto de vivienda al Consejo de Ministros, que veremos si aplaca el descontento social. A esta hora vamos a actualizar la información con Pablo Herrero. Pablo, buenas noches.
2: Buenas noches, Ada, y empezamos precisamente por ahí, porque los últimos pasos de la negociación sobre el decreto de vivienda alejan a Junts de respaldarlo, aunque desde la formación mantienen que aún hay margen para el entendimiento. Alberto Apezteguía, buenas noches.
3: Buenas noches. Fuentes de Junts acusan al gobierno de haberse alejado de las propuestas que estaban encima de la mesa hasta esta misma tarde, y creen que lo están convirtiendo en un decreto ómnibus, dicen, con medidas que ya hicieron fracasar anteriores decretos. Los de Puigdemont consideran que las nuevas propuestas están dejando sin protección a los pequeños propietarios, dejándoles al mismo nivel que a los fondos buitre. Le reprochan al Ejecutivo que esté aprovechando este decreto para hacer, apuntan, una modificación integral de la Ley de Arrendamientos Urbanos. En Sumar aseguran que ya han conseguido incluir la prórroga y congelación de los contratos de alquiler que finalizan antes del 31 de diciembre de 2028, y siguen presionando para que se regule el alquiler de habitaciones y la renovación automática de los contratos. Ambas formaciones aseguran estar dispuestas a seguir en la mesa de negociación para dar soluciones al problema de la vivienda.
2: Fuentes del gobierno reconocen que existen discrepancias, pero insisten en que habrá decreto sí o sí. ¿Y cuáles son las claves de ese borrador del decreto? Víctor Fernández, buenas noches.
4: Buenas noches. Las claves del decreto, además de prohibir desahucios hasta 2028 y una prórroga de 2 años para alquileres, son la prohibición de la compra masiva de inmuebles a fondos buitre para especular y la regulación del alquiler de temporada y el de habitaciones, que escapó del control de la ley de 2023 y que está provocando un abuso de precios. Más cosas: aplicar un IVA del 21% a los pisos turísticos como un negocio y al mismo tiempo rebajar el de la construcción de vivienda protegida para crear un parque social blindado y permanente. Además, propone recargas del IBI a la vivienda vacía e incluye bonificaciones fiscales para inquilinos, una deducción del 10% para aliviar el esfuerzo económico que hacen, y también para los caseros, para que abaraten el alquiler para quienes contempla exenciones de hasta el 100%.
2: Un problema, el del acceso a la vivienda, que como estamos escuchando en este informativo especial, por el que miles de personas han salido una tarde más a las calles de muchas ciudades de España. En Barcelona, los manifestantes han cortado la avenida Diagonal, donde se encuentra el Palau de Congresos y donde se está celebrando un acto en el que está Pedro Sánchez. Àlex Aloy, bona nit, buenas noches.
5: Buenas noches. Unas 20.000 personas, según el sindicato de inquilinas, 2.000 según la Guardia Urbana, mantienen cortada a esta hora la Diagonal justo a la altura del Palau de Congresos de Cataluña, donde dentro sigue Pedro Sánchez participando en los premios de La Vanguardia. Los concentrados quieren seguir presionando e impedir la salida del presidente del gobierno. De hecho, han cortado una de las vías por donde se accede en coche. El sindicato de inquilinas asegura que quieren ir más allá del decreto y avisan que no se van a conformar con políticas cosméticas. Dicen Carme Arcarazo, portavoz.
6: En Barcelona somos miles de personas enfrente del Palacio de Congresos, porque aquí dentro se encuentra Pedro Sánchez. Entonces, hoy hemos venido aquí para decirle que no queremos un decreto farsa, que lo que queremos es el decreto Mari Carmen.
5: A esta hora siguen los cánticos y son reiterados los llamamientos a la huelga general. Un amplio dispositivo de los Mossos impide que nadie se acerque al Palau de Congresos.
2: Gracias, Àlex. Entre tanto, en Ceuta, los miles de migrantes que aún permanecen en las calles de la ciudad autónoma afrontan una nueva noche al raso y en la que, al igual que esta última, la lluvia ha hecho acto de presencia. ¿Cuál es la imagen a esta hora? Pablo Danubio, buenas noches.
7: ¿Qué tal? Muy buenas noches. Pues ha sido el primer día desde que comenzó la crisis migratoria que ha llovido prolongadamente en Ceuta. De hecho, hemos visto muchos inmigrantes que nos han enseñado sus tiendas en las que ha entrado el agua y ha mojado las mantas. Pero pese a todo, nos cuentan que su intención es aguantar hasta que puedan ser trasladados a algún campamento.
8: Hoy ha llovido por la mañana y la gente ha sufrido. Y va a sufrir más.
9: Muy mojados, claro, porque, sabes, 2 meses durmiendo. Sí. Muy mojado, el chico también. Mucho mojado hoy por la mañana. No dormir muy bien por la noche.
7: Este domingo la Policía Nacional ha trasladado a otros 250 inmigrantes a la playa del Trampolín, procedentes del asentamiento chabolista de Playa Benítez, junto a la desalinizadora. La policía ha alegado razones de seguridad para explicar este traslado por tratarse de una infraestructura clave para el conjunto de la ciudad autónoma, ya que suministra el 90% del agua potable a los ceutíes.
2: Gracias, Pablo. En este momento devolvemos la conexión y regresamos con Lara, la Puerta del Sol de Madrid, ese núcleo central de las protestas a favor de la vivienda.
0: Eso es, Pablo, aquí seguimos. Está cruzando ahora mismo una ambulancia del SAMUR esta acampada. Son las 9 y 5, las 8 y 5 en Canarias.
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0: Esta edición especial de 24 horas desde la Puerta del Sol de Madrid va a seguir hasta las 11:30 de la noche, pero ahora hacemos un paréntesis porque es tiempo de Radio Gaceta y además hoy desde Sevilla, Rubén Ortega, buenas noches.
10: ¿Qué tal, Lara? Muy buenas noches, eso es. ¿Qué te parece? La radio sale a la calle.
0: La radio es vida y la radio late. Todo tuyo, Rubén.
10: Bueno, pues arrancamos. Vamos a escuchar esa música de 24 horas Radio Gaceta. Hoy programa especial desde Sevilla.
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10: Directo desde el Sánchez Pizjuán, donde mañana a las 9 menos cuarto de la noche tenemos partido oficial. España contra Croacia. Va a ser el primer duelo como dobles campeones del mundo sobre territorio español, luciendo esa icónica camiseta de las dos estrellas. Y a esta hora, en esta jornada de previa, estamos en varios puntos de directo. Por ejemplo, en la sala de prensa, donde acaban de comparecer dos de los grandes protagonistas, Antonio Muelas.
11: ¿Qué tal? Muy buenas. Efectivamente, dos protagonistas que buscan Balón de Oro. Uno, al mejor entrenador, Luis de la Fuente, ha dicho que no le preocupa esta cuestión, aunque está nominado. Otro, Fabián, no entra en las quinielas, es complicado, pero está muy ilusionado porque juega mañana en su tierra, el de los Palacios, y va a jugar en el Sánchez Pizjuán. Aquí jugó también en Primera División con el Sevilla.
10: Enseguida vamos a escuchar a ambos. A continuación, otro punto de directo. Estamos a pie de campo, muy pendientes de toda la historia que rodea a este santuario, que está muy vinculado con la selección española. Silvia Verde.
12: Muy buenas. El olor a césped nos llega perfectamente. Vamos a contar la historia de este Ramón Sánchez Pizjuán y de España, y la historia que lo vincula también a Luis de la Fuente.
10: Y por supuesto, a esta hora en directo estamos siguiendo la pista a nuestros protagonistas ya concentrados en su hotel aquí en Sevilla. Allí se encuentra nuestro compañero Luis Castro.
13: Lo han hecho hace dos horas. ¿Qué tal? Muy buenas. En la Casa de España, la Casa de la Selección, un sitio muy conocido para nuestra selección. Aquí se le acoge como el que más, con muchos aficionados alrededor que han recibido a la selección y que todavía a esta hora...
10: Ahí hemos perdido esa conexión. Enseguida intentamos recuperar esa conexión contigo, Luis, en una jornada muy especial también para nuestra selección sub-20. Hoy está de homenaje porque en el día de ayer se proclamó campeona del mundo. Todo esto y mucho más a continuación. Programa especial del de Sánchez Pizjuán. ¿Dónde si no? En Radio Nacional de España.

0: de que mañana tenemos un partido grande. Va a ser a las 9 menos cuarto, retransmitido en directo en la 1 de Televisión Española, narrado, por supuesto, por nuestros compañeros de Tablero Deportivo, entre ellos Antonio Muelas. Y conectamos contigo, Antonio, para repasar la última hora de nuestra selección. Pasando por la sala de prensa, tenemos ya los titulares de Luis de la Fuente. Cuéntanos.
1: Sí, sin duda. Fíjate, bueno, después comentaremos un poquito más sobre la historia de Luis de la Fuente con Sevilla. Muy, muy ligado a esta ciudad. Él nació en Haro, se desarrolló prácticamente en Bilbao, pero tuvo una segunda juventud en Sevilla. Por lo tanto, estaba ya muy emocionado cuando ha comparecido en la sala de prensa del Sánchez de Pizjuán. Aquí jugó y aquí también entrenó las categorías inferiores al conjunto de Nervión. En cuanto al partido, bueno, evidentemente viene después de una exhibición de la selección española ante Inglaterra. Todos están poniendo el foco en la maestría del seleccionador nacional a la hora de llevar a cabo esta cuestión de también los cambios, el 11 inicial. En fin, está todo fluyendo, aunque evidentemente él piensa que ahora viene otro tipo de selección, otro tipo de estilo, otro tipo de juego, y por lo tanto se tiene que adaptar a esta cuestión. Cambios, no ha querido precisar si va a haber muchos cambios o no. Seguramente haya 3, 4 cambios, yo creo. Después iremos con ese posible 11 inicial, pero vamos a escuchar la idea que tiene el seleccionador nacional respecto al equipo que pueda sacar mañana en Liza en el Sánchez Pizjuán.
2: Jugadores que nos interesa que puedan tener algún poquito de descanso. ¿Por qué? Pues que es que, vuelvo a decir, que es que en 4 días estamos otra vez compitiendo. No solo por esa idea de darles descanso a nadie, es que los que están esperando la oportunidad de jugar, es que se lo ganan.
1: Pues las palabras de Luis de la Fuente. Por cierto, le hemos preguntado, bueno, está nominado a Balón de Oro, mejor entrenador de la temporada, después de haber ganado el Mundial. Él no quiere, ni mucho menos, cuestiones personales. No, y además no es algo que le haga, bueno, una ilusión especial. Si es verdad que si lo consigue, pues lo agradecerá. Para él, yo creo que no hay mayor trofeo, mayor tributo que ganar una Copa del Mundo, un Mundial. Ya con eso ha trascendido este magnífico entrenador. Y bueno, también está Fabián, porque no en la terna de posibilidades, al menos está nominado. Es verdad que lo tiene un poquito más complicado, porque hay ya unos favoritos que están estipulados arriba en la clasificación, sobre todo son Mbappé, Lamine Yamal y Harry Kane, pero Fabián está nominado, ha hecho una temporada excelsa, campeón del mundo, campeón de la Champions, es decir, tiene dos grandísimos títulos. Pero tampoco él se reivindica como hacen las grandes estrellas. Es mucho más prudente y también, bueno, más generoso. Así que vamos a escuchar lo que dice sobre esta cuestión del Balón de Oro, Fabián.
3: Que no se trata de hacer campaña, sino que se trata de reconocer tu trabajo, ¿no? Al final, a todos nos gusta que seamos reconocidos por nuestro trabajo. Es como a otro trabajador, ¿no? Cuando ustedes lo hacéis bien o vendéis muchos periódicos, gusta que os reconozcan. A nosotros lo mismo. Y bueno.
1: Bueno, pues las palabras de Fabián. Y si te parece, vamos a escuchar también al seleccionador nacional croata, Slaven Bilic, sí, que asumió nuevamente las riendas del equipo en sustitución de Dalic, que estuvo durante muchos años tras la participación del equipo en la Copa del Mundo. Desde luego, empieza a pensar la dificultad que va a entrañar, porque vio el partido ante Inglaterra, porque vio el Mundial. Y en fin, esto es lo que decía sobre la selección española.
4: Esa selección también fue campeona del mundo, campeona de Europa. El fútbol ha cambiado. El centro del campo es parecido. A unos les gustan los azules, a otros les gustan los rojos. Pero lo que creo es que, a lo mejor la de 2012, cuando jugábamos contra ellos, no tenía Yamal, no tenía esa velocidad.
1: Pues las palabras del seleccionador nacional croata. Mañana aquí en el Sánchez Pizjuán, gran partido también, por supuesto, tiene potencial la selección croata y tiene cartel. Al final queda también muy bonito este España-Croacia para lo que va a ser la presentación de la segunda estrella en territorio español. Lo hizo el sábado España en Wembley, en Londres, pero en España todavía no ha jugado después de haber ganado la Copa del Mundo, así que mañana Sevilla va a disfrutar, por supuesto, de esta selección que es ya bicampeona del mundo.
0: Sin duda, y además un combinado rival con muchos jugadores de nuestra liga. Gracias, Antonio. Aquí estamos con el Sánchez Pizjuán entero para nosotros. A esta hora está muy sereno, pero hace un rato teníamos las pruebas de megafonía y de los grupos.

0: De música que mañana van a ser protagonistas en los prolegómenos de este partido tan especial para nuestra afición. Y sobre el terreno, muy cerquita, tenemos a nuestra compañera Silvia Verde. Silvia, vamos a repasar contigo porque este santuario sevillista es también tan especial para nuestra selección.
1: Mira, os lo voy a contar muy rápidamente porque es verdad que esta selección española tiene más de 100 años de historia y de todos esos años, 27 partidos los ha jugado en campos del Sevilla Fútbol Club, 27 partidos. De esos 27, 25 han sido en este estadio Ramón Sánchez Pizjuán y tiene una historia de imbatibilidad que merece muy mucho la pena. En 1964, os cuento, se ganó aire por 5-1. Y el apoyo de la grada fue tan especial que entonces el secretario general de la Federación Española, Andrés Ramírez, le otorgó al final del partido al presidente del Sevilla una camiseta de la selección con el dorsal número 12 a la espalda. Y de aquella historia del 64 queda y pueden contemplar todos los aficionados un mosaico en la puerta de entrada de este estadio que así luce, jugador número 12. Así que son una de las mil historias que tiene este estadio y la selección española.
0: Y gracias por acercárnosla, es un estadio que se le da muy bien a la selección española en 25 ocasiones en toda su historia. Ha venido hasta aquí, nunca ha perdido, los de Luis de la Fuente también defienden un invicto ahora de 40 encuentros consecutivos nada menos, así que buenas sensaciones en esta jornada de previa antes del partido de mañana. Y a esta hora, Silvia, me parece que tienes un protagonista muy especial para este estadio y también para Luis de la Fuente.
1: Pues una persona tan especial como es Paco Durán, que lleva toda la vida, llegó al Sevilla con 16 años, ahora tiene 84. Buenas noches, Paco.
2: Ya cumplí 84 en febrero.
1: 84 soles. Y que viste a Luis de la Fuente cuando era un chaval.
2: Claro, cuando vino Luis aquí, me lo presentó a sus padres, me dice, mira, aquí te presento como si fuera tu hijo. Me lo cuida, me lo doy. Yo cuando compro el piso, era que mi mujer la que le limpiaba, la hacía de comer y todo, yo estaba pendiente al picho de todo.
1: Pues así ha salido de bueno el seleccionador nacional, orgulloso de Luis de la Fuente.
2: Y ahora cuando me ha visto le ha dado mucha alegría, me ha dado tres abrazos, que me cuide y mañana me quiere ver también.
1: Normal, Paco, que te queremos todos y que muchísimas gracias, que sé que nos vamos a que la nieta nos dé de cenar, ¿no?
2: Muchas gracias, un abrazo.
1: Paco Durán, para que sepáis, emblemático en el Sevilla, me corrige, Paco Durán, el carpintero. Ahí tenéis el personaje de la historia del Sevilla y de Luis de la Fuente.
0: Pues vamos a seguir con más emblemas, porque a esta hora tenemos a todo un icono del sevillismo, por supuesto también de la selección croata, y está en directo con nosotros en 24 horas Radio Gaceta Los Deportes. Iván Rakitić, ¿qué tal? Buenas noches.
3: Hola, buenas noches. ¿Qué tal? ¿Cómo estáis?
0: Bueno, el partido de mañana será especialmente especial para ti, ¿verdad?
3: Sí, la verdad, muy bonito. Me alegro mucho pues que venga mi selección, que venga mucha gente de Croacia aquí para primero ver al estadio más bonito del mundo y después también la ciudad más especial. Así que la verdad, muy contento y ojalá disfrutar de un gran partido mañana.
0: ¿Cómo estás viendo al rival, a la selección española?
3: Bueno, como lo vemos todos, ¿no? muy fuerte, muy superior. Ahora mismo parece que no hay manera de ganarlo. Pero bueno, si tiene que ser alguien que sea Croacia. Pero bueno, sí, la verdad, la selección española está haciendo muchas cosas muy, muy bien y no me sorprende ni nada. Y seguramente que van a venir muchos años muy, muy buenos para la selección española.
0: Iván, como tú eres medio sevillano, haznos de coach, de analista. ¿Qué trae la selección croata para que lo sepamos mejor?
3: Bueno, las claves no os voy a dar porque has dicho medio, así que la otra mitad no me permite el resto. No, pero bueno, es un equipo que no ha cambiado mucho, ¿no? Sí que hay dos o tres jugadores jóvenes, la verdad, muy interesantes, que lo están haciendo muy, muy bien. Pero bueno, hay que intentar, para una selección como Croacia, hay que intentar disfrutar esos momentos. Jugar contra la campeona del mundo creo que es un momento espectacular para disfrutarlo. Por supuesto va a ser muy duro, muy difícil, pero bueno, creo que tiene muchos argumentos, sobre todo en el centro del campo, que puede complicar la vida a la selección española.
0: Uno de los grandes reclamos es sin duda tu compañero y amigo Luka Modric. Este no se retira, ¿eh?
3: ¿no? Pero déjanos hablar de eso y déjanos de seguir disfrutar de Luca. Creo que es lo más importante. Yo siempre digo, no le vayamos a preguntar hasta cuándo, ni cómo, ni nada. Vamos a disfrutarlo. Creo que es un chico, ya independientemente de si eres de Croacia o del Madrid o ahora mismo del Milán, creo que es un chico que se disfruta viendo jugar al fútbol, y ojalá que dure muchos años más.
0: Sin duda. Hoy se hablaba precisamente de él en la comparativa con Rodri, ¿no? Dos jugadores del centro del campo que se hicieron con el Balón de Oro. ¿Te mojas tú? ¿Cuáles son tus candidatos o tu favorito?
3: Bueno, yo, para mí, lo dije en varias ocasiones, para mí creo que no tuvimos a un jugador tan claro que podía destacar durante toda la temporada con el equipo y después también el Mundial, pero sí, para mí es, creo que meter todos los jugadores españoles en un bombo y sacar, y lo que sacas está bien hecho. Creo que el Mundial que ha hecho la selección española ha sido pues muy, muy, muy superior, y creo que se lo merece un jugador español.
0: Pues estupendo, ya te vamos a dejar, que sabemos que te hemos cogido ahí de imprevisto, pero te voy a preguntar por saber, ¿ahora vas a visitar a la selección croata? ¿Te vas con ellos un rato o qué?
3: No, bueno, ahora mismo no los quiero molestar demasiado, pero sí, a lo mejor mañana por la mañana un momento simplemente para verlos. He estado ahora un poquito con la delegación de la selección hoy, ayudando en varios detalles, un poquito así fuera de lo que es el campo, simplemente para que se encuentren bien, para que no les falte de nada. Y mañana también les he organizado un poquito para que puedan prepararse bien para el partido. Los saludo, les deseo muchísima suerte, y después a mi casa a ver el gran partido.
0: Estupendo. Pues Iván, muchas gracias por atendernos.
3: Rápido. Gracias a vosotros. Un abrazo grande. Buenas noches.
0: Un abrazo grande para Iván Rakitic en los micrófonos de Radio Nacional de España. Y vamos a seguir pulsando la actualidad, en este caso de nuestra selección, la selección española. Nos vamos hasta su hotel de concentración aquí en la capital hispalense. Allí se encuentra nuestro compañero Luis Castro. Cuéntanos, ¿qué tal por allí?
4: Rubén, ¿qué tal? Muy buenas. Pues ambientazo el que se ha vivido hace unas horas cuando ha llegado la selección en este icónico hotel, en este hotel Torre Sevilla, que es donde se suele alojar la selección cada vez que viene a Sevilla, porque es una de sus casas tradicionalmente. 55 veces ha jugado aquí la selección, daba el dato antes Silvia Verde del Pizjuán. En todo Sevilla 55 veces, solo 4 derrotas. Es un sitio que respira profundamente la selección española, y donde todavía queda gente. ¿Por qué? Porque escuchabais antes a Fabián y a Luis de la Fuente en rueda de prensa que tienen que venir a este hotel. Ya estaba o ya están cenando el resto de los internacionales, pero están esperando, con lo cual aquí todavía hay gente que está esperando. Hemos encontrado una pareja, madre e hijo, Carmen y Carlos. ¿Qué tal? Muy buenas.
5: Hola, buenas noches, ¿qué tal?
4: Que me decís que no habéis podido firmar nadie porque ha habido aquí una locura, que estabais en segunda fila, lo habéis visto bien, pero no habéis podido firmar.
5: Es que había gente que estaba desde primera hora de la tarde y quedó esperando, entonces nosotros hemos llegado después de salir del trabajo, etc. No hemos quedado en segunda fila, pero lo hemos visto muy bien, que era lo importante.
4: Pero hay una oportunidad hoy. A ver si llega Fabián Olor de la Fuente y firma a Carlos.
5: Estamos esperando hasta el final. Yo, desde luego, que con la excusa del niño, la friki madre de la selección de toda la vida, aprovecha y también lo ve todo. Así que vamos a esperar. Tenemos que estar un ratito más. Estamos y esperamos a que lleguen todos.
4: Bueno, y me vas a permitir, con el fan que va vestido de la camiseta de España, con esa camiseta blanca icónica, es Carlos. ¿Cuántos años tienes?
6: 10.
4: ¿Quién es tu jugador favorito de la selección?
6: Pedri.
4: ¿Y qué va a hacer mañana España contra Croacia? ¿Me dices un resultado?
6: 3-0.
4: Optimismo lo tenemos. Esperando esa firma, Rubén, nos podéis hacer una idea. Mucha gente todavía esperando. Y lo que queda mañana, ¿eh? Porque mañana a lo largo del día también la selección se espera que dé un paseíto por la mañana, y luego cuando salga hacia el estadio esto se va a llenar. Así que Sevilla respira selección. Y, por cierto, que es la primera vez que jugamos en suelo español después de ser campeones del mundo. Así que mayor responsabilidad todavía. Y eso lo va a alojar Sevilla, que, como digo, es la ciudad, una de las ciudades icónicas del territorio español.
0: Sin duda, Luis, la ocasión lo merece. Hablaba justo esa familia de Fabián, y estamos ahora con una persona que ha sido muy importante en su carrera. De hecho, le tuvo desde muy pequeño y ahora seguro que nos puede contar alguna curiosidad. Estamos en directo con el que fue su primer entrenador, aunque sé que él me va a corregir, ahora lo va a hacer a continuación. Antonio Salmerón, ¿qué tal? Buenas noches.
7: Buenas noches, ¿qué hay, hombre?
0: Decía que fuiste su primer entrenador, pero tú te haces llamar formador. Explícanoslo, anda.
7: Hombre, yo le tengo que explicar que los niños pequeños lo único que hacen primero es formarlos, porque entrenarlo para mí siempre será cuando un niño empieza ya con una edad más avanzada. Pero en edad temprana, con 4 años, como comenzó el niño aquí, se fue con 9, hasta los 12 años, 14 años se están formando los niños, no se están entrenando, ¿me entiende usted? Por lo menos es la forma de ver yo este tinglado.
0: Y Antonio, ¿cómo ha crecido el niño, eh? Ahora es campeón de todo, de la Champions.

0: Sí, del Mundial.
1: El niño es un buen artista, el niño está donde tiene que estar porque es que se lo ha ganado a pulso desde que comenzó. Un niño muy, muy, muy buen niño, siempre el niño muy bien amueblado, y lo que el niño se ha propuesto, pues ahí está el tío, porque es que se lo propuso y no se ha desviado en ningún momento, muy buen entorno familiar, muy buen entorno de amistades, y ahí está el tío. Y para mí es un gran orgullo para el pueblo de Los Palacios, evidentemente.
0: Bueno, que no tenéis solo un campeón del mundo, ¿verdad? Está siendo una buena hornada.
1: Pues sí, señor, hay tres nada más y nada menos tres. Ya digo que acaparamos, como siempre digo, casi más gente que Madrid al completo. Tres en Los Palacios, un pueblo de 39.000 habitantes. Pues hombre, que esto es complicado. A esto ha dado aquí en Los Palacios y esto aquí, para que se dé otra vez, habrá Dios. A lo mejor nos llevamos ahora un montón de tiempo y no suena la flauta. Nuevamente.
0: Antonio, el chico, porque es muy modesto, Fabián, pero es uno de los grandes candidatos al Balón de Oro. Este viernes vas a estar apoyándole precisamente para eso, ¿no? ¿Por qué crees que debería ganar el Balón de Oro?
1: Hombre, yo pues el Balón de Oro lo tendría que ganar porque ha sido el futbolista mundial que más título ha ganado en la temporada 25-26. Si eso se barema por ahí, que no sé cómo se puntúa. Pero claro, a lo mejor, como dicen algunos, mediático. Pero es que mediático, hay que mirar los títulos que tiene ganado en el año, ¿no? Digo yo, lo ha ganado todo. Y en todo lo que ha ganado ha participado. Ha tenido mucha participación, ¿no?
0: Digo yo, hombre, más mediático que ganarlo todo, imagínate. Bueno, pues Antonio Salmerón, el primer entrenador de Fabián Ruiz, muchísimas gracias por estar con nosotros en Radio Nacional de España. ¡Un abrazo!
1: Realmente, amigo.
0: Y ahora vamos a seguir con la actualidad también del equipo croata, porque estamos también en su hotel midiendo esa última hora y en directo vamos a charlar con nuestro compañero Manu Moreno. Adelante, buenas noches.
2: ¿Qué tal? Buenas noches. Estamos aquí en el Hotel Lebreros, en el que se hospeda la selección croata, escasos metros del Sánchez Pizjuán. En este edificio está descansando el conjunto ajedrezado de Slaven Bilic, que llega sin la expectación de antaño, pero con buenas sensaciones tras imponerse en el primer partido de la Nations a domicilio de la República Checa por 1-2. Ahora mismo hay tranquilidad aquí en los alrededores del hotel, que da cobijo a un equipo que sigue estando liderado, como habéis comentado anteriormente, por Luka Modric. Tan solo una decena de aficionados ataviados con la casaca croata espera aquí, pues, para conseguir una firma de sus ídolos, que están ahora mismo en la entrada del hotel, aquí a un metro al otro lado de la vidriera. Nos hemos cruzado también con Fran García, con el jugador del Betis, y con nuestro compañero Juan Carlos Rivero. El Sánchez Pizjuán es un estadio que trae buenos recuerdos a la afición croata y a ilustres como a Davor Šuker y a Ivan Rakitic, que lo hemos tenido aquí con nosotros. Tanto el mítico delantero como el mediocentro triunfaron aquí con el Sevilla, también con la selección. El primero logrando una histórica medalla de bronce en el Mundial del 98 y el segundo con la plata lograda ante Francia en 2018. Por el momento hay que esperar a mañana para ver si la suerte sigue sonriendo a la selección española, que nunca ha perdido aquí en el Sánchez Pizjuán, o a la Croacia de Modric, Kovacic y otros viejos conocidos.
0: Gracias, Manuel. Bueno, pues aquí no solo tenemos a la selección española, también tenemos a la Copa de Campeones del Mundo. Adelante, Luis Delgado, buenas noches.
3: ¿Qué tal? Buenas noches. Sí, la Casa de Todos los Andaluces, el Parlamento, acoge esta exposición Reyes del Mundo, en la que además de la ansiada copa con la que los fans pueden fotografiarse, vemos títulos como el guante de oro de Unai Simón o el MVP de Rodri, además de las botas con las que Ferran Torres nos daba esa segunda estrella que va a ser inaugurada en España, aquí en Sevilla, en una ciudad que es talismán para la Roja. Nunca han perdido en el Ramón Sánchez Pizjuán. Ya son cientos los aficionados que han pasado, sobre todo esta tarde, a lo largo de este Parlamento andaluz,
0: si
3: con muchas ganas de ver ese ansiado trofeo y sobre todo de ver a sus ídolos en la capital andaluza.

0: seguimos muy pendientes de lo que pueda ocurrir mañana, así que retornamos con nuestro compañero Antonio Muelas para analizar posible 11.
1: Pues mira, pocos cambios, intuyo respecto al partido de Wembley. En la línea defensiva podría entrar Grimaldo en el lateral izquierdo, porque creo que va a mantener a Pobil en el lateral derecho, Cubarsí y Laporte en el centro de la defensa, sin descartar a Hausen. En el centro del campo, un cambio, Pedri. Va a regresar Pedri, es un poco la idea que tiene el seleccionado nacional, con Rodri y Fabián. Y en la delantera, Oyarzábal podría volver a la titularidad. Evidentemente, el experimento con Ferran pues no fue del todo bien. También es verdad que está

0: midiendo los minutos al seleccionador nacional, porque Oyarzabal le ha costado un poquito empezar la temporada con la Real, con la Lamine Yamal, y veremos si con Baena, ojo, o Nico Williams. Baena lo hizo fantástico en el partido ante Inglaterra, el jugador del Atlético de Madrid, así que puede entrar Alex Baena en el once titular.
1: Gracias, Antonio. Pues vamos a estar muy pendientes a lo que pueda ocurrir mañana. Y aquí lo dejamos. Mañana partido a las 9 menos cuarto en el Sánchez Pizjuán.

0: Media, las 8:30 en Canarias.
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0: Informativo 24 horas desde la Puerta del Sol de Madrid. Hace años compuso esta canción Nacho Vegas en homenaje a todos los desahuciados, en homenaje a esa generación del 15M. Hoy esta plaza vuelve a llenarse con una reclamación clara, la del derecho a la vivienda, la del acceso a una vivienda digna. A las 9:32, casi las 8:32 en Canarias, escuchen cómo suena. Es el sonido de la batucada. Nosotros hemos subido un poco, estábamos en la misma plaza, ahora hemos subido hasta el edificio de Tío Pepe, ese que conocen porque está en todas las fotos de Madrid, es el balcón desde donde se retransmiten las campanadas de Televisión Española. Pepe Sacristán, buenas noches.
1: Buenas noches, buenas noches.
0: Le pilla usted esto en Barcelona.
1: Esto, joder. Qué emocionante, sí, desde Barcelona. Aquí también hay movida, ¿no? Me parece formidable y esperanzador, porque llevamos ya demasiado tiempo anonadados, ¿no? Como dormidos ante tanta insolencia, tanto atropello, tanto improcedente y tanta cosa insultante. Parecía que no éramos incapaces de reaccionar, ¿no? De decir, ya está bien, ya basta, ¿no? Tanto atropello, ¿no? Es verdaderamente emocionante esto que está pasando, sí, sí.
0: ¿Va a venir usted a la acampada cuando vuelva a Madrid?
1: Sí, sí, pues yo estoy ahora, termino aquí el domingo y no sé lo que... Pero en cuanto vaya por allí, ahí haré lo que se pueda hacer, por supuesto.
0: Cuando usted llegó a Madrid, a los 6 años, vivía en la calle General Ora, número 40, en el barrio de Salamanca. La familia dormía en la misma habitación. Al paso que vamos, ahora se va a repetir esa escena, pero, señor Sacristán, sin poder soñar con el barrio de Salamanca.
1: No, pero era muy... Entonces, la precariedad se convivía con ella, ¿no? Yo he dicho muchas veces que entonces lo que pasaba es que tú ibas al grifo del agua, abrías y lo normal es que no saliera agua. Cuando ya, por justicia, por el peso de la historia, tiene que salir agua de los grifos, vuelve otra vez a no salir agua, joder. Y vuelve la gente a estos... Me parece formidable esto que está pasando, sencillamente.
0: Dice que es emocionante, ¿no? ¿Cree usted que esto va a servir para presionar al gobierno? Mañana el Consejo de Ministros tiene que aprobar un decreto ley. ¿Eso frena esta ola?
1: Yo confío en que no haya energúmenos ahí que se... Que...

0: para Néstor. Hombre, ya dimos el 15M, ¿no? Y lamentablemente después todo el soporte político del 15M pues se ha ido un poco diluyendo. No ha acabado esto de cuajar, no ha acabado de darse lo que tenía que haberse dado en aquel momento con los movimientos de izquierda. Yo confío en que esto también tenga, fíjate, aunque te parezca una frivolidad, pero creo que no lo es, esto coincide con un éxito abrumador de una película que habla sobre la vida de Federico García Lorca, lo de el éxito de la piedra negra, la bola negra, y este acontecimiento, yo igual ayer cumplí 89 años, igual es que ya chocheo. Pero a mí esto me emociona. Yo he ido hoy al cine, porque hoy no trabajo, y estaba... No hay entradas para ver esa película, en ningún sitio, en ninguno de los pases. Me parece que algo está pasando, joder, que algo se está moviendo, y ojalá esto consiga neutralizar el avance siniestro de esta siniestra extrema derecha que nos amenaza, ¿no?
1: Eso era lo que le iba a preguntar, ¿no? Porque hemos visto lo que ha pasado recientemente en esas elecciones regionales en Alemania, en Sajonia-Anhalt, el crecimiento de la ultraderecha. Donald Trump está en la Casa Blanca. ¿Cree usted, tiene miedo de que en España pase lo mismo?
0: Lo mismo o parecido, ¿no? No, sí, no tengo... Miedo no se me quita, ¿no? Confío en que en última instancia haya una capacidad de reacción. Porque es que cuando le miro la cara a estos jovencillos que piensan que la solución de todo esto pasa por volver a cantar el cara al sol, es que no tienen ni puta idea de lo que están hablando, ¿no? Lamentablemente hay algo que también de obligado cumplimiento, una revisión del comportamiento de la izquierda de una puñetera vez, ¿no? Dejar ya de hacer el indio y dejar... Como decía en un chiste del Roto, las derechas con las derechas y las izquierdas contra las izquierdas. Ya está bien de ir unos contra otros y a ver si entre todos hacen algo o hacemos algo que pare esta ignominia, esta insolencia. Pero además es vulgar, es hortera, además. Es que es hortera, además.
1: Fíjese, ¿no?, que dice usted, a ver si sirve de revulsivo para la izquierda. Es que estos días hemos visto cómo parte del gobierno Sumar llama a manifestarse contra el propio gobierno. Esta manifestación, reclamando el derecho a la vivienda digna, se produce con un gobierno de izquierdas después de 8 años de gobierno de Pedro Sánchez. ¿Esto es un fracaso de la izquierda, señor sacristán?
0: Es un fracaso de la sociedad en general, sin duda ninguna. Pero si no entendemos esto como que se ha fracasado, no hay capacidad de reacción. No, fuera el triunfalismo, no hay triunfalismo que valga. Es un fracaso estrepitoso, es una ignominia para toda la sociedad, para todos.
1: ¿Qué le diría usted a los jóvenes, a los chavales, ¿no? No sé, hablábamos hace un momento con un chaval de 23 años que dice que ha venido a manifestarse porque él está estudiando, estudia la Complutense, Educación Social, está trabajando y vive con su madre y dice, bueno, es que no sé cuándo me voy a poder pagar yo una habitación, no un piso, una habitación.
0: Decirle pues que no abandone, que no, que y que sobre todo que no caiga en espejismos, ¿no? Que no va a venir el salvapatrias a decirte no te preocupes que yo voy a no, insistir desde una mentalidad, desde un principio moral que yo creo, aunque sea un ingenuo, que creo que todavía le corresponde a la izquierda, desde ese principio moral seguir reaccionando y seguir movilizándose y dando guerra, por supuesto. No digo guerra en el término bélico, ni muchísimo menos, ¿no?
1: Pepe Sacristán, le agradezco mucho que haya estado esta noche aquí en Radio Nacional, en la radio pública, y creo que mucha gente le espera aquí en esta acampada.
0: No, os agradezco yo que hayáis contado conmigo para este menester. Y me parece formidable lo que está pasando y ojalá esto sirva de revulsivo, partiendo del reconocimiento, eso como tú has dicho antes, el reconocimiento de que la izquierda está fracasando, joder, estamos fracasando. Vamos a reaccionar de una puñetera vez, ¿no? ¿Eh?
1: Pues ese es el mensaje que deja Pepe Sacristán. Por cierto, feliz cumpleaños, aunque sea con un día de retraso.
0: Gracias. Muchas gracias, muchísimas gracias.
1: Un abrazo gracias. Muy fuerte.
0: Un abrazo y gracias. Gracias.
1: Pepe Sacristán, voz transgeneracional, porque tiene 89 años, lo decía él, los cumplió ayer. Pero es un referente para generaciones y generaciones. Ya escuchan, ¿eh?, cómo suena

0: Ahora mismo, esta plaza de la Puerta del Sol, el pueblo unido jamás será vencido, cantan a esta hora los centenares, miles de personas que se congregan aquí. Esta tarde había una reunión de los representantes de Mari Carmen, esa mujer que ha provocado este encendido, esa mecha social, ¿no? Que ha prendido esta mecha social por su desahucio. Había una reunión entre sus representantes y la empresa municipal de vivienda. No sé qué sabemos de esa reunión, que desde luego ha sido larga. Carmen Jiménez, buenas noches.
1: Buenas noches, Lara. Hay acuerdo. Mari Carmen podrá volver a la casa de Sáenz de Baranda, de la que fue desahuciada el pasado miércoles. Sus representantes y Urbagestión han alcanzado un acuerdo después de más de 4 horas de negociación con la mediación de profesionales de la empresa municipal de vivienda y suelo. El pacto permitirá que la mujer de 87 años regrese a la vivienda en la que ha vivido durante 7 décadas. Eso sí, todavía falta un último paso. El acuerdo está pendiente de que la propia Mari Carmen lo conozca y dé su visto bueno. En unos minutos darán declaraciones sus representantes con todos los detalles del acuerdo.
0: Bueno, pues una noticia de alcance. Mari Carmen podría regresar a su casa. Luego nos cuentas, Carmen. Gracias.
1: Gracias.
0: Pero la crisis de vivienda no se circunscribe al caso de Mari Carmen, que es ese símbolo, que es el que pone rostro. De hecho, vamos a ir desde esta plaza de la Puerta del Sol, donde se está produciendo esta acampada, hasta Vizcaya, en concreto, hasta el bloque residencial Los Ocho de Erandio. Allí más de 150 familias, unas 400 personas, están en riesgo de ser desahuciadas porque el fondo buitre Mosaic se ha negado a ampliar sus alquileres. Solo les ofrece una opción: comprar la vivienda por un precio desorbitado o irse. Los primeros contratos comienzan a vencer esta misma semana, el 1 de octubre. Miren, José B. Fernández, ¿qué tal? Miren, buenas noches.
2: Hola, buenas noches.
0: ¿Cómo están, Miren?
2: Lo primero, mira, desahucio no, todavía desahucios no hay.
0: Sí, lo sé, que todavía no han empezado. Se están manifestando, el otro día lo contaba, ¿no? Esa manifestación.
2: Sí.
0: ¿Cómo están ustedes?
2: Hombre, pues desolados, pero bueno. Pues vamos poco a poco.
0: ¿Usted cuánto tiempo lleva viviendo allí?
2: Yo 14 años.
0: ¿14 años? ¿Y en qué situación se encuentra ahora mismo?
2: Pues mira, me encuentro yo, mi contrato no caduca hasta noviembre del 28. Pero bueno,
0: o sea, usted todavía tiene
2: semana,
0: tiempo porque hay gente. Sí.
2: Esta semana 3 personas. Ya se tienen que ir, que no se van a ir, claro, evidentemente, pero ya se tendrían que ir.
0: Una cosa, ¿no? Cuando estamos contando sus protestas, sus reclamaciones, muchos dicen, Los Ocho es mucho más que un bloque de pisos. Son como una familia, miren.
2: Sí, la verdad que sí. Sí. Y además es que, bueno, pues cada uno tenemos pues nuestras cosas en nuestras casas. Somos personas. Yo, por ejemplo, soy una persona que soy de aquí de toda la vida, mis antepasados también, y no quiero irme de aquí. Cada uno tenemos una historia en las casas.
0: No quiere irse, pero el problema es que les están obligando porque no pueden asumir los precios que le han dado, ¿no?, para comprar las viviendas.
2: No, claro, ellos lo han debido comprar a un precio irrisorio y a nosotros nos están pidiendo 300, 340.000. Y a ver, ¿dónde vamos con ese precio?
0: El gobierno vasco quiere declarar como zona tensionada la ubicación de los bloques.
2: Eso es
0: una medida que le daría a los inquilinos una prórroga de 3 años, pero solo los que el contrato les caduca, ¿no?, al año que viene.
2: A partir de enero, claro. Pero es que hay personas que ya se tienen que ir. Y de aquí al 1 de enero, pues más.
0: Si usted se encontrara con los propietarios de ese fondo buitre que los está obligando a abandonar sus hogares, sus casas, ¿qué le diría?
2: Pues mira, no sé lo que le diría, pero le diría pues que tendría que tener un poquito más de humanidad. Tendría que tener un poco más de humanidad. Porque igual que ellos tienen una historia dentro de su casa, nosotros, cada uno de nosotros, tenemos nuestra historia. Yo, por ejemplo, yo a esa casa fui con mi marido y mis 3 hijos. Y ahora tengo 3 hijos y yo. Mi marido está fallecido. Ha fallecido en esa casa. Yo tengo
0: ¿Cuántos años
2: recuerdos.
0: Tiene usted, miren?
2: Yo tengo 54. y a mi marido se murió con 46.
0: ¿Y se plantea cómo va a hacer para encontrar otra casa si finalmente tiene que abandonar su hogar?

0: Pues mira, el miércoles tenemos una asamblea aquí en Erandio y el domingo en Bilbao. El domingo a la mañana, a las 12.
1: Pues nos quedamos con esa cita. Le doy muchísimas gracias por haber atendido la llamada de 24 horas de Radio Nacional, de la Radio Pública. Mire, José de Fernández.
0: Muchísimas gracias.
1: Una de las vecinas de las 8 de Erandio en Vizcaya. Mucho ánimo, miren, un abrazo muy fuerte.
0: Muchísimas gracias. Agur.
1: Agur. Son las 10 menos cuarto, las 9 menos cuarto en Canarias. Seguimos emitiendo esta edición especial de 24 horas desde aquí, desde la Puerta del Sol. Aquí no se va nadie, además ha dejado de llover, hace fresquito, la verdad, no vamos a negarlo. Y por aquí, por este estudio improvisado que hemos montado en el 24 horas, en el edificio de Tío Pepe, en ese balcón que ustedes conocen todos, porque es de donde se dan las campanadas, pues tengo también a un invitado aquí conmigo, Manuel San Pastor, es abogado y portavoz de la PA de Alcorcón. ¿Qué tal? Buenas noches.
2: ¿Qué tal? Buenas noches.
1: En Alcorcón también habéis tenido, ¿no?, manifestación.
2: Justo ahora venimos, hemos sido unas 100 personas reivindicando pues que Mari Carmenes hay muchas en los barrios, en las ciudades, y que hay que tomar medidas contra un drama tan duro, ¿no?, como es la imposibilidad de acceder al derecho a la vivienda actualmente.
1: Fíjate que tenemos ahora una noticia de última hora, que es que la abogada de Mari Carmen, el sindicato de inquilinas y urbagestión, la empresa propietaria del piso, han alcanzado un acuerdo para que Mari Carmen pueda regresar a su casa. Pero esto, claro, es poner una tirita, solo solucionamos un caso, ¿no?
2: Pues alegra el acuerdo, que demuestra que la movilización, el trabajo, pues da resultados. Beatriz Duro, la abogada, es una grandísima abogada, y la gran movilización que está teniendo este movimiento por la vivienda, pues está dando resultados. Pero lo importante, y yo creo que el eje central de este conflicto, de esta injusticia, es que la vivienda pues sea un bien de mercado y no un derecho. Vuelvo a repetir, Mari Carmen, hay todas. En Alcorcón ha habido personas, incluso en los últimos años, que se han quitado la vida porque iban a ser desahuciadas, y es una verdadera injusticia que podemos ver en los medios de comunicación, que mientras los fondos y los bancos cada vez tienen más dinero, las ganancias suyas aumentan, el ciudadano medio, la persona trabajadora, las madres de familia, pues no pueden llegar a pagar un alquiler, una hipoteca, y son desahuciadas y desalojadas sin ningún tipo de alternativa habitacional. Por eso creo que el derecho a la vivienda, que es un derecho constitucional, y el fin social de la propiedad que existe, hay que tomárselo en serio, y no podemos permitir que grandes tenedores, fondos que vienen a especular, acaparen bienes de primera necesidad para alterar el precio de las cosas. Por tanto, pues hay que seguir reivindicando los derechos humanos siempre y en cualquier momento.
1: Claro, decía, ¿no?, el caso de Mari Carmen, es verdad que se ha convertido en un símbolo, una anciana de 87 años a la que echan de su casa, de la que ha sido su casa durante los últimos 71. Pero desde la PA, ¿tú cuántos desahucios has vivido, no sé, los últimos 5 años?
2: Pues yo, mira, yo trabajo Fuenlabrada, trabajo en Alcorcón, trabajo en Villaverde, y veo desahucios todos los días. Hoy mismo hemos conseguido parar un desahucio de una familia con una persona con discapacidad. Y ojo, esta familia también estaba al día. Esta familia venía una hipoteca, esta familia cumplió el alquiler, no ha faltado ni un solo mes, y la entidad financiera pues quiere desalojarla porque no quiere que continúe el alquiler, porque dice que quiere vender el piso y obtener un lucro. Eso, debe haber medidas legales para que las entidades financieras te digan, con personas que están al día pagando un alquiler, que no quieren renovarlas el alquiler, que quieren vender el piso para hacer negocio. Eso, tiene que haber una legislación que impida que estos fondos tengan ese beneficio tan claro, que todos los días tenemos, lo vemos, y que familias enteras se queden sin alternativa habitacional en la calle queriendo pagar. No podemos permitir, incluso las propias recomendaciones de Naciones Unidas establecen que no se debe pagar más del 30% de tus ingresos en el alquiler. No solamente el 30%, sino el 100% se paga en materia de alquiler. Eso, evidentemente, es una verdadera injusticia, un drama evitable. Y por eso hoy en Alcorcón, en muchos municipios, aquí en Madrid, señalamos a los culpables. Muchísimos jueces no quieren cumplir la ley. Muchas veces hemos visto el escudo social en su momento, hemos visto el artículo 441 de la Ley de Enjuiciamiento Civil, que establece que en caso de vulnerabilidad se pueden paralizar los desahucios durante un tiempo. No. La propia resolución de Naciones Unidas establece que se deberían paralizar los desahucios hasta que las administraciones públicas no

0: que en alternativa habitacional a familias vulnerables, y no se cumplen. O sea, los jueces son responsables, los políticos son responsables, que no legislan para las mayorías sociales, y sobre todo también las administraciones públicas, la Comunidad de Madrid, que no construye la vivienda suficiente para que personas con que no podemos acceder al mercado del el libre mercado del alquiler, pues no tengamos, veamos cumplido nuestros derechos más básicos, como es el de tener un techo.
1: Claro, cuando una persona se acerca a la PA porque tiene miedo que lo echen de su casa a ser desahuciado, ¿cómo se consuela a esa persona?
0: Pues primero, evidentemente escuchándola, empatizando y haciéndola ver que no es un problema que tenga ella sola. Haciéndola ver que es un problema colectivo y que realmente, como hemos visto, tiene derecho, existe un derecho que es el derecho a la vivienda. Existe un derecho que está consagrado en su propia Constitución y que evidentemente hay que cumplir y hacer cumplir. Y que los derechos en la historia de la humanidad nunca se han conquistado por ciencia infusa, ¿no? O de una forma natural, sino que hay que reivindicarlos organizadamente. Y es lo que hacemos. Normalmente escuchamos mucho, empatizamos mucho, y una vez que vemos la injusticia de personas, vuelvo a repetir, que quieren seguir pagando o que quieren seguir teniendo un techo, pagando en la medida de sus posibilidades, los grandes tenedores, que cada vez se hacen más ricos, quieran echarlas a la calle, pues hay que organizar, salir y reivindicar, tanto en los tribunales, yo como abogado lo hago, pero también socialmente, en las calles, reivindicando, como está ocurriendo ahora mismo aquí en la Puerta del Sol, donde hay miles de personas que están reivindicando pues lo que es justo, ¿no? Pues por tanto, es lo que hay que hacer, escuchar y sobre todo saber que es un problema colectivo en el que tiene a su lado tiene a una persona que la da la mano, que lucha, que reivindica y que conjuntamente, porque es un problema de todos, conquistamos pues un futuro mejor y un presente que sea digno de ser vivido.
1: Decías, ¿no? Estamos pendientes también de los políticos. Bueno, pues el presidente del gobierno, Pedro Sánchez, en Barcelona esta noche confirma que ese decreto en materia de vivienda va mañana a Consejo de Ministros. Lorena Enns, ¿qué tal? Buenas noches.
2: ¿Qué tal? Buenas noches. Sí, Lara, el presidente del Gobierno, como dices, Pedro Sánchez, ha confirmado que mañana el Consejo de Ministros aprobará el Real Decreto con una batería de medidas para paliar la emergencia habitacional. Sin entrar en el detalle del decreto, todo para no desencarrilar las negociaciones, Sánchez ha pedido un último esfuerzo a los grupos, les ha exigido responsabilidad, altura de miras, para poder aprobarlo en el Congreso de los Diputados. Lo escuchamos.
3: Hemos hecho un gran esfuerzo para materializar, con diálogo, con capacidad de negociación, incorporando propuestas e iniciativas de todas las fuerzas políticas que han tenido a bien el sumarse a este esfuerzo. Y ahora pido a todas las fuerzas parlamentarias que hagamos ese último esfuerzo para sacarlo adelante en el Congreso de los Diputados.
2: Sánchez ha asegurado que esa es la definición de patriotismo, la de mirar que Mari Carmen acabe en la calle después de toda una vida en esa casa. También ha pedido responsabilidad a los ayuntamientos y comunidades que tengan competencias. Una de las artistas premiadas, Amaia Romero, ha aprovechado el apretón de manos con el presidente Pedro Sánchez para pedirle que mañana se apruebe este Real Decreto. La cantante le ha entregado un sobre al presidente que contiene la propuesta del decreto del Sindicato de Inquilinos. Acto seguido, ambos han posado a cámara, ella sosteniendo su galardón y el presidente sosteniendo este sobre en el que se podía leer Decreto Mari Carmen.
1: Gracias, Lorena. Pues es que a veces, ¿no? Esas imágenes simbólicas son las que marcan un antes y un después. Una cantante famosa, Amaia, que le da a Pedro Sánchez un sobre con el decreto Mari Carmen. Estamos charlando aquí con Manuel, que es abogado de la PA. Pero tengo a Elena Jiménez abajo, en esta plaza de la Puerta del Sol. Elena, hola de nuevo, ¿con quién estás?
4: Hola, muy buenas noches. Mira, me he dado una vuelta por esta plaza, que es difícil ir pasando entre la gente porque la verdad es una plaza que está abarrotada. Y en una de las esquinas de la plaza, en concreto más bien en una de las esquinas del edificio que ubica la sede del Gobierno Regional, del Gobierno de la Comunidad de Madrid, pues me he encontrado a dos personas de 68 y 69 años que estaban algo más apartadas porque estaban mirando aquí, digamos, desde fuera lo que estaba pasando, aunque me han dicho, hemos estado viendo la acampada por dentro y ahora nos hemos quedado aquí para escuchar la música, la batucada que estaba sonando justo hace unos minutos, y estoy con María Luisa, que tiene 68, y con Virgilio, que tiene 69. Y la pregunta, que además me han dicho que se han conocido ellos dos ahora mismo, ahora han empezado a charlar de lo que está pasando, y así es como se han conocido, y yo quiero preguntaros, ¿por qué estáis aquí? ¿Por qué habéis venido?
5: Bueno, pues porque creemos que es una necesidad. Es un problema social de tal envergadura, hay tanta gente sufriéndolo, padres, hijos, abuelos incluso también, La cosa va a más y desde luego esto no puede continuar así porque causa muchos problemas, problemas de proyectos vitales, problemas de subsistencia también, problemas psicológicos. Tú imagínate a tanta gente que hay pendiente, bueno, con la espada de Damocles encima, sabiendo que puede acabar pronto su contrato, conocen la fecha de finalización, y que el propietario, ya sea fondo buitre o sea un propietario que tenga un piso o dos solamente, pues les puede, desde luego, imponer una subida a la que no van a poder hacer frente. Entonces, es una necesidad, es un problema social al que hay que hacer frente, vamos.
4: María Luisa me decía que no sabía cuánto iba a aguantar aquí, porque eso de estar de pie, parada, cuesta y se nota en las piernas. Pero María Luisa, ¿los motivos que te han traído esta tarde-noche aquí a la Puerta del Sol?
6: Pues principalmente la solidaridad con Mari Carmen, porque yo creo que cualquiera de nosotros puede ser una Mari Carmen en cualquier momento. Y también un poco he venido para hacer presión, porque creo que es importante que mañana realmente salga algo bueno del Congreso de una maldita vez, porque llevamos mucho tiempo esperando que se haga algo con este problema que hay con la vivienda, y la gente joven y no joven tiene que tener esperanza de que esto se tiene que parar. Hay que parar también a los fondos buitres y también parar que los alquileres no sean tan caros, porque una cosa es que tú tengas un piso y que quieras sacar un poco de dinero por el piso, por un alquiler, y otra cosa es que la gente no sea consciente de los sueldos que tiene el español medio, que es que no puede pagarlo.
4: Pues esto es lo que está pasando, Lara, en una de esas esquinas de esta Puerta del Sol, en el medio de la plaza, en esa acampada. Lo que me he encontrado pues es que estaban preparando a estas horas ya la cena. Les he preguntado y hoy para cenar había lentejas, pasta, pollo asado, tikka masala y también muchas opciones para veganos y vegetarianos.
7: Oye, pues un menú bien variado, Elena.
4: Eso es, y tortilla de patata, que se me ha olvidado.
7: Que no falte. Elena, sigue contándonos. Gracias. Hasta luego.
4: Venga, gracias. Hasta luego.
7: Sigue conmigo aquí Manuel San Pastor. Es verdad, ¿no? Que esas reclamaciones son transversales. Gente mayor, gente joven. Esto yo creo que es algo que diferencia del 15M. No sé si tú estuviste aquí en
0: sí,
7: el Sol,
0: claro,
7: en el 15M,
0: sí.
7: ¿No?
0: De acuerdo. Muchos años ya un poco, unos años ya más mayor, pero sí lo recuerdo con muchísima nostalgia y con muchísimo cariño. Y creo que se produjeron avances importantes. Creo que la sociedad española no es igual después del 15M, del año 2011, ni tampoco va a ser igual después de estos días de septiembre del año 2026. Creo que la solidaridad es la ternura de los pueblos, y ver como tantísimas justas reivindicaciones aquí en la acampada Sol, verlas unidas y ver tantísima gente joven, mayor, reivindicando, como ha dicho la señora, la esperanza, porque hay que ser militantes de la esperanza, y eso es en lo que estamos y en lo que hoy mismo se ha acordado con este acuerdo de Mari Carmen, y ojalá sea en muchísimas Mari Carmenes que hay en todos los barrios de Madrid, en los barrios humildes, que están sufriendo este drama que causa vidas, y creo que uniéndonos todos vamos a ser capaces de conquistar este derecho y de que no existamos Mari Carmenes, que en España merezca la pena vivir, tener un techo y, como hemos dicho, tener una vida digna de ser vivida. Y militar en la esperanza, que creo que es lo más importante, porque si nos uniéramos, si nos conseguimos unir, está claro que el futuro es nuestro, de las mayorías sociales que luchan por los derechos humanos.
7: Manuel San Pastor, abogado, miembro de la PA de Alcorcón, te agradezco mucho que hayas estado esta noche aquí en esta edición especial de 24 horas hasta la Puerta del Sol en Radio Nacional, en la radio pública.
0: Gracias a vosotras y a vosotros por dar voz a los que no tienen voz, y ojalá pues podamos vernos teniendo esta esperanza, como hemos dicho, de un futuro mejor y un futuro más justo.
7: Gracias.
0: Gracias a vosotros.

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1: Queridos oyentes, bienvenidos a Emisión Sefarad. Vos habla Rachel Barnatán con Mercedes García en control técnico. Hoy ofrecemos un programa celebrando Sukkot, la fiesta de las cabañas. Vos hacemos musafires en la cabaña de Misión Sefarad, una cabaña hermosa con frutos y flores y mucha música y cultura sefardí. Los cantes que sentimos en nuestra cabaña y nos acompañan son algunos tradicionales como Entre las huertas y también litúrgicos como Nuestro Señor Eloenu, que interpreta Yasmín Levy, esta cantadera también sefardí. Vamos a dar explicaciones sobre esta fiesta tan importante y tan hermosa, fiesta de las cabañas en el calendario hebreo, y coronamos el programa festivo con la nana Si este niño se durmiera, en la versión de Ángel Carril. Y ya principiamos, vos hacemos musafires en nuestra cabaña con flores y frutos. Seáis bienvenidos.
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1: 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A nuestros oyentes que quieran contactar traverso email con nosotras, Matilda y Rachel, en Emisión Sefarad, tu programa en lengua sefardí, apuntad nuestro adreso, sefarad@rtve.es. Queridos oyentes, vos hacemos anuncio que este programa es grabado días antes, muy poquitos, de la sagrada festividad de Sukkot, ya que ya nos topamos en esta fiesta, en estos días de Yom Tov. Bueno, habló Dios a Moshe diciendo: habla a los hijos de Israel y que el día 15 del séptimo mes celebren la fiesta de las cabañas. En ellas moraréis 7 días, para que sepan vuestros descendientes que en cabañas moraron los hijos de Israel cuando los liberé de la tierra de Egipto. Yo soy vuestro Dios. Así se topa escrito en la Torá, Vaikra, Levítico, capítulo 23. Y como estamos en Sukkot, queremos recibir aquí algún mensaje de audio de nuestros oyentes. Bueno, pueden dejar mensajes de voz en el WhatsApp de Radio Exterior de España, que ahora voy a decir el número, así que topad papel y pendolica, que vamos a apuntar este número, los que no lo tengas de ainda, que es el +34 680 688698. Este es el número de WhatsApp de Radio Exterior, que ya todos nuestros oyentes deben tener, y pueden dejarnos aquí cualquier mensaje sobre contenidos de los programas, lo que queráis sobre nuestros programas de Emisión Sefarad. Debes decir en primero vuestro nombre y alcunia, apellido, y también ciudad y país desde donde nos sienten. Y lo voy a repetir. Prestad atención, que vos esperamos. +34 de España, 680-688-698. 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Y nos topamos, como dijimos, celebrando estos días la festividad de Sukkot, que principia 4 días después de Yom Kippur, con la fragua de la cabaña. Son días de especial alegría para partallar con la familia, amigos, días de fiesta. Es la sagrada festividad de Sukkot, fiesta de las cabañas en el calendario hebreo, que principió el 25 de septiembre en la nochada. Sukkot es una festividad muy importante, donde pedimos al Dios por las lluvias para la añada que principió en cerca. Se trata de una festividad de origen agrícola de la Torá, de los frutos de la tierra, árboles y cosechas. Esta festividad dura 8 días en nuestro calendario y en estos días la luz espiritual se topa en la cabaña. Es un precepto o mandamiento muy importante que nos recodra la vivencia en el desierto del pueblo Shidió. Por el tiempo de esos 7 días debemos dejar la comodidad de nuestras moradas y morar en la suká. Bueno, comer, vivir lo que podamos y dormir en ella si podemos. Esta cabaña es un símbolo que nos ambesa y amostra también la fragilidad de la vida. Cada persona debe fraguar su propia suká con elementos de natura, ramas y vegetales. Y estas fraguas también contan con sus propias leyes, según el Shulchan Aruch, el libro de las leyes del judaísmo. También podemos ser musafires en cabañas de familia o amigos. Sentimos ahora este cante, entre las huertas, desde Muestra Sukkah, en la versión de Kohava Levi.

La sucá en sí mismo nos recodra las nubes de gloria que daban protección al pueblo en su caminar de modo milagroso en el desierto durante esos 40 años después de la salidura de Egipto. También la sucá es un símbolo de la protección y apoyo que nos da el Dios en nuestras vidas, dunque dependemos de Él. ¿Cómo fraguar el techo de nuestra sucá? Aquí en la foto que acompaña el programa vamos a ver un hermoso techo de mi propia sucá. El techo, por ejemplo, se puede hacer con cañas en primero y la fragua se debe cubrir con ramas acortadas de la tierra para desde adentro poder ver el cielo en la nochada y así poder sentir esta protección del Dios. Mas no debemos dejar espacios muy anchos. La sucá se adorna con lo que uno prefiera, lo que más le place. Por ejemplo, pueden ser frutos, pueden ser distintas flores y diseños para llenar de color y luz la cabaña. ¿Y qué nos dice la Torá? La Torá continúa. Y tomarán para ustedes el primer día un fruto de árbol hermoso, palmas de dátiles, ramas de mirto y sauces de río, y estarán contentes delante del Dios por 7 días. Aquí topamos las 4 especies que debemos ayuntar en Sukkot, que son el lulav, una rama cerrada de palmera datilera, el etrog, que es un fruto cítrico que asemeja a un limón, ma que sol tanto crece en tierra de Israel, Adasim, ramas de mirto, y Arabot, ramas de sauce, que son típicas de crecer siempre en cerca de río. Estas Arvat Minim, 4 especies, representan todo el mundo vegetal y traverso ellos pedimos al Dios que nos dé las lluvias para la añada que principia con el buto, que toda la vegetación pueda crecer y amuchigüe. Esto es porque en Sukkot el Dios fixa y determina las lluvias que van a caer durante toda la añada vinien. En el libro del Zohar, el libro más importante de la mística judía, existe una revelación más profunda de esta festividad de Sukkot. En estos días, la sucá genera una intensidad de luz espiritual muy particular, semejante a la luz espiritual que el Dios manifestó en el desierto durante las 40 añadas que el pueblo se topó ahí. Y nos cuenta que las almas y energías de los Ushpizim, que son los 7 jefes espirituales del pueblo de Israel, Abraham, Isaac, Jacob, Moshe, Aarón, Yosef y el rey David, proyectan su luz sobre nuestras Sukkot, nuestras cabañas. Por esto es destacado comer y morar en la sucá. ¿Qué son las oraciones de Oshanot? En los tiempos del templo, las personas hacían las Oshanot, oraciones especiales con las 4 especies. Y tomaban en su mano las Arvat Minim y con ellas arodeaban el altar una vez cada día de Sukkot, a mano en Shabbat, diciendo súplicas y también oraciones especiales llamadas Oshanot. El último día de Sukkot arodeaban el altar 7 veces. Por esto este día se llama Oshana Rabá o la Gran Oshana. Hoy en día no tenemos esta misvá, mas sí arodeamos la Teva, la mesa donde se melda la Torá, en la sinagoga, cada día de Sukkot, no en Shabbat, en mientras decimos las oraciones y súplicas de Oshanot. El día número 7 arodeamos la Teva 7 veces y después tomamos en las manos un bugueto de 5 arabot y decimos oraciones especiales. Se arodea la Teva de modo circular, en simbol de plenitud, dunque el círculo no tiene empecillo ni fin. De este modo, queremos que el Dios nos envíe las lluvias y amochiguar las cosechas durante el tiempo de los 7 días de todas las semanas de la añada. Todos los días de Sukkot, las personas traían ofrendas especiales al templo, representando a todas las naciones del mundo por entero. Sentimos el cante litúrgico «Muestro Señor Eloenu» en lengua sefardí y brit, en la versión de la cantadera Yasmín Levy.

Ma il tempo di fiesta continua, dunque, dando fin su cot, il Dio dice: «Agora quiero que se queden con mí un día más para poder celebrar yo y vosotros soltanto». Es por esto que la festividad se llama Shmini Atzeret. Esto quiere decir el número 8 de tener, así literal, en los tiempos del templo. Los judíos que subían a Jerusalén con el voto de celebrar Sukkot se detenían, se quedaban un día más antes de tornar a sus moradas y se celebraba Shmini Atzeret en Jerusalén. Es en esta festividad que celebramos en sí mismo el fin del meldado de la Torá y el empecillo de nuevo de este meldado, que es por el tiempo de toda la añada. Damos fin al tiempo y principiamos, dunque no hay un día sin Torá en el calendario hebreo. Cada Shabbat se melda una o dos parashiot, capítulos de la Torá, en todas las sinagogas del mundo por entero. El día que principia y da fin este meldado es Shmini Atzeret. Es por esto que en sí mismo esta data es llamada Simchat Torá, alegría de la Torá. Para celebrar, se sacan los rollos de la Torá y las gentes bailan mostrando su alegría. En la de mañana, cuando da fin el meldado de la Torá con la última parashá, que es llamada Besot Berajá, se principia a meldar Bereshit, el empecillo de la Torá. Así mostramos que la Torá es un estudio que no tiene empecillo ni fin, donde representa la sabiduría infinita del Creador. Vos deseamos, queridos oyentes, Sukkot alegre, y sentimos la nana sefardí Si este niño se durmiera, en la interpretación de Ángel Carril. Hasta el domingo de Al-Hadvinien, si el Dios lo quiere.

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1: Vamos a acercarnos a cuatro conceptos clave relacionados con el mercado de valores. La OPV, la OPS, la OPA y la OPA de exclusión. Javier Santa Cruz, empezamos por la OPV. ¿Qué es la oferta pública de venta?
2: Se trata de un proceso en el que los accionistas actuales de una empresa venden parte o la totalidad de sus acciones a otros inversores que están en los mercados de valores o, como generalmente llamamos, la bolsa. La OPV se utiliza a menudo cuando una empresa quiere abrirse a la bolsa y captar nuevos inversores, pero en este caso el dinero que se recauda va a los vendedores de las acciones y no a la empresa. Es el caso, por ejemplo, de lo que ocurrió durante el año 2024 con la empresa Puig Brands, que salió a cotizar a bolsa y lo fue a través de esta fórmula en la cual accionistas antiguos accedieron a vender una parte de sus acciones.
1: En segundo lugar está la OPS, la oferta pública de suscripción. ¿Cuáles son sus características?
2: A diferencia de la OPV, en la OPS se emiten nuevas acciones para ser vendidas al público, lo que significa que el dinero recaudado sí va directamente a la empresa. La OPS es una herramienta común para generar capital, para atraer nuevos inversores y financiar proyectos, el crecimiento de una compañía o simplemente reducir su deuda.
1: Ya sabemos qué son la oferta pública de venta y la oferta pública de suscripción. Ahora vamos a conocer mejor la OPA, la oferta pública de adquisición. Javier Santa Cruz.
2: Esta es una operación mediante la cual una persona, empresa o grupo de inversores lanza una oferta para comprar acciones de otra compañía cotizada. El objetivo suele ser tomar el control de esa empresa. De hecho, en la normativa española, cuando uno quiere tomar más del 30% del capital de una empresa, tiene obligatoriamente que lanzar esta OPA. Puede ser amistosa cuando cuenta con la aprobación o al menos con la aquiescencia del consejo de administración de la otra empresa de la que se quiere comprar, o se puede considerar como hostil cuando aún no lo tiene. Por ejemplo, en el momento actual, el caso de una OPA que es hostil es la de BBVA sobre Banc Sabadell.
1: Y finalmente tenemos la OPA de exclusión.
2: Ese tipo de OPA busca comprar todas las acciones de una compañía para sacarla de la bolsa, es decir, excluirla de cotización. Esto puede suceder cuando los dueños quieren gestionar la empresa de manera totalmente privada o cuando consideran que el mercado bursátil no aporta valor estratégico a esa compañía. En resumen, tanto la OPV como la OPS se centran en emitir o vender acciones para recaudar dinero para acceder al mercado, mientras que las OPAs, y en particular la de exclusión, se relacionan con adquisiciones estratégicas. Son mecanismos clave para entender cómo funcionan las empresas y su relación con los mercados de capitales.
1: Cerramos de momento el Diccionario Económico. Javier Santa Cruz y Elena Riera, Radio 5 Todo Noticias.

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1: Hola, ¿qué tal? Bienvenidas y bienvenidos un día más a Españoles en la Mar. El precio de los combustibles continúa poniendo en jaque al sector pesquero español, una situación propiciada por la crisis desatada a causa de la guerra de Irán. Los altos costes están obligando a flotas enteras a tener que decidirse entre quedarse en puerto o salir a faenar arriesgándose a sufrir pérdidas por operar. Esto ha llevado a la Federación Nacional de Cofradías de Pescadores a reunirse con el Ministerio y la Secretaría General de Pesca, un encuentro que tendrá lugar este miércoles, pero al que el sector va con unas demandas claras. Nos las cuenta en unos momentos Basilio Otero, presidente de la FNCP. Y después conectamos con el COIN. Hola, Coral.
2: Hola, Diego. Así es, turno hoy para nuestra conexión mensual con el Colegio Oficial de Ingenieros Navales y Oceánicos. En esta ocasión para profundizar en Enermar, que es la Feria de Energías Renovables Marinas organizada por el COIN en Valencia. De este miércoles 30 de septiembre al viernes 2 de octubre tendrá lugar esta muestra en la que se pondrá de manifiesto el estado en el que se encuentra entran estas tecnologías en nuestro país. Nos lo va a contar Beatriz Spuch, que es coordinadora del Grupo de Trabajo de Energías Renovables Marinas de la asociación.
1: Además, en nuestra ronda marinera nos vamos hasta Vigo para hablar acerca de la principal feria de constructores navales de nuestro país y de Europa, Navalia. Con nuestro compañero Óscar González charlaremos con su director Javier Arnau acerca de las próximas ediciones y de los desafíos a los que se enfrenta el sector en estos momentos.
2: Y nuestro compañero Alexey Ersov, en Rumbo al Gran Sol, nos descubre a un pequeño parásito que puede llegar a poner en jaque a las granjas de uno de los pescados más comunes en la acuicultura de la cuenca del Mediterráneo, la dorada. Ahora un equipo del Instituto de Acuicultura Torre de la Sal del CSIC está tratando de encontrar nuevas vías para neutralizarlo. Os recordamos que podéis contactar con nosotros en nuestro correo electrónico en lamar@rtve.es y que esperamos vuestros audios de WhatsApp en el teléfono +34 680 688 698. Repetimos, +34 680 688 698. También nos podéis seguir en redes sociales, en @enlamar y en Instagram, enlamar_REE.
1: Como siempre, un saludo especial a quienes nos acompañáis a diario a través de la onda corta de Radio Exterior de España y a quienes nos escucháis a través de la aplicación de Radio Nacional, RN Audio, y también a los que lo hacéis vía podcast a través de Apple Podcast, de Spotify y de iVoox. Con Coral Consuegra, Alexey Ersov y Ramiro Barea en la tripulación, partimos en nuestra travesía hoy, lunes 28 de septiembre.
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1: Los precios de los carburantes mantienen en jaque al sector pesquero español. El importe a pagar al que se enfrentan los patrones de barco cada vez que necesitan salir de puerto hace que muchos se hayan replanteado salir a faenar, con las consecuencias que ello conlleva.
2: Por ello, el sector se reúne esta semana con el Ministerio para tratar de acercar posturas, pedir paquetes de ayuda y proponer agilizar los procesos burocráticos. Reivindicaciones que no son nuevas, pero que adquieren un mayor peso desde que la guerra de Irán ha puesto una presión mayor sobre los precios.
1: Basilio Otero, presidente de la Federación Nacional de Cofradías de Pescadores. Hola, Basilio, bienvenido a Españoles en la Mar de nuevo.
3: Hola.
1: Basilio, agricultores y transportistas han anunciado que si no se toman medidas habrá paros. ¿Qué hará el sector pesquero?
3: Bueno, pues tenemos una reunión pendiente esta semana entre el sector, y luego tenemos también una con la Secretaría General de Pesca. En la nuestra plantearemos las reivindicaciones que le vamos a hacer a la Secretaría General de Pesca, y entiendo que en función de la respuesta de la Secretaría General de Pesca también actuaremos en consecuencia.
1: Entonces, ¿no descartan que se puedan llevar a cabo paros si las necesidades que le transmitan a la Secretaría General de Pesca no se cumplen?
3: Estamos obligados porque el sector pesquero no es rentable ahora mismo. Con precios de 1,33, de 1,40, de 1,50, incluso de 1,60 en surtidor, no es un oficio ahora mismo rentable ni de lejos.
2: ¿Qué vais a pedir exactamente en la Secretaría General de Pesca? ¿Cuáles van a ser las peticiones?

0: Bueno, primero tenemos que tener la reunión para acordar lo que se va a pedir. Desde luego, lo que se le va a plantear al sector en la reunión está claro que es un aumento de esos 20 céntimos que ahora mismo tenemos encima de la mesa y un cambio de modelo en la subvención. No se puede hacer una subvención por tramos de eslora y por notas de venta, porque se ha demostrado que es completamente injusta. La subvención debe ir al surtidor y en función de los litros de combustible que cada uno gaste y no de encuestas que se hacen con flotas además muy dispares en muchos casos, que no tienen nada que ver el consumo de unos con otros. Y desde luego no descartamos tener algún tipo más de petición o en bonificación en pagos, bien sea en Seguridad Social, en IRPF o en algunos otros pagos, porque desde luego, como decía, si tenemos en cuenta que el tope de precio de combustible está en 0,70 para ser rentables, 1,30 estamos casi duplicando el tope que teníamos para ser rentables.
1: Hablábamos la semana pasada con Antonio Nieto, el gerente de Pesca España, y hablábamos con él sobre el tope a 0,40. ¿Eso está sobre la mesa?
0: Pues nunca hemos hablado de tope porque tenemos un problema con los topes. Poner un tope es decirle a una empresa, sea en este caso Cepsa, Repsol o nombro estas dos porque son las más conocidas o cualquier otra, que nos tiene que topar el combustible y que independientemente del precio de mercado que compre, nos tiene que vender a ese precio, aunque ellos pierdan dinero. Yo la semana pasada estuve reunido con alguna petrolera, porque una de las cosas que nosotros denunciábamos es que el gasóleo pesquero está exento de IVA y de impuesto de hidrocarburos. Y no entendíamos cómo normalmente, y además está demostrado, que el precio del combustible del mar estaba a la mitad del de automoción y ahora está en un 65-70% nada más de diferencia. No entendíamos el por qué, si no se había tocado ni IVA ni impuesto de hidrocarburos. Y es que teníamos un error, porque creíamos que tanto el IVA como el impuesto de hidrocarburos eran porcentuales, y sí que es porcentual el IVA, pero el impuesto de hidrocarburos es algo fijo, con lo cual cuanto más cara esté la unidad, más se acorta esa diferencia, que es lo que ha pasado. Entonces, claro, tenemos o tomamos medidas o el sector va a parar. De hecho, ya se están haciendo. Ya hay barcos que alargan las paradas, ya hay barcos que antes se buscaba pescado todos los días y ahora, si un día está mal tiempo, no sales porque intuyes que no vas a pescar. Es decir, ya ha cambiado el sistema de salir a la mar. No se sale tan alegremente como antes, sino que se sale un poco más de certeza, sino al probar a ver si tengo suerte y soy el primero en pescar, sino a ir con más certeza, porque no dan los precios.
2: Y Basilio, ¿qué supone para los barcos que se quedan amarrados, que deciden no salir directamente porque el precio de los hidrocarburos está demasiado alto?
0: Pues sí, significa costes, porque un barco amarrado tienes igual la seguridad social de la gente que tienes enrolada a bordo, tienes igual los seguros de la embarcación, tienes que tener en cuenta igual que los puertos, a partir del primer mes que no factures, te van a cobrar por ocupación de la mina de agua, con lo cual es otro impuesto a mayores. Entonces, nosotros no queremos estar parados, queremos pescar, porque la queremos pescar en unas condiciones un poco normales, y sobre todo y es difícil ahora en este momento, con un poco de seguridad. Es difícil porque estamos viendo que un día baja el precio del crudo un 2% y el día siguiente sube un 10%. Entonces, así no podemos estar jugándonos los cuartos, porque estamos tirando de ahorros que ya eran escasos y que están acabando. Entonces, en ese momento sí que pararán. Y ahí tenemos un problema. Un barco es fácil que pare, pero una vez que pare es muy difícil volver a poner en marcha.
1: Porque no hay personal, ¿no?
0: Correcto, es que un barco en cuanto para y hay un pequeño atisbo de que el barco no va a estar una larga temporada, ya están los otros barcos buscando el personal, sobre todo lo mismo de los titulados. Y claro, si no tienes titulados, el barco no puede salir a la mar. Entonces es realmente un problema.
1: Todo este aumento de costes, toda esta incertidumbre, ¿se está reflejando en el precio del producto final? Es decir, ¿nosotros ahora mismo, los consumidores, estamos comprando el pescado más caro?
0: Sí, aunque nosotros no tenemos más rendimiento, porque nosotros estamos obligados a vender en subasta a la baja, con lo cual nosotros no podemos repercutir el aumento de costes que tenemos en la venta del pescado. Pero sí que el

0: comprador que nos compra a nosotros y que nos compra un poco más barato para que no tener que subir tanto el pescado al final, porque al final ellos también tienen un transporte que también les ha subido costes. Entonces, bueno, reparten entre el encarecimiento del transporte y un poco más barato que pueda ser el pescado para no tener que subir tanto al final. No entendemos, no sabemos de otro método, o sea, hemos investigado mucho para otra forma de vender, pero de momento el único que es válido en el 99% de España. Hay alguna cofradía que no, pero el 99% vende en subasta a la baja y claro, eso te impide repercutir tus costes, tu subida de costes en el precio final de tu producto.
1: En los supermercados, la cesta de la compra, el IPC de la cesta de la compra, estima que desde que comenzó el año, el pescado, el fresco, ha subido un 8%. Nos comentas, ¿se está teniendo que vender más a la baja para poder favorecer que se compre el producto que llevan a puerto y que lleváis a las lonjas? ¿Se ajusta esta subida al aumento del precio de las lonjas? Y peor todavía, ¿se están aumentando los márgenes en las grandes empresas porque a vosotros os compran a la baja y al consumidor final le venden a la alta?
0: No se están incrementando los márgenes por lo que os decía, porque ellos también les ha subido el transporte. Yo os pongo un ejemplo, claro, yo soy de un puerto pequeño al norte de Lugo, en Burela, y de Burela todos los días salen más de 10 camiones de pescado a toda España. Ese camión no cobra el mismo por el transporte ahora que a principios de año. Por eso yo os decía que para no tener que incrementar tanto el coste al final, el comprador también intenta comprar un poco más barato, para que entre lo barato que compra un poco más y el aumento del coste en el transporte, el precio final al consumidor no haya que subirlo más, sino en vez de un 8 sería un 10 o un 12 tranquilamente.
1: Toda esta situación, todo este aumento de los combustibles, todo este aumento de la inflación viene derivado de la guerra de Irán, del aumento de los combustibles y del cierre del estrecho de Hormuz. El gobierno ya aseguró la semana pasada en el Congreso de los Diputados, lo decía el vicepresidente Cuerpo, que este martes, mañana, en Consejo de Ministros, aprobará un nuevo paquete de apoyo por la guerra de Irán. En él se contemplan ayudas al sector primario, al sector agrario, al sector de los transportes. ¿Tenéis vosotros desde el sector pesquero la letra pequeña de ese decreto que se está, que se
0: Por desgracia,
1: está?
0: no. No, no, no, no, no, no, no es que, no es que no tengamos la letra pequeña, es que no tenemos ni la más mínima idea de lo que va a suceder. Y bueno, y en función de lo que suceda, pues nosotros, ya te digo, nosotros mañana por la tarde ya sabremos lo que ha salido, tendremos la reunión como Federación Nacional de Cofradías de Pescadores, y el miércoles estamos convocados a una reunión con la Secretaría de Pesca, que bueno, en función de lo que mañana salga y lo que por la tarde se acuerde, pues transmitiremos el miércoles a la Secretaría General de Pesca.
1: Y porque no solamente pedís un nuevo paquete de ayudas, como comentábamos antes, sino directamente que las ayudas que ya se han concedido lleguen por fin. Se está tardando demasiado en recibir los fondos que desde el MAPE, desde el gobierno, se han puesto en marcha ya hace meses para solventar esta situación.
0: Sí, se está tardando porque se ha elegido un sistema que se entendía que iba a ser más rápido y que se ha demostrado que no es tan rápido. Sí que ha sido más o menos rápido, entre comillas, en aquellos barcos que tienen transmisión electrónica de datos, pero en aquellos barcos que tienen notas de venta, que son la mayoría en España, son todos aquellos que son menos de 12 metros ahora mismo, pues hay muchos que han quedado en el limbo, porque la comunidad autónoma se ha retrasado en la transmisión de esas notas de venta, o porque tú como empresario también a ti te dan 48 horas para entregar tu diario de papel, luego la lonja tiene otras 48 horas para entregar el diario, los diarios que vaya recibiendo a la administración oportuna, en tu caso a tu comunidad autónoma, y luego la comunidad autónoma tiene otro plazo para enviarlos a España. Entonces, entre unos y otros, pues al final, para que se retrase entre mes y medio, 2 meses, no hace falta nada. Y eso, claro, eso retrasa muchísimo. Si hubiese sido la factura, yo hago gasoil todos los meses, tengo la factura, envío la factura a España y en base a esa factura me pagan esos 20 céntimos, que eso fue lo que se hizo en Ucrania y funcionó bien, pues sería de otro modo y habría entendemos que habría más cobrado, porque esto ya llevamos con esto desde el mes de marzo.
2: Basilio, en medio de toda esta situación de la guerra de Irán, del estrecho de Hormuz, del Consejo de Ministros mañana, esta semana, hoy y mañana, se está celebrando el AgriFish, que es el Consejo de Ministros de Pesca y Agricultura de la Unión Europea. Mañana es el turno de la pesca. ¿Creéis que se va a hablar de esto? Además, Galicia es la representante.

0: de las comunidades autónomas en esta mesa de negociación? ¿Se va a poner esto sobre la mesa?
1: Yo entiendo que sí. Es una pena que coincida con el Consejo de Ministros en donde se va a tomar ese nuevo paquete, porque el ministro no tiene el don de la ubicuidad y va a estar en un sitio, claro, va a estar en otro. Pero desde luego sí que esperamos y confiamos en que el Agrifish flexibilice las condiciones que tenemos para recibir también ayudas. Hay que recordar que también nos tienen puestos límites, tanto en fondos FEMPA como en ayudas de mínimis, y es necesario que esas ayudas se flexibilicen, esos límites se flexibilicen, sino también va a impedir que España, como España, también pueda dar más ayudas al sector pesquero.
2: Planas no estará en el Consejo de Ministros en el que se tiene que aprobar ese paquete de ayudas, va a estar en el Agrifish, como decimos, pero queríamos preguntar, también ha habido manifestaciones y también ha habido piquetes en Niza por este mismo problema, por el precio de los combustibles. ¿Cree que las ayudas deberían de, a mayores de las ayudas que puede poner en marcha España, tiene que venir ya también un programa dedicado desde Bruselas?
1: Es que es indispensable que ante medidas urgentes, como es el caso de una guerra, las medidas también sean de la misma urgencia. Y es lo que no hace Bruselas. Se retrasan en las decisiones. Se ha demostrado en alguna ocasión que cuando quiere son proactivos y son decisiones de forma inmediata, y es lo que le estamos pidiendo ahora mismo, que esos topes se flexibilicen para que la flota pueda seguir pescando, porque si no, vamos, la soberanía alimentaria en pesca ya la hemos perdido hace mucho tiempo, porque entre la pesca y la agricultura europea solo somos capaces de suministrar el 20% de lo que se consume, el otro 80% ya viene importado, pero ese margen va a ser cada vez mayor lo que se importa, porque los barcos cada vez salen menos. No hay ningún puerto completamente cerrado, sí que está Ondarroa, una flota determinada parada, pero cada vez va a haber más flota que pare, porque es la situación es insostenible.
2: Basilio Otero, presidente de la Federación Nacional de Cofradías de Pescadores, muchas gracias por estar con nosotros hoy aquí en Españoles en la Mar, y seguiremos muy atentos al resultado de esas reuniones.
1: Gracias a vosotros, como siempre, por el cariño con que siempre nos tratáis, y bueno, a pesar de todas las dificultades, recordar a la gente que comer pescados y mariscos nos hace más sanos y más fuertes, con lo cual hay que consumir estos productos.
2: Nos quedamos con ese mensaje, Basilio Otero, hasta la próxima.
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1: Y en nuestra Ronda Marinera hoy nos vamos hasta Vigo para hablar acerca de Navalia, una de las ferias más importantes del sector de la construcción de buques en España y en toda Europa. Con nuestro compañero Óscar González hablamos con su director Javier Arnau. Hola, Óscar.
2: Saludos desde Galicia, compañeros. Hoy vamos a hablar con Javier Arnau, que es el director general de Navalia, la Feria Internacional de la Construcción Naval de Vigo, consolidada como la más importante de España y una de las tres principales de su sector en toda Europa. Javier es licenciado en Económicas y Sociología por la Universidad de Vigo. Inició su trabajo desarrollando como sus primeras actividades en promoción turística, gestión de congresos y producción de grandes eventos sectoriales, pero después se ha pasado al sector naval, donde ha liderado y lidera la diversificación y expansión internacional de este evento, que va a tener su próxima edición en mayo de 2028. Así que, Javier Arnau, gracias por estar aquí en Españoles en la Mar.
3: Gracias a vosotros.
2: Aunque queda bastante tiempo, la actividad que vosotros desarrolláis entre congreso y congreso es muy importante, ¿no?
3: Sí, la verdad es que desde ya antes del COVID, que el sector, supongo que lo hablaremos, está en muy buen momento, no solo en España, sino en general en todo el mundo. La actividad de la feria nos sacaba mucho tiempo, en el buen sentido, para promocionar la feria, pero en el fondo el sector naval gallego, el sector naval español por todo el mundo. Y luego hemos ido avanzando en los años impares a hacer eventos en otros sitios que tienen también su tradición náutica, su tradición de construcción naval, como puede ser Las Palmas, como puede ser Cádiz, como en Valencia en el año 27. Y yo creo que hemos consolidado no solo la feria como una de las más importantes del mundo, sino que hemos conseguido ser ese portavoz o jugar ese papel de ayudar al sector y representarlo, y también ayudar a que ese sector se desarrolle y encuentre nuevos mercados fuera de nuestras fronteras, ¿no?
2: Pues vamos a abordarlo ya, Javier, porque efectivamente las noticias que salen de todas las publicaciones nacionales e internacionales hablan de la buena salud de este sector. ¿Cuáles son las claves para determinar que está en una buena situación?
3: Bueno, yo creo que en general, no solo mérito, ahora hablamos del mérito de nuestras empresas y de nuestros astilleros, es cierto que ya desde la pandemia se vio que el transporte marítimo, especialmente de mercancías, cuando estaba, no se podía volar, por ejemplo, ¿no? Fue muy importante. Es el transporte de los más seguros, si no el más seguro, es entre comillas, a pesar de cómo está ahora el combustible, de los más económicos comparado con otros. Tenemos unos grandes puertos, no solo en España, sino en general en todo el mundo, que permite que el transporte de mercancías y el transporte de pasajeros también sea importante, y yo creo que eso es una de las claves. Y en el caso de Europa, yo creo que ese know-how y esa diversificación que pide el sector nos ha permitido posicionarnos para ser los primeros en oceanográficos, ser de los más importantes en barcos pesqueros. Era impensable a lo mejor hace una década que se hicieran aquí los barcos y de lujo o cruceros y yates de lujo que se están haciendo. Entonces yo creo que hemos consolidado esa imagen del buen hacer que tiene la industria naval española fuera, y hemos aprovechado también ese momento en el que en todo el mundo en general se están construyendo barcos, porque se demanda mucho transporte tanto de pasajeros como de mercancías.
1: Javier, no cabe duda de que en estos momentos preocupa la escalada de los precios del combustible como consecuencia del conflicto en Irán, sobre todo porque el transporte marítimo hace un uso masivo de derivados del petróleo. ¿Crees que va a ser un freno a esa buena marcha de la construcción naval en todo el mundo?
3: Pues la verdad es que en su momento, cuando el combustible estaba muy bajo, a nivel, por ejemplo, de flota pesquera, lo agradecían, evidentemente, ¿no? Porque era un ahorro energético importante para un barco que, por ejemplo, va a estar 3 meses faenando. Aunque yo suelo ser de los optimistas, o soy de los optimistas, y siempre le doy la vuelta a las cosas, y creo que es un sector que ha sido muy previsor, porque venimos en el sector hablando de eficiencia energética, de utilización de energías alternativas ya desde hace años, no es desde ahora que nos dan con perdón por la expresión, en los morros con una crisis de este tipo, que es básicamente geopolítica o geoestratégica, ¿no? En ese sentido, en las últimas Navalias o en congresos de ingenieros navales, nosotros patrocinamos el espacio de innovación, ya veíamos que se usaban para casolares, que se hacían en su momento, había dos tipos de motores en los barcos para ser más eficientes, con GNL. Hemos visto en últimas ediciones incluso barcos que llevan velas, velas rígidas. Aquí en la Ría de Vigo tenemos un buen ejemplo. Y evidentemente, no sé si por suerte o por desgracia, pero también esa, entre comillas, crisis de precio, ¿no?, energética, empuja al sector a buscar alternativas, y con la ventaja de que la ingeniería en España

0: España en general, en Europa, es muy buena y está sabiendo buscar soluciones, ¿no?, a esos problemas de precio.
1: ¿Y qué tipos de energías alternativas están poniendo en práctica en el sector? Se habla del hidrógeno como una de las fuentes de energía más viables para la propulsión de los barcos.
0: Sí, bueno, veíamos esta edición o en la anterior que había barcos que llevaban pilas de hidrógeno. Hace 6 meses visitaba un astillero que era un crucero que hacía por el Douro. Creo recordar que era por el Douro, por el Tajo. Hacía 20 millones de pasajeros al año entre un lado y otro de la bahía en Portugal. Y ese barco era completamente, nos enseñaron las bodegas y era todo baterías. Entonces, en ese sentido, lo que tú dices, el hidrógeno, velas rígidas, se estaba trabajando mucho en muchas energías alternativas que compensen, por una parte, el encarecimiento del precio del petróleo, pero también un poco por exigencia de ser... Es un sector que está muy mentalizado con la sostenibilidad.
1: Uh-huh. Javier, hay empresas españolas, y muchas, que son referentes en bastantes ámbitos de la construcción naval. No muy lejos de donde vives hay una, Industrias Ferry, por ejemplo, que ha creado junto con otra compañía de Canadá sistemas para vehículos autónomos submarinos. Es una realidad en el sector el hecho de su intensa internacionalización, ¿no?
0: Sí, ese caso concreto, aparte este es de un buen amigo, lo había publicado estos días y coincidí con él esta semana. Yo siempre pongo el ejemplo de que si el sector naval, sobre todo la industria auxiliar, consiguió salir adelante cuando no se construían tantos barcos, era porque en plena crisis económica muchos decidieron salir al exterior. Yo que vengo un poco también de las cámaras de comercio, por ejemplo, que se promociona mucho el comercio exterior, todos los clústeres están trabajando mucho en la promoción internacional, pues ese primer paso que dieron empresas como la que tú comentas o alguna más que tiene sede en Canadá ahora, en Singapur, en Asia, en Sudamérica, de hecho es un reflejo la feria de muchos mercados en los que hace 10, 12 años empresas que aquí lo estaban pasando entre comillas mal, pues salieron al exterior. Entonces ese emprendimiento con nuevas tecnologías, insisto, los profesionales españoles tienen muy buen prestigio en los mercados internacionales porque aparte han propuesto soluciones, entre comillas, imaginativas para según qué problemas que para barcos que se hacen en serie y que vienen de otra zona del planeta, pues es un poco más complejo implantar esas novedades. Pero ese ímpetu, ese impulso que está dando el sector naval español, un poco empujado por la sostenibilidad y por buscar nuevos métodos de fabricación, nuevos productos, nuevas energías para la propulsión, ha ayudado mucho a tener ese prestigio y que las empresas estén en estos momentos en los mercados internacionales.
2: Navalia ya es una referencia en la industria naval española porque está incluida en la nueva guía internacional de ICEX, que precisamente es algo que se puso de relieve en Hamburgo, uh-huh. ¿No? Sí. O sea que internacionalización, pues.
0: De hecho, es una apuesta también. Yo creo que es bueno para las empresas el convencer a las instituciones, en este caso a ICEX, como puede ser pues el IGAPE aquí o Proesca en Canarias, etcétera, también hacerles ver que es un sector por el que hay que apostar. Pues no había una guía. Es curioso que no hubiera hasta hace poco una guía genérica donde estuvieran todas las empresas del sector naval con los productos que hace, con los que casi era más fácil, tiro para casa, buscar el listado de expositores de una feria que buscar una guía ratificada, por, en este caso, por ICEX, Ministerio de Industria y Comercio en su momento. Y bueno, eso también es síntoma de que se empiezan a tomar muy en serio lo que se está haciendo aquí en España.
2: Ya para finalizar, Javier, que sé que eres una persona muy, muy ocupada, bueno, el presidente hablaba, bueno, ya hace un tiempo de la posibilidad de que Navalia se convierta en una edición, en una feria anual. ¿Qué hay de esto?
0: Bueno, yo hablo mucho con él. Es cierto que a día de hoy no hay, nuestros grandes competidores son ferias que se hacen cada 2 años, Hamburgo con nosotros, Rotterdam y Oslo en los años impares. Sí que hay ferias que se hacen todos los años, pero que son más específicas, sobre cruceros, sobre yates como la de Mónaco, que son yates y náutica de lujo, sobre eólica marina o algún producto muy específico. Pero bueno, algo, como es insistente, hay que aprender de quien sabe, algo inventaremos para que también en los años impares Vigo esté reconocida, independientemente que vamos a seguir haciendo el meeting, vamos a seguir yendo por distintas ciudades de España, incluso fuera de España, haciendo ese encuentro más técnico, más de encuentro profesional, pero sí que en el futuro yo estoy convencido que encontraremos esa solución para que haya algo todos los años.
2: Bueno, compañeros, pues aquí, hasta aquí estas palabras de nuestro invitado de hoy, Javier Arnau, sin duda, una de las personas que más conoce el sector naval en España y de esta industria. Así que, gracias por estar aquí.
0: Gracias a vosotros.
1: Muchas gracias a ti también, Óscar González. Hasta la semana que viene.
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1: Y de unos constructores navales a otros, porque es momento ahora para conectar con el COIN, con el Colegio Oficial de Ingenieros Navales y Oceánicos.
4: Y hoy hablamos con ellos para que nos cuenten todo acerca de la 16ª edición de Enermar, un foro organizado para hablar de energías renovables marinas y de la contribución que los ingenieros navales tienen en este sector. Y no son pocos los proyectos que se pondrán sobre la mesa en Valencia del miércoles 30 de septiembre al viernes 2 de octubre.
1: Para detallarnos los contamos ahora con Beatriz Spuch, coordinadora del Grupo de Trabajo de Energías Renovables Marinas de la Asociación de Ingenieros Navales y Oceánicos de España. Beatriz, bienvenida a Españoles en la Mar.
5: Hola, buenos días, ¿qué tal estáis? Gracias por mantenerme aquí.
1: Nosotros encantados de contar contigo. Para quien no esté familiarizado con Enermar, ¿cómo resumirías de qué van estas jornadas y también de por qué se elige Valencia este año?
5: Pues mira, a ver, las jornadas Enermar son un punto de encuentro, pues ya de referencia, porque vamos por la 16ª edición, donde se conecta pues la ingeniería naval y la industria marítima, pues que participa en el desarrollo de las energías renovables marinas. La sede que elegimos cada año, la elegimos porque estas jornadas son itinerantes, ya las hemos realizado en años anteriores, pues en Coruña, en Canarias, en Cádiz, en otros muchos sitios, y hemos elegido Valencia porque este año es importante la instalación de dos dispositivos relacionados con las energías marinas. Y bueno, y Valencia pues va a ser un polo emergente clave en esta innovación.
1: El lema de esta edición habla de la contribución de la arquitectura naval a las energías renovables marinas. ¿Qué papel juega realmente un ingeniero naval en algo tan grande como un parque eólico marino?
5: Buf, pues mira, esto es importante saberlo porque las jornadas técnicas en el mar salen de un grupo de trabajo de energías renovables marinas que se fundó ya en el año 2010, allí cuando las energías renovables, la eólica marina, era un sector emergente, y entonces lo que se hizo desde el colegio y la asociación es promocionar y valorar el papel del ingeniero naval en este ámbito, porque sobre todo cuando son dispositivos flotantes, donde los ingenieros navales tenemos mucho que decir, obviamente.
4: Enermar llega justo cuando se están repartiendo los 212 millones del programa Port Eolmar entre varios puertos españoles. ¿Estáis notando el ambiente de momento clave entre los asistentes?
5: Pues sí que es un momento clave, porque realmente es en lo que es el desarrollo portuario es clave y fundamental para el desarrollo de las energías renovables marinas, y si ya hablamos de la eólica marina flotante. En mi propia experiencia, yo he de decir que cuando me metí en este grupo de trabajo, se hablaba mucho de megavatios, longitudes, de palas, y yo decía, bueno, ¿y dónde lo vamos a montar, no? Y desde aquella, al principio no había mucho, porque era todo muy conceptual, y ya en los últimos años de estas jornadas técnicas en el mar, ya tenemos mesas redondas específicas donde valoramos y ponemos en valor el papel de los puertos, porque van a tener que transformarse para poder albergar este tipo de desarrollos industriales.
1: España, como país, se ha marcado el objetivo de entre 1 y 3 gigavatios de eólica marina para 2030. Esto comparado con los 37 gigavatios que ya tiene instalados Europa. ¿Vamos tarde? ¿Es una cuestión de que aquí el reto técnico es distinto?
5: Sí, claro, aquí el reto técnico es distinto. En el Mar del Norte todos los parques eólicos son parques pilotados en el fondo, son estructuras que se pilotan en el fondo marino, pero aquí en España, en la península ibérica, no se puede hacer. Aquí la plataforma continental es relativamente estrecha y entonces se alcanzan elevadas profundidades muy cerca de la costa, por lo que el potencial eólico marino...

0: va a tener que pivotar siempre sobre soluciones flotantes. Entonces, claro, al final la tecnología flotante es complicada, tiene sus retos, ¿no?, que tiene que conseguir, y por eso hoy en España tenemos diversos ya conceptos tecnológicos que están en distintos grados de madurez, pero bueno, podemos decir que en España somos pioneros en esa tecnología específica de eólica flotante.
1: Hablando de plantas flotantes en mar abierto en España, una de las visitas estrellas que vais a organizar para este Enermar es a Paiporta, ¿sí?, que ahí está, ¿sí?, la primera, que se van a encontrar los asistentes cuando la vean.
0: Pues, a ver, va a ser impresionante porque parece... Bueno, en realidad son dos plataformas. Se construyeron en el astillero de Vigo, San Enrique, que tienen una potencia de 500 kilómetros cada una, y fueron bautizadas como Paiporta y Catarroja, bueno, pues en homenaje a los dos municipios valencianos que fueron más afectados en la dana del año del 2024. Y lo que van a ver es una plataforma enorme, tipo catamarán, específica para entornos marinos, donde las plataformas, las placas solares se elevan por encima del nivel del mar y utilizan unos módulos que de forma que son capaces de captar la radiación, tanto la solar directa como la reflejada en la superficie del agua, y así, bueno, para mejorar el aprovechamiento.
2: No solamente hay solar, eólica, también mareomotriz, también visitaréis el dispositivo de Rotary Wave en Sagunto. Este convierte el oleaje en electricidad. ¿Cómo funciona esto? Explicado así de forma sencilla.
0: Bueno, a ver, de forma sencilla, esto es un prototipo que instalará 270 kilovatios de potencia, que servirá para generar energía para la propia red eléctrica del puerto, para su autoconsumo. Y esto es una máquina como con tres flotadores de unos 5 metros de largo aproximadamente, que suben y bajan acompañando el movimiento de cada ola, ¿no? Entonces, con estos desplazamientos, lo que hacen es unos pistones comprimen el agua a presión y hace que unos motores hidráulicos son los que generen sean los encargados de generar la energía. Bueno, así rápidamente explicado, ¿eh? Ajá. Pero sí, también los veremos en el puerto de Sagunto, sí.
2: Y la inteligencia artificial tiene mucho peso este año, la edición de Enermar de este año, empezando por la conferencia inaugural del CEO de Plocan. ¿Qué papel puede tener la IA en algo tan, tan físico como es una plataforma eólica en el mar?
0: Bueno, a ver, ya como todos sabemos ya, la inteligencia artificial hoy en día optimiza muchísimas fases en el diseño, desde el diseño hasta el mantenimiento de plantas industriales. Ya te podemos hablar de astilleros, de barcos, vamos, está muy, muy presente en la ingeniería, y sobre todo esto lo que llaman ahora mismo los gemelos digitales, ¿no? Entonces, tiene múltiples aplicaciones, pero por ejemplo, sirve para anticipar fallos antes de que ocurran. Entonces, eso lo que hace, nos va a ayudar en muchos ámbitos en reducir los costes operativos, que sobre todo cuando se da en un ámbito de difícil acceso como es el mar, vamos.
1: Y hay una mesa redonda también que reúne a representantes del IDAE con los puertos que acaban de recibir financiación. Beatriz, ¿es habitual sentar en la misma mesa a quien reparte las ayudas y a quien tiene que ejecutarlas?
0: Sí, bueno, para nosotros sí. Nosotros, bueno, somos un grupo de trabajo totalmente, vamos, somos un montón, y como somos 30 personas, ingenieros navales, que trabajamos en el sector de las renovables marinas, pero bueno, luego somos 6 en particular que los que organizamos las jornadas técnicas, y tenemos muy buena relación con todo el mundo que se dedica a este ámbito. Entonces, por ejemplo, el IDAE ya ha participado varias veces en las jornadas en el mar, y bueno, están encantados de venir, y claro, ellos van a contar cómo es el programa de financiación del Polormar, por el cual se reparten estos 212 millones que decíais, y luego van a estar puertos que van a recibir a subvención, y entonces va a ser muy, yo creo que muy gratificante ver, bueno, pues el que los da y luego el que los recibe, cómo los va a utilizar, y que probablemente salgan cosas que sean, vamos, productivas para la conversación y en el debate.
1: Y Beatriz, ¿tú crees que este tipo de foros puede ayudar a cambiar la imagen? Porque todos, o más o menos creo que todos, vemos y escuchamos cómo los puertos son un foco, ¿no?, de protestas medioambientales por el tema de, bueno, pues contaminación de muchos tipos. ¿Tú crees que empezar a convertir los puertos en puntos de energías renovables puede ayudar a cambiar la, bueno, y no solo la imagen que tenemos de ellos?
0: Ya, a ver, sí que es verdad que en los últimos años ya hay varias autoridades portuarias en España

0: que han convertido sus dársenas, ¿no?, en hubs energéticos, ¿no? Uh-huh. Pues bueno, hay varios en España. Y sí que es verdad que tenemos mala fama, ¿no? Lo que se dice el sector naval, tanto portuario como de astillero, de ser industrias contaminantes, pero bueno, al final es parte de esto que estamos haciendo nosotros, es parte de la cadena de la descarbonización de este sector.
1: Claro.
0: Porque, por ejemplo, estas dos plataformas de Paiporta y de Blue Nova, pues las de las fotovoltaicas, como el dispositivo en Dimotri de Sagunto, van a servir para ser energía consumida en el puerto, ¿no? Para un poco compensar. Entonces, y ya aprovecho para decir que, bueno, evidentemente los ingenieros navales tenemos mucho que hacer y que decir en el ámbito de la descarbonización.
1: Muchísimo, por eso te preguntaba Beatriz.
0: Porque tenemos mucho trabajo por hacer, desde las energías renovables hasta el tema de motores, emisiones, formas, bueno, muchísimas. Sí, sí, estamos muy involucrados en esa cuestión, que es un reto, por cierto.
1: Claro.
2: Tenéis visitas, mesas redondas, simposios, conferencias, pero también tenéis motivos para celebración. Vais a entregar los premios de NV en ERMAR a dos jóvenes investigadores. ¿Qué importancia tiene dar visibilidad, obviamente, al talento joven, que es algo que desde el COIN conocéis bien?
0: Pues sí, la verdad es que sí, porque mira, como os decía antes, el grupo de trabajo en ERMAR se fundó con el objetivo de promocionar el papel del ingeniero naval en este ámbito, ¿no? Entonces, uno de nuestros actividades es ir a las escuelas a dar charlas, a las escuelas de ingeniería naval, obviamente, a dar charlas a los estudiantes para explicarles que hay un nicho profesional que son las energías renovables marinas, en el que tienen un valor muy importante. Quiero decir, obviamente, por tradición, los ingenieros navales construimos barcos, pero vamos, que también tenemos mucho que decir en las energías renovables de origen marino. Y entonces, como vamos a las escuelas para comentar, ¿no?, que se impliquen, lo que hacemos es dar un premio a estudiantes, convocamos una vez al año unos premios para estudiantes de que nos presenten, pues eso, pues con la colaboración de DNV, pues les damos un premio y tienen la posibilidad, no solo se lo damos, que tiene una es también tiene una parte económica, sino que ellos ahora pueden ir, van a ENERMAR a presentar sus proyectos delante de muchísima gente del sector, lo que también puede ser muy visible para su futura carrera profesional.
1: Uh-huh. Y Beatriz, nos comentabas al principio de la entrevista que una de las dificultades que tiene la eólica marina en España es la plataforma Continental, por ejemplo, ¿no? Que todas las plataformas tienen que ser flotantes, que es una tecnología muy complicada. ¿Qué otros problemas hay para que termine de despegar este tipo de energía renovable en España?
0: A ver, otra cuestión, y tampoco digo que sea la principal, puede ser que el despliegue comercial de la eólica marina en España no está saliendo por un tema administrativo y regulatorio. Sí que es verdad que en el 2023 se aprobaron los planes de ordenación de espacio marítimo, lo que son los POEM, que son las zonas de alto potencial para instalar la eólica marina, ¿no? Pero claro, ahora mismo se está pendiente de la activación de las primeras subastas que permitan adjudicar esos proyectos comerciales. Entonces, claro, mientras eso no sale, pues las empresas están paradas en sus inversiones y eso puede frenar un poco esa promoción o que esas inversiones pueden ir a otro lado. También es verdad que no es el único reto, teniendo en cuenta que estamos en fase precomercial, pues hay muchos retos tecnológicos, desde el tema del mooring, del tema del cable submarino, de las subestaciones, está todo por hacer. Pero bueno, lo importante es que se están dando pasos, poco a poco.
1: Y te iba a a poco las cosas van saliendo, pero te iba a preguntar justo del tema de la ordenación del espacio marítimo, que es verdad que también es algo que se ha hecho mucho ruido con ello. ¿Sabes si las empresas están en contacto o colaboran, pues, no sé, me imagino, por ejemplo, con cofradías, que son algunos de los que más ruido han hecho en Galicia, por ejemplo, con este tema?
0: A ver, yo no sé si las empresas en particular lo están haciendo. Yo sé que las administraciones sí. Bueno, es que, claro, son las cofradías de pescadores, bueno, lo que es el sector de la pesca, es un actor muy importante en esta cadena. Al final vamos a ocupar un espacio marítimo que ahora mismo están ocupando ellos con otras actividades. Sí que es verdad que el mar es muy grande y hay sitio para todos, pero hay que ordenarlo.
1: Claro.
0: Hay que ordenarlo. Entonces sí que es verdad que yo, a ver, yo no estoy en la administración, no puedo opinar, pero entiendo que sí, que la administración está considerando la opinión de todos los actores que están presentes en este sector.
2: Pues nos quedamos
0: afectados.
2: Beatriz, nos quedamos con una...

0: si nos buscas en Instagram. 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
1: La dorada es uno de los pescados más habituales de la acuicultura mediterránea, pero en las granjas hay un enemigo diminuto que puede causar importantes problemas. Se trata de un parásito que se instala en sus branquias, dificulta funciones esenciales y puede provocar mortalidades. Un equipo del Instituto de Acuicultura Torre de la Sal del CSIC ha buscado nuevas armas para combatirlo y ha identificado varios compuestos especialmente efectivos. Nos lo cuenta nuestro compañero Alexei Ersov.
2: En las granjas, controlar estas infecciones no es sencillo. El parásito puede multiplicarse con rapidez y obliga a mantener una vigilancia constante, además de recurrir a tratamientos y cambios de redes que en el mar son especialmente complejos. Pero, ¿qué es exactamente y cómo afecta a los peces? Nos lo explica Oswaldo Palenzuela, investigador responsable del proyecto.
3: Bueno, pues este parásito es un tipo de gusano. Técnicamente pertenece al grupo de los platelmintos o gusanos planos, que es el mismo que otros parásitos de importancia en medicina humana y veterinaria que son mejor conocidos: las tenias, las duelas o los esquistosomas. A diferencia de estos, es un parásito externo que está adaptado a vivir literalmente pues agarrado a las branquias de los peces. Hay muchas especies que afectan a distintos peces y en nuestro caso trabajamos con la especie que afecta a dorada y otra que afecta a la corvina en acuicultura.
2: Y el problema no es menor. Y además, en las jaulas de cultivo, las condiciones pueden favorecer que el parásito se multiplique rápidamente.
3: Estos parásitos se alimentan de la sangre de los peces y provocan sobre todo una severa anemia, además de los típicos problemas más asociados a daños directos en un tejido que es tan sensible para los peces, que es responsable de la respiración y de la osmorregulación. Si no se atajan las infecciones, pues se pueden producir mortalidades severas. Y los mayores problemas se producen en cultivos en jaulas, que son la mayoría de nuestras aguas, porque los huevos del parásito se anclan en las mismas redes de las estructuras y las poblaciones de parásitos pueden multiplicarse pues muy rápidamente. Las granjas tienen que hacer un importante esfuerzo constante para monitorizar, controlar el problema, generalmente con baños de formol, cambios de redes, que son logísticas muy complejas en el mar.
2: Ante este problema, el equipo ha buscado alternativas a los tratamientos disponibles. Para saber si estos nuevos compuestos pueden funcionar, primero los han puesto a prueba directamente con los parásitos.
3: La comprobación de la efectividad y la potencia de los compuestos identificados en este estudio se ha hecho directamente sobre parásitos vivos, aislados manualmente de peces infectados experimentalmente en el laboratorio. Es lo que comúnmente llamamos pues un ensayo de dosis-respuesta in vitro, en la que los parásitos se observan a distintos tiempos tras la aplicación de distintas dosis de los compuestos y a partir de esos datos se determina una LD50, que es la dosis a la que el 50% de los gusanos mueren en este caso.
2: Y las pruebas han dejado resultados llamativos. Algunos de los compuestos han mostrado una actividad muy superior a la del tratamiento antiparasitario que se utiliza actualmente.
3: Lo que hemos podido comprobar es que existen varios fármacos y algunos compuestos derivados de estos que son muy efectivos y que en varios casos han superado ampliamente por varios órdenes de magnitud la potencia del praziquantel, que es el único antiparasitario oral actualmente aprobado para el control de estas infecciones en dorada en la Unión Europea. Además, pues al categorizar los efectos de distintas familias farmacoquímicas, hemos podido obtener indicios sobre las vulnerabilidades de los parásitos a determinados tipos de moléculas y mecanismos de acción farmacológicos.
2: Pero encontrar compuestos activos en el laboratorio es solo el primer paso. Para que alguno pueda convertirse en un tratamiento para las doradas, todavía hay que comprobar cómo funciona en los propios peces y estudiar también su seguridad.
3: Algunos de los compuestos ensayados sí que podrían convertirse en tratamientos, especialmente algunos que ya están aprobados como fármacos antiparasitarios para otras aplicaciones en medicina o veterinaria, como ha sido el caso en su momento del praziquantel. Sin embargo, pues hay

0: Hay que decir que la ruta regulatoria para probar un tratamiento con un nuevo fármaco en producción animal es uno de los más estrictos de la industria farmacéutica y la rentabilidad del proceso es, en la mayoría de los casos, determinante para este tipo de iniciativas por parte de los laboratorios.
1: Así que hay nuevos candidatos sobre la mesa, pero todavía queda camino antes de que puedan llegar a las granjas. El siguiente paso será comprobar cuáles funcionan realmente en los peces y, sobre todo, cuáles pueden convertirse en tratamientos seguros y viables para la acuicultura.
2: Muchas gracias, Alex. Así llegamos al final del programa de hoy, pero antes nuestro repaso a las noticias del día.

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1: Encaramos la última etapa de nuestra jornada marinera repasando lo más destacado de la actualidad pesquera y marítima de este lunes 28 de septiembre. Lo hacemos con la ayuda de Alexey Yersov y Ramiro Barea.
2: Comienza una semana importante para el sector pesquero europeo. Entre hoy y mañana tiene lugar AgriFish, el Consejo de Agricultura y Pesca de los ministros del ramo de los 27.
3: Mañana, día 29, será el momento dedicado a la pesca con varios puntos sobre la mesa. El principal, se espera que el Consejo alcance un acuerdo sobre el reglamento por el que se establecen las condiciones para la ayuda de la Unión Europea destinada a la política pesquera común, a las políticas marítima y de acuicultura de la UE y al Pacto por el Océano para el periodo 2028-2034.
2: Aunque las negociaciones estarán excluidas, las cuestiones financieras y horizontales se están debatiendo actualmente en el contexto de las negociaciones sobre el marco financiero plurianual para el periodo 2028-2034.
3: También se va a debatir la gestión de las poblaciones de peces compartidas con el Reino Unido y Noruega para 2027.
2: Galicia va a representar a las comunidades autónomas en este Consejo de Ministros y pondrá sobre la mesa la necesidad de que la pesca cuente con una dotación suficiente, estable y claramente identificable, que permita atender las necesidades específicas de un sector estratégico para nuestro país. Y también este martes el Consejo de Ministros pretende aprobar un nuevo decreto anticrisis para prolongar las ayudas a los sectores más afectados por la subida de la energía y los combustibles.
3: El paquete busca mantener el apoyo al campo, la pesca y el transporte por carretera antes de que expiren el 30 de septiembre varias de las medidas vigentes. Y aunque todavía no se conocen todos los detalles, sí que está prevista una prórroga de las ayudas destinadas al sector agroalimentario, incluida la compensación por los sobrecostes del gasóleo agrícola y pesquero, visiblemente hasta el próximo 31 de diciembre. Redacción en Vigo.
4: Galicia concentra la mitad de la flota pesquera española, que no solo reclama ayudas de mayor cuantía, sino también que se abonen en el momento de repostar y no meses después. Piden también que el baremo sea el consumo real, no las dimensiones del barco o el tipo de arte pesquera. Basilio Otero, presidente de la Federación Nacional de Cofradías.
5: Esperamos que no solo se mantengan las ayudas, sino que vayan a factura de gasoil en un importante tramos de eslora, porque la de los no vaya ahora.
4: Aunque en teoría la normativa les permite repercutir el aumento de costes en el consumidor, en la práctica no es así, ya que la primera venta del pescado es en lonja, por lo que los armadores no tienen control sobre el margen de beneficio.
2: Y el ministro de Agricultura, Pesca y Alimentación, Luis Planas, ha reclamado a la Comisión Europea que cierre un nuevo acuerdo pesquero con Mauritania antes de que expire el actual el próximo 15 de noviembre, evitando así que la flota europea, en particular la española, tenga que abandonar el caladero.
3: España quiere que la política pesquera europea preste mayor atención a la continuidad de la presencia de los buques comunitarios en aguas de terceros países, con el argumento de que su retirada puede abrir espacio a flotas sometidas a menores exigencias medioambientales.
2: Y también hay novedades en la instrucción judicial sobre la pasarela del Bocal en Santander, en la que fallecieron 6 jóvenes. Dragados, la constructora que ejecutó la senda costera de Santander, dice que siguió el diseño definido y rechaza fallos de seguridad. Desde Santander, Cristina Dosal.
6: La titular de la plaza número 1 de instrucción del Tribunal de Instancia de Santander atendió así el criterio de un perito judicial que apreció una diferencia entre el diseño de la pasarela elaborado por la empresa Front.

0: y la ejecución que finalmente llevó a cabo Dragados, un acto que la propia instructora calificó en su auto de citación como posiblemente negligente. Ahora la magistrada tiene varias opciones. Por un lado, puede archivar la causa, algo poco probable. También puede solicitar nuevas diligencias, como citar a declarar a más personas o volver a llamar a las que ya lo han hecho. Por último, puede dar por finalizada esta fase de instrucción y dictar un auto de procedimiento abreviado. Entonces se abriría el plazo para que la fiscalía y las distintas acusaciones presenten sus escritos, a lo que deberán contestar las defensas.
1: Salvamento Marítimo continúa rescatando cayucos con cientos de personas en aguas cercanas a las Islas Canarias. Esta madrugada han desembarcado más de 550 migrantes en El Hierro. Adriel Rodríguez.
2: La primera embarcación auxiliada la conformaban 268 personas, entre ellas 4 menores y 17 mujeres, que llevaban 11 días en el mar a bordo de un cayuco que partió de Guinea-Bissau. A las 6 de la mañana, Salvamento pudo socorrer a otro grupo con 99 personas que iban en otro cayuco localizado a 65 kilómetros de la Restinga y que llegó a puerto pasada de las 9 de la mañana, al igual que una tercera embarcación localizada unas horas antes con 190 personas.
3: Las autoridades de Mauritania han anunciado el rescate de 260 migrantes, entre ellos 17 niños, en dos embarcaciones localizadas frente a las costas de Nouakchott, en una ruta migratoria que tiene como destino principal las Islas Canarias.
1: Y también nos llegan noticias del naufragio de una embarcación clandestina cuando intentaba cruzar el canal de la Mancha. De momento, el balance inicial confirma la muerte de al menos 3 personas, pero se teme que puedan ser muchas más.
4: Con esta noticia cerramos el bloque informativo de hoy, lunes 28 de septiembre. Y como cada lunes les traemos en estos minutos un rincón del mundo, lo que escuchan es Waloyo Yamoni. Está cantado en Lango. Es un idioma nativo de Uganda, del norte del país, de la zona que rodea al lago Kyoga, uno de los grandes lagos del continente. ¿Y qué dice? Pues es una imploración a la lluvia, un canto de esperanza. Su traducción literal, superamos el viento. La tripulación de Españoles en la Mar la forman Pepo Sherman en la técnica, Juan Carlos López en producción, en cubierta Alexey Arsov y Ramiro Barea, a mi lado Coral Consuegra y quien nos habla, Diego Tábara.
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4: Nosotros echamos el ancla por hoy. Volvemos mañana para seguir surcando las aguas en vuestra compañía, aquí en Radio Exterior de España.

Hay cicatrices fundacionales que operan como un motor silencioso de ambición. Mucho antes de conquistar estadios, a una jovencísima Shakira en Barranquilla le cerraron las puertas del coro escolar bajo el pretexto cruel de que su voz vibraba con demasiada intensidad y que su particular timbre recordaba irremediablemente al aullido de una cabra. Lejos de achicarse ante semejante diagnóstico académico, aquella negativa infantil se transformó en la argamasa visceral que alimentaría su instinto autoral. Cuando en octubre de 1995 vio la luz Pies Descalzos, el tercer álbum de estudio de su carrera, pero el auténtico Big Bang de su identidad bajo el sello Sony Music, la industria iberoamericana no tardó en comprender que aquel supuesto defecto técnico era en realidad el rasgo más distintivo de una generación entera.

El contexto de mediados de los 90 en la música en español respiraba una inercia de fórmulas prefabricadas, baladas edulcoradas y catálogos seriales diseñados en despachos ejecutivos. En contraposición a ese molde, la producción conjunta de la propia Shakira y Luis Fernando Ochoa apostó por un sonido orgánico donde el pop rock alternativo, los matices acústicos y una crudeza instrumental poco habitual en los grandes lanzamientos comerciales dictaban el compás. Grabado entre Bogotá y Miami con un presupuesto ajustadísimo para lo que se esperaba de este fichaje, el disco se gestó desde la urgencia creativa de una adolescente que componía con la libélula de la poesía urbana encajada en los dedos y con una urgencia visceral por sacudirse los convencionalismos sociales de la época.

La propuesta visual y estética del álbum funcionaba como un espejo fiel de esa honestidad descarnada. La portada prescindía por completo del artificio habitual de las divas del pop de la época, mostrando una Shakira de estética minimalista, pelo lacio y oscuro, con un rostro casi desnudo de maquillaje, que apostaba por la franqueza antes que por el glamour prefabricado. Ese concepto de pies descalzos, una metáfora recurrente sobre la necesidad humana de despojarse de los zapatos impuestos por los códigos de conducta y el qué dirán, impregnaba cada rincón del libreto y convertía en el disco en un manifiesto estético generacional donde la vulnerabilidad se exhibía sin red de seguridad. Yeah.

El viaje sónico arrancaba con la contundencia de Estoy aquí, un primer sencillo que pulverizó los prejuicios comerciales de las radios latinas al demostrar que el rock melódico con guitarras punzantes podía convivir de manera natural con estribillos de vocación masiva. Lejos de la estructura complaciente, la canción destilaba una desesperación adolescente muy lúcida, impulsada por un fraseo dinámico y por dinámicas vocales donde los ornamentos desaparecían para dejar paso a la verdad de la interpretación. Aquel éxito inicial no fue un espejismo, sino la punta de lanza de un repertorio que desafiaba la digestión rápida del mercado discográfico.

El impacto comercial de este álbum no obedeció a una campaña publicitaria mastodóntica, sino más bien al boca a boca más implacable de la historia reciente del pop en español. Poco a poco, impulsado por cortes incisivos como ¿Dónde estás, corazón? O Se quiere, se mata, el álbum acumuló discos de diamante y platino en múltiples países, superando millones de copias vendidas a nivel global. La crítica especializada, que al principio miraba con recelo a una artista tan joven, tuvo que rendirse ante la evidencia de que estaba ante un talento capaz de escribir, componer y ejecutar con solvencia absoluta. Dos décadas y media después de su lanzamiento, la frescura de sus arreglos y la fiereza de sus composiciones continúan intactas, recordándonos que el éxito más duradero es aquel que nace de la negativa absoluta a encajar en moldes ajenos. Queda la certeza de que aquella niña a la que intentaron callar por cantar distinto terminó construyendo a fuerza de talento y canciones el imperio definitivo de su propia voz.

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1: El maestro. Andrés, despierta.
2: ¿Qué pasa?
1: ¿A ti te pegaban en la escuela?
2: Pues claro.
1: Yo no quiero ir.
2: ¿A dónde?
1: A la escuela. Además, ya sé leer. Mañana cojo y me voy a América. Con mi sentido para no ir a la guerra de África.
2: ¿Pero qué dices?
1: Yo no quiero que me peguen.
2: ¿Quién te va a pegar?
1: El maestro. Tiene cara de mal genio.
2: Duérmete, anda. Si no te duermes ahora, te vas a dormir mañana en la escuela. Y entonces sí que cobrarás.
3: Hay recuerdos que se clavan en la memoria como alfileres en las alas de un insecto. Atrapando una luz dorada y efímera que el tiempo se empeña en desvanecer. En el año 1999, José Luis Cuerda abrió una ventana a la Galicia rural de 1936, justo en el umbral de una pesadilla colectiva de la que el país todavía no ha conseguido despertar. La lengua de las mariposas no fue solo un estreno, fue una caricia suave y desgarradora que dolía en la yema de los dedos. Un homenaje a la inocencia que estaba a punto de ser arrasada por la bota del odio. Basada en los relatos de Manuel Rivas, la película es una disección del aprendizaje. Una pequeña odisea donde el mundo se descubre a través de los ojos de un niño, mientras los cimientos de la democracia se derrumban bajo el peso del trueno y el plomo.
4: Buenos días.
5: Ah, buenos días. Este es el mozo. Así que usted ya sabe leer y escribir.
4: Es que durante la enfermedad su padre le ha ido enseñando.
5: Me dijo que era asmático.
4: Sí, pero ya está bien. Le da vergüenza al pobrecito. Pero mejor que lo tenga por si le vuelve a dar el ataque y no puede respirar. Un beso. Tenga usted paciencia con él. Es como un gorrión y esta es la primera vez que sale del nido.
5: Vamos, hijo.
3: La premisa es un delicado ejercicio de contraste entre la inmensidad del descubrimiento y la pequeñez del terror que se avecina. Moncho, un niño avispado y miedoso apodado El Gorrión, se enfrenta a su primer día de escuela en la primavera de 1936. Paralizado por el pánico a los maestros de la vieja escuela, encuentra refugio y guía en Don Gregorio, un viejo profesor republicano y agnóstico que le enseña que la libertad no se memoriza, se respira. Cuerda, junto a los guionistas Rafael Azcona y el propio Manuel Rivas, construye un mecanismo de emoción sutil, donde cada lección sobre botánica, literatura o el vuelo de las mariposas adquiere un tono de elegía anticipada, sabiendo que el patio del colegio está a punto de convertirse en el prolegómeno de la barbarie.
5: Buenos días. A ver usted, el nuevo. Póngase de pie. ¿Cómo se llama?
6: Gorrión. Se llama Gorrión.
5: Venga, acérquese. Responda. ¿O quiere que le llamemos todos Gorrión, eh?
3: José Luis Cuerda, tras una carrera versátil, donde supo transitar desde el humor absurdo hasta la poesía visual, alcanzó con esta cima la cumbre de su sensibilidad autoral. Su dirección es un ejercicio de contención luminosa, una apuesta por mirar la historia grande a través del ojo de la cerradura de la cotidianidad de una aldea gallega. Cuerda logra algo extraordinario, que la política no se cuente mediante mítines huecos, sino a través del desgarro en los vínculos cotidianos, de la mirada de un maestro que ve cómo el mundo que intentó construir con libros y razón se desmorona. Es un director que sabe cuándo dejar que el silencio de los montes gallegos hable por sí solo y cuándo desatar el nudo en la garganta del espectador.
5: ¡Demonio de chico!
4: Le he puesto unos trocitos de queso.
5: Por favor, señora, no tenía que haberse molestado. ¿Y ahora cómo está?
4: Como una rosa. Yo si no lo veo, no lo creo. Imagínese, toda la noche en el monte, sin comer, muerto de frío. Y nada, y un mal resfriado me ha cogido.
5: ¿Dónde ha sacado que yo pego a los alumnos?
7: Bueno, a mí me pegaban.
5: No, yo no pego. No he pegado nunca a nadie. Y menos a un niño. ¿Quieren decirle que he venido a pedirle perdón?
4: Por Dios, don Gregorio. Usted no tiene la culpa de nada.
5: Es un chico muy sensible. Quiero pedirle perdón. Y además, invitarlo a que vuelva a la escuela.
4: Pero no va a probar el queso.
5: Haz el favor de llamarle.
4: Sí.

0: Me gusta ese nombre, Gorrión. Pero si usted no quiere, no se lo llamaré más. En cuanto a sus compañeros, no les guarde rencor. No son malos. Y otro día podrá usted reírse de ellos.
1: El reparto es una lección magistral de química interpretativa y sensibilidad. Fernando Fernán Gómez, en el papel de Don Gregorio, nos regaló una de las cumbres de su carrera y del cine europeo. Su presencia es un monumento a la dignidad, a la bondad sabia y a la paciencia pedagógica, componiendo un personaje que es a la vez faro y refugio. Frente a él, el joven debutante Manuel Lozano, como el pequeño Moncho, construye un arco de transformación natural y desarmante. Sus ojos grandes absorben el asombro y también el horror con una verdad estremecedora. El resto del elenco, con nombres como Uxía Blanco, Tamar Novas o Gonzalo Uriarte, aportan la textura humana y costumbrista que hace que cada habitante de este pueblo gallego respire con autenticidad absoluta.
0: Hoy tenemos un nuevo compañero, lo cual es una alegría para todos. Y vamos a recibirle con un aplauso. Bien, bien, bien. Acerque esa silla y siéntese aquí, a mi lado. Hoy vamos a empezar con un poema. ¿A quién le toca? ¿Romualdo? Muy bien. ¿Qué va a leer?
2: Una poesía, señor.
0: Sí, pero ¿cómo se titula?
2: Recuerdo infantil, de don Antonio Machado.
0: Ah, bien, bien, bien. Empiece. Recuerde, despacio y en voz alta, ¿eh? Y fíjese bien en la puntuación.
2: Una tarde parda y fría de invierno. Los colegiales estudian. Monotonía de lluvia tras los cristales. Es la clase. En un cartel se representa Caín fugitivo y muerto Abel, junto a una mancha carmín.
0: ¿Qué quiere decir monotonía de lluvia, Romualdo?
2: Que llueve sobre mojado, don Gregorio.
0: Muy bien. Ahora vamos al dictado.
1: La fotografía de Javier Salmones es la atmósfera viva de la película. Su manejo de una paleta de colores luminosa donde predominan los verdes intensos de los bosques gallegos y los dorados de las mañanas de primavera actúa como un trágico contraste con la oscuridad ideológica que va ganando terreno. Salmones no embellece el paisaje para convertirlo en una postal. Lo convierte más bien en un personaje orgánico que respira, que arropa a los protagonistas en los paseos por el bosque y que poco a poco va dejando paso a encuadres más cerrados, opresivos y grises conforme la sombra de la guerra civil se cierne sobre la aldea. Es una fotografía que abraza la nostalgia antes incluso de que el tiempo la convierta en eso.
3: Buenos días.
0: Adelante, adelante. ¿Cómo está usted?
3: Yo bien, pero al chico lo veo mal.
0: No le comprendo.
3: Ayer le ha puesto un problema de cuentas, o sea, de ganado, y no ha dado pie con bolo.
0: Sí, es cierto que debería esforzarse algo más, pero...
3: Palo, señor maestro, palo. Hay que meterle las cuentas en la cabeza, sea como sea. Dáselos al señor maestro.
0: No, no, de ninguna manera.
3: ¿Es que me va a hacer un feo?
0: No, por favor, don Avelino, no era esa mi intención.
3: Ya verá usted qué manteca. Lo dicho, esmérese con el chico que no le pesará. Y quede con Dios.
0: Coja estos capones.
4: ¿Y qué hago?
0: Los mete debajo de su pupitre y luego se los devuelve a su padre.
4: Bueno, pero se va a enfadar. Seguro que me casca.
0: Vaya, por Dios. Bueno, pues dígale que el médico me ha prohibido comer carne. Carne de volátiles, me refiero. ¿Eh? Sí, eso es. Dígale eso. Ah, y a propósito de volátiles. Si un gallo pone un huevo en la frontera de España y Francia, ¿a qué país pertenece el huevo?
4: A España.
0: ¿Por qué a España?
4: Porque tenemos más huevos.
1: El rodaje en tierras gallegas, principalmente en los concejos de Allariz y Ourense, fue un proceso de inmersión total en la memoria y en la bruma. Se cuenta que el equipo de producción buscó con esmero rincones donde el tiempo pareciera haberse detenido, dotando al set de una atmósfera de comunidad donde los actores locales y los profesionales se fundían en un mismo son. La dirección de actores de cuerda requirió de una delicadeza extrema, especialmente en la dirección del niño protagonista. Cuidaba cada gesto y cada réplica para que mantuvieran esa inocencia intacta. El rodaje se impregnó de un respeto reverencial hacia la obra original de Rivas, convirtiendo cada jornada en un ejercicio de comunión con la intrahistoria de Galicia.
4: ¿A qué no sabes de dónde vienen las patatas?
5: Del huerto. ¿De dónde van a venir?
4: Vienen de América.
6: No digas tonterías.
4: Que sí, que nos lo ha explicado don Gregorio. O sea, que antes de que Colón fuera a América, en España no había patatas.
6: ¿Y qué comía la gente?
4: Castañas, y tampoco había maíz.
6: Se ve que ese maestro es muy bueno.
4: A mí me gusta.
6: ¿Habéis rezado?
4: ¿Dónde?
6: ¿En la escuela?
4: Sí, una cosa de Caín y Abel.
6: Eso para que te fíes de las habladurías. Ya me extrañaba a mí que don Gregorio fuera un ateo.
4: ¿Qué es un ateo?
6: El que no cree en Dios.
4: Papá es un ateo.
6: ¿Cómo se te ocurre preguntar semejante cosa?
4: Papá se caga en Dios.
6: Bueno, eso es un pecado. Solo un pecado. Pero papá cree que Dios existe, como toda persona de bien.
4: ¿Y el demonio?
6: ¿El demonio qué?
4: Que si existe.
6: Pues claro que existe. Era un ángel, pero se hizo malo. Se rebeló contra Dios. Camino del infierno se iba poniendo pálido. Por eso le llaman el ángel de la muerte.
4: ¿Y si era tan malo, por qué no lo mató Dios?
6: Dios no mata, Moncho.
1: El éxito de la película fue un triunfo de la emoción pura en las salas de cine españolas de 1999. Aunque competía en un panorama comercial complejo, la crítica se rindió de inmediato ante su honestidad, y el público respondió llenando los cines en un fenómeno de recomendación boca a boca. En los premios Goya de aquel año 2000, la película cosechó un enorme reconocimiento, destacando el galardón al mejor guión adaptado para Azcona, José Luis Cuerda y Manuel Rivas. Además de múltiples nominaciones que confirmaron que el cine español poseía una capacidad inigualable para narrar sus propias heridas sin estridencias, apelando directamente a la fibra íntima del espectador.
5: ¿Pero qué haces?
4: He enseñado a Rocky. ¿Y si te ve el padre?
5: Si no se lo dices tú, padre, no me ve. ¿Qué tal la escuela?
4: Hemos dibujado. Hoy nos tenía que haber pegado el maestro.
5: ¿Por qué?
4: Estábamos gritando y no le hacíamos caso. Entonces, en lugar de pegarnos, se ha callado él.
5: ¿Y qué?
4: Que poco a poco nos hemos callado nosotros.
5: ¿Y no ha dicho nada?
4: Sí, que muchas gracias. ¿Has visto? Voy a aprender a tocarlo.
1: La banda sonora, compuesta por Alejandro Amenábar, es otro de los pilares emocionales que sostienen esta obra. Con un uso medido del piano y de melodías de raigambre nostálgica, la música no busca manipular la lágrima, sino envolver el relato en una atmósfera de elegía temporal. Amenábar entiende perfectamente el pulso del film. Sus notas acompañan los paseos del maestro y el niño con dulzura melancólica. Y al llegar a los compases finales, se transforman en un desgarrador recordatorio de la pérdida. Es una partitura que dialoga con los sonidos de la naturaleza gallega, el murmullo de los arroyos y el viento entre los árboles, logrando una simbiosis perfecta entre imagen y sonido.
0: No sé si ustedes se habrán dado cuenta, pero se acerca la primavera. De modo que en cuanto el tiempo se asiente un poco, la clase de historia natural la daremos en el campo. ¿A ustedes les gusta la naturaleza? Ya. No se han detenido a mirarla. La naturaleza, amigos míos, es el espectáculo más sorprendente que puede mirar el hombre. ¿Saben que las hormigas tienen rebaños de ganado que les proporcionan leche y azúcar? ¿Saben que algunas arañas inventaron el submarino hace millones de años? ¿Saben que las mariposas tienen lengua?

0: La naturalidad no era fruto del azar, sino del talento de cuerda para crear un ambiente en el set donde los veteranos guiaban a los novatos con generosidad. Esa misma complicidad hizo que la mítica escena final del bicho y los insultos se rodara con una tensión dramática tan real que dejó a todo el equipo con el corazón encogido.
1: Verdaderamente su padre es un artista. Mire, aquí me tiene. He hecho un pincel. Mi pobre mujer se fue con 22 años. Y como dijo el poeta, dejó desierta cama y turbio espejo el corazón vacío. Desierta cama y turbio espejo y corazón vacío. Quiere decir que me quedé más solo que la una. ¿Le gusta leer?
2: Los tebeos.
1: Ya tiene que empezar a leer libros. Los libros son como un hogar. En los libros podemos refugiar nuestros sueños para que no se mueran de frío. Tome, se lo presto. Estoy seguro de que le gustará.
0: El legado de La lengua de las mariposas es ante todo el de haberse convertido en la película educativa y sentimental por excelencia sobre la memoria histórica en España. Abrió las puertas a una mirada humanista que priorizaba el daño infligido a las personas de a pie, a los maestros rurales y a las familias rotas por el fanatismo. La cinta se convirtió rápidamente en material de estudio obligatorio en institutos y universidades, enseñando a las nuevas generaciones que la libertad de pensamiento y la educación son los primeros blancos de cualquier tiranía. Hoy en día sigue siendo una referencia ineludible de cómo el cine puede rescatar del olvido los pequeños naufragios de la historia.
3: Y con mucho cuidado, ¿eh? No hay que hacerles daño. Es una iris preciosa. ¿Ven? Tiene cuatro alas. Y ese color, ese brillo, se lo da la disposición de unas laminillas imbricadas. O sea, unas escamas superpuestas como las tejas de los tejados.
2: ¿Y la lengua?
3: La lengua se llama espiritrompa.
2: A verla.
3: No, ahora la tiene enrollada debajo de la cabecita, porque si no, no podría volar. Para verla necesitaríamos un microscopio.
2: ¿Qué es un microscopio?
3: Un aparato para ver lo infinitamente pequeño. Tengo pedido uno a los de instrucción pública, pero ya se sabe que en Madrid las cosas van despacio. Cuando lo manden, si lo mandan, podremos ver la lengua.
2: ¡Un grillo! Vamos a ir a cazarlo, es un grillo príncipe. ¿Cómo lo sabes? Por canto, canta mejor que el grillo rey.
0: Si algo distingue a la obra de cuerda es la total ausencia de simplismo a la hora de retratar el conflicto ideológico. La película no divide al mundo simplemente entre buenos y malos de cartón piedra, sino que muestra cómo el miedo, la presión social y la supervivencia familiar pueden corromper la vecindad, haciendo que personas corrientes asientan ante la injusticia o miren hacia otro lado. El momento en que los vecinos, antes amigos, acusan y apedrean a los republicanos detenidos es una de las disecciones más dolorosas de la cobardía colectiva jamás filmadas. Cuerda nos recuerda que el fascismo no llega solo con armas, sino también con el silencio cómplice de los que callan por miedo.
4: ¿Y usted qué hace por aquí?
2: He visto un entierro.
4: ¿Ah, sí? ¿Y quién se ha muerto?
2: Cuando uno se muere... ¿Se muere o no se muere?
4: ¿En su casa qué dicen?
2: Mi madre dice que los buenos van al cielo y los malos al infierno.
4: ¿Y su padre?
2: Mi padre dice que de haber juicio final los ricos se irían con sus abogados, pero a mi madre no le hace gracia.
4: ¿Y usted qué piensa?
2: Yo tengo miedo.
4: ¿Es usted capaz de guardar un secreto? Pues en secreto, ese infierno del más allá no existe. El odio, la crueldad, eso es el infierno. A veces el infierno somos nosotros mismos.
0: La lengua de las mariposas es en definitiva un testamento cinematográfico sobre la belleza del conocimiento y la fragilidad de la concordia. José Luis Cuerda nos regaló una obra que se siente como un soplo de viento limpio, seguido de una bofetada de realidad.

0: Una película que no solo emociona, sino que deja una cicatriz duradera en el alma del espectador. Al cerrar los ojos, todavía resuena en la memoria aquella última palabra repetida con inocencia y desconcierto por el niño tras el camión. Un grito desesperado que es también una definición de la libertad. A día de hoy es un clásico imprescindible del cine español. Una de nuestras obras de arte que nos recuerda que aunque las mariposas puedan ser aplastadas, su revoloteo permanece para siempre en la conciencia de quienes se niegan a olvidar.
1: ¡Traidores! ¡Rojo!
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1: La curiosidad es una de las más permanentes y seguras características de una vigorosa inteligencia. Y curiosidad es la que sin duda tenía el autor de esta frase, el poeta, ensayista, biógrafo, crítico y literario y lexicógrafo inglés, Samuel Johnson. Esa misma curiosidad es la que define también a nuestro invitado de hoy. Ha tenido y tiene muchas dedicaciones y el hilo conductor de todas ellas es el saber. Podríamos definirle como un trabajador del conocimiento, porque o bien lo rescata, o bien lo genera, o bien lo difunde.
2: No te damos más pistas, bueno sí, solo una más. Su nombre es Manuel Pimentel y para nosotros forma parte de la mejor versión de España. Enseguida le vamos a saludar, antes trasladarte los saludos de Javier Tenés en la redacción, Nuria Álvaro en la producción y Pepo Sherman en la realización técnica. Allá vamos.
3: La gente que conoce un poco mi obra siempre sabe que estoy hablando de poesía, de poetas, y más que del mundo visual, del mundo espiritual.
4: Jaume Plensa, artista plástico.
3: Siempre me ha interesado mucho lo invisible. Estarás de acuerdo conmigo que lo más importante en la vida siempre es invisible. Y nosotros lo intentamos como arropar con una materia. Sin la materia, lo invisible parece que se nos escape de las manos. Pero qué importante es todo lo que no vemos, lo que percibimos, lo que intuimos, lo que añoramos, soñamos.
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0: en esta temporada tan especial para nosotros, en la que Marca España cumplimos 15 años en antena, estamos poniendo una especial atención en determinados ámbitos que consideramos decisivos en la imagen de nuestro país, en la que proyectamos al mundo. Y uno de esos ámbitos es nuestro pasado, nuestro patrimonio histórico que nos hace únicos. Y otro aspecto que refuerza nuestra identidad, quizás sea más intangible que ese patrimonio, pero es igual que de importante y de decisivo. Hablamos del talento. Y estas dos dimensiones se cruzan en nuestro invitado.
1: Pues sí, es doctor en Derecho, diplomado en Alta Dirección de Empresas, doctor honoris causa por la Universidad Miguel Hernández, abogado, ingeniero agrónomo, empresario, escritor, editor, dirigió y presentó una serie de televisión, fue político, fue ministro de España y hasta presidente del Consejo Regulador de la Denominación de Origen Montilla Moriles. Ámbitos muy dispares, pero con un mismo origen, la curiosidad. Y ámbitos recorridos por una misma pasión, la historia. Manuel Pimentel, bienvenido a Marca España.
2: Muchísimas gracias por su invitación y por las palabras tan amables.
1: Bueno, hemos necesitado respirar, ¿eh?, para poder decir todos sus cargos. Bueno, de todas estas facetas, nosotros queremos centrarnos en dos, la de apasionado por el pasado y la de editor, porque Manuel Pimentel es fundador del grupo Almuzara, una de las iniciativas editoriales más interesantes de nuestro país, con cientos de títulos publicados ya y distribuidos en la gran mayoría de países de habla hispana. ¿Por qué el nombre de Almuzara, para comenzar?
2: Bueno, Almuzara tiene una connotación, aparte que es bonito y es sonoro, significa en árabe tierra de cultivo alrededor de las ciudades. Hubo una batalla cuando alrededor de Córdoba, y era una palabra cordobesa que después me encontré en otros puntos de España, y hay incluso un pueblo que se llama Almuzara el León, ¿no? Con lo cual, bueno, pues se ve que es una palabra que hizo fortuna y eso no es.
0: Muy bien, pues encantado de tenerte, Manuel, aquí en el programa. Y sin entrar en demasiado detalle, porque esto que te voy a preguntar daría para muchos monográficos, pero ¿la cultura es un buen sitio para situarse y vivir de ella, o de la cultura se vegeta más que se vive?
2: Bueno, la cultura es una pasión, a quien le interesa, creo que en el fondo no es demasiado libre de elegir o no, pues vas a tender inconscientemente hacia ella, ¿no? Por tanto, es el lugar en el que habitas, y a partir de ahí se trata de habitar con comodidad, en fin, con ciertas posibilidades, intentando desarrollarte personal y profesionalmente, ¿no? ¿Es posible en un país como España que haya profesiones, oficios, empresas vinculadas a la cultura? Sí, sí lo es, y lo vemos todos los días. La cultura es muy amplia, es el mundo editorial, pero es la gestión del patrimonio, las empresas culturales, el teatro, en fin. Y yo creo que es un sector muy potente, porque España tiene mucha creatividad y una auténtica potencia en esta materia.
1: Uh-huh. Almuzara tiene una amplia diversidad también de líneas editoriales con diferentes temáticas y con cientos de títulos editados. Uno de tus libros propios es El Manual del Editor. Más allá de un empresario, Manuel, ¿qué es un editor?
2: Definir, cuando se le pregunta a la gente qué es un editor, y lo hago a veces, amigos, le cuesta mucho, ¿no? Uh-huh. Un editor, como características, y lo comento, tiene que tener alma de poeta y entraña de mercader de libros. ¿Qué significa? Si no te gusta la cultura y el arte, no te metas a editor, porque es un negocio muy duro, con muy poco margen, y que el libro es celoso, y a quien no lo ama termina siendo el infiel. Por tanto, tienes que amar al libro. Pero no solamente un acto de amor al libro, tienes que procurar que las cuentas salgan, ¿no? Y que puedas pagar a los traductores, a los autores, a las imprentas. Claro, en ese equilibrio inestable entre la creatividad cultural y la empresa, pues está la figura del editor. ¿Y la función básica de un editor cuál es? Pues captar talento, personas que tengan algo que decir a la sociedad de ahora, transformar el libro y darle la mayor distribución y notoriedad posible.
0: Nosotros hablamos también en los medios de comunicación de editores como quienes seleccionan, de lo que se va a hablar, y lo ponemos en un orden jerárquico que nos parece. De alguna manera, también yo creo que la palabra editor, aplicado al mundo editorial, en tu caso, también tiene mucho que ver con eso, entiendo yo. Es decir, ofrecer a la sociedad puntos de vista diferentes que amplíen y que enriquezcan el pensamiento. También es de una manera de jerarquizar lo que se muestra, ¿no?, a la sociedad, las ideas.
2: Claro, en un mundo tan entrópico como ahora, que tenemos tantas fuentes de entrada, las redes sociales, noticias, las noticias web, los comentarios, libros, textos, en fin, estamos bombardeados, que haya un sello que priorice, bueno, pues a muchas personas ya le da por lo menos un filtro primero, ¿no? Pero amén de todo eso, fíjate, y está el talento del editor, que es muy difícil. Un editor no vive de la actualidad, la actualidad ya pasó para él. Un editor vive de lo que va, si encarga un libro, de lo que va a pasar dentro de 2 años. Y es donde viene el intento de anticipación del editor. Es muy difícil saber cuáles son las tendencias, qué va a ocurrir, en fin, y arriesgamos mucho, ¿no? Pero si suele, a veces nos equivocamos, pero a veces también acertamos, es un gran placer. Por tanto, nosotros anticipamos debate. Buscamos temas que creemos que van a aflorar dentro de un tiempo, y ahí estará nuestro libro, pues, para generar ese debate. Cuando una ola ya se ha instalado, es decir, una ola de pensamiento, y está muy publicada, está ya muy conocida, solo te quedas por publicar libros que vayan a la contra, ¿no? Con lo cual ahí, bueno, pues te diferencia. Y siempre, por supuesto, en cualquier circunstancia, procurar sacar la mejor obra del autor, pues, ¿verdad?, que más valor aporte.
1: Bueno, pues nos quedamos con eso de alma poeta y mercader de libro. Trabaja sobre todo con un valor intangible y también el conocimiento. Estábamos hablando hoy en pleno desarrollo de la inteligencia artificial. ¿El conocimiento sigue siendo un valor? ¿O qué aporta el trabajo editorial a este mundo de las avalanchas de información, como estábamos apuntando contigo, Manuel? Quizá ese sello propio, como estabas hablando. ¿La artesanía editorial del libro puede resistir en un entorno tan, tan vertiginoso a veces como el que vivimos?
2: Mira, pues la tenacidad del libro nos está asombrando hasta los próximos editores. Ten en cuenta que esta situación es verdad que se acelera con la inteligencia artificial, pero es una dinámica que comenzamos ya hace años, ¿eh? Cuando en el 2004 aparece el libro electrónico, que se iba a comer al papel, cuando en sucesivas parecía que el papel está muerto, y el muerto que va a matar y goza de buena salud. El papel no solamente no cae, sino incrementa venta. Pequeña, está estable, pero incrementa venta. ¿Por qué? Yo muchas veces lo pienso, ¿no? Digo, ¿por qué seguimos recurriendo al papel? Bueno, yo creo que hay muchas razones. Incluso empezamos a detectar ciertos gritos de rebeldía en los jóvenes, que vuelven al libro como signo de diferenciación clara y de fuente, pero yo también creo que tiene mucho que ver con precisamente saciar eso que comentabais, ¿no? La curiosidad. Para aprender, para entender, las lecturas sosegadas aportan mucho más valor que el picoteo de fuentes múltiples y en plan titular, ¿no? ¿Yo soy optimista en cuanto al futuro del libro? Sí, con los matices, con las que queramos ponerle, pero si somos capaces de ir presentando autores que tengan cosas que decir y valor que aportar, yo creo que vamos a tener futuro a pesar de esta inteligencia artificial que va a estar cada día más presente y que también los editores tendremos que aprender a convivir con ello.
0: Pues por ir terminando también este capítulo de algoritmos y demás, estamos viendo que efectivamente, aunque esté de alguna forma de moda, entre comillas, como la moda de comprar vinilos frente a la música digital, pues también comprar libros físicos de papel, etcétera, pero el caso es que en el entorno, el ecosistema que vivimos, mayoritariamente estamos regidos por los algoritmos, que sobre todo lo que hacen las redes es repetir y amplificar ideas que son cada vez más simples. Y mi pregunta, Manuel, es si estamos ante una crisis del pensamiento crítico, que parece que también los informes PISA y todo eso nos lo demuestran.
2: Bueno, el informe PISA compara una serie de parámetros en sistema educativo de varios países, ¿no? A mí, la verdad, me sorprendió mucho los datos que tuvimos, me preocupó, pero como no soy experto en la materia, no quiero entrar en ella. No creo que el pensamiento crítico en España sea demasiado inferior o superior. En general, ¿vale?, en todos los tiempos de la humanidad, como especie humana somos bastante borregos, ¿vale?, en cualquier circunstancia. No creo que ahora seamos un poquito más. Es verdad que las redes sociales, que dan moda más rápida, las ideas, pero en general la humanidad a lo largo de su historia ha sido bastante borrega, ¿eh? El pensamiento crítico siempre ha pesado por su ausencia. Cualquier persona que piense distinto al entorno va a ser crucificada, en fin, siempre lo fue así y ahora lo sigue siendo. No tengo esa sensación de que el pensamiento crítico vaya atrás. Lo que pasa es que ahora la forma de crucificar es más útil. Antes te condenaban a galera o te azotaban y ahora simplemente, bueno, pues te atacan, te pican en redes, digamos, a una versión cruel pero más amable que el pasado. En todo caso, y ahí viene lo que es el libro. El leer no solamente lo que uno piensa, sino lo que piensan los que tienen otra mirada distinta. El querer tener tu propia mirada es fundamental en esta sociedad. Le va a ir muy bien a las personas que sean capaces, a través de la lectura, de generar contexto. Es decir, no tener un pensamiento lineal, vertical, en una sola dirección, sino ser capaz de crear contexto de lo que le dice la inteligencia artificial. Va a poder tomar decisiones más acertadas, va a tener cierta perspectiva, y yo creo que es un campo a trabajar de forma tremenda, pero ahí hay mucho más de camino individual que colectivo, de desarrollo propio que colectivo. Por eso sí, al desarrollo de todo lo que podamos, el pensamiento crítico, pero no alarmarme demasiado, porque creo que siempre fue bastante ausente a lo largo de nuestra historia.
1: Uh-huh. Creo que es importante lo que mencionas, de esa curiosidad por la lectura sosegada, más que esos flashes a veces que nos inundan, ¿no?, en las redes. Por ahí puede ir un poco el pensamiento crítico. Y el futuro del libro pasa también por dar cauce a nuevos talentos. Almuzara está implicada, hay que decirlo, en los Premios Nobel Ateneo de Sevilla. Los recientes ganadores son Marta Robles Gutiérrez con El anillo de Eloísa y Elías Cruz por De sangre y sombra. Este último habla además de un misterioso espacio destinado a estudiar libros prohibidos. ¿Cómo percibes también tú a los nuevos escritores? Manuel, ¿ves futuro?
2: Esto es tan difícil de tú de alguna forma te toca también, hay que seleccionar el programa, ¿no?, quien tiene cosas que decir. Hay una parte que, bueno, puede ser objetiva, seleccionar autor, escritura, capacidad de propuesta, pero hay una parte subjetiva siempre, ¿no?, que te haya llamado la atención su voz, que te haya llamado la atención su mirada. En fin, ahí escogemos cuando, pero sí buscamos algo que aporten algún elemento diferencial. Probablemente el mundo del libro vaya a cambiar, y cambiará en función de que los autores sean capaces de encontrar nuevas voces. Mira, en el mundo ahora parece que la literatura está creciendo, los libros de no ficción están bajando algo, porque la fuente de conocimiento parece la inteligencia artificial. En fin, a nosotros nos sigue yendo relativamente bien la no ficción, la búsqueda del conocimiento, pero es verdad que la novela tiene ahora mismo cierta fuerza. El problema es que se publican muchas. ¿Por qué? Bueno, pues yo creo que la gente quiere dos por uno, ¿verdad? Vivir las pasiones, las dudas de los personajes, con su personalidad, su mirada, y al mismo tiempo un contexto que se embeba, sea histórico, sea político, sea de naturaleza, vaya aprendiendo ese contexto a la vez que vive las pasiones.
0: Bueno, pues por citar otra novedad editorial, aparte de estas dos del Premio Ateneo de Sevilla, este es un clásico que me gusta destacar, porque, bueno, forma parte de mi cultura de libro de boomer, JJ Benítez. Yo fui devorador de libros como OVNIS, SOS a la humanidad, o de toda aquella, bueno, aquellos títulos que salen, Eric von Däniken, Juan García Atienza, en fin, todo el misterio de aquellos años, 70, 80. Bueno, pues yo fui parte de esos lectores, y ahora vemos que Almuzara precisamente acaba de publicar otro libro de JJ Benítez. Amado Gurú, ¿qué nos cuenta el maestro, Manuel?
2: Bueno, primero es un maestro, sigue manteniendo esa misma rebeldía y esa misma postura que tuvo desde que lo hizo tan famoso en nuestra generación, ¿verdad? Por los caballos de Troya, previo a lo que comenta, ¿no?, que fueron auténticos fulgorazos, ¿no? De alguna forma, en Amado Gurú es un libro de humor muy divertido, que pasa cuando unos extraterrestres llegan a la Tierra, una Tierra que se ha desaparecido de la humanidad, y quieren conocernos a través de los carteles que hemos ido dejando. Y es hilarante, es una forma de conocer la propia humanidad simplemente con una mirada externa a la cartelería que hemos dejado. Y la verdad, se ríe uno mucho, pasa un buen rato y encima aprende del alma humana.
0: Bueno, pues este es el presente y también nos habla algo de futuro, pero ahora vamos a echar una miradita al pasado.
1: Esta es la careta de Arqueomanía, la serie de televisión española que ha dirigido y presentado nuestro invitado. La historia es tu gran pasión y también la nuestra, porque en esta temporada queremos subrayar también el valor de nuestro patrimonio. Ya recibimos hace unas semanas a la catedrática emérita Teresa Chapa, que nos hablaba sobre todo del mundo íbero, de todas las culturas y civilizaciones que hemos ido teniendo en esta

0: las tierras. Manuel, ¿cuáles son las que más te han sorprendido y por qué?
1: A mí hay dos momentos que personalmente me gustan mucho. Primero, el origen de la humanidad, lo que es la paleoantropología, un debate abierto, maravilloso, muy científico, porque hay pocos fósiles y porque en el fondo estamos, fíjate, cuando decimos el pasado es presente. Tenemos que saber por qué demonios pasó. El cerebro de un mono se convierte en nuestro cerebro y pensamos y razonamos y hacemos matemáticas y hablamos. ¿Qué pasó ahí, no? Pues ahora mismo el debate es qué está pasando, que de nuestro cerebro, el neurona de carbono, pues hay una cosa que se llama inteligencia artificial sobre silicio, que para mí no es artificial, simplemente inteligencia, que está empezando a pensar por sí misma, ¿no? ¿Qué demonios está pasando ahí? Bueno, pues como comprenderá, el debate de nuestro origen como especie es un debate no del pasado, sino súper, súper, súper actual. Me gusta mucho. Y otro que me gusta muchísimo, porque no está todavía bien enmarcado en nuestro país y ni siquiera en toda Europa, es el megalitismo, ¿no? Que arranca en el Neolítico y llega hasta la Edad de Bronce, que tiene una componente atlántica muy desarrollada, y donde pues se estudian los dólmenes como si fueran casi entidades distintas, los dólmenes ingleses, los galeses, los andaluces, los portugueses, los de Toledo, que están apareciendo ahora tanto. No se ha estudiado todavía qué relación tuvieron entre ellos, si hubo o no una civilización o lo que una protocivilización que creara un lenguaje común, arquitectónico y religioso en todos ellos, y es un momento que personalmente me interesa mucho.
2: Bueno, pues desde luego que sigue siendo el pasado presente y noticia. Por ejemplo, no hace mucho saltaban en los periódicos, etcétera. En Badajoz se encontraban los arqueólogos un carro de bronce de la cultura tartésica, una pieza de hace más de 2.500 años, única aquí en la península ibérica, y del que solo existen ejemplares parecidos en Italia. Y además, al lado de ese carro, bueno, junto a esos hallazgos, cerámicas de marfiles de Grecia y de Egipto, lo cual, pues como decíamos, como estamos comentando, esto no para de sorprendernos. Parece que el mundo antiguo, cuando leemos estas noticias, estaba muchísimo más conectado de lo que hoy nosotros nos pensamos. Nos sigue sorprendiendo mucho el pasado, ¿no, Manuel?
1: Sí, porque la mirada hacia el pasado siempre es presentista. ¿Qué significa? Creemos que nosotros somos muy listos y que lo del pasado era mucho más tonto que nosotros. Y a medida que más se alejan de nosotros, pues más tontos creemos que eran. Y en verdad la inteligencia humana es constante, ¿no? Es decir, probablemente el hombre y las cavernas tuvieran nuestra misma inteligencia, acumulaba mucho menos conocimiento, tenía unas sociedades más fragmentadas, pero su inteligencia es la misma, por tanto, tendrían que hacerlo. El hallazgo que me comenta es el Turruñuelo de Guareña, Casa del Turruñuelo, que es una auténtica belleza, es un yacimiento importantísimo, muy bien excavado por Sebastián Celestino y Esther Rodríguez. Bueno, están encontrando muchísimos elementos para conocer la civilización tartésica, ¿no? Los materiales que me habla, pero el año pasado encontraron las caras, y hace cinco, pues la gran hecatombe con 52 caballos, ritualmente pues sacrificado, ¿no? Es un yacimiento excepcional que nos va a dar mucha luz de lo tartésico. Ahora, para que vean lo curioso que es esto, estamos hablando del 500, números redondos, 400 y pico antes de Cristo, el yacimiento del Turruñuelo. 2.000 años antes, en Valenciana de la Concepción, en las tumbas megalíticas, aparecen ámbar del norte de Europa, aparece marfil africano y asiático. Estamos hablando del megalitismo, 2.500 años antes de Cristo, 2.000 antes que el Turruñuelo. Ya se navegaba, ya se mercadeaba con elementos de prestigio como el marfil, y nos habla de redes de comercio mucho más antiguas de las que normalmente pues nos figuramos.
0: Todos los territorios tienen su pasado, como vemos, Manuel, pero en España sí que es verdad que solemos presumir de que somos un auténtico crisol por todas las culturas que precisamente han pasado por aquí a lo largo de todos estos siglos de historia. ¿Es realmente así o es pasión de españoles? ¿Cómo somos de ricos en civilizaciones acumuladas realmente, Manuel?
1: Sin duda ninguna, España es una potencia arqueológica de primerísimo nivel, pero desde la más remota antigüedad, y ahí está Orce, ahí está Atapuerca, ahí están tantos yacimientos paleantropológicos que nos van a dar antigüedades superiores al 1,5 millones de años de antigüedad, y que tendremos que decir cosas en la evolución humana. Y a partir de ahí, pues fíjate, ¿no? El paleolítico superior, las pinturas rupestres que tenemos, el megalitismo, que probablemente sea quizá el más antiguo del mundo y uno de los más ricos. Tenemos un gran patrimonio arqueológico, sin duda. Claro, si a veces dicen, bueno, pues no tenemos las pirámides de Egipto y no tenemos bueno, es verdad que hay una civilización del bronce ya, tardía frente a esta que te indico, que prospera ya en los grandes valles del Tigris, el Éufrates, todos los

0: asirio, babilonio, en fin, toda la gran sumerante, todas las grandes civilizaciones del creciente fértil. Pero sin duda ninguna, España tiene un patrimonio riquísimo. Y además, bueno, aparte que la condición geográfica entre Europa, África, el Mediterráneo, el Atlántico, nos condenaba a ello. Y encima, si queremos echarle literatura y alegría al tema, algunos de los grandes mitos de la historia universal, como la Atlántida, oye, quién sabe dónde puede estar, ¿no? O si existió o no. Y también somos protagonistas en ella. Quiere decir que hay patrimonio arqueológico de primer nivel, y mi gran satisfacción ahora mismo personal es que la arqueología española está teniendo un gran nivel. Hay muchos científicos, arqueólogos, estamos en muchas misiones internacionales. He podido grabar en Egipto, en Turquía, en Jordania, en Sudáfrica, en Dubái, Tanzania. Es decir, estamos en muchos lugares del mundo y dejando el pabellón bien alto, ¿no? Por tanto, no solamente la arqueología como patrimonio, sino la arqueología como científico de primer nivel. ¿Qué nos falta? Bueno, yo creo que tenemos que dedicarle mucha más atención, más medio, a la ciencia tal y a la conservación. Tengo una herida en estos momentos tremenda personal con lo del tesoro, del robo del tesoro de Villena. Es que me ha...
1: Lo comentamos aquí con la profesora Teresa Chapa y eso es, ha sido un antes y un después, sí.
0: Sí, bueno, una cosa, nada más que pensar que esa joya mundial puede estar fundida en el lingote, es que te parte el alma, claro.
1: Bueno, pues vamos terminando esta conversación con Manuel Pimentel. Tenemos algunas cosas más para ir comentando. Hablábamos antes de esos de ese informe PISA. Estamos viendo cómo las humanidades desaparecen de los currículos escolares y, sin embargo, hay cada vez más pasión por la historia. No sé, hay algo que aún no acaba de coincidir en todo esto, pero bueno, no tenemos tiempo para más. Hemos hablado con Manuel Pimentel, sevillano, afincado en Córdoba. Podríamos definirle como un hombre del Renacimiento, pero nos quedaríamos cortos porque es del Renacimiento, del Barroco, de la Edad del Bronce, del Hierro y de todo tiempo. Sobre todo porque el tiempo es su vida. Un enamorado del pasado con el que trabaja hoy con esta materia, con el pasado, para generar conocimiento para el futuro. Manuel Pimenteles.
2: Te despedimos con varios paisanos, el productor Fernando Vacas, el guitarrista flamenco José Antonio Rodríguez y Lin Cortés, y con ellos, Rosalía, ya está sonando de fondo, el tema Un largo viaje. Esperemos que además de largo sea bueno. Manuel Pimentel, muchísimas gracias por pasar este ratito con nosotros.
0: Muchísimas gracias de corazón, muchas gracias.
1: Y gracias también a vosotros por estar ahí, acompañándonos, haciendo entre todos esta marca España. Adiós.

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1: ¿Qué tal? ¿Cómo están? Bienvenidos a Enclave Turismo en Radio Exterior de España. Les invitamos, como siempre, a conocer con nosotros toda la oferta turística española en este espacio viajero y gastronómico. Hoy nos vamos a acercar a la Sierra del Brezo, en la montaña palentina Cordillera Cantábrica, junto a los picos como Peña del Fraile o Peña Redonda, Villafría de la Peña, Santibáñez, Aviñante de la Peña. Hablamos de brezos, de osos, corzos o ciervos, de chozos y pastores, de mineros, del santuario de Nuestra Señora del Brezo, de Alfonso X, de benedictinos, de senderismo y de turismo de naturaleza, de rutas ciclistas, de torrendos. Todo para estar bien preparado y disfrutar de un lugar donde hinchar los pulmones y vivir una experiencia para todos los sentidos. Empezamos en Clave Turismo. Reciban un saludo de José Barrero.
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1: Hablamos de chozos, hablamos de pastores, hablamos de mineros, hablamos de Alfonso.

0: Décimo, de Brezo, de Corzos, de Benedictinos, hablamos de Torrennos, y es que estamos en la montaña palentina, en concreto en el Santuario del Brezo, junto a Villafría de la Peña, y estamos con Consolación Escudero, que es quien nos va a mostrar este precioso rincón palentino y toda su historia. Conso, ¿qué tal estás?
1: Muy bien.
0: Bueno, sitúanos primero. Estamos en la montaña palentina, pero ¿en qué rincón precioso es donde nos encontramos ahora mismo tú y yo?
1: Esto es la Sierra del Brezo, que va desde Velilla del río Carrión hasta la Peña Redonda. Hay tres concejos que forman y conforman sus pueblos la Sierra del Brezo, que son quien mantiene vivo este lugar, que son sus ancestros, su arraigo y su veneración y su afecto a Santa María de Nazaret, que todos la conocemos como la Virgen del Brezo.
0: Ese es el santuario, ¿verdad? Yo quiero que nos cuentes la historia de siglos de toda esta zona de la montaña palentina. Ya he hecho ahí un recorrido que ahora quiero que nos vayamos deteniendo. Por ejemplo, en los chozos. Cuando yo menciono chozos y pastores, por ahí empieza todo, digamos.
1: Sí, el origen del santuario es el desfiladero. Son 2 kilómetros hasta aquí arriba, que estamos a 1.340 metros de altura, y que sirven de paso hacia los pastos de la montaña palentina, de Potes, Triollo, Camporredondo, la Liébana. La Liébana, todos estos territorios pertenecen a la Liébana, que es la montaña palentina. Y el origen es precisamente este paso, este desfiladero por el que cruzaban hacia los pastos. Es una vía alternativa, porque la vía oficial es por Velilla del río Carrión, subiendo la Vega de Saldaña, el río Carrión, agua y pastos para el ganado, y por ahí cruzaban, por ahí pagaban también su tributo, y era la vía oficial. Vamos a decir que esta era una vía alternativa. Todos los pueblos que conforman la Sierra del Brezo tienen un manantial, y todos ellos conforman o forman el río Valdavia. Por el río Valdavia subían estas gentes con sus ganados, y aquí arriba, a 3 kilómetros del Brezo, en plena sierra, un cruce de caminos, el Cristo Sierra, ahí repartían los pastos. Cada familia, cada rebaño iba a sus corrales, ellos conocían dónde estaban los manantiales, y a la vuelta del verano, en San Mateo, 21 de septiembre, se reunían aquí, en el Brezo, y bueno, pues festejaban.
0: ¿De qué siglo estamos hablando?
1: Siglo XIII es cuando Alfonso X ubicó aquí, junto al manantial que hay tras el santuario, a Santa María de Nazaret, en una ermita muy primitiva, a modo de humilladero, un arco cubierto.
0: ¿Y cómo se repartían los pastores? Bueno, pues las zonas, para que pastaran su ganado, sus ovejas, ¿no?
1: Yo me imagino que lo echaban a suertes, o si no tenían un código por el cual ellos sabían en qué sitios habían estado el año pasado, cuáles eran los mejores. Entre ellos, en sus leyes, en sus modos, repartían las zonas donde se iban a pasar el verano con el ganado.
0: Cuando hablamos de chozos, además aquí hay zona donde todavía se mantienen esos chozos. ¿Qué son los chozos?
1: Los chozos son una construcción de piedra con un aliviadero para que el fuego pudiese sacar el humo, que le preservaba de la noche, del frío de la noche, donde podían cocinar. Y luego había un vallado de piedra también para el ganado, para el lobo, el oso, toda la fauna de la montaña.
0: Todos esos chozos donde vivían los pastores cuando estaban cuidando de sus animales, de su ganado, ¿estamos hablando de que todavía los hay aquí en la zona y son visitables?
1: Bueno, algún corral queda en algún valle, pero chozos en Villafría sí que han mantenido esa cultura, y hay un paisano de Villafría que incluso, además de hacer los chozos, ha reproducido la vida de aquí. Ha hecho la mina, ha hecho la escuela, ha hecho la iglesia, la panadería. La vida de estas gentes la ha reproducido a un tamaño de niño, vamos a decir, a un tamaño pequeño, a un tamaño de chozo, porque los chozos apenas podías estar de pie. También les protegían de las tormentas, de los rayos, de los fenómenos climatológicos que aquí en la montaña son muy agresivos.
0: Cuéntanos la historia de este santuario, el santuario de la Virgen de Brezo, ¿verdad?
1: Sí, sí, esto era un brezal. El brezo es una planta que florece todo el verano con unas flores moradas, que su raíz es como la de la vid. Entonces era un combustible perfecto para las cocinas de estos chozos. Y luego es sabido por un ganadero que es un purgante para el ganado. Cuando el ganado necesita limpiarse, come brezo. Entonces el espacio y la naturaleza, la vegetación, todo era propicio para que ellos permaneciesen aquí, pudiesen reunirse aquí. El brezo, sobre todo, es un punto de encuentro. Es el punto de encuentro de las gentes que aquí viven, que han vivido, y era el punto de encuentro de los pastores cuando volvían de pasar el verano con el ganado. Y se quedaban aquí y festejaban junto a la Virgen. Es un punto de encuentro.
0: ¿Cómo empezó pues de esos pastores a construirse o por qué se construyó aquí este santuario?
1: Aquí estuvo la Virgen, aquí se encontró a la Virgen, porque estuvo perdida 200 años y se recuperó. Y este es el lugar donde ella siempre ha estado, y cuentan las leyendas que cuando ella salía de aquí, al día siguiente volvía a aparecer aquí en esta misma zona, en este mismo punto, junto a la fuente, en el Brezo. Entonces ella pertenece aquí, ella lleva aquí 8 siglos. Es su lugar, es su casa.
0: Ahora mismo, ¿cómo es el edificio en donde nos encontramos? Esto es algo que ya luego construyeron los benedictinos. ¿Cuál es la historia de este edificio y de qué siglo es?
1: Comenzaron, los benedictinos llegaron aquí en 1484 y a partir de ahí comenzaron a construir el santuario. O sea, apoyaron y se ayudaron de gentes nobles de aquí, también de todo lo que aportaba la gente, agradeciendo a la Virgen y de donaciones. Tardaron como unos 200 años en construir lo que es la iglesia, y la fachada es incluso del siglo XIX. El santuario es del siglo XVI. Es un templo neoclásico que da mucha importancia al coro. De hecho, sigue viniendo un coro de mujeres y hombres de aquí que la cantan y que cantan en la Eucaristía que se celebra todos los domingos.
0: Antes hablaba de Alfonso X. ¿Cuál fue el protagonismo de Alfonso X en esta montaña palentina siglos antes?
1: La Sierra del Brezo pertenecía a su padre, el rey Fernando. Entonces Alfonso X, siendo príncipe, vino por aquí y se enamoró de este lugar, vio la posibilidad de progreso para estas gentes, de una vía alternativa al paso del ganado, y ofreció unos privilegios a la villa de Villafría. Por circunstancias, al morir su padre, él tuvo que abandonar este proyecto y entonces donó la Sierra del Brezo a Santibáñez de la Peña, que es uno de los motivos por los cuales el Brezo se abandonó y quedó 200 años sin pasos de gente, sin habitantes. Existía un monasterio en Villafría, San Justo, que no queda nada de él, y fue entonces cuando, 200 años después, cuando vinieron unos pastores de Extremadura. Ellos cuentan que la Virgen se les aparecía allí en Extremadura y que les pedía que vinieran a la Liébana a buscarla, que mucha gente iba a venir a verla. Tras varias apariciones, ellos finalmente se convencieron y se embarcaron en la aventura de llegar hasta aquí a buscarla. El verdadero milagro es que la encontraron, que encontraran el paso, el desfiladero, y que la encontraran aquí, cuando el paraje ya llevaba mucho tiempo que la maleza y la vegetación se había hecho con el brezo. Y ellos fueron quienes difundieron el milagro de encontrarla, el que se les aparecía, el que estaba aquí, que vinieran a verla. Y fue como se retomó la peregrinación al Brezo. Fue entonces cuando se creó el priorato del Brezo. El rey de Castilla creó el priorato del Brezo, se nombró un primer prior que fue quien comenzó el santuario actual. Y tardaron otros 200 años en construir la iglesia. La fachada es posterior y luego, bueno, pues la espadaña, el patio y todas las instalaciones que tiene el santuario.
0: ¿De qué siglos estamos hablando ahora mismo?
1: El siglo XIX es la fachada, pero la Virgen lleva aquí 8 siglos, que es mucho tiempo y no ha salido nunca de aquí, es su lugar, su casa.
0: También hablábamos antes de la fauna, mencionabas el lobo, el oso, pero ¿qué fauna se puede ver aquí en esta zona, aquí en la Sierra del Brezo?
1: Los rebecos, que son estas cabras salvajes, les encantan estas peñas y este paraje. Y el oso, hay 3 oseras en la Sierra del Brezo. Las gentes de aquí conocen su ubicación, se les suele ver. Se ve más la fauna en invierno, que es cuando el santuario permanece cerrado y no hay gentes, y la fauna se acerca más. Hay muchos corzos, atrás hay una cantera y hay manadas de corzos. Sí.
0: ¿Cómo se alimentan estos osos? Aquí, claro, los que sois de la zona sabéis perfectamente, pero ¿cómo se mantiene el respeto con el oso y el respeto del oso con el ser humano que vive por aquí?
1: Bueno, el oso es vegetariano, comen frutos, bayas. Aquí hay muchos cerezos silvestres, arándanos, grosellas, también comen raíces y vegetación. El oso camina todos los días 30 o 40 kilómetros, no está quieto, se mueve, él conoce los lugares donde hay alimento. Y bueno, antiguamente había mucha trucha, cangrejos. Los osos saben y conocen. También les gusta muchísimo la miel, las colmenas de miel que están en los montes, que el oso acude todos los veranos, es muy inteligente además, entonces busca el modo de entrar en las colmenas y ese motín preciado para él que es la miel.
0: Bueno, y ahora vamos a hablar de otro motín muy preciado para los seres humanos, como es ese torrezno, que creo que es muy típico de la zona también, ya que hablamos de turismo gastronómico, Conso.
1: Sí, el torrezno aquí es el rey, es el almuerzo, la merienda, hacer un poco de fuego, chiscar y hacer unos torreznos, es el modo de juntarnos y de disfrutar, porque es un disfrute. El torrezno palentino de esta zona es de lo más rico que hay.
0: ¿Qué otras recetas tradicionales pueden conocer los que quieran visitar toda esta zona? Que vayan luego a pedir directamente, aparte del torrezno.
1: Hombre, el lomo y el chorizo y la cecina, las morcillas de Cornón. Tenemos en Santibáñez a Tubero, que es quien hace todos estos embutidos que son el marisco de Castilla. y la miel, por supuesto. La miel de la montaña palentina es un oro preciado, que ya se vende en todas partes, que apenas llega de una campaña a otra porque la gente la compra ya no es solo para consumirla aquí, sino que mucha gente, todo el que la conoce ya quiere llevarse la miel de aquí, de la montaña palentina, miel de Brezo.
0: ¿Nos harías una fotografía sonora de cómo es toda esta zona, cómo es esta montaña, cómo es esta sierra, cómo son estos pueblos de aquí, de la zona, y cómo son sus gentes, cómo sois?
1: Ah, son muy alegres. Aquí las montañesas es lo que se canta y se baila. Son gentes de carácter muy alegre. Luego tienen el concepto de la hermandad, de servir, de ayudarse los unos a los otros. La vida para las gentes de los pastores, los que vivían en el monte con el ganado, de ahí viene un poco ese sentimiento de ayudarnos entre todos para hacer la vida mejor, que es un concepto que de servir, que no está muy en boga ahora, pero que es muy útil, que es lo que nos hace avanzar como pueblo, como hermandad. Y los pueblos de aquí siguen viniendo al Brezo, es un punto de encuentro, ellos se encuentran. De hecho, existía la tradición de que cada domingo desde mayo que suben a la Virgen viene un pueblo. Venían andando desde sus pueblos y aunque vivían en el pueblo, dedicaban un día para

0: también, ¿cuál era el papel de los mineros en esta zona también, que ha sido minera de carbón? Además, carbón...
1: De antracita, que es el mejor carbón, la mejor calidad de carbón. Ya es una pena, no queda ningún minero ni ninguna mina, pero había pueblos que tenían incluso 2 y 3 minas abiertas. Existe aún el tren de la Robla, que recogía el mineral desde la Robla hasta Altos Hornos de Bilbao. Pues todos los días pasa, va para Bilbao a las 5 y vuelve a las 7:30. Es la cultura de aquí. Después de la ganadería, la minería. Sí, y dio mucha vida y mucha riqueza a esta zona. Se ha notado mucho cuando se han cerrado las minas. También un trabajo muy sufrido y muy sacrificado, igual que el de los ganaderos que estaban en el monte con el ganado. Ya no queda nada de la mina, de la minería. Y bueno, pues ahora un poco el turismo es quien se acerca hasta aquí, porque somos uno de los parajes de España que más fauna tiene. Tenemos hasta gato montés, que es un privilegio. Mira, el año pasado vino la reina Sofía a ver los gatos monteses que hay en la montaña, a apoyar a la asociación que les está protegiendo, igual que hay otra asociación que protege al oso pardo. Y de verdad que es un lugar para la fauna y la flora, la vegetación, en fin, los recursos naturales primordiales para la vida.
0: Hay un tren también, ¿no?, que está relacionado con la minería.
1: Tren turístico que tú puedes contratar, que se hace un viaje o dos en verano, que son los antiguos vagones de madera, que va parando en cada pueblo, que te va explicando, te va contando de cada sitio, su cultura, sus gentes, la cecina de León, en fin, las morcillas, los torreznos de aquí, el queso de la montaña de aquí, el queso picón. Estamos muy cerca de Picos de Europa y es una zona muy bonita. Entonces el tren turístico te permite conocer más a fondo, pero si no, puedes ir en el tren de cercanías y viajar por un precio muy económico, y en cada pueblo hay un apeadero, puedes bajar en el pueblo que quieras, al día siguiente puedes retomar otra vez y coger el tren hacia León o hacia Bilbao. Y es la cultura de aquí, de la minería, lo que nos dejó la minería, porque ya no quedan minas abiertas.
0: Bueno, tú, aparte de ser la guía que explica toda esta zona, ¿a qué te dedicas también, Conso?
1: Bueno, mi oficio, aunque parezca curioso, yo soy costurera, soy modista, es mi oficio. Hice un diseño industrial y, bueno, por circunstancias de la vida, hace 8 años que me vine aquí, abandoné mi oficio y me dediqué a vivir en la montaña, y ya no quiero irme de aquí porque es un lugar para mí excepcional, una calidad de vida, el agua, todo rodeada de manantiales. Alfonso X decía que esta era una virgen de montañas y manantiales, y así es, ese agua sin cloro que puedes llevar a casa en tu garrafón y disfrutar de el pan. Estamos muy cerca de León, que llega de los panaderos de León, el pan de Santibáñez, esas hogazas que no se ponen duras, que te duran semanas. Esas cosas ricas, buenas, que quizá no tienen mucha importancia en otro lugar, yo las doy una importancia fundamental. De hecho, en la montaña es donde está el agua que baja a las ciudades, están los árboles que crean el oxígeno que respiramos. Vamos a decir que la montaña es la de donde sale la materia prima, la producción de lo que todos vivimos luego. Entonces es como el origen de todo. Yo así lo entiendo, así lo veo, y por eso he elegido este lugar para vivir, porque me parece lo mejor.
0: ¿Qué tipo de turistas vienen por aquí, por la zona?
1: Pues mira, acaban de subir 2 chicas francesas ahora mismo, que se están relajando y descansando, porque el desfiladero es duro hacerlo, son 2 kilómetros cuesta arriba, pero vienen gentes de, bueno, la peregrinación desde León, Burgos, es patrona de la montaña palentina. Los sábados viene mucho montañero y mucho ciclista a hacer el Pico El Fraile, el Pico El Cueto. Son montañas que se pueden hacer en un día, 1.500 metros, no es como hacer el Espigüete o el Curavacas, ¿no? Son, es hacer montaña y mucho

0: La bici también.
1: ¿Qué ruta recomendarías, Conso, tú al que venga a visitar aquí la zona? ¿Qué le dirías? ¿Que fuera a ver, a andar, a degustar?
0: Es que hay muchos parajes, hay muchos lugares, hay lagos, hay muchos parajes en la montaña palentina. Lo más popular es la ruta de los pantanos, ¿no? Que une, vamos a decir, Velilla del Río Carrión en un lado y es como que bordea el embalse, la Sierra del Brezo y Cervera de Pisuerga, por supuesto. Pero bueno, tenemos bosques de tejos milenarios. Pantanos, hay que acercarse hasta aquí. Es que hay tantas cosas, no podría decirte solo una. Cualquier pueblo al que vayas, Valcovero, Triollo, todos tienen un lugar, un buen sitio donde comer, un bosque maravilloso, hay setas, en fin, puedes venir en otoño a por setas. Es maravillosa la montaña palentina. Y bueno, vienen en el ferry de Santander los ingleses, en el ferry de Bilbao, vienen en moto, en coche, hacen la ruta de los pantanos, bordean toda esta zona de la montaña palentina, fines de semana y fines de semana, tanto sea invierno como verano. Es un afluir de gentes que no la conocen, que es como la bella desconocida, como la Catedral de Palencia, un poco, ¿no? Que la gente no conoce y cuando llegan aquí se quedan encantados, embelesados con esta belleza, esta frescura de la temperatura, este agua.
1: No podemos dejar de hablar del románico también de la zona, ¿verdad? Del románico palentino.
0: Sí, es muy importante en todos los valles, hacia Aguilar, el Valle de la Ojeda, en todos los pueblos hay tallas, hay pilas románicas, en Pisón, aquí mismo, en Pisón de Castrejón, en Traspeña, todo el románico palentino es una belleza. Peridis es la única persona que se ha dedicado a promulgar, que ha editado libros y que ha promocionado, porque era algo que nadie conocía y que es una verdadera. Hay cientos de rutas que puedes hacer, que vas de iglesia en iglesia maravillándote de las joyas que están en los montes de la montaña.
1: Pues nada, muchas gracias, Conso, y que nada, a seguir disfrutando de toda esta zona y de este sitio y de este paraje impresionante que tenéis, a cuidarlo excepcional.
0: Sí, yo os agradezco a todos los que vengáis. Bueno, de hecho es Santa María quien os agradece a todos los que vengáis hasta aquí.
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1: Pues terminamos este Enclave Turismo en el balcón de mi dama, de Carrión Folk, grupo palentino con melodías de la tierra y muchos instrumentos tradicionales. 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Sigan en la sintonía de Radio Exterior de España. Hasta el próximo programa. Un abrazo. Chao.

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1: Quien aprende a descifrar la palabra escrita, descubre la llave que abre las puertas del conocimiento. En América Latina y el Caribe, el acceso a la lectura, la escritura y la oralidad constituye un factor determinante para el desarrollo educativo y la participación ciudadana. Sin embargo, la región enfrenta desafíos estructurales relacionados con brechas de aprendizaje, exclusión social y la adaptación a los entornos digitales. Para conocer los resultados del Estudio Regional de Políticas Públicas y Planes Nacionales de Lectura, Escritura, Oralidad y Libro en Iberoamérica, una reciente investigación impulsada por el CERLALC, la OEI y CAF, Banco de Desarrollo de América Latina y el Caribe, conversamos con Alejandra Claros Borda,

0: secretaria general de esta última institución. Ella nos explica por qué la comprensión lectora y el acceso a la cultura escrita no son simples habilidades escolares.
1: Bueno, leer y escribir son habilidades fundamentales para el desarrollo, por tanto se tienen que convertir y tienen que ser reconocidas como un derecho. Cuando nosotros hablamos de la lectura nos permite comprender y comprender nos permite construir un pensamiento crítico y así poder interactuar con una sociedad que cada vez nos exige más una posición de análisis crítico, sobre todo cuando vivimos en un mundo donde hay tantas informaciones falsas y debemos tener una posición propia. Vimos este problema hace 3-4 años y decidimos hacer un estudio sobre planes de lectura para que podamos ver cuáles son las condiciones de la región. Y nos adelantamos de una manera u otra al propio estudio del PISA, donde ya nos están diciendo de manera formal que la región tiene un grave problema y estamos en crisis.
0: Claros Borda nos detalla cómo se traduce esta cooperación multilateral en herramientas concretas para que los gobiernos fortalezcan sus políticas públicas frente a la pérdida de aprendizajes y la exclusión.
1: Vemos fundamental financiar este tipo de estudios y es por eso que buscamos aliados, expertos con las credenciales institucionales y académicas que puedan ayudarnos a hacer también estos informes que puedan ayudar a las políticas públicas de los distintos países, principalmente porque podemos tomar las mejores prácticas y llevar a aquellos que todavía necesitan fortalecer o aquellas nuevas iniciativas que no necesariamente son las tradicionales y que sí están funcionando, por ejemplo, como en Costa Rica, o países que tienen tradicionalmente políticas públicas muy arraigadas, como Chile, Uruguay, y que necesitan también ser compartidas. Y este estudio nos va a poder ayudar a construir un tipo de políticas públicas que ayuden a la realidad que tiene cada uno de los países, porque no hay un modelo perfecto. Cada política debe adecuarse a su realidad, al tiempo que están viviendo y a sus propias problemáticas.
0: Con una estrategia que va desde el estímulo a la escritura hasta la recuperación de bibliotecas rurales, nuestra invitada nos expone cómo operan estas iniciativas para conectar la lectura con la inclusión social y la productividad en las comunidades más vulnerables.
1: Principalmente consideramos que no vamos a lograr nada simplemente con entregar un libro. Porque el tener un libro en la mano no significa nada si no lo lees y si no lo comprendes. Y más aún, si después ni siquiera puedes escribir lo que estás aprendiendo de él.
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3: Bienvenidas, bienvenidos. La Asamblea General de Naciones Unidas llega hoy a su fin. Se cierra así una semana previa en la que América Latina ha vuelto a estar muy presente en el debate internacional. Pero la mirada está puesta ya en otro horizonte, la elección del próximo secretario general de Naciones Unidas, en un momento especialmente complejo para el multilateralismo. El mandato del portugués Antonio Guterres concluye este año y aunque no existe una norma escrita, el principio de rotación regional sitúa esta vez el foco sobre América Latina y el Caribe. Hay, ya saben, varias mujeres latinoamericanas que aspiran a ocupar este cargo. En Hora América hemos querido escuchar sus propuestas, sus prioridades, su visión sobre el futuro de una organización que afronta una profunda crisis política y también financiera, víctima además de los dardos de un inquilino de la Casa Blanca que lleva más de un año socavando su autoridad. A todas las candidatas a presidir la ONU las hemos entrevistado en este programa, a todas menos una. Hoy completamos ese recorrido con Yvonne Baqui, diplomática ecuatoriana, quiere convertirse en la primera mujer al frente de Naciones Unidas en sus 81 años de historia. La escuchamos en unos instantes. ¿Hay más contenidos? ¿Qué más tenemos preparado para hoy, Francisco?
4: Además del repaso habitual a la actualidad latinoamericana, recuperamos la figura de Francisco Morazán a raíz de la última iniciativa de Nayib Bukele en El Salvador. Eso será en la primera parte. Para la segunda, repasaremos el palmarés latinoamericano en el Festival de Cine de San Sebastián y entrevistamos al director mexicano de una de las cintas premiadas. Acabamos en Buenos Aires, a vueltas con la identidad argentina y con música latina.
3: Este programa es posible gracias a un gran equipo, Francisco Carrión, que me acompaña en la edición, Alberto Ortiz y Ángela Núñez en la redacción, Nuria Álvaro en la